0: Pero no a astraglar.
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1: Hay un equipo que comenzó con derrota mundial y terminó consagrándose campeón.
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1: Países Bajos va a jugar su séptima larga en la historia de los mundiales. Nunca ganó. Tres derrotas, tres veces lo definió desde los 12 pasos. Argentina jugó 9 alargues. Este es el décimo. Perdió una vez.
0: A creer.
2: Marquinhos. ¡Palo y afuera! ¡Afuera Brasil! ¡Afuera de la Copa del Mundo!
1: La única vez que Brasil había perdido una tanda de penales en Copa del Mundo. México 1986.
0: A creer.
1: En la historia de la Copa del Mundo solamente hay 3 ediciones donde 2 jugadores de Argentina marcaron al menos 4 goles. En el 78, en el 86, en el 2022, Lionel Messi llegó ayer a su 5º gol y la araña que pica, Julián, llegó a 4. Elijo creer.
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1: Hola, hola, ¿qué tal? Bienvenidos. El gusto de siempre de reencontrarnos aquí en Dispor Radio. Arranca Doble Amarilla, 21:10, estamos hasta las 11, cerrando una nueva semana y en la antesala de lo que será un fin de semana de fútbol argentino para alquilar balcones. Nunca se dijo esto, es muy moderna la frase. Un fin de semana de definición. Pero antes que todo eso, saludamos a todos los trabajadores en su día, hoy primero de mayo. Querido Jota, nuestro operador, a Gustavo Pesucci, nuestro productor, a Facu Ordóñez, nuestro productor, y por supuesto a mis compañeros que están aquí, a toda la gente de la radio que forma parte de esta gran familia, y a todos nuestros oyentes que en definitiva son los que sostienen esta radio, son los más importantes de todos, los que nos acompañan, los que imaginan de qué se trata esto. Si bien, si viniesen y viesen lo que es esto, no escucharían más nuestro programa. Pero feliz Día del Trabajador, de verdad, a todos los que trabajan. Algunas dijeron, elige un trabajo que te guste y no trabajarás el resto de tu vida. Y la verdad que nosotros tenemos un trabajo. Algunos dicen que es malísima la frase. Yo no digo que es buenísima, digo que es una frase. Este es un trabajo que es un privilegio. Sobre todas las cosas porque hacemos algo que nos gusta y nos apasiona, más allá de que tenemos mejores días o peores días, días que tenemos más ganas de venir, hay días que no tenemos ganas de venir, como le pasa a cualquier ser humano en cualquier trabajo, pero tenemos un buen grupo humano y la verdad que eso es importante para estar todos los días hablando de fútbol, venir y estar en las transmisiones. Así que la verdad que yo estoy muy contento y agradecido de esta profesión que elegí, que la elegí y después estudié y después me capacité, me preparé y me sacrifiqué y me esforcé, como todos los que estamos acá, cada uno en lo suyo, pero creo que todos estamos en un lugar en el que nos gusta estar y que muchos quisieran estar. Así que a todos los trabajadores, en donde estén y lo que estén haciendo, feliz día, porque mucha gente nos escucha mientras están haciendo su laburo o están volviendo de sus laburos. Tenemos encuesta a propósito del Día del Trabajador. Cuando te levantás y antes de salir a laburar, en realidad muchos se levantan y no van a laburar enseguida, por lo menos mi caso es ese. Yo no me levanto y me voy a laburar, o en realidad sí, pero voy más tarde, no me levanto a las 6 de la mañana hoy y me voy a laburar enseguida. Entro a laburar al mediodía. Hay mucha gente que se levanta a la mañana y labura de noche. Pero la pregunta tiene que ver con el Día del Trabajador y cuál es tu primera canción antes de ir a laburar. Hoy en Viernes de Música, ¿qué canción elegís para salir a laburar? No digo que tiene que ser siempre la misma. La puedes rotar según tu día de ánimo, según dónde estás, cómo viene la semana. Por ahí fuiste a ver un concierto y te quedaste con los temas que sonaron. Bueno, elegí una canción para musicalizar tu día de trabajo. 11-36-31-1031. 11-36-31-1031. Nuestra vía de comunicación. Gran abrazo a Johnny Gramuglia, que se está yendo. Estuvo hace poquito, estuviste ahí, ¿no?
2: Sí. Un abrazo.
1: 11-36-31-1031, nuestra vía de comunicación. ¿Con qué canción musicalizás tu día laboral antes de salir al laburo? 11-36-31-1031, nuestra vía de comunicación. Arranco la recorrida. Somos 5 en la mesa. Me encanta cómo somos 5. Ya vi la listita. El lunes hay 3. El otro 3. Ya el Kili no pudo. 2 semanas seguidas. No puede. Se ahoga en un vaso de agua. 21:13. Bienvenido, Nacho Genovar.
3: Hola a todos. Yo soy el león. Rugió la bestia en medio de la avenida.
4: Buenas noches para todos. ¿Cómo les va? Feliz día.
5: Juegos.
4: Para los que están aquí en esta mesa, para los que están detrás de la pecera, los oyentes, aquellos que tienen laburo, aquellos que están buscando laburo y no consiguen, así que un saludo grande también para ellos. Espero que estemos en los últimos meses de esta canción, Hernán. Ya estoy pensando en cambiarla. Estoy analizando seriamente.
1: ¿En serio? Sí. Igual faltan dos anitos.
4: Dije en los últimos meses. No, pero la canción la quiero, la cambio cuando puedo.
1: No, sí, claro.
4: Estamos cada vez peor, ¿no?
1: ¿Quién, vos?
4: ¿Cómo?
6: Diciembre.
1: Nunca más.
4: Diciembre. En diciembre voy a cambiar esta canción.
1: Mirá que tengo esta serenata. El otro ya no viene más al programa, ¿eh? Renunció porque no le daba la cara para venir. Estoy rodeado de todos tipos de trabajadores, ¿eh? Mirá lo que...
4: Qué locura.
1: Son todos así, ¿no? Acá, todos.
4: No.
5: No soy Omar.
1: ¿Y vos sos mío? No, va, pero después... Menos mal que cambió la mano. Bueno,
4: En un rato les voy a traer un audio que ya lo tiene en su poder Gustavo Pesucci, que lo vamos a pasar más tarde, antes de las 11, de un político argentino que chicaneó a uno de los equipos grandes de nuestro país. Lo voy a traer porque genera polémica, porque va a hacer indignar a algunos y va a hacer festejar a otros. Lo hacemos en un ratito.
1: Bien, seguimos la recorrida. Cada día más flaco. No se habla de los cuerpos, no estoy hablando de la estética. Me impresiona verlo.
2: Es hermoso.
1: Bueno, no sé si tanto, pero está flaco. Flaco. Y ahora vende llavero. Ahora lo hagan porque es una cosa impresionante. Todos vinieron a vender cosas hoy. En el Día del Trabajador, todos vinieron a vender cosas. Todos vinieron a vender cosas. Juan Manuel Viera, bienvenido. ¿Cómo le va? ¿Cómo anda?
5: Hernán, Nacho, ¿cómo andan?
1: Muy bien. ¿Todo bien? Somos cinco, pero me gusta que salude a los
5: periodistas. Feliz día para todos. Sí, por supuesto. Claro. No, la gente no sabe quién es el próximo. Traje llaveros. Mi mujer arrancó un emprendimiento y como...
1: ¿Tu mujer?
5: Claro. Y como buen marido que soy, hago los deberes.
1: ¿Y agarraste a cinco perejiles?
5: No, le dije, mirá, yo si querés puedo llevar a la radio. Un par más también. Porque siempre hay que empezar por lo más cercano.
1: Claro.
5: A los primeros que uno tiene que vender.
1: A mí me gustan los que emprenden así como Aileen.
5: Claro. Ella tiene su laburo y al mismo tiempo dijo, che, quiero tener otra cosa. Listo, perfecto, otro ingreso. Entonces,
1: ¿los fabrica ella los llaveros o los compra y vende?
5: Compra y vende.
1: Me gustó. Yo ya elegí uno.
5: Sí.
1: Bueno, en realidad compramos todos.
5: Claro.
1: Ahora, ¿qué cosa sería? ¿Achita compró o no compró?
5: Achita compró.
1: Bien, ¿Qué cosa sería
4: no podés hablar.
1: Que vos vengas y alguien te diga, mira, la verdad, no te compro?
5: ¿De acá?
1: De acá. Y todo el resto te compra.
5: Y sería feo.
1: ¿Sería feo para quién? ¿Para esa persona o para vos?
5: No, sería feo, creo, para esa persona, porque todos estaríamos hablando de, che, mirá, compramos esto, los llaveros Aileen. Ah, no, yo no compré.
4: ¿Quién no compró? ¿Alguno no compró?
1: No, todos compramos. Digo, pero puede pasar. Creo que a nadie le cambia la economía comprar un llavero de buen precio, muy lindo llavero, muy delicado. ¿Cómo la gente, si lo quiere comprar, cómo hace?
5: A ver, por ahora lo empezó... De algo chiquito, lo estaba buscando en su Instagram.
1: Ajá.
5: Aileen Mancuello, igual.
1: ¿Cómo se escribe Aileen?
5: Aileen es A con las dos veces con I y L.
1: Perfecto.
5: Y si no, en mi Instagram, yo ayer subí una historia compartiendo, empezando ahí. A partir de eso, un par de le escribieron. Juan Maviera 27. Son llaveros de animales, de flores.
1: No me gustó.
5: Y cositas quiero decir algo. Chiquitas.
1: Quiero decir algo. Yo agarré el primero que vi y me encantó.
4: Estamos peleados con Félix.
1: Es un bulldog, ¿no?
5: Claro.
1: Pero hermoso de verdad. Chiquitito, muy fino, muy delicado.
4: ¿Qué dijo Bianca?
1: Ahí justo acaba de llegar el mensaje, todavía no lo abrí. Y Nacho agarró otro, también muy lindo.
5: Sí.
1: En color oscuro, en color negro.
5: Sí.
1: Todo con borde doradito, espectacular. Y a Nacho le gustó el mío.
5: Ah.
1: Si fuese cualquier otra persona de radio, se lo hubiese cambiado. Pero a Nacho no se lo voy a cambiar. Entonces, como se lo voy a regalar a Bianca, le pregunté a Bianca, a mi hija, ¿cuál le gusta más? Y los está mirando. Y mira lo que contestó Bianca. El que más le gusta es el negro.
5: Mira.
4: No, mentira. Perfecto.
1: Pero le voy a mandar un audio.
4: No, pero dale. Si dejo el negro. Pero dale, Hernán. Sí.
5: Tiene que
1: Bianca,
5: cambiar mano
1: a mano. Explico, estoy al aire en la radio en este momento. Los vende Juanma, la esposa de Juanma los vende. Yo había elegido el otro. A Nacho le gustó más ese. Como Nacho es una mala persona, yo no se lo quería cambiar. Pero si a vos te gusta más el negro,
5: sí.
1: Yo lo cambio. Mandame un audio y decime y confirmámelo. No, espera, todavía no saques nada, ¿eh? No, es impresionante los llaveros, ¿eh? Me encantaron.
5: Muy bueno, chiquitos, son para
1: sobrios.
5: Un regalito, claro, sí, exacto. Sí. Quedas bien, me gusta mucha plata.
1: Sí, sí.
5: Y a mi mujer le sirve.
1: Buen precio, de verdad.
5: Dos luquitas, dos lucas y media.
1: Entre 2.000 y 4.000 pesos dependiendo del modelo.
5: Exactamente.
1: Impresionante.
5: Hoy, bueno, trajimos eso.
1: Esto, o sea, vamos a hablar de los llaveros.
5: Sí, claro.
1: Perfecto.
5: En un rato hablamos.
1: Perfecto.
5: Vamos a tener juego. Al final del programa.
1: ¿En serio?
5: Sí.
1: Ahí juega.
5: Hoy trajimos el tuti amarilla para cerrar, para grandes y chicos, para la diversión de la familia. Y vamos a hablar de la definición. Yo sé que hay mucha gente enojada por lo que va a pasar el fin de semana. Y atención, porque el sábado y el domingo, me parece, va a ser el día de la radio. El día en el que en la cancha de San Lorenzo y los hinchas de Independiente y en la cancha de Racing el domingo esté la radio puesta. Y a ver qué pasa con el otro partido. Porque ahí ya empieza a ser un poco de... Y quiero llevar una pregunta a la mesa. Y quiero que en un rato lo leemos y me respondan con sinceridad. ¿Ustedes firmarían un empate en la previa de un partido sabiendo que puede beneficiar a los dos? ¿O prefieren ir a buscar todo e ir por la victoria?
4: No lo leemos ahora.
5: Bueno. pero quiero que lo debatamos durante el transcurso del programa.
1: Es una buena pregunta. 21-20, seguimos la recorrida. Otro que trajo para vender cosas.
4: Este es doble amarillo, es una feria americana.
1: Es una feria americana. Sí, sí, señor. Matías 40, bienvenido. ¿Cómo le va? ¿Cómo anda?

0: Hola, Hernán. Polirrubros esto. Polirrubros. Hay que buscarse la vida.
1: ¿Vendes, Mati, vos?
0: No, en realidad vende mi hermano.
1: Bueno, acá vende Aileen también.
0: Exactamente.
1: El marido.
0: Vende unos yerberos espectaculares yerberos. De Argentina. Yerberos. ¿Vos te acordás, Hernán, que
1: sí,
0: tiene
1: sí,
0: los emprendimientos de mates?
1: Sí, sí, tremendo.
0: Y el tipo se está expandiendo ahora.
1: Etemates.
0: Claro, e.temates en Instagram. Etemates, el logo oficial, digamos, ajá, del emprendimiento. Y ahora empezó a incursionar en lo que son yerberos azucareros.
1: Bueno, tiene que ver con la familia.
0: Claro, es un negocio.
1: La familia del mate, digo.
0: Obvio. Está ahora.
1: Es que vende computadoras.
0: No solamente eso, es un negocio que además lo maneja con la novia. Y el tipo vende yerberos y azucareros.
1: Yo creo que nos van a echar.
0: Lo fabrica no. Él.
2: Estamos a un paso.
1: Y es probable.
0: Estamos ahí.
1: Está.
0: Él le pone la yerba cachamay.
1: ¡Epa! Claro. Y ahí se
0: y ahí va todo.
1: Me gustaron los modelos, ¿eh?
0: Viste, increíbles. Hay de Argentina, de las Malvinas, hay de
1: los equipos,
0: todo un poco,
1: ¿no?
0: De los equipos de fútbol,
1: sí,
0: del escudo
1: lindo.
0: De la AFA con las tres estrellas. Es impresionante.
1: Me encantó. Mira si llega la cuarta.
0: ¡Oh! Sí, los que ya hizo se los meten.
2: No, hay que hacer otro.
1: Ojalá.
0: Es más, ya le tendría que decir, si ganamos la cuarta, que lo termine bordando gratis, ¿no?
1: Claro, por supuesto.
0: Sería una
1: al
0: buena.
1: Que lo compra, si ganamos la cuarta, gratis.
0: Claro, listo. Ahí me comprometo, sin que esté mi hermano de acuerdo todavía, que si salimos campeones y compras uno de las tres estrellas, con la cuarta lo bordás gratis.
1: Excelente.
0: Estamos haciendo.
1: ¿Y de laburo trajiste algo?
0: De laburo, un escándalo que pasó en Brasil hace poquitas horas y que involucra a un argentino. Porque uno de los jugadores quizás más importantes de la actualidad del Brasileirao, como es Hulk, acaba de anunciar intempestivamente la salida de Atlético Mineiro, el equipo que dirige Eduardo Domínguez.
1: Que hoy está en descenso, ¿no?
0: Que hoy está en descenso, viene de perder en Copa Sudamericana, viene de ser goleado por Flamengo en el Brasileirao, está en su peor momento, hay rumores de muchas salidas de Eduardo Domínguez.
1: Y hay derbi el fin de semana con Cruzeiro.
0: Exactamente, así que un clima hostil, un clima caliente, así que en un rato vamos a dar detalles de cómo es la salida de Hulk y a dónde va uno de los jugadores más importantes y que, por ejemplo, lo dejó con la carrera ahí dudando a Germán Pesela, que desde ahí no pudo salir nunca más.
1: Bien, llegó el mensaje, el audio de Bianca, no lo escuché. Si te interesa saber. Llegó el audio de Bianca,
0: yo creo que
1: no sé qué dijo.
0: Perfecto.
1: ¿Ponemos?
0: Sí, claro.
3: Hola, soy Bianca Lejarna. Hola a todos los que están ahí. La realidad es que me gusta más el negro. Si me lo ceden, yo estaría feliz. Si no, no pasa nada y me quedo con el blanco. Un saludo.
1: ¿Sabés que sos el único que no escuchó? Para mí esos auriculares andan mal.
0: No entendiste.
1: Sí,
0: ¿vos sabés
1: sí,
0: que
1: sí,
0: no
1: sí.
0: Entendió?
1: ¿Pero por qué ponía esa cara que te estaba rompiendo?
2: Escuchaba como un ruido.
1: Sí, había un ruido de fondo, pero claro, todos escucharon bien, ¿no?
0: Sí, escuché, sí.
1: ¿Sé que para andan mal los auriculares?
0: Fuerte y sonante.
2: Tranquilo,
1: pero como es un regalo, yo le voy a dar el que a mí me gusta, Bianca. Me voy a quedar con el blanco. No, no, mentira, te lo cambio. Bienvenido, Ariel Achita Ludeña. ¿Cómo le va? ¿Cómo anda?
4: ¿Cómo va? ¿Todo bien, Hernán? Buenas noches para vos, para todos. ¿Cómo andan? Feliz día para todos los compañeros.
1: Por supuesto. ¿Compraste llaverito?
4: Sí, claro.
2: ¿Cuál compraste,
1: Hacha? ¿Cuál compraste, Hacha?
4: Uno de tres.
5: Bueno, ah, compró uno de los más grandes.
1: Ah, mirá, está yendo bien, Hacha.
4: Y bueno, para eso trabajamos tanto también, ¿no?
1: Sí, claro, para darse gustos en vida.
4: Exactamente. ¿Y eso? Estar rodeado de buena gente, por ejemplo.
1: ¿Y vos ese llavero lo compraste para colaborar o porque se lo querés regalar a alguien?
4: Se lo voy a regalar a alguien.
1: ¿A quién?
4: Obviamente.
0: Qué casualidad.
4: Va para allá el llavero, amor.
2: Ah, ¿está escuchando?
4: No. Siempre escucha.
0: No se aguanta más.
1: Sí, no se aguanta más. Sí.
4: Qué manga de descorazonados que son.
1: Pero no podés todo el tiempo hablar de mí.
4: Ah, claro, lo haces Juanma bien, está perfecto.
1: Pero Juanma
4: habla de Olmo.
0: Pero trajo un
4: Olmo en un feriante
1: por
4: la mujer.
1: No, no, pero Juanma habla de Aileen por negocios.
4: No,
1: no habla de amor.
2: Escúchame,
4: yo propuso un casamiento.
2: Yo sé que en algún momento hace varios meses se le preguntó a Hacha sobre esto, pero el público se renueva. El Radio Pasillo indica que Mika te hizo escena de celo por Pampita.
5: No, pará.
2: Sí,
5: por Pampita.
2: Sí, pero bueno, se renueva.
1: Ahora público. Se viene el Mundial, Pampita.
2: Por eso, claro.
6: Pampita también.
2: Pampita cuando pasó por acá. Acá el Radio Pasillo decía, che, Mika, la mujer de Hacha.
4: Falacia.
1: ¿Pero por qué está ese rumor?
2: ¿No hubo ningún mensajito, ni nada, ni un cuestionamiento?
4: No.
2: Sabés que no te creo nada, Hacha, ¿no?
5: Pero por qué.
4: A vos tampoco, así que estamos parejos.
1: No, dale, en serio, acá.
4: Él dice que no escuchó a Bianca. Lo escuchamos todo.
1: ¿En serio te hicieron escena de celo?
4: No.
1: ¿Es celosa, Mika?
0: A la defensiva.
4: Sí.
2: Pero vos le das
0: motivos.
4: No. Soy un santo.
0: Si te cuento los motivos.
1: ¿No le das motivos?
4: Nunca.
1: ¿Y por qué celosa?
4: No sé. No, no es mi materia. No es mi materia, pero no, no. Sí, obvio, celoso, sí. Yo también soy celoso, pero no
1: ¿Ah,
4: soy.
1: ¿Sos celoso?
4: Pero no soy demostrativo.
1: Ah, ahora se está enterando entonces.
4: No, ya lo sabe. Sabe que soy celoso, pero que no lo demuestro nunca.
5: ¿Y te da motivos?
4: No. Nah.
1: ¿Es una mujer mirada?
4: Sí, claro.
1: Opa. Es una mujer que.
5: Mirá que no es Fernando, ¿eh?
2: Sí, este balbuzo.
1: Y eso,
2: no, es que claro, responde, por eso claro.
1: No, no, está bien. Este
5: no, está bien. No le importa nada, ¿eh?
2: Uy, ya agarro. ¿Escribió?
1: ¿Ya te escribió?
4: Sí, claro.
1: ¿Qué dice?
5: Lo dio vuelta al celular,
4: ¿eh? Mandó emoji. Siempre doy vuelta.
1: ¿Qué emoji mandó?
4: Una risa. Está bien.
1: Una risa. Un beso grande a Mika.
4: Sí, claro.
1: ¿Mika va mucho a la cancha?
4: Muchísimo.
1: ¿Esa es de Racing o la hiciste vos de Racing?
4: No, es de Racing.
1: Es de Racing.
4: De nacimiento.
1: ¿Y perdón, discúlpame. No. Ahora, cuando van a la cancha, ¿van juntos y ella te acompaña o ella va a otra platea, a otra tribuna?
4: No, ella va a otro sector.
1: ¿Y va sola?
4: Sí, claro.
1: ¿Y te da celos?
4: Sí, muchos.
1: ¿Por qué te da celos?
4: Porque soy celoso. Soy naturalmente celoso.
1: ¿Y le decís, no, quédate conmigo, mi amor?
4: No, porque ella va a alentar y yo voy.
1: ¿Y ella va con gente amiga o sola? Se encuentra
4: más
1: con...
4: o menos. ¿Qué te pasa?
1: Estás agarrado así como
5: ahí cerquita.
1: ¿Y ella se encuentra con amigos o sola está?
4: Generalmente está sola.
2: ¿Pero no va con el hermano?
4: A veces va con el hermano a veces va a otro sector.
1: ¿Vos crees que puede haber algún achita pululando por ahí?
4: Sí, cómo no.
5: Pata de lana.
4: Tranquila. No. Usted es un...
5: Se le dice pata de lana al que va a caminar.
4: No, pata de lana se dice que concreta, déjese, joder, por favor.
1: ¿Y te cuenta ella después si alguno...?
4: Sí, me cuenta.
1: ¿Qué,
4: tenemos
1: ejemplo,
4: esa confianza?
1: De ¿qué te cuenta, por ejemplo? Uno me tiró onda.
4: Me habló, qué sé yo.
5: Pero vale,
2: ¿algún periodista le escribió?
4: Alguna vez sí.
2: No.
4: Antes de que nosotros tuviéramos para casa.
2: ¿De Racing?
4: Bueno. Sí. Y no pudo.
2: ¿Es muy conocido?
4: Depende de que sea conocido. Hay gente que cree que es conocida y hay gente que es conocida.
5: Está filoso.
2: ¿Puedo mandar a ver quién es el
1: nombre? Igual Nacho no le va a contar a nadie.
2: Mika, si estás escuchando...
5: Pero con esa persona.
2: Mándamelo.
5: Pero hoy con esa persona.
4: O sea que vos tenés el teléfono de Mika. Porque vos estás diciendo que te mande.
5: Pará, con esa persona hoy te saludás.
6: ¿Por qué?
2: Yo la conozco hace años también.
4: Está claro que no sé.
2: Hacha lo conozco hace 10 años.
1: Sí, Hacha lo conozco hace 15 años. No tengo el Instagram de Mika.
4: Claro.
2: Con Mika sales un montón.
1: Sé que no tenés argumento.
4: ¿Te das cuenta que no sabes cómo sale?
1: Sé que no tenés argumento.
2: Mika, si estás escuchando, decime quién fue el periodista que lo liquidamos.
4: Dijo, mandame aparte.
6: Sí.
1: Sí, no, con una confianza.
4: Código.
1: Escúchame, Achita. Y cuando estás en la transmisión, sabiendo que te da celos y que a ella.
4: No, estoy concentrado en la transmisión. La transmisión, estoy en la transmisión.
1: Pero antes que empiece, ¿estás preocupado en dónde está?
4: No me preocupa.
1: Porque viste que en la cancha Racing no hay señal.
4: Claro, exacto.
1: Se pierde.
4: No, 2020, la que hay menos.
6: 2026.
1: Sí, una cosa increíble.
4: Sí,
5: nada. No, muchas canchas, ¿eh?
4: Ay,
1: ¿y ella es celosa? ¿Ella es celosa de colegas, mujeres?
4: Ella es celosa en general.
1: Ah, de todo.
4: Sí.
1: Y bueno, vos, siendo famoso, te deben seguir también.
4: Sí, ponele.
6: Y en el mundo Racing, él es un stone.
1: Para mí es top 3 del mundo Racing.
6: Sí, obvio.
5: Lo conocen todos.
1: Top 3 del mundo Racing.
6: Cuando hacemos los post-partidos de Racing, la salida a veces es hola, Chita, hola, Chito. O sea, sin que él diga nada.
2: No, cuando nos fuimos un fin de semana a Mar del Plata a cubrir a Racing, yo lo cuento siempre.
1: ¿Ustedes dos solos?
2: No, éramos 3.
1: ¿Ya estabas con Mika?
4: No,
2: pero no pasó nada.
4: 2019 fue.
2: A lo que hubiese.
6: ¿Por qué aclaró que no pasó nada?
1: No, yo hablaba de los celos.
2: Obvio, me parece.
1: Ah, podías hacer.
2: No hice nada igualmente. Fuimos a la playa. No sabés lo que era Chita.
1: Está más sucio.
2: Un rockstar. No sabés lo que era Chita. No me acuerdo la fecha, pero no importa.
4: Diciembre de 2019.
2: No, pero no coordino la fecha.
1: Ah, por eso, mejor no digan.
2: Caminando era a Chita, una foto, a Chita, un autógrafo, a Chita, esto.
1: Canchero.
6: Ese está.
1: Bien. Bueno, Achita, Racing se jugó una final, ¿eh?
4: Se jugó una final y creo, a ver si coincidimos en esto, porque la mayoría conoce mucho del paño y sobre todo de este último tiempo. Creo que Racing ha vivido y está viviendo, porque hasta el domingo va a ser así, la semana más caliente de los últimos 13 años. Desde septiembre de 2013, que fue el momento en el que Cogorno y Molina se pelearon por redes sociales y terminaron los dos saliendo del cargo, que no recuerdo una semana tan caliente, no solamente de lo futbolístico, sino también a nivel redes, sino también a nivel carpetazos, a nivel decirse cosas por vías virtuales. La verdad no recuerdo una semana tan caliente en los últimos 13 años, insisto, desde aquella de septiembre de 2013, como esta. Y en el medio, un equipo que necesita el domingo llegar a la orilla, llegar a los playoffs, que depende de sí mismo, que su mejor ventaja es que depende de sí mismo, y su peor perjuicio es que depende de sí mismo.
2: Perdón, porque vos recién mencionaste a Cogorno, y siempre hablamos acá de los presidentes que dejan una buena imagen y aquellos que les cuesta volver a las canchas porque son repudiados por los hinchas. Sí. Cogorno, de la manera en que se fue, uno sí. supone que puede ser difícil verlo a la cancha caminando. Ahora, yo lo he visto cuando he ido a cubrir o he ido a hacer los postpartidos. Él está por el playón caminando y como si nada pasara.
4: Gastón Cogorno tuvo un solo inconveniente, te vas a acordar, porque fue inmediato, fue después de su salida. Hablábamos de septiembre de 2013. Él vuelve a la cancha en agosto de 2014, va a ver Copa Argentina, partido con Argentinos Juniors.
5: Uy, qué golazo de Riquelme.
4: Gol de Riquelme, exactamente.
5: En Huracán.
4: En cancha de Huracán.
2: Sobre la izquierda, tremendo.
4: Y obviamente hubo un momento de reprobación en el cual los hinchas literalmente fueron a pedirle, y no de buena manera, que se fuera de la cancha.
2: ¿Qué me dijiste?
4: 2014, hacía un año que había pasado la crisis y fue... Si no fue el primero, fue el segundo partido que Cogorno vuelve a la cancha.
5: Igual para acá.
4: Luego de eso, nunca más tuvo un problema.
5: Acá hay una diferencia.
4: Molina tampoco. Dicho sea de paso, Molina tampoco tiene ningún problema para ir a la cancha.
2: Molina es comisión directiva.
5: No, pero lo que además de eso. Hoy hay una diferencia igualmente, porque en ese momento la pelea era pura del oficialismo. Hoy no es solo del oficialismo. Es en todo caso la oposición reclamándole al oficialismo y los hinchas, que a muchos se prenden a esa consigna de la oposición. Hubo se vieron dirigentes cercanos a Víctor Blanco que cantaron contra Milito.
4: Por eso justamente se vieron y allegados.
5: Y a muchos hinchas disconformes que se sumaron al cántico, porque obviamente esto es contagio, canta uno y empiezan a cantar otro.
4: Y aparte los videos, los famosos videos de reacciones de los canales y de las redes sociales, se han divisado gente que era parte o en torno del oficialismo anterior. Entonces, claro, también hubo carpetazos para los del entorno, carpetazos en contra para los del oficialismo también. Hubo de todo.
5: Ahora queda claro,
4: una semana
5: queda claro porque no pudieron estar juntos en una misma lista, ¿no?
4: Al menos las segundas líneas siempre... Yo creo que...
5: Impresionante y el desprecio que se tienen.
4: No, porque este análisis inclusive lo hemos hecho con Nacho antes de la selección del año pasado. El problema nunca fue Milito Blanco. El problema siempre fueron las segundas líneas. Y como nunca quedó revelado esta semana, ¿qué problema? Y los que no se llevan entre sí son las segundas líneas.
2: Sí, yo creo que la segunda línea del oficialismo y las terceras líneas de la oposición. Porque segunda línea de la oposición... Sería Giordini, Bárbara Blanco.
4: Pero ya son mesa chica. Vos, fíjate que inclusive a los partidos y van juntos, va Víctor Blanco, Bárbara Blanco, Giordini, Devia.
1: Es un club muy politizado.
4: Sí, eso es cierto.
1: Es un club muy politizado.
2: Pero no lo era, Hernán.
1: Sí, siempre lo fue. Siempre lo fue.
2: Yo la verdad...
6: Pasa que en los últimos 10 años no, en Racing era un club en el que no había quilombos grandes.
1: No había... Pero la gente también protestaba y se enojaba.
6: Sí, sí.
1: Que Blanco no metía la mano en los bolsillos.
6: Claro.
1: Que la cancha, que los baños. Sí, la gente siempre protestó.
4: Lo que pasa es que
1: siempre
4: que,
1: protestó la
6: gente. Que siempre bien, iba todo bien.
4: Lo que hizo bien Blanco en ese momento, si se quiere, o como parte de una estrategia política, era, inclusive con aquellos que eran oposición, se terminaron incorporando al arco del oficialismo. Las elecciones de 2014 se las gana Mariano Cunio Libanona, que después pasa a ser parte del oficialismo.
6: Claro.
4: Es decir, siempre ha tenido... rivales políticos que terminan siendo parte del oficialismo. Jiménez era parte de otro frente.
2: No pasó con Urnequian, no pasó con Fabián Colucci.
4: Pero del frente. Evia. Bueno, pero del frente de Colucci era Velo, por ejemplo, y Velo es parte del oficialismo hoy. Por eso te digo que ha tenido la cintura política, si querés, de tratar de hacer en esos 10 años que por lo menos la mayor cantidad de dirigentes estén juntos. Quizás esa es la diferencia, Milito no es político y está claro que no, pero que ha habido respecto a eso, igual después lo vamos a desarrollar bien porque, insisto, fue una semana muy caliente, está llena de detalles, hay un montón de cosas para analizar y todo con un partido clave que va a tener con Huracán.
1: Bien, 21:34, ya vamos a seguir con el tema Racing, hay mucho para hablar en este lunes primero de mayo, día feriado en la República Argentina, el Día del Trabajador, y vamos a saludar a Nicolás Volcato, el arquero que tiene Independiente Rivadavia Mendoza, 21 años defendiendo el arco. Yo creo hoy, podremos discutirlo, porque aparte todo es muy esporádico y efímero en el fútbol argentino, en el fútbol en general, pero sobre todo aquí, el mejor equipo del fútbol argentino hoy.
5: Sí.
1: Líder en su grupo.
5: Estadísticamente.
1: Líder en su grupo del torneo argentino. Es el primero en la tabla anual. 9 puntos sobre 9 en la Copa Libertadores de América, le sacó 8 al Fluminense. Y ayer goleó a Deportivo La Guaira 4-1. No para el equipo mendocino, la lepra mendocina, y vamos a saludar a su arquero. Nicolás, buenas noches, bienvenido. ¿Cómo estás? Hernán Feller y todo el equipo te saludan.
7: Hola, buenas noches. Un saludo para todos ahí.
1: ¿Cómo va? ¿Cómo es esta vida nueva que tiene Independiente de Rivadavia?
7: Bien, obvio que es un hermoso momento y estamos disfrutándolo y a la vez trabajando duro porque queremos más, obvio.
1: Es un equipo que ya mostró el año pasado, después de haber conseguido la Copa Argentina, ganándole la final a Argentinos Juniors, habían eliminado a Boca por penales también en esa instancia, ya se mostraba un equipo interesante de la mano de Berti, bueno, y arrancaron muy bien el año. Digo, nosotros a la distancia, y tal vez ustedes en la intimidad, no digo temor al miedo de no hacer las cosas bien, sino el temor a ser por primera vez participantes de la Copa Libertadores de América, con un plantel corto, jugando los dos, y a pesar de todo eso, son punteros en los dos torneos. ¿Qué tiene este equipo?
7: Tenemos mucho espíritu, creo yo, mucho espíritu por el sacrificio, por la entrega, tanto en cada partido como el día a día. Creo que hay un gran grupo porque trabajamos todos de la misma manera, todos queremos estar y eso hace que cuando por ahí un jugador está cansado, el que entra tiene toda la energía para hacerlo de la mejor manera y creo que eso es lo que nos identifica, ¿no? Ese sacrificio.
1: Ayer le ganaron 4-1 a Deportivo La Guaira, tienen 9-9 en un equipo donde recién decíamos Fluminense, que es uno de los equipos más poderosos que tiene Brasil. Bueno, le ganó en su momento hace dos años, ¿no? Fue a Boca la final de la Copa Libertadores de América, ¿dos o tres? Dos, ¿no?
5: 2023 fue la final.
1: Dos años, sí. Es decir, hace dos ediciones.
5: Exacto.
1: ¿Están para pelear la Copa o es muy prematuro decirlo?
7: Nosotros queremos competir en todos los torneos, queremos estar arriba en todos los torneos y vamos a hacerlo con todo, así que estamos muy ilusionados, creemos mucho en nosotros y vamos a seguir trabajando de la misma manera, como te digo, para competir en todos los torneos y estar lo más arriba.
1: ¿Lo físico no se siente cuando están bien de la cabeza? ¿Cuando las cosas te salen bien y ganás, lo físico no se siente tanto?
7: Y es lo que te decía recién un poco, creo que te empuja más que el presente, creo que te empuja más que tu compañero esté trabajando al 100 todo el tiempo. Entonces es imposible estar relajado con eso y está buenísimo porque estamos todos en la misma línea y queremos todo lo mismo.
1: Uh-huh. Si no hubiese última fecha este fin de semana, el cruce en el torneo local sería Independiente Rivadavia Mendoza frente a Unión de Santa Fe. Pero nos queda la última fecha, que en realidad es la novena. E indefectiblemente se juegan un mano a mano San Lorenzo Independiente. Si alguno de los dos cae, o incluso si empatan y Unión gana su partido, a Independiente Rivadavia le va a tocar Independiente o San Lorenzo. ¿Es un problema hacer una campaña como la que hizo Independiente y que te toque un grande en octavos de final? ¿O por cómo están, a ustedes les da lo mismo?
7: No, la verdad que nos da igual. Sea el que sea el equipo que tengamos enfrente, nosotros vamos a hacer nuestro juego y vamos a jugarlo como una final, como hacemos todos los partidos.
2: Nicolás, recién te preguntaba Hernán por las virtudes que tiene este equipo. De afuera, por lo menos por lo que se ha visto hasta ahora, parece no tener defectos, ¿no? No encontrarle ese punto al equipo rival para poder entrarles a ustedes. ¿Creen que tienen cosas para corregir demasiadas o son detalles pequeños para ir puliendo?
7: Y como todos los equipos, creo que en el fútbol siempre hay algo para corregir, pero bueno, siempre trabajamos en la semana sobre eso y también las virtudes que tenemos.
2: ¿Qué estilo de arquero te gusta hoy o con quién te ves proyectado en un futuro? ¿O quién te gustaría, no?
7: Y me gusta mirar un poco todo. Yo por ahí, por mi característica física, bueno, me gustan los arqueros que atajan, que creo que esa es la función principal, ¿no? Y ya después hay muchas formas, creo que depende de la forma de jugar del equipo, te lleva a hacer diferentes tareas, pero bueno, creo que el principal trabajo es atajar, ser un arquero atajador, evitar los goles del otro equipo.
6: Estamos hablando con Nicolás Volcato, arquero de Independiente de Rivadavia de Mendoza. Me quedo con esto último que decís porque me parece interesante. ¿Te acordás, o tal vez no, cuando se hablaba del Mundial de Rusia 2018 y se decía, no, Willy Caballero va a atajar porque una de sus virtudes es cómo sale jugando de abajo? Después casi que regaló un gol en el partido con Croacia, dicho sea de paso. Pero, ¿no te parece que el arquero tiene que tener otra cosa que no sea simplemente atajar? ¿O qué le podría sumar a tu juego?
7: No, a ver,

0: Es el jugador más completo de la cancha, que más tareas tiene que cumplir, pero creo que, sí, o sea, recién la pregunta entendí que era como la función principal. Creo que lo que no le puede faltar al arquero es ser atajador, como te digo, evitar que el otro equipo haga goles, que bueno, creo que puede ser atajando, teniendo reflejo bajo el arco, puede incluir tener un buen juego aéreo, bueno, salir bien los centros, achicar bien los mano a mano, leer el juego cuando el equipo está adelantado, también el juego con los pies, por ahí, como te digo, hay equipos que construyen mucho el juego desde atrás y bueno, también es una forma importante que muchos equipos la utilizan. Así que creo que es un puesto muy completo.
1: Siendo un puesto muy completo y sobre todo observando todo desde atrás, ¿cómo ves la evolución del equipo? ¿En dónde notás que el equipo va evolucionando? Porque partido a partido se los nota más sólidos, se los nota con una idea cada vez más masticada. Es decir, ¿cómo lo ves vos evolucionando justamente del arco al equipo? ¿En dónde ves que están las principales fortalezas, lo que fue cambiando desde principio de año hasta ahora?
0: Y yo creo que el equipo está fluyendo cada vez mejor. Creo que lo que hemos mejorado mucho es la dinámica, es el encontrarle un buen destino a la pelota cuando la tenemos en posesión, encontrar cada vez con más facilidad los espacios, y bueno, cuando no la tenemos también, creo que hemos mejorado mucho la solidez, el estar ordenado y preparado, porque tenemos un buen equipo, creo que en las dos facetas del juego y podemos hacerlo bien de contragolpe y en la posición.
2: Nicolás, ¿y cómo hace Berti para convencerlos de fecha a fecha poder jugar al pico del rendimiento? Porque uno repasa muchos equipos que arrancaron muy bien, el caso de Defensa y Justicia, el caso de Unión, a cuentagotas Independiente, y a todos les ha pasado que bajó el rendimiento por la triple competencia o porque en algún momento no se encontraba el equipo, y ustedes, sin embargo, pasó lo contrario. En el momento más desafiante, pues se venía el clásico y se venía ratificar lo que fue después de haber ganado en el Maracaná por Copa Libertadores. Y golearon al clásico y golearon al siguiente equipo de Copa Libertadores. Entonces digo, ¿cómo hace Berti para convencerlos de que pueden estar al pico de su rendimiento permanentemente?
0: No, él nos convence que queremos estar arriba, que tenemos con qué estar ahí arriba, entonces cada partido es una final. Si queremos estar arriba, todos los partidos son importantes, no hay ningún punto para regalar nunca y eso es lo que nos lleva siempre a estar en esta forma, a jugar todos los partidos de la misma manera.
3: Estaba pensando recién que es raro, o vos me dirás si me equivoco, un arquero juvenil que haya salido de las inferiores del club, porque eso sí que es poco frecuente. Siempre Independiente de Rivadavia o cualquier club del interior apostaba más a traer al juvenil de algún club grande o un club de Buenos Aires y lo llevaba a préstamo. Y siendo mendocino, porque vos sos de Maipú, ¿no? Si no me equivoco.
0: Sí.
3: Cuando eras chico, ¿te tiró más irte a Independiente Rivadavia y fue una apuesta tuya? ¿O pasaste por Godoy Cruz porque era el club que estaba en primera?
0: No, creo que pasé por Godoy Cruz por buscar otra oportunidad. Bueno, yo empecé las infantiles en Maipú y por ahí era por una cuestión de crecimiento, pero era uno de los clubes más grandes en la provincia y bueno, después pasó lo que pasó y vine a jugar a Lepra y bueno, siempre me sentí muy bien y bueno, este presente de hoy he soñado y bueno, siempre agradezco mucho a todas las personas que conocí, todas las personas que fueron parte de mi formación y las que son parte de este presente, las que bueno, me han dado la oportunidad y bueno, siempre muy agradecido con eso.
4: Nicolás, gracias por tu tiempo, por tu testimonio y felicitaciones por este gran presente que tenés vos y el equipo. Un abrazo grande.
0: Bueno, muchas gracias. Un gran abrazo para todos.
4: Ahí estaba Nicolás Volcato, el arquero Independiente Rivadavia de Mendoza. 21 años, ¿eh? Una de las grandes figuras que tiene este equipo, que tiene muchas. Primero en el campeonato local y primero también en su grupo de la Copa Libertadores.
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2: 11-36-31-1031, nuestra vía de comunicación. 11-36-31-1031, Día del Trabajador. ¿Qué canción escuchás antes de salir a laburar? Oyentes, dale.
3: Hola, buenas noches. Ante todo, feliz Día del Trabajador. Acá Hernán de Lanús, trabajando con aplicación, arriba el auto. Los escucho todos los días, pero todos los días, porque trabajo todos los días por la situación que estamos.
4: ¿Cómo?
3: No me tomo un día de descanso. Bueno, el tema que yo elijo es Me Levanté, de Ulises Bueno. Con todas las pilas con ese tema. Bueno, que terminen un excelente día y vamos, excelente programación. Abrazo.

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1: 11-36-31-1031, gracias a los oyentes que se comunican con la consigna del día hoy, primero de mayo, Día del Trabajador. ¿Qué canción ponés, con qué canción musicalizás tu día antes de salir a laburar? Más oyentes, dale.
2: Hola, soy Silvina de Capital. La canción que me gusta escuchar antes de ir a trabajar se llama Soy Feliz, de Ricardo Montaner. Excelente fin de semana para todos. Chau.

0: 10 menos 10, gracias, ¿eh? Gracias a todos los que se comunican al 11-36-31-1031 con la consigna del día, primero de mayo, Día del Trabajador. ¿Con qué canción musicalizas tu día antes de salir al laburo? La que quieras, la que te guste. Y quiero arrancar con la canción de mi compañero, de nuestro compañero, Matías Daniel 40. ¿Qué canción eligió, 40?
1: Está, la tenemos ahí.
0: ¿O por qué eligió esa?
1: Porque me motiva muchísimo.
0: O sea, ¿la escuchás todas las mañanas?
1: Casi siempre.
0: A ver. ¿Pero vos te recién levantás y escuchás esto en tu casa?
1: Sí, arriba, arriba. O sea,
0: te vas a separar en cualquier momento.
1: No, no, porque ella es fanática también.
0: Ah, también.
1: Sí, sí, va todo de la mano.
0: Son 7:15. ¿A qué hora se despierta más o menos?
1: Sí, 7:15, las 8. Depende del día.
0: Estás muerto de sueño. Es ahora con despertador, te quiere matar. Sí. ¿Es con despertador que se levantan?
1: Sí, con despertador.
0: Bien, suena. Y ya ponen esta canción y que empiezan a saltar en la cama los dos.
1: Sí, arriba Pogo directamente.
0: O sea, 7:15 de la mañana siendo Pogo.
1: Con la perra todos. Arriba, arriba, siempre motivado. Para ir a conquistar el día, para ir a ganarlo.
0: Una persona se levanta, no empieza a saltar en la cama con esta canción.
2: ¿Cómo arrancás el día después de esto? No, es una locura.
1: A mil revoluciones.
0: No hay forma que te vaya bien en el día.
1: Me va bárbaro.
0: ¿Qué te dijo eso?
1: Yo mismo lo creo.
0: Lo sentí.
1: Lo importante es sentirlo por dentro, lo que diga el resto no me interesa. Jamás me interesa lo que hizo.
0: ¿A vos te gusta esta canción?
1: Sí. Es un tema.
0: ¿Querés para levantarse y saltar en la cama?
1: ¿Tienes que querer que ponga? Es como una serenata, Hernán,
2: café. Vos te necesitas arriba.
0: Está bien. Pero una cosa es estar en la cama acostado y escuchar una música que te gusta, o en el sillón o tomando un café, y otra cosa es empezar a saltar con el perro y con la mujer en la cama.
2: No, pero no podés, Dacha, no, en serio.
0: ¿Qué querés escuchar? ¿Qué ni para levantarte, hermano?
1: ¿Qué pones? Música relajante para despertarte. ¿Qué escuchás? La suyecita, 10 minutos, dale, en serio.
0: ¿Con qué te querés levantar? ¿Qué querés escuchar? Nacho. Alejandro Lerner para levantarte.
1: Juanma, el mío es...
0: Sí. Quiero preguntarle a Juanma que está un poco... está vendiendo llaveros, creo.
3: Sí. No, me acaba de pasar algo espectacular. Me escribió alguien por Instagram para decirme que repita el ligero llavero.
0: ¿Para qué?
3: Para que repita. Para que
0: repetilo, Juan
1: Manuel. Contrate el laburo, Juan Manuel.
3: Es una locura, boludo.
0: Si te jode que estemos haciendo el programa, avísanos.
3: No, sí, la verdad, me gustaría poner un rato. Para mí me parece bien la canción de Matías.
0: ¿Pero para saltar en la cama 7:15?
3: Sí, obvio.
1: Sí, hay que arrancar arriba.
0: ¿En la cama en la mañana?
3: Hay que arrancar arriba. Sí, obvio. Dale, arriba.
0: ¿Y saltan y brincan?
1: ¿Y todo eso no?
3: No, brincar en la cama no.
0: Pero él dijo que brinca.
3: No, saltar en la cama es medio de Stuart Little.
0: ¿Vos brincás en la cama?
1: Sí. Se mueve la cama.
0: ¿Se mueve la cama?
1: Sí.
0: Yo creo que si llamo a Luna, Luna desmiente todo.
1: Llámala.
3: No es la mujer de H.
0: ¿Es celosa Luna?
1: Creo que no.
0: Creo que no.
1: Nunca me dio señal. O sea, no.
0: ¿Vos sos celoso?
1: Lo escondo.
0: Lo escondes, sos
1: pero
0: como
1: chita, sí, soy un poco, o sea, en el fondo.
0: ¿Por qué esconden?
1: Sí.
0: ¿Les da vergüenza de ser celoso?
1: Sí, porque no estaba bueno.
2: No estaba bueno.
1: No está bueno demostrar.
0: No. ¿Sos celoso?
2: Un poquito claro.
0: Pero si sos celoso, sos celoso.
1: A veces un poquito para que la otra persona sienta también que.
3: Es peor el escondedor.
0: Para mí el que esconde 100 veces es peor que el que lo demuestra. Para mí esconder siempre es malo.
1: El que lo demuestra es.
0: Bueno, que hagas un escándalo de celoso.
2: No, una cosa es obsesivo y otra cosa es celoso. O
1: sea, puede
2: si
1: ser.
2: Si sos demasiado celoso, te pasas obsesivo.
1: Yo soy un poquito celoso, pero.
2: Me gusta que hicimos un streaming en Dura Amarilla.
4: Hay que tener gestión de los celos.
0: Los celos, ¿es mitad falta de sexo y mitad inseguridad?
1: Yo creo que el 90% es inseguridad, no tengo dudas.
3: Y
4: con un 10% margen de error.
1: Sí, con un 10% por las dudas lo dejamos ahí. Es más, alguna universidad de Massachusetts seguramente hizo el informe y debe decir
0: buscarlo
1: que
0: para el próximo bloque. Depende,
4: teoría con celo en desarrollo.
3: Depende celo de qué. Ponele, si vos tenés una pareja, ¿no?
0: Sí.
3: Que vive saliendo de noche.
0: Y que, si vive saliendo de noche y no sale con vos, o sea, no es una pareja, es cualquier cosa.
3: Bueno.
0: Eso. Otra cosa es que labure de noche.
3: Claro.
0: ¿Vos decís que labure o que salga?
3: No, que salga, que acostumbre a ir a un bar, acostumbre a ir a un boliche.
0: ¿Estás sin pareja? ¿Cómo vas a salir todos los días a un boliche?
3: Y bueno, pero hoy los más chicos salen todo el tiempo.
2: No, está bueno que habitualmente salga con amigos,
3: eso está
2: hombre,
3: bien.
2: O con amigas, o si el grupo mixto, lo mismo. Ahora, si va a salir viernes, sábado, domingo, y maestro, bueno, no, dale, tenés una vida también conmigo, querido.
3: Hoy en día los más chicos lo hacen. Obviamente, no una persona de 40 años.
0: Pero eso no es una pareja consolidada. Una pareja que no sea ni cinco de pelota y todos los días sale, no, no. Te la discuto a muerte. Que vos salgas con tus amigos, que tu mujer salga con tus amigas, un viernes,
2: no, de hecho,
0: un domingo tener
2: eso.
0: Un asado, me parece que está espectacular. Ahora, toda la semana, todos los días, no.
2: No,
0: no. No. Ahí hay otra cosa. Ahí se engaña.
5: Le metió los cuernos a su.
2: No, bueno. El profe sería un gran panelista para hablar de estos temas.
0: Sí. A mí me encantaría participar de esos temas. 11-36-31-131, Día del Trabajador, primero de mayo. ¿Con qué canción musicalizás? No, la música de Mati es... Yo te digo, yo si estoy al lado
1: sí,
0: de
1: alguien, estamos en
0: me pone eso, lo muevo a palos.
1: Toca
0: no, para. No, en serio, para, lo muevo a palos. Para. No, en serio.
4: No, no. Yo lo banco.
0: 11-36-31-131, Día del Trabajador, ¿con qué canción musicalizás tu día antes de salir a laburar? Tanda y ya venimos con más.
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10: Muchachos, buenas noches. Aguante la radio, feliz día para todos. Temita para el día de trabajar. Abstinencia de cabra peste.

0: claro. ¿Qué tal, muchacho? ¿Cómo le va? Disport Radio. Me llamo Iber22. Ando laburando con la aplicación, como laburo todos los días. Yo siempre me levanto con una canción de Pablo Truyenke. Cuando me abandone el alma, Truyenke Carabajal.
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0: cuando me abandone el alma, sueños, me llama.
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0: Sí. Sin abrazo, muchacho.
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0: 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Y aguante, Chaca. El más grande de todo.
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2: Hola muchachos, ¿cómo están? ¿Todo bien? ¿Todo tranqui? Escúchame, Hernán, vos ya sabés que esta radio lo escuchamos mucha gente, ¿no? Gente de todo el mundo. Yo soy de Haití, soy haitiano. Yo escucho esta radio todos los días. Todos los días yo trabajo con las aplicaciones. Todos los días escucho la radio porque yo soy un enfermo del fútbol. La canción que yo escucho todos los días antes de salir se llama Resilta. Es de mi país, de Haití, de una banda que se llama Senglen, Z-E-G-L-E-N, Senglen, Resilta, ponémelo por favor.

0: Qué lindo, su amigo haitiano.
1: No me quedó claro si vive en Haití o vive acá.
2: No, vive acá. Si dijo que labura con las aplicaciones.
3: Bueno, ¿y qué? ¿En Haití que no se puede?
1: ¿Aplicaciones?
2: No creo.
3: Que hay una retención en Haití con las aplicaciones.
4: No, no puede decir que no hay aplicaciones en Haití.
2: Él dijo las aplicaciones.
4: ¿Qué crees? ¿No hay semáforos en Haití?
2: No estoy diciendo eso. Pero él dijo, laburo con las aplicaciones. Acá hay un millón de posibilidades de laburar con las aplicaciones. Muy amplio.
4: Le pregunto a nuestro productor Gustavo Pesucci. ¿Dijo que es de Haití o que vive en Haití? Ahí lo va a chequear. Lo va a chequear.
3: Es una buena pregunta.
2: Para mí él dijo, yo soy haitiano. Soy de Haití.
1: Yo soy
2: de
1: Haití.
4: Ahí está escuchando el audio. Ahora nos va a confirmar. Te digo, la verdad, quisiera saludarlo. Si le gusta tanto el fútbol.
2: Claro.
4: Si nos escucha siempre.
2: ¿De qué cuadro será acá en Argentina?
4: Tratemos de llamarlo a nuestro amigo haitiano. Llamémoslo. 5 minutos. Lo sacamos viernes, tranquilo, de música. Mientras tanto, ¿tenemos más oyentes? Más oyentes al 11-36-31-1031. Con la consigna del día. En el Día del Trabajador, les preguntamos, ¿con qué canción musicalizás tu día laborable? Antes de irte a laburar, le voy a preguntar a Juanma Viera.
2: Dale.
4: Antes de poner la de Juanma.
2: Sí.
4: ¿Por qué elegiste esta canción y en qué momento es?
2: En el momento en el que salgo de mi casa para venir a la radio.
4: ¿Eso en el celular lo escuchás, auriculares sí. y celular?
2: Siempre. Salgo de mi casa, hago 10, 15 metros, tengo una cuestión... Que cuando salgo de mi casa...
4: O sea, vos te levantás y pasan muchas horas hasta que venís a la radio.
2: Sí, en el medio hago laburos, pero laburo en mi casa,
4: pero ahí no pones música, ahí no musicalizás.
2: No.
4: Solamente para venir.
2: Cuando estoy en casa es...
4: O sea, para los laburos serios.
2: Exacto, cuando estoy en mi casa pongo la tele o pongo la radio, pero no digo, che, voy a escuchar esta canción.
4: Perfecto.
2: Sí, el tema de ponerme auriculares es para salir acá cuando me voy a tomar el 59 ahí en Cabildo.
4: ¿Es una canción arriba fuerte como la de... que no se entiende nada, la de Mati?
2: No, se entiende y... Yo lo tomo como que es mi primer paso para salir al laburo.
4: Ajá. ¿Podemos escucharlo?
2: Sí, por supuesto.
4: A ver. Ya me gustó cómo arranca.
1: O sea, era mi cortina de la transmisión.
2: ¿En serio?
1: Todo eso que nos queda.

0: 2207, me gusta esta canción. Buena, Juanma.
1: Muy buena.
0: No. Linda. ¿Por qué no?
2: Pasa que era mi cortina, me trae.
1: Ah, es yo verdad.
2: Tuve esta cortina en Racing Campeón de la Sudamericana también.
0: Ah,
2: ahí la dejé de usar porque después la radio era el año siguiente.
3: Es el tiki tiki de Costas.
1: Está lejos, ¿no?
2: Era,
1: ¿no?
2: La cortina del Racing Campeón.
1: Era el tiki tiki.
0: Eso es el siglo pasado, pues, ¿no? Oh, bueno. Bien, vamos a saludar a nuestro amigo haitiano, al querido Peter, así le dicen. Vive en la Argentina. Hace un ratito nos dejó un mensaje. Nos gustó porque la primera vez que tenemos un haitiano en la radio que nos está escuchando. Y lo vamos a saludar. Querido Peter, buenas noches, bienvenido, ¿cómo estás?
4: Buenas noches, Hernán, ¿cómo te va?
0: Muy bien, ¿dónde estás ahora?
4: Está en el auto, justo laburando con las aplicaciones.
0: Bien, ¿y en qué zona estás ahora?
4: Yo soy de zona oeste, yo vivo en Padua, San Antonio de Padua.
0: San Antonio de Padua, ¿y cuánto hace que viniste de Haití?
4: Hace bastante, hace como 15 años ya.
0: 15 años.
1: ¿No fue el terremoto por ese momento?
4: Después del terremoto, exactamente.
0: Ah, mirá. ¿Y viniste solo?
4: Me vine solo, pero formé mi familia acá en Argentina.
0: Ah, mirá, ¿tenés familia argentina? ¿Tenés esposa argentina?
4: Tengo mi señora y mi hijo que son de acá, son argentinos.
0: Muy bien, qué bien. ¿Y ahora estás llevando algún pasajero o estás solo?
4: No, no, recién terminé un viaje y estoy solo. Estoy por cargar nafta.
0: Por cargar nafta. Bueno, claro. ¿Y te gusta el fútbol?
4: Y me encanta. El fútbol, la verdad, es una pasión impresionante.
0: ¿Y hincha de quién, de qué equipo sos?
4: Y acá yo soy de River.
0: De River.
2: La fácil, ¿no?
0: Bien.
2: No, Peter, fuiste con la fácil. Okay.
0: De River, ¿qué quieres?
2: No, un San Lorenzo, un Racing, Estudiantes.
4: No, pero escúchame, a mí me encanta el fútbol. O sea, no soy un fanático enfermo, ¿eh?
1: Claro.
4: De la misma forma que yo soy de River, cuando juega Boca bien, festejo también, ¿eh?
0: Ah, mirá, festejás Boca también. ¿Y Boca-River? Que ¿Festejaste el Boca-River que ganó Boca?
4: No, si ganó Boca no. No festejo.
1: Hay excepciones.
2: Claro.
0: ¿Y cómo te hiciste hincha de River? ¿Por quién te hiciste hincha de River?
4: Lo que pasa cuando llegué acá en Argentina, la mayoría de los partidos que yo miraba entre Boca y River, ganaba a River.
0: Ah.
1: Casi llegó hace 13 años, dijo, claro, más o menos.
0: La época de Gallardo.
4: No, hace 15 años que estoy yo.
0: Agarraste casi la era Gallardo.
1: Agarró a Ramón Campeón.
4: Exactamente, en el buen momento de Gallardo.
0: Claro. Muy bien. ¿Y a tu hijo le gusta el fútbol también?
4: A mi hijo también le encanta, le fascina.
0: ¿Y vas a la cancha o no vas a la cancha?
4: Y todavía no tuve la suerte, pero ya voy a ir.
0: Podríamos conseguirle dos entradas para que vaya a
1: la
0: cancha de
1: la
0: Riga, ¿no?
1: Que sí. La verdad que sí.
4: Sería lo más.
0: Vamos a hacer lo imposible, no te digo para este fin de semana porque ya estamos muy cerca, pero para algún partido de playoff o para el campeonato que viene o para la Copa
1: Argentina,
0: bueno, hay que ver, porque River juega afuera,
1: verdad,
0: pero por ahí para el torneo, para la Sudamericana, vamos a dejar tu en la producción, acá tenemos la producción, Gustavo Pesucci, y si no te las va a comprar él.
4: Perfecto.
0: Dos, para ir con tu hijo está bien, ¿no? Para ir los dos.
4: Sí, está perfecto, está bárbaro.
0: Y después vas a sacarte una foto en la cancha con tu hijo y la vas a mandar al programa, ¿te parece?
4: Muy bien, me parece perfecto.
0: Bueno, Peter, gracias por este ratito. Buen laburo.
4: No. Muchísimas gracias, Hernán. ¿Te cuento algo antes de irme?
0: Sí, claro.
4: Lo mejor que me pasa en toda mi vida acá en Argentina es el 18 de diciembre de 2022, cuando salió campeón Argentina. Es lo mejor que me pasó en mi vida.
0: ¿En serio? ¿Festejaste mucho?
4: El día más feliz de mi vida.
0: Qué bueno.
4: Porque en Haití tenemos Argentina y Brasil. La mitad Argentina, la mitad Brasil.
0: ¿Y vos siempre fuiste de Argentina o cuando llegaste acá te hiciste de Argentina?
4: Sí, no, yo siempre fui desde Haití. Por esta razón estoy acá en Argentina. Porque yo quería conocer al país de Messi y me terminé quedando.
0: Qué bien. ¿Y algún partido de Argentina viste? No, tampoco.
4: Todos los partidos de Argentina, pero en la cancha no. En mi tele sí.
0: En tu tele sí. Bueno, te vamos a conseguir, vamos a hacer todo el esfuerzo para conseguirte dos entradas para que vayas a ver a River con tu hijo, ¿te parece?
4: Muy bien, Hernán, muchísimas gracias, muchachos. Un abrazo grande.
0: Un abrazo grande, Peter, buen laburo.
4: Gracias.
0: Chao, ahí estaba Peter, nuestro amigo. Ey, hay que conseguirle dos entradas.
1: Sí, claro. Y ahora...
2: Buen laburo, como si estuvieses haciendo una conexión desde la cancha de Vélez. Buen laburo, Peter.
0: Te digo, estaba arriba la aplicación.
1: Al aire muy bien, ¿eh?
0: Sí, sí.
1: No tenemos ideas, pero al aire muy bien.
0: Impecable. Digo que no sé si no lo quiero el cronista.
5: Claro. Hay que pensar a mandar mensajes.
1: Sí, sí, sí. Esto.
0: No soy Omar. Kili, si está escuchando el Kili. No soy Omar. El fin de semana puedes hacer alguna conexión.
1: Sí, obvio. Si el domingo hay 4 partidos simultáneos.
0: Si queremos, empezamos con color para que vayas tomando confianza. Y de cuenta ese vestuario.
1: Sí, sí, obvio.
0: Te digo, es para San Lorenzo Independiente o Racing Huracán este fin de semana, ¿eh?
5: Sí, claro.
0: Y nos vamos a Avellaneda con Peter.
1: Claro.
0: Bueno.
4: Se jugarán 3 minutos más.
0: Era de Peter.
4: 5-5
0: por el teléfono, ¿eh? Nos vamos a ocupar de conseguir 2 entradas. Qué lástima que aparte no llegamos, ¿no? Para Atlético Tucumán River.
1: Es no, el domingo a la tarde.
0: Muy cercano.
5: Vamos a intentar.
0: Bueno, por ahí River la otra semana juega de local. Seguramente va a jugar de local.
1: Va a jugar de local porque está mejor posicionado en los
0: playoffs. Mejor posicionado. Bueno, vamos a tratar de conseguírselas y que nos mande una foto. A mí me gusta a la gente así ayudarla. Un tipo laburador que vino de Haití hace 15 años, se fue después del terremoto, como bien recordaba Juanma, laburando arriba de un auto. Así que lo vamos a ayudar. Aparte tiene familia argentina, una esposa y un hijo argentino, ni más ni menos. 22-13, tenemos informe de Racing. Se viene un partido definitorio el domingo. Racing Huracán a cara de perro. A Racing no le queda otra que ganar. Mañana juega Barracas. Raro, ¿no? Que juegue Barraca antes, no juegue con el resto. Informe de Racing.
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8: Racing vive horas claves de cara al futuro. En la Copa Sudamericana, el equipo se trajo 1 punto de Venezuela y la sensación que dejó este empate en el plantel no es la mejor, tal como dijo Bruno Zuculini después del partido.
9: Sensaciones de mierda. Son unas sensaciones de mierda porque teníamos la obligación de ganar, se nos acotan los partidos y teníamos un partido que estaba controlado, que lo estábamos ganando bien, tuvimos un penal a favor también. Es una lástima, tenemos la autocrítica, primero que nada hacer la autocrítica, responsabilidad totalmente nuestra, del grupo de jugadores que integramos el equipo, que son los que entramos a la cancha, el cuerpo técnico nos brinda todas las herramientas para ganar, nosotros no, hace varios partidos que no podemos dar vuelta a la situación, entonces es una responsabilidad nuestra hacernos cargo del momento que tenemos nosotros, trabajar el doble porque no alcanza, la verdad que no alcanza, como estamos dando, no alcanza nada. Entonces tendremos que seguir esforzándonos, tenemos un partido, una final el domingo por el torneo argentino, tenemos otro partido que ir a Brasil, otra final, y de acá hasta el final jugaremos finales, estamos acostumbrados, un equipo que ganó finales, que salió campeón, pero que ahora tiene que trabajar mucho más porque no alcanza.
8: El equipo de Avellaneda ha sumado 4 puntos sobre 9 posibles y ocupa el tercer puesto en el grupo que lidera Botafogo con 7 unidades, pero no todo se agota en el torneo continental para los de Costas. El domingo enfrentarán a Huracán en el cilindro con la necesidad de ganar y asegurar un lugar entre los 16 equipos que participarán de los playoffs.
10: En el fútbol hay que ganar, no hay merecimientos y bueno, sabemos que lo que nos jugamos el domingo, lo que nos jugamos todos estos partidos, son todos partidos que juegan cada 3 días, por la Copa, por el Campeonato, a veces por la Copa Argentina. Y bueno, tenemos que saber que lo que nos vamos a jugar el domingo.
8: La incertidumbre domina hoy el clima de Racing, con una clasificación complicada en la Sudamericana y con la necesidad de vencer el domingo a Huracán para no depender de nadie en el torneo Apertura. El equipo de Costas enfrenta horas decisivas. ¿El futuro del técnico depende del resultado que obtenga el fin de semana? Quédate que en Doble Amarilla lo discutimos.
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0: Bien, 10:15 p.m. Yo creo que va a ser un domingo de máxima tensión en Avellaneda.
1: Sí.
0: Yo creo que la previa y el inicio del partido será apoyo absoluto, como pasó con Barracas, después de días turbulentos, donde Racing venía de perder una serie de partidos importantes, venía del partido pésimo jugado y la declaración de Costas en Mar del Plata frente al Dosivi. Pero si la cosa no va bien, si Racing no gana, puede ser de los días más caóticos de los últimos años.
11: Es lo que te decía al principio, de los últimos 13 años, porque tenés que ir a septiembre de 2013 para ver días calientes en Racing, es el fin de semana o la semana más convulsionada que recuerdes, porque aparte es a todo nivel, no solamente de lo futbolístico obviamente es una consecuencia más de lo que viene sucediendo de un tiempo a esta parte.
2: ¿Cuál es la génesis de este quilombo que es Racing hoy? ¿En qué momento arranca? Porque no lo tengo claro. Digo,
11: quiero... Después de perder el...
5: Desde que la picó Maravilla Martínez.
0: Yo creo que...
5: Para mí es ahí.
0: Es el punto de inflexión en este presentador.
5: Picar el penal.
0: Vos fijate lo que es hacer una pavada como la que hizo Maravilla Martínez. Porque también lo pudo haber errado si pateaba bien, ¿no?
11: Obvio.
0: No tenemos garantía de que pateándolo de forma tradicional...
5: Digamos, con...
0: Vos vas a meter el penal. Pero si lo errás de esa manera, es una forma. Si lo errás de esta, Racing desde ese momento se derrumbó.
1: Sí, sería el momento crítico de la película.
0: Sí.
11: ¿Es cuando se enciende la primera luz de alarma?
0: Sí, igual te voy a decir algo. Yo no veo, o por lo menos no en todos los partidos, veo un equipo sin alma. Porque para mí Racing, en ese partido, bueno, se lo llevaba por delante a Independiente. Después de eso se recupera y gana en Bolivia, por el inicio de la Copa Sudamericana. O sea, un equipo que estaba bien, más allá del rival débil. Después juega con River y no merece perder con River.
11: No.
0: Y fue un equipo que tuvo respuestas anímicas. Le faltó tal vez puntería para ganarlo en los primeros minutos. Pero después sí, con Aldo Civi fue muy malo.
11: Juega con Botafogo.
0: Con Botafogo no fue malo.
5: No mereció perder tampoco.
0: O sea, no mereció perder.
11: Hubo distracciones clave, pero no mereció perder.
0: No, hubo distracciones. Pero para mí era más futbolístico que de anímico.
2: Horrores defensivos.
11: Pero una cosa es tener error y otra cosa es tener falta de actitud. Falta de actitud tuvo en dos partidos muy puntuales, y uno es Aldo Civi y el otro es el del otro día contra Caracas.
1: Claro.
11: Y en el medio tuvo un primer tiempo en el que mostró toda la reserva de actitud que se puede llegar a tener contra Barracas, después físicamente... se cayó. Y ahí también hay otro punto. Racing físicamente no es el del año pasado ni el del anteaño pasado.
2: No, está claro.
11: Los últimos 15 minutos de casi todos los partidos lo padece.
5: Sí, yo siento que igualmente otra cosa que le está pasando es que hay futbolistas que se creen más de lo que son y sobran el partido. Y Maravilla Martínez picándole a sobrarlo. Rojo, cuando fue a disputar la pelota con Colidio, se pensó que le daba para controlarla con la derecha y no le dio. Te pasan esas cosas. Y otro tema también. Racing siempre quedó mal parado. Siempre ha tenido chance. Es más, la semifinal de vuelta con Corinthians, los primeros 10 minutos, estaba para el cachetazo.
2: Sí, pero vos
5: y fíjate. Se repuso. Entonces digo, hay veces también que la suerte, cuando no está de tu lado y encima sos ingenuo,
2: salvo,
5: empeora.
2: Salvo Rojas, Sosa y Maravilla, el resto o son jugadores que han llegado y que no están a la altura, o son jugadores que ya estaban en el plantel pero que eran... los tercer suplentes del plantel 2024. Hablo de Colombo, por ejemplo, y de Solari. Solari es el tercer suplente en su posición. Colombo lo mismo.
11: Bueno, Fornaris hoy que... por ejemplo,
2: pero Fornaris llegó con esta gestión.
11: Llegó con esta gestión, pero llegó por detrás de Sosa, por detrás de Nardoni, por detrás de Almendra, por detrás de Zuculini.
2: Sí. Claro, y hoy bueno, está bien, es cierto.
11: ¿Sí? Yo siempre
1: digo, primer cambio.
11: No se me ocurre mejor ejemplo que esto para poder demostrar... lo que ha sido en algunos aspectos la involución en el término de armado de plantel. El suplente de Maravilla Martínez de 2024 era Roger Martínez, el de 2025 de Balboa y el de 2026 de Pizarro. Son tres niveles diferentes.
2: Sí, en realidad Tomás Pérez.
11: Y ahora Tomás Pérez.
1: Claro.
11: Porque el último partido ante Aldo Civi, el 9 que entró fue Tomás Pérez. Y en el partido ante Caracas, el 9 que jugó de titular fue Tomás Pérez.
1: ¿Puedo hacer una pregunta?
0: Sí, claro. ¿Qué programa?
11: Nombre y medio.
1: ¿Qué pasa si el domingo Racing no clasifica?
0: ¿Qué pasa con Costas?
1: ¿Qué pasa? ¿Qué pasa después del partido? Porque
2: la verdad
1: todo
2: no
1: esto
2: sé.
1: Que ah, se viene...
5: ser, para mí va a ser un
1: esto
5: día
1: es como una olla a presión.
11: Sí. Lo que vimos en el post-partido ante Barracas se va a multiplicar por 10.
2: Sí.
11: Porque ya se ha hecho consumado. Con Barracas sí, te quedaba una chance.
2: Pero aparte, pará. Desde Barracas hasta acá pasaron muchas cosas en el medio.
11: Sí, se volvió raro el ambiente.
2: Se volvió muy raro el ambiente, volaron carpetazos... las redes están muy caldeadas.
11: A tal punto,
2: hay 5 o 6 días que...
11: Nacho, a tal punto que inclusive de parte del oficialismo se abrió, entre comillas, y que se entienda bien, se abrió grifo para que, a través de las redes, los propios asambleístas, miembros de comisión directiva, se expresaran por redes, cosas que en el último año y medio no había pasado.
5: Está claro que va a haber fin de ciclo de jugadores, eso sí.
11: Sí, bueno,
5: va a haber jugadores que en junio no van a seguir jugando en Racing, en que van a buscar otro destino, y Racing tendrá que hacer... un mercado de pases acorde a las circunstancias.
11: Creo que vos estás en el estudio hace 2 semanas. El programa de Marcelo había contado que entre 5 o 6 jugadores
5: es que
11: mínimo se van a terminar yendo.
5: 5 o 6 jugadores se van a ir de mínima. Y yo creo igualmente... Mira.
11: Y son cosecha 2023-2024. O sea, aquellos que llegaron antes que Milito asuma como...
5: Pero agrego algo más. Por más que en el caso de que Racing no se clasifica a la Sudamericana, que para mí se va a clasificar de todas maneras... si no se clasifica y queda fuera de la apertura, tiene que hacer un mercado de pases muy fuerte para pelear el clausura.
0: Está subestimando Huracán.
5: No, no, yo estoy hablando de la Sudamericana.
0: Ah, Sudamericana.
5: No, no, con Huracán es un partido muy parejo, pero digo, en el caso de que ni siquiera Racing se clasifica a la Sudamericana, a los octavos de final o a los 16avos, tiene que hacer un mercado de pases fuerte para ganar el clausura y clasificarse a la Copa Libertadores el año que viene. O sea, quede afuera o no, tiene que hacer un mercado de pases muy fuerte y tiene que apostar a salir campeón.
0: Yo creo que los equipos tienen que terminar con esto de clasificar a la Copa Libertadores, jugar la Copa Libertadores. Terminenla, muchachos. Ganen los torneos locales. Peleen los torneos locales.
2: Hernán,
0: hay que salir campeón.
5: Por eso tiene que salir campeón.
2: No, claro. Está claro que hoy la apertura, para creo que para la mayoría de los hinchas, es más importante que ganar la Sudamericana.
0: Sí, porque la ganó hace 2 días.
2: Por eso. Sí. Hoy es fundamental para el hincha de Racing ganar el torneo de apertura. Para el hincha de Lanús lo mismo.
11: Para Costas también.
5: En el clausura.
11: Cuando hablamos al principio del año, te decía, el objetivo de Racing este semestre era la apertura. ¿Por qué? Porque Costas no salió campeón de la Argentina.
5: Jugó cerca, a un paso.
11: Jugó cerca, a un paso, y además tiene esa revancha.
2: Vos dijiste a algunos jugadores que se iban, que son de la gestión 2023-2024.
11: Sí, yo creo que hay dos de esta gestión que se van a ir. Y dos que son.
2: Miljevic.
11: Miljevic es uno, y el otro parece que va a ser Pizarro.
1: Es un golpe. Llegaron hace 3 meses. Es un golpe muy duro ese. Digo, un golpe duro para la gestión deportiva.
11: Todo es dinámico, quedan todavía partidos, capaz que las sudamericanas revierten. Si ahora sin paso a los playoffs, estamos hablando de otra cosa. El fútbol es aquí y ahora. Aquí y ahora, Miljevic y
5: Rojo.
11: Pizarro tiene, bueno, Rojo tiene contrato hasta junio con una cláusula de renovación automático por 1 año y medio más. Esto no va a pasar.
5: Sosa.
11: Sosa, si trae una oferta.
1: Claro, Sosa tiene contrato hasta.
5: Está bien,
1: que
5: pero. Se está devalorizando.
11: Siempre de 2028.
5: Sosa, ¿eh? Se están dando cuenta de algunos defectos de Sosa, ¿eh? Si no lo vendes ahora.
1: No, yo no creo que se den cuenta de efectos. Sí, es que los jugadores tienen picos de rendimiento y después tienen mesetas.
11: En el caso de Sosa, en el caso de García Basso y en el caso de Martín Irena, la postura es muy sencilla. Si quieren ir a otro lado, que traigan las ofertas.
0: Yo, para mí de esto se desprende una pregunta. Creo que lo hemos hablado muchas veces en otras oportunidades y por otros casos similares. ¿Cuánto podés sostener a un futbolista que no quiere estar más? Porque yo el otro día discutía con un amigo que él decía que Milito lapidó el plantel de Racing. Vendió Nardoni, se fue Juanfer, se fue Roger.
5: Almendra.
0: Almendra, no trajeron reemplazantes.
5: Fue Mura.
0: Se fue Mura. Entonces yo digo, te quedaste con Sosa, bajó su nivel y reclama aumento salarial. Se quedó Martirena, no quiso viajar o no quería viajar porque no renovaba, porque no renovaba.
5: Y bajó el nivel también.
0: García Basso se quería ir volando a San Lorenzo. ¿Quién más?
11: En algún momento Roja, pero después,
0: no, después arregló
11: el contrato. Entonces, el representante de César le habló de la situación de él y de la Gamesa.
0: Entonces digo, si se hubiesen ido todos esos en su momento porque era insostenible, ¿qué estaríamos diciendo hoy de que se fueron todo lo que se fueron? Entonces, ¿hay que venderlo? ¿No hay que venderlo? Yo creo que Racing, en los últimos años, a los únicos futbolistas de jerarquía, después. Vos traes jerarquía y después puede rendir o no puede rendir. Eso, porque Aymar o Saviola, cuando volvieron a River, alguien podía dudar de la jerarquía de ellos.
5: Claro. Ninguno.
0: Después nos rindieron, no rindieron. Ahora, en los últimos 10 años, por decir 10 para hacer un número redondo, de jerarquía Racing llegaron Juanfer,
5: sí.
0: Roger Martínez,
5: sí.
0: Que era suplente
5: sí.
0: En Racing. Sí. Pero bueno, necesitabas a alguien que lo acompañe a Maravilla. No estaba Maravilla y entraba un tipo de jerarquía.
5: Muy buen suplente.
0: Y para mí el otro es Marcos Rojo. Por todo lo que jugó.
2: ¿Los últimos cuántos años?
0: 10 años.
2: Y De Paul también llegó Racing.
1: No,
0: pero en ese momento no era jerarquía De Paul.
1: No.
2: Yo a esa.
0: Para mí ese De Paul no era nada que ver con él.
1: A esa lista le puedo sumar un Svitanić.
0: Bueno.
1: Porque los futbolistas que hacía.
0: Vale.
1: De pasado en Boca.
0: No hablemos de los regresos de Lisandro ni Milito.
1: No. Que lo fuiste a buscar que no era de la casa.
0: Sí.
1: Y Paul Fernández. Para mi gusto. Tal vez en ese momento menos.
0: Yo no sé si era tan. Yo creo que
11: el regreso de Bou también fue importante, pero porque tenía que reemplazar a Lautaro Martínez.
5: Pero construyó la misma historia en Racing, Bou.
0: Sí, pero yo hablo de otra cosa. Para mí, Svitanić vale.
5: Ni siquiera entra Acuña.
11: Carboni es de jerarquía.
0: Una apuesta.
11: Que lamentablemente.
5: No, jerarquía no es Carboni.
0: Para mí no era jerarquía.
5: Es un talento.
0: Un talento.
5: A desarrollarse, a comprobarse.
0: Bueno, no importa, 5 o 6 futbolistas en 10 años estamos
11: hablando. Sí, de poco a poco.
0: Entonces, cuando me dicen, no reemplazó con jerarquía al plantel que ganó la Sudamericana. Maravilla Martínez no tenía jerarquía cuando llegó a Racing.
1: No, para nada.
0: Salas no tenía jerarquía cuando llegó a Racing. Sosa no tenía jerarquía cuando llegó a Racing. Cambeses no tenía jerarquía. Di Cesare no tenía jerarquía. Bueno, y podemos hacer una lista. Almendra hace un año y medio que no jugaba al fútbol. Sí. Uh-huh. Entonces, es muy difícil después reemplazar esos niveles que yo creo que consiguió Costas como entrenador, sí, de esos futbolistas que los llevó a un nivel supremo, reemplazarlos por futbolistas de la misma categoría que no existen. No hay. ¿Cómo traes a un Maravilla Martínez o a un Salas o a un Sosa o a un Almendra o a un Nardoni? Cuando Nardoni llegó a Racing, era lo mismo que Fornelis ahora. Lo mismo.
1: Sí.
0: Más menos era lo mismo.
5: Perdón, y cuando fue a buscar la supuesta jerarquía, que quizás nosotros no la conocíamos, pero para el fútbol mexicano, por ejemplo, era jerarquía, era Richard Sánchez y fue un espanto.
0: De espanto.
5: Gastó 4 millones de dólares Racing en ese jugador. Miljevic se decía como que iba a ser jerarquía, o por lo que vimos en el último tiempo, decíamos, es jerarquía, es le pidió la 10 a Baltasar
11: Rodríguez. Es de esos refuerzos que a vos no te permiten patalear. O vos, después el refuerzo puede andar. Vos podés traer, como en algún momento trajo Racing, a San. Y puede no funcionar. Pero vos no te da derecho a patalear porque el nombre propio.
5: Sí, fue mal, impone. Te fue mal, no puedo decir
11: le fue,
5: nada.
11: Exacto. Le fue mal porque, no sé, por lo que fuera. En algún momento vino Villar a Racing y le fue mal. Vino Regueiro y le fue mal. Vino Camoranés y le fue mal.
1: Sí.
11: Esos refuerzos no te permiten derecho a patalear. Después hay otros que sí. Que cuando la cosa sale mal.
5: Pizarro es eso.
11: Sí.
5: Pizarro bueno, es.
11: En algún momento trajo Racing trajo el Ordi, por ejemplo.
1: Claro.
11: El lateral izquierdo.
1: Claro.
11: Hay el uruguayo barrio de 5.
1: Sí, sí, es raro.
11: Hay algunas apuestas que eran de mucho riesgo. Lo que creo, y por algunas reuniones que hubo posteriormente al Aldosivi, al partido de Aldosivi, porque generalmente lo que tiene de bueno los partidos que son en el interior o en el exterior, es que estás en un núcleo en el cual dirigentes y cuerpo técnico tienen su momento de intimidad, pues la realidad es que están en ese lugar y no tienen más que hacer que en algún momento sentarte en el lobby o en una habitación y hablar. Una de las cosas que, por lo que uno se puede enterar, es este semestre no hubo una inversión fuerte en el mercado de pases porque las prioridades estaban en otro lado.
2: Eso es una locura. O sea,
11: que le manifestaron al entrenador es este semestre, el que viene ahora, se va a invertir de otra manera.
2: Para que un dirigente vaya y le diga al técnico: che, este año, este semestre no podemos invertir en el fútbol porque vamos a invertir en infraestructura. Si no es un club pobre. O sea, deberían tener.
5: Pero no sé si es un club rico, ¿eh?
0: Pero yo no sé si está no sé todo si lo es que millonario. Milito creía con lo que se iba a encontrar. No sé. Bueno, hicieron una auditoría, no se sabe nada.
11: Ahí el problema
0: es la comunicación.
11: Es lo que dijiste vos no. El otro día. No es la comunicación, es la no comunicación. Sí, sí, sí. Más que lo que. Porque no es un problema de. No es un problema de mala comunicación. Es un problema de que no se comunica nada. Entonces. Cuando estaría bueno escuchar a Milito decir, bueno, yo esperaba encontrar el club de determinada manera y lo encontré de otra en todo caso. O decir, con los recursos que tenemos administramos de esta manera. Porque hasta ahora la única persona de Racing que habló del estado patrimonial de Racing es Costas. Es el único que habló cuando dijo Pizarro se adecua a las necesidades económicas que tenía Racing. Y cuando fue a buscar un 4, dijo, hay que ver...
1: Canau.
11: Sí, pero la verdad que uno de los candidatos era Ortega. Y dice, sí. Es el que se adecua a las necesidades económicas de Racing. Pero y cuando le preguntaron por el refuerzo para junio, dijo, hay que ver cómo estamos económicamente para eso.
2: Racing vendió Almendra, vendió Nardoni,
11: vendió Salas. 9 millones de euros.
2: ¿Dónde está la plata ahí?
11: 9 millones de euros limpios bueno,
0: es
11: en un solo pago.
0: Es un plantel que se encareció muchísimo. Un plantel que ganaba 3 pesos y ahora no gana más 3 pesos.
2: ¿En los últimos 6 meses?
0: Sí, sí.
11: El último año.
0: Año y medio de que asumió Milito.
11: Sí, eso sí. Es una realidad y de
1: después
11: hecho
1: de que sudamericano.
11: Ya hay futbolistas que van por el segundo o tercer pedido de aumento de sueldo.
0: Ya vamos a estar con las formaciones de Racing, las probables de Racing y Huracán para el fin de semana, pero tenemos otra vez para saludar a nuestro amigo Peter.
1: Epa.
0: Sí, porque me quedan un par de preguntas para hacerle. Peter, ¿estás por ahí?
12: Estoy por acá, Hernán.
0: ¿Ya cargaste nafta?
1: Es un cronista ya.
12: Ya cargué.
0: ¿Vos estás para laburar con nosotros algún día si necesitamos en la cancha un cronista que haga entrevista con la gente y eso?
12: La verdad me encanta.
0: Bueno.
12: Me encanta porque... Sí, decime.
0: No, te pregunto esto, Peter. ¿Vos qué días laburás? ¿Todos los días de la semana? ¿Algún día descansás? ¿Cómo es?
12: No, como yo trabajo por mi cuenta, yo puedo tomar el día que yo quiero. Ajá. Y el auto es mío, gracias a Dios, así que no tengo horario.
0: Bien. ¿Sábados y domingos habitualmente trabajás?
12: Sí, son los días que facturo mucho más.
0: Los días que facturás mucho más. Por ejemplo, este domingo, ¿laburás o descansás?
12: No, este domingo creo que descanso, este domingo no tengo que laburar.
0: No tenés que laburar. Y si yo te digo que este domingo la producción y todo el equipo de la Amarilla te conseguimos dos entradas para ir a ver River Atlético Tucumán, ¿vas a la cancha?
4: Va a ser en la cancha de River, ¿no?
0: Sí, claro.
4: Sí, obviamente, Hernán, es lo que busco yo.
0: Bueno, tenemos dos entradas para regalarte para ver River Atlético Tucumán con tu hijo. ¿Contento?
4: Re contento mal, la verdad. No puedo ni manejar el auto, pero tranquilo.
13: Bueno, tranquilo, tranquilo. Por Dios, frena.
0: Cuidado, cuidado.
5: Baliza hacia un costado.
4: No pasa nada, estamos bien.
0: Bueno, ahora la producción se va a comunicar con vos y te va a dar los datos para que llames a una persona y esa persona te va a dar las entradas, te va a hacer llegar las entradas para que puedas ir a ver River Atlético Tucumán 6:30 de la tarde el domingo con tu hijo.
4: Muy bien, muchísimas gracias, la verdad, muchas gracias.
13: ¿Cómo se llama el pibe?
4: Se llama Allen se llama.
0: Allen, buen nombre, Allen, me gusta.
13: Sí. Qué bien.
0: Muy bien. Bueno, Peter, te mandamos un abrazo grande. Que disfrutes mucho el domingo en la cancha con tu hijo. Abrigate, porque dicen que el domingo va a ser mucho frío. Y disfruta mucho de ese día y mandate alguna fotito, sacate alguna foto y después la mandás a la producción.
4: Obviamente, sin falta, Hernán. Muchísimas gracias,
0: Un abrazo. Y cuando necesitemos algún auto, ¿viste? Para que nos lleves a algún lado, te llamamos, claro.
4: Dale.
0: Un abrazo grande, Peter. Cuídate.
4: Un abrazo para todos, muchachos.
0: Abrazo grande. Ahí estaba, Peter. Se lleva. Che, un aplauso a la producción.
13: Bravo.
0: Bravo. Excelente, ¿viste? Tremendo, che. Qué bien, Peter. Me gusta. Quiero ver esa foto de Peter ya,
13: Sí, claro.
2: Aparte, el final fue como que quería cantalo.
0: Sí. Tremendo. Bueno, ¿tenemos formaciones posibles de Racing y Huracán, Nachita?
11: Sí. De no mediar inconvenientes, Cambeses en la valla, línea de cuatro con Canavo, Di Cesare, Pardo y Rojas. En el medio, una duda, Suculino Baltasar Rodríguez para acompañar a Sosa. Sí, a Sosa, no sé por qué me mira así el señor. Saracho, obviamente, en el medio. Arriba, Solari, Maravilla, Martínez y el propio Baltasar Rodríguez o Conegli.
0: ¿Estás con dudas?
11: No, ninguna.
0: ¿Metiste dos?
11: No, es una sola. Si juega Suculini, Baltasar va de punta. Si no juega Suculini, Baltasar juega en el medio.
13: La Baltasar juega seguro.
11: Ese siempre rendidor.
0: O sea, Baltasar juega.
11: Sí.
0: Bueno.
11: Ya no acertaron tampoco eso, la otra vez,
2: ¡Epa!
11: ¡Cómo se ataron! Miran los dibujitos después.
5: ¿Qué pasó? Revolea uno por programa.
0: ¿Y Huracán, Matías 40?
5: Huracán, que viene de perder con Argentinos Juniors en Parque de los Patricios. Venía con un invicto de 6 partidos y perdió con el bicho de la Paternal. No creo que cambie mucho con respecto a ese equipo. Viene jugando con línea de 5, con Galíndez en el arco, con Blondel, Pereira, Carrizo, Palazzo e Ibáñez. Carrizo muchas veces salta a la mitad de la cancha y desarma la línea de 5, pero en principio es así. El Colo Gil y Waller, que es el que hizo el gol cuando empezaba el partido en el Ducó. Y adelante Cortés, Caicedo y Bizanz. Ese sería el equipo de Huracán para enfrentar a Racing.
0: Bien, arbitraje de...
5: Ya te digo.
0: Rey Hilfer. Leandro Rey Hilfer. ¿Y en el VAR?
5: Yamil Pozzi.
0: Bien. Yo todas las mañanas me levanto, casi siempre mismo horario.
5: ¿Qué hora?
0: Tipo 11 de la mañana. No, mentira.
5: No, mentira.
0: 7:30, 8:00. Más o menos, es la hora que me levanto.
13: Antes más temprano, ¿no? Llevaba a los pibes al colegio.
0: Sí, claro, ya no hay más colegio.
13: Claro, ya está.
0: Alivio absoluto.
13: Sí, sí.
0: Terrible, a las 6 de la mañana, 6:50. Durísimo. Y aparte no hay que ir al colegio a 10 cuadras, ¿eh? No.
5: Había un trayecto.
0: 25 minutos, media hora.
2: El Feller World Tour.
5: Hora pico encima.
0: Terrible.
5: Trans.
0: Mortal. No, eso.
5: Un cóctel.
0: Sí, extraño el momento de mi hijo, abrazarlo, besito, de llevarlo al colegio.
5: De ratito.
0: No, listo. Entonces me voy, me preparo un café con leche, una tostada, y siempre pongo esta canción antes de irme a trabajar. Escucha, esta es la que yo elijo.
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0: Aquí está.
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1: ¿Qué tal? Buenas noches al programa. El tema antes de arrancar a trabajar: raros peinados nuevos de Charly García. Saludos.

Buenas noches, muchachos, ¿cómo les va? Espectacular el programa. Bueno, yo arranco el día con un tema de los Guns. Welcome to the jungle. Bienvenidos a la jungla. Es el mejor tema para arrancar. Que tengan una linda noche.

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1: Bien, Hulk se va del Atlético Mineiro, ¿eh?
2: Exactamente.
1: En medio de un caos.
2: Confirmado recién, lo trataron de edulcorar un poco la noticia, porque de hecho le hicieron un pasillo como despedida, lo saludó Eduardo Domínguez, pero no terminó de la mejor manera esa relación. Rescisión de contrato de mutuo acuerdo, un club que viene a los tumbos directamente porque no está ni siquiera clasificado entre los segundos de la Copa y viene de perder contra Flamengo y a la vuelta de la esquina tiene que jugar contra Cruzeiro. Por ahora no hubo declaraciones de cuál va a ser su futuro, pero medios brasileños aseguran que de no mediar inconvenientes va a jugar en Fluminense. Epa. Lo que pasa que hay un tema reglamentario, que es que solamente puede ser inscripto para jugar en la Copa Libertadores. Ya no tiene, por lo menos hasta ahora, el cupo para jugar en el Brasileirao, pero sí puede inscribirse en la Copa Libertadores y jugar para esa competición. Pero la noticia hasta ahora es que Hulk terminó generando una revolución en Brasil y en Sudamérica, porque uno de los mejores delanteros del continente le puso fin a su ciclo Mineiro, donde es ídolo, donde es goleador, donde es querido. Y todo apunta a que hubo desacuerdos con la dirigencia.
1: Bien, ya vamos a estar con el juego de Juanma, pero antes, el tema de Nacho. ¿Por qué elegiste y en qué momento del día?

0: Porque ayer y hoy me levanté escuchándolo. Me baño
1: ayer y hoy.
0: a la mañana. No, es un tema nuevito, nuevito. Me bañé a la mañana y escucho eso de fondo a todo lo que da.
1: A todo lo que da.
0: 7 menos cuarto.
1: ¿Vos te bañás solo?
0: Sí, Hernán. Vivo solo yo. Vivo solo.
2: ¿De verdad?
0: Está Oliver en el pasillo.
1: ¿Nunca te bañaste con Oliver?
0: No.
1: Bien.
0: No, de ninguna manera.
1: ¿Escuchamos el tema?
0: Sí, por favor.
1: Dale.
3: 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Ella.

0: ¿Puedes arrancarlo otra vez, Jota? Por favor.
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0: Paralo ahí.
2: Yo creo que hoy no tendríamos que jugar, Hernán, definitivamente.
3: No. Hay una historia.
0: No, no se juega hoy.
3: No,
0: te enojas, ¿no? Juan?
2: No, lo guardo para
0: el juego. El juego está suspendido.
2: Sí, por supuesto.
3: ¿Pero por qué? No busquen fantasma.
0: No.
3: Hay.
0: Pero espera. Poné el tema de vuelta de arranque.
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0: Páralo. O sea, ya en la primera.
3: Me gusta la psicóloga.
0: Ya en la primera frase.
3: Porque tengo que volver ahora a casa.
0: No, pero pues, si solo me dijiste. ¿La flor hoy?
3: Sí.
0: ¿Te bañás con ella hoy?
3: No tengo. No, pará, ya me bañé. Rosca.
0: ¿Por qué hablas de amores prohibidos?
3: No, me gusta la canción, Hernán. Yo a veces, yo no soy como Fernando que se ve la letra, lee en profundidad, entre líneas.
2: Lo volteó Fernando.
3: Me gusta si me llevo puto.
0: Te acompañan a la puerta del cementerio, ¿no?
3: Yo la verdad, esa frase, no, esa primera frase no la escuché.
0: Digamos, no la había escuchado nunca. O sea, es lo primero que dice la canción.
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3: No, porque ahí cuando pongo y ya abro el agua de la canilla.
0: La primera frase nunca la escuchaste.
3: No la escuché.
2: ¿Qué detalle?
0: ¿El resto sí la escuchaste?
3: Sí.
0: Si yo encuentro una frase polémica, paramos la canción otra vez.
4: Dale.
0: J, ponela de arranque, dale.
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0: Hasta acá no habías escuchado. A partir de ahora ya escuchaste.
3: Ahora sí.

0: alcanzó. ¿Vos le entregaste su corazón? ¿Tu corazón?
1: A Flor, sí.
0: Sí, ¿y de quién vamos a estar hablando? ¿Por qué aclarar a Flor?
1: No, no, acá hay que aclarar todo siempre porque ustedes son muy malintencionados. De hecho, están haciendo algo, un show, algo que no hay show. Me entré a bañar, escuché esa canción, me encantó.
0: ¿Vos alguna vez?
1: Sí.
0: Estando en pareja con alguien. De joven, de no tan joven, de adolescente. ¿Te enamoraste de otra mujer al mismo tiempo?
1: No.
0: ¿Te gustó otra mujer?
1: No.
0: Ah, pero no te puedes reír, Nacho, cuando contestás.
1: Me estoy riendo, Hernán.
0: Sí, todos te estamos viendo cómo te reís.
1: No mientas. No empieces a
0: ¿Juanma mentir. ¿Se ríe?
2: Sí.
0: ¿Mati se ríe?
1: Sí. ¿Y qué iba a decir?
0: ¿Achita?
3: Está tentado.
1: Son tus súbditos.
4: Correcto.
0: No, son nada mío.
3: Testigos, entonces.
1: Son los secanucas de Feller.
0: Sigamos con la canción.

0: Para ahí.
1: Ahí estamos. Ahí estamos. Bien, bien.
2: Ah, pero en serio. No puede parar cada rato, Hernán. Parece que Herrera que para, ataca, para.
1: Esta era la frase.
3: La señora de Titanic dijo que se movía mucho.
4: Dice literalmente.
0: ¿Quiénes son amantes?
2: ¿Qué sé yo? Tini la está cantando. Pregúntale a Tini.
0: Yo no elegí la canción.
2: La que yo elegí la canción porque me gustó, porque te levantás con otra onda. Es un temón.
0: Es un temón. Pero ¿quiénes son amantes?
2: ¿Qué sé yo quiénes son amantes?
0: ¿Tuviste amante alguna vez?
2: No.
0: Ah, pero no te puedo reír.
2: Pará. ¿Cómo estás hablando de Mica? Nadie se te rió.
4: ¿Vos se ríes?
0: Sí, vos te reíste.
2: Sí, es verdad.
0: ¿Flores celosa?
2: No, cero.
0: Porque aparte no le das motivo vos.
2: No, cero. Cero. Me hizo escena de celos por primera vez en 3 años la semana pasada.
0: ¿Por qué? ¿Te encontró un mensaje de la psicóloga?
2: No, me encontró me gusta que...
4: ¿Qué dice?
1: Me gusta la psicóloga.
5: ¿Cómo se encuentra un me gusta?
2: No, esto fue así. En el streaming me jodieron, porque como joden con todo, hay un boludo que escucha el streaming.
0: Ah, no, habla bien, esto no es un streaming.
2: Un rabo que escucha el streaming que me comentó una foto, que yo no lo vi el comentario, que me unía a otra persona, y cuando entró al perfil de esa persona... Y un me gusta mío. Pero nada que ver, o sea.
3: Ah, bueno, un denunciante anónimo.
0: ¿Vos seguís a esa persona que te puso like?
2: No, yo le puse like.
0: Ah, ¿vos le pusiste like y la seguís a esa persona?
2: Sí.
0: ¿Y ella te sigue a vos?
2: No. Es imposible.
4: ¿Es una conocida?
2: Sí.
4: ¿La persona conocida o conocida tuya?
2: No, es una persona conocida.
0: ¿Pública?
2: Sí, es pública, es pública.
0: ¿Y ella se puso celosa?
2: Se puso increíblemente.
0: ¿Y la foto qué foto era? ¿Qué tipo de foto era?
6: ¿Y el Totó?
2: No, no.
0: Fernández, sí, juega. Sí. Juega chita, Totó Fernández.
3: No, está suspendido.
2: Es banco, increíble banco. Porque yo digo, mirá que podías encontrar cosas para ponerte celosa. Digo,
1: hay otras cosas.
0: No, o sea, hay cosas peores.
2: Pero digo, de alguien no conocido.
1: Somos Fernanda de envidia.
0: Está raro, ¿no?
2: De alguien no público.
3: Yo de abogado no lo elijo ni a palo.
2: Y te pones celoso por alguien público, ¿qué?
0: Sí. Que son de piedra.
2: Ah, bueno.
0: Pero te pregunto esto. ¿Qué foto era? ¿Estaba estudiando?
2: Ah, era una foto común, qué sé yo, no sé.
0: ¿Cómo lo sabes?
2: Y no me acuerdo.
0: ¿Querés que la busque?
1: En una transmisión o algo, porque es colega.
4: ¿Era colega?
2: No, o sea...
0: Los nervios que tenés.
6: Te está rascando la cabeza. Tenía un muy buen ir.
1: Siempre hay
2: periodista deportiva.
1: Siempre hay un propio Pellegrini para todo.
2: Es increíble Pellegrini.
4: Hay 8 o 9 propio Pellegrini.
0: Sí.
2: Pero me encontré ese me gusta, que la verdad no decía nada. Me gusta,
0: ¿fue
2: no
0: lío?
2: Nada.
0: ¿Fue lío? ¿Se armó lío?
2: No, me fueron un par de horitas que...
0: ¿Un par de horitas?
2: Pensas.
4: Ah, bueno.
2: Aparte de la plata y yo acá, imagínate.
0: Yo pregunto algo en serio.
2: Yo estaba trabajando y me dijo, ¿qué es esto?
0: Yo pregunto en serio, contestá en serio. Ella estaba vestida para ir a entrenar.
4: La foto.
0: Claro, la foto que vos likeaste. Estaba vestida para entrenar.
2: Quiero ver, que no me acuerdo.
0: Estaba vestida de playa. Estaba vestida para una fiesta. Estaba de entrecasa. O estaba de oficinista.
2: No, era como para una fiesta.
4: A ver. De salida.
2: Pero no me acuerdo cuál era la foto, por eso te digo.
3: ¡Salida ahí, maravilla!
4: ¿Tenés el perfil a mano?
0: Ah, pero, o sea, ¿ella sabe que vos estás buscando ahora, por ejemplo, a ella? Digo, Flor, ¿sabe que la estás las...?
2: No, pero estoy votando para ustedes.
0: ¿La dejaste? ¿Te pidió que la dejes de seguir? ¿Esa era la foto? Y no va que le pongas like. Porque no está haciendo nada más que posar.
4: Yo el otro día le dije a un amigo, parecido a lo de Nacho, ¿eh? No le pongas el culo a la patada.
2: Claro. Yo suelo hacerlo habitualmente, así que.
1: Claro, la jeringa también.
4: Claro.
1: La jeringa,
4: claro.
2: Soy una persona que suele ponerle el culo a la jeringa todos los días.
0: ¿Te gusta?
7: Hay veces que de un burro solo podés esperar una patada.
2: Hay frases de Pellegrini.
0: Nos tiras el programa abajo.
2: Para todo.
0: Nos tiras el programa abajo, Jota.
1: Pico de rating.
0: Bueno, ya veníamos bien, ¿eh?
2: Le digo, o sea, vos estás entendiendo que me estás haciendo una escena de celos en 3 años, la primera en 3 años, por algo que no tiene asidero.
0: Yo creo que empieza a darse cuenta de cosas.
6: Un buen cuerno afianza la relación.
0: Un buen cuerno.
2: No, el profe es tremendo. Esto lo dice todo el día al aire más de una copa.
3: Lo peor es que lo dijo.
0: No es que se fue a un estudio a grabar.
1: Le gustó la frase, lo entusiasmó.
2: No, y le dije que no. Y bueno, y ahora sí estamos después de... esto fue hace más o menos 10 días.
0: ¿Ahora también?
2: Estamos probablemente en uno de los mejores momentos de la relación.
0: ¿Hablaron de pareja abierta alguna vez?
2: No. No, no, no. Al principio, cuando nos conocíamos las primeras veces que íbamos a tomar una cerveza o algo, se mencionó el tema, pero como, che, ¿qué opinás de esto? ¿Qué opinás de esto? No, no, no, no.
0: ¿Y los
2: no.
0: dos están en contra?
2: Sí. Yo tuve con mi...
0: ¿Pareja abierta?
2: Sí.
1: En ese momento estaba en
2: un problema. Un problema.
0: ¿Y era aceptado por los dos?
2: Sí.
0: ¿Y por qué fue un problema?
2: Porque después...
0: ¿Te ganaba ella por goleada?
2: Probablemente, no lo sé.
0: Ah, y yo, ah no se contaban.
2: No, pero
3: entonces no
2: bueno, cuando se cerró...
0: no, pero no entiendes. Si no se cuenta, no es abierta.
2: Cuando se cerró, alguien la dejó abierta.
4: Ah, ok. Fue como el libro de pases, se cerró el mercado.
2: Claro, y ahí
0: pero se lesionó el jugador.
3: Podía claro, incorporar libre claro. todo.
0: Había uno que se desgarró y lo trajeron.
1: Claro, River se llevó a sala de un momento a otro.
2: El TMS estaba habilitado, entonces
1: pagó la cláusula.
2: Era como un reglamento propio.
0: ¿Esa fue ella?
2: Sí, fue ella. Y bueno, y ahí. Y no terminó bien. Ya después la relación se desgastó.
0: Sí, sí, me imagino.
2: Así que se habló en su momento antes de arrancar una relación y coincidimos en que no. Y ahora estamos pasando probablemente uno de los mejores momentos de nuestra relación. Yo creo que el mejor momento siempre es el principio.
3: ¡Viva el amor!
2: Porque es el momento de más intensidad.
0: Es el momento de enamoramiento.
2: Sí, y después, bueno, uno se acostumbra, entras en la etapa de acostumbramiento, una meseta. Y creo que después hay momentos donde...
4: Yo estoy en contra de eso. Para mí el mejor momento siempre es el que viene, no el anterior.
1: Optimista, ¿no?
4: Porque si no, es como... Siempre va a ir a la
0: baja.
4: Yo
0: creo que el primer momento es el de enamoramiento, que no significa que sea el mejor.
4: Claro.
2: Para mí es el de...
0: El de las cosquillas en la panza.
1: Mariposas sí, en la panza.
2: Totalmente. Después ya te acostumbras a eso.
0: ¿Vos sentís hoy por Ailín mariposas en la panza cuando lo estás por ver?
4: Obvio que sí. Por eso, tío, para
0: eso
4: mí...
0: Eso le vendé los llaveros, ¿no?
4: Para mí siempre el mejor momento es el que viene, además.
0: Está bien, está bien.
2: Si estamos hablando de un tipo que es un extremo, ¿no? Es un tipo absolutamente dado hacia la relación.
0: Me parece bien.
2: Absolutamente enamorado.
0: ¿Vos no das el 100% en la relación?
2: Sí, pero no el extremo de Juanma.
0: ¿Cuál sería el extremo? ¿Amar mucho?
2: No lo tengo claro.
0: Bueno, háblalo con la psicóloga que te gusta también.
2: Me encanta tener sesiones con la psicóloga donde puedo encontrar una persona que me escucha, me entiende.
0: ¿Al final te dejó? No, ¿te dio el pase libre? No.
2: No, no, no, no le dije que no. Ah, de no. ninguna manera.
0: La verdad es que alguien, una psicóloga, le dice al paciente, no va más y el paciente le dice, no, yo quiero seguir.
1: Claro.
0: ¿Cómo está muerto amor por ella.
2: Psicóloga. Minutos, ¿no? No,
0: ya nos vamos. No, nos queda la chita. La canción de Achita. Me gustó mucho tu canción, ¿eh? Sí. Nos vamos a ir con el tema de Nacho. Cuando nos vayamos, que cerremos el programa, Jota.
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0: El tema de Hacha.
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0: No, pero bueno, podemos tener un
3: trabajo. No, pero nos miramos todos. ¿Qué es eso?
0: No, no, para mí Metallica no es música. Es ruido, bochinche.
2: Es un espanto.
0: Es ruido, bochinche.
3: ¿Cómo no te va a gustar Metallica?
1: Pero esto formaba parte de la botonera de Duro de Domar. Esto no es música.
0: No, pero esto yo te digo. Esto, si la consigna era un momento en el que estés tomado, ¿qué escucharía? Bueno,
2: pero para despertarte. Pero aparte se levantaba a 4
0: de la mañana. Por eso
3: rompió el ascensor. Cuando voy a tomar el 59 a las 5 de la mañana, escucho esto.
1: Y te agarras a trompada con el colectivo.
3: Pero claro, yo necesito estar arriba. Vos pensás que dormí 2 horas antes.
4: Llegas acá, lo ves a Rescondo y le haces una trompada.
1: Tomate un energizante.
0: Ah, lo tiraste el programa abajo, guacha.
2: Sí, lo mató.
0: No, lo mató. Bueno, llegamos al final. 11 de la noche, ya se viene Silvio Maverino con Leo Arieta, con toda la banda. Se viene un fin de semana apasionante del fútbol argentino con definiciones. Juanma, querido, pasala bien, ¿eh?
4: Mañana te escucho y nos pegamos a tu relato.
0: Ah, ¿vos venís pegadito?
4: Sí, señor.
0: ¿Qué viene después?
4: Disporgol.
0: Ah, Disporgol.
4: Con Áncora y con Sassi, con bien. Todas las conferencias de prensa.
0: Me imagino, show de conferencia.
4: Obvio. Hay 5 partidos.
0: ¿Qué son? ¿Dos horitas?
4: Y sí.
0: Ah, las pegas todas. No vengan, háganla por.
4: No, la casa que viene que cumplir. Aparte hay que ver qué pasa en el gasómetro.
0: Claro, claro. Bueno, Nacho, nos vemos, ¿eh? Cuídate mucho.
2: Un placer.
0: Mati 40, gracias por estar.
1: Ha sido un placer como siempre.
0: Hacha Ludueña.
3: Buen fin de semana.
0: Gustavo Pesucci, Facu Ordóñez en la producción, J. Castro en la puesta en el aire y nos vamos con el tema de Nacho.

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1: Países Bajos va a jugar su séptima larga en la historia de los mundiales. Nunca ganó. Tres derrotas, tres veces lo definió desde los 12 pasos. Argentina jugó 9 alargues. Este es el décimo. Perdió una vez.
0: A creer.
2: Marquinhos.
1: La única vez que Brasil había perdido una tanda de penales en Copa del Mundo. México, 1986.
0: A creer.
1: En la historia de la Copa del Mundo, solamente hay 3 ediciones donde 2 jugadores de Argentina marcaron al menos 4 goles. En el 78, en el 86, en el 2022, Lionel Messi llegó ayer a su 5º gol y la araña que pica, Julián, llegó a 4. Elijo creer.
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7: Muy buenas noches, qué placer saludarlos. 23:04, aquí estamos comenzando el último programa de la semana laboral. Hoy justamente, 1 de mayo, día muy especial, Día del Trabajador. Abrazo grande para todos. Me quedé sorprendido de la gran cantidad de amigos que trabajan en aplicaciones que nos escuchan. Recién lo corroboramos en Doble Amarilla con Hernán Feller y equipo. Abrazo grande al amigo haitiano, qué gran gesto de la producción con la posibilidad de que vaya a ver River Atlético Tucumán este domingo en el Estadio Monumental. Así que choferes de aplicación, taxistas, colectiveros, bueno, todos los que trabajan en la vía pública y escuchan el 103.1 del dial, abrazo grande, como se dice en estos casos, aunque tal vez de mucho no sirva, los que están en búsqueda de laburo, que lo consigan pronto. Abrazo grande a J. Castro, que está en la puesta en el aire. Hola. A Lucas Suárez, nuestros operadores. Está Facu Yonto, como siempre, manejando toda la producción, y nos acompaña, como es habitual, la figura de la noche de la radio, el querido Golden Boy de Berazategui, con ustedes Leo Orieta. ¿Cómo va, amigo? Bienvenido.
8: ¿Cómo va, Mabe? Feliz día para vos y bueno, para toda la gente que nos está escuchando, obviamente, el Día del Trabajador. Muchos festejando en el día de hoy, mucha gente en la calle.
7: Claro que sí. Bueno, es un feriado no laboral, más allá de que hay muchas actividades que sí cumplen con la jornada de trabajo. Abrazo a todos aquellos, muchos que por ahí están yendo a algún lugar de esparcimiento, que están regresando por la Panamericana, más allá de que estamos en vísperas de sábado y de domingo, y habitualmente el tránsito va para el otro lado, ¿no? Para zona norte, pero entiendo que a esta hora mucha gente puede estar regresando después de un lindo viernes. Por lo menos desde lo climático, ¿no?
9: Acá
7: bueno,
9: se trabaja.
7: Acá se trabaja, Mauricio, claro que sí, 24-7. Bueno, 23:05, estamos a horas de que comience a definirse el campeonato, en la parte regular, obviamente, porque este sábado ya estaremos con Leo repasando la grilla. Se van a jugar 6 partidos del torneo Apertura, la mayoría que van a definir una de las zonas, la zona A. El domingo será turno de la zona B. En un ratito nos vamos a meter en esa cuestión. Pero vamos a arrancar, y teniendo en cuenta que volvemos al horario completo del programa, el programa salió en la semana, pero en versión reducida y con mucho fútbol en vivo por la semana de copas, semanas que vamos a revivir en la próxima, porque se va a jugar ya sin descanso la cuarta jornada de Libertadores y de Sudamericana a partir del próximo martes, y obviamente los partidos más importantes serán transmitidos por nuestra señal. Hoy con programa completo, y al tratarse del primero de mayo, vamos a rendirle un merecido homenaje a una figura emblemática del automovilismo, a Ayrton Senna. Atención, que vamos a escuchar testimonios de gente que conoció al piloto brasileño, testimonio de una persona que estuvo en Imola hace hoy 32 años, donde se apagó la vida de Ayrton Senna. Se fue desde este plano, pero le dio paso a la leyenda, el rugido eterno de Ayrton Senna, que se convirtió en leyenda precisamente hoy hace 32 años. Pero antes de meternos en tema y hablando de automovilismo, gran jornada de viernes para Franco Colapinto, Leo.
8: Sí, señor. Hoy Franco Colapinto, que primero tuvo la práctica libre, que terminó en la undécima posición, y después la clasificación de la carrera sprint, que se va a correr mañana, y terminó en la octava posición. Gran carrera para Franco, con un tiempo de 1:29.320, más adelante que su compañero Pierre Gasly, que terminó en la décima posición. Quien quedó primero, el más rápido, fue Lando Norris, con 1:27.869. La carrera sprint va a ser mañana, comienza a las 13 horas aquí de nuestro país.
7: Bueno, en un ratito ampliamos, y obviamente vamos a escuchar a Franco Colapinto, que habló después de esta clasificación. 23:07, separamos y nos metemos con nuestro informe especial. Atención a los nostálgicos, que habrá contenido para la emoción. Ayrton Senna, el rugido eterno que se convirtió en leyenda a 32 años de Imola.
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7: El mundo del deporte motor se detiene para conmemorar una fecha que partió la historia de la velocidad en dos. Se cumplen hoy 32 años del fallecimiento de Ayrton Senna, el tricampeón mundial de la Fórmula 1, cuya luz se apagó físicamente, pero cuya leyenda no ha dejado de crecer desde aquella jornada de primavera en Europa. Fue el primero de mayo de 1994, durante la tercera fecha del calendario, en el Gran Premio de San Marino, disputado en el mítico circuito de Imola, cuando el destino alcanzó al genial piloto brasileño. Ayrton Senna, que lideraba la carrera con la determinación que lo caracterizaba, encaraba la sexta vuelta cuando su Williams sufrió un desperfecto y siguió de largo en la famosa curva de Tamburello, impactando violentamente contra el paredón. El monoplaza rebotó contra el concreto, dio un par de vueltas sobre su eje y quedó detenido en el césped ante el silencio sepulcral de los miles de espectadores presentes. En el universo del deporte más rápido y más global del planeta, Ayrton Senna es considerado por la propia organización de la Fórmula 1 como el piloto más veloz de todos los tiempos. Sus estadísticas son el testimonio de una era dorada donde el talento desafiaba la tecnología. Entre 1984 y 1994, Ayrton Senna cosechó 3 títulos mundiales, 41 victorias en la Fórmula 1, 65 pole positions y 80 podios, cifras que ayudan a explicar por qué Ayrton Senna se ganó el estatus de mito viviente. Sin embargo, la figura del piloto brasileño trasciende por completo las frías columnas de récords y de números. El brasileño fue el responsable de algunos de los momentos más mágicos y más memorables del automovilismo mundial, estableciendo un estándar de excelencia desconocido hasta entonces. Ayrton fue un maestro en el arte de superar los límites, destacándose por una pasión inquebrantable por un Brasil mejor y una determinación feroz, tanto dentro como fuera de la pista, que lo distinguía de cualquier otro competidor. Esa mística fue la que inspiró, tras su partida, la creación del Instituto Ayrton Senna. Desde hace 28 años, la misión de esta fundación ha sido mantener vivo su compromiso social, formando a personas completas y preparándolas para los desafíos de la vida en el siglo XXI. El legado de Ayrton Senna no solo vive en los videos de sus maniobras imposibles bajo la lluvia, sino en el impacto positivo que sigue generando en la sociedad mucho tiempo después de su última vuelta.
4: Lo vamos a ver cómo dilucidan estos dos hombres que a priori son los favoritos, sin querer desechar, por supuesto, que a mí me encantaría que el Ferrari de Berger se acercase rápido.
5: Y tenemos otro accidente, y es Senna. Es Senna el que se ha salido de la pista en Tamburello, en el sitio más peligroso, donde se salió hace unos años Gerard Berger. Senna también ha tenido un accidente gravísimo. Vamos a ver qué sucede. Esta carrera tiene la muerte a las espaldas. Senna dentro de su coche y todavía no ha llegado nadie para ayudarle. Senna tiene problemas. Vamos a ver qué sucede. Esto no es normal. Ni el gran Senna ha tenido jamás estos errores. Es el primer accidente grave que sufre a lo largo de 10 años de Fórmula 1.
4: Si Ángel observa, cuando se ha producido el accidente, yo he visto desde la cámara interior del coche de Schumacher cómo Senna iba recto contra el muro. A mí me ha recordado mucho el accidente al que sufrió Gerhard Berger en esta misma curva.
5: Y Senna no se mueve. Senna está en el coche y no ha movido el casco ni un segundo. Pero vemos a todo el mundo demasiado tranquilo. Algo está sucediendo. No es normal. Nadie se aproxima a este monoplaza, del que ya no queda más que la célula central. Ha desaparecido todo. Senna está con la cabeza apoyada. Nos tememos un accidente tan grave como el de ayer. Estamos verdaderamente preocupados. No es normal, la carrera acaba de suspenderse. Vamos a ver qué sucede con Senna.
4: Y lo que me extraña en estos momentos es que los equipos médicos no se acerquen al coche. O sea, no entiendo por qué este hombre no está recibiendo en estos momentos. O sea, la carrera se ha parado en la vuelta número 7. No entiendo por qué Senna continúa ahí sin recibir asistencia. Los bomberos están ahí, pero no pueden hacer nada.
5: Ahora llega el coche médico con el profesor Sid Watkins. Este es el hombre que tiene que hacer milagros. Los ha hecho ayer y los ha hecho antes de ayer. Veremos si es capaz de conseguir que Senna no se nos vaya. Es un gran campeón y el accidente ha sido brutal. Observen ustedes en la repetición. Se sale completamente recto en Tamburello. Aquí están a 290 por hora. El accidente es violentísimo. Fíjense ustedes en el impacto, cómo se desprenden las ruedas y los alerones. No queda prácticamente nada del coche. El riesgo en este impacto es la violencia. Habrá podido sufrir hasta 20 veces de una G, 20 veces G. Es decir, una deceleración brutal en que su cuerpo habrá tenido que padecer 20 veces su peso. Y recuerden, la NASA, los señores que hicieron que llegásemos a la Luna, solo dicen que un cuerpo humano deja de existir cuando sufre deceleraciones de 17 Gs.
4: Sí, volvemos a ver cómo están tratando. Es primordial en estos momentos. Lo que están intentando es mantener el cuello del piloto recto para que no haya un posible aplastamiento de vértebras. En Senna, los médicos están... Ahí vemos con la gorra azul, es el profesor, el doctor Watkins, es el responsable médico. Vamos a ver cómo se desarrolla esto. Pues a mí me preocupa, evidentemente, le están sujetando la cabeza. Él no se ha movido, el cinturón de 6 puntos de anclaje le ha sujetado, pero vamos a ver hasta qué punto ha sido capaz este monoplaza, considerado por mucha gente como el mejor coche de la Fórmula 1, de soportar un impacto tan brutal.
5: Imágenes muy dramáticas, imágenes como las que ayer vivimos con Roland Ratzenberger y antes de ayer con Rubens Barrichello. El Williams Renault se ha desintegrado por completo, ha alcanzado esa pared a más de 280 por hora.
7: Aquella trágica jornada en el circuito de Imola no solo marcó el final físico de un corredor excepcional, sino que también transformó para siempre las normas de seguridad en la Fórmula 1. Escuchaban en este audio de la televisión española del 1 de mayo de 1994, que repetían en reiteradas ocasiones, y en el final lo mencionan, lo que había ocurrido 24 horas antes, porque la muerte de Ayrton Senna, precedida por el fallecimiento del austríaco Roland Ratzenberger en el mismo trazado, generó una conmoción de tal magnitud que obligó a la categoría a replantearse la integridad de los pilotos por encima del espectáculo. Las pericias posteriores al accidente determinaron que la causa técnica del despiste fue la rotura de la columna de dirección de su Williams, una pieza que había sido modificada a pedido del propio Senna para mejorar su comodidad dentro del habitáculo. Al romperse en plena curva de Tamburello, Ayrton perdió el control total del monoplaza, convirtiéndose en un pasajero a altísima velocidad antes del impacto fatal contra el muro de cemento. El vacío que dejó el brasileño en las pistas fue incalculable, pero su partida impulsó cambios drásticos bajo la gestión de Max Mosley en la FIA. Se rediseñaron los circuitos para eliminar curvas peligrosas, se reforzaron las estructuras laterales de los autos y se introdujeron dispositivos como el sistema HANS para proteger el cuello y la cabeza. De esta manera, el sacrificio involuntario de Ayrton Senna terminó salvando la vida de decenas de pilotos en las décadas siguientes, consolidando su rol como el ángel guardián de la máxima categoría del automovilismo mundial. El ataúd de Ayrton Senna fue transportado por las calles de San Pablo en un vehículo de bomberos, seguido por una multitud de más de 1 millón de personas. Recibió un entierro con honores equiparables a los de un jefe de Estado en el cementerio de Morumbí, en la misma ciudad de Brasil. Al funeral de Ayrton Senna asistieron pilotos como Jackie Stewart, Alan Prost, Emerson Fittipaldi y Ron Dennis. Uno de los históricos periodistas argentinos que cubrió durante tantos años la Fórmula 1 es Felipe Magoff. Felipe estuvo en Imola aquel maldito primero de mayo de 1994. Escuchen el recuerdo de Magoff hablando con Diego Durruti.
9: Yo ahí tomé el rol de productor periodista y me di cuenta que en la medida que iban avanzando los minutos la situación se estaba complicando. Yo todavía me acuerdo, la última vez que lo vi a Ayrton con vida fue el domingo, habrá sido en esa hora previa de ir a la grilla, que nos cruzamos entre el camión de Williams y todo y nos saludamos, pero con un saludo frío, no por la frialdad entre nosotros, sino por la situación. Se lo notaba mal, él ya había hecho declaraciones, que no tenía ganas de correr y bueno, después sobrevino lo peor. Y ese día fue uno de los días más negros y más largos de mi historia dentro de la Fórmula 1, porque en el accidente se ve en un momento que la cabeza de Ayrton hace un movimiento dentro del cockpit del auto. Y entonces, bueno, en ese momento pensamos, tiene un golpe, tiene todo, y después realmente no supimos nada hasta el final. Yo realmente terminé de transmitir la carrera y dije, no, me tengo que ir al hospital. Y yo estaba en el hospital y logré ir al piso donde estaba Ayrton internado. Como estaba la prensa brasileña, yo me colé como sudamericano y logré llegar al piso cuando nos anuncian que lamentablemente había fallecido. Y ahí me acuerdo que en esa época, estamos hablando del año 94, no había conectividad, internet, y bajé desesperado y había unos periodistas franceses y les compré un cassette y le alquilé la cámara y me grabé un informe en la puerta del hospital para mandar a la Argentina, porque era el único medio argentino que estaba en el hospital en el momento del anuncio de la muerte de Ayrton. Y después lo mandé satelitalmente de otro camión que le contraté un servicio de satélite y lo mandé a la Argentina. Fue un día realmente complicada, mucho dolor. Nosotros teníamos con Fernando una muy buena relación con Ayrton en los últimos años, no había ninguna posibilidad y era muy difícil.
7: La historia de este mito del deporte comenzó mucho antes de las luces de la máxima categoría. Ayrton Senna da Silva nació el 21 de marzo de 1960 y su destino frente al volante se selló apenas a los 4 años, cuando su padre Milton le construyó un kart con un motor de picadora de caña de tan solo 1 HP. Con esa pequeña máquina, el niño Ayrton ya desafiaba la velocidad en carreras de tierra y con carritos a rulemanes, demostrando una precocidad asombrosa que lo llevó a los 8 años a competir contra pilotos de entre 15 y 21. El debut oficial de Ayrton Senna ocurrió cuando tenía 13 años, momento en el que se consagró en el Campeonato Paulista, iniciando un ascenso meteórico. Su talento cruzó fronteras rápidamente. En 1977 obtuvo el Campeonato Sudamericano de Kart en Uruguay y para 1978 ya se encontraba en Europa, contratado por la firma DAP. En el viejo continente, Ayrton Senna consolidó su formación técnica, siendo subcampeón del mundo de karting en 1978, marca que repitió en 1980. Fue en tierras británicas donde tomó una decisión que marcaría su identidad para siempre. Ante la dificultad de los ingleses para pronunciar su apellido paterno, decidió adoptar el apellido de su madre. Neide se llamaba su mamá y él pasó a ser reconocido mundialmente como Ayrton Senna, por su mamá Neide Senna. El camino hacia la gloria continuó con los títulos de la Fórmula Ford 2000 en Inglaterra y en Europa, sumando a la corona de la Fórmula 3 británica. Estos logros le abrieron a Ayrton Senna las puertas de la Fórmula 1 en 1984. Debutó con el equipo Toleman y compartiendo estructura con el venezolano Johnny Cecotto. Fue precisamente con ese monoplaza modesto que Ayrton Senna firmó una de las páginas más doradas y polémicas de la categoría. Según cuenta la historia, en el Gran Premio de Mónaco en 1984 y bajo una lluvia torrencial, Ayrton Senna largó desde la 13ª posición, comenzó una remontada que sería épica, superó a rivales hasta quedar segundo, acosando al líder, un tal Alain Prost. A pesar de que Senna logró sobrepasar al francés en la Vuelta 32, la dirección de carrera decidió detener la competencia con bandera roja por el clima. Por reglamento, la clasificación se tomó basándose en la vuelta 31, donde Prost aún lideraba, relegando a Senna al segundo lugar por apenas 7 segundos. Aquella jornada en el Principado, aunque no se llevó el trofeo del primer puesto, el mundo de la Fórmula 1 comprendió que estaba ante el nacimiento de un monstruo de la velocidad que cambiaría la historia del deporte para siempre. A tal punto fue gigante Ayrton Senna que la plataforma Netflix estrenó a fines de 2024 la serie sobre su vida. Y aquellos que vieron la serie, los que no lo vieron todavía, los invito a hacerlo porque no tiene desperdicio. En el primer capítulo causó sorpresa en su momento, esto, insisto, noviembre-diciembre de 2024, aparece en el primer capítulo de este documental, de esta serie de la vida de Ayrton Senna, una suerte de contrafigura, un villano deportivo de origen argentino. En ese primer capítulo aparece Enrique Mancilla, piloto con el que Ayrton Senna coincidió en los albores de su trayectoria. Fue compañero Enrique Mancilla, piloto argentino, de Ayrton Senna en la Fórmula Ford inglesa en 1981. El gráfico y Disc Sport Show hablaron con Quique Mancilla, que nos comienza a contar sobre cómo era el Ayrton Senna previo a la Fórmula 1.
10: En realidad Ayrton Senna nunca cambió, evolucionó. Su personalidad siempre fue la misma, o sea, Ayrton callado, respetuoso, servicial, hasta que se ponía el casco. Se ponía el casco y se volvía en un monstruito. Pero de ahí que nacen nuestras discrepancias, por así llamarlo.
7: En 1985, durante el Gran Premio de Estoril en Portugal, Senna dio una cátedra de manejo bajo una lluvia torrencial. Ya al volante de un Lotus y sin haber probado previamente los neumáticos para esas condiciones, el brasileño no solo se quedó con la pole position, sino que ganó la carrera de punta a punta, marcando el inicio de su mística como el mejor piloto sobre suelo mojado y finalizando cuarto en aquel campeonato del mundo. La gloria máxima para Ayrton Senna llegaría en 1988, el año de su primera corona con el equipo McLaren Honda. En el mítico circuito de Suzuka, en Japón, Senna protagonizó una remontada que todavía se estudia en las escuelas de automovilismo. Tras quedarse prácticamente parado en la largada, cayó hasta la 14ª posición antes de llegar a la primera curva. Sin embargo, con una agresividad conductiva inigualable, en el giro 19 ya se encontraba segundo y tras superar a su eterno rival, Alain Prost, cruzó la meta como vencedor para gritar campeón por primera vez. Incluso cuando el cuerpo y la máquina parecían rendirse, la voluntad de Ayrton Senna se imponía. Uno de sus triunfos más emotivos ocurrió en el Gran Premio de Brasil en 1991. A falta de 7 vueltas para el final, cuando lideraba con comodidad, la caja de velocidad de su auto se rompió y quedó trabada únicamente en 6ª marcha. Ayrton Senna tuvo que realizar un esfuerzo físico sobrehumano para mantener el coche en pista en las curvas lentas. Llegó a la meta acalambrado y casi sin fuerzas para levantar el trofeo, pero logrando finalmente la victoria ante su gente en el mítico circuito de Interlagos. Más de Quique Mancilla, en este caso, nos cuenta sobre por qué eran tantas las peleas entre él y Senna y cómo nace esa rivalidad que se refleja en el primer capítulo de la serie del piloto brasileño.
10: Y cuando vos encontrás dos polos que no son opuestos, generalmente hace chispas. Entonces yo no era una persona de que me podías empujar y él tampoco. Entonces, claro, mi problema con la manera de conducir de él, que él traía del karting, no cuajaba con el estilo inglés que me habían enseñado. Recordá que Ayrton trajo un bagaje de 15 años de experiencia en el karting y yo estaba incursionando en mi segundo año de competencias de auto. O sea, yo tenía el año que tenía detrás en Fórmula 4 y ese año que empezamos juntos, muy poca experiencia. Entonces él traía manías y hábitos del karting que naturalmente a mí no me gustaba. No me gustaba que me toqueteen, que me empujen, que hagan lo que si ves karting se hace. Así que eso fue cómo nace el problema. Ahora, rival, somos todos rivales. O sea, no importa si es tu compañero de equipo, como en el caso de él. Vos vas a las carreras a ganar, no a salir segundo, ni tercero, ni nada de eso.
7: La mística de su manejo bajo condiciones extremas alcanzó su punto máximo en lo que muchos especialistas consideran la mejor vuelta de la historia de la Fórmula 1. En el Gran Premio de Europa, en 1993, disputado en el circuito de Donington Park, Ayrton Senna volvió a humillar a la lógica bajo una lluvia incesante. Escuchen.
11: El 11 de abril de 1993, en el Gran Premio de Europa, en Donington Park, Ayrton Senna hizo algo que todavía hoy desafía cualquier análisis frío. Largó cuarto. No tenía el mejor auto. El Williams de Prost era claramente superior esa temporada. Y encima, la pista estaba mojada, traicionera, impredecible. Primera curva, Senna pierde posiciones. Baja a quinto. Cualquier otro habría pensado en sobrevivir la vuelta inicial, pero lo que vino después no fue supervivencia, fue demolición técnica. En apenas unos kilómetros, Senna adelantó a Schumacher, Wendlinger, Hill y finalmente a Prost. Todo en la misma vuelta, en lluvia, con un McLaren que no era dominante. No fueron adelantamientos normales. Fueron quirúrgicos, trazadas por fuera donde nadie se atreve. Frenadas milimétricas, aceleración sin patinar, control absoluto en el caos. Mientras otros pilotos manejan la lluvia, Senna parecía negociarla. Cuando terminó esa primera vuelta, ya era líder. Y no fue solo espectáculo, fue contexto. En 1993, el Williams era el auto a vencer. Senna no tenía la mejor máquina, pero tenía algo que no se fabrica. Sensibilidad extrema con el límite. Donington no fue solo una gran vuelta, fue una declaración. La diferencia no siempre está en el coche. Muchos hablan de estadísticas, de títulos, de números. Pero esa vuelta explica por qué Senna no fue solo campeón, fue fenómeno. Y 30 años después, nadie ha vuelto a convertir una primera vuelta bajo la lluvia en una obra de arte tan brutal.
7: Esta exhibición de coraje, de precisión, terminó en su victoria número 38 en la Fórmula 1, consolidando su camino hacia las 41 conquistas totales en la máxima categoría. Además de los 3 campeonatos del mundo, Ayrton Senna logró 41 victorias y 65 pole positions. A pesar de que su carrera se interrumpió abruptamente en aquel fatídico mediodía de mayo, su impacto en la seguridad del automóvil y su compromiso social a través de su fundación aseguraron que su nombre no fuera solo un recuerdo del pasado. Más de Quique Mancilla en este diálogo con Disport Show y con El Gráfico Web, hablando de esa parte del primer capítulo de la serie de Netflix, estrenada a fines de 2024, en la que se ve, en ese primer capítulo, cuando casi se van a las manos Quique Mancilla y Ayrton Senna. Eso se ve, y vamos a hacer una especie de spoiler, mi querido Leo Rieta, sí. Eso se ve en la serie. ¿Fue lo que pasó realmente? A ver qué dice Quique.
10: Eso fue, digamos, después de muchas carreras juntos, donde él gano, y íbamos y veníamos, yo un poquito irritado por sus maneras, en esa carrera de Mallory Park le hago una jugada que él me la hacía siempre, y bueno, con la poca fortuna que con la rueda trasera izquierda mía yo toco la trompa de él en una sucesión de curvas muy rápidas, y él tiene que poner una ruedita fuera del asfalto. Eso era la última vuelta, y bueno, nada, eso hace que yo gane, él pierda, y él sintió que yo lo había corrido, tirado afuera intencionalmente, no pensando todas las veces que él me la hizo a mí antes, ¿entendés? No lo hice a propósito, no fue un movimiento calculado, pero no con la intención de chocarlo, sino con la intención de bloquearlo, ¿me explico? Y ahí fue cuando él vino, yo estaba volviendo de los boxes, me agarró desde el cogote. Es esa foto que sacó Keith Sutton, duró microsegundos porque le di con las manos a los hombros y lo saqué, y ahí empezamos a cacarear, él en portugués, yo en español, y se metieron todos, porque era una escena fea para las costumbres inglesas. Entonces, pero bueno, quedó ahí. De ahí en más no corrimos más juntos porque el dueño del equipo me mandó a mí a hacer un campeonato para ganarlo y a él a otro para ganarlo. Fue así, él ganó un campeonato, yo otro. Y nos volvimos a juntar en un campeonato chiquito que él lo ganó, demostrando que él era mejor que yo. No tengo ningún problema de decirlo, porque como te dije al comienzo, él traía ese bagaje de experiencia en el cual para mí estar adelante de él era complicado, en tanto para mí estar apegado atrás de él no era ningún problema, o sea que no era que él era mucho mejor, él tenía más experiencia que yo.
7: Una de las mejores y más representativas maneras de tomar dimensión de lo que significó Ayrton Senna para muchas personas es enterarse que miles de padres decidieron ponerle el nombre Ayrton a sus hijos como una forma eterna de recordarlo. Tenemos el caso de nuestro colega Ayrton Ruiz. Su papá, periodista de automovilismo, obviamente, le puso a su hijo, que mantuvo el legado periodístico ligado a los fierros, Ayrton. Habría que preguntarle a los papás de Ayrton Costa, ¿no?, el defensor de Boca, si le pusieron a Ayrton por el piloto Senna, pero está lleno de casos y ahí te das cuenta de ese legado que trasciende a lo que es solamente la Fórmula 1. Ayrton Senna se convirtió en una leyenda y no solamente en Brasil. Y ese fenómeno de ponerle a un hijo el nombre del piloto no termina allí. Basta con observar su nombre y su rostro presente en distintas calles, en libros, en películas, en esta serie de Netflix y en los diversos museos, tanto de Brasil como de Imola y del resto del mundo. Por esta razón, cada primero de mayo la música brasileña inunda las calles e inunda los bares en la denominada La Noche Brasileña, una conmemoración que celebra la vida de Ayrton Senna y la cultura de ese país, de Brasil. Cierro el testimonio de Quique Mancilla hablando de un abrazo que se ve también en ese primer capítulo de la serie, luego de un título de Ayrton Senna. Atención, que parece, Leo, no fue como cuenta exactamente el guión de la serie. Escuchá.
10: Ese abrazo que vos ves es como el guión de la película, cierra ese capítulo donde después de tantas peleas, todo pasó. Ese abrazo no fue así, ese abrazo fue distinto. Pasó 4 o 5 meses después, cuando Ralf Irman nos obliga a juntarnos, porque nos dejamos de dar bolilla, nos obliga a juntarnos en un café ahí en Snetterton, y nos amenaza de que si no cesaba las hostilidades nos iba a echar a ambos. Entonces, bueno, ya está, nos dimos la mano, un abrazo, bueno, ya pasó, ya está, vos estás allá, yo estoy acá y todos felices. Y eso fue la verdadera historia. Ahora, ellos lo hicieron un guión, me hicieron a mí el sobrador, el pibe malo, el canchero, y nada que ver con mi persona. Pero bueno, es un guión. Había que hacer el malo bueno o como lo quiera llamar.
7: El rugido de su motor se apagó físicamente, pero la intensidad de su mirada y su búsqueda constante de la perfección lo elevaron a un altar donde solo habitan los elegidos. A más de 3 décadas de su partida, Ayrton Senna sigue siendo el referente absoluto de la velocidad, una presencia que se siente en cada largada y en cada curva peligrosa, confirmando que para los grandes de la historia, la bandera a cuadros nunca significa el final. Ayrton Senna será por siempre una leyenda de la Fórmula 1.

0: confirmando. Silvio Maverino. Silvio Maverino. 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
1: 11 de la noche, 35 minutos, así comenzamos esta edición de día viernes, primero de mayo, de Esports Show, recuperando una vieja costumbre y tradición de este envío, que son los informes especiales. No siempre podemos por una cuestión de tiempo, sobre todo cuando hay noches de copa, obviamente el vivo llama. Hoy que tenemos programa completo, nos pudimos dar este gusto de homenajear a alguien que cambió la historia de la Fórmula 1. Y de Fórmula 1 hablamos, Leo, porque viajamos del pasado al presente, y el presente está en Miami, donde hoy Colapinto tuvo uno de sus mejores momentos del año.
2: Sí, señor, octavo en la clasificación para la carrera sprint de Franco Colapinto, con un tiempo de 1:29.320 para el piloto argentino. Después lo que fue la demostración aquí en la Argentina, su compañero Pierre Gasly terminó en la décima posición, mientras que los mejores puestos fueron para Lando Norris con McLaren con 1:27.869, segundo de Kimi Antonelli para Mercedes y el tercero Oscar Piastri también con McLaren.
1: Bueno, Flavio Briatore felicitó a Franco Colapinto tras su gran actuación en la clasificación del sprint. Bravo Franco. Además, se viralizó el abrazo de Briatore con el piloto de Pilar, que habló después de su gran viernes en el Gran Premio de Miami. ¿Le habrá traído suerte Lionel Messi? Escuchen a Colapinto.
3: ¿Cómo te adaptaste a un circuito difícil, complicado? Como bien decías, no lo conocés, con un auto tal vez con no las mejoras. Realmente hiciste un trabajo de menor a mayor, pero sin equivocarte ni una sola vez.
4: Sí, fue, creo que fue un buen laburo, ¿no?, el que hizo todo el equipo. Lo hice yo con los ingenieros, con los mecánicos, durante el receso. Fue un buen break para parar y volver a empezar. Así que nada, feliz de obviamente haber encontrado, después de tanto laburo, de tanto esfuerzo, de tantos momentos duros, dolorosos, las primeras tres carreras, haber ahora arrancado de cero de vuelta y haber empezado muy bien, creo que es muy bueno. Así que feliz, obviamente que mucho por entender todavía. Último rango con más usadas, con blandas, estuvimos más rápido que uno de los Red Bull, así que va todo encaminado, creo que buen laburo y mañana vamos con más.
1: La palabra de Franco Colapinto. Le mandamos un abrazo grande al hegemónico, a Guido Patrich, gran amigo, colega que nos está escuchando a esta hora.
5: Es bueno,
1: sí, eso dicen, ¿no? Vio que está mal visto que un hombre adule las virtudes físicas de otro hombre. En esta época, primero de mayo de 2026, pleno siglo XXI, hay que deconstruirse. ¿Usted está deconstruido, Orieta?
2: Sí, bastante. No mucho, pero bastante.
1: Bueno, entonces podemos decir que es un chico muy agraciado, ¿no?
2: Sí, muy fachero, Guido Patrich.
1: El querido Guido Patrich, a quien le mandamos un abrazo grande. Bueno, ¿cómo continúa, Leo, sábado y domingo, la actividad de la Fórmula 1 haciendo foco en Colapinto?
2: La carrera sprint va a ser hoy, a la 1:00 p.m, va a comenzar, mientras que la clasificación para la carrera principal será mejor dicho, mañana a las 5 de la tarde hasta las 18, y el domingo será la gran carrera a las 5 de la tarde.
1: Bueno, no sé de qué se ríe Leo, pero me imagino.
2: De Luquita Suárez, acá sí. Hacía señas a la pasada consultando por Guido Patrich también.
1: Claro, me imagino. Usted sabe que un día perdió la billetera, Lucas Suárez, y después hágame acordar antes del final, después de las 12, ¿quién le llevó la billetera a la radio a Lucas Suárez? Tengo datos que te comprometen. Bueno, igual nunca hay que pelearse, usted sabe, con un operador.
2: Jamás, jamás.
1: Sobre todo con Jota, ¿no?
2: Menos con Jota.
1: Que es operador y mide casi 2 metros. Bueno, no solamente el viernes fue muy bueno para Franco Colapinto, sino también para Nico Barrone. Finalizó sexto en la quali de la F2, de la Fórmula 2. El argentino tuvo una clasificación espectacular. Partirá este sábado desde el quinto lugar en la carrera sprint y desde el sexto lugar en la carrera principal del domingo. Así que ha sido, por ahora, un gran viernes para los pilotos argentinos en Miami. Y hace un rato escuchaba la palabra de César Karmann, que aseguró que Argentina, es el presidente del ACA, el Automóvil Club Argentino, aseguró que Argentina está en lista de espera para recibir a la Fórmula 1 y es posible que ocurra, aunque aclaró que la definición no será sencilla por la competencia que incluye a otros países. Claro, Argentina está en lista de espera, pero hay otros países que también quieren tener su gran premio de Fórmula 1. 23:40, mañana vamos a tener un gran sábado en Dispo Radio. Como siempre, la programación se abre a las 7 de la mañana con Gastón Recondo, con Ceci Rufa, con el Hacha Ludueña, con Kiki Petrone. Es sábado, carajo, de 7 a 10, de selección de 10 a 13 con el Goy, con Barbie Fritzler, con Dani Arcucci. Luego una edición reducida de Tirá para Arriba de 13 a 13:50 con Héctor Gallo, Santi Decio y el Kili Prado. porque a partir de las 2 de la tarde comienza el Super Sábado, Leo.
2: Sí, señor. Mañana Barracas Banfield por la Liga Profesional Zona B. Barracas con chance de clasificar a la siguiente instancia. Lo va a relatar Jonathan Gramuglia, lo va a comentar Hernán Sisto a ese encuentro.
1: Bueno, no voy a contarles qué tiene que pasar. Yo entiendo que los hinchas del fútbol lo tienen muy claro, sobre todo los hinchas de cada equipo. Entiendo hasta ahora, no tengo que explicarle a un hincha de Barracas Central que ganando mañana, sin depender de otros resultados, Barracas se va a clasificar. Y es muy engorroso hablar de cada cruce, porque imagínate, es complejo de entenderlo en televisión, viendo un zócalo o una placa. Es a veces complejo entenderlo leyendo un sitio web. Mucho más complejo explicarlo por radio. Así que
5: ya lo vas a entender.
1: Sobre todo un viernes primero de mayo, Leo.
2: No, sin duda.
1: Así que si alguno está interesado en leer las proyecciones, saber qué pasa ante cada resultado, está en la portada del gráfico web.
2: Ahí va.
1: ¿Qué se juega cada equipo en la última fecha de la fase regular del torneo Apertura? Que arranca este sábado, como decía Leo, con Barracas Central Banfield a las 2 de la tarde. Y con un partido que define la posición final de Boca. Y además, puntos que pueden llegar a ser importantes para Central Córdoba. ¿Qué va a pasar?

0: ¿qué va a pasar en el Madre de Ciudades mañana?
1: Sí, señor, mañana a las 16 será el partido de Central Córdoba ante Boca, con los relatos de Julián Fernández y los comentarios de Nani Senra junto a Fafi Pérez y Nacho Raposo en la zona baja.
0: Obviamente durante todo el sábado estará el gran Esteban Sassi haciendo los estudios centrales. Ya definió Claudio Úbeda la logística de Boca para el cierre del torneo Apertura de la fase regular. Viajó el plantel completo a Santiago del Estero, a pesar de que va a poner un 11 alternativo. De hecho, ya está hace unas cuantas horas en Santiago del Estero Boca y fue recibido por una multitud. Va el equipo Xeneize a cuidar a sus principales figuras para el partido del martes en Guayaquil frente a Barcelona. El arquero seguirá siendo Bray. Barinaga, lateral por derecha, Figal y Pellegrino, los centrales, Braida en el lateral izquierdo, Belmonte, Alarcón, Romero, Velasco, Ceballos y Milton Jiménez. El probable 11 de Boca para jugar mañana. Dentro de los convocados, una vez más, se quedó afuera el uruguayo Edinson Cavani, que no juega desde el 20 de febrero en el empate 0-0 frente a Racing. Vamos a escuchar precisamente a Lucas Pucineri, el técnico de Central Córdoba. En algún momento del campeonato parecía que se quedaba sin laburo. Sí. Se fue el presidente, se fue el vice, renunciaron ambos, pero Pucineri se mantiene en el cargo y hoy habló con Marcelo Benedetto en Cómo te va, en el mediodía de Dispo Radio. Le preguntaron si Boca es el mejor equipo del fútbol argentino. A ver qué responde.
2: Bueno, Independiente de Rivadavia también, pero bueno, eso es una sorpresa, eso es una sorpresa, porque estamos hablando también de que tanto Lanús, que fue campeón de Copa, como Estudiantes, que es campeón del fútbol argentino, son 5 o 6 planteles que dan un cambio y un salto de calidad, y por eso llegan a situaciones más definitorias. Y son los que también no se consagran, ¿no? Independiente de Rivadavia es una sorpresa para mí, pero bueno, evidentemente también fue, tiene 2 o 3 libres de pase que fueron incorporando bien y que fueron, bueno, haciéndose más fuerte, ¿no? Y que hoy están obteniendo buenos resultados, sumado a esos equipos que estuvimos hablando anteriormente.
3: ¿Y Ceballos cómo lo vas a marcar?
2: Y a Ceballos le voy a decir que él nació acá, que él es de Santiago del Estero, que la gente lo va a aplaudir.
3: Te tenés que llevar a la concentración, que lo vayan a saludar, fotos, ¿eh?
2: Claro, que si no, lo voy a ir a visitar a sus familiares pasado mañana. Y le
3: decile
2: va a tocar
3: si quiere venir a jugar, a retirarse en Central Córdoba, plaqueta antes del partido, clave. Sí.
2: Exactamente, si acá te quieren, claro. Vos te tenés que portar bien, si acá te quieren,
3: claro.
2: No, ¿eh?
3: Muy bien.
2: ¿Qué vas a hacerle daño a otro? Pero claro, nosotros no nos puede hacer daño.
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0: Bueno, le preguntaba el vehículo Marcelo Benedetto por el Changuito Ceballos. Nació acá, es de Santiago del Estero, la gente lo va a aplaudir. Bueno, jocoso en sus respuestas Pucineri sobre el Changuito, pero también le preguntaron sobre Velasco, a quien dirigió en Independiente y que mañana será titular en Boca. A ver qué dice Pusi.
2: A Velasco le voy a decir que cuando yo era compañero de él, entrenador de él, una de las que lo consolidó en la primera división del fútbol argentino fuimos nosotros, entonces se tiene que portar bien.
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0: Bueno, decíamos que Boca va a jugar el próximo martes en Guayaquil frente a Barcelona. Boca con 6 puntos frente a un Barcelona que ha perdido los 3 partidos que ha disputado hasta el momento. Acaba de comunicar la Conmebol a los encargados de impartir justicia en este encuentro, sobre todo después de las quejas de Boca por el encuentro frente a Cruzeiro de esta semana que está terminando. El árbitro será colombiano, Carlos Betancur, primera vez que va a dirigir a Boca. John León y Miguel Roldán serán los asistentes. Diego Ulloa, el cuarto árbitro, mientras que en el

0: bar estará Nicolás Gallo. Las autoridades para el partido del martes en Guayaquil con Conmebol Libertadores, fecha 4, que será transmisión obviamente de Dispor Radio, frente a Barcelona. Por último, Lucas Pusineri habló de la importancia de la banca de la dirigencia, esto que les decía en el comienzo. En algún momento se habló que Pusineri ya tenía las horas contadas, más allá de los malos resultados. La dirigencia, que ahora ya ha cambiado porque se fue el presidente, se fue el vice, pero Pusineri continúa, bueno, en su momento lo bancaron y él hoy agradeció.
1: Bueno, con los parámetros muy, muy básicos, que es con fechas estipuladas, ante un calendario como el que hoy está en nuestro fútbol, en este año en particular, que tenés un campeonato, que tenés un receso largo, porque tenés un mundial por medio y tenés una fecha de inicio posterior a ese mundial, que es el inicio del campeonato local, que es el 26 de julio, bueno, vos tenés la rigidez en estas fechas, entonces vos a partir de ahí podés barajar que pueden llegar a ser unos días de descanso para los futbolistas, que pueden ser una buena preparación, que es la que no tuvimos años anteriores, inclusive la actual en este año, porque tuvimos 20 días. Entonces, después tenemos entre 7 y 8 semanas con partidos amistosos en el medio para poder tener una preparación ideal a llegar al 26 de julio, cuando es el inicio del próximo campeonato, y ahí estaría todo ya organizado por nosotros, ¿no? Bueno, justamente lo que vos estás diciendo es la respuesta. Nos faltaron 3 puntos. Y los 3 puntos se perdieron en algún lado. Se perdieron contra Newell's, sobre todo en el primer tiempo. Se perdieron el otro día con Lanús, donde no pudimos terminar las jugadas de definirlas. Entonces, bueno, la verdad que, vuelvo a decir, ¿no? Entre la irregularidad que demostramos a lo largo del campeonato, nosotros estuvimos muy cerquita de obtener 3 puntos más que nos daban la ilusión de poder llegar a este partido con chances. O sea, es muy poquito lo que nos ha faltado. Vuelvo a decir, ¿no? Mirando la coyuntura de un equipo, de una institución, donde hoy tiene el presupuesto tal 30, que era el presupuesto, que somos el presupuesto 30 de 30, entonces bueno, nos ha faltado muy poquitito, que es lo que en la respuesta, que son esas jugaditas que uno no puede concretar, como para poder llegar hoy con la ilusión intacta de poder pelear por una clasificación a los 8, ¿no? Entonces, es muy poquito. Y bueno, trataremos de poder, en lo que viene, tratar de poder, estar en ese detalle mínimo para poder sumar un poquito más puntos, ¿no?
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0: Bueno, con respecto al historial entre Boca y Central Córdoba, 11 partidos oficiales, Boca domina ampliamente, ganó 7, 2 empates y apenas 2 victorias del equipo ferroviario. Boca logró imponerse en 5 de sus 7 presentaciones en Santiago del Estero frente a Central Córdoba. La última alegría del equipo que ahora dirige Pusineri fue en la Liga Profesional 2022, cuando logró su único triunfo como local, aquel 1-0 con el gol de Francisco González Metilli. Si bien a Boca se le cortó la racha de 14 partidos sin perder, incluyendo Copa Libertadores y Copa Argentina, además del torneo local, en el campeonato doméstico, Boca lleva 11 jornadas sin conocer la derrota. En sus últimos 2 compromisos venció a River y a Defensa y Justicia, ambos jugando como visitante y sin recibir goles. Además, como visitante, en torneos de AFA, Boca lleva 13 fechas consecutivas marcando al menos un gol. Vamos a escuchar a Martín Palermo, porque dentro de la lista de convocados de Boca para mañana aparece Adam Barreiro, que viajó con la delegación, que ya está con el resto de sus compañeros en Santiago, pero que, según lo que nos contaba Fafi Pérez a lo largo de la programación, no va a jugar porque tiene 4 amarillas. Boca juega con equipo alternativo, Barreiro probablemente vaya al banco, pero no va a jugar, no es necesario arriesgarlo. si le sacan la quinta amarilla mañana, se pierde el partido de octavos de final del torneo local de este torneo Apertura. Sobre Adán Barreiro y su forma de jugar, en el día de hoy con los colegas de ESPN habló Martín Palermo, quien precisamente lo dirigió el año pasado en Fortaleza. A ver qué dijo el Titán.
3: No, bueno, tiene esa entrega, esa lucha en todas las jugadas. También es un goleador porque en esa última parte que estuvimos en Fortaleza fueron muy importantes los goles que hizo. Agarró una racha de 7 goles más o menos, que eso nos llevó hasta lo último, estar peleando por no descender. Y bueno, y en esa lucha juega al límite. Juega al límite todo el tiempo. Es su manera.
4: Mucho. Le decías vos, tranquilo, Barreiro, tranquilo,
5: ¿no? Yo contaba que, creo que me habías dicho eso, que vos le insistías con que lo necesitaban los 90 minutos.
3: Mirá. Sí, sí.
5: Que no se haga echar.
3: Y bueno, pero es una cuestión de que él también lo tiene que asimilar y lo tiene que trabajar, claro. Pero su forma impulsiva de cómo ir a disputar cada pelota, su juego, su forcejeo, lo lleva a eso, a tener esos roces que para un delantero condicionarte con una tarjeta después te lleva a que cualquier acción que vuelvas a repetir, como le pasó el otro día, siendo expulsado y dejar al equipo con
4: ¿Te llamaron hombre? De Boca para consultarte por ahí, por él, no. cuando lo quisieron traer?
3: No.
4: Nadie.
3: No.
4: Bueno, está bien, bueno.
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0: Bueno, decíamos mañana a las 2 de la tarde, relato de JJ Gramuglia, Barraca Central frente a Banfield. Darío Herrera será el árbitro, Silvio Truco, el encargado del VAR. 14:30 mañana Lanús Deportivo Riestra con Sebastián Martínez y el VAR de Adrián Franklin. Hablando de Lanús, salió el parte médico de los convocados. No está Agustín Medina, sobrecarga muscular en el isquiotibial de pierna derecha. Y lo dicho, 16:15 Central Córdoba Boca, arbitraje de Nazareno Araza con el VAR de Lucas Novelli. ¿Quién relata y quién comenta el Ferroviario y el Senaice, Leo?
2: Julián Fernández va a relatar, Nani Senra va a estar comentando ese encuentro.
0: Bueno, y vamos a tener, después del partido de Boca, una
2: triple... ¿Plato fuerte?
0: Claro, una doble, ¿no?
2: Sí, señor.
0: Jornada con partidos que definen, porque juegan San Lorenzo Independiente 18:45 y Unión frente a Talleres a la misma hora. En este momento San Lorenzo tiene 22, Independiente 21, Unión 20. San Lorenzo ganando se clasifica, Independiente ganando se clasifica, Unión ganando se clasifica, pero atención que Defensa y Justicia, 19, Instituto 18, que juegan el lunes recién, esperan resultados para clasificarse. Por ejemplo, que pierda Independiente y que pierda Unión, o que no gane el Tatengue en el día de mañana. ¿Quién relata y quién comenta el clásico del sábado? Y la conexión en Santa Fe, mi querido Leo.
2: San Lorenzo Independiente, que comienza a las 18:45, lo va a relatar Renan Feller, lo va a comentar Joaquín Bruno, mientras que con la conexión de Unión Talleres va a estar Pablo Sájer.
0: Bueno, ¿no hubo un cambio ahí en Sájer, me había anunciado?
2: En la semana.
0: Ah, en la semana, muy señor. Bien. Relata Sájer, correcto. Abrazo para el popular Pablo. Bueno, San Lorenzo tenía todo listo para repetir el 11 por cuarta vez consecutiva, pero una molestia de último momento le cambió los planes a Gustavo Álvarez. Orlando Gil sufrió una sobrecarga en el aductor durante la práctica y decidió no arriesgarlo el cuerpo técnico al arquero de cara al clásico frente a Independiente. El único cambio será el ingreso de José De Becchi por Orlando Gil. Con respecto al rojo, Quinteros recupera una pieza fundamental. Ignacio Malcorra vuelve a estar a disposición tras recuperarse de dolores en su tobillo izquierdo. Había jugado infiltrado los tres partidos anteriores al partido frente a Riestra. De no mediar imprevistos, se espera que el ex mediocampista de Central, Malcorra, sea titular en el nuevo gasómetro. El probable equipo de Independiente con Rey, Santiago Arias, Kevin Lomónaco, Sebastián Valdés, Milton Valenzuela, Mateo Pérez Cursi, Iván Marcones, Santiago Montiel o Maximiliano Gutiérrez, Malcorra, Matías Abaldo y el paraguayo Gabriel Ábalos. Hoy contaba en No Veo la Hora, el Kili Prado,
2: sí.
0: Algo muy curioso. El técnico de Independiente es Gustavo Quinteros.
2: Claro.
0: Hincha de San Lorenzo. El técnico de San Lorenzo es Gustavo Álvarez. contó el Kili Prado, hincha de Independiente. O sea,

0: Domingo en el Estadio Monumental, Leo.
1: A las 18:30 va a estar jugando River con los relatos de Juan Fulanich, los comentarios de Leandro Bonsante, Rodrigo Áncora va a estar con ambos vestuarios y obviamente en Estudios Centrales va a estar usted, Mabe.
0: Sí, señor, estaremos el domingo durante todo el día. Atención que abrimos el domingo con alto rendimiento de 8 a 11 con Pablo Viola, Farsis y Constanza Cejas. Luego fútbol con escalas de 11 a 14 con Germán Trucci, Lucas Noel y Matías Cuaranta. Y a las 14 les propongo una edición especial de Dispor Gol, ya palpitando todos los partidos del domingo de 14 a 15, ya para las 3 de la tarde, arrancar con la previa con Kufner y la médica de Racing frente a Huracán. Cierro con River porque el conjunto millonario, después del agónico triunfo frente a Bragantino, no solo dejó el millonario bien perfilado en la Copa Sudamericana, sino que también marcó un punto de inflexión en la planificación del técnico con el objetivo internacional en el horizonte y sin chances de terminar primero en el torneo Apertura. Coudet decidió que llegó el momento de la rotación de cara al partido frente al Decano. El técnico prepara un equipo con varios cambios y con mayoría de futbolistas alternativos. Veremos mañana en el ensayo que haga Coudet de cara al encuentro del domingo cuál es el equipo que dispone. Vamos a hacer la tanda. Después de la tanda tengo mucho fútbol internacional con Leo Orieta. Tenemos el fútbol del ascenso. Tenemos a Dani Miche, el tenis, el resto del polideportivo. Y vamos a escuchar, hablando de River, a Nahuel Tenaglia, el defensor de Deportivo Alavés, que está peleando por no descender. Hoy ganó el Mallorca. Dame un anticipo, Leo, en el fútbol de España, el equipo de Demichelis, que no digo está salvado, pero va en vías de.
1: Sí, señor, ganó Mallorca 1-0 ante el Girona, que tuvo a Gazzaniga y a Echeverri como titulares. Gol de Samu Costa para el equipo de Micho, que se puso ahora a 4 de Sevilla, que está en zona de descenso, y a 5 de Levante. Sevilla, que juega el lunes, y el Levante, que va a estar jugando mañana contra el Villarreal. Ya de a poco se va alejando, todavía falta igual.
0: Bueno, a la vez que está peleando el descenso, tiene a Nahuel Tenaglia, entre otros argentinos. Hoy le preguntó Joaquín Bruno, en la entrevista que vamos a escuchar después de la medianoche, si prefería que gane el Girona o que gane el Mallorca. Dijo, no, vamos por el Girona, vamos por el equipo del Diablito Echeverri. Bueno, ganó el Mallorca de Martín de Michelis. Habló Tenaglia de Coudet, habló de la vuelta del Chacho al fútbol argentino y también de su sueño de jugar en la selección. Hago la pausa, ya venimos.
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1: 12 de la noche, 6 minutos, ya estamos en el sábado 2 de mayo. Abrazo a todos los que nos están escuchando a esta hora. Comenzamos con el homenaje para Ayrton Senna, un nuevo aniversario de su muerte, aquel accidente que lo sacó de este plano el 1 de mayo de 1994. Ya repasamos toda la fecha, las previas del sábado y del domingo. También habrá partidos el lunes, pero obviamente pueden llegar a tomar trascendencia dependiendo de los resultados de sábado y domingo. Ya hemos repasado la grilla de voces de la Liga Profesional y ahora tenemos con Leo Orieta que recorrer el fútbol internacional. Lo anticipamos antes de la pausa, lo extendemos hoy. También ya hemos hablado de Colapinto, por si alguien prende la radio recién. Reiterarle la gran clasificación para la sprint de mañana de Colapinto, Leo.
2: Colapinto que clasificó en la octava posición de la carrera sprint que va a ser en el día de hoy ya. A la una del mediodía se va a estar corriendo la carrera sprint en el Gran Premio de Miami para Franco Colapinto, que hoy terminó octavo con un tiempo de 1:29.320.
1: Bueno, y lo que decíamos de España, hoy ganó el Mallorca de Micho, Martín de Michelis, y se aleja de la zona roja.
2: Ganó 1-0, así es, en condición de visitante el Mallorca de Martín de Michelis. En Girona jugaron Gazzaniga y Echeverri como titulares, gol de Samu Costa para el Mallorca, que ahora se puso a 4 puntos de la zona del descenso, que es el Sevilla, el último que estaría descendiendo o por salir, que juega el lunes recién contra la Real Sociedad. El otro que le sigue es el Levante, que juega contra Villarreal mañana.
1: Bueno, con respecto al descenso, Oviedo 28, Levante 33, Sevilla 34, los tres equipos que hoy estarían perdiendo la categoría. A la vez, en un ratito lo escucho a Tenaglia, está con 36 afuera, el Girona 38, Mallorca 38, Elche 38, todos por ahora afuera de zona de descenso. ¿Qué pasa con Hansi Flick, que este fin de semana puede ser campeón, pero además recibió una buena noticia?
2: Sí, señor, aceptó la renovación con Barcelona. Tenía contrato hasta junio del año que viene, hasta el 2027, y renovó hasta el 2028 con la opción de extender el contrato a un año más. Así que va a alargar su estadía en Barcelona, que llegó en 2024, ya 112 partidos, 85 victorias, 10 empates, 17 derrotas y 4 títulos. El último, la Liga del año pasado, y obviamente ya a nada de quizás ganar la segunda Liga consecutiva en España.
1: Bueno, puede ganarla de hecho este fin de semana. Mañana juega el Barcelona frente a Osasuna, 4 de la tarde de visitante. Si Osasuna gana, mejor dicho, si Barcelona gana en el día de mañana y el Real Madrid no suma el domingo en condición de visitante frente al Español, será campeón este fin de semana, o sea, el Español le puede dar una mano al Barcelona, más allá de que no sea campeón en esta fecha, si no es en esta, será en la próxima. ¿Y usted sabe contra quién juega el Barcelona en la fecha 35, Orieta?
2: El clásico se viene.
1: Correcto, el 10 de mayo, de local, 4 de la tarde, Barcelona-Real Madrid. De algo no va a zafar, me parece, el Real. De que el Barcelona le dé la vuelta en la cara o que le tenga que hacer un pasillo, ¿no? Si es que se consagra el equipo culé este fin de semana.
2: Es momento de perder, sí, dijo Real Madrid, ¿no? Este fin de semana.
1: Habrá que preguntarle a Fonito Orellano, caso único en el mundo, un argentino que paga su cuota de socio del Real Madrid. Abrazo grande a Fonito, que se ve la crisis no lo ha golpeado, ¿no? Porque sigue pagando su cuota social al equipo.
2: Apoya al club igual, dijo.
1: De Real Madrid. Abrazo grande al crack de Gonzalo Orellano. Bueno, mañana juega el Atlético Madrid con la cabeza en otra historia, ¿no? El martes la revancha de la semifinal de la Champions frente al Arsenal en Londres. Mañana 11:15 de visitante juega el Atlético frente al Valencia. A ver qué dijo Simeone sobre el estado de salud de Julián y del resto de la plantilla.
3: Si no habría partido el martes, Julián posiblemente no habría llegado el sábado, Sorlot no habría llegado el sábado, Juliano no habría llegado el sábado, Barrio no habría llegado el sábado, José no habría llegado el sábado, así que no creo que me olvide de alguno más. Está más que claro de que vamos a ir con los que están mejor para competir mañana.
1: Claro, lo que marca en esta respuesta el Cholo Simeone, que Julián no juega independientemente de que el martes tenga la semifinal de Champions. Si el martes no tenía partido de Champions, Julián y el resto de los futbolistas que numeró igual no hubiesen jugado frente al Valencia. Dame el otro tramo de la conferencia de prensa en el día menos uno de el Cholo Simeone, que está próximo a cumplir 1000 partidos como entrenador. Habló del Valencia y también de Thiago Almada.
3: Bueno, pensando en el partido de mañana, en la importancia que tiene intentar buscar alcanzar al Villarreal que está delante nuestro. Y obviamente hacer un partido importante con un equipo que necesita puntos, que va a jugar con la presión de su gente y con la intensidad que el Valencia tiene desde que llegó su entrenador, y no me imagino otro partido que ese. Thiago es un jugador muy importante para nosotros, justamente estuvimos charlando hace muy poquito cuando terminó el entrenamiento de sus condiciones, de su trabajo durante la temporada con nosotros. Y lo importante es que ya sea, como siempre hablamos, 20 minutos, 60, 90. Y esperemos que mañana haga un partido con la jerarquía que tiene.
1: La palabra de Diego Pablo Simeone. Ahora me entró la duda si no es mañana que cumple los 1000 partidos. En un ratito abro el archivo de los encuentros del Cholo y ya te lo confirmo, mi querido Orienta. Lo vamos a chequear porque en la época de la precisión, en la era de la precisión, no podemos decir me parece, ¿no? Así que en un ratito se los confirmo si es mañana o cuándo será el partido 1000, pero está a nada, ¿eh? Son 2 o 3 partidos máximo que le quedan al Cholo para llegar a 1000 en su carrera como director técnico. Hablando de España, confirmó el equipo de ese país el último amistoso previo a la Copa del Mundo.
2: Así es, la selección confirmó su último amistoso en su territorio, ¿no? La despedida va a ser de España, porque recordemos que ya se confirmó hace algunas semanas que va a enfrentar a Perú en terreno mexicano el 15 de junio, ya muy cerquita a comenzar la Copa del Mundo, pero antes se va a despedir de su gente el 4 de junio. En La Coruña va a estar enfrentando a Irak, otro equipo que también va a ser parte de la Copa del Mundo, va a estar en el grupo I con Noruega, Francia y Senegal, así que España e Irak será el 4 de junio en La Coruña en la despedida de La Roja.
1: Bueno, hoy ya técnicamente en 2 de mayo, en día sábado, hoy estamos a 40 días del comienzo de la Copa del Mundo. Y hablando de la cuenta regresiva y de las lesiones, fue noticia el último jueves la fractura de clavícula de Georgian de Arrascaeta. Hay mucha preocupación, no solamente en Flamengo, que lo pierde para la primera parte de la Copa Libertadores, podrá volver a jugar con el Flamengo después del Mundial, pero sobre todo en el cuerpo técnico de Uruguay, encabezado por Marcelo Bielsa. No se descarta su participación en la Copa del Mundo. Hoy leía el informe de los colegas del diario El País. El equipo de Bielsa va a esperar al volante del Flamengo y tiene intenciones de contar con él para el certamen. No obstante, son conscientes de la situación y todo va a depender de su recuperación. Fue operado en el día de ayer de urgencia de la fractura de clavícula que sufrió en el Estadio 1 frente a Estudiantes. Vuelvo a España, en realidad Portugal, porque a José Mourinho, técnico de Benfica, le preguntaron por este rumor que se instaló en las últimas horas sobre su vuelta a la dirección técnica de la Casa Blanca. Escuchen la respuesta de Mou.
4: Do Real Madrid ninguém falou comigo. Isso eu posso garantir. Já estou no futebol há tantos anos, como tu estás no jornalismo, e já estamos habituados a estas coisas, mas não nada de Real Madrid.
1: Bueno, del Real Madrid nadie faló conmigo, nadie habló conmigo, lo dijo José Mourinho. Alguien miente, ¿no? En este caso, ¿Mou o miente la prensa española que lanzó este rumor?
2: La de nombres que han pasado igual ya, ¿no? Para bueno, técnico de Real Madrid.
1: Scaloni a la cabeza, ¿no?
2: Ya estaba todo arreglado con Deschamps, está todo arreglado con Mourinho. Bueno, dicen que con Scaloni también hablaron, la verdad es raro, ¿no?
1: Bueno, no sé si es raro o filtran el nombre aquellos amigos del poder.
2: Y a ver qué pasa.
1: Claro, a ver cuál es la reacción de la afición, ¿no? Bueno, no nos metamos en inconvenientes que no son nuestros. Orieta, ya bastante tenemos de este lado. Neymar baja en Santos. ¿Qué pasó con Ney?
2: Bueno, Neymar, como bien decíamos, el otro día jugó por Copa Sudamericana ante San Lorenzo y mañana será baja. Ni siquiera fue convocado para el encuentro contra Palmeiras, el clásico en el Allianz Parque. Y la razón es por el césped sintético. Sabemos que Neymar no le gusta jugar en ese terreno y también le complica, ¿no?, el problema en su rodilla que tiene, así que es por eso que lo están preservando para que pueda jugar la Copa Sudamericana entre semana contra Recoleta, que lo va a estar visitando el próximo martes.
1: Bueno, atención, noticia de impacto mundial, Leo. A esta hora, siendo las 0:16 del 2 de mayo.
2: Dígalo.
1: Primeros 16 último minutos momento de este nuevo día. Yo creo que hay gente en el obelisco esperando por la confirmación.
2: Los tacheros frenaron todos, ¿eh? Están, sí, con balizas.
1: Los amigos de las aplicaciones también, que nos escuchan, colectiveros, algún maquinista que ya está saliendo el último servicio, imagino la gente en el Roca, aunque horario de feriado tal vez el último. Yo me acuerdo cuando trabajaba en una radio, Radio Cooperativa, ahí frente al obelisco, vivía en zona sur, tenía que correr presuroso cuando transmitíamos algún partido y terminaba después de las 0, porque el último tren salía 0:40 rumbo a Longchamps.
2: ¿Sabe que una vez me pasó? Perdí colectivo, tuve que esperar hasta las 4 de la mañana que vuelva a circular el 98 hasta Berazategui, así que...
1: Esa es brava, ¿no? Bueno, hablando de Berazategui, grandes recuerdos de la zona. Leí el otro día, ya voy con la noticia, Impacto Mundial, Orieta.
2: Esta también igual es de Impacto Mundial.
1: ¿Cerraron el Bosque de Quilmes?
2: Sí, señor.
1: ¿Cómo puede
2: Definitivamente.
1: Ser?
2: Definitivamente.
1: Me sacan un pedazo de mi adolescencia. Bueno, adolescencia tardía, ¿no?
5: El
1: bueno,
5: Bosque de Quilmes.
1: Ahí va. Sí, el Bosque de Quilmes no para. Bueno, en el día de hoy...
2: Volvemos,
1: J. Cuando el Atlético Madrid enfrente al Valencia, 11:15 de la mañana, en horas, por la fecha 34 de la Liga de España, Diego Pablo Simeone va a dirigir su partido número 1000.
6: Clarita la cuenta.
1: Lleva 34 partidos en Racing, ahí comenzó su historia, después volvió en 2011. 61 partidos en Estudiantes, 45 en River, 47 en San Lorenzo, 18 en Catania. Y Diego Pablo Simeone lleva un total de 794 partidos en el Atlético Madrid. Mañana, u hoy, porque ya estamos en 2 de mayo, hoy 11:15, comienza a dirigir Diego Simeone su partido 1000 como entrenador. Para eso me hiciste bajar del auto, dijo un amigo.
2: Aplaudo, bueno, de Jota, gran recuerdo de Estudiantes, dice.
1: Oh, claro que sí, aquella final, ¿no?, del 13 de diciembre de 2006. ¿Qué estaba haciendo usted, Orieta, el 13 de diciembre de 2006?
2: Estaba saliendo, me acuerdo patente, de un acto de la escuela de fin de año.
1: Mirá, bueno, ese día ganaba Boca 1-0, lo dio vuelta a Estudiantes 2-1 y en cancha de Vélez el equipo de La Volpe la pechó toda, ¿no? Porque le dijeron a Ricardo, un abrazo grande, agarrá la Ferrari, no la choques, no le hagas ningún rayón, porque sumando un punto sos campeón. Perdió los últimos dos partidos, perdió la final y Estudiantes se quedó con el título.
2: Rayón, choque, todo junto.
1: Sí, bueno, sin daños a terceros, dijo Arjona. ¿Qué pasó con Hulk? Otra noticia de impacto de última hora.
2: Sí, señor, rescindió con Atlético Mineiro a los 39 años, próximo a cumplir 40. Hulk rescindió, había llegado en 2021, se va con 8 títulos, 295 partidos y 140 goles, ¿no? Ya no había sido convocado el último partido por el brasileirado en la dura caída 4-0 con Flamengo, ni el otro día por Copa Sudamericana. El problema parece ser con la dirigencia, ¿no?, del equipo que dirige Eduardo Domínguez. Y se habla, se rumorea que va a firmar con Fluminense, que ya tendría todo acordado y firmaría hasta el 2028. Ya hizo un video, publicaron un video despidiendo a un ídolo, diciendo Hulk también y la cuenta. Y obviamente en el video dice que se va a jugar con otra camiseta. Claro que no dio el nombre, pero bueno, ya se ha despedido entonces Hulk de Atlético Mineiro.
1: Bueno, veremos qué pasa con Eduardo Domínguez, ¿no? Que también está complicado, está en la cuerda floja.
2: Que mañana juega el clásico contra Cruzeiro a las 9 de la noche.
1: Claro que sí, estaremos muy atentos con Esteban Sassi en Estudios Centrales siguiendo el clásico de Belo Horizonte. Está conmovido por la noticia, no de los 1000 partidos del Cholo, sino del cierre del Boliche El Bosque, el querido Julián Fernández. Oh. Otro crédito de Zona Sur, ¿no?
2: Sí, señor.
1: Bueno, abrazo grande, Juli querido, que sale de hacer el éxito de la noche de D-Sports Night, como siempre en la pantalla amiga de D-Sports. Un nuevo descendido, en la Serie A, con un chileno que se fue de Independiente a un equipo que ya sabía que era muy difícil pudiese o iba a poder cambiar el rumbo. Sí, terminó, señor, descendiendo el Pisa.
2: De figura independiente a ser suplente y ni siquiera ingresar. Hoy en la derrota 2-1 del Pisa ante el Lecce, que fue el partido que le dio el descenso final a la Serie B en Italia. Fue suplente, pero ingresó en el segundo tiempo Juan Cuadrado, el colombiano. Así que la próxima temporada Pisa va a estar jugando en el ascenso italiano.
1: Bueno, también le mandamos un abrazo al querido Martín Reich, que entendemos nos está escuchando también a esta hora, volviendo a su domicilio. Claro, me recuerda a Julián Fernández que al lado del boliche El Bosque había un hotel alojamiento. ¿Usted
2: sigue,
1: sabía?
2: Sigue estando.
1: El hotel sigue, cerró el boliche.
2: Exactamente.
1: O sea, ni siquiera tenía que salir a la calle uno, porque por el mismo...
2: No, eso era un rumor, va... Que yo sepa era un rumor, no sé.
1: Ah, era un rumor.
2: Era un rumor, sí, era una de las tantas historias, pero no era verdad.
1: Es un mito, no, sí, me señor. Dice Julián. Claro, es uno de los tantos mitos. Bueno, queda claro que yo nunca fui por el pasillo, ¿no? Bueno, hablando de Italia.
2: ¿Por
1: afuera? Sí, no, tampoco. Puede haber definiciones este fin de semana. El Inter de Lautaro Martínez, si le gana Parma, se va a consagrar campeón de la Serie A sin depender de otros resultados. De hecho, igual puede ser campeón con otros resultados este fin de semana. Juega el Inter 15-45 el domingo. En Inglaterra se abrió la fecha 35 de la Premier.
2: Y fue victoria 3-1 del Leeds ante ya el descendido Burnley, que tuvo una particularidad. ¿Sabe quién lo dirigió?
1: Sí, yo sé, pero cuénteselo porque es un nombre muy particular.
2: Michael Jackson lo dirigió al Burnley en el día de hoy. Michael James Jackson, este técnico interino después de la salida de Scott Parker. Obviamente había perdido la semana pasada contra el Manchester City y decretó su caída del Championship, y es por eso que ya habían tomado la decisión de despedirlo a Scott Parker y quedó Michael Jackson a cargo hasta final de temporada, de forma interina.
1: Bueno, se habrá bailado Michael Jackson, el querido Julián Fernández, en El Bosque, ¿no? Que me dice que por el estacionamiento accedías al albergue transitorio. Mirá qué término te meto, Leo. Por el estacionamiento del boliche ingresabas al albergue transitorio. Bueno, hoy es viernes y nuestro cuerpo lo sabe, ya en sábado. Volviendo a Inglaterra, el Arsenal recibe este sábado al Fulham con el objetivo de ganar para no correr el riesgo de perder la punta, ya que si bien es líder el equipo de Arteta con 73, tiene 3 más que el City, pero los de Guardiola tienen un partido menos. Se juega en una final a partir de las 13:10 este sábado. El Arsenal, el City va a jugar el domingo, una Premier que está apasionante y que puede tener una remontada épica del equipo de Guardiola. Arsenal mañana 13:30 frente al Fulham en condición de local, mientras que el City recién va a jugar el miércoles 13 de mayo frente al Palace, el partido pendiente correspondiente a la fecha número 31 del campeonato. Bueno, del fútbol internacional, ¿qué nos queda, mi querido Orieta, con Bernardo Silva, que prioriza seguir en Europa?
2: Sí, señor, prioriza seguir en Europa, pese a los rumores de Arabia Saudita y de Inter Miami, que lo iban a tentar al portugués que se va libre del City. Tiene 31 años, es muy joven todavía, y se está hablando de un importante interés de la Juventus para contar con sus servicios, pero que Bernardo Silva, según la prensa catalana, está esperando el llamado de Barcelona, así que habrá que ver qué pasa con su futuro.
1: Bueno, hablando de Europa, el Colo Barco sigue con buen suceso en Francia. El hombre del Boca Predio fue nominado como mejor jugador revelación de la Ligue 1. Con Racing de Estrasburgo sumó un gol y 4 asistencias en 25 partidos desde que llegó al club. Por último, Tenerife volvió al fútbol profesional en España.
2: Volvió al fútbol profesional, así es, después de un año que había estado en la categoría más bajas de España, volvió a la segunda división del fútbol español. Le sacó 9 puntos a su más cercano perseguidor, que era el Celta Fortuna, que perdió en el día de hoy 1-0, y es por eso que vuelve a la segunda división de España, un equipo que estuvo 12 temporadas en primera. La última vez en 2010 fue su temporada en la primera liga de España, y que tiene un argentino en su plantel, Facundo Agüero, defensor central de General Pico, que hizo inferiores en Rosario Central.
1: Bueno, ya lo escucho a Tenaglia sobre el Chacho Coudet. Para cerrar tengo a Dani Miche, pero además del partido 1000 del Cholo Simeone como entrenador en el día de mañana, este sábado también va a jugar su partido 100 con el Inter Miami Lionel Messi. A partir de las 20:15, el Inter Miami de Guillermo Hoyos va a recibir al Orlando City. Se juega el clásico de la Florida, partido 100 de la Pulga en el fútbol de los Estados Unidos. A ver qué dijo Nahuel Tenaglia. Dame el primer corte y luego voy con Dani Miche y el tenis, porque Tenaglia hoy en No Veo la Hora con Ariel Senosiaín habló del Chacho Coudet.
5: Es mi sueño, ¿no? Yo este año estoy jugando de central porque, bueno, hemos tenido algunas bajas y nada, me ha tocado jugar ya con el Chacho cuando estaba él de central. pero bueno, a ver, yo creo que sirve no jugar de central, jugar de lateral. Lo bueno que de lateral, como dijiste antes, me gusta mucho llegar al ataque. Acá y en Argentina, ¿no? Los laterales son muy, muy ofensivos, pero bueno, hoy en día estoy jugando de central, que era algo que tenía muy bueno, que él era frontal con todos, sea el jugador que sea, sea un chico que recién estaba empezando o alguno que por ahí tenía muchos partidos, él era totalmente directo y adelante de todos, así que eso es muy bueno. Y también era alguien que en el día a día, si uno tenía un problema o si le pasaba algo o no entendía algo, le podía ir a hablar y él siempre te recibía con los brazos abiertos.
1: 0-26, ya cierro con Dani Miche, pero atención a lo que comunicó Independiente Rivadavia tras la goleada que registró ante Deportivo La Guaira, 3-3, junto a River en el 66, Estudiantes en el 68, Independiente Rivadavia en el 2026, los únicos tres equipos argentinos en la historia de la Conmebol Libertadores que ganaron sus primeros tres partidos. No hablo de una edición, sino sus tres primeros partidos absolutos. River debuta en la Libertadores 66, ganó los tres. La primera participación de Estudiantes fue en la Libertadores 68, comenzó con tres victorias, incluso comenzó con cuatro. Ese es el objetivo que tendrá el martes, igualar al único equipo argentino que ganó sus primeros cuatro partidos en Libertadores. Para J. Castro, Estudiantes de La Plata, 68 años en el que logró el primero de sus cuatro títulos y el primero de sus tres encadenados. Bueno, hoy Independiente Rivadavia anunció que va a pagar las infracciones de tránsito que se hayan hecho en los alrededores del Malvinas Argentinas en horario del partido. Parece que algunos estaban mal parados, recibieron multas e Independiente Rivadavia dijo: nosotros nos hacemos cargo. Claro, imagínate la guita que recibe, ¿no? La lepra por cada victoria en la competencia. Vos seguí disfrutando del presente del equipo, asegura el comunicado donde se anuncia esta medida. 0-27, el tenis y Dani Miche.
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1: ¿Cómo va, Dani? Buenas noches.
7: Silvio, feliz día para todos.
1: Igual.
7: Hablamos de Madrid, tenemos final del domingo, los dos mejores del torneo estarán cara a cara, Jannik Sinner y Alexander Zverev, que ya se enfrentaron este año en tres semifinales de Master 1000 en Indian Wells, Miami, Monte Carlo. Siempre ganó Sinner y ahora toca final, pues claro, fueron por lugares separados en el cuadro ante la ausencia de Carlos Alcaraz. Hay una abismal supremacía en Sinner, 9 victorias contra 4 del alemán, pero Sinner además ganó los últimos 8. Hoy el número 1 del mundo le ganó a Arthur Fils, 6-2, 6-4. Zverev, Alexander Block, 6-2, 7-5. Zverev ya ganó dos veces Madrid y para Sinner será su primera final en la capital española. Ya tiene todas las finales de Master 1000. Jugador más joven en conseguir esto a los 24 años. Djokovic lo hizo a los 25, Nadal a los 27. Y Federer a los 30. 44 victorias y 2 derrotas desde la última vez que perdió en un Master 1000 fue con Talon Griekspoor en Shanghái en octubre del año pasado cuando se retiró, y ahí metió 27 triunfos consecutivos en torneos Master 1000. Impresionante, encima con Alcaraz fuera de las canchas, este pibe le va a sacar hectáreas de puntos a Alcaraz y al resto, por supuesto. Veremos si Zverev puede dar la sorpresa el domingo. Mañana final de mujeres, Mirra Andrieva contra Marta Kostiuk y presencia argentina en la final de dobles. Gran año de Guido Andreozzi, que ya es 16 del mundo en dobles junto a su compañero Manuel Guinar. Hoy le ganaron a Andrés Molteni y Machi González las semifinales, 6-4, 7-6. Recordamos que el año pasado el título en Madrid lo habían ganado Ceballos y Granoliers, que perdieron en primera ronda. Mañana la final entonces Andreozzi y Guinar contra Harry Eliovara y Henry Patten. Buena victoria de Román Andrés Burruchaga en el Challenger grande, este de 175 puntos en Cagliari. Levantó un match point, un 3-5 en el tercero contra Marcos Girón. Está en semifinales. Mañana le toca al polaco Hubert Hurkacz, que le ganó a Mateo Berrettini. Burruchaga con este resultado es el número 4 del argentino, puesto 56 en el ranking en tiempo real para el hijo del gran Jorge Luis Burruchaga. Abrazo grande, chicos. Buen fin de semana. La seguimos el lunes.
1: Hasta lunes.
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1: Bueno, 0:30 nos vamos. No sé si viste, Leo, impactante la definición del partido entre los Cavaliers y los Raptors en una de las series de los playoffs de la NBA. La serie se puso 3-3, se va al séptimo partido. Toronto Raptors le ganó de local 112-110 a los Cavaliers con un triple. Claro, con un triple ya en tiempo suplementario y sobre la chicharra. Tenemos este séptimo punto después de que la serie quedara igualada 3-3. También está igualada la serie entre Detroit Pistons y los Orlando Magic. Hoy los Pistons ganaron 93-79. Y los Lakers, que están 3-2 arriba en la serie, por terminar el tercer cuarto, están ganándole a los Houston Rockets 66-47. De mantener la diferencia, Los Ángeles Lakers se van a quedar con la serie 4-2. Lo último, ¿a quién rescindió Central Norte? ¿Y quién vuelve a Godoy Cruz, Leo?
2: Central Norte, que le rescindió de común acuerdo a Ramiro Acosta, delantero de 33 años, solo 3 partidos había sido convocado en esta Primera Nacional, mientras que Daniel Oldrá volvió a Godoy Cruz como director de deportivo después de su paso breve, ¿no?, como técnico de Instituto de Córdoba, 22 partidos, 4 ganados, 8 empatados y 10 perdidos, así que vuelve un ídolo al Tomba.
1: Bueno, nos vamos, 0:31. Gracias, Leo, querido. Nos reencontramos el lunes, ¿le parece? Y nos escuchamos durante el fin de semana con todas las transmisiones de Dispo Radio.
2: Sí, señor. Abrazo grande, Mabe.
1: Abrazo grande. El crédito de Berazategui, el Golden Boy, Leo Orieta. Gracias, J. Castro.
9: Un abrazo.
1: Gracias, Lucas Suárez, nuestros operadores. Y gracias a el gran Facu Yonto en la producción. Gracias a ustedes por acompañarnos cada noche. El lunes volvemos en horario habitual a las 11 para resumir un nuevo día a través de Dispo Radio 103.1, el sonido del deporte. Como les digo siempre, recuerden que nacimos para ser campeones del mundo. Chau.
0: En el 2022 aprendimos algo muy importante. Las casualidades no existen.
10: Hay un equipo que comenzó con derrota un mundial y terminó consagrándose campeón.
0: Aprendimos a mirar las señales.
10: Países Bajos va a jugar su séptima larga en la historia de los mundiales. Nunca ganó. 3 derrotas, 3 veces lo definió desde los 12 pasos. Argentina jugó 9 alargues. Este es el 10º. Perdió una vez.
0: A creer.
11: Marquinhos.
10: La única vez que Brasil había perdido una tanda de penales en Copa del Mundo. México, 1986.
0: A creer.
10: En la historia de la Copa del Mundo, solamente hay 3 ediciones donde 2 jugadores de Argentina marcaron al menos 4 goles. En el 78, en el 86, en el 2022, Lionel Messi llegó ayer a su 5º gol y la araña que pica, Julián, llegó a 4. Elijo creer.
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2: Racing debuta en Bolivia con Independiente Petrolero por Copa Sudamericana. Vamos a charlar un rato, lo voy a saludar a Jonathan Cristaldo, jugador de Independiente Petrolero, sí, bueno, con mucha carrera en el fútbol argentino, Vélez, Racing, entre otros. Johnny, querido, ¿cómo estás? Acá Gustavo Kufner, todo el equipo de Puede Pasar, te saludamos. ¿Cómo andás?
3: Hola, Gustavo, y también saludo ahí a todos los chicos. Todo bien, gracias a Dios. ¿Ustedes cómo andan?
2: Bien, bien, bueno, un placer charlar con vos. ¿Cómo andás? ¿Qué es de tu vida?
3: Bien, todo tranquilo acá. Acá andamos en Bolivia. La verdad que con muchas expectativas, ¿no? Acá la ciudad está revolucionada también por la llegada de Racing. Así que creo que va a ser un lindo espectáculo mañana.
2: Bueno, les tocó un lindo grupo, ¿no? Porque también está Botafogo, bueno, está Caracas.
3: Sí, lindo grupo, sí, pero dificilísimo para nosotros. Pero bueno, así que la verdad que lo vemos desde el lado de disfrutar, de poder jugar contra grandes equipos. Mirá, nos tocaron. Botafogo fue campeón de la Libertadores hace poco, Racing de la Sudamericana, ganó la Recopa, así que, y bueno, y Caracas es un campeón también nacional ahí en Venezuela, uh-huh. Y la verdad que estamos muy ilusionados de poder hacer un lindo torneo.
2: Churri, ¿para vos es especial jugar contra Racing? Digo, por lo vivido en Racing, por lo que pasó.
3: Sí, la verdad que sí. O sea, le tengo mucho cariño y siento también mucho cariño de la gente de Racing, así que va a ser muy especial para mí. Más que nada también cuando sea el partido de vuelta, de volver al cilindro, ¿no? Con otra camiseta, con otro equipo. O sea, lamentablemente no vamos a poder jugar el partido de vuelta en cilindro con gente porque está suspendido, claro. Racing, pero igual, el cilindro siempre es mágico.
4: Aquel Racing, Jonathan, que recordás también, tenía como entrenador a Chacho Coudet, y fue él el que te llevó, y hace poco se viralizó y se volvió a recordar una anécdota muy divertida. Terminaron siendo realmente un entrenador y un jugador que se entendieron mucho, pero fue la anécdota aquella de cómo tenías que llegar físicamente. ¿Te causó gracia? Sé que lo querés mucho a Chacho.
3: Sí, lo quiero mucho, le tengo mucho aprecio. Lógico que me causó gracia a todos, hasta Licha, que se aguantaba las ganas de reírse en esa conferencia.
4: Licha era el actor de reparto ideal, porque estábamos todos esperando que reventara y aguantaba la risa.
3: Sí, no, terrible. Lo primero que le dije cuando lo vi, cuando llegué a Racing, fue que muchas gracias por bancarme, le dije, porque se aguantaba la gana. No, pero sí, la verdad que fue muy gracioso para mí. Imagínate que el Racing había jugado en Brasil contra Cruzeiro, creo que había perdido y había terminado la fase de grupo y yo era tarde ya, Racing había jugado tarde y estaba acostado ya por dormirme y de la nada empezó a sonar mi teléfono por todo lado, todo el mundo escribiéndome, mirá lo que dijo tu técnico, porque ahí yo ya, el Checho ya sabía que yo estaba bien físicamente, porque sabía que yo ya me estaba entrenando solo, yo ya había cerrado con Racing ya, o sea, pero lo hice, me dice, no, lo hice para bajar las expectativas con vos, me dice.
2: Churri, ¿cómo era el tema balanza? Que acá hay mucho mucho de historia, ¿no? A veces agrandan con el paso del tiempo, ¿no? ¿Cómo era el Chacho con el tema peso de los jugadores?
3: No, sí, era bien, bien disciplinado, así, bien estricto. Y bueno, y conmigo más todavía. Me decía que tenía que tener tal peso que no podía pasarme de ahí. Uh-huh. Pero sí, la verdad que bien, creo que el fútbol moderno hoy en día también te lleva a eso, a que el jugador de fútbol sea, no solo jugador de fútbol, hoy tenés que ser atleta, digamos.
2: Claro.
3: Tenés que estar bien ahí, pero bueno, siempre hay que ser amigo del nutricionista ahí para eso.
2: Pero si no, no jugabas.
3: Claro, sí, o sea, o te hacía correr de más, igual el profe también, bien, bien estricto, el profe Octavio, que está ahora en River con él, sí. También. La verdad que sí, el Chacho en eso también le daba mucha bola, digamos.
5: Churri, hoy charlábamos temprano sobre esto que vos estás contando. ¿Pero qué tiene el Chacho? Porque parece muy jodón por un lado, muy autoritario por el otro, pero me parece que le llega mejor al jugador que en otros casos donde por ahí hay más rigurosidad o más. O te habrá tocado algún técnico más parco. ¿El Chacho impone autoridad y respeto, pero desde el chiste?
3: Sí, o sea, él, vos, a la hora de entrenar, una vez que toca el silbato que va a empezar la práctica, se acabó el chiste.
5: Claro.
3: Ahora, capaz que en la práctica hasta discutiste con él, o sea, puedes discutir o se hablaron mal, digamos, pero una vez que tocó el silbato, que terminó el entrenamiento, te va a joder y se olvida que es tu entrenador, ¿entendés? Entonces yo creo que al ser él también tan, tan leal, tan frontal, eso al jugador le gusta y hace que él le llega realmente a tocar una fibra íntima al jugador, que dan el 110 por él.
2: Churri, hace poco, si no me equivoco, porque creo que cambiaste de equipo, te tocó jugar con Ricky, con Centurión, que ahora volvió al fútbol argentino. Te quiero preguntar cómo lo viste, sobre todo porque él, antes de empezar en Bolivia, habló mucho de su recuperación y de que realmente quería tomarse el fútbol de otra manera, que entendió que por ahí lo agarró de grande y tarde, pero que todavía tiene expectativas. ¿Cómo lo viste vos?
3: No, la verdad es que, bueno, él llegó el año pasado, sí, estábamos en Oriente.
2: En Oriente, claro.
3: En otro equipo de Bolivia, en Santa Cruz, y la verdad que bien, lo vi mucho más maduro, no el Ricky que conocía en Racing, ¿no? Uh-huh. La verdad que le sirvió bien, le hizo muy bien a él venir a jugar acá a Bolivia para mostrarse, también para nuevamente realzar su carrera, ¿no? Y volver al fútbol argentino, que es algo que él tanto quería. La verdad que me sorprendió muchísimo porque ya lo veía como un... No lo veía como el Ricky que yo conocí, de jodón, de todo, si bien él, su esencia es así y siempre va a ser gracioso, pero ya lo veía como un jugador más veterano, un líder, digamos, dentro, uh-huh, dentro del equipo. Y la verdad que a todos nos sorprendió, jamás, mucha humildad, eso, bueno, yo ya lo conocía y sé que tiene un corazón enorme, un corazón hermoso. Pero bueno, había mucha gente que ahí en el equipo de chicos que no lo conocían y jamás se quejaba, y ni hablar de lo que es de entrenar, porque él siempre tiene un físico privilegiado y siempre va a estar primero en cada prueba, en cada entrenamiento, siempre dando el máximo.
4: Uh-huh. Imagino, Churri, que viste el clásico de Avellaneda, o por lo menos un resumen, un compacto, o el penal de Maravilla. ¿Qué le dirías como goleador vos a Maravilla después del penal que erró en el clásico, picándola? No sé si mañana capaz se le haces un comentario o queda ahí, pero digo, ¿qué le dirías de 9 a 9?
3: No, ¿qué le voy a decir? Sí, hizo 1000 goles en Racing. O sea, son pensamientos que te pasan en la cabeza ahí en ese momento, son decisiones que a veces salen bien, a veces salen mal, pero Maravilla creo que no le puedes recriminar nada, porque la verdad en cada partido se entrega siempre al 100% por Racing, y ni hablar estadísticamente todos los goles que hace. La verdad que me encanta cómo juega, cómo deja la piel en cada partido, y aparte es uno de los ídolos de mis hijos, así que
2: mira,
3: mañana tengo que pedir la camiseta.
2: Si Chacho busca 9 para River, ¿le digo que te llame o no?
3: No, ya estoy grande, ya estoy más para ser ayudante de campo. Ahora, si necesito un ayudante de campo, sí, decirle que me llame.
2: 3-7, no, Churri, 3-7, ¿no? Estás ahí ya.
3: 3-7, ya 37, pero del segundo tiempo.
4: Espectacular.
3: Ya estoy grande, ¿no?
2: Escuchá, entre nosotros no se escucha nadie. Sí. ¿Qué consejo le darías a los jugadores de River que quizás no conocen tanto a Chacho? ¿Qué le gusta a Chacho? ¿Qué no le gusta?
3: No, o sea, no, que sean ellos, ¿viste? Porque el jugador de fútbol es muy desconfiado, y siempre, ¿viste? Te va a estudiar, te va a analizar, pero con Chacho no tenés esa. Eso, lo que te dije, es muy leal, muy honesto, y eso hace que él se gane muy rápido la confianza del jugador. Así que va a pasar eso, y creo que lo ha demostrado en estos partidos, que River está volando nuevamente.
4: ¿Te quedó la espinita, no, de no jugar en River, puede ser? ¿Te llamó Francesco un par de veces?
3: Sí, me junté con Enzo en 2014, me perdí toda la época dorada de River, porque justo llegaba Gallardo. La verdad que mi familia y yo somos súper fanáticos de River, siempre fuimos a la cancha, todo, y sí, la verdad que me quedó esa espina. Después, cuando estuve en Palmeiras, lo mismo.
2: ¿Fue antes de ir a Palmeiras eso, cuando estabas en Bolonia, fue?
3: Sí, antes de ir a Palmeiras, fue que me junté con, con Enzo Francescoli. Después, estando Palmeira también, tuvimos comunicaciones, pero Palmeira nunca me dejó. Y lo mismo pasó con Racing. Mirá. En mi primer año de Racing, cuando salimos campeones, lo mismo.
2: Claro.
3: Tuve llegadas para irme a River, pero bueno, Racing no tenía la intención de venderme ni nada. Uh-huh. Quería que me queden y bueno, pero así yo creo mucho en Dios y sé que tal vez no como jugador, pero sé que tal vez algún día, el día de mañana o en un cuerpo técnico o mismo como entrenador, porque me estoy preparando para eso, poder ayudar a River y poder demostrarle mi amor también.
4: ¿Esa creencia en Dios a la que hace referencia es algo de siempre o es algo más nuevo, digamos, que tenga algo que ver con algún momento de tu carrera o de tu vida?
3: Sí, fue después, después de salir de Racing,
4: sí.
3: Me aferré mucho a Dios porque, bueno, yo lo hice público que tuve un episodio de depresión en donde incluso dejé 6 meses el fútbol y la verdad que tenía todo, pero nada me llenaba, no era feliz, esa era la verdad, no era feliz, y ese vacío que yo sentía solamente lo supo ocupar Dios, y por eso me aferré muchísimo a Él, porque desde que lo conocí realmente, mi vida cambió, ahora sí disfruto de todo, o sea, mi vida tuvo otro rumbo, si bien futbolísticamente no fue mi carrera tal vez como yo lo deseaba, o sea, mi carrera al final, pero encontré lo que tanto necesitaba, que era la paz esa.
2: Mira, me sorprendés con eso, porque recorriste el mundo con el fútbol, ¿no? Pero te hubiese gustado terminarla de otra manera, o que este final sea de otra manera.
3: Claro, sí. Y te digo que por más que haya jugado en muchos países, que haya, gracias a Dios me fue muy bien y gané títulos, gané económicamente también, sí. Pero no era feliz.
2: Mirá.
3: No era feliz y la verdad que al principio cuando me acerqué a Dios, pensé que con Él iba a ser todo mejor, digamos, que me iba a volver a realizar mi carrera, pero entendí que no, que era por otro lado, así que hoy estoy agradecido a Dios porque me dio lo que tanto necesitaba, o sea, antes mi Dios era el fútbol, hasta antes de conocerlo a Él.
4: Acá Gustavo te decía, recorriste el mundo y bueno, uno de tus pasos fue Ucrania, que viviste situaciones muy traumáticas y después Ucrania, ahora en estos tiempos, sigue viviendo situaciones traumáticas. ¿Vos estás atento a lo que pasa allá? ¿Te quedó gente conocida, gente amiga?
3: Sí, siempre estoy muy atento porque también estuve 2 años y medio ahí compartiendo con muchos argentinos, brasileros también, y la verdad que es muy triste eso, muy triste que pase, ¿no? Hoy en 2026 siga pasando y la verdad que sí, por ahí al tengo gente que vive ahí, amigos, el mismo traductor del club, la verdad que es un horror, ¿no? Porque no saben en qué momento puede llegar a pasar algo, entonces es muy traumático para ellos.
2: Churri, gracias por esta charla, la verdad, muy, muy linda, muy sincera. Te mando un abrazo grande y bueno, lo mejor en la Copa, a disfrutarlo.
3: Bueno, muchas gracias chicos, también muy linda la nota y les mando un abrazo grande también a ustedes.
2: Abrazo grande. Sí. Jonathan Cristaldo, jugador de Independiente, sí, pero no del Independiente de acá, del Independiente Petrolero que va a jugar con Racing.
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2: Voy a saludar a Luquitas Pucineri. Lucas, querido, ¿cómo te va?
8: ¿Qué pasa, Marcelo, querido? Bien, buen día, ¿cómo estás? ¿Todo bien?
2: Todo muy bien. ¿Y vos cómo estás? Gracias por atendernos. Feliz día,
8: Feliz día también. Bueno, bien reconocido el día.
2: Sí,
8: acá
2: sí.
8: Trabajando, entrenando, levantándonos temprano y concentrando.
2: Exactamente.
8: Así que bueno, dignificando lo que hacemos.
2: Exactamente, muy bien. Y me gusta que lo digas. Y con énfasis, y que te sientas orgulloso. Lucas, querido, porque es una bendición tener laburo, siempre lo digo.
8: La verdad que sí, imagínate yo que vengo arañando las piedras
2: Sí, la venís peleando.
8: De que el campeonato, pero bueno, esa es la vida
2: pero
8: de uno.
2: Tu
8: también,
2: vida,
8: hay que pelearlo, ¿no?
2: Me diste un pie
9: para que la gente no crea que todo es fácil. Yo me acuerdo cuando te fui a visitar a la casa, creo que de tu primo, habiendo hecho un gol, ¿te acordás? De aquella vez ahí por la zona de Vicente López, cerca de la cancha de Platense. Me acuerdo que era un dúplex, me parece, corregime.
8: Claro, claro.
9: ¿Te das cuenta? Y yo digo, todo lo que le costó a Luca, porque Luca, en donde está, la tuvo que remar de grande, ¿o no, Lucas?
8: Total, total. Mirá, hay una nota que la hicimos ahí exactamente, y bueno, imagínate cuánta agua corrió bajo el puente.
9: Mira.
8: De porque eso tiene hoy y 27, 28 años, Marcelo, así que...
9: Exactamente.
8: Bueno, pudiéndola contar y pudiéndonos mantener, cosa que también hoy llevada a la realidad, mantenernos en un equipo de primera división con un presupuesto corto también, obteniendo la posibilidad de llegar a la finalización del campeonato y... Es un logro también, ¿no? Así que...
9: Total.
8: Bueno, lo valoro y lo... O sea, no tenemos la posibilidad de clasificar a los ocho, pero calculá que de las dos zonas hoy en nuestro campeonato, los que estamos ahí abajo en la tabla de posiciones son los que cambian de entrenador. Y a mí, la verdad que me mantuvieron, están bancando el proceso también, y eso es gratificante. Porque, bueno, ven en uno el profesionalismo con lo que todos los días nosotros tratamos de inculcarle a nuestro trabajo y a los futbolistas, ¿no?
9: Bueno, son esos partidos que vos lo viviste como futbolista y te fue muy bien. Recuerdo un partido, el de Independiente Boca, es emblemático, con el gol de... El gol de cabeza. Vas a jugar, esta es la fácil, esta de charla de café, para que te rías. Después vamos a la parte minuciosa... De lo que es la táctica. Digo, che, fácil, Boca te va con todos los suplentes, te dicen,
8: Sí, pero vos sabés que yo, o sea, contesto como me río en este momento, porque bueno, evidentemente hoy, por supuesto que hay una paridad en nuestro fútbol y demás, pero los futbolistas que hoy están en Boca Juniors quiere decir que han sido... muy buenos en los otros clubes donde han estado para poder la atención de Boca Juniors. Eso lo hace tener condiciones para poder estar en un equipo que hoy está peleando los dos frentes, ¿no? Y con la flecha para arriba por todo el rendimiento que viene mostrando. Y eso es el respeto que, por supuesto, se le tiene a todos los rivales, pero sabiendo que vamos a jugar con uno de los mejores equipos de la Argentina, ¿no? Y de Sudamérica.
10: Lucas, quizás hay realidades de los clubes que nosotros nos quedamos, ¿no? Venimos analizando copas internacionales, el torneo, y a ustedes este partido les va a marcar el punto final, después tendrán alguna actividad, obviamente. ¿Cómo se planifica a posteriori de este partido? ¿Cómo planificás vos lo que le viene a Central Córdoba después de terminar este torneo de apertura?
8: Bueno, con los parámetros muy, muy... básicos, que es con fechas estipuladas. Ante un calendario como el que hoy está en nuestro fútbol, en este año en particular, que tenés un campeonato, que tenés un receso largo, porque tenés un mundial por medio y tenés una fecha de inicio posterior a ese mundial, que es el inicio del campeonato local, que es el 26 de julio, bueno, vos tenés la rigidez en estas fechas. Entonces vos, a partir de ahí, podés barajar qué pueden llegar a ser unos días de descanso para los futbolistas, qué pueden ser una buena preparación que la que no tuvimos años anteriores, inclusive la actual en este año, porque tuvimos 20 días. Entonces después tenemos entre 7 y 8 semanas con partidos amistosos en el medio para poder tener una preparación ideal a llegar al 26 de julio, cuando es el inicio del próximo campeonato. Y ahí estaría todo ya organizado por nosotros, ¿no?
11: Lucas, empataron frente a Lanús, pero la pregunta es, ¿por qué llegaron a la última fecha sin chances? ¿Qué crees que le faltó a Central Córdoba para quizás tener 1, 2, 3 puntos más y jugar frente a Boca con otra expectativa?
8: Bueno, justamente lo que vos estás diciendo es la respuesta. Nos faltaron 3 puntos. Y los 3 puntos se perdieron en algún lado. Se perdieron contra Newell's, sobre todo en el primer tiempo. Se perdieron el otro día con Lanús, donde no pudimos terminar las jugadas de definirlas. Entonces, bueno, la verdad que, vuelvo a decir, ¿no? Entre la irregularidad que demostramos a lo largo del campeonato, nosotros estuvimos muy cerquita de obtener 3 puntos más que nos daban la ilusión de poder llegar a este partido con chances. O sea, es muy poquito lo que nos ha faltado. Vuelvo a decir, ¿no? Mirando la coyuntura de un equipo, de una institución, donde hoy tiene el presupuesto tal 30.
9: ¿Se cortó?
12: Ay, justo, a ver si lo recuperamos.
9: ¿Luquitas?
8: Hola.
9: Ahí está, ahí volviste. Ahí volviste. ¿Tiene el presupuesto? ¿Qué dijiste?
8: No, que era el presupuesto, que somos el presupuesto 30 de 30, entonces bueno, nos ha faltado muy poquitito, que es lo que en la respuesta, que son esas jugaditas que uno no puede concretar, como para poder llegar hoy con la ilusión intacta de poder pelear por una clasificación a los 8, ¿no? Entonces, uh-huh. es muy poquito, y bueno, trataremos de poder en lo que viene tratar de poder, estar en ese detalle mínimo para poder sumar un poquito más puntos, ¿no?
12: Y me imagino, Lucas, que también eso es un análisis para hacer en cuanto a incorporaciones y demás cuestiones que vendrán ahora, porque yo comparo mucho lo realizado el último tiempo en Central Córdoba con lo que en algún momento fue Defensa y Justicia, ¿no? Clubes que te tenés que acostumbrar a jugadores que llegan a préstamos, se van, entonces es difícil también hacer una continuidad en el tiempo con eso mismo, porque sabes que hay jugadores que quizás los tenés 6 meses, un año, y después vuelven a sus respectivos clubes. Vos habías dicho que Omar dejó la vara muy alta, entonces ¿qué sería fundamental de tener en cuenta de junio en adelante como para volver a construir un equipo que pueda batallar en esos frentes con los recursos que se tiene, que vos mismo marcás, son escasos?
8: Bueno, la realidad es que acá, o sea, para hablar de datos reales es cuando se pueden construir las respuestas o los análisis, ¿no? Acá la realidad es que en diciembre se fueron 25 contratos, de los cuales se fueron se pudo retener a 4. Entonces, claro, hay un montón de futbolistas que se van consolidando o intentar consolidar a partir del inicio de la pretemporada y del campeonato. Entonces, no hay instituciones como en la gran mayoría, tal vez, que puedan tener un empuje desde un recurso genuino que son las divisiones inferiores. Entonces, es más difícil aún, ¿no? Pero bueno, es la realidad. Entonces, hay que construir de a poco, y en esos libros de pases que se pueden realizar, tratar de achicar los márgenes, ¿no? Y es difícil. ¿Por qué es difícil? Y porque, por ejemplo, a nosotros la realidad es que un jugador como Michael Santos, que a nosotros nos dio un salto en el nivel de futbolístico también, porque venía de jugar y de instituciones importantes, bueno, llegó un día antes en el cierre del libro de pases. Sí. Entonces, nosotros tenemos que construir partido a partido, construir de a poco, y bueno, tratar de arañar esos resultados para que nosotros, o que se pueda mostrar un mejor trabajo. Pero bueno, esa es la realidad, y la realidad no va a cambiar. Entonces, bueno, tratar de que de consolidar la base que hoy estamos teniendo y sumar alguna posibilidad de algún futbolista que quiera unirse a nosotros como equipo y que nos pueda dar, un salto de rendimiento cuando le toque jugar, ¿no?
9: Lucas, ¿mañana juegan contra el mejor equipo del fútbol argentino o no?
8: Y hoy, yo te diría que sí, ¿no? A ver, acá hay tres planteles, o cuatro, cinco planteles, ¿no? Vamos a nombrar a Boca, vamos a nombrar a River, vamos a nombrar, bueno, los grandes, ¿no? Independiente Racing, y sumémoslo a equipos muy competitivos, como podría llegar a ser hoy en día
9: Independiente Rivadavia.
8: Estudiantes, que son... No, bueno, Independiente Rivadavia también. Pero bueno, eso es una sorpresa, porque estamos hablando también de que tanto Lanús, que fue campeón de Copa, como Estudiantes, que es campeón del fútbol argentino, son cinco o seis planteles que dan un cambio y un salto de calidad, y por eso llegan a situaciones más definitorias, y son los que también no se consagran, ¿no? Independiente de Rivadavia es una sorpresa para mí, pero bueno, evidentemente también fue, tiene dos o tres libres de pase que fueron incorporando bien y que fueron, bueno, haciéndose más fuerte, ¿no? Y que hoy están obteniendo buenos resultados, sumado a esos equipos que estuvimos hablando anteriormente.
9: ¿Y Ceballos cómo lo vas a marcar?
8: Y a Ceballos le voy a decir que él nació acá,

0: Exactamente, si acá te quieren,
1: Claro.
0: vos te tenés que portar bien, si acá te quieren, uno, ¿eh?
1: Muy
0: ¿Qué vas
1: bien.
0: a hacerle daño a otro? Pero a nosotros no nos pueden hacer
1: Claro.
0: daño.
1: Muy bien, muy bien. Luquita,
0: Así que
1: me
0: bueno.
1: gusta que estés pensando a futuro, sobre todo planeando la pretemporada, planeando la búsqueda, porque claro, la gente tiene que saber que en estos equipos, bueno, lo que acaba de salir, hay mucha salida de jugadores, y armar un equipo en un torneo, si todo el tiempo le estamos diciendo que los que juegan Copa están todos apretados, imagínate el que tiene que armar un equipo nuevo. ¿Entendés? Es mucho más
2: Y en
1: difícil
2: estos
1: todavía.
2: últimos años le costó mucho. Bueno, ahora estoy ante Río Cuarto, a San Martín y San Juan.
1: Yo creo que es un buen cierre, una victoria mañana, ¿o no?
0: ¿Qué te parece? ¿Qué te parece? Es acá, mira, acá en el fútbol, por lo menos desde que yo me dedico al profesionalismo, tanto como jugador como ahora entrenador, hay que tratar de cumplir los objetivos. Y los objetivos para nosotros, como me lo marcó también la dirigencia cuando me contrató, es mantener al equipo en primera división. ¿Me entendés? Entonces, por supuesto que todos tenemos una ilusión, por ejemplo, cuando iniciamos una pretemporada, pero solamente llega uno.
1: Claro.
0: Y cuando llegue, y acá nosotros que tenemos que no conformarnos, pero sí tratar en lo posible de poder mantener la primera, la categoría de esta institución. Hay veces que se puede lograr y hay veces que no. Entonces, cuando lo logramos, no nos vayamos por delante, no perdamos el foco del cual vos haces una inversión o de otra manera contratás un entrenador, ¿no? Entonces, sepamos siempre dónde estamos parados para que nos podamos entender y dialogar el mismo mensaje, ¿no?
1: Bien, obviamente te tengo que preguntar por un jugador. Está escuchando a Andresito Letera, que es el coordinador de Central Córdoba, que entre las cosas que me está contando de la muy buena relación con Lucas, es que también se preocupó en buscar chicos de inferiores, de ir subiéndolo, con todo lo que implica, porque claro, en Central Córdoba la pelea es tener que venir en viaje, hacer todo partido para venir a competir acá, tener que venir y
2: Claro.
1: viajar, micro, micro, micro. Bueno, sé que subiste chico, que jugaste con la cuarta, que tenés una cábala con él, que no voy a entrar en detalles. Pero te reís, te conozco.
0: Hoy tiene que venir, hoy tiene que venir, porque si no, si
1: Sí,
0: está escuchando,
1: lo sé, lo
0: ya,
1: sé.
0: ya no
1: Pero
0: hace falta
1: pará.
0: que lo invite, él tiene que venir.
1: ¿Y a Velasco qué le hacemos? Que lo
0: Y a
1: tuviste.
0: Velasco le voy a decir que cuando yo era compañero de él, entrenador de él, una de las que lo consolidó en la primera división del fútbol argentino, fuimos nosotros, entonces se tiene que portar bien.
1: Muy bien.
0: ¿Eh?
1: Yo creo que
0: Porque
1: viene
0: ese de
1: charla cuando te va a
0: Berazategui,
1: saludar,
0: ese.
1: En el oído, tapate la boca. Yo te voy a estar mirando, Tapate la boca.
0: Sí.
1: Ah, mientras que nos dejen, porque creo que la FIFA ya está pidiendo que no se pueden tapar más la
3: Ya
1: boca.
3: está, a partir del
0: ¿Eh?
3: Mundial.
1: Agarrá y decirle
0: Claro,
1: que,
0: claro,
1: Alan,
0: claro,
1: Alan, no te
0: claro.
1: olvides que yo te llevé acá, no te olvides.
0: Te consolidamos en primera nosotros, Alan querido, ¿eh?
1: Qué grande. Lucas,
0: Así que bueno.
1: bueno,
0: Bueno, viejito.
1: disfrutá mucho, gracias por la buena onda, por la charla, y me gusta que estés pensando ya en el próximo campeonato. Clave, que tenés que seguir.
0: Ojalá, ojalá. Bueno, Marcelito, el cariño de siempre. Un abrazo a los chicos y bueno, a mi querido Rolfi Montenero también, que no sé por dónde están,
1: Y hoy se
0: pero en
1: toman
0: algún lado deben.
1: feriado. Él y Cubero, viste, los jugadores son
0: Primero
1: así.
0: de mayo. Primero
1: Claro,
0: de
1: se
0: mayo.
1: labura. Acá estamos
0: Primero de
1: lo
0: mayo,
1: de la
0: dice.
1: batalla, estamos con Barbie, con Rodri y también con Fernando Sis en lo de la batalla al aire, viste. Los otros están tirando magia por afuera.
0: Me parece muy bien. Bueno, viejito, un abrazo
1: Abrazo.
0: grande, que la prenden. Un abrazo.
1: Chao, chao.
0: Chao,
1: Lucas
0: Marcelito. Hasta luego,
1: Cucineri,
0: hasta luego.
1: gran charla.
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2: Bueno, tenemos apertura oficial, por favor, para darle la bienvenida como corresponde a nuestro querido Marcos Di Cesare. Por favor, venga.
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2: Bueno, ahora sí el tema de Marcos, que tiene que ver con comida de otros países. Acá hay varios stands de distintos países, de comida de otros países.
4: Voy a probar después.
2: Podemos tranquilamente ir a criticarlos, si usted quiere. Y usted va a decir, esto no se come así, esto está mal hecho.
4: Sí.
2: Porque acá te venden, hay muchos locales de comida, mexicana, peruana,
4: sí. Ya vi
2: asiática,
4: cosas bastante desconfiadas.
2: Estuvo recorriendo.
5: Ay, qué
2: ya.
5: Divertido.
4: Sí.
5: Ajá,
4: y pasé por dos y ya tengo críticas.
2: Mala onda.
4: No, mala onda.
2: Sí, mala onda. Usted tiene mala onda.
4: No, yo tengo mala onda. Es la realidad de cómo se hacen las cosas y después cómo se hacen mal.
2: Ajá. ¿A qué estamos acostumbrados a comer algo mal de acá, de otro país?
4: ¿De acá de las estando?
2: No, vamos a agarrar con nosotros.
5: Ya iba a ir directo.
6: Ya quiere, ya lo que iba a decir, lo tira agendado.
4: Eso,
2: hagámoslo el último día eso.
4: Okay.
2: Porque no vamos a pelear hoy que tenemos que volver.
4: Claro. Sí, tiene razón.
2: Mientras tanto, en la ciudad, en Argentina, en Buenos Aires, vos decís, vamos a comer comida mexicana. ¿Está bien hecha? Peruana. No. ¿Está todo mal hecho?
4: Bueno, o sea, en lo popular está mal hecho.
2: Ajá.
4: Está como medio argentinizado, medio...
5: Acá no le ponemos tanto picante a la comida como en otros países.
4: Sí. O sea, la comida mexicana originalmente, para el público en general, es guacamole, nacho, todo lo que está como medio americanizado.
2: Ajá.
4: Pero la realidad es otra cosa. Hay moles, cosas muy, muy complejas, y la gastronomía mexicana es de gran y alto nivel y no está tan considerada así, por lo menos por nosotros.
2: Ajá. Y se aprovechan de nuestra nobleza, de nuestra inocencia, de que somos medio ignorantes. Entonces,
4: eso es
2: ¿no?
4: El Chapulín Colorado. Justo.
2: Sí.
4: Mirá.
2: ¿Y por qué ¿sabes? Justo?
4: Porque México. El Chapulín Colorado dice eso.
2: Ah, no.
4: Y es de México.
2: Gracias, Flor. Bien.
5: Por favor, crack.
4: Flor está avivando a todos hoy.
2: Ajá, sí, sí.
4: Bueno, el profe con lo del libro.
5: Le dice sorprendido.
4: De hecho, hablando hoy un poco de la gastronomía de México, porque íbamos a hablar de platos de comidas raras,
2: ajá,
4: sabía que uno de los mexicanos come muchos insectos.
2: ¿Insectos? Mm. Como Marley.
6: Marley comía.
4: Escuchen, el Chapulín Colorado. ¿Qué es un chapulín? ¿Vos lo ves al chapulín?
5: Un grillo.
4: Y es colorado, porque bueno, tiene el traje, pero se comen los chapulines. Yo comí. Sí.
2: ¿Usted se comió el chapulín, profesor, alguna vez?
4: ¿A usted le quedó el chapulín colorado?
6: Yo no, pero a él parece que sí, ¿eh?
2: Sí, se comió
6: un chapulín.
4: ¿El chapulín colorado le quedó alguna vez?
2: Oh. El chapulín. usted se
6: comió el chapulín.
4: Lo viene preparando desde Belgrano ese chiste. Sí.
6: Se lo comió usted el chapulín y me la tira a mí. La locura.
5: Guarda.
6: Porque Marley no comía insectos, comía
4: sí,
6: bichos.
4: Comí... Ah, bueno, lo mismo.
2: ¿Cuál es la diferencia? El chiste quería hacer.
4: El bicho
2: ¿no?
4: estaba a una persona.
6: Como el bicho más grande, ¿no?
2: ¿Usted comió bicho, profesor?
6: No.
2: ¿No comió bichito alguna vez? ¿Un bicho? No.
5: Un bichito, alguna vez comes un bicho sin darte cuenta, ¿no? Te pasa de estar con la boca abierta y comes un bicho.
6: ¿Algún escarabajo o algo de eso? Uh-huh. ¿No?
2: Un cascarudo.
6: Cascarudo.
2: No sé, yo no me comí nunca un bicho. Va, por ahí sí es verdad.
5: Dale.
6: Usted elige qué bicho comer. El resto de los mortales, no.
2: No entiendo. No.
6: Usted entiende,
4: nunca
6: ¿no?
4: entiende el cuando usted
6: no,
4: le dice
6: no,
4: eso.
6: No, ¿por qué se da?
7: Y en el caso de Marcos, todos los bichos que camino,
4: sí. Yo me comí todos los bichos que había por el universo.
2: Ajá. ¿Y cuál es el bicho más rico? ¿Qué bicho se come?
4: Comí hormigas.
2: ¿Hormigas?
4: Grillos.
2: ¿Grillo?
4: A ver, si cerrás los ojos, como dice Flor, y te entra en la boca, uh-huh, no le sentís mucho gusto.
5: Flora, no hay que mirar.
6: Flora,
5: vos tenés
6: si eso,
5: que tragar de una y confiar.
6: Vos, Flor, cerrás la...
4: Ya estamos un poco.
5: Pero...
4: Ni el profe se atrevió a tanto.
6: Es una locura, ¿no, amigo? El señor te dice, es una locura.
5: De los
6: claro.
7: El señor quiere más.
5: Ustedes piensan en otra cosa, chicos.
6: Escuchó que abre la boca y dijo...
4: Dani, es como saladito.
2: ¿Qué cosa?
4: El bicho.
2: Es como saladito, posta. ¿Es saladito, por favor?
5: Yo no le pongo sal.
4: No se le pone sal, lo trae.
5: Ya viene, ajá, ya
4: lo
5: trae, viene salado.
4: Lo trae de fábrica.
2: ¿Los bichitos son todos salados?
4: La mayoría son salados, como muy crocantes. Y son ricos, no son feos. Pasa que bueno...
2: ¿Pero con qué se comen?
4: No, solos.
5: ¿Fritos?
4: Fritos también, pero se comen, se secan.
5: Ah.
4: Se desecan y se comen como un snack.
2: ¿En qué países se comen?
4: En México.
2: ¿Solo en México?
4: No, en México no.
2: ¿En Asia?
4: No, en Vietnam, todo lo que es el sudeste asiático.
6: Ahí donde estuvo Cata. ¿Cuánta contó que comió mucho bicho ahí?
2: No contó.
6: ¿En Tailandia sí?
2: No contó, mentira.
4: En Tailandia sí.
2: No, es mentira.
4: En Tailandia mucho.
2: Sí, sí, pero no con todo eso.
4: Traniela.
2: Eso es mentira. Bueno, se está soltando, Marcos. Marcos, te está contagiando de
4: la gente que hay.
6: Hoy vino motivado.
2: Bueno, ¿y qué más, Marcos, entonces?
4: Hay otra comida, de la comida española, sí, que es muy común, que por ahí a ustedes no sé si la probaron alguna vez, que se llaman criadillas. ¿Saben lo que es?
5: No.
4: Los huevos del toro.
2: ¿Los huevos del toro?
4: Sí, se comen.
2: ¿Pero cómo? ¿Cómo se comen?
4: En milanesa.
2: O sea, ¿se rebanan los huevos?
4: Se rebanan los huevos, sí. Y se fríen. ¿Y se apanan en una milanesa? Sí.
2: ¿En serio?
4: Se le saca el cuerito exterior.
2: A ver, cuidado. A ver, dale.
6: No, ¿qué sabor tienen?
4: No, es como...
5: Está curioso el profe.
4: Es como un poquito duro.
2: ¿Querés empezar por algo parecido?
6: Un poquito duro. Es un poquito duro.
5: Habría que...
4: Vengan a la Feria del Libro, a la Cultura.
2: No, está bien, pero esto es cultura, escúchame.
4: Sí.
2: ¿Cómo se llama entonces los huevos del
4: toro? Criadillas.
2: ¿Criadillas?
4: Sí.
2: ¿Y se empana igual que una milanesa?
4: Igual que una milanesa, se come igual que una milanesa.
2: ¿Se puede hacer frita al horno, napolitana, todo?
4: Sí, napolitana, como quieras.
2: Como
4: sí.
2: vos quieras.
4: Como vos quieras.
2: Pero eso, en España, acá no...
4: No es muy común acá. En realidad, hay restaurantes españoles que lo hacen acá, pero de lo que queríamos hablar era de lo que no se conoce tanto, porque vos decís español que es tortilla.
2: Sí, sí, una paella.
4: Sí, un lechón, poner jamón crudo. Pero esto es... Y es muy característico esto. O sea, la criadilla para ellos es emblema.
2: Y es cara, debe ser, porque no hay tanto.
4: No, hay dos.
2: Claro, y aparte vas a lo, digamos... Pero, ¿y al toro qué? ¿Se lo mata para eso?
4: Y no sé si se lo mata exclusivamente para eso, pero claro. debe haber ganado para eso, faena para eso.
2: Ajá. ¿Porque después el toro se come algo más?
4: Yo creo que sí, ¿eh?
3: Cuando lo haces buey, ahí se las cortás y sigue viviendo el toro.
6: Algunos dicen que se come los cuernos.
2: Bueno, eso, ¿no? ¿Quién no, no? ¿Quién no se ha comido?
6: Y bueno, por eso.
2: Ajá, está muy bien. Bueno, ¿qué más, Marcos?
4: Otro plato de la gastronomía peruana, que no sé si lo conocen, este por ahí no es tan raro, es algo que se llama anticucho. ¿Saben lo que es?
6: ¿Anticucho?
4: Anticucho.
5: ¿No saben? Me suena de nombre.
6: De Arcuchi.
5: No, creo que comí alguna vez, pero como si fuese la salsita, la anticucho.
4: Bien. Muy bien, Flor.
2: Bien, Florencia, sí. Me sorprendiste.
4: Generalmente los veganos usan la salsa del anticucho porque es muy sabrosa.
5: Sí, sí.
4: Pero nosotros los carnívoros se lo untamos a brochettes de corazón.
2: ¿Qué es eso, por favor?
4: ¿Corazón
2: de qué? ¿De vaca?
4: De vaca, se corta, se marina y se pone como en unos palitos y se hace a la parrilla.
2: ¿Eso es de España también?
4: No, de Perú.
2: ¿De Perú?
4: De Perú, anticucho.
2: Acá hay uno de Perú. ¿Anticucho? Qué frío.
4: Sí. Anticucho.
2: No, eso no me gusta. ¿Vos lo probaste?
4: Yo probé todo.
2: Bueno.
5: ¿Y también es duro como el del toro?
4: El anticucho no es tan duro, no, es un poquito más blando.
2: Ajá.
4: Algunas personas, para decirlo del toro, hacen un blanqueado, que es para ablandar un poco, porque imagínate la textura de un testículo, no sé si...
2: Bueno, depende del momento, ¿no? Cuando hace calor, cuando hace frío.
4: Bueno, pero tiende a ser fibroso, digamos.
2: Ajá. Sí. ¿A quién se le ocurrió esto? Escúcheme, el corazón entonces, come el corazón, los testículos.
4: Sí, se come todo.
5: Los apanada.
4: Sí, sí. Sí, a ver, el animal generalmente, de alguna forma u otra, se come todo.
2: Ok.
4: Las patas, ¿te acordás que habíamos hablado la otra vez? Las patas en el locro.
2: Las patas del cerdo, locro, sí. Del cerdo, sí.
4: Se procesa todo, generalmente después termina siendo salchicha.
2: Sí.
4: En muchas ocasiones. Bueno, las orejas.
2: Claro, ¿las orejas también se meten qué, en la salchicha?
4: Claro. Todo. No se tira nada.
2: La salchicha, perdón, la oreja de la vaca se mete en la salchicha.
4: La oreja del cerdo.
2: ¿Del cerdo se mete en la salchicha?
4: Se mete en la salchicha.
2: No. No como.
5: Deja de comer salchicha.
6: No, igual yo casi no como.
4: Hay diferentes tipos de salchicha, hay mejores y peores, pero en las de peor calidad se utiliza la peor calidad de carne del animal.
2: Que eso incluye la oreja.
4: La cola, todo. La colita enrollada esa, salchicha.
2: Va la salchicha.
4: Sí.
2: Oh. Bueno.
4: Después, en la cultura francesa, los franceses son bastante asquerosos para comer, en líneas generales, que comen muchas cosas raras, pero una de las que acá también se come, pero en mucho menor medida, es el caracol. El caracol se come.
6: Sí, en sopa. Sopa de caracol.
4: Sopa de caracol.
2: Sopa de caracol.
5: Sopa de caracol.
2: ¿Cómo se llama?
4: ¿Cómo? Escargot se llama.
2: Wilkins.
4: Se llaman escargot en francés. Y se comen de formas bastante simples, como con salsa de tomate, como si fuese un fideo. Yo comí, de hecho, cuando yo iba a vacaciones con... Y sí, tengo que comerlo. Con mi nono, con mi abuelo.
6: Le quería decir algo. Yo se le reía por el fideo. Todos comemos fideos.
4: Todos comemos fideos.
6: Alguno lo tira, pero nosotros los comemos.
4: Bueno.
2: ¿Por qué sí? ¿Por qué
4: sí? Sigue, sigue.
2: Sí.
4: No, lo que decía es que con mi abuelo íbamos después de que llovía a un bosquecito ahí donde nos íbamos de vacaciones a juntar caracoles y los cocinaban. En Italia también se comen bastante, pero son más originarios de Francia.
2: Ajá.
4: Así que ahí tenés otro producto que es súper raro. No se come la caparazoncita, ¿no? Se come
2: claro,
4: la parte babosa.
6: Dura y babosa, ¿no?
2: El bicho. Perdón, acá.
5: ¿Pero lo hervís? ¿Cómo lo haces?
4: se hierven y ahí se mueren y se le sale como automáticamente el... Y en algunos lugares te lo sirven con la caparazón y vos lo comés con un escarbadiente de adentro de la caparazón y te lo comés. No,
6: porque impresiona la cabecita que, de caracol,
5: sí,
6: ¿no?
5: Sí, ay, sí.
4: Yo sé que ¿no? resulta impresionable porque tiene la babita esa, la baba...
6: Pero no impresiona porque la cabecita en esa forma... forma de babosa.
4: Sí, es impresionante.
5: Le dio ternura al profe el caracol.
4: Pero...
8: Michi.
4: Pero va, ¿eh?
6: Michi. Es rico.
4: Es rico, es rico.
6: ¿Vos comiste?
4: Sí. Es rico. A ver, no es increíble, pero es rico.
8: Está Leo Guardia, que estaba muy atento escuchando, y dice, preguntale por la comida de cancha de los entretiempos. Ahí el profe da cátedra. Dice que usted lastra en los entretiempos.
6: No, si te abaco nunca como nada.
8: Usted le entra...
6: No.
8: Bueno.
6: Parece que Guardia se comió un caracol, ¿eh?
8: Pero, bueno,
6: no, puede ser, ¿no?
8: Que haga lo que quiera. Bueno, ¿qué más, Marcos?
4: Bueno, otro de la gastronomía francesa,
8: sí,
4: que también es muy... Esto es muy rico de verdad, ¿eh? Todos los anteriores por ahí son polémicos,
8: impresionables.
4: Pero la rana.
6: Ah, la rana, sí. Sí.
8: ¿La rana? ¿Pero qué se come la rana? ¿Todo?
4: Las patas de abajo. Se llama rana toro, el tipo de rana. Rana toro. Son grandes y se comen las patas traseras. Y literalmente es como comer pollo.
8: Se come la carne.
4: Se come la carne. Sí, el huesito no. Es como que la...
8: Pero,
4: la...
8: ¿Y se pela?
4: Se pelan y te quedan... Es como... Imagínate una pata de pollo sin piel.
8: Sí.
4: Bueno, la pata de la rana sin la piel. Y se cocina generalmente con morilla, que es un hongo... Es el hongo de los pitufos.
8: Ajá.
4: Con crema. Es un plato muy, muy, muy bueno en seco.
5: ¿Y es caro? Ricos.
4: Bueno, casi sí. Todos estos platos son... Casi todos menos el anticucho son bastante caros. Porque no hay mucho producto.
8: Claro, aparte del... es una rana, no te llena, ¿no? ¿Qué es? ¿Una entrada?
4: No,
8: una
4: te comes un montón, ¿no? Claro.
8: ¿Qué te comes? ¿Mil ranas?
4: Sí, sí, es como alitas. Imagínate como una alita
6: como
4: de pollo.
6: Como alita de pollo, pero con menos.
4: Sí.
8: ¿Pero con qué se come? ¿Con una salsa?
4: Con una algo? Salsa, con trufa, con morilla. Es un plato de alto nivel.
8: Ajá.
4: No confundamos la rana con el sapo.
6: No.
8: ¿Qué, el sapo se come? No.
4: Y si no comes el sapo, ¿eh?
6: No, no. ¿Pero un sapo alguna vez usted? Sí, todo. Un sapo.
5: Dale.
8: Perdón, este libro lo vamos a sortear para la gente.
4: Sí, es de ustedes.
8: No, se lo vamos a regalar a
4: sí,
8: la gente.
4: Sí, como quieras.
8: Después, el Sos Infeliz y Es Tu Culpa. Sí. La tercera
6: fuerte
8: edición.
6: El título, es fuerte
4: sí,
6: el título.
4: La tercera edición, salió en tres ediciones.
8: En tres ediciones, che, ¿cuántas ediciones? No. Este se lo vamos a regalar a la gente, después vamos a explicar cómo se lo sorteamos. Probablemente la semana que viene con el de Dani Arcucci y todos los libros que vamos a ir recopilando.
4: Bien.
8: Bueno, ¿qué más, Marcos?
4: Después tenemos uno que es súper raro,
8: sí,
4: que es asiático. Lo voy a contar, es muy difícil como de que me lo entiendan a través de una radio, ¿no? Pero es la saliva de la golondrina que cuando... Escuchá.
8: Ah, joda.
4: No, no joda. Que cuando se hace su nido con la saliva y ramitas y cosas, forma un nido, ese nido se colecta y se hace una sopa de pájaros, se llama. Y es uno de los platos que puede llegar a salir hasta 600 euros el plato.
5: No, bueno, pero es joda. El que lo paga, discúlpame, pero...
4: Son millonarios.
5: No, bueno, sí. Pero además de millonarios...
8: La baba de la golondrina.
4: La baba de la golondrina. No te comes a la golondrina, ¿eh? Es la saliva de la golondrina que hace su nido. El nido se cocina en una sopa y eso se llama sopa de nido de pájaro.
8: Escuchame una cosa.
4: Eso no lo probé.
5: Así te roban en Palermo.
4: Eso no lo probé.
8: ¿En dónde se vende eso?
4: Eso es originario de Japón.
8: ¿En Japón?
4: Sí, igual se usa en todo el mundo y está en todo el mundo. O sea, en restaurantes de muy, muy alto nivel, muy, muy alto nivel. Ese es uno de los platos. ¿Sabes dónde lo muestran este plato? En la serie Succession, ¿la conoces?
8: Sí,
4: en
8: sí.
4: HBO.
8: No, no la vi, pero sí. Sí.
4: Son todos millonarios, básicamente.
8: ¿Cómo compruebo yo que en mi sopa de 600 euros está la baba de la golondrina?
5: No. Es para cagar a la
4: y
5: gente.
4: Y si vas a esos restaurantes, generalmente no juegan con eso porque se están jugando su reputación. Estamos hablando de mucha, mucha plata. No sé, 1.000, 2.000 euros una cena.
8: Ajá.
4: Estamos hablando de mucha plata. No todo el mundo puede acceder. Pero ese plato...
5: Y vos que sos tan crítico, ¿no te parece una pavada ese plato?
4: Todo lo que dije hoy me parece una pavada.
5: Ah, bueno.
4: El concepto de... Yo, bien. Para mí es una comida... La comida que es para el 0,1% de la población me parece una estupidez.
8: Ajá.
4: A mí me gusta que, que todos puedan probar la comida que...
8: La parte es simplemente para pertenecer a un grupo de élite y decir, che, yo me gasté esto.
4: Eso ni hablar.
8: Es una idiotez.
4: Ni hablar, pero... Sigue siendo una comida bastante extraña. De hecho, creo que es la más rara de hoy.
5: Sí.
4: Lejos.
8: La baba de golondrina.
4: La baba de la golondrina que hace un nido con esa baba.
8: Aparte, ¿quién es el que se le ocurrió decir, che, ¿por qué con la baba de la
5: golondrina
8: hacer una sopa?
5: No, cosa. Es joda, es joda.
8: Para no ser si un tarado es un genio.
5: Sí.
8: Porque le saca a alguien 600 euros para meterlo en una
4: la
8: sopa.
4: La mayoría de los restaurantes tipo Estrella Michelin de alto nivel, menú por pasos, que son muy, muy caros, lo que diferencia a ese restaurante de otros es que el producto es muy extraño. En todos los casos. O sea, por ahí es una valla que nace en la selva, que hay 10 en todo el mundo. Entonces, como que lo que vos estás pagando ahí es la exclusividad de comer eso.
8: Ajá.
4: Por ahí, ni siquiera por ahí sé si es rico o es feo.
8: Ay, Tommy,
4: es lo comiste.
8: Tommy podría llevar ahí
4: sí,
8: en
4: Tommy
8: la primera cita. Claro, podría llevar ahí a...
5: ¿Lo ves comiendo baba de golondrina, Tommy?
8: Sí, una sopita de baba de golondrina. ¿Por qué no? Bueno, ¿qué
4: bien,
8: más tenemos?
4: Tenemos tres más. Uno no es tan raro para nosotros porque acá se come, pero tenés que tener como el cerebro permisivo, porque es el steak tartar, ¿saben lo que es?
8: El startup, el celular.
4: Sí, el steak tartar es carne picada cruda.
8: Ah.
4: Con una yema cruda, con mostaza
8: sí,
4: de Dijon.
8: Sí, lo vi, se hace un circulito, ¿no?
4: Se hace como un circulito, se pone sí. una yema arriba. En algunos casos, bueno, ese sería como el más gourmet de todos. Y también está en la comida por ahí de Armenia.
8: ¿Pero se con limón se come eso o no?
4: Se pone con un poquito de limón.
5: ¿No es peligroso?
4: A ver,
8: el doctor Montes de Oca no nos deja comer.
5: No.
4: De hecho, ese cruda. Es uno de los mayores problemas que tienen, que vos te comes carne cruda.
8: Y te puedes contaminar, te puedes intoxicar.
4: Sí, o sea, si el proceso está muy cuidado, hay chances, pero también hay chances por ahí de contraer muy bajas. Salmonella comiendo un huevo frito.
5: Claro.
4: Hay cosas que estamos un poco expuestos, aunque no querramos. A mí principalmente no es un plato que me guste, pero no veo mucho a un argentino.
8: ¿Lo probaste?
4: Sí, obvio.
8: ¿Comiste esa carne cruda?
4: Súper.
8: ¿Es rico?
4: Es súper rico. Pero tenés que, es como que todo el tiempo que estás masticando estás pensando, estoy comiendo carne cruda, tenés que como desechar ese pensamiento.
8: No, no se puede, sacar ese prejuicio, ¿no?
4: Es súper raro, es súper raro, pero no es feo.
8: ¿Y es caro eso también?
4: Sí, también es caro.
5: ¿Profe, vos probaste la carne cruda?
6: No, cruda no. Siempre un poco
8: tibia. Cruda no.
6: Jugosa, tibia. Jugosa no cruda, claro.
8: ¿Jugosa? ¿A usted le gusta jugosa?
6: ¿Jugosa a usted no le gusta?
8: A mí me gusta punto.
6: Bueno, pero a veces hay gente que come la carne roja, ¿verdad? Como dice Marcos.
8: Marcos.
6: Marcos. Roja.
8: Súper jugosa.
4: Súper. Blé se llama el
8: claro. ¿Cómo se llama?
4: Blé.
6: Escúchame, y al extranjero le gusta mucho, ¿no?
4: Sí, porque sabe comer.
6: Mira. ¿O les obligan a comer así?
4: No, no.
8: El que pide la carne bien cocida no sabe comer.
4: No, no sabe comer, se tiene que ir del recinto. Instantáneamente tiene que ser expulsado.
6: Sí, o sea, cocida ya al extremo no.
4: Sí, horrible.
8: Bueno, creo que te quedan dos más, pero escribe, ¿quién escribe?
5: Ay, no me digas.
6: El Barardi.
4: El uno.
8: Ajá, ¿perdón, cómo?
4: Mi alma legal.
8: Bueno, claro.
6: Llévatelo.
8: No sabemos si tiene alma y no sabemos si tiene legalidad. Pero escribe Marcos Di Cesare. No, perdón, Marcos Di Cesare. Néstor Parisi y dice, Marcos, dos sí. puntos. Sea en la radio o en la feria del libro, te admiro, quiero y
4: siempre
8: respeto.
4: Está libre hasta ahora.
8: Ah, está el pedo todo el día. Me gusta tu nueva versión suelta que se anima a decir las cosas que antes callabas. No sé a qué se refiere, la verdad.
4: Cambié algo.
8: Postdata. A mí me gusta mucho comer almejas, dice.
4: Siempre hay postdata.
6: ¿Almejas le gusta comer?
8: No, es un asqueroso.
5: No lo hacía comiendo almeja.
8: Yo tampoco.
6: ¿Y la juntará así de la, o sea,
8: la,
6: de playita, la arena?
8: En la playita.
6: En la playita, mete la mano.
8: Con la palita lo veo.
6: Sí.
8: Lo veo con la palita y la zunga al doctor Néstor Parisi. Bueno, perdón por esta desubicadez del doctor Parisi. ¿Qué más?
4: No, lo queremos,
8: No, lo queremos.
4: Y después hay algo que es bastante raro, sí. Esto no le va a gustar, que es un queso italiano que se llama Casu Marzu,
8: ajá.
4: Que es como, imagínense un Roquefort, hasta ahora estamos bien,
8: sí.
4: ¿El Roquefort lo conocen?
8: Sí, sí, queso bueno, azul.
4: Queso azul, sí. Roquefort se llama el que es originario de allá,
8: claro.
4: Y el azul es todo lo que comemos acá.
8: Muy bien.
4: Que se come con gusanos.
8: ¿Con gusanos?
4: O sea, tiene gusanos que le dan un sabor particular.
8: Y vos te comes el gusano.
4: Te comes el gusano vivo.
6: No, gusano vivo.
4: Y quiero hacer una aclaración, una posdata como Parisi. Hubo 5 platos que no traje porque eran de una crueldad animal extrema. Ya no me animo a tanto. A comer como animal crudo y todas esas cosas que no,
5: ay,
4: me parece.
5: No,
8: ¿Un animal vivo?
4: Se come pulpo crudo, por ejemplo.
8: ¿Pulpo crudo?
4: Pulpo vivo se come.
8: ¿Vivo?
4: Sí, lo matan y te lo comes moviéndose todavía.
8: No, que se te mueve.
4: Eso está en la película Old Boy, que si no la vieron la super recomiendo. Pero hay, o sea.
8: ¿Pero hay gente que hace eso?
4: Sí, súper, recontra mega sí. Eso existe. Pero bueno, y el último.
8: Pero perdón, el pulpo se te mueve dentro de la panza.
4: Y sí. O sea, está ahí como muriendo, ¿no? O sea, por ahí no sé qué tan rápido tragás, pero ponle que...
5: Rápido.
8: Ella va todas.
6: Ella...
8: Es gauchita. Ella responde en todas.
4: Impresionante.
8: Muy bien. ¿Qué más?
4: Cuando empezamos no era así.
8: No, pero porque no se había soltado.
4: Los
6: primeros dos días.
8: Fue así.
4: Es una evolución.
5: Claro.
4: Y el último que queda, que lo nombramos alguna vez en los programas, es el café de caca.
8: No, cagada, chao,
5: el profe levantó la cabeza,
8: café de caca.
6: Ese es una mierda.
4: Escuchá, es un animalito, profe.
6: ¿Será este? Porque... No, no será este, no.
5: Cuidado, profe.
4: Es interesante, escuchá. Es un animalito como un. Imagínate como un zorrito chiquitito, que se come las bayas de café.
8: Ah, lo vi. Las defeca y agarran
4: y,
8: eso.
4: Y ahí, sí, y con eso hacen el café y es el café más caro del mundo.
8: Sí, sí, sí.
4: O sea, café de caca es el café más caro del mundo.
8: Sí, sí, sí.
4: Hay gente que le gusta comerlo.
8: ¿Lo probaste?
4: No lo probé.
8: Ah.
4: Pero
8: acá lo venden acá.
4: Lo tuve en las manos en el paquetito porque fui a un lugar, estaba ahí y.
8: ¿Pero cuánto sale un café de eso?
4: No tengo idea, pero es realmente muy caro. El café ya es muy caro de por sí, pero no tengo idea, pero es muy caro.
8: Ajá.
4: Es muy de elite. Y tenés que saber que te estás comiendo eso. Igual cuando vos te lo comprás, lo dice por las dudas y está la fotito del bichito que se lo come porque tipo como.
8: Pero pará, acá lo venden, ponele en cafeterías de acá.
5: ¿Te interesó el café de caca, Dani? ¿Lo querés regalar?
8: Quiero saber cuánto sale.
5: Ah.
8: Ahí lo está googleando, lo está buscando.
4: Pero es algo realmente muy extraño, porque imagínate si alguien se puso a buscar un nido con saliva, alguien se vio que había defecado esto el animal y decidió hacer café con eso. O sea, es súper extraño.
8: Ajá.
4: Pero dicen que lo que hace es que el proceso digestivo del animal como que saca la amargura del grano de café. Entonces termina siendo un grano como muy equilibrado, muy rico, muy lindo.
8: Más fiel.
4: Pero bueno, tenés que saber qué pasó a través de ese proceso, ¿no?
8: Bueno, un espanto. Todo horrible.
4: Todo horrible, un asco, pero bueno.
8: Pero es lo que hay, pero es lo que viene. O sea, es todo eso caro aparte. Porque es súper exclusivo.
4: Además vos pensás que vas a pagar por algo muy caro, varios de cientos de euros, por algo que posiblemente no te guste.
8: Ajá.
4: Ese es el problema.
8: Bueno, excelente, Marcos. ¿Algo más que nos queda afuera?
4: No, nada.
8: Nunca nada.
4: Este mes, sí. Locro, no se olviden, mayo.
8: Probablemente
4: empanada, locro, pastelito, déjense de joder y pónganse a cocinar.
6: ¿Va a traer locro?
4: Yo siempre.
8: No traiga, no tiene que traer nada.
4: Me pediste.
6: No, si hace.
4: Voy a hacer y te voy a traer, bro.
6: Ahí está.
4: Pero pará, si te lo comes en el momento.
6: Ah, sí, pero a las 4 de la tarde.
4: Bueno, una cucharadita.
6: Sí.
4: Para probar.
6: Si
4: ¿aprobás o no aprobás?
6: Para aprobar y después me lo llevo.
4: Pero sinceridad total, ¿eh?
5: ¿Pero confías en el paladar del profe?
4: Ciertamente.
6: Sí, es un buen paladar.
4: El paladar.
6: Tráigalo. Locro.
5: ¿Sí? Claro.
6: ¿Quiere usted también?
8: No, yo no jamás. Yo no pido, no soy un caradura.
9: Café de caca, profe. Sí.
6: ¿Cuánto? No, el café de caca. No.
9: Te voy a comprar a tu nombre, café de caca. Lo estoy cargando en tu tarjeta de crédito.
6: Ah, ¿cuánto vale?
9: $182, $254,000 sale el paquete chiquitito.
8: ¿Y cuánto café hace? ¿Cuánto café hace con eso?
4: Y 10.
8: ¿10 cafés?
4: 10 cafés dobles haces.
8: No,
4: es muy caro. Muy caro.
6: Iba a decir que se lo metan. No.
8: De ahí viene. Bueno. Marcos, gracias por venir.
4: Por favor, sus redes,
8: por favor, su canal de YouTube, donde tenemos todas las recetas.
4: Canal de YouTube, Marcos Di Cesare, e Instagram, Marcos-Di Cesare.
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12: Charlar con lo que tiene que ver con la periferia del fútbol. Hemos hablado con dirigentes, hemos hablado con videoanalistas, con preparadores físicos, con muchos que están dentro del mundo del fútbol, pero no son quienes patean la pelota. Tenemos conectado del otro lado a Guillermo Fechenbach, que es representante. Eso es algo que hemos hablado con él por privado, pero queremos decirlo también públicamente. Esta nota es con el objetivo de hablar un poco del mito y de la realidad y de la vida del representante en el fútbol argentino, cómo trabaja con la familia de los chicos, cómo trabaja con los jóvenes desde tan pequeños, cómo trabaja con los clubes, cómo es que hace un representante para tratar de ayudar y no para tratar de complicar la carrera de un jugador de fútbol. Esto lo hemos hablado con Guillermo, pero me parece que está bueno también decirlo al aire previo a la nota. Guillermo, aquí Germán Trucci, estoy con Mati Cuaranta, con Tomás Rodríguez Couto. ¿Cómo va eso? Buen domingo.
13: Germán, Mati, Tomás, un gusto saludarlos, escucharlos y bueno, este intercambio que me propusieron que me parece absolutamente sano y que es interesante, obviamente desde el punto de vista de quien habla, después como en toda profesión, hay muchos representantes, es muy heterogéneo, muy variado, como en el periodismo, como en cualquier profesión, pero intentando obviamente tratar de sacar conclusiones juntos, ¿no?
12: Sí, por supuesto, a nosotros lo que nos gusta es eso, es tratar de entender un poco cómo es que funciona el trabajo de un representante en el día a día. Entiendo que eso ha cambiado a lo largo del tiempo, antes quizás no había tanto representante cuando los jugadores tenían 8 o 9 años, ahora entiendo, Guillermo, eso es un poco más común y ustedes trabajan ya con futbolistas, no solamente menores de edad, sino realmente muy chicos, ¿no? Y ahí hay un trabajo que tienen que hacer en conjunto, no solamente con la familia, sino también con el club.
13: A ver, es cierto lo que vos decís, ha cambiado mucho, hay mayor cantidad de representantes y hay una forma de trabajo que se diferencia mucho a lo que ocurría quizás hace 15, 20 años. Bueno, a mí me tocó jugar en divisiones inferiores, yo soy categoría 86, bastante grande ya, igual tengo algunos ex compañeros que todavía siguen jugando, pero en ese momento hasta edad de reserva, quizás de cuarta, era muy difícil que se acerque un representante o que venga una empresa a querer trabajar con uno. Hoy es cierto, hay chicos que de pronto tienen 9, 10, 11 años y que ya cuentan con propuestas, ya hay representantes que se les acercan. Yo particularmente, y en esto les doy una mirada que es absolutamente personal y que no tiene por qué involucrar a nadie, A mí no me gusta trabajar con chicos de esa edad. Yo creo que no hay mucho, no hay nada en realidad que el representante le pueda aportar más que una solución económica, que puede ser viable, que puede ser positiva, pero yo siento que hasta determinada edad los chicos se tienen que divertir, tienen que disfrutar, me tienen gusta. Que madurar, deben crecer, y después ya hay tiempo para pensar en un jugador que se pueda suponer profesional, que pueda hacer una carrera. Me parece que hay que darle tiempo y que cualquier aparición externa a una edad tan temprana, a mi criterio al menos, es sumamente invasiva.
12: Comparto humildemente el punto de vista, yo creo lo mismo, Guillermo, pero entiendo que hay, como hay distintos estilos de periodistas, hay distintos estilos de representante, y hay quienes sí prefieren, ¿no?, trabajar desde chicos, y ahí ya empieza algo que, creo yo, sabrás mejor vos, es, bueno, le alquilamos un departamentito, le damos una mensualidad, le compramos los botines, y después el chico, lo digo entre muchas comillas, queda un poco preso de esas decisiones que tomó teniendo 12, 13 o 14, y luego el representante empieza básicamente a manejar la carrera cuando a lo mejor el jugador es muy chico para entender la toma de decisiones de esa edad, ¿no?
13: Es que se contamina el chico y también hay que mirar con mucho recelo cómo se comporta la familia, porque una cosa es la familia laburante que no llega a fin de mes y que necesita un empujón y está fantástico, y otra cosa es la familia que se quiere prender del pibe, que también hay a montones, y eso particularmente es algo de lo que yo me alejo y en lo que prefiero no involucrarme. Después el jugador, yo no lo juzgo, es lo que vos decías también, un chico que a los 11 o 12 años ya se acostumbra a que le den una mensualidad, que le compren el mejor celular, porque también el representante queda preso de su competencia. Claro. Che, me pide un teléfono, si no se lo compro yo, viene otro y se lo compra. Entonces, entrar en esa guerra, primero que es complejo porque la carrera de jugadores juveniles tiene muchos vaivenes, muchas ida y vueltas, desde lo futbolístico, de lo físico, de lo anímico, de lo familiar, y después entrar en una competencia donde el chico también queda preso de eso, porque si a vos, de alguna manera, entre comillas, te educaron de esa forma, después a medida que vas creciendo, tu ambición también crece. Entonces, lo mejor que puede hacer, a mi criterio, una familia que tiene un chico que pretende ser jugador de primera, no importa si es bueno, es malo, es regular o es un fenómeno, es cuidarlo. Y si lo puede ayudar, que lo ayude, y si no llega a comprar el botín, porque hoy no es barato ser jugador de fútbol, ¿eh? Eso también es bueno aclararlo. Hoy un buen botín cuesta plata, un buen par de zapatillas también, los viajes, la familia se hace mucho sacrificio, pero quizás es mejor buscar esa ayuda, ese empujón que uno necesita en el entorno o en alguien de confianza, que de pronto ya empezar a firmar contratos, empezar a meter al chico en un ámbito que a mí particularmente me parece que a esa edad no le corresponde y no le termina haciendo bien.
14: Guillermo, sin entrar en nombres puntuales de gente que hayas o sigas representando, ¿alguna vez te pasó que un jugador le hayas dicho, mira, preferible que en esta transferencia, en este próximo paso en tu carrera, sea ganar menos plata, pero que ese empujón te permita hacia adelante después quizás proyectar un mejor club?
15: Jugar.
14: Porque hoy claramente hay muchas propuestas que quizás hay jugadores que tienen 19, 20 años y que no se los quiere el Inter Miami o los quieren otros clubes, que está bien, obviamente la propuesta económica debe ser muy seductora, debe ser inalcanzable, pero en materia deportiva después se pierden y es difícil que puedan mantener una buena carrera profesional. ¿Te pasó algún ejemplo parecido?
13: Lo hemos hecho muchas veces y ahí también está la confianza que el jugador pueda tener en el representante y también la buena predisposición del representante de decir, che, pará, acá no ganemos tanto, porque evidentemente si el jugador gana más, nosotros también lo hacemos. O sea, claro, no es que resigna solo el jugador, sino que tiene que resignar uno. Pero yo creo que la gran clave del representante, cuando a mí me dicen sintetizá tu laburo, nosotros tenemos que diseñar carreras deportivas. Después hay un montón de acompañamiento, de apoyo, de cosas que vienen, si se quiere, en un segundo plano. Pero la idea nuestra es pensar una carrera deportiva que sea lo mejor posible para el jugador, porque obviamente si eso ocurre, también nos pasa a nosotros. Y en cuanto a la pregunta que vos me hacías, me permito darte un ejemplo de la realidad, porque él también lo ha contado, entonces no hay ningún problema en que esto lo diga, es lo de Matko Miljevic. Matko, para este último mercado, tenía propuestas que desde lo económico obviamente eran mejores que la de Racing. No porque Racing le haya hecho un mal contrato, ni mucho menos. De hecho, tanto él como nosotros estamos absolutamente conformes y tranquilos con el trato que le brinda Racing. Pero había ofertas del exterior de clubes que indudablemente podían darle un mejor salario, un mejor pago a la firma, quizás otra calidad de vida. Pero la apuesta de Matko fue deportiva. Consensuada con nosotros, lo charlamos mucho tiempo y entendimos que para apuntar a jugar el Mundial, donde él tiene chance de hacerlo con la selección de Estados Unidos, lo mejor era hacerlo en un club de los más grandes de Argentina, que juegue Copa Internacional, que tenga otra repercusión, y elegimos Racing, donde además también el proyecto de Gustavo Costa, de Sebastián Sage y demás, nos pareció realmente interesante. Pero allí hicimos foco en lo deportivo y no tanto en lo económico, porque Mato tiene 24 años y si él anda bien, va a tener grandes oportunidades de quizás alcanzar esos valores que hoy decidió no aceptar, si bien insisto que su contrato en Racing no es para jugar, ni mucho menos, pero también lo tiene que entender el jugador, y no siempre el futbolista tiene que tienen claro que el horizonte deportivo va de la mano con el económico. A veces te viene una oferta, te viene un número sobre la mesa y te marea. Bueno, este no fue el caso, lo pudo hacer, y yo soy un convencido de que ha sido la mejor decisión para la carrera de él.
14: A ver, a rasgos generales, Guillermo, ¿qué tan viciado está el círculo del jugador de fútbol hoy en día, ya en 2026? Entiendo que la familia a veces pretende, sobre todo con jugadores muy chicos, con menores de edad, salvarse, entre comillas, económicamente, y lo presionan un poco, y no sé si les interesa tanto la parte deportiva, sino que el chico ya tenga un contrato alto cuando todavía quizás no ha cumplido la mayoría de edad. ¿Qué tan viciado está para ustedes como poder trabajar? También entiendo, y no me hago el sota, que a veces el representante, creo que no es tu caso por lo que nos estás contando, también busca una tajada económica rápido y no le interesa que el club quizás lo haya criado 4, 5, 6 años, y entiendo que eso lo termina no favoreciendo al chico, ¿no?
13: A ver, los representantes somos culpables de muchos de los problemas que ocurren. Yo no me voy a escapar de eso y le voy a echar la culpa a los dirigentes, a los jugadores. Creo que todos somos responsables. Hoy está muy viciado todo, sinceramente, y esto te lo puedo decir yo desde mi rol, te lo puede comentar un dirigente o hasta un propio futbolista. Después, a ver, obviamente cada entorno, cada ámbito de un jugador es diferente. No hay dos jugadores iguales, no hay dos carreras iguales, no hay dos familias iguales. Uh-huh. Ahora, sí es cierto que va muy en crecimiento esto de la familia que se quiere salvar con el hijo, va muy en crecimiento que los representantes, de pronto, hay casos que incluso terminan pagándole más los representantes que los propios clubes, lo cual me parece que es una barbaridad y confunde al jugador.
14: ¿Cómo sería eso? ¿Cobran un sueldo del club, claro, pero también de representantes?
15: Sobre todo los juveniles, ¿no?
13: Claro, chicos que de pronto tienen firmado el primer contrato profesional, que eso es a partir de los 16 años. Bueno, hubo algunos casos que tomaron bastante conocimiento público en los últimos días, que ustedes ya lo sabrán, pero hasta los 16 años el futbolista no puede firmar ningún contrato porque esto está prohibido por FIFA. Okay. A partir de los 16 años puede firmar contrato profesional al valor que se negocia. O sea, puede firmar por el valor mínimo que tiene estipulado, en este caso la AFA para nosotros, hasta el dinero que se arregle. Ahora, muchas veces, ¿qué pasa? El jugador firma por el mínimo, que es lo que suelen proponer los clubes cuando el chico tiene un buen futuro, y el aporte que le hace el representante termina siendo mayor que el del club, lo cual, a mi criterio, por lo menos es algo que no solamente desfasa la situación deportiva, sino que también confunde al jugador.
14: ¿Ese aporte está reglamentado en un contrato unilateral el representante-jugador, o suele ser de palabra? Suele ser, mirá, yo te voy pasando... pero vos mirá que después cuando ganes un contrato mejor me la tenés que devolver, ¿o cómo se maneja?
13: Puede estar firmado como no, eso depende del acuerdo de las partes. Todo lo que el representante acuerde con el jugador puede plasmarse por escrito o puede ser de palabra, o puede quedar también en un acuerdo verbal si existe una confianza mutua. Pero independientemente de eso, a lo que yo iba a lo siguiente.
14: A ver.
13: Ustedes pueden, de pronto, si les toca ir a algún entrenamiento o después de algún partido, hay chicos que todavía no debutaron en primera, y vos lo ves bajándose un 0 kilómetro, colgando cadenas que son de valor dólar alto, con el último modelo de celular, decís, che, esto no está bien porque son pibes que todavía no lograron nada. A mí me ha tocado sentarme con jugadores, independientemente de lo que uno le dé o le deje de dar, y decirle, che, cuando tengas 10 palos en el banco, actúa de tal manera, mientras tanto, ganátela. Porque, a ver, y doy un ejemplo sin herir ninguna susceptibilidad, hay pibes que de pronto tienen un 0 kilómetro que vale 14, 15 mil dólares, y después van a la casa de los padres que le llueva adentro. Entonces, claro, no te compres ese auto o no te hagas regalar ese auto y andá a regalar la casa a tu viejo, que de última es la familia la que se forzó, la que te empujó, la que te ayudó, la que te apoyó, porque si no te mareás y te vas al boliche y te alquilás un departamento caro, y después, porque si se te da, está todo fantástico, ¿eh? Si tu carrera progresa, te vas a Europa, te venden. Ahora, y si no, ¿cómo volvés de eso? ¿Quién se hace cargo de eso? Porque después el representante que te daba una fortuna desaparece, el amigo que te acompañaba al boliche no está más, y te quedas solo. Claro. Y el golpe puede ser tremendamente duro, porque el chico en ese momento no lo ve, pero después cuando vas a 200 y te frenan en seco, es complicado. Entonces yo creo que también hay que hacerle entender al jugador, sobre todo al que todavía no llegó o al que todavía no lo logró, que hay una vida por fuera del fútbol y que tenés que tener sobre la tierra para entender, los pies sobre la tierra para entenderla, si no se te hace realmente bravo.
15: Guillermo, está buenísimo lo que contás, también está, no sé si hasta, incluso antes de los 16 años, por supuesto, Ustedes suelen ayudarlo con botines o con la pensión, con todo eso, y después no todos llegan. O sea, ahora estamos viendo a Vinicius tratando de hacer el 2-1 al Rayo Vallecano. No son todos Vinicius. Entonces, la gran mayoría de las historias son de las que no se saben. ¿Hay algún equipo, vos por en tu caso puntual, trabajás con algún otro equipo, no sé si de profesionales, de psicólogo, de chicos que se, digamos, necesita el chico o no, el hecho de tenerlo siempre a cargo? Porque claro, porque ellos a vos te creen, después llega un momento que le dicen una cosa de afuera y te deja de creer. Y son, se hacen complicadas muchas situaciones que vos por ahí, o sea, vos estás preparado por un montón de experiencias, pero por ahí decís, un profesional se puede encargar de un montón de cosas también dentro de tu equipo.
13: A ver, respecto a la psicología, yo creo que todos los seres humanos de la Tierra necesitamos estar inmersos en ese campo y necesitamos un profesional que nos ayude, que nos guíe, que nos dé una mano. Siempre que el jugador también se deje ayudar, porque vos tenés un jugador que de pronto se lo decís una vez, le insistís y no quiere ir, tampoco lo podés obligar. Pero el psicólogo, a ver, hoy en los clubes ya existe la figura del psicólogo deportivo, incluso desde las categorías juveniles, porque es importante no solamente que le marquen el camino, sino que los chicos se encuentren en un campo de desahogo, quizás con una persona que no sea de su entorno, que no sea de su confianza, donde puedan hablar libremente de sus inseguridades, de sus miedos, de sus situaciones. Para mí, la parte psicológica es fundamental, insisto, siempre que el jugador se preste y se entienda, porque si no lo hace convencido, no te suma nada. Después hay otros campos que también son importantes. Hoy la alimentación en los últimos años también es medida con mucho cuidado, con mucho celo. Si se puede trabajar con un nutricionista o con una nutricionista que pueda preparar un plan de dieta mejor, sobre todo para los chicos que no están inmersos. Por ejemplo, los juveniles. Hay muchos que están en una pensión del club y no necesitan que les prepare su dieta porque ahí ya la tienen perfectamente cumplida. Ahora, el que vive en la casa con la familia, en eso sí está bueno invertir. Invertir en que el jugador coma como corresponde, que haga las cuatro comidas, invertir en que descanse de manera correcta. Pero una cosa es invertir en lo deportivo y en la carrera, y otra cosa es invertir en que le compro el último auto, porque si no viene otro y se lo lleva. Le compro el reloj que me pidió de marketing. A ver, yo siempre digo esto y lo discuto mucho con mi equipo de laburo. Si hay un jugador que nos quiere dejar porque hay otro que le ofrece un auto mejor, que se vaya porque ese jugador no te sirve, porque el día de mañana te va a dejar igual. Hoy lo salvás con un auto, mañana es una nave espacial, después es un helicóptero. Entonces, también hay que entender los valores del jugador y también hay que trabajar con jugadores que entiendan que el futbolista tiene la gran ventaja de que si le va bien, la plata le llueve, en el buen sentido, ¿no?
14: Y en eso, Guillermo, pero me gusta el tema. Sí. En eso de que lo ayudan a que coma mejor, el laburo del representante a veces también es, che, vení, vamos al súper juntos, o voy con tu familia, o hagamos la compra del súper, te muestro qué tenés que comer, qué no tenés que comer, dejá de comer comida chatarra, dejá de comer alfajor todos los días. ¿Es un poco también eso, meterse un poco adentro de la casa del jugador, sobre todo cuando son tan chicos?
13: Es meterse hasta donde te dejen meterte, valga la redundancia, como primera medida. Y en segundo término, también entender que si al jugador le va bien, a uno también le va bien. Que uno no lo hace solamente como un acto de humanidad o de buena leche, sino también porque es parte del progreso y del beneficio que uno puede tener a futuro. Esto yo soy absolutamente sincero, porque tampoco quiero parecer en esta entrevista que soy de pronto un benefactor de los futbolistas. Obviamente uno hace su trabajo y cobra por su laburo, desde ya. Obvio. Pero después sí, claramente uno tiene que tratar de ayudar en todo lo que pueda, y hasta donde no llega, por ejemplo, en lo nutricional, yo puedo aconsejar hasta cierto punto, pero después hay gente que se preparó, que estudió, que trabaja de eso, y está bueno que se involucren ellos. Uh-huh. Lo mismo en la parte psicológica. Es decir, yo todo eso lo veo como una inversión y lo veo como una ganancia futuro del jugador juvenil y del jugador profesional también, porque el futbolista profesional, cuando todavía no constituye una familia, cuando quizás está soltero o está ganando sus primeros contratos, muchas veces no se ocupa de lo que es lo que se llama el entrenamiento invisible, de descansar bien, de comer como corresponde, y ahí tenés que buscar cuál es la beta que mejor le quede a cada jugador. En algunos casos aprenden a cocinar, lo hacen bien, se amigan; en otros casos es visitar a un nutricionista que le prepara un plan de dieta, comprarlo con las viandas que vienen al freezer, que eso lo hacen jugadores incluso, te diría, no solamente profesionales, sino de enorme carrera. A ver, al jugador no hay que obligarlo a cocinar, no hay que obligarlo a que se lleve una vianda al club, que la mayoría de los clubes te la dan inclusive. Lo que sí tiene que tener, que tiene que comer bien. Por suerte hay un montón de herramientas, y por suerte, cuando vos tenés dinero a disposición, las herramientas sobran, o sea, ahí no tenés ninguna excusa.
15: Y en vacaciones, ahora que pasaron hace muy poquito, ¿cómo se lidia con eso? hay permitidos, bueno, y tiene que haber, pero tiene que haber algún límite, pues si no es un descontrol.
13: Bueno, yo en las vacaciones particularmente no me meto, creo que ahí el jugador tiene que tener su autocontrol, su permitido también, porque a ver, estamos hablando de personas, no de robots. Obviamente, si estás de vacaciones y te tenés que presentar en una semana y te querés dar un gusto, dátelo. Lo mismo en la semana, qué sé yo, los jugadores, la mayoría de los planteles se juntan una vez por semana a comer un asado y ahí obviamente se dan un gusto de más. Si quieren tomar una copa de vino, se la toman, está perfecto. Yo creo que es todo su justa medida y en su debido equilibrio. Después, obviamente, el jugador necesita también tener esos permisos, necesita también darse esos gustos para poder sobrellevar el día a día, que no es sencillo, ¿eh? También hay que entender eso. El jugador sacrifica mucho en pos, lógicamente, de hacer una carrera que no deja de ser el sueño que cumplió para que trabajó, pero hay mucho sacrificio de joven y hay mucho sacrificio también cuando te toca estar en primera, donde la competencia es enorme.
14: Guillermo, ¿alguna vez te tocó mediar entre algún conflicto jugador-entrenador? Viste que muchas veces hasta incluso intervienen las familias cuando, no sé, el entrenador lo pone un jugador en una posición que no le gusta o lo hace estar mucho tiempo en el banco de suplentes. Han existido expresiones muchas veces de familiares que dicen, bueno, el problema no es cómo está el club, sino lo que hace el técnico que no pone a este jugador. ¿Te ha tocado? E incluso también te pregunto si trabajás con alguna agencia de estas nuevas donde quizás el jugador recibe datos puntuales de información, métricas, y en las cuales puede mejorar determinadas actitudes por fuera del club, por fuera del entrenamiento.
13: En cuanto a la primera pregunta, yo particularmente siempre prefiero no involucrarme en un conflicto que puede tener el jugador con el entrenador, salvo que por casualidad uno tenga una buena relación con el entrenador y entonces pueda mediar las partes. Si hablamos de jugadores de primera, que son obviamente profesionales y que tienen ya una carrera realizada, siempre lo mejor es que el jugador se siente con el entrenador, lo resuelva y vean hacia dónde apunta eso. En cuanto a los juveniles, yo creo que si no te toca jugar, tenés que esperar. Por algún motivo el entrenador no te está poniendo, y en el peor de los casos, al año siguiente el técnico te cambia. No creo que el representante sea la persona indicada para meterse ahí. Y respecto a la cuestión de los datos, nosotros sí, por supuesto, tenemos gente que se ocupa de las métricas, no tanto de lo físico, porque hoy el jugador, es lo que te decía anteriormente, recibe su información de los GPS de entrenamiento y de partido ya desde novena división en adelante. Entonces, eso, por suerte, y lo celebro, ya lo hacen los clubes de manera autónoma. Sí, nosotros trabajamos mucho con las estadísticas, trabajamos con otro tipo de valores que son buenos que los jugadores las tengan en cuenta. A mí no me vuelven loco las estadísticas, porque de pronto a vos te dicen, che, tal jugador erró 12 pases en un partido. Bueno, hay que ver cuáles son los pases que erró, si arriesgó, si no arriesgó. O sea, son números que te permiten tener un pantallazo más, no guiarse por eso, porque sería caer en una trampa matemática, y el fútbol es mucho más que matemática, pero es información que está bueno procesarla, que está bueno cotejarla con lo que uno ve, con lo que uno escucha, con lo que el mismo jugador aprecia dentro de la cancha, como para tener en cuenta y evaluar, ¿no?
16: Te hago la última, Guillermo, y te agradezco el tiempo. En partidos de octava, de novena, de séptima, de sexta, con chicos tan pequeños, jugadores de fútbol que están recién en la etapa de formación y de desarrollo, entiendo que existe, no sé si es un mito o una realidad, el representante a la casa, ¿no? Los que a la casa, digo con Z, los que van a ver a los jugadores y termina el partido y rápido van, les hablan, quieren hablar con la familia, les preguntan si están los padres para hablar con ellos. ¿Eso existe o ya no tanto?
13: No, existe absolutamente, cada vez más. Y, claro. Y a ver, como dije antes, hay representantes que tienen unas intenciones que son positivas, otros representantes que quizás son de los que hablábamos anteriormente. Yo no quiero meter a todos en la misma bolsa, pero sí, la cantidad de representantes que vos te vas a encontrar, si vas a ver un partido, ya no te digo de cuarta, quinta, sexta, de novena incluso, de los chiquitos que recién arrancan, es enorme.
16: Bueno, Guillermo, te agradezco la claridad, te agradezco la charla, la verdad que está bueno nosotros en este programa, que nos gusta hablar un poco de todo, no solamente del fútbol, sino también de la periferia, y creo que la vida del representante es un tema que teníamos pendiente. Entiendo que sos periodista, así que también se nota tu oratoria y tu claridad para hablar del tema. Te agradezco, te mando un abrazo y bueno, te deseo lo mejor en este año.
13: No sé si voy a ser siempre representante, siempre periodista. Ahora, obviamente, sin ejercer, por una cuestión lógica, de incompatibilidad, de intereses, creo que claro. Éticamente no sé. Claro, no se puede hacer las dos cosas, pero sí, el periodismo es algo que uno lleva hasta el último día de su vida. Les mando un gran abrazo y obviamente les agradezco por haber pensado.
15: Y a meterle con los cuentos, en todo caso.
16: Claro.
15: ¿Eh? Ahí bajo perfil.
13: Me gusta mucho escribir, sí.
15: Después los publicás, después más tarde.
16: Claro.
13: Lo tengo absolutamente abandonado, pero en algún momento tengo que retomar.
16: Abrazo,
13: te agradezco también por eso. Abrazo, chicos.
16: Abrazo, buen domingo. Guillermo Fechenbach, representante.
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0: jovencito, y sí, tenía insomnio y dije, me mando para la radio, porque me enganché con una serie que quiero recomendar.
1: ¿Maratonio?
0: Sí, que no quiero buscar nada en Google porque...
2: ¿Es una historia real?
0: Sí, está basada en una historia real. Me encantan las historias reales, la ficción basada en ellas, porque después de que termino de ver la película o la serie, voy a buscar más información.
2: Claro, primero que termine la serie.
0: Sí, porque no quiero saber cómo termina todavía. Se llama La Escalera.
3: No, conozco toda la historia de La Escalera.
0: No cuente nada porque todavía no se sabe.
3: Justamente, en La Escalera ocurre un accidente, parece.
0: Sí, así parece, de así una parece, señora.
3: Una señora muere en La Escalera.
0: La mujer de un candidato.
3: Y es un señor muy conocido.
0: Claro, la mujer de un candidato a alcalde, digamos, en Carolina del Norte.
3: Parece que se pega un porrazo.
0: Sí, encuentra a su mujer en el pie de la escalera de su casa con unos golpes en la cabeza y con mucha sangre por el piso. Entonces empiezan a descular a ver qué pasó. Y bueno, empiezan las hipótesis, empiezan a pensar un montón de cosas. Esta persona, este susodicho, bueno, como era candidato y siempre habla mal de la policía, mal del gobierno, dice, es una venganza. Otro dice, no, es una...
3: No,
0: ¿qué pasó?
3: La escalera de factura que se va a comer la alguien escalera, que yo conozco.
4: La escalera. Vamos a la pausa y comemos, dale.
3: Señor. Escúchame,
0: no,
3: señor.
0: No quiero
3: ¿es
0: ver.
3: ¿Es ficción?
1: Es ficción, sí.
0: Es una ficción, pero.
3: Ah, porque está el documental. Yo vi la serie documental.
0: Ah, es una serie.
3: Pero no es documental.
0: No, ficción, no, es una serie ficcionada.
3: Ah, bueno, está hace unos años.
0: Tiene grabada partes como si fuera real, pero no lo es.
3: Existe la serie de.
0: Bueno, sucedió en diciembre, 9 de diciembre del 2001. Y bueno, van todo el tiempo yendo y viniendo con la vida de este protagonista y su familia.
3: Tienen
0: cinco hijos,
3: claro.
0: De diferente matrimonio. Tiene creo que dos o tres.
2: ¿Y se sabe al final qué pasó en La Escalera?
0: Se sabe, pero todavía no. Esperá, porque vos por el cuarto episodio.
1: La señora quiere saber.
2: ¿Cuántos capítulos son?
0: 8.
2: Y va por la mitad.
0: Sí.
1: La mitad, está bien. ¿En la N? No, está en la otra.
0: Está en la N colorada. ¿Sí? Sí, está dentro del top 10.
1: Porque acá
0: 10.
1: La lanzó la H, pero
0: sí,
1: después...
0: bueno, de hecho, cuando arranca, dice, aparece el auspicio de otra plataforma. Es raro, pero... Bueno, y me agarró insomnio porque digo, ¡ay, Dios mío, qué pasará! Pero digo, no puedo seguir porque aprovecho y voy a la radio.
3: ¿Qué número de capítulo va?
0: Voy por el cuarto.
3: Ah, pero bueno, ya pasaron varias cosas, señor.
2: Está bien, pero no sabe bien
0: No, pero no se sabe, está...
2: No le spoilees.
0: No digas nada.
1: Esa quiere decir algo más.
3: No, sí. No voy a decir nada porque el lunes, documental.
1: Es verdad que si googleas. Tremendo. Sí. Por acá ya tengo la historia.
0: No,
1: y todo,
0: no.
3: Y además
0: no.
3: Tiene. El documental tiene otro recorrido porque es más investigación. Entonces claro. Vos seguís un investigador.
0: En el documental entiendo que arrancará ya con el resultado y después va para atrás. Pero en este, en la serie, aparecen los hechos de manera cronológica. ¿Qué trajeron?
2: Trajeron pastelitos.
1: Mayo ya son pastelitos.
0: Nada vegano, ¿no?
2: Y factura. No, lo que pasa es que...
3: No, pero esto es una cantidad industrial. ¿Para qué es?
2: Ay, ¿qué es eso? ¿Chipa?
3: Sí. No.
2: Mirá vos. Qué grande, Marco. Qué grande, Berna. Yo les digo una cosa. Yo abrazo a los laburantes que abrieron hoy y que...
3: Yo abrazo
2: a
3: todas
2: las chicas de ahí. Ayúdame, Dani. Rochi, Lili... Bueno, Adelia, por supuesto, Paula,
4: Infómana,
2: Cintia.
0: No. ¿Qué le pasó?
2: No quiero dejar de nombrar a ninguna. Ahí está, nombré, creo que me falta una sola. Marta, Lili, Rochi, Paula, Cintia, Adelia y a Marcos, por supuesto. Vayan a Berna, hoy, 1 de mayo, también está abierto. Esto es respeto por el cliente.
3: Por favor,
2: mirá
3: lo que es.
2: Esto es respetar de verdad al cliente. Y nos mandaron la factura de cada sábado, hoy viernes, pero al ser feriado. Pero le agregaron los pastelitos y unos chipas. ¿Están calentitos los chipas?
1: Ay, sí, ya probé uno.
2: Sí, ya me di cuenta, por eso te pregunté.
4: Y como yo...
2: Hay que
4: preguntarle
2: al
4: especialista.
0: No te preguntó por telepatía.
1: No, como veo que el sábado me pierdo algo, aprovecho que hoy es viernes.
2: Es verdad, él escucha. Yendo a Bonadeo, escucha. Justo va factura cuando yo no estoy.
0: Claro.
2: Gracias a todos. 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Y es para comprar y llevarse, o también para sentarse y pasar un buen rato, porque está divino el lugar.
0: ¡Qué lindo! Bueno, que disfruten mucho. Nos vemos el lunes.
1: Oh, ya se está haciendo.
0: No, bueno.
2: Okay, usted hable, sí, tiene 20 minutos para hablar mientras comemos.
0: Es un chistecito.
4: Me enganché con una serie.
0: ¿Sí?
2: ¿Con cuál, profe?
0: ¿Con cuál?
4: La del policial del regreso de... ¿Cómo es? Harris.
2: ¿Eh? ¿Ed Harris?
4: ¿De Holdes?
2: ¿Cuál?
4: ¿Es?
0: No sé.
4: Harris.
0: No,
4: no. Harry Hall es.
2: Harry Hall.
0: Harry.

0: Harry Hall es.
1: Harry Hall.
2: No conozco a Harry Hall.
0: Es Noruega.
2: Ah.
0: Un detective de los que me gustan a mí.
3: Ah, sí, de Harry Hall. Es
0: desalineado. Medio escabio.
3: Famoso como policial negro Harry noruego, Hall. Digamos, o Harry, nórdico.
1: Harry es el nombre, Hall es el apellido.
3: Sí.
0: Medio escabio, pero bueno, viste, el mejor. Viste que siempre le pasa lo mismo.
2: Sí, las noches son largas.
3: No es mala la recomendación que dice el profe. La otra vez casi me engancho con Harry Hall.
4: Harry Hall es como.
0: Tiene de todo, tiene una parte sentimental. Después, claro, me dormí a las 4 de la mañana.
2: Ah, profe.
1: Por favor.
4: Harry Hoyo.
1: Así dice la cosa que dice después a las 6 de la
2: mañana. Es verdad. Ahora entendemos por qué está tan desvariado.
0: Matraca todo lo.
2: Ah, sí.
4: No, oiga.
5: ¿Qué recomendación?
2: Completo.
1: La tuya, la suya también, señor, tenía escenas que no se podían.
4: Escenas subidas de tono.
2: Entonces no se puede ver con chicos.
1: Claro, con las chicas,
4: y además la escena del crimen es fuerte. Arranca ya con eso.
1: Yo la podría ver, hay mucha sangre.
2: O sea,
3: dijo crimen.
1: No, pero dijo que se cayó una escalera.
4: No, un accidente. Bueno, pero
3: bueno, dijiste crimen.
4: Yo dije crimen porque todos hablan del crimen porque lo quiere. El gobierno lo quiere acusar de un crimen. Y él dice, soy inocente. Entonces todo el tiempo el gobierno está diciendo crimen. Nunca hablan de accidente y la familia habla de accidente. A mí me parece todo muy raro como para que sea solamente accidente, pero no quiero leer porque quiero seguir viendo la serie.
2: No lea.
4: Bueno, hoy es el Día Mundial, diría el profesor internacional. Sí, tenemos dos días internacionales muy importantes. Primero, Día Internacional de los Trabajadores y Trabajadoras.
2: Todo esto nació por algo que pasó en Chicago a fines del siglo XIX.
4: Exactamente, Gastoncito.
0: De la concientización.
4: Uy, tuve miedo.
2: No, trabajadores que fueron asesinados por haber... ido a huelga por haber manifestado.
4: Exactamente. El origen del Día Internacional de los Trabajadores se remonta al año 1886 en Estados Unidos. En esa época, los trabajadores iniciaron una lucha para reducir la jornada laboral a 8 horas, cosa que hoy es lo más común. Después, bueno, en la reforma laboral de por medio que está yendo por otro lado. El único límite que existía era no hacer trabajar a una persona más de 18 horas sin causa justificada. O sea, ese era el único límite.
3: Chicos, pero...
4: Entonces,
3: escúchame, Clavito.
1: Tenés las otras 6 para dormir.
4: Y la consecuencia era una multa de $25. Imagínense que tampoco...
3: Igual toma... $25
4: en
3: ese
4: momento
3: época.
4: Era una moneda, pero bueno. El sindicato... inició una huelga a partir del 1 de mayo de 1886 en Chicago, y los enfrentamientos entre la policía y los trabajadores fueron realmente duros y sangrientos.
1: Sí.
4: Varios días de huelga, el 4 de mayo se convocó una concentración en la plaza de Haymarket, con una tensión muy grande. Y hubo muchos detenidos, de los cuales 5 de ellos fueron condenados a la horca. En su momento se definía así la cosa. 3 periodistas, un tipógrafo y un carpintero. Se los conoce como los mártires de Chicago. Y a partir de ahí, bueno, como la huelga fue iniciada el 1 de mayo, se conmemora, para no decir se celebra, porque parte de un hecho triste. El 1 de mayo de cada año, el Día de los Trabajadores y Trabajadoras. Para quienes tengan trabajo, feliz día. Para quienes estén en la búsqueda, feliz día también. Apoyamos a las personas que estén en búsqueda y ojalá consigan prontito. Gracias por escuchar la radio, estando trabajando hoy o descansando, como muchos carajitos y carajitas que hoy no van al colegio. Por otro lado, es el Día Mundial del amor.
2: Del amor.
1: Sí. No, guardado.
4: Yo tampoco sabía que hoy era el Día Mundial del Amor. Es una buena pregunta, Cecilita.
1: Usted no se estará enamorando, señor, ¿no?
3: No, me estoy enamorando.
1: No, perdón. De amor por todos lados.
4: Sí, es el Día Mundial del Amor o Global Love Day.
2: Amor global.
4: Sí. Impulsada por la organización Love Foundation.
2: Mire,
3: ¿qué tiene que ver con todo?
4: Sí. El 1 de mayo de 2004 se anunció el primer Día Global del Amor, cuyo tema central fue El amor comienza conmigo.
1: Bueno,
4: ay, de amor, el autoamor.
3: De amor propio.
1: No.
0: Bajita.
4: Sí.

0: Pero vos estás diciendo amor, no otro tipo de cosas.
1: Claro, es una organización mundial sin fines de lucro, Love Foundation, con el objetivo fundamental de inspirar a las personas a amar incondicionalmente a las personas, a los demás y a sí mismas.
0: ¿Cómo así de todo?
1: Sí.
0: Porque no es enamoramiento, no es el día de los enamorados de febrero.
1: Es querer, ayudar, amar, respetar.
0: Claro, es muy global.
1: Claro, exactamente. El amor natural, en su esencia más general, global y hermosa. Porque, bueno, el amor está en todos lados. Love is in the air, decía la canción.
2: Claro.
1: Love is in the air, achu, achu, achu, fray.
3: Ahora, es increíble que el 1 de mayo haya sido... O sea, nosotros lo recordamos por el Día del Trabajador, por lo que pasó en Chicago. Ahora, antes de lo que pasó en Chicago, un 1 de mayo, pasó algo muy importante en la Argentina.
0: Ah, sí.
3: Que fue la promulgación de la Constitución Nacional, en 1853.
0: La verdad. Fue
3: antes. Los representantes del pueblo de la Nación Argentina, reunidos en Congreso General Constituyente por voluntad y elección de las provincias que la componen, en cumplimiento de pactos preexistentes, con el objeto de constituir la Unión Nacional, afianzar la justicia, consolidar la paz interior, proveer la defensa común, promover el bienestar general y asegurar los beneficios de la libertad para nosotros, para nuestra posteridad y para todos los hombres del mundo que quieran habitar en el suelo argentino, invocando la protección de Dios, fuente de toda razón y justicia, ordenamos, decretamos y establecemos esta Constitución para la Nación Argentina. Eso dice el preámbulo, así arranca, después viene con toda las leyes madres de nuestro país. Imposible leer el preámbulo y no tener a Alfonsín en la cabeza en las 9 de julio, ¿viste?
4: En sexto fuerte, grado, ¿no? Lo tenés que aprender.
0: De memoria.
5: Teníamos de memoria,
4: sí,
5: ¿no?
4: Sí, antes.
5: Todo.
4: Sí.
5: Para
4: mí es preámbulo. Y creo que el 14 y el 14 bis lo tenés que saber.
5: 14 bis lo tenés que saber.
4: Pero no me acuerdo.
3: Pero los representantes del pueblo argentino.
4: Y todos sabemos la primera parte. Que la señorita, claro. Yo me acuerdo, iba. Ahora vos, Juan, no sé, Marita, tal.
2: Una oración
4: que me toque la primera, que me toque la primera. Parte, quiero ser Arias.
5: Cuando estudias tanto de memoria, si no arrancás por ahí, después te cuesta.
0: Y después también venía la libreta de enrolamiento o en el
3: DNI. Claro.

0: impresionante. Que en ese momento, con 2 millones de personas en la 9 de julio, el tipo haya tenido lucidez. Y aparte no leía, ¿eh? No tenía teleprompter, no tenía nada ahí. Era él, el micrófono
1: no
0: y la
1: ayuda
0: multitud.
1: A memoria, nada.
0: No. Pero, claro, abogado, ilustre. En esa época, al Congreso no iba cualquiera.
2: No, claro que era otra época.
0: En esa época, el Congreso, Alfonsín había sido legislador antes del golpe. Y era una persona formada, como el 99%.
2: Como el resto de la República.
0: Como
2: el,
0: sí, es verdad.
2: Más, menos, pero existía sí, eso sí. Y también otro nivel de respeto, me parece.
0: Totalmente, totalmente.
2: Era honorable realmente la Cámara.
0: Y eran 130 años después de que se hubiera escrito la Constitución y que se hubiera votado. 130 años después. Y hoy, 43 años después, nos preguntamos, ¿todo esto se cumple? No el artículo 14 y 14 bis, el preámbulo. Se cumple, se respeta.
3: Y volvés a ver qué país imaginaron aquellos, porque es imposible no ir, y qué país es hoy.
0: Como dijo Brandoni, qué país pensaron estos tipos. Perdón, sí. Señor.
4: No, pero es el día de la Constitución. Es un hecho histórico.
0: ¿Qué le parece? Nuestro, muy nuestro.
4: Sí, y siempre en el colegio se habla de esto también, así que di tarea para eso, para el lunes.
0: Ah, ¿sí?
4: Sí, oye. Que se la estudien para quienes tengan que estudiarlo y quienes y también el contexto, estudiar el contexto.
0: Pero usted dio para estudiar un fin de semana largo, señor.
4: Sí.
2: Más mala no se consigue.
4: Yo también tengo que seguir trabajando, corrigiendo pruebas y trabajos prácticos. La gente se piensa que uno solamente trabaja en clase.
0: Es verdad.
4: Bueno, un día como...
5: Buen día, todo un buen día y toda la banda... Nico de Merlo, feliz día, acá en la gran Haciendo Patria.
4: Hola, feliz día.
5: Margarita. Señor, hija, tenés la voz media ronca, ¿eh? Me parece que estuviste tomando toda la noche wiki.
4: No, es que a veces las primeras palabras del día las digo en la radio.
2: Tienes razón, señor.
4: Entonces me... Claro.
6: ¿Qué tomaba mientras miraba la serie anoche?
4: Algo que está mal.
6: ¿Cómo piensas?
4: Algo que está mal para el horario, porque debería dormir. Y me tomaba un... No, me tomaba un cortadito con leche de vegetal. Pero no es recomendable que si uno se quiere dormir, tomar un cortadito.
6: No, pero usted se quería quedar despierta mirando la serie.
4: Y quería aguantar. El otro día vi un videito, no sé quién lo hacía, que decía que para si uno se quiere dormir una siesta... Lo mejor que puede hacer es tomarte un café, justamente, porque el tiempo que tarda la digestión, más o menos media hora, si te dormís una siesta de media hora, te despertás y te despertás con el efecto del café. Es raro, pero...
6: O sea, no te dormís tanto y...
2: Claro, te controla la cantidad de horas, digamos, de minutos.
6: Igual la mejor recomendación es venir a hacer este programa.
4: Sí.
6: Siesta asegurada.
0: Exacto. Es que... Tiene tiempo a la tarde.
4: Sí, si en la siesta después se
7: puede... ¿A usted le gusta la leche tibia?
4: Más bien fría.
0: Depende del momento del año. Pero
6: tibiecita. Bueno. El tema es que ya tibia empieza a hacerse la nata.
0: Ahora que por ahí hay chicos, por ahí dice, no. Eso no, tibia no, caliente. Se hace la nata.
2: Me da mucho asco. Ahora no se hace más la nata, chicos. La leche que viene es casi agua, no sé qué.
6: ¿Pero es por la leche o por el...?
2: Claro, porque no tiene esa grasa que tenía antes la leche.
4: La grasa abdominal que los aeróbicos no saben quitar.
2: Muy poca nata.
0: Y habremos colado leche.
4: Ay,
2: sí. Ahí me encantaba lo de mi abuela, hacía en el café con leche a la antigua. Bueno, calentaban más.
6: Jarrito.
2: Todo un jarrito. Y la jarrito. Leche, cuando se empezaba a calentar, que se hace burbujita por el costado. Sí, se empieza y la nata se empieza a hacer solidificar en el medio. Me acuerdo cómo la corría mi tía y me servía. Sí, nada, espectacular.
0: Y la sacaba con el dedo así. Ni qué colar, Nicolás.
2: Qué rico ese café con leche, por Dios, nunca uno más rico.
0: Pero pará, con el jarrito, digo, ¿por qué?
2: Todo con jarritos.
0: ¿Por qué hierve? ¿Por qué no la sacamos antes que hierva? Así
2: no, porque ellas esperaban que el bordecito, ya sabían que estaba caliente. Y además, bueno, no sé, no, hervida me parece que no.
0: Es como cuando calentábamos la mamadera para los chicos. Sí. ¿Cómo sabías que estaba en temperatura?
4: Al bracito.
0: ¿Con el codo? No.
1: El brazo.
0: Yo...
2: El agua, vos estás diciendo el agua para bañarse.
0: Yo le metí el dedo.
4: La muñeca. ¿Estás
2: diciendo para bañarse?
0: No, para bañarse el código, la mamadera. Yo le metí el dedo, meñique.
4: Ah, es la muñeca. ¿La leche? La leche es la muñequita.
2: Pasa que vos, la temperatura que sentís en el cuerpo, en el dedo, que está tan acostumbrado a tocar y qué sé yo, es más rústico.
0: El meñique.
2: vos lo sentís.
0: Sí.
2: Es que vos no lo sentís de la misma manera que en la boca. La boca hace, bueno, la boca banca otras temperaturas. Es eso verdad. Quiero decir.
1: Está bien,
6: sí,
1: claro.
6: Y sí, claro, uno toma las cosas más calientes.
2: Más calientes, eso.
1: Sí.
2: Igual para un bebé mejor que esté.
6: Vos pensás que si tomamos algo hervido y te animás a tomarlo, si prendés la ducha de esa temperatura. Sí.
0: No.
2: No. Pensá que el mate dicen que hay que tomarlo 80 grados.
0: Claro. Sí, 75.
2: ¿80? Bueno, pero igual, 75. Sí.
1: 75. Te cae la mano y te duele.
2: ¿Cae? ¿Sabes qué, no?
1: Sí.
2: No, no, como que el cuerpo tiene unas temperaturas...
1: diferentes.
2: Por zonas.
0: Las famosas glándulas.
1: Las glándulas. Bueno, en 1941...
2: Ah, mira.
1: Sí, una efeméride que tiene que ver con el arte, en este caso el arte cinematográfico.
2: Qué bien, señor.
1: Sí.
0: Una película que cambió la historia.
1: Sí. Se estrena el film Ciudadano Kane. Sí. Citizen Kane. Ópera prima del cineasta y actor estadounidense Orson Welles.
0: Que tuvo como novedad el plano y contraplano.
2: Mira vos. Sí, no. No. Para mí, bueno, tiene esa película tiene todo. Tiene todo, en serio.
0: Pero hasta el 41 no había dos planos de un diálogo.
2: Ah, vos decís el corte, digamos, plano contra plano, ok. Bien,
0: pues. Hablaban dos
7: en
0: personas.
7: Aquel momento era un peliculón.
2: No sé.
0: Y hoy también es un peliculón. 85
2: años. La
0: historia
2: de esa película es tremenda.
0: 85 años ya de esa película.
2: No, tremendo, tremendo.
0: La vamos a volver a ver, la vimos hace mucho tiempo.
1: Y hay una efeméride nacional que tiene que ver no solamente con el cine, porque allí se pasan también películas, pero entre otras cosas un montón de programas, de series, dibujitos y demás. Y se trata de la televisión, del televisor, porque en 1980 en Argentina se realiza la primera transmisión de televisión a color.
0: Muy bien, seño.
2: ¡Bravo!
0: Esto para todos los que dicen que vieron el Mundial 78 en colores, en la casa. Dale.
2: Es buenísima la transmisión que Pinky. Y ahora, vamos a ver a color. ¡Bam, bam, bam, bam! Y aparece la bandera celeste y blanca. Es buenísimo.
1: Buenísimo.
0: Canal 13.
2: No lo podía
0: creer. El último canal en tener colores fue Canal 11.
2: Mirá, Leoncio.
0: Pues y tardó, No fue al toque.
1: Las palabras de Pinky fueron.
8: Estoy aquí para despedir a una vieja amiga.
2: Ahí está.
0: Para despedirme.
8: Tengo que decirle adiós a la televisión en blanco y negro. Todavía no. Aunque la va a reconocer enseguida, yo quiero decirlo. ¿Cuáles son los colores más hermosos que tiene la Argentina? Esos son. Esos que creó mi amado Belgrano. Estos, los de la bandera nacional.
2: Ah, no, era la Aurora. Perdón, chicos.
8: Señoras y señores, he aquí la televisión en color.
7: Es radio esto, ¿eh?
0: Sí, pero, ¿sabes qué, profe?
1: Bueno, la radio está
0: en color. Y aparte, no es que, bueno, listo. Canal 3 se emitía en color, entonces en tu casa había. No, la tele tenía que ser.
2: Comprársela, la televisión a color.
0: Esto es el año 1980.
2: No, ¿cuándo tuvieron televisión a color ustedes?
0: Cuando...
2: No, bueno, tu historia es particular, digamos.
0: Diciembre del 80... sí, fin del 86.
2: Sí, pero ¿cuándo la viste? Porque tu mamá no te dejaba verla, digamos.
0: No, mi mamá no me dejaba conectar el cable. Que teníamos antena por cable.
2: Pero este, ¿no tenías un televisor blanco y
0: blanco
2: negro?
0: Blanco y negro, y lo veía. Yo veía el cable, o sea, veía bien nítido en el blanco y negro.
2: ¿Y el color lo tenías guardado?
0: Lo tenía, tuve un tiempo para poder conectarlo y cuando lo conectaba se veía mal. Se veían colores, pero mal, porque no tenía antena. Hasta que un día, no sé qué pasó, conseguí conectar el cable, que eran tres canales, pero te daba antena. Con el cable lo que tenías es, se terminaba lo del horizontal,
3: sí.
0: Lo difuso fina. La imagen, la sintonía fina, pero lo tenías.
2: Y cable tardó un montón en tenerlo.
3: Cable 90, claro. 91.
0: No.
2: ¿Y qué no?
0: Sí, no, señor.
2: Yo 90s. Bueno, vos capaz tenías...
0: No, señor, yo tenía Cablevisión.
2: Bueno,
0: era CB, no estaba BCC en zona norte,
3: claro.
0: Y CB en algunos lugares de capital. Y no sé cómo mi vieja se le ocurrió, nosotros comíamos lo que se podía, sí. Pero teníamos cable. Bueno, y tenía canal 3, 5 y 6. Y el 6 era CNN, antes de ser un canal... En CNN en el 88 vi entero los Juegos Olímpicos de Seúl. Vi a Lugani romperse la cabeza en vivo.
2: No,
0: vi a Sabatini con Graf en la final.
2: Cable hasta...
3: Yo cable hasta el 91.
2: 90 y pico.
0: Es más, me acuerdo en el 87, mirá que te acuerdo, me acuerdo en el 87, o el 88, prepararme para una fiesta de 15 a la noche, y tenía que dormir la siesta, te hacían dormir la siesta, y hay una película de John Boyd, que es un maestro medio rural, que enseña del otro lado del río en un lugar que es medio subversivo y no sé qué. No me olvido más de esa película. Él cruza en una lancha, deja a los alumnos. ¿Viste esa cosa que la vi en blanco y negro? Porque tenía cable, pero en la tele blanco y negro. Sí.
2: Yo no, en Temper, digo, por lo menos yo no tuve cable hasta mucho, mucho.
1: En los 90 tuvimos en casa, sí, también.
0: No, es desde los 80. BCC en zona norte, acá en Olivos todavía BCC. Y Cablevisión en Capital. Pero lo que te daba, más que el contenido, bueno, en ese canal de deportes, porque eran tres canales. Uno era.
2: Conrack, ¿se llama la película?
0: Conrack, ese. En uno de los canales eran series y películas. En otro era deporte y entretenimiento. Y en el de deporte y entretenimiento estaba Edgardo Gelabert. Y había veces, estaba Quique Wolf, y Quique presentaba partidos históricos. Ahí, y nunca más lo encontré, vi entero River Peñarol del 66, mami, por ejemplo. Entero. El alargue, todo, los seis goles, todo, entero. Pero con una calidad impresionante. No sé por qué después nunca más se pudo ver ese partido. Ese y otros. Los tenía Quique.
6: Era un germen de Simplemente Fútbol.
0: Exacto. Porque él, el Simplemente Fútbol, lo hacía una vez por semana en América, que es donde hacía el antes y el después de los partidos. Lo que después devino en el aguante. Con Jorge Marinelli, que era el que iba a hacer las notas, ajá, a la cancha.
2: Ah, ¿sí? Y, sí. Qué grande.
0: Qué grande, Jorgito. Sí, sí. Y todo nace ahí.
2: Qué bueno.
1: Bueno, y hablando de series, películas, televisión a color y demás, una serie que se estrenó hace unos años, que tiene que ver con una historia real que sucedió un día como hoy, pero de 1994, Beso al Cielo, a Ayrton Senna.
6: Claro. Sí, fue el primero de mayo.
1: Sí. En el Gran Premio de Mónaco.
0: Sí. ¡Ay, no, Senna! Monza.
1: Ah.
0: O Imola.
3: Es el de San Marino.
0: San Marino.
1: Ah, entonces un fin está de semana, mal puesto. Hay que avisarle que lo modifique.
3: Fin de semana trágico porque...
0: No, Mónaco. Acá dice Mónaco, no es
3: Mónaco. No es en Mónaco. No es en Mónaco. Es en Italia. Ese Gran Premio de San Marino se pega contra el muro de Tamburello. Para ser más preciso, ese fin de semana también, el día anterior, el 30... muere Ronald Ratzenberger.
0: Claro.
3: En la prueba de clasificación, el viernes tiene el accidente de Rubén Barrichello.
0: Él propone que no se corra.
3: Exacto. Claro. Él no quería correr. En la largada es fallida también. Hay un accidente de Jyrki Järvilehto que se monta encima de otro auto en la largada. Después se reanuda y la vuelta 6 es en la que Senna, yendo primero, con su Schumacher siguiendo los talones, tiene el accidente de Tamburello.
1: Una jornada triste.
9: Vieja glotona, cómo te gusta verla entera, ¿no?
0: No, glotona.
9: ¿Qué día te gusta verla?
0: Bueno.
1: La serie.
9: Buen día. Oh. Feliz día del trabajador para todos. Feliz día siendo patria. Tere, cómo te extrañé toda la noche, viejita divina. Me dejaste a gamba. Siempre me cambié por los colágenos. Vieja arrugada, pero igual te sigo queriendo. Viejita linda. ¿Qué haces laburando ahora? Te esperé anoche.
3: Ah, la mañana toman colágeno.
0: Bueno, para las articulaciones.
9: Ay, mentira, las primeras palabras del señor fueron anoche. Todo el colorado. ¿Ah? Pasaste toda la noche en el casino, vieja, escabio.
0: No, ¿y qué? ¿Qué? ¿No puede? ¿Y no puede?
6: El cortadito que dice que tomó.
0: Vieja, escabio. Bueno, señor, miren ahora qué.
1: Pero mirá cómo se pasó la hora. Bueno, que pasen un hermoso día feriado y descansen los que puedan. Feliz día, nos vemos el lunes, pero nos vamos
0: con un poema final.
1: Nos vamos como siempre con un poema final. Cuesta levantarse un feriado, madrugar cansada o cansado, pero acá estamos levantados haciendo radio a tu lado. ¡Ay, qué linda! Hoy no tendremos mensajitos de carajitas y carajitos, porque no van al colegio y no se despiertan tempranito. La Tere, la señor Tere, hoy implora para trabajadores y trabajadoras, desde todo arriba, carajo,
4: que tengan o consigan trabajo.
10: 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Arriba, carajo. 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
3: En vísperas de una nueva Copa del Mundo, hoy en De Selección, Sergio Goicochea y equipo dialogarán con el flamante encargado del scouting de la selección argentina, el ex mediocampista de 44 años que surgió en San Lorenzo y se convirtió en ídolo de Temperley. A lo largo de su carrera ya había formado parte de los seleccionados juveniles y ahora regresó a la albiceleste en la previa de los amistosos ante Mauritania y Zambia. Tiki Tiki, como lo apodaban al zurdo durante su etapa como jugador, pasó por las selecciones juveniles en la era José Pekerman, mientras que vistió las camisetas de Atlético Rafaela, Argentinos Juniors, Ottawa Fury y Montreal Impact de Canadá, Deportes Concepción y Universidad de Chile, Acassuso y Temperley, donde se retiró en 2021. Damas y caballeros, con ustedes, Leonardo Di Lorenzo en De Selección.
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4: Muy bien, ahí estamos, cuatro minutitos después de las 11 de la mañana. Muy linda presentación, como siempre nos tiene acostumbrado la producción, y oficialmente le damos la bienvenida. Hola Leo, querido, buen día, ¿cómo estás?
5: Hola Goico, buen día, un placer saludarte.
4: No, por favor, gracias por tu tiempo primero. Y aquí estamos, bueno, en este programa que se llama De Selección, Leo querido, justamente. A veces una de las preocupaciones que, gracias a Dios, nuestro país no tiene, pero que obviamente ha ido mudando, se habla de las renovaciones, de los cambios generacionales. Uno mira muy cerquita, digo, ¿no? Para el lado de la cordillera, mira a Chile cuánto le costó a Paraguay, cómo por ahí eso nace más naturalmente en Uruguay o en Brasil con el surgimiento de muchos jugadores, y aceptar que, bueno, nuestro fútbol es un fútbol exportador y en eso hay que prestarle mucha atención a la formación de los chicos, que cada vez llegan más jóvenes a primera división, que cada vez se van más temprano, y ese es tu trabajo, mirar, observar, poner en el contexto, porque a veces no son solo las cuestiones futbolísticas, ¿no, Leo querido?
5: Sí, Goico, ese es un poco el trabajo, como vos bien decías, en Brasil, en Uruguay y en Argentina surgen jugadores todo el tiempo. El trabajo es un poco pasa por ahí, de mirar y entender lo que busca primero el equipo técnico del lugar. Bueno, hoy estoy con las juveniles de la selección. Y entender un poco esos perfiles que buscan y tratar de ser lo más eficaz y certero en las necesidades del día a día y tratar de siempre encontrar a los mejores para que, bueno, después se potencien y inicien los procesos y así empiece a surgir generación tras generación. Esa es un poco la idea.
4: Leo, ahí viste que hay como una cuestión instalada, a veces somos muy drásticos, muy exigentes, los cargamos de responsabilidades a chicos de 15, 16 años, que cuando uno abre la puerta de la casa y sale a la calle, son chicos que por ahí andan, digo, voy a mi época, con una pelota como bajo el brazo, con los cordones atados, con el guardapolvo sucio por haber jugado en algún recreo, viste, y los ves y decís, mirá este nenito, y al jugador de fútbol, digo, le ponemos una cantidad de responsabilidades que también hay que tenerlo en cuenta, le digo, ¿no? A la hora de esas exigencias y cómo lo preparás para ese contexto.
5: Sí, sí, hay algo que te decías antes, que esto de que cada vez se profesionalizan más temprano, cada vez salen más temprano entender que son chicos que están en formación y que están en carrera a ser profesionales pero todavía no lo son. Y muchas veces tal vez confundimos eso y intentamos tratar al chico como profesional desde edades muy tempranas cuando están en plena formación y eso me parece que es la la mirada que hay que darle y el trato que hay que darle al chico, está haciendo una carrera para de formación para llegar a ser profesional, y pero todavía no lo son. Uh-huh. Entonces es esa diferencia hay que tenerla siempre presente, porque bueno, salvo en la sub-20 que hay ya muchos chicos profesionales, después el resto, la mayoría juegan en sus categorías y están en plena formación, y eso me parece que es muy importante tenerlo siempre presente.
6: Uh-huh. Leo, es conocida tu afición y tu inquietud por cuestiones que van más allá del fútbol, que tienen que ver con la literatura, que tienen que ver con las cuestiones sociales, y se han hecho conocidas no porque vos los difundas, sino porque, bueno, muchas veces en el ambiente del fútbol llama la atención. En este rol en el que estás ahora, y teniendo esa formación y esa inquietud, ¿cómo se vive toda esta cuestión de que hoy, esto que llamamos genéricamente los europibes, ¿no? Y que muchos de ellos son hijos de emigrantes, de familias que por ahí se han tenido que ir en medio de una crisis, y de golpe te encontrás con un Nico Paz, en ese caso es distinto, porque su papá emigró por el fútbol, pero lo escuchás hablando en español. ¿Cómo se hace con esos chicos que hay que integrar a la cultura argentina habiendo nacido en otro lado?
5: Sí, es muy difícil. Bueno, en la selección está, bueno, Juan Tassi hace rato,
6: sí,
5: con el scouting internacional, y bueno, han surgido un montón de chicos a raíz de esto que mencionás vos, y que, bueno, la mayoría tiene eso, son o españoles o son del lugar, sí, donde
6: hasta un alemán apareció, Leo,
5: normal, o un alemán, exacto, que hasta tenía inconvenientes con el idioma. Uh-huh. Y aparte también está la cuestión de cuando vienen por procesos muy cortos, periodos cortitos, y bueno, es difícil llegar y acoplarse y acomodarse a nuestras formas y a nuestra manera de vivirlo. Pero bueno, el que se acomoda y le puede sumar la formación que tiene en Europa con esa diferencia, esa diferente manera de trabajar y de entender el juego, puede enriquecer y sumarle otras cuestiones a los chicos que trabajan acá. Pero bueno, siempre no es tan simple llegar y en procesos cortitos adaptarse y rendir más que el que está acá en el día a día.
7: Leo, la selección argentina tiene claramente un norte que obviamente ahora te incluye en la búsqueda y en esto que nosotros llamamos el jugar con la nuestra. Porque una cosa lleva a la otra, y recién Dani te preguntaba por los europibes, eso me lleva a pensar en cómo ha cambiado el fútbol, cómo en muchas cosas los equipos mismos aquí y en Brasil se han ido europeizando, por decirlo de alguna manera. Entonces te quería preguntar, ¿cómo impacta esto en los chicos cuando uno quiere encontrar ese gambeteador que siempre nos ha caracterizado a los argentinos y a un estilo que es la nuestra? Porque vos me dirás si es así o no, se siente o se ve como que cuesta más encontrar a estos atrevidos del fútbol que antes levantabas una piedra y te salían de la nada.
5: Seguimos levantando piedras y siguen apareciendo chicos. El tema es que era un poco lo que hablábamos apenas arrancamos con la charla, esto de adelantar etapas y de querer profesionalizar muy chiquitos a los chicos y hacerlos entrenar de la manera que entrenan tal vez los profesionales que ya tuvieron todo ese proceso de espontaneidad y de juego, que es lo que te hace primero conocerse uno mismo, de las cosas que va haciendo espontáneamente. Si te dicen todo lo que tenés que hacer y cómo tenés que resolver, se pierde eso, y la gambeta, y eso es espontaneidad, es recurso, y para eso hay que jugar, es un juego, y, cuando ya de tan chiquito los limitan intentando darle, no sé, o funcionamiento, o cuestiones tácticas, o demasiados conceptos en los momentos donde los chicos necesitan jugar. Por ahí es un poco eso lo que se va perdiendo con toda esta profesionalización y con toda esta también el alcance que tenemos hoy con las redes y con de todos somos técnicos y todo y me parece que pasa un poco por ahí, que hay cierta edad que los chicos tienen que jugar y se tienen que conocer y se tienen que equivocar y de esa manera en Argentina salieron y van a seguir saliendo jugadores debajo de las piedras porque hay es increíble, pero bueno, el tema es ese, no limitarlos y que jueguen.
4: Leo, a ver, sé que el fundamento es otro, encontrar jugadores, perfeccionarlos, digo, detectar esos futuros talentos, no cargarlos de responsabilidades, pero digo, en tu carrera, digo, aquellos que elegiste o aquellos que viste, digo, hay un alto porcentaje de que superaron esa expectativa de por qué los elegiste en aquella primera vez, o tenés algunos que, bueno, por ahí esto es lo que pensaba que eligieron, que elegí yo, digo, veo esta proyección en este jugador, o aquel que bajó las expectativas con respecto a esa primera elección, que es muy difícil y muy rápida, digo yo, pero ¿te ha pasado que por ahí con algunos jugadores que detectaste superaron la expectativa de por qué lo habías elegido?
5: Sí, yo hago este trabajo, lo hice 2 años en San Lorenzo con los profesionales, y el año pasado lo hice para un equipo de MLS, Colorado Rapids, también con profesionales, y sí, muchos que uno ve y que después con el tiempo terminan explotando, otros que se quedan, pasa todo el tiempo, o alguno que uno pensaba que tenía un potencial mayor y después se quedó, sobre todo con los que están arrancando, con los más chicos. Pero la idea hoy acá en las juveniles es recolectar la información, la mirada propia, y tratar de comprender lo que buscan y lo que necesitan los entrenadores, y proporcionarles esa información de la mejor manera, para que de la manera más eficaz para que les sirva a ella, porque la información que yo recolecto, digamos, la van a utilizar ellos, no la uso yo. Entonces es siempre mirar pensando en quién va a utilizar esa información. Entonces en cada lugar siempre tiene sus cuestiones y sus formas. Entonces, bueno, un poco es eso, es juntar información y después, obviamente, ordenarla, tener una base de datos y...
4: Hola, a ver. Ahí se nos fue. A ver, Leo.
6: Que anda dando vueltas.
4: Estamos en la base de datos,
6: ¿no?
4: ¿Sí?
6: Anda dando vueltas. Ahí.
7: La base de datos.
4: Ahí está.
5: Son los entrenadores.
6: Ahí está, justo hubo una pausa y justo se enganchó con la base de datos. Y dijiste, son los entrenadores. Leo, vos sabés que me genera curiosidad, porque veo ese cuerpo técnico, ¿no? Obviamente vos trabajás con los juveniles, está Diego Placente, pero veo ese cuerpo técnico integrado por Pablo César Aymar, el Ratón Ayala, Samuel, voy de como quieras, de abajo para arriba, y Scaloni. Los imagino compartiendo formalmente, no digo ya lo informal de la charla informal, formalmente hablando de esto, hablando de, che, apareció este chico acá, ojo con esto, quiero decir, desde la cabeza de la selección mayor hasta las juveniles. ¿Se da esa situación?
5: Sí, pero se da con Pablo Aymar, que es el nexo entre las juveniles con la mayor, aparte de que a él le gusta mucho... le gustan mucho las juveniles, es él quien quien hace ese nexo. Y claro que esas charlas creo que está claro, por lo menos a mí me queda muy claro lo que, por dónde van, lo que apuntan, los perfiles de jugadores que buscan, pero la dinámica laboral del día a día con los entrenadores, con Placente, con Quiroga, con el Chino Garcés, con Gallará, bueno, esa dinámica es riquísima, porque los veo entrenar, porque los veo armar entrenamientos, porque los veo hablar de los chicos, porque los veo preparar los partidos y el ida y vuelta en cada citación, y bueno, todo eso es, aparte de que es súper beneficioso para el trabajo, para mi trabajo específico, es un aprendizaje también de formación, así que estoy trabajando y formándome en el mejor lugar del mundo, así que es hermoso.
7: Leo, durante la semana estuvo hablando aquí en D-Sports Radio Diego Placente, justamente después de lo que fue el sudamericano, y bueno, siempre con el estilo que lo caracteriza y los caracteriza de lo ocurrido en cuanto a las cositas disciplinarias a mejorar. Y te quería preguntar por eso también, porque imagino que debe ser una de las partes más difíciles a tener en cuenta también a la hora de hacer scouting, hoy que se mira todo en base a esto que contabas del profesionalismo y de cómo ahora desde muy temprano se tienen en cuenta muchas cosas. ¿Cuánto también puede uno ayudar y se siente en la obligación de a que los chicos mejoren algunas cosas que tienen que ver con su disciplina, con cómo encajan con el grupo? ¿Cómo se pueden manejar esos factores y cuánto pueden influir también?
5: Sí, bueno, en la selección tienen unas reglas de comportamiento y una línea de conducta que son muy claras, que son transmitidas siempre cuando llegan primeras convocatorias. Los chicos saben muy bien en el marco en el que se encuentran y cómo deben comportarse, no solo dentro del campo, sino afuera, y eso es algo que también tienen que sostener después en sus clubes, porque nosotros, como bien decía vos, nosotros miramos todo, entendemos que muchos jugadores salen de lugares complicados, sí, donde difíciles, en contextos complicados, y siempre cuando uno apunta a un chico o mira y averigua, muchas veces hay, bueno, hay que tener cuidado con este, porque nosotros tratamos de no darle tanto o no escuchar tanto eso, sino una vez que está adentro, en el predio, y bueno, ahí sí, tener las cosas claras, y después, bueno, son los comportamientos de los chicos, se están formando. Lo que pasó en el sudamericano no está bueno que pase, pero bueno, son chicos, claro. Pasó, y es una oportunidad para salir mejores de eso, para aprender, para entender que esa no es la forma, sobre todo en esta selección. Y bueno, yo creo que la mirada que tuvo Diego ante estos hechos, ayer justo hizo un poseo muy hermoso, que me parece que tuvo las palabras pero justas. Entonces eso también habla de la calidad profesional y humana que hay hoy en la selección, en juveniles y en la mayor, porque es un grupo de trabajo en conjunto, y la verdad que es eso, con teniendo las cosas claras y después los comportamientos.
4: Aparte
5: el
4: Leo,
5: comportamiento diario.
4: Disculpa que te interrumpa, digo, es muy difícil en un deporte donde se confunde a veces la picardía, la actitud, todo lo que conlleva este deporte de tan masivo y que te dice, no, tenés que ser vivo, tenés que ser pícaro, no, sí, tenés que tener actitud, tenés que tener... Digo, cuando estas cuestiones se confunden y se emparentan con lo antirreglamentario, porque vos podés, sí, ser pícaro para estar marcando un rival, para anticipar la jugada, podés tener actitud dentro de las cuestiones del reglamento, y digo, se hace difícil cuando todo el sistema te dice, ah, si no sos, no sos vivo no podés jugar al fútbol, no, esta picardía, total, no, y parece que está todo con la trampa, está relacionado, ¿viste? Entonces, total, digo, es muy, total, difícil a los chicos sacarlo de ese escenario.
5: Sí, es muy difícil, eso que decís vos, y también al revés, si no sos un gil,
4: claro, sos un pelotudo, entonces, te dicen, bueno, para hablarlo en criollo.
5: Totalmente, totalmente. Entonces, bueno, ahí está el... es difícil en los momentos de calentura, en los momentos de impotencia, sobre todo con chicos que, vamos de nuevo, están en formación, están aprendiendo, no son profesionales, que tengan esos errores. Pero bueno, son situaciones y momentos de aprendizaje, o sea, no puede volver a pasar, o a estos mismos chicos eso no les puede volver a pasar. Claro. Pero bueno, hay una línea fina en eso de ser agresivo y de y ser intenso y tener actitud, pero bueno, dentro de un marco, dentro de una forma también. Pero bueno, eso, para eso sirven los procesos, y bueno, en esa línea va la selección, y creo que ya hace rato que viene por ese camino, y con, bueno, con gran éxito, ¿no?
6: Vos sabés que dijiste línea fina, esa línea delgada que muchas veces separa lo correcto de lo incorrecto, y la uno con algo que surgió acá mientras hablabas ahí con Barbie, y te preguntaba que es la famosa La Nuestra. ¿Cómo hacer, marcando esa línea delgada, para definir La Nuestra, que muchas veces tiene incorporada esa viveza?
7: Esa indisciplina en algún punto.
6: Totalmente, hasta diría, bueno, acá estamos hoy, tenemos acá un libro que para sortear entre los oyentes, que es el libro de Diego del 86, está la mano de Dios. La mano de Dios, sí, de algún modo tiene la picardía del potrero. De hecho, Diego hizo 5 goles así, no hizo ese solo, hizo 5, sí, así. Sí. ¿Cómo definir La Nuestra con eso incluido, o en esa delgada línea roja, dónde entra esa picardía y demás? Ni hablar del chico ahora, porque no tiene sentido, porque si no parece que estamos hablando del chico Corio. Lo digo, sí, como una cosa más genérica, ¿no?
5: Sí, me parece que La Nuestra es eso que decían un poco ustedes, la picardía, la espontaneidad, el atrevimiento, la rebeldía ante ciertas situaciones, no solo contra el rival, sino también esa rebeldía de el técnico me está pidiendo que haga esto, esto y esto.
7: No le voy a hacer caso.
5: Y yo acá en esta veo otra cosa, y bueno, me parece que pasa por ahí, es el Diego, es eso, me parece que después lo otro ya se pasó de la línea. Hay que aprender a perder, hay que aprender a ser superado, y cuando entender que el otro también juega, y que a veces juega mejor, y son también las reglas del juego, y que hay provocaciones, y bueno, ahí en ese camino es tratar de entrar ahí en ese marco sin perder esto que hablamos de la picardía y también de cierta maldad dentro de la cancha, que a veces es necesaria, pero siempre dentro de ese marco que por lo menos acá en la selección está súper claro.
6: Maldad o malicia, ¿no?
7: Claro, está ahí siempre necesitas, Leo, ¿no? Me imagino en cualquier plantel un malo. Pero un malo bien entendido, ¿no?
4: Los pibes, Barbie, crecen al costado de los que juegan abajo de la autopista, los que juegan en el Intercan, los que juegan el sábado del campeonato en la canchita de tierra. están los mismos padres, te dice, gritá, matalo, cortalo, no lo dejes
5: total.
4: O sea,
5: sí.
4: Crecemos con eso.
5: Sí, claro. Total. ¿Eh? Bueno, hoy vos tuviste ahí a Rugger y a tuviste cada ejemplo ahí al lado que bueno, es un poco eso, es
4: claro.
5: Hacerse sentir y el fútbol
4: es
5: una competencia. Sí, es una competencia muy grande y bueno, eso está en juego y pasa en todos los lugares del mundo. El tema es eso, vuelvo otra vez a los límites y al marco. Dentro de esos límites y esas formas que eso se va construyendo día a día y con las bajadas de línea o de cada lugar. Me parece que acá eso está súper claro, nadie le pide que juegue en puntita de pie ni que sean
4: claro.
5: Profesores de universidad dentro de la claro. cancha.
4: Discúlpeme, usted me ha presionado de manera tal que claro, no he podido desarrollar las acciones que me ha encomendado mi entrenador. Le sugeriría totalmente. Que en el segundo tiempo tome distancia para que yo pueda desarrollar mi talento.
5: Exactamente. Ahí está, voy con eso, exactamente así.
6: Leo, sí, me queda una cosa de tu rol también, cuando vos dijiste, bueno, ya hiciste una experiencia incluso en Colorado Rapids.
5: Sí.
6: ¿Fue vocacional? Es decir, cuando vos fuiste dejando no. la actividad, uno arranca para el lado de ser estudiar y ser técnico de mayores, bueno, otro. ¿Lo tuyo, esto de la captación y demás, fue una cuestión vocacional?
5: No, para nada.
6: Fue una oportunidad.
5: No, fue un camino, me fue llevando el camino una vez que me retiré, que fue como nos pasa a la mayoría cuando nos retiramos, que bueno, es súper complejo dejar de hacer lo que hiciste durante toda tu vida. Yo particularmente me costó mucho siempre tomármelo como un trabajo, entonces bueno, empezar a entender lo que es trabajar. Entonces bueno, cuando me retiré de Temperley tuve un año y pico como director deportivo y mientras me fui formando para la gestión deportiva vi mucho scouting y me interesó, veía que tenía claridad para expresar lo que para expresar la mirada, o sea, para expresar lo que veía.
4: Y empezaste rápido.
5: ¿Eh?
4: Empezaste rápido. El Colorado
5: claro.
4: rápido.
5: Total. Y bueno, me empecé a formar también como scout. Vi también una posibilidad de laburo más cercana que la director deportivo. Esa es la realidad también. Y surgió rápido lo de San Lorenzo. Y tuve 2 años en San Lorenzo donde... en un área que estaba bien formada y ahí también me sirvió como aprendizaje y formación, sobre todo en qué hacer con la información, que me parece que ese es el trabajo, porque mirar, podemos mirar todo, más allá de la mirada y el contenido que tenga cada uno para detectar o para analizar, pero después está lo otro, que es cómo se baja esa información y qué información damos, porque bueno, yo arranqué y quería que contraten a los jugadores que me gustaban a mí, y no funciona así, porque yo no los voy a entrenar, ni lo voy a poner, ni lo voy a sacar, eso lo va a hacer un entrenador que tiene su forma, su mirada, su... bueno, entonces empezar a entender eso,
4: claro.
5: Y bueno, y a partir de ahí, nada, hice carrera desde ese lugar, me gusta, y hasta que llegué a este lugar maravilloso, que aparte del lugar, de la gente con la que trabajo, y es específicamente técnico, o sea, yo no tengo que preocuparme por el valor del jugador, el representante nada. Que tiene, si sale, si no sale, si lo quiere el otro, no, me tengo que fijar cómo juega, si juega bien.
4: Es como cuando enchufan un auto que va al servicio, ¿viste? Te dice, mirá, los amortiguadores están bien, los frenos van a tirar 10.000 kilómetros más, vos das toda la información técnica, Después
5: de la información técnica y de la manera que los entrenadores la necesiten. Claro. Porque a algunos les gusta que les pase un informe, a otros les gusta charlarlo, a otro le gusta un video, a otro ir a ver juntos. Entonces, bueno, uno se tiene que acomodar a eso porque no deja de ser un asistente de los entrenadores.
4: Claro.
5: De los entrenadores, total. Después uno, yo tengo en mi orden, mi base de datos, que obviamente que tengo todo eso ordenado para el día de mañana que me vaya, eso va a quedar ahí en la selección y en los lugares donde en los lugares donde estuve.
4: Leo, hace un ratito estábamos hablando en esta época mundialista, viste que a todos nos agarra la fiebre y el tipo que no ve nunca un fútbol en su vida quiere ser 45 días entrenador y entonces después nos agarra a nosotros, que nos cree grandes periodistas deportivos, y te dice, che, vos qué sabés, el 9 de Cabo Verde, el 8 de Jordania, ¿viste? Sí, digo, no sabemos, digo, te pasa, digo, estas cosas donde te identifican, te dice, escúchame, vos qué sabés, este pibe, decime, ¿viste? ¿Te pasa?
5: Sí, sí. Todo el tiempo.
4: Todo el tiempo.
5: Sí, todo el tiempo. Ahora con juveniles. Que es mucho de venir y estar, porque mientras estuve en San Lorenzo hice muchos videos, entonces me cruzo con mucha gente y sí, todo el tiempo, pero...
6: Leo, la pregunta, vos... en este sentido, la pregunta que te cabe a vos, nuestra sé de cuenta que estamos así, ¿viste? No estamos en un programa de radio, decimos, che, contanos, ¿y quién es el pibe que viene?
4: Claro.
6: Danos el nombre. ¿Quién es el pibe? Claro. ¿Quién es el pibe que viene?
4: Ansiedad.
6: ¿Está el nuevo Messi?
5: Hay unos cuantos. Yo creo que el capitán de la sub-17, Simón Escobar, que bueno, que se fue expulsado en el último partido, me parece que ese chico tiene un potencial enorme y tiene, yo creo que tiene, pero bueno, tiene potencial para jugar en la mayor en algún futuro.
6: Guardemos este corte, futuro... estamos guardando este corte, Leo, acá ya,
7: Siempre son de Vélez, che.
4: ¿Viste?
5: Pobre Simón. Pero hay muchos chicos con muchísimo potencial y que algunos más realidad que otros con mayor o menos, pero salen, surgen constantemente. Estamos en un país que es súper rico en eso, así que hay un montón.
4: Lo peor que le puede pasar a la nueva generación post-2026 es que empecemos a buscar el sucesor de Messi.
5: Claro,
4: para los chicos, O sea, el peor mote que te van a poder poner a partir del 2026... Y va a ser la peor carga que va a llevar cualquier chico.
5: Sí, total. Pero bueno, eso también va a ser va a pasar eso, van a ser las reglas del juego y quien esté ahí va a tener que tener la capacidad para abstraerse de eso y dar lo que tiene y desde el trabajo interno desde el jugador y hasta el cuerpo técnico y la gente que lo rodea. Salir de ahí, porque otro como Messi no va a haber, en siglos.
6: Sí, lo que pasa es que Leo.
4: Lo peor es que, viste, todo lo apuntan. Arcucci va a ser el nuevo Messi. Y Arcucci se va 12 años a Europa, juega 2 años en el Milan, 3 en el Napoli, baja después un poquito al Sevilla, juega 12 años en Europa. Viste, te dije que no servía para nada. Sí. Y el tipo hizo 12 años en Europa.
5: Totalmente. Sí. Totalmente. Messi hizo algo como irrepetible y no va a salir. Como no salió tampoco otro Maradona, porque Messi es Messi, no es Maradona. Y otro Diego no va a salir, creo que, no sé si va a salir otro Diego. Y lo mismo con Messi, es muy difícil, hizo cosas como muy... De otro planeta. Sí,
6: igual Leo, qué privilegiada esta tierra, ¿no? Porque vos decís, en el año 60 te nace Maradona, en el año 87 te nace Leo Messi, antes te había nacido un Di Stéfano, digo, pucha, ¿no? Porque eso, digo, no lo digo, en la cosa ni triunfalista, ni salir, bueno, vamos a buscar con lupa, vamos a sacar la cuenta, a ver, ¿cuándo nació Diego? ¿Cuándo nació Leo? ¿Ya nació? ¿Cuántos años tiene? No. pero digo,
4: a esta edad, Maradona.
6: En el mirar hacia atrás, decís, che, sí. qué privilegio tener sí. semejantes monstruos.
5: Tremendo. Y de ahí para abajo hay otra cantidad de monstruos que uno, al tener a Messi, Maradona y Stefano, parece que no es tanto, pero hubo jugadores, Aymar, Riquelme, Tevez, Batistuta, cantidad de jugadores que hicieron historia y que le dieron tanto al fútbol, no solo a la Argentina, sino al fútbol mundial. Estamos en un país que tiene eso, terminamos como arrancamos, levantamos una piedra y hay un jugador de fútbol, y eso lo tenemos que aprovechar y potenciar y hacernos fuertes desde ahí.
4: Exactamente. Hermosa charla, podríamos estar toda una tarde charlando, sobre esto que es la base, ha sido siempre, obviamente las generaciones, los juveniles, pero se ha potenciado porque nos hemos transformado cada vez más en el tiempo.

0: las dificultades naturales de esto, que es transformarse en jugador de fútbol profesional, sino con las de contexto, porque también la masificación y la comunicación los expone más, expone a la familia, a todo el contexto que lo rodea, lo potencia de otra manera, y esas son todas cargas que derivan siempre en el chico que en determinada edad no está ni siquiera a veces preparado para soportar tanto. Bueno, pero habrá que trabajar y habrá que seguir mirando para que esa cantera inagotable de talento que son los juveniles argentinos sigan saliendo y que sobre todo después sigan manteniendo el fútbol argentino en lo más alto, ¿no?
1: Sí, total, Goico. Hacer también tal vez hincapié en la capacitación de formadores.
0: Claro.
1: Porque hoy hay chicos muy chiquitos, estoy hablando de 7, 8 años, entrenando como entrenan los profesionales, sí. Teniendo yendo al gimnasio, teniendo un profe personal y es un montón.
0: Sí,
1: es
0: me
1: un montón.
0: Pasa, son, me pasa. Le digo, hay gente que dice, si yo tengo un arquerito y le digo, ¿cuánto? 9 años tiene. Le digo, ¿viste?
1: 9 años, claro.
0: Y ya te hablan como que la semana que viene va a debutar en primera.
1: Totalmente. No, juega de coso. De, claro. No, tiene 8 años, no juega, juega al fútbol, no juega nada.
0: Tengo una descripción, escuchá esta, Leo. Tengo una descripción un día, un padre, o sea, no sabía, era una persona, después me supe que... Dice, tengo un arquero, no sabes. Dice, juega con las dos piernas, dice, sale rápido, juega concentrado, tiene una velocidad de piernas, ¿viste? Y le digo, ¿y quién? Mi hijo, dice. Y le digo, ¿cuántos años tiene? 11 años, me dice.
1: No, qué
0: bárbaro. O sea, yo ya me estaba imaginando, mochila, me estábamos tirando. Hablando del suplente de Dibu Martínez,
2: sí,
0: ¿viste?
2: Sí, claro.
1: Claro. Sí, es eso, me parece que ahí hay que...
0: O sea, si me lo dice a mí, imagínate lo que le dice al hijo, Leo.
1: Sí,
0: ese es el problema.
1: Total, total. Yo escucho casos así y nada, me parece que no está bueno para los nenes, porque llegan, imagínate, arrancar a los 6 años, 7, 8 de esa manera, llegar a los 14 como agobiado, sin poder disfrutar del juego. Ya van a tener tiempo para preocuparse por otras cosas, para prepararse, para hacer extra, para entender el juego y para un montón de otras cosas, pero me parece que hay edades que son, tienen que jugar, es la única manera de aprender y también de sentir pasión por lo que haces,
0: claro.
1: Bueno, jugando, divirtiéndote, aprendiendo, pero desde ese lugar, ¿no? Tan chiquito, eso, me parece que es un agobio. Entiendo que hoy ya está toda la rueda así y que tal vez los padres dicen, bueno, pero si no lo hago, que se queda atrás y después cuando tenga 12, 13 años, pero me parece que es que no es productivo para el chico, todo lo contrario. Y me parece que pasa un poco por ahí, la capacitación de los formadores. Y,
0: también.
1: Porque en materia prima, o sea, jugadores hay, hubo y va a haber siempre. Sí.
0: Muy bien. Leonardo, querido, Leo, querido, gracias por tu tiempo, hermosa charla. Y bueno, a seguir laburando.
1: Dale, voy con muchas gracias por el llamado y bueno, un placer hablar con vos, de verdad.
0: Gracias, gracias. Te mando un abrazo grande y buen fin de semana. Señores y señores, Leonardo Di Lorenzo en los micrófonos de Selección.
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4: Hola, Nahuel, buen día. ¿Cómo va?
5: Hola, chicos. Buen día. ¿Cómo están? ¿Todo bien por acá?
4: Bien, muy bien, muy bien. Bueno, así lo describimos a la distancia. Vivirlo allá, ¿cómo es? Acá es una locura, ¿no? Cuando hay equipos grandes involucrados y se ve venir que esos equipos no van a estar hasta la última fecha salvados. ¿Te acordás de esos campeonatos hace un par de años que parecía de un momento Independiente, estaba Vélez? Bueno, el año pasado con Newell's, con Talleres, se fue Colón. Pero allá se vive, se sufre durante el partido, pero también se siente durante la semana.
5: Sí, bueno, la verdad que este año está siendo una locura, como dijeron ustedes. Hay muchos equipos ahí en uno o dos puntos, que es lo que limita el último puesto de descenso. Así que nada, es una locura, fin de semana tras fin de semana, cada partido. Jugás contra rivales muy, muy complicados y hay poco margen de error. Así que bueno, hoy nosotros con el Alavés estamos fuera, pero nada, tenemos 23 días que son los que quedan muy importantes para salvarnos y cumplir nuestro objetivo.
4: Claro. Ustedes van mañana contra el Athletic, con Athletic Bilbao.
6: Que no está bien.
4: Que no está bien.
6: No tuvo una buena temporada.
4: No. Y tienen al Barça dentro de... Sí. Lo pueden agarrar...
6: Campeón relajado, ¿no?
4: Después de clásico es, ¿no? Lo agarrarían, en el mejor de los casos, para ellos y para ustedes. Claro.
6: Sí, campeón.
4: Habiendo ganado clásico y relajado, y sin Yamal.
5: Sí, bueno, a ver, lo tenemos, creo que faltan 15 días, pero nada, mañana tenemos un derbi con el Athletic, que aunque no esté bien, es un gran equipo. Después el otro fin de semana vamos a Elche, que también es uno de los equipos que está ahí.
4: Claro.
5: Y después, bueno, entre semana nos toca el Barça, que ojalá para nosotros venga campeón, porque como dijeron, juega contra el Madrid el fin de semana antes, y nada, jugamos entre semana, ojalá que vengan campeones y con 2 o 3 días de fiesta.
4: Y te vuelvo a esto de la diferencia, ¿no? De lo que es el morbo acá en la lucha por la permanencia y allá. Acá hay equipos, claro, que se arman sabiendo que el objetivo va a ser la permanencia. Entonces los jugadores firman contrato, lamentablemente sabiendo que van a tener que jugar en esas instancias. El tema es cuando vos firmás contrato con tus ex compañeros de Talleres, y habrás hablado el año pasado, te habrán dicho lo mismo, no sé, Catalán, con quien tuviste buenas duplas a veces en aquel momento. Talleres no estaba armado para pelear
6: por no
4: descender.
6: Para nada.
4: Y de repente ves que los números empiezan a acorralar, y un jugador que da en condiciones normales 6-7 puntos, da 4. Y ahí juega. Así también es allá.
5: Sí, bueno. Yo creo que todo eso pesa mucho. A ver, hoy está el Sevilla en zona de descenso, y sabemos lo que es el Sevilla. Un equipo histórico con jugadores de muchísima jerarquía, y yo creo que a ellos por ahí le cuesta un poco más porque no están acostumbrados a estar en esas zonas, que la gente, quiero o no les gusta la situación que está, y te lo hacen saber. Yo creo que para ellos el día a día no debe ser muy fácil, porque es un equipo para pelear por lo menos competiciones europeas. Así que bueno, a ver, falta mucho, pero nada, ojalá que nosotros sigamos como venimos, que estamos en una dinámica buena, que el Sevilla se le haga lo más pesado posible,
4: claro.
5: Porque bueno, uno tiene que pensar en uno y en el equipo que está defendiendo, ¿no?
4: Bueno, hablemos de vos. ¿Cómo acá la verdad que tuviste un nivel muy bueno, muy alto, con una potencia, además con ganas siempre de sumar en ataque, ¿no? En pelota parada o también para proyectarte. ¿Cómo resulta la adaptación? Jugás siempre, y el nivel, según referencias, siempre de bueno para arriba.
5: Bien, bueno, la verdad que llegué acá, bueno, yo llegué, tuvimos la mala suerte de descender con el Alavés, pero ese año que jugué en segunda para mí fue muy bueno, porque me pude adaptar a lo que es el fútbol español, a lo que es otro país, Ese año la verdad que tuve la suerte de también poder jugar muchos partidos, me vinieron muy bien y bueno, ya después los años en primera, que ya son, creo que este es el cuarto, lo estoy disfrutando mucho, bueno, tengo la suerte de jugar muchos partidos por año y nada, me siento muy bien, siempre disfrutando, ¿no? Porque no es fácil venir del fútbol argentino a Europa, que yo creo para todos los chicos es un sueño y nada, yo la verdad que me encuentro muy bien, lo disfruto mucho día a día, trato de dejar todo en cada partido y bueno, estoy en un club muy lindo que la gente, la verdad que me tiene un cariño muy lindo y yo la verdad que se lo agradezco mucho.
4: Ajá, yo sé que recién hablábamos de Martínez Cuarta, ¿no? Como un posible noveno defensor de la lista del seleccionado. Y aquí mis compañeros que tienen tan buena información de lo que hace Scaloni dicen, y el ideal podría llegar a ser un central que juegue de lateral o un lateral que juegue de central. ¿Vos conocés algún argentino que juegue a la vez con esas características?
5: Sí, creo que el 14 me parece. Bueno, a ver, es mi sueño, ¿no? Yo este año estoy jugando de central porque, bueno, hemos tenido algunas bajas y nada, me ha tocado jugar ya con el Chacho cuando estaba él de central. Pero bueno, a ver, yo creo que sirve, ¿no? Jugar de central, jugar de lateral. Lo bueno que de lateral, como dijiste antes, me gusta mucho llegar al ataque. Acá y en Argentina, ¿no? Los laterales son muy, muy ofensivos, pero bueno, hoy en día estoy jugando de central y lo disfruto mucho. Y bueno, con el sueño de la selección, sé que es difícil, pero es el sueño de mi vida. Uno trabaja para eso y sería muy lindo el día de mañana poder ponerme la camiseta de la selección.
0: Y te llamaron en algún momento, te hicieron sentir que estabas en el radar. Ustedes, me imagino, los argentinos que se sienten con chances, ¿no? Los que juegan desde hace un tiempo ya en Europa, en posiciones en las que la selección argentina por ahí los necesita también, porque es cierto que en la mitad de la cancha por ahí hay superpoblación, Argentina tiene muy buenos delanteros, pero en la línea del fondo hay algunas dudas, quizás mínimas, pero hay. Uh-huh. ¿Te sentiste en algún momento cerca? ¿Te sentís cerca ahora?
5: Bueno, a ver, yo creo que el estar jugando acá me ayuda mucho. Nunca desde que estoy acá he tenido contactos. Creo que solo una vez cuando estaba en Talleres leí por ahí que había ido Walter Samuel a ver el partido, le había gustado cómo jugaba, pero bueno, nunca pasó más que eso. Pero como dije, mira, uno trabaja para eso, es el sueño de mi vida y ojalá algún día lo pueda cumplir.
4: Lo bueno que si Chacho te ponía de central, zafabas cuando te proyectabas de que te gritara por el costado. ¿Allá gritaba igual?
5: Sí, bueno, acá igual me gritaba, no por estar jugando de central, también, cuando se la agarraba conmigo, uff.
7: Poquito intenso, ¿no?
5: Era bastante, sí, era bastante complicado, pero bueno, a ver, yo sé que él es así, ya lo conocía desde Argentina, acá fue igual, es súper, súper intenso. Y nada, a ver, ahora está en un equipo muy muy grande que le tiene que exigir a los jugadores porque tiene una camiseta que a nivel mundial es muy grande.
4: Se lo escucha el técnico, en serio, cuando, porque estás metido en el partido. Yo a veces veo que se pasa, queda fónico, va a las conferencias de prensa con lo que puede. ¿Y cuánto escucha el jugador dentro de la cancha a un técnico que pide, que da tantas y tantas indicaciones?
5: Por ahí adentro de la cancha no, pero en el entretiempo, no, cuando no nos salían las cosas, no volaba una mosca, gritaba solo él, pero bueno, a ver, era lo que necesitábamos. Por ahí adentro de la cancha uno con todo lo del partido no presta tanta atención, pero bueno, a ver, en el vestuario cuando el Chacho se enojaba era bastante complicado.
7: Y sí. Y el Chacho yo lo tengo como jugadorista, ¿no? Más cercano al jugador y demás. ¿Es así con ustedes? ¿Y es verdad esto que, viste, cuando se dice que el jugador dice, no, yo no pregunto cuando me ponen ni tampoco cuando me sacan? ¿Hay explicaciones, en este caso de Coudet, por ejemplo, cuando te saca del equipo y el por qué?
5: Sí, sí. A ver, si era algo que tenía muy bueno es que él era frontal con todos, sea el jugador que sea un chico que recién estaba empezando o alguno que por ahí tenía muchos partidos, él era totalmente directo y adelante de todos, así que eso es muy bueno. Y también era alguien que en el día a día, si uno tenía un problema o si le pasaba algo o no entendía algo, le podía ir a hablar y él siempre te recibía con los brazos abiertos.
4: Nahuel, ¿cómo fueron?
6: creo que ahora, después de un par de meses, se puede indagar un poco. ¿Cómo fueron esos días? Porque acá imagínate cómo estábamos, ustedes obviamente metidos en el día a día, en Alavés, de pelear por la permanencia. Pero claro, acá se iba Gallardo de River, nada más y nada menos, y ya sonaba con mucha fuerza Coudet. De hecho, él habló, lo juró por los hijos, desconocía ese interés, que acá sabíamos que era tal. ¿Cómo fueron esos días de Chacho con ustedes? Cuando me imagino que vos abrías tu celular y te escribía a alguien, o veías las redes sociales y obviamente escuchabas y leías que era el candidato natural para suceder a Gallardo.
5: Sí, sí. A ver, como dije, él desde el primer momento que salió no fue claro, nos dijo que todavía no había tenido contactos, que cuando lo tuviera nos ibas a decir, que nosotros íbamos a ser los primeros en enterarnos, y después de un partido con Levante, que creo que a los dos días ya viajó para Argentina, nos juntó a todos, se despidió de nosotros, creo que fuimos lo primero en saber antes que saliera a la prensa, así que nada, a ver, como decís, yo me mandaron un montón de mensajes a ver si sabía algo y nada, a ver, por lo que él nos dijo era que no había tenido contacto, salvo después del partido de Levante, pero fue cuando ya se despidió y nada, nos dijo que era una oportunidad que él no podía rechazar y yo creo que estuvo bien en lo que hizo, porque a ver, cuando te llega una oportunidad de un club así, no le puedes decir que no.
4: Claro. No lo liquidaron allá
6: porque lo entendieron todo, claro. Una cosa sos vos que sos argentino y sabés, pero otra cosa serán en Vitoria, ¿no? Los hinchas, los dirigentes y tus compañeros no argentinos.
5: Sí, pero a ver, sabemos lo que es River, ¿no? Es como si de acá te viniera a buscar el Barça o el Real Madrid. Son equipos a nivel mundial es muy buenos y nada, como dije, sabemos que lo que es River y es una oportunidad que él no podía dejar pasar.
4: Bueno, Nahuel, que sea con éxito esta última recta.
6: ¿Para quién hinchan hoy? Hoy es Girona-Mallorca.
5: Girona, morí. A ver, hoy son lo siento por De Micheli, pero nosotros sí. No importa.
4: Hoy son del Diablito Echeverri.
5: Con el Diablito.
4: Acá si fuésemos periodistas, sí, sí. Si vos fuese jugador argentino, de equipo argentino, te diríamos, ya hablaron con Echeverri, ya hay unos caramelitos. No, pero eso queda tranquilo que no. Va, qué sé yo, quizás sí, seguro que sí, no. Pero más adelante.
5: Claro,
4: en las últimas fechas. Bueno, Nahuel, sí. En serio, que siga el nivel, que se quede en primera, que seguramente para vos será el gran objetivo. Y quizás a mediano plazo, alguna convocatoria siempre es posible. Te mandamos un abrazo.
5: Bueno, chicos, muchas gracias y ojalá me pueda poner algún día la camiseta de la selección. Un abrazo muy grande y bueno, muchas gracias.
4: Muy bien, bueno, gracias. Nahuel Tenaglia, jugador de Alavés.
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2: Racing debuta en Bolivia con Independiente Petrolero por Copa Sudamericana. Vamos a charlar un rato, lo voy a saludar a Jonathan Cristaldo, jugador de Independiente Petrolero, sí, bueno, con mucha carrera en el fútbol argentino, Vélez, Racing, entre otros. Johnny, querido, ¿cómo estás? Acá Gustavo Kufner, todo el equipo de Puede Pasar, te saludamos. ¿Cómo andás?
3: Hola, Gustavo, y también saludo ahí a todos los chicos. Todo bien, gracias a Dios. ¿Ustedes cómo andan?
2: Bien, bien, bueno, un placer charlar con vos. ¿Cómo andás? ¿Qué es de tu vida?
3: Bien, todo tranquilo acá. Acá andamos en Bolivia. La verdad que con muchas expectativas, ¿no? Acá la ciudad está revolucionada también por la llegada de Racing. Así que creo que va a ser un lindo espectáculo mañana.
2: Bueno, les tocó un lindo grupo, ¿no? Porque también está Botafogo, bueno, está Caracas.
3: Sí, lindo grupo, sí, pero dificilísimo para nosotros. Pero bueno, así que la verdad que lo vemos desde el lado de disfrutar, de poder jugar contra grandes equipos. Mirá, nos tocaron. Botafogo fue campeón de la Libertadores hace poco, Racing de la Sudamericana, ganó la Recopa, así que, y bueno, y Caracas es un campeón también nacional ahí en Venezuela, uh-huh. Y la verdad que estamos muy ilusionados de poder hacer un lindo torneo.
2: Churri, ¿para vos es especial jugar contra Racing? Digo, por lo vivido en Racing, por lo que pasó.
3: Sí, la verdad que sí. O sea, le tengo mucho cariño y siento también mucho cariño de la gente de Racing, así que va a ser muy especial para mí. Más que nada también cuando sea el partido de vuelta, de volver al cilindro, ¿no? Con otra camiseta, con otro equipo. O sea, lamentablemente no vamos a poder jugar el partido de vuelta en cilindro con gente porque está suspendido, claro. Racing, pero igual, el cilindro siempre es mágico.
4: Aquel Racing, Jonathan, que recordás también, tenía como entrenador a Chacho Coudet, y fue él el que te llevó, y hace poco se viralizó y se volvió a recordar una anécdota muy divertida. Terminaron siendo realmente un entrenador y un jugador que se entendieron mucho, pero fue la anécdota aquella de cómo tenías que llegar físicamente. ¿Te causó gracia? Sé que lo querés mucho a Chacho.
3: Sí, lo quiero mucho, le tengo mucho aprecio. Lógico que me causó gracia a todos, hasta Licha, que se aguantaba las ganas de reírse en esa conferencia.
4: Licha era el actor de reparto ideal, porque estábamos todos esperando que reventara y aguantaba la risa.
3: Sí, no, terrible. Lo primero que le dije cuando lo vi, cuando llegué a Racing, fue que muchas gracias por bancarme, le dije, porque se aguantaba la gana. No, pero sí, la verdad que fue muy gracioso para mí. Imagínate que el Racing había jugado en Brasil contra Cruzeiro, creo que había perdido y había terminado la fase de grupo y yo era tarde, ya Racing había jugado tarde y estaba acostado ya por dormirme y de la nada empezó a sonar mi teléfono por todo lado, todo el mundo escribiéndome, mirá lo que dijo tu técnico, porque ahí yo ya, el Checho ya sabía que yo estaba bien físicamente, porque sabía que yo ya me estaba entrenando solo, yo ya había cerrado con Racing ya, o sea, pero lo hice, me dice, no, lo hice para bajar las expectativas con vos, me dice.
2: Churri, ¿cómo era el tema balanza? Que acá hay mucho muchos de historia, ¿no? A veces agrandan con el paso del tiempo, ¿no? ¿Cómo era el Chacho con el tema peso de los jugadores?
3: No, sí, era bien, bien disciplinado, así, bien estricto. Y bueno, y conmigo más todavía. Me decía que tenía que tener tal peso, que no podía pasarme de ahí. Uh-huh. Pero sí, la verdad que bien, creo que el fútbol moderno hoy en día también te lleva a eso, a que el jugador de fútbol sea, no solo jugador de fútbol, hoy tenés que ser atleta, digamos.
2: Claro.
3: Tenés que estar bien ahí, pero bueno, siempre hay que ser amigo del nutricionista ahí para eso.
2: Pero si no, no jugabas.
3: Claro, sí, o sea, o te hacía correr de más, igual el profe también, bien, bien estricto, el profe Octavio, que está ahora en River con él, sí. También. La verdad que sí, el Chacho en eso también le daba, digamos, le daba mucha bola, digamos.
5: Churri, hoy charlábamos temprano sobre esto que vos estás contando. ¿Pero qué tiene el Chacho? Porque parece muy jodón por un lado, muy autoritario por el otro, pero me parece que le llega mejor al jugador que en otros casos donde por ahí hay más rigurosidad o más. Te habrá tocado algún técnico más parco. ¿El Chacho impone autoridad y respeto, pero desde el chiste?
3: Sí, o sea, él, vos, a la hora de entrenar, una vez que toca el silbato que va a empezar la práctica, se acabó el chiste.
5: Claro.
3: Ahora, capaz que en la práctica hasta discutiste con él. O sea, podés discutir o se hablaron mal, digamos, pero una vez que tocó el silbato, que terminó el entrenamiento, te va a joder y se olvida que es tu entrenador, ¿entendés? Entonces yo creo que al ser él también tan leal, tan frontal, eso al jugador le gusta y hace que él le llega realmente a tocar una fibra íntima al jugador, que dan el 110 por él.
2: Churri, hace poco, si no me equivoco, porque creo que cambiaste de equipo, te tocó jugar con Ricky, con Centurión, que ahora volvió al fútbol argentino. Te quiero preguntar cómo lo viste, sobre todo porque él, antes de empezar en Bolivia, habló mucho de su recuperación y de que realmente quería tomarse el fútbol de otra manera, que entendió que por ahí lo agarró de grande y tarde, pero que todavía tiene expectativas. ¿Cómo lo viste vos?
3: No, la verdad es que, bueno, él llegó el año pasado, sí, estábamos en Oriente.
2: En Oriente, claro.
3: En otro equipo de Bolivia, en Santa Cruz, y la verdad que bien, lo vi mucho más maduro, no el Ricky que conocía en Racing, ¿no? Uh-huh. La verdad que le sirvió bien, le hizo muy bien a él venir a jugar acá a Bolivia para mostrarse, también para nuevamente realzar su carrera, ¿no? Y volver al fútbol argentino, que es algo que él tanto quería. La verdad que me sorprendió muchísimo porque ya lo veía como un... No lo veía como el Ricky que yo conocí, de jodón, de todo, si bien él, su esencia es así, siempre va a ser gracioso, pero ya lo veía como un jugador más veterano, un líder, digamos, dentro, uh-huh, dentro del equipo, y la verdad que a todos nos sorprendió, jamás, mucha humildad, eso, bueno, yo ya lo conocía y sé que tiene un corazón enorme, un corazón hermoso. Pero bueno, había mucha gente que ahí en el equipo de chicos que no lo conocían y jamás se quejaba, y ni hablar de lo que es de entrenar, porque él siempre tiene un físico privilegiado y siempre va a estar primero en cada prueba, en cada entrenamiento, siempre dando el máximo.
4: Uh-huh. Imagino, Churri, que viste el clásico de Avellaneda, o por lo menos un resumen, un compacto, o el penal de Maravilla. ¿Qué le dirías como goleador vos a Maravilla después del penal que erró en el clásico, picándola? No sé si mañana capaz se le haces un comentario o queda ahí, pero digo, ¿qué le dirías de 9 a 9?
3: No, ¿qué le voy a decir? Sí, hizo 1000 goles en Racing. O sea, son pensamientos que te pasan en la cabeza ahí en ese momento, son decisiones que a veces salen bien, a veces salen mal, pero Maravilla creo que no le puedes recriminar nada, porque la verdad en cada partido se entrega siempre al 100% por Racing, y ni hablar estadísticamente todos los goles que hace. La verdad que me encanta cómo juega, cómo deja la piel en cada partido, y aparte es uno de los ídolos de mis hijos, así que
2: mira,
3: mañana tengo que pedir la camiseta.
2: Si Chacho busca 9 para River, le digo que te llame o no.
3: No, ya estoy grande, ya estoy más para ser ayudante de campo. Ahora, si necesito un ayudante de campo, sí, decirle que me llame.
2: 3-7, no, Churri, 3-7, ¿no? Estás ahí ya.
3: 3-7, ya 37, pero del segundo tiempo.
4: Espectacular.
3: Ya estoy grande, ¿no?
2: Escuchame, entre nosotros no se escucha nadie. Sí. ¿Qué consejo le darías a los jugadores de River que quizás no conocen tanto a Chacho? ¿Qué le gusta a Chacho? ¿Qué no le gusta?
3: No, o sea, no, que sean ellos, ¿viste? Porque el jugador de fútbol es muy desconfiado, y siempre, ¿viste? Te va a estudiar, te va a analizar, pero con Chacho no tenés esa. Eso, lo que te dije, es muy leal, muy honesto, y eso hace que él se gane muy rápido la confianza del jugador. Así que va a pasar eso, y creo que lo ha demostrado en estos partidos, que River está volando nuevamente.
4: Te quedó la espinita, ¿no?, de no jugar en River, ¿puede ser? ¿Te llamó Francesco un par de veces?
3: Sí, me junté con Enzo en 2014, me perdí toda la época varada de River, porque justo llegaba Gallardo. No. La verdad que mi familia y yo somos súper fanáticos de River, siempre fuimos a la cancha, todo, y sí, la verdad que me quedó esa espina. Después, cuando estuve en Palmeiras, lo mismo.
2: ¿Fue antes de ir a Palmeiras eso, cuando estabas en Bolonia, fue?
3: Sí, antes de ir a Palmeiras fue que me junté con Enzo Francescoli. Después, estando en Palmeiras también, tuvimos, uh-huh, Comunicaciones, pero Palmeiras nunca me dejó. Y lo mismo pasó con Racing. Mirá. En mi primer año de Racing, cuando salimos campeones, lo mismo.
2: Claro.
3: Tuve llegadas para irme a River, pero bueno, Racing no tenía la intención de venderme ni nada. Uh-huh. Quería que me queden y bueno, pero así yo creo mucho en Dios y sé que tal vez no como jugador, pero sé que tal vez algún día, el día de mañana o en un cuerpo técnico o mismo como entrenador, porque me estoy preparando para eso, poder ayudar a River y poder demostrarle mi amor también.
4: ¿Esa creencia en Dios a la que hace referencia es algo de siempre o es algo más nuevo, digamos, que tenga algo que ver con algún momento de tu carrera o de tu vida?
3: Sí, fue después, cuando después de salir de Racing,
4: sí.
3: Me aferré mucho a Dios porque, bueno, yo lo hice público que tuve un episodio de depresión en donde incluso dejé 6 meses el fútbol y la verdad que tenía todo, pero nada me llenaba, no era feliz, esa era la verdad, no era feliz, y ese vacío que yo sentía solamente lo supo ocupar Dios, y por eso me aferré muchísimo a Él, porque desde que lo conocí realmente, mi vida cambió, ahora sí disfruto de todo, o sea, mi vida tuvo otro rumbo, si bien futbolísticamente no fue mi carrera tal vez como yo lo deseaba, o sea, mi carrera al final, pero encontré lo que tanto necesitaba, que era la paz.
2: Mira, me sorprendés con eso, porque sí. Recorriste el mundo con el fútbol, ¿no? Pero te hubiese gustado terminarla de otra manera, o que este final sea de otra manera.
3: Claro, sí. Y te digo que por más que haya jugado en muchos países, que haya, gracias a Dios me fue muy bien y gané títulos, gané económicamente también, sí. Pero no era feliz.
2: Mira.
3: No era feliz y la verdad que al principio cuando me acerqué a Dios, pensé que con Él iba a ser todo mejor, digamos, que me iba a volver a realizar mi carrera, pero entendí que no, que era por otro lado, así que hoy estoy agradecido a Dios porque me dio lo que tanto necesitaba, o sea, antes mi Dios era el fútbol, hasta antes de conocerlo a Él.
4: Acá Gustavo te decía, recorriste el mundo, y bueno, uno de tus pasos fue Ucrania, que viviste situaciones muy traumáticas, y después Ucrania, ahora, en estos tiempos, sigue viviendo situaciones traumáticas. ¿Vos estás atento a lo que pasa allá? ¿Te quedó gente conocida, gente amiga?
3: Sí, siempre estoy muy atento, porque también estuve 2 años y medio ahí, compartiendo con muchos argentinos, brasileros también, y la verdad que es muy triste eso, muy triste que pase, ¿no? Hoy en 2026 siga pasando y la verdad que sí, por ahí al tengo gente que vive ahí, amigos, el mismo traductor del club, la verdad que es un horror, ¿no? Porque no saben en qué momento puede llegar a pasar algo, entonces es muy traumático para ellos.
2: Churri, gracias por esta charla, la verdad, muy, muy linda, muy sincera. Te mando un abrazo grande y bueno, lo mejor en la Copa, a disfrutarlo.
3: Bueno, muchas gracias chicos, también muy linda la nota y les mando un abrazo grande también a ustedes.
2: Abrazo grande. Sí. Jonathan Cristaldo, jugador de Independiente, sí, pero no del Independiente de acá, el Independiente Petrolero que va a jugar con Racing.
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0: En el 2022 aprendimos algo muy importante. Las casualidades no existen.
1: Hay un equipo que comenzó con derrota mundial y terminó consagrándose campeón.
0: Aprendimos a mirar las señales.
1: Países Bajos va a jugar su séptima larga en la historia de los mundiales. Nunca ganó.

0: Neymar, su séptima larga en la historia de los mundiales. Nunca ganó, tres derrotas, tres veces lo definió desde los 12 pasos. Argentina jugó 9 alargues, este es el décimo, perdió una vez.
1: A creer.
2: Marquinhos.
0: La única vez que Brasil había perdido una tanda de penales en Copa del Mundo. México, 1986.
1: A creer.
0: En la historia de la Copa del Mundo, solamente hay 3 ediciones donde 2 jugadores de Argentina marcaron al menos 4 goles. En el 78, en el 86, en el 2022, Lionel Messi llegó ayer a su 5º gol y la araña que pica, Julián, llegó a 4. 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
2: Voy a saludar a Luquitas Pusineri. Lucas, querido, ¿cómo te va?
3: ¿Qué pasa, Marcelo, querido? Bien, buen día, ¿cómo estás? ¿Todo bien?
2: Todo muy bien. ¿Y vos cómo estás? Gracias por atendernos. Feliz día, ¿eh?
3: Feliz día también. Bueno, bien reconocido el día. Sí, acá sí. Trabajando, entrenando, levantándonos temprano y concentrando.
2: Exactamente.
3: Así que bueno, dignificando lo que hacemos.
2: Exactamente, muy bien. Y me gusta que lo digas. Y con énfasis, y que te sientas orgulloso. Lucas, querido, porque es una bendición tener laburo, ¿eh? Siempre lo digo.
3: La verdad que sí. Imagínate yo que vengo arañando las piedras desde...
2: Sí, la venís peleando.
3: El campeonato. Pero bueno, esa es la vida.
2: Pero
3: de uno
2: tu
3: también,
2: vida,
3: hay que pelearlo, ¿no?
2: Me diste un pie para que la gente no crea que todo es fácil. Yo me acuerdo cuando te fui a visitar a la casa, creo que de tu primo, habiendo hecho un gol. ¿Te acordás de aquella vez ahí por la zona de Vicente López, cerca de la cancha de Platense? Me acuerdo que era un duplex, me parece, corregime.
3: Claro.
2: ¿Te das cuenta? Y yo digo, todo lo que le costó a Luca, porque Luca, en donde está, la tuvo que remar de grande, ¿o no, Lucas?
3: Total. Mirá, hay una nota que la hicimos ahí exactamente, y bueno, imagínate cuánta agua corrió bajo el puente.
2: Mirá.
3: De, porque eso tiene hoy y 27, 28 años, Marcelo, así que...
2: Exactamente.
3: Bueno, pudiéndola contar y pudiéndonos mantener, cosa que también hoy llevada a la realidad, mantenernos en un equipo de primera división con un presupuesto corto también, obteniendo la posibilidad de llegar a la finalización del campeonato y... Es un logro también, ¿no? Así que...
2: Total.
3: Bueno, lo valoro y lo... O sea, no tenemos la posibilidad de clasificar a los 8, pero calculá que de las dos zonas hoy en nuestro campeonato, los que estamos ahí abajo en la tabla de posiciones son los que cambian de entrenador. Y a mí, la verdad que me mantuvieron, están bancando el proceso también, y eso es gratificante. Porque, bueno, ven en uno el profesionalismo con lo que todos los días nosotros tratamos de inculcarle a nuestro trabajo y a los futbolistas, ¿no?
2: Bueno, son esos partidos que vos lo viviste como futbolista y te fue muy bien. Recuerdo un partido, el de Independiente Boca, es emblemático con el gol de...
4: Con el cabeza.
2: El gol

0: de cabeza. Vas a jugar, esta es la fácil, esta de charla de café, para que te rías. Después vamos a la parte minuciosa de lo que es la táctica. Digo, che, fácil, Boca te va con todos los suplentes, te dicen, ¿eh?
1: Sí, pero vos sabés que yo, o sea, contesto como me río en este momento, porque bueno, evidentemente hoy, por supuesto que hay una paridad en nuestro fútbol y demás, pero... los futbolistas que hoy están en Boca Juniors quiere decir que han sido muy buenos en los otros clubes donde han estado para poder la atención de Boca Juniors. Eso lo hace tener condiciones para poder estar en un equipo que hoy está peleando los dos frentes, ¿no? Y con la flecha para arriba por todo el rendimiento que viene mostrando. Y eso es el respeto que, por supuesto, se le tiene a todos los rivales, pero sabiendo que vamos a jugar con uno de los mejores equipos de la Argentina, ¿no? Y de Sudamérica.
2: Uh-huh. Lucas, quizás hay realidades de los clubes que nosotros nos quedamos, ¿no? Venimos analizando copas internacionales, el torneo, y a ustedes este partido les va a marcar el punto final, después tendrán alguna actividad, obviamente. ¿Cómo se planifica a posteriori de este partido? ¿Cómo planificás vos lo que le viene a Central Córdoba después de terminar este torneo de apertura?
1: Bueno, con los parámetros muy, muy básicos, que es con fechas estipuladas. Ante un calendario como el que hoy está en nuestro fútbol, en este año en particular, que tenés un campeonato, que tenés un receso largo, porque tenés un mundial por medio y tenés una fecha de inicio posterior a ese mundial, que es el inicio del campeonato local, que es el 26 de julio, bueno, vos tenés la rigidez en estas fechas, entonces vos a partir de ahí podés barajar qué pueden llegar a ser unos días de descanso para los futbolistas, qué pueden ser una buena preparación que es la que no tuvimos años anteriores, inclusive la actual en este año, porque tuvimos 20 días. Entonces después tenemos entre 7 y 8 semanas con partidos amistosos en el medio, para poder tener una preparación ideal a llegar al 26 de julio, cuando es el inicio del próximo campeonato, y ahí estaría todo ya organizado por nosotros, ¿no?
3: Lucas, empataron frente a Lanús, pero la pregunta es, ¿por qué llegaron a la última fecha sin chances? ¿Qué crees que le faltó a Central Córdoba para quizás tener 1, 2, 3 puntos más y jugar frente a Boca con otra expectativa?
1: Bueno, justamente lo que vos estás diciendo es la respuesta. Nos faltaron 3 puntos. Y los 3 puntos se perdieron en algún lado. Se perdieron contra Newell's, sobre todo en el primer tiempo. Se perdieron el otro día con Lanús, donde no pudimos terminar las jugadas de definirlas. Entonces, bueno... La verdad que, vuelvo a decir, ¿no? Entre la irregularidad que demostramos a lo largo del campeonato, nosotros estuvimos muy cerquita de obtener 3 puntos más que nos daban la ilusión de poder llegar a este partido con chances. O sea, es muy poquito lo que nos ha faltado. Vuelvo a decir, ¿no? Mirando la coyuntura de un equipo, de una institución, donde hoy tiene el presupuesto... 30.
0: ¿Se cortó?
4: Ay, justo, a ver si lo recuperamos.
0: Luquitas.
1: Hola.
0: Ahí está,
1: hola.
0: Ahí volviste. Ahí volviste. Que tiene el presupuesto, ahí ¿qué ahí dijiste?
1: No, que era el presupuesto, que somos el presupuesto 30 de 30. Entonces, bueno, nos ha faltado muy poquitito, que es lo que en la respuesta, que son esas jugaditas que uno no puede concretar, como para poder llegar hoy con la ilusión intacta de poder pelear por una clasificación a los 8, ¿no? Entonces, uh-huh. es muy poquito. Y bueno, trataremos de poder, en lo que viene, tratar de poder, estar en ese detalle mínimo para poder sumar un poquito más puntos, ¿no?
4: Y me imagino, Lucas, que también eso es un análisis para hacer en cuanto a incorporaciones y demás cuestiones que vendrán ahora, porque yo comparo mucho lo realizado el último tiempo en Central Córdoba con lo que en algún momento fue Defensa y Justicia, ¿no? Clubes que te tenés que acostumbrar a jugadores que llegan a préstamos, se van. Entonces es difícil también hacer una continuidad en el tiempo con eso mismo, porque sabés que hay jugadores que quizás los tenés 6 meses, un año, y después vuelven a sus respectivos clubes. Vos habías dicho que Omar dejó la vara muy alta. Entonces, ¿qué sería fundamental de tener en cuenta de junio en adelante como para volver a construir un equipo que pueda batallar en esos frentes con los recursos que se tiene, que vos mismo marcás son escasos?
1: Bueno, la realidad es que acá, o sea, para hablar de datos reales, es cuando se pueden construir las respuestas o los análisis, ¿no? Acá la realidad es que en diciembre se fueron 25 contratos, de los cuales se fueron o se pudo retener a 4. Entonces, claro, hay un montón de futbolistas que se van consolidando o intentar consolidar a partir del inicio de la pretemporada y del campeonato. Entonces, no hay instituciones como en la gran mayoría, tal vez, que puedan tener un empuje desde un recurso genuino que son las divisiones inferiores. Entonces, es más difícil aún, ¿no? Pero bueno, es la realidad. Entonces, hay que construir de a poco, y en esos libros de pases que se pueden realizar, tratar de achicar los márgenes, ¿no? Y es difícil. ¿Por qué es difícil? Y porque, por ejemplo, a nosotros la realidad es que un jugador como Michael Santos, que a nosotros nos dio un salto en el nivel de futbolístico también, porque venía de jugar y de instituciones importantes, bueno, llegó un día antes en el cierre del libro de pases. Sí. Entonces, nosotros tenemos que construir partido a partido, construir de a poco, y bueno, tratar de arañar esos resultados para que nosotros, o que se pueda mostrar un mejor trabajo. Pero bueno, esa es la realidad, y la realidad no va a cambiar. Entonces, bueno, tratar de que de consolidar la base que hoy estamos teniendo y sumar alguna posibilidad de algún futbolista que quiera unirse a nosotros como equipo y que nos pueda dar un salto de rendimiento cuando le toque jugar, ¿no?
0: Lucas, ¿mañana juegan contra el mejor equipo del fútbol argentino o no?
1: Y hoy yo te diría que sí, ¿no? A ver, acá hay tres planteles, o cuatro, cinco planteles, ¿no? Vamos a nombrar a Boca, vamos a nombrar a River, vamos a nombrar, bueno, los grandes, ¿no? Independiente, Racing, y sumémoslo a equipos muy competitivos, como podría llegar a ser hoy en día
0: Independiente Rivadavia.
1: Estudiantes, que es el último. No, bueno, Independiente Rivadavia también. Pero bueno, eso es una sorpresa, porque estamos hablando también de que tanto Lanús, que fue campeón de Copa, como Estudiantes, que es campeón del fútbol argentino, son 5 o 6 planteles que dan un cambio y un salto de calidad, y por eso llegan a situaciones más definitorias. Y son los que también no se consagran, ¿no? Independiente de Rivadavia es una sorpresa para mí, pero bueno, evidentemente también tiene 2 o 3 libres de pase que fueron incorporando bien y que fueron, bueno, haciéndose más fuerte, ¿no? Y que hoy están obteniendo buenos resultados, sumado a esos equipos que estuvimos hablando anteriormente.
0: ¿Y Ceballos cómo lo vas a marcar?
1: Y a Ceballos le voy a decir que él nació acá, que él es de Santiago del Estero, que la gente lo va a aplaudir.
0: Le tenés que llevar a la concentración, que lo vayan a saludar, fotos, ¿eh?
1: Claro, que si no, lo voy a ir a visitar a sus familiares pasado mañana. Y le
0: decirle
1: a tocar
0: si quiere venir a jugar, a retirarse en Central Co. Plaqueta antes del partido, clave.
1: Exactamente, si acá te quieren, claro. vos te tenés que portar bien, si acá te quieren,
0: claro.
1: ¿no?
0: Muy bien.
1: ¿Qué vas a hacerle daño a otro? Pero nosotros no nos pueden hacer daño.
0: Muy bien, muy bien. Luquita, me gusta que estés pensando a futuro, sobre todo planeando la pretemporada, planeando la búsqueda, porque claro, la gente tiene que saber que en estos equipos, bueno, lo que acaba de salir, hay mucha salida de jugadores. Y armar un equipo en un torneo, si todo el tiempo le estamos diciendo que los que juegan Copa están todos apretados, imagínate el que tiene que armar un equipo nuevo. ¿Entendés? Es mucho más difícil todavía.
3: El último año le costó mucho. Bueno, ahora estoy ante Río Cuarto, a San Martín y San Juan.
0: Yo creo que es un buen cierre, una victoria mañana, ¿o no?
1: ¿Qué te parece? ¿Qué te parece? Es acá, mira, acá en el fútbol, por lo menos desde que yo me dedico al profesionalismo, tanto como jugador como ahora entrenador, hay que tratar de cumplir los objetivos. Y los objetivos, para nosotros, como me lo marcó también la dirigencia cuando me contrató, es mantener al equipo en primera división. ¿Me entendés? Entonces, por supuesto que todos tenemos una ilusión, por ejemplo, cuando iniciamos una pretemporada, pero solamente llega uno.
0: Claro.
1: Y cuando llegue, y acá nosotros que tenemos que no conformarnos, pero sí tratar en lo posible de poder mantener la primera la categoría de esta institución. Hay veces que se puede lograr y hay veces que no. Entonces, cuando lo logramos, no nos vayamos por delante, no perdamos el foco del cual vos haces una inversión o cual, de otra manera contratás un entrenador, ¿no? Entonces, sepamos siempre dónde estamos parados para que nos podamos entender y dialogar el mismo mensaje, ¿no?
0: Bien, obviamente te tengo que preguntar por un jugador. Está escuchando a Andresito Letera, que es el coordinador de Central Córdoba, que entre las cosas que me está contando de la muy buena relación con Lucas, es que también se preocupó en buscar chicos de inferiores, de ir subiéndolo, con todo lo que implica, porque claro, en Central Córdoba la pelea es tener que venir en viaje, hacer todo partido para venir a competir acá, tener que venir y viajar, claro. micro. Bueno, sé que subiste chico, que jugaste con la cuarta, que tenés una cábala con él, que no voy a entrar en detalles. Pero te reís, te conozco.
1: Hoy tiene que venir porque si no,
0: sí,
1: si está escuchando,
0: lo sé.
1: Ya,
0: pero
1: no
0: pará.
1: Hace falta que lo invite, él tiene que venir.
0: ¿Y a Velasco qué le hacemos? Que lo tuviste.
1: Y a Velasco le voy a decir que cuando yo era compañero de él, entrenador de él, una de las que lo consolidó en la primera división del fútbol argentino fuimos nosotros, entonces se tiene que portar bien.
0: Muy bien. ¿Eh? Yo creo que viene charla cuando te va a saludar, En el oído, tapate la boca. Yo te voy a estar mirando, Tapate la boca.
1: Sí.
0: Mientras que nos dejen, porque creo que la FIFA ya está pidiendo que no se pueden tapar más la boca.
4: Está a partir del mundial.
1: Claro.
0: Agarrá y decirle, Alan, no te olvides que yo te llevé acá, No te olvides.
1: Te consolidamos en primera nosotros, Alan querido,
0: Qué grande. Lucas,
1: así que bueno,
0: disfruta mucho, gracias por la buena onda, por la charla, y me gusta que estés pensando ya en el próximo campeonato, clave, que tenés que seguir.
1: Ojalá. Bueno, Marcelito, el cariño de siempre, un abrazo a los chicos, y bueno, a mi querido Rolfi Montenero también, que no sé por dónde está.
0: Y hoy se toman feriado. Él y Cubero, viste, los jugadores son así.
1: Primero de más.
0: Claro.
1: Primero de más.
0: Acá estamos lo de la batalla, estamos con Barbie, con Rodri y también con Fernando Sis en lo de la batalla al aire, ¿viste? Los otros están tirando magia por afuera.
1: Me parece muy bien. Bueno, viejito, un abrazo grande, que la presenten. Un abrazo.
0: Chao. Lucas Cucineri, gran charla.
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5: La Copa América previa al Mundial del 78, que se jugó en 1975, tuvo como goleadores a un argentino y a un colombiano, ambos con 4 goles, Leopoldo Luque y José Ernesto Díaz. ¿Quiénes fueron los goleadores de la Copa América 2021? 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
2: Bueno, tenemos apertura oficial, por favor, para darle la bienvenida como corresponde a nuestro querido Marcos Di Cesare. Por favor, venga.
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2: Bueno, ahora sí, el tema de Marcos, que tiene que ver con comida de otros países. Acá hay varios stands de distintos países, de comida de otros países.
6: Voy a probar después.
2: Podemos tranquilamente ir a criticarlos, si usted quiere. Y usted va a decir, esto no se come así, esto está mal hecho.
6: Sí.
2: Porque acá te venden, hay muchos locales de comida, mexicana, peruana,
6: sí. Ya vi asiática, cosas bastante desconfiadas.
2: Estuvo recorriendo.
7: Ay, qué divertido.
6: Sí. Ajá. Pasé por dos y ya tengo crítica.
2: Mala onda.
6: No, mala onda no.
2: Sí, mala onda. Usted tiene mala onda.
6: No, yo tengo mala onda. Es la realidad de cómo se hacen las cosas y después cómo se hacen mal.
2: Ajá. ¿A qué estamos acostumbrados a comer algo mal de acá, de otro país?
6: ¿De acá de las estando?
2: No, vamos a agarrar con nosotros.
7: Ya iba a ir directo.
8: Ya lo que iba a decir, lo tira agendado.
6: Eso,
2: hagámoslo el último día eso.
6: Okay.
2: Porque no vamos a pelear hoy que tenemos que volver.
6: Sí, tiene razón.
2: Mientras tanto, en la ciudad, en Argentina, en Buenos Aires, vos decís, vamos a comer comida mexicana. ¿Está bien hecha? ¿Peruana? No. ¿Está todo mal hecho?
6: Bueno, o sea, en lo popular está mal hecho.
2: Ajá.
6: Está como medio argentinizado, medio...
7: Acá no le ponemos tanto picante a la comida como en otros países.
6: Sí. O sea, la comida mexicana originalmente, para el público en general, es guacamole, nacho, todo lo que está como medio americanizado.
2: Ajá.
6: Pero la realidad es otra cosa. Hay moles, cosas muy, muy complejas, y la gastronomía mexicana es de gran y alto nivel y no está tan considerada así, por lo menos por nosotros.
2: Ajá. Y se aprovechan de nuestra nobleza, de nuestra inocencia, de que somos medio ignorantes. Entonces,
6: eso es,
2: ¿no?,
6: el Chapulín Colorado. Justo.
2: Sí.
6: Mirá.
2: ¿Por qué justo?
6: Porque México. El Chapulín Colorado dice eso.
2: Ah, no.
6: Y es de México.
2: Gracias, Flor. Bien.
7: Por favor, crack. Bien.
6: Flor está avivando a todos hoy.
2: Ajá, sí.
6: Bueno, el profe con lo del libro.
7: Lo dice sorprendido.
6: De hecho, hablando un poco de la gastronomía de México, porque íbamos a hablar de platos de comidas raras.
2: Ajá.
6: Sabía que uno de los mexicanos come muchos insectos.
2: ¿Insectos? Mm. Como Marley.
8: Marley comía.
6: Escuchen, el Chapulín Colorado. ¿Qué es un chapulín? ¿Vos lo ves al chapulín?
7: Un grillo.
6: Y es colorado, porque bueno, tiene el traje, pero se comen los chapulines. Yo comí.
2: ¿Sí? ¿Usted se comió un chapulín, profesor, alguna vez?
6: ¿A usted le quedó el chapulín colorado?
8: Yo no, pero a él parece que sí, ¿eh?
2: Sí, se comió un chapulín.
6: ¿El chapulín colorado le quedó alguna vez?
2: El chapulín le quedó.
8: ¿Usted se comió el chapulín?
6: Lo vino preparando desde Belgrano ese chiste.
8: Se lo comió usted el chapulín y me la tira a mí. La locura.
7: Guarda.
8: Porque Marley no comía insectos, comía bichos.
6: Comí. Bueno, lo mismo.
2: ¿Cuál es la diferencia? El chiste quería hacer.
6: El bicho,
2: ¿no?,
6: está anexado a una persona.
8: Como el bicho más grande, ¿no?
2: ¿Usted comió bicho, profesor?
8: No.
2: ¿No comió bichito alguna vez? ¿Un bicho?
8: No.
7: Un bichito, alguna vez.
8: ¿Vos te comiste un bicho?
7: Sin darte cuenta, ¿no te pasa? Estás con la boca abierta y comes un bicho.
8: Se te come un poquito.
2: Y un poquito te entra.
6: ¿Cómo te comes
2: un bicho sin darte cuenta?
6: Con la boca abierta.
7: Con la boca abierta y te entra un bicho.
2: ¿Ah?
8: ¿Algún escarabajo o algo de eso?
2: Un cascarudo.
8: Cascarudo.
2: No sé, ya no me comí nunca un bicho. Va, por ahí sí es verdad.
7: Dale, Dani, dale.

0: Usted elige qué bicho comer. El resto de los mortales, no.
1: No entiendo.
0: No, no. Usted entiende, ¿no?
2: Nunca entiende el cuando usted le dice eso.
0: No,
2: ¿qué se da?
3: Y en el caso de Marcos, todos los bichos que camino,
2: sí. Claro. Yo me comí todos los bichos que había por el universo.
1: Ajá. ¿Y cuál es el bicho más rico? ¿Qué bicho se come?
2: Comí hormigas.
1: ¿Hormigas?
2: Grillos. A ver, si cerrás los ojos, como dice Flor, y te entra en la boca, uh-huh, no le sentís mucho gusto.
4: Flor, no hay que mirar. Flor, vos tenés que tragar de una y confiar.
0: Vos, Flor, cerrala.
2: Ya estamos un poco.
4: Pero...
2: Ni el profe se atrevió a tanto.
0: Es una locura, ¿no, amigo? El señor dice, es una locura.
4: Claro.
3: El señor quiere más.
4: Ustedes piensan en otra cosa, chicos.
0: Escuchó que abre la boca y dijo...
2: Dani, es como saladito.
1: ¿Qué cosa?
2: El bicho.
1: Es como saladito, posta. ¿Es saladito, por favor?
4: Yo no le pongo sal.
2: No se le pone sal, lo trae.
4: Ya viene, salado.
2: Lo trae de fábrica.
1: ¿Los bichitos son todos salados?
2: La mayoría son salados, como muy crocantes. Y son ricos, no son feos. Pasa que, bueno...
1: ¿Pero con qué se comen?
2: No, solos.
4: ¿Fritos?
2: Fritos también, pero se comen, se secan. Ah. Se desecan y se comen como un snack.
1: ¿En qué países se comen?
2: En México.
1: ¿Solo en México?
2: No, en México no.
1: ¿En Asia?
2: No, en Vietnam, todo lo que es el sudeste asiático.
0: Ahí donde estuvo Cata. Cata contó que comió mucho bicho ahí.
1: No contó.
0: ¿En Tailandia sí?
1: No contó, mentira. No
2: en
1: contó.
2: Tailandia sí.
1: No, es mentira.
2: En Tailandia mucho.
1: Sí, sí, pero no contó eso.
2: Traniela.
1: Eso es mentira. Bueno, se está soltando, Marcos. Marcos, te está contagiando de este...
2: Es la gente que hay.
0: Hoy vino motivado. Hoy vino motivado.
1: Bueno, ¿y qué más, Marcos, entonces?
2: Hay otra comida, de la comida española, sí, que es muy común, que por ahí a ustedes no sé si la probaron alguna vez, que se llaman criadillas. ¿Saben lo que es?
4: No.
2: Los huevos del toro.
1: ¿Los huevos del toro?
2: Sí, se comen.
1: ¿Pero cómo? ¿Cómo se comen?
2: En milanesa.
1: O sea, ¿se rebanan los huevos?
2: Se rebanan los huevos, sí. Y se fríen. Y se apanan en una milanesa, sí.
1: ¿En serio?
2: Sí, se le saca el cuerito exterior.
1: A ver, cuidado. A ver, dale.
0: No, ¿qué sabor tienen?
2: No, es como...
4: Está curioso el profe.
2: Es como un poquito duro.
1: ¿Querés empezar por algo parecido?
0: Un poquito duro. Es un poquito duro.
4: Habría que...
2: Vengan a la Feria del Libro, a la Cultura.
1: No, está bien, pero esto es cultura, escúchame.
2: Sí, sí, sí.
1: ¿Cómo se llama entonces los huevos del
2: toro? Criadillas.
1: ¿Criadillas?
2: Sí.
1: ¿Y se empana igual que una milanesa?
2: Igual que una milanesa, se come igual que una milanesa.
1: ¿Se puede hacer frita al horno, napolitana, todo?
2: Sí, napolitana, como quieras.
1: Como
2: sí.
1: vos quieras.
2: Como vos quieras.
1: Pero eso, en España, acá no...
2: No es muy común acá. En realidad, hay restaurantes españoles que lo hacen acá, pero... De lo que queríamos hablar era de lo que no se conoce tanto, porque vos decís español que si tortilla.
1: Sí, sí, una paella.
2: Sí, un lechón, poner jamón crudo. Pero esto es... Y es muy característico esto. O sea, la criadilla para ellos es emblema.
1: Y es cara, debe ser, porque no hay tanto.
2: No, hay dos.
1: Claro, y aparte vas a lo, digamos... Pero, ¿y al toro que se lo mata para eso?
2: Y no sé si se lo mata exclusivamente para eso, pero claro. debe haber ganado para eso, faena para eso.
1: Ajá. ¿Porque después del toro se come algo más?
2: Yo creo que sí, ¿eh?
3: Cuando lo haces buey, ahí se las cortás y sigue viviendo el toro.
0: Algunos dicen que se come los cuernos.
1: Bueno, eso, ¿no? ¿Quién no, no? ¿Quién no se ha comido?
0: Y bueno, por eso.
1: Ajá, está muy bien. Bueno, ¿qué más, Marcos?
2: Otro plato de la gastronomía peruana, que no sé si lo conocen, este por ahí no es tan raro, es algo que se llama anticucho. ¿Saben lo que es?
0: ¿Anticucho?
2: Anticucho.
4: ¿No saben? Me suena de nombre.
0: Darcuchi.
4: Sí. No, creo que comí alguna vez, pero como si fuese la salsita, la anticucho.
2: Bien. Muy bien, Flor.
1: Bien, Florencia, sí. Me sorprendiste.
2: Generalmente los veganos usan la salsa del anticucho porque es muy sabrosa.
4: Sí, sí.
2: Pero nosotros los carnívoros se lo untamos a brochettes de corazón.
1: ¿Qué es eso, por favor?
2: De corazón.
1: ¿Corazón de qué? ¿De vaca?
2: De vaca, se corta, se marina y se pone como unos palitos y se hace a la parrilla.
1: ¿Eso de España también?
2: No, de Perú.
1: ¿De Perú?
2: De Perú, anticucho.
1: Acá hay uno de Perú. ¿Anticucho? Qué feo. Sí.
2: Anticucho.
1: No, eso no me gusta. ¿Vos lo probaste?
2: Se lo probé todo.
1: Bueno.
4: ¿Y también es duro como el del toro?
2: El anticucho no es tan duro, no, es un poquito más blando.
1: Ajá.
2: Algunas personas, para decirlo del toro, hacen un blanqueado, que es para ablandar un poco, porque imagínate la textura de un testículo, no sé si...
1: Bueno, depende del momento, ¿no? Cuando hace calor, cuando hace frío.
2: Bueno, pero tiende a ser fibroso, digamos.
1: Ajá. Sí. ¿A quién se le ocurrió esto? Escúcheme, el corazón entonces, come el corazón, los testículos.
2: Se come todo.
4: Los afanada.
2: Sí, a ver, el animal generalmente, de alguna forma u otra, se come todo.
1: Ok.
2: Las patas, ¿te acordás que habíamos hablado la otra vez? Las patas en el locro.
1: Las patas del en el cerdo, locro, sí. Del cerdo, sí.
2: Se procesa todo, generalmente después termina siendo salchicha.
1: Sí.
2: En muchas ocasiones. Bueno, las orejas.
1: Claro, las orejas también se meten, ¿qué? ¿En la salchicha?
2: Claro. Todo. No se tira nada.
1: La salchicha, perdón, la oreja de la vaca se mete en la salchicha.
2: La oreja del cerdo.
1: ¿Del cerdo se mete en la salchicha?
2: Se mete en la salchicha.
1: No. no como más.
4: Deja de comer salchicha.
2: No, igual yo casi no como. Hay diferentes tipos de salchicha, hay mejores y peores, pero en las de peor calidad se utiliza la peor calidad de carne del animal.
1: Que eso incluye la oreja.
2: La cola, todo. La colita enrollada esa, salchicha.
1: Va la salchicha.
2: Sí. Oh. Bueno. Después, en la cultura francesa, los franceses son bastante asquerosos para comer, en líneas generales, que comen muchas cosas raras, pero una de las que acá también se come, pero en mucho menor medida, es el caracol. El caracol se come.
0: Sí, en sopa. Sopa de caracol.
2: Sopa de caracol.
1: Sopa de caracol.
4: Sopa de caracol.
1: ¿Cómo se llama?
2: ¿Cómo? Escargot se llama.
1: Wilkins.
2: Se llaman escargots en francés. Y se comen de formas bastante simples, como con salsa de tomate, como si fuese un fideo. Yo comí, de hecho, cuando yo iba a vacaciones con... Y sí, tengo que comerlo. Con mi nono, con mi abuelo.
0: Le quería decir algo. Yo se le reía por el fideo. Todos comemos fideos.
2: Todos comemos fideos.
0: Alguno lo tira, pero nosotros los comemos.
2: Bueno.
1: ¿Por qué sí? ¿Por qué
2: sí? Sigue, sigue. Sí. No, lo que decía es que con mi abuelo íbamos después de que llovía a un bosquecito ahí donde nos íbamos de vacaciones a juntar caracoles y los cocinaban. En Italia también se comen bastante, pero son más originarios de Francia.
1: Ajá.
2: Así que ahí tenés otro producto que es súper raro. No se come la caparazoncita, ¿no? Se come
1: claro,
2: la no, parte
0: dura,
2: babosa.
0: Dura y babosa, ¿no?
1: El bicho. Perdón, acá.
4: Pero lo hervís, ¿cómo lo haces?
2: Se hierven y ahí se mueren y se le sale como automáticamente el. Y en algunos lugares te lo sirven con la caparazón. Y vos lo comés con un escarbadiente de adentro de la caparazón y te lo comés. No,
0: porque impresiona la cabecita que, del caracol,
4: sí,
0: ¿no?
4: Sí, ay, sí.
2: Yo sé que ¿no? resulta impresionable porque tiene la babita esa. La baba.
0: Pero no impresiona porque la cabecita en esa forma de babosa.
2: Sí, es impresionante.
4: Le dio ternura al profe el caracol.
2: Pero.
1: Michi.
2: Pero va, ¿eh?
0: Michi. Es rico.
2: Es rico. ¿Vos
0: comiste?
2: Sí. Es rico. A ver, no es increíble, pero es rico.
1: Está Leo Guardia, que estaba muy atento escuchando, y dice: pregúntale por la comida de cancha de los entretiempos. Ahí el profe. Da cátedra. Dice que usted lastra en los entretiempos.
0: No, si estoy abajo nunca como nada.
1: Usted le entra... No. Le entra, bueno.
0: Parece que el guardia se come un caracol, ¿eh?
1: Pero, bueno.
0: No, puede ser, ¿no?
1: Que haga lo que quiera. Bueno, ¿qué más, Marcos?
2: Bueno, otro de la gastronomía francesa,
1: sí.
2: Que también es muy... Esto es muy rico de verdad, ¿eh? Todos los anteriores por ahí son polémicos,
1: impresionables.
2: Pero... La rana.
0: Ah, la rana, sí. Sí.
1: ¿La rana? ¿Pero qué se come la rana? ¿Todo?
2: Las patas de abajo. Se llama rana toro, el tipo de rana. Rana toro. Son grandes. Y se comen las patas traseras y literalmente es como comer pollo.
1: Se come la carne.
2: Se come la carne, sí, el huesito no. Es como que la...
1: Pero,
2: la...
1: ¿Y se pela?
2: Se pelan y te quedan... Es como imagínate una pata de pollo sin piel.
1: Sí.
2: Bueno, la pata de la rana sin la piel. Y se cocina generalmente con morilla, que es un hongo, es el hongo de los pitufos.
1: Ajá.
2: Con crema. Es un plato muy, muy, muy bueno en seco.
4: ¿Y es caro? Rico.
2: Bueno, casi sí. Todos estos platos son... Casi todos menos el anticucho son bastante caros. Porque no hay mucho producto.
1: Claro, y aparte es una rana, no te llena, ¿no? ¿Qué es? ¿Una entrada?
2: No,
1: una
2: te comes un montón, ¿no?
1: ¿Qué te comes? ¿Mil ranas?
2: Sí, sí, es como alitas. Imagínate como una alita
0: como
2: de pollo.
0: Como alita de pollo, pero con menos.
2: Sí.
1: ¿Pero con qué se come? ¿Con una salsa?
2: Con una salsa, con trufa, con morilla. Es un plato de alto nivel.
1: Ajá.
2: No confundamos la rana con el sapo.
0: No.
1: ¿Qué? ¿El sapo se come? No.
2: Y si no comes el sapo,
0: ¿eh? No, un sapo alguna vez usted sí, todo.
4: Sapo, dale.
1: Perdón, este libro lo vamos a sortear para la gente.
2: Sí, es de ustedes.
1: No, se lo vamos a regalar a la
2: sí,
1: gente.
2: Sí, como quieras.
1: Después, el Sos infeliz y es tu culpa. Sí. La tercera
0: fuerte
1: edición.
0: El título.
2: La tercera edición, salió en tres ediciones.
1: En tres ediciones, che, ¿cuántas ediciones? Este se lo vamos a regalar a la gente. Después vamos a explicar cómo se lo sorteamos. Probablemente la semana que viene con el de Dani Arcucci y todos los libros que vamos a ir recopilando.
2: Bien.
1: Bueno, ¿qué más, Marcos?
2: Después tenemos uno que es súper raro,
1: sí.
2: Que es asiático. Lo voy a contar, es muy difícil como de que me lo entienda a través de una radio, ¿no? Pero es la saliva de la golondrina que cuando... Escuchá,
1: no joda.
2: Que cuando se hace su nido con la saliva y ramitas y cosas, forma un nido, ese nido se colecta y se hace una sopa de pájaro, se llama... Y es uno de los platos que puede llegar a salir hasta 600 euros el plato.
4: No, bueno, pero es joda. El que lo paga, discúlpame, pero...
2: Son millonarios.
4: No, bueno, sí. Pero además de millonarios...
1: La baba de la golondrina.
2: La baba de la golondrina. No te comes a la golondrina, ¿eh? Es la saliva de la golondrina que hace su nido. El nido se cocina en una sopa y eso se llama sopa de nido de pájaro.
1: Escuchame una cosa.
2: Eso no lo probé.
4: Así te roban en Palermo.
2: Eso no lo probé.
1: ¿En dónde se vende eso?
2: Eso es originario de Japón.
1: ¿En Japón?
2: Sí, igual se usa en todo el mundo y está... En todo el mundo. O sea, en restaurantes de muy, muy alto nivel. Ese es uno de los platos. ¿Sabes dónde lo muestran este plato? En la serie Succession. ¿La conoces?
1: Sí.
2: En HBO.
1: No, no la vi, pero sí.
2: Son todos millonarios, básicamente.
1: Que ¿cómo compruebo yo que en mi sopa de 600 euros está la baba de la golondrina?
4: Es para cagar a la
2: y
4: gente.
2: Y si vas a esos restaurantes, generalmente no juegan con eso porque se están jugando su reputación. Estamos hablando de mucha, mucha plata. No sé, 1.000, 2.000 euros una cena.
1: Ajá.
2: Estamos hablando de mucha plata. No todo el mundo puede acceder. Pero ese plato...
4: ¿Y vos que sos tan crítico? ¿No te parece una pavada ese plato?
2: Todo lo que dije hoy me parece una pavada.
4: Ah, bueno.
2: El concepto de... Yo, bien, para mí es una comida... La comida que es para el 0,1% de la población me parece una estupidez.
1: Ajá.
2: A mí me gusta que, que todos puedan probar la comida que...
1: Pero aparte es simplemente para pertenecer a un grupo de élite y decir, che, yo me gasté esto. Eso
2: ni
1: es
2: hablar.
1: Una idiotez.
2: Ni hablar, pero... Sigue siendo una comida bastante extraña. De hecho, creo que es la más rara de hoy.
4: Sí.
2: Lejos.
1: La baba de golondrina.
2: La baba de la golondrina que hace un nido con esa baba. Pero
1: aparte, ¿quién es el que se le ocurrió decir, che, ¿por qué con la baba de la golondrina no hacer una sopa?
4: No, cosa. Es joda, es joda.
1: Para hacerse un tarado es un genio. Sí. Porque le saca a alguien 600 euros para meterlo en una sopa.
2: La mayoría de los restaurantes tipo Estrella Michelin de alto nivel, menú por pasos, que son muy, muy caros, lo que diferencia a ese restaurante de otros es que el producto es muy extraño. En todos los casos. O sea, por ahí es una valla que nace en la selva, que hay 10 en todo el mundo. Entonces, como que lo que vos estás pagando ahí es la exclusividad de comer eso.
1: Ajá.
2: Por ahí, ni siquiera por ahí sé si es rico o es feo.
1: Ahí Tommy, ahí
2: es lo comiste.
1: Tommy podría llevar ahí en
2: Tommy
1: la primera cita. Claro, podría llevar ahí a...
4: ¿Lo ves comiendo baba de golondrina, Tommy?
1: Sí, sí, una sopita de baba de golondrina. ¿Por qué no? Bueno, ¿qué más tenemos?
2: Tenemos tres más. Uno no es tan raro para nosotros porque acá se come, pero tenés que tener como el cerebro... permisivo, porque es el steak tartar, ¿saben lo que es?
1: El startup, el celular.
2: Sí, el steak tartar es carne picada cruda.
1: Ah.
2: Con una yema cruda, con mostaza de
1: Dijon. Sí, lo vi, se hace un circulito, ¿no?
2: Se hace como un circulito, se pone una yema arriba. En algunos casos, bueno, ese sería como el más gourmet de todos y también está en la comida por ahí de Armenia.
1: ¿Pero con limón se come eso o no?
2: Se pone con un poquito de limón.
4: ¿No es peligroso?
2: A ver,
1: el doctor Montes de Oca no nos deja comer.
4: No.
2: De hecho, ese es uno de los mayores problemas que tiene, que vos te comes carne cruda.
1: Y te podés contaminar, te podés intoxicar.
2: Sí, o sea, si el proceso está muy cuidado, hay chances, pero también hay chances por ahí de contraer muy bajas. Salmonella comiendo un huevo frito.
4: Claro.
2: O sea, hay cosas que estamos un poco expuestos, aunque no querramos. A mí principalmente no es un plato que me guste, pero no veo mucho a un argentino.
1: ¿Lo probaste?
2: Sí, obvio.
1: ¿Comiste esa carne cruda?
2: Súper.
1: ¿Es rico?
2: Es súper rico, pero es como que todo el tiempo que estás masticando estás pensando, estoy comiendo carne cruda, tenés que como desechar ese pensamiento.
1: No, no se puede. Sacar esos prejuicios, ¿no?
2: Es súper raro, es súper raro. Pero... no es feo.
1: ¿Y es caro eso también?
2: Sí, también es caro.
4: ¿Profe, vos probaste la carne cruda?
0: No, cruda no. Siempre un poco
1: tibia. Cruda no.
0: Jugosa, tibia. Jugosa no cruda, claro.
1: ¿Jugosa? ¿A usted le gusta jugosa?
0: ¿Jugosa a usted no le gusta?
1: A mí me gusta punto.
0: Bueno, pero a veces hay gente que come la carne roja, ¿verdad? Como dice Marcos.
1: Marcos.
0: Roja.
1: Súper jugosa.
2: Súper. Blé se llama el...
1: Claro. ¿Cómo se llama?
2: Blé.
0: Escúchame, y al extranjero le gusta mucho, ¿no?
2: Sí, porque sabe comer.
0: Mira. ¿O les obligan a comer así?
2: No.
1: El que pide la carne bien cocida no sabe comer.
2: No sabe comer, se tiene que ir del recinto. Instantáneamente tiene que ser expulsado.
0: Sí, o sea, cocida ya al extremo no.
2: Sí.
1: Horrible. Bueno, creo que te quedan dos más, pero escribe, ¿quién escribe?
4: Ay, no me digas.
0: El Balar.
2: El uno.
1: Ajá, ¿perdón, cómo?
2: Mi alma legal.
1: Bueno, es claro.
0: Llévatelo.
1: No sabemos si tiene alma y no sabemos si tiene legalidad. Pero escribe Marcos Dichesa. No, perdón, Marcos Dichesa. Néstor Parisi, y dice, Marcos, dos puntos, sea en la radio o en la feria del libro, te admiro, quiero y
2: siempre
1: respeto.
2: Está libre hasta ahora.
1: Está el pedo todo el día. Me gusta tu nueva versión suelta, que se anima a decir las cosas que antes callabas. No sé a qué se refiere, la verdad.
2: Cambié algo.
1: Postdata, a mí me gusta mucho comer almejas, dice.
2: Siempre hay postdata.
0: ¿Almeja le gusta comer?
1: No, es un asqueroso.
4: No lo hacía comiendo almeja.
0: Yo tampoco. ¿Y la juntará así de la arena?
1: En la playita.
0: En la playita, mete la mano.
1: Con la palita lo veo.
0: Sí.
1: Lo veo con la palita y la zunga al doctor Néstor Parisi. Bueno, perdón por esta desubicadez del doctor Parisi. ¿Qué más?
2: No, lo queremos, lo queremos.
1: No lo queremos.
2: Y después hay algo que es bastante raro, esto no sé, no le va a gustar, que es un queso italiano que se llama Casu Marzu.
1: Ajá.
2: Que es como, imagínense un Roquefort, hasta ahora estamos bien.
1: Sí.
2: ¿El Roquefort lo conocen?
1: Sí, sí, queso azul.
2: Queso azul, sí. Roquefort se llama el que es originario de allá y el azul es todo lo que comemos acá.
1: Muy bien.
2: Que se come con gusanos.
1: ¿Con gusanos?
2: O sea, tiene gusanos que le dan un sabor particular.
1: ¿Y vos te comes el gusano?
2: Te comes el gusano vivo.
0: No, el gusano vivo.
2: Una aclaración, una posdata como... Parisi, hubo 5 platos que no traje porque eran de una crueldad animal extrema. Ya no me animo a tanto. A comer como animal crudo y todas esas cosas que no, no.
4: Ay,
2: me parece.
4: No, por
1: ¿un animal,
4: favor.
1: ¿Un animal vivo?
2: Se come pulpo crudo, por ejemplo.
1: ¿Pulpo crudo?
2: Pulpo vivo se come.
1: ¿Vivo?
2: Sí, lo matan y ay, lo comes Dios. Moviéndose todavía.
1: No, que se te mueve.
2: Eso está en la película Old Boy, que si no la vieron la super recomiendo. Pero hay, o sea...
1: ¿Pero hay gente que hace eso?
2: Sí, súper, recontra mega sí. Eso existe. Pero bueno, y el último...
1: Pero perdón, ¿el pulpo se te mueve adentro de la panza?
2: Y sí. O sea, está ahí como muriendo, ¿no? O sea, por ahí no sé qué tan rápido tragas, pero ponle que...
4: Rápido, rápido.
1: Ella va a todas.
0: Ella...
1: Es gauchita. Ella responde en todas.
2: Impresionante.
1: Muy bien. ¿Qué más?
2: Cuando empezamos no era así.
1: No, pero porque no se había soltado. Los primeros
0: siempre
1: dos
0: fue así.
2: Es una evolución.
1: Claro. Sí, claro.
2: Y el último que queda, que lo nombramos alguna vez en los programas, es el café de caca.
1: No,
4: el profe levantó la cabeza,
1: ¿eh?
4: Café
1: de caca.
0: Ese es una mierda.
2: Escuchá, es un animalito. Profe,
0: ¿será este? Porque... No será este. No.
4: Cuidado, profe.
2: Es interesante, escuchá. Es un animalito como un... Imagínate como un zorrito chiquitito, que se come las bayas de café.
1: Ah, lo vi. Las defeca y agarran
2: y,
1: eso.
2: Y ahí, sí, y con eso hacen el café y es el café más caro del mundo.
1: Sí.
2: O sea, café de caca es el café más caro del mundo.
1: Sí.
2: Hay gente que le gusta comer.
1: ¿Lo probaste?
2: No lo probé.
1: Ah.
2: Pero
1: ¿acá lo venden acá?
2: Lo tuve en las manos en el paquetito porque fui a un lugar, estaba ahí y...
1: ¿Pero cuánto sale un café de eso?
2: No tengo idea, pero es realmente muy caro. El café ya es muy caro de por sí, pero no tengo idea, pero es muy caro.
1: Ajá.
2: Es muy de elite. Y tenés que saber que te estás comiendo eso. Igual cuando vos te lo comprás, lo dice por las dudas y está la fotito del bichito que se lo come porque tipo como...
1: Pero pará, acá lo venden, ponele en cafeterías de acá...
2: No,
4: ¿Te interesó el café de caca, Dani? ¿Lo querés regalar?
1: Quiero saber cuánto sale.
4: Ah.
1: Quiero saber cuánto sale.
2: Ya
1: ahí lo está googleando, lo está buscando.
2: Pero es algo realmente muy extraño, porque imagínate si alguien se puso a buscar un nido con saliva, alguien se vio que había defecado esto el animal y decidió hacer café con eso. O sea, es súper extraño.
1: Ajá.
2: Pero dicen que lo que hace es que el proceso digestivo del animal como que saca la amargura del grano de café, entonces termina siendo un grano como muy equilibrado, muy rico, muy lindo,
1: más fiel.
2: Pero bueno, tenés que saber qué pasó a través de ese proceso, ¿no?
1: Bueno, un espanto, todo horrible.
2: Todo horrible, un asco, pero bueno.
1: Pero es lo que hay, pero es lo que viene, o sea, es todo eso caro aparte, porque es súper exclusivo.
2: Además vos pensás que vas a pagar por algo muy caro, varios de cientos de euros, por algo que posiblemente no te guste.
1: Ajá.
2: Ese es el problema.
1: Bueno, excelente, Marcos. ¿Algo más que nos queda afuera?
2: No, nada.
1: Nunca.
2: Nunca
1: nada.
2: Este mes, sí. Locro, no se olviden, mayo.
1: Probablemente...
2: Empanada, locro, pastelito, déjense de joder y pónganse a cocinar.
0: ¿Va a traer locro?
2: Yo siempre.
1: No traiga, no tiene que traer nada.
2: Ah, me pediste...
1: No,
0: si hace...
2: Voy a hacer y te voy a traer, profe.
0: Ahí está.
2: Pero pará,
1: si
2: te lo comes en el momento.
0: Ah, sí, pero a las 4 de la tarde.
2: Bueno, una cucharadita.
1: Sí.
2: Para probar...
0: Si
2: ¿aprobás o no aprobás?
0: Para probar y después me lo llevo.
2: Pero sinceridad total, ¿eh?
4: ¿Pero confías en el paladar del profe?
2: Sí,
0: es un buen paladar.
2: El paladar.
0: Tráigalo. Locro. ¿Sí?
4: Claro.
0: ¿Quiere usted también?
1: No, yo no, jamás. Yo no pido, no soy un cara dura.
5: Café de caca, profe. Sí.
0: ¿Cuánto? No, el café de caca. No.
5: Te voy a comprar a tu nombre, café de caca. Lo estoy cargando en tu tarjeta de crédito.
0: Ah, ¿cuánto vale?
5: $182, $254,000 sale el paquete chiquitito.
1: ¿Y cuánto café hace? ¿Cuánto café hace con eso?
2: Y 10.
1: ¿10 cafés?
2: 10 cafés dobles haces.
1: No,
2: sí. No, es muy caro, muy caro.
0: Iba a decir que se lo metan. No,
1: no. De ahí viene. Bueno. Marcos, gracias por venir.
2: Por favor,
1: sus redes, por favor, donde la gente, su canal de YouTube, donde tenemos todas las recetas.
2: Canal de YouTube, Marcos Di Cesare, e Instagram, Marcos-Di Cesare.
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8: Charlar con lo que tiene que ver con la periferia del fútbol. Hemos hablado con dirigentes, hemos hablado con videoanalistas, con preparadores físicos, con muchos que están dentro del mundo del fútbol, pero no son quienes patean la pelota. Tenemos conectado del otro lado a Guillermo Fechenbach, que es representante. Eso es algo que hemos hablado con él por privado, pero queremos decirlo también públicamente. Esta nota es con el objetivo de hablar un poco del mito y de la realidad y de la vida del representante en el fútbol argentino, cómo trabaja con la familia de los chicos, cómo trabaja con los jóvenes desde tan pequeños, cómo trabaja con los clubes, cómo es que hace un representante para tratar de ayudar y no para tratar de complicar la carrera de un jugador de fútbol. Esto lo hemos hablado con Guillermo, pero me parece que está bueno también decirlo al aire previo a la nota. Guillermo, aquí Germán Trucci, estoy con Mati Cuaranta, con Tomás Rodríguez Couto. ¿Cómo va eso? Buen domingo.
9: Germán, Mati, Tomás, un gusto saludarlos, escucharlos y bueno, este intercambio que me propusieron que me parece absolutamente sano y que es interesante, obviamente desde el punto de vista de quien habla, después, como en toda profesión, hay muchos representantes, es muy heterogéneo, muy variado, como en el periodismo, como en cualquier profesión, pero intentando obviamente tratar de sacar conclusiones juntos, ¿no?
8: Sí, por supuesto, a nosotros lo que nos gusta es eso, es tratar de entender un poco cómo es que funciona el trabajo de un representante en el día a día. Entiendo que eso ha cambiado a lo largo del tiempo. Antes quizás no había tanto representante cuando los jugadores tenían 8 o 9 años. Ahora entiendo, Guillermo, eso es un poco más común y ustedes trabajan ya con futbolistas, no solamente menores de edad, sino realmente muy chicos, ¿no? Y ahí hay un trabajo que tienen que hacer en conjunto, no solamente con la familia, sino también con el club.
9: A ver, es cierto lo que vos decís, ha cambiado mucho, hay mayor cantidad de representantes y hay una forma de trabajo que se diferencia mucho a lo que ocurría quizás hace 15, 20 años. Bueno, a mí me tocó jugar en divisiones inferiores, yo soy categoría 86, bastante grande ya, igual tengo algunos ex compañeros que todavía siguen jugando, pero en ese momento hasta edad de reserva, quizás de cuarta, era muy difícil que se acerque un representante o que venga una empresa a querer trabajar con uno. Hoy es cierto, hay chicos que de pronto tienen 9, 10, 11 años y que ya cuentan con propuestas, ya hay representantes que se les acercan. Yo particularmente, y en esto les doy una mirada que es absolutamente personal y que no tiene por qué involucrar a nadie, a mí no me gusta trabajar con chicos de esa edad. Yo creo que no hay mucho, no hay nada en realidad que el representante le pueda aportar más que una solución económica, que puede ser viable, que puede ser positiva, pero yo siento que hasta determinada edad los chicos se tienen que divertir, tienen que disfrutar, me tienen gusta. Que madurar, deben crecer, y después ya hay tiempo para pensar en un jugador que se pueda suponer profesional, que pueda hacer una carrera. Me parece que hay que darle tiempo y que cualquier aparición externa a una edad tan temprana, a mi criterio al menos, es sumamente invasiva.
8: Comparto humildemente el punto de vista, yo creo lo mismo, Guillermo, pero entiendo que hay, como hay distintos estilos de periodistas, hay distintos estilos de representante, y hay quienes sí prefieren, ¿no?, trabajar desde chicos, y ahí ya empieza algo que, creo yo, sabrás mejor vos, es, bueno, le alquilamos un departamentito, le damos una mensualidad, le compramos los botines, y después el chico, lo digo entre muchas comillas, queda un poco preso de esas decisiones que tomó, teniendo 12, 13 o 14, y luego el representante empieza básicamente a manejar la carrera cuando a lo mejor el jugador es muy chico para entender la toma de decisiones de esa edad, ¿no?
9: Es que se contamina el chico y también hay que mirar con mucho recelo cómo se comporta la familia, porque una cosa es la familia laburante que no llega a fin de mes y que necesita un empujón y está fantástico, y otra cosa es la familia que se quiere prender del pibe, que también hay a montones, y eso particularmente es algo de lo que yo me alejo y en lo que prefiero no involucrarme. Después el jugador, yo no lo juzgo, es lo que vos decías también, un chico que a los 11 o 12 años ya se acostumbra a que le den una mensualidad, que le compren el mejor celular, porque también el representante queda preso de su competencia. Claro. Che, me pide un teléfono, si no se lo compro yo, viene otro y se lo compra. Entonces, entrar en esa guerra, primero que es complejo porque la carrera de jugadores juveniles tiene muchos vaivenes, muchas ida y vueltas, desde lo futbolístico, de lo físico, de lo anímico, de lo familiar, y después entrar en una competencia donde el chico también queda preso de eso, porque si a vos, de alguna manera, entre comillas, te educaron de esa forma, después a medida que vas creciendo, tu ambición también crece. Entonces, lo mejor que puede hacer, a mi criterio, una familia que tiene un chico que pretende ser jugador de primera, no importa si es bueno, es malo, es regular o es un fenómeno, es cuidarlo. Y si lo puede ayudar, que lo ayude, y si no llega a comprar el botín, porque hoy no es barato ser jugador de fútbol, ¿eh? Eso también es bueno aclararlo. Hoy un buen botín cuesta plata, un buen par de zapatillas también, los viajes, la familia se hace mucho sacrificio, pero quizás es mejor buscar esa ayuda, ese empujón que uno necesita en el entorno o en alguien de confianza, que de pronto ya empezar a firmar contratos, empezar a meter al chico en un ámbito que a mí particularmente me parece que a esa edad no le corresponde y no le termina haciendo bien.
10: Guillermo, sin entrar en nombres puntuales de gente que hayas o sigas representando, ¿alguna vez te pasó que un jugador le hayas dicho, mira, preferible que en esta transferencia, en este próximo paso en tu carrera, sea ganar menos plata, pero que ese empujón te permita hacia adelante después quizás proyectar un mejor club?
2: Jugar.
10: Porque hoy claramente hay muchas propuestas que quizás hay jugadores que tienen 19, 20 años y que no se los quiere el Inter Miami o los quieren otros clubes, que está bien, obviamente la propuesta económica debe ser muy seductora, debe ser inalcanzable, pero en materia deportiva después se pierden y es difícil que puedan mantener una buena carrera profesional. ¿Te pasó algún ejemplo parecido?
9: Lo hemos hecho muchas veces y ahí también está la confianza que el jugador pueda tener en el representante y también la buena predisposición del representante de decir, che, pará, acá no ganemos tanto, porque evidentemente si el jugador gana más, nosotros también lo hacemos. O sea, claro, no es que resigna solo el jugador, sino que tiene que resignar uno. Pero yo creo que la gran clave del representante, cuando a mí me dicen sintetizá tu laburo, nosotros tenemos que diseñar carreras deportivas. Después hay un montón de acompañamiento, de apoyo, de cosas que vienen, si se quiere, en un segundo plano. Pero la idea nuestra es pensar una carrera deportiva que sea lo mejor posible para el jugador, porque obviamente si eso ocurre, también nos pasa a nosotros. Y en cuanto a la pregunta que vos me hacías, me permito darte un ejemplo de la realidad, porque él también lo ha contado, entonces no hay ningún problema en que esto lo diga. Es lo de Marco Miljevic. Marco, para este último mercado, tenía propuestas que desde lo económico obviamente eran mejores que la de Racing. No porque Racing le haya hecho un mal contrato, ni mucho menos. De hecho, tanto él como nosotros estamos absolutamente conformes y tranquilos con el trato que le brinda Racing. Pero había ofertas del exterior de clubes que indudablemente podían darle un mejor salario, un mejor pago a la firma, quizás otra calidad de vida. Pero la apuesta de Marco fue deportiva. Consensuada con nosotros, lo charlamos mucho tiempo y entendimos que para apuntar a jugar el Mundial, donde él tiene chance de hacerlo con la selección de Estados Unidos, lo mejor era hacerlo en un club de los más grandes de Argentina, que juegue Copa Internacional, que tenga otra repercusión, y elegimos Racing, donde además también el proyecto de Gustavo Costa, de Sebastián Sage y demás, nos pareció realmente interesante. Pero allí hicimos foco en lo deportivo y no tanto en lo económico, porque Marco tiene 24 años, y si él anda bien, va a tener grandes oportunidades de quizás alcanzar esos valores que hoy decidió no aceptar, si bien insisto que su contrato en Racing no es para jugar, ni mucho menos. Pero también lo tiene que entender el jugador, y no siempre el futbolista tienen claro que el horizonte deportivo va de la mano con el económico. A veces te viene una oferta, te viene un número sobre la mesa y te marea. Bueno, este no fue el caso, lo pudo hacer, y yo soy un convencido de que ha sido la mejor decisión para la carrera de él.
10: A ver, a rasgos generales, Guillermo, ¿qué tan viciado está el círculo del jugador de fútbol hoy en día, ya en 2026? Entiendo que la familia a veces pretende, sobre todo con jugadores muy chicos, con menores de edad, salvarse, entre comillas, económicamente, y lo presionan un poco, y no sé si les interesa tanto la parte deportiva, sino que el chico ya tenga un contrato alto cuando todavía quizás no ha cumplido la mayoría de edad. ¿Qué tan viciado está para ustedes como poder trabajar? También entiendo, y no me hago el sota, que a veces el representante, creo que no es tu caso por lo que nos estás contando, también busca una tajada económica rápido y no le interesa que el club quizás lo haya criado 4, 5, 6 años. Y entiendo que eso lo termina no favoreciendo al chico, ¿no?
9: A ver, los representantes somos culpables de muchos de los problemas que ocurren. Yo no me voy a escapar de eso y le voy a echar la culpa a los dirigentes, a los jugadores. Creo que todos somos responsables. Hoy está muy viciado todo, sinceramente, y esto te lo puedo decir yo desde mi rol, te lo puede comentar un dirigente o hasta un propio futbolista. Después, a ver, obviamente cada entorno, cada ámbito de un jugador es diferente. No hay dos jugadores iguales, no hay dos carreras iguales, no hay dos familias iguales. Uh-huh. Ahora, sí es cierto que va muy en crecimiento esto de la familia que se quiere salvar con el hijo, va muy en crecimiento que los representantes, de pronto, hay casos que incluso terminan pagándole más los representantes que los propios clubes, lo cual me parece que es una barbaridad y confunde al jugador.
10: ¿Cómo sería eso? ¿Cobran un sueldo del club, claro, pero también de representantes?
11: Sobre todo los juveniles, ¿no?
9: Claro, chicos que de pronto tienen firmado el primer contrato profesional, que eso es a partir de los 16 años. Bueno, hubo algunos casos que tomaron bastante conocimiento público en los últimos días, que ustedes ya lo sabrán, pero hasta los 16 años el futbolista no puede firmar ningún contrato porque esto está prohibido por FIFA. Okay. A partir de los 16 años puede firmar contrato profesional al valor que se negocia, o sea, puede firmar por el valor mínimo que tiene estipulado, en este caso la AFA para nosotros, hasta el dinero que se arregle. Ahora, muchas veces, ¿qué pasa? El jugador firma por el mínimo, que es lo que suelen proponer los clubes cuando el chico tiene un buen futuro, y el aporte que le hace el representante termina siendo mayor que el del club, lo cual, a mi criterio, por lo menos es algo que no solamente desfasa la situación deportiva, sino que también confunde al jugador.
10: ¿Ese aporte está reglamentado en un contrato unilateral representante-jugador, o suele ser de palabra? Suele ser, mirá, yo te voy pasando... pero vos mirá que después cuando ganes un contrato mejor, ¿la tenés que devolver o cómo se maneja?
9: Puede estar firmado como no, eso depende del acuerdo de las partes. Todo lo que el representante acuerde con el jugador puede plasmarse por escrito o puede ser de palabra, o puede quedar también en un acuerdo verbal si existe una confianza mutua. Pero independientemente de eso, a lo que yo iba a lo siguiente. A ver. ustedes pueden, de pronto, si les toca ir a algún entrenamiento o después de algún partido, hay chicos que todavía no debutaron en primera y vos lo ves bajándose un cero kilómetro, colgando cadenas que son de valor dólar alto, con el último modelo de celular, decís, che, esto no está bien. Esto no está bien porque son pibes que todavía no lograron nada. A mí me ha tocado sentarme con jugadores, independientemente de lo que uno le dé o le deje de dar, y decirle, che, cuando tengas 10 palos en el banco, actúa de tal manera, mientras tanto, ganátela. Porque, a ver, y doy un ejemplo sin herir ninguna susceptibilidad. Hay pibes que de pronto tienen un cero kilómetro que vale 14, 15 mil dólares y después van a la casa de los padres que les llueva adentro. Entonces, claro, no te compres ese auto o no te hagas regalar ese auto y andá a regalar la casa a tu viejo, que de última es la familia la que se esforzó, la que te empujó, la que te ayudó, la que te apoyó, porque si no te mareás y te vas al boliche y te alquilás un departamento caro. Y después, si no se, porque si se te da, está todo fantástico, ¿eh? Si tu carrera progresa, te vas a Europa, te venden. Ahora, y si no, ¿cómo volvés de eso? ¿Quién se hace cargo de eso? Porque después, el representante que te daba una fortuna desaparece, el amigo que te acompañaba al boliche no está más, y te quedas solo. Claro. Y el golpe puede ser tremendamente duro, porque el chico en ese momento no lo ve, pero después, cuando vas a 200 y te frenan en seco, es complicado. Entonces, yo creo que también hay que hacerle entender al jugador, sobre todo al que todavía no llegó o al que todavía no lo logró, que hay una vida por fuera del fútbol y que tenés que tener sobre la tierra para entender, los pies sobre la tierra para entenderla, si no se te hace realmente bravo.
11: Guillermo, y pues, claro, está buenísimo lo que contás, también está, no sé si hasta, incluso antes de los 16 años, por supuesto, ustedes suelen ayudarlo con botines o con la pensión, con todo eso, y después no todos llegan, o sea, ahora estamos viendo a Vinicius tratando de hacer el 2-1 al Rayo Vallecano, no son todos Vinicius, entonces la gran mayoría de las historias son de las que no se saben. ¿Hay algún equipo, vos por en tu caso puntual, trabajás con algún otro equipo, no sé si de profesionales, de psicólogo, de chicos que, se, digamos, necesita el chico o no, el hecho de tenerlo siempre a cargo? Porque claro, porque ellos a vos te creen, después llega un momento que le dicen una cosa de afuera y te deja de creer. Y son se hacen complicadas muchas situaciones que vos por ahí, o sea, vos estás preparado por un montón de experiencias, pero por ahí decís, un profesional se puede encargar de un montón de cosas también dentro de tu equipo.
9: A ver, respecto a la psicología, yo creo que todos los seres humanos de la Tierra necesitamos estar inmersos en ese campo y necesitamos un profesional que nos ayude, que nos guíe, que nos dé una mano. Siempre que el jugador también se deje ayudar, porque vos tenés un jugador que de pronto se lo decís una vez, le insistís y no quiere ir, tampoco lo podés obligar. Pero el psicólogo, a ver, hoy en los clubes ya existe la figura del psicólogo deportivo, incluso desde las categorías juveniles, porque es importante no solamente que le marquen el camino, sino que los chicos se encuentren en un campo de desahogo, quizás con una persona que no sea de su entorno, que no sea de su confianza, donde puedan hablar libremente de sus inseguridades, de sus miedos, de sus situaciones. Para mí, la parte psicológica es fundamental, insisto, siempre que el jugador se preste y se entienda, porque si no lo hace convencido, no te suma nada. Después hay otros campos que también son importantes. Hoy la alimentación en los últimos años también es medida con mucho cuidado, con mucho celo. Si se puede trabajar con un nutricionista, con una nutricionista que pueda preparar un plan de dieta mejor, sobre todo para los chicos que no están inmersos, por ejemplo, los juveniles. Hay muchos que están en una pensión del club y no necesitan que les prepare su dieta porque ahí ya la tienen perfectamente cumplida. Ahora, el que vive en la casa con la familia, en eso sí está bueno invertir. Invertir en que el jugador coma como corresponde, que haga las cuatro comidas, invertir en que descanse de manera correcta. Pero una cosa es invertir en lo deportivo y en la carrera, y otra cosa es invertir en que le compro el último auto, porque si no viene otro y se lo lleva. Le compro el reloj que me pidió de marketing. A ver, yo siempre digo esto y lo discuto mucho con mi equipo de laburo. Si hay un jugador que nos quiere dejar porque hay otro que le ofrece un auto mejor, que se vaya porque ese jugador no te sirve, porque el día de mañana te va a dejar igual. Hoy lo salvás con un auto, mañana es una nave espacial, después es un helicóptero. Entonces, también hay que entender los valores del jugador y también hay que trabajar con jugadores que entiendan que el futbolista tiene la gran ventaja de que si le va bien, la plata le llueve, en el buen sentido, ¿no?
10: Y en eso, Guillermo, pero me gusta el tema. Sí. En eso de que lo ayudan a que coma mejor, el laburo del representante a veces también es, che, vení, vamos al súper juntos, o voy con tu familia, o hagamos la compra del súper, te muestro qué tenés que comer, qué no tenés que comer, dejá de comer comida chatarra, dejá de comer alfajor todos los días. ¿Es un poco también eso, meterse un poco adentro de la casa del jugador, sobre todo cuando son tan chicos?
9: Es meterse hasta donde te dejen meterte, valga la redundancia, como primera medida. Y en segundo término, también entender que si al jugador le va bien, a uno también le va bien. Que uno no lo hace solamente como un acto de humanidad o de buena leche, sino también porque es parte de del progreso y del beneficio que uno puede tener a futuro. Esto yo soy absolutamente sincero, porque tampoco quiero parecer en esta entrevista que soy de pronto un benefactor de los futbolistas. Obviamente uno hace su trabajo y cobra por su laburo, desde ya. Obvio. Pero después sí, claramente uno tiene que tratar de ayudar en todo lo que pueda, y hasta donde no llega, por ejemplo, en lo nutricional, yo puedo aconsejar hasta cierto punto, pero después hay gente que se preparó, que estudió, que trabaja de eso, y está bueno que se involucren ellos. Uh-huh. Lo mismo en la parte psicológica. Es decir, yo todo eso lo veo como una inversión y lo veo como una ganancia futuro del jugador juvenil y del jugador profesional también, porque el futbolista profesional, cuando todavía no constituye una familia, cuando quizás está soltero o está ganando sus primeros contratos, muchas veces no se ocupa de lo que es lo que se llama el entrenamiento invisible, de descansar bien, de comer como corresponde, y ahí tenés que buscar cuál es la beta que mejor le quede a cada jugador. En algunos casos aprenden a cocinar, lo hacen bien, se amigan; en otros casos es visitar a un nutricionista que le prepara un plan de dieta, comprarlo con las viandas que vienen al freezer, que eso lo hacen jugadores, incluso te diría, no solamente profesionales, sino de enorme carrera. A ver, al jugador no hay que obligarlo a cocinar, no hay que obligarlo a que se lleve una vianda al club, que la mayoría de los clubes te la dan inclusive. Lo que sí tiene que tener, que tiene que comer bien. Por suerte hay un montón de herramientas, y por suerte, cuando vos tenés dinero a disposición, las herramientas sobran, o sea, ahí no tenés ninguna excusa.
11: Y en vacaciones, ahora que pasaron hace muy poquito, ¿cómo se lidia con eso? Hay permitidos, bueno, y tiene que haber algún límite, pues si no es un descontrol.
9: Yo en las vacaciones particularmente no me meto. Creo que ahí el jugador tiene que tener su autocontrol, su permitido también, porque a ver, estamos hablando de personas, no de robots. Obviamente, si estás de vacaciones y te tenés que presentar en una semana y te querés dar un gusto, dátelo. Lo mismo en la semana, qué sé yo, los jugadores, la mayoría de los planteles se juntan una vez por semana a comer un asado, y ahí obviamente se dan un gusto de más. Si quieren tomar una copa de vino, se la toman, está perfecto. Yo creo que es todo su justa medida y en su debido equilibrio. Después, obviamente, el jugador necesita también tener esos permisos, necesita también darse esos gustos para poder sobrellevar el día a día, que no es sencillo, también hay que entender eso. El jugador sacrifica mucho en pos, lógicamente, de hacer una carrera que no deja de ser el sueño que cumplió y para que trabajó, pero hay mucho sacrificio de joven, y hay mucho sacrificio también cuando te toca estar en primera, donde la competencia es enorme.
10: Guillermo, ¿alguna vez te tocó mediar entre algún conflicto jugador-entrenador? Viste que muchas veces hasta incluso intervienen las familias cuando, no sé, el entrenador lo pone un jugador en una posición que no le gusta o lo hace estar mucho tiempo en el banco de suplentes. Han existido expresiones muchas veces de familiares que dicen, bueno, el problema no es cómo está el club, sino lo que hace el técnico que no pone a este jugador. ¿Te ha tocado? E incluso también te pregunto si trabajás con alguna agencia de estas nuevas, donde quizás el jugador recibe datos puntuales de información, métricas, y en las cuales puede mejorar determinadas actitudes por fuera del club, por fuera del entrenamiento.
9: En cuanto a la primera pregunta, yo particularmente siempre prefiero no involucrarme en un conflicto que puede tener el jugador con el entrenador, salvo que por casualidad uno tenga una buena relación con el entrenador y entonces pueda mediar las partes. Si hablamos de jugadores de primera, que son obviamente profesionales y que tienen ya una carrera realizada, siempre lo mejor es que el jugador se siente con el entrenador, lo resuelva y vean hacia dónde apunta eso. En cuanto a los juveniles, yo creo que si no te toca jugar, tenés que esperar. Por algún motivo el entrenador no te está poniendo, y en el peor de los casos, al año siguiente el técnico te cambia. No creo que el representante sea la persona indicada para meterse ahí. Y respecto a la cuestión de los datos, nosotros sí, por supuesto, tenemos gente que se ocupa de las métricas, no tanto de lo físico, porque hoy el jugador, es lo que te decía anteriormente, recibe su información de los GPS de entrenamiento de partido ya desde novena división en adelante. Entonces, eso, por suerte, y lo celebro, ya lo hacen los clubes de manera autónoma. Sí, nosotros trabajamos mucho con las estadísticas, trabajamos con otro tipo de valores que son buenos que los jugadores las tengan en cuenta. A mí no me vuelven loco las estadísticas, porque de pronto a vos te dicen, che, tal jugador erró 12 pases en un partido. Bueno, hay que ver cuáles son los pases que erró, si arriesgó, si no arriesgó. O sea, son números que te permiten tener un pantallazo más, no guiarse por eso, porque sería caer en una trampa matemática, y el fútbol es mucho más que matemática, pero uh-huh. Es información que está bueno procesarla, que está bueno cotejarla con lo que uno ve, con lo que uno escucha, con lo que el mismo jugador aprecia dentro de la cancha, como para tener en cuenta y evaluar, ¿no?
12: Te hago la última, Guillermo, y te agradezco el tiempo. En partidos de octava, de novena, de séptima, de sexta, con chicos tan pequeños, jugadores de fútbol que están recién en la etapa de formación y de desarrollo, entiendo que existe, no sé si es un mito o una realidad, el representante a la casa, ¿no? Los que a la casa, digo con Z, los que van a ver a los jugadores y termina el partido y rápido van, les hablan, quieren hablar con la familia, les preguntan si están los padres para hablar con ellos. ¿Eso existe o ya no tanto?
9: No, existe absolutamente y cada vez más. Y, claro. Y a ver, como dije antes, hay representantes que tienen unas intenciones que son positivas, otros representantes que quizás son de los que hablábamos anteriormente. Yo no quiero meter a todos en la misma bolsa, pero sí, la cantidad de representantes que vos te vas a encontrar, si vas a ver un partido, ya no te digo de cuarta, quinta, sexta, de novena incluso, de los chiquitos que recién arrancan, es enorme.
12: Bueno, Guillermo, te agradezco la claridad, te agradezco la charla, la verdad que está bueno nosotros en este programa que nos gusta hablar un poco de todo, no solamente del fútbol, sino también de la periferia, y creo que la vida del representante es un tema que teníamos pendiente. Entiendo que sos periodista, así que también se nota tu oratoria y tu claridad para hablar del tema. Te agradezco, te mando un abrazo y bueno, te deseo lo mejor en este año.
9: No sé si voy a ser siempre representante, siempre periodista. Ahora, obviamente, sin ejercer, por una cuestión de incompatibilidad, de intereses, creo que claro. Éticamente no se, claro, no se puede hacer las dos cosas, pero sí, el periodismo es algo que uno lleva hasta el último día de su vida. Les mando un gran abrazo y obviamente les agradezco por haber pensado.
11: Para meterle con los cuentos, en todo caso.
12: Claro.
11: ¿Eh? Ahí bajo perfil.
9: Me gusta mucho escribir, sí.
11: Después los publicás, después más tarde.
12: Claro.
9: Lo tengo absolutamente abandonado, pero en algún momento tengo que retomar.
12: Abrazo,
9: te agradezco también por eso. Abrazo, chicos.
12: Abrazo, buen domingo. Guillermo Fechenbach, representante.
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1: Países Bajos va a jugar su séptima larga en la historia de los mundiales. Nunca ganó. Tres derrotas, tres veces lo definió desde los 12 pasos. Argentina jugó 9 alargues. Este es el décimo. Perdió una vez.
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2: Marquinhos. ¡Para la fuera! ¡Afuera Brasil! ¡Afuera de la Copa del Mundo!
1: La única vez que Brasil había perdido una tanda de penales en Copa del Mundo. No, México, fue. 1986.
0: A creer.
1: En la historia de la Copa del Mundo, solamente hay 3 ediciones donde 2 jugadores de Argentina marcaron al menos 4 goles. En el 78, en el 86, en el 2022, Lionel Messi llegó ayer a su 5º gol y la araña que pica, Julián, llegó a 4. 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

0: Tocaron.
1: Está Orlando Gil.
2: Mirá.
1: El de San Lorenzo.
3: No hay ningún boludo.
0: Vamos, Orlando.
1: Que hoy no juega porque está lesionado.
4: ¿Y los delanteros quiénes son?
1: Por Ángel eso Romero dije está. Ángel Romero.
4: Está ¿quiénes están de delanteros?
1: Ángel Romero, Ramón Sosa, Antonio Sanabria, Miguel Almirón. Está Romero Gamarra, el Cacu, ex Huracán. Está Enciso, compañero de
3: Vareiro.
1: No está Vareiro, no está Arce, no está Ronaldo Martínez. Está Cubitas.
0: No está Ronaldo Martínez, mira.
1: Está Junior Alonso.
3: Chilaver.
1: ¿Cómo está Chilaver? Pará.
3: Pablo Jiménez.
4: A otro que está que
0: por me, favor,
4: le tocó
0: Chilaver.
4: A mi ayer es Nico de la Cruz.
3: Está.
4: Uruguay.
1: En Uruguay, sí.
3: ¿Pipino bueno. Cuevas está?
1: ¿Cómo está Pipino Cuevas? No
0: está
1: juega
0: la mamá
1: más.
0: De Pipino en unas fotos con el arpa. ¿Te acordás?
1: Bueno, mirá la hora que es, 8 y 6, perdón, nos fuimos a cualquier lado. Vendamos un poquito, sí, que nos tenemos que informar aparte. Y a la vuelta nos va a explicar Dani Martini qué pasó ayer en la quali.
0: ¡Ay, Dios!
1: Tanto escándalo, no tanto escándalo con Albon, con...
4: ¿Y a qué hora es hoy la sprint?
1: Escándalo.
0: ¡No! A la 8, una. ¡Sale 8!
4: ¡Ahí!
0: ¡El 8!
1: A la 1.
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0: Ángeles. El presidente argentino expondrá el 6 de mayo en la 29ª edición del foro bajo el lema Liderando en una nueva era. Asistirá acompañado por el canciller Pablo Quirno y el embajador argentino en Estados Unidos, Alec Oxenford. El evento reúne referentes mundiales de finanzas, tecnología y políticas públicas para debatir soluciones a los desafíos actuales. Lisandro Catalán defendió su salida del Ministerio del Interior como parte de una decisión del presidente para renovar el gabinete. El exfuncionario reivindicó la implementación de la boleta única de papel, destacando que garantiza mayor transparencia e igualdad entre los partidos. También se mostró a favor de eliminar las PASO por su alto costo y por considerar que no cumplen su función. La ciudad de Buenos Aires eliminó todos los peajes manuales y adoptó un sistema 100% digital sin barreras en las autopistas. El nuevo modelo funciona mediante pórticos con cámaras y sensores que identifican patentes y dispositivos telepase. La medida busca agilizar el tránsito, reducir la congestión y mejorar la seguridad vial en los accesos. El uso de telepase es obligatorio y quienes no lo utilicen podrán ser sancionados por evasión de peaje. Los ataques aéreos de Israel en el sur del Líbano dejaron al menos 12 muertos, entre ellos una mujer y un niño. Los bombardeos impactaron en zonas habitadas, generando preocupación internacional por el aumento de víctimas civiles. Equipos de rescate y la Cruz Roja trabajaron entre los escombros, mientras se teme que el número de fallecidos aumente. El gobierno libanés condenó el ataque y la comunidad internacional insiste en frenar la violencia, aunque sin resultados concretos. 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A su término, Boca visita a Central Córdoba de Santiago del Estero con el relato de Julián Fernández y los comentarios de Nani Senra. Cierran la jornada de partidos San Lorenzo e Independiente. 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Pasamos un repaso rápidamente por estado de tránsito y transporte para saber en qué situación se encuentra y si utilizás hoy, te mueves con algunos de los transportes que te vamos a comentar a continuación para que sepas en qué situación se encuentra todo. Vamos por el subte. Rapidísimo, las líneas están funcionando con normalidad, Premetro también. Hay algunas estaciones que están cerradas, esas las venimos obviamente durante la semana. Cicuti, nuestro queridísimo Fer, también anuncia el estado de algunas estaciones. Tienen que ver con la línea A y la línea D, que están cerradas por obras de renovación integral. Se trata de la línea A, la estación Piedras, y la línea D, la estación Tribunales. Son las que están cerradas por obras de renovación integral. En cuanto al tránsito, a esta hora que tenemos para decir, reducción de calzada por un micro balizado sobre el puente Rigoló, que está fuera de la autopista en sentido al centro de Berazategui. Esto es autopista Buenos Aires-La Plata, para que sepan. Hablábamos recién un poco de cómo está el tema rutas en cuanto, bueno, es un fin de largo, no tan largo como veníamos acostumbrados, unos XL que veníamos teniendo anteriormente, pero bueno, para algunas personas que se pudieron hacer una escapadita quizás, la autopista la 2 y la 11 se encuentran sin demoras en ambos sentidos. Quizás obviamente ayer sí hubo una pequeña congestión y también mañana dependiendo del horario de vuelta, así que a tener cuidado con eso. Son los puntos que tenemos que tener en cuestión. Hay un choque que ampliaremos en un rato en cuanto tengamos más información, que es un auto, un Audi y un patrullero, que el patrullero habría cruzado en rojo. Bueno, con esto que tienen la potestad de poder pasar en rojo en cuanto si hay un operativo, tanto ambulancias como patrulleros. Bueno, hay un choque en Avenida Callao. Vamos a estar ahora informando en breve cuando tengamos más información sobre este siniestro. En cuanto al clima, ampliamos la información para que sepas cómo está este día y cómo viene el resto del fin de semana y también el comienzo de la próxima semana en Buenos Aires. La actual 10.8, la humedad 67%, la presión 1020 hectopascales, los vientos que soplan de direcciones variables, no hay una dirección bien estimada, pero van a 10 kilómetros por hora, la visibilidad es óptima de 10 kilómetros, la máxima para hoy 18 grados, un cielo algo nublado y ligeramente nublado ya llegando por la tarde. Después a la noche despejado, lo que veníamos diciendo con Gastón desde el principio del programa, luna llena desde ayer y hoy el cielo despejado va a también permitir que hagan de las suyas, como acá siempre se sugiere, para que traiga buena suerte en lo económico al menos. Mañana domingo, mínima de 6, máxima de 18. También algo nublado el cielo, con un sol de otoño que nos viene a abrazar y salvar un poquito las papas del frío, y nos lleva a esta máxima que es igual a la de hoy, mañana también. Comienza la semana con una mínima más alta, por suerte, y una máxima también más agradable. El lunes, mínima de 10, máxima de 22, con un cielo parcialmente nublado. El martes suben ambas temperaturas, mínima de 14, máxima de 23. El cielo ya empieza a estar un poco más nublado. Y el miércoles, mínima de 15, máxima de 22, con la curiosidad que ya llegando para la noche del miércoles hay un pronóstico de lluvia que, al menos según el Servicio Meteorológico Nacional, en estos momentos el pronóstico de lluvias del miércoles es por la noche y entre un 10 y un 40%. La temperatura es mejor, 15 de mínima, 22 de máxima, lo decíamos recién, pero con un pronóstico de lluvia llegando a la noche, lo que deja un jueves nublado durante toda la jornada, con una mínima de 14, máxima de 21, y acercándonos ya al próximo fin de semana, el viernes, mínima de 8, máxima de 16, con un cielo también nublado. En resumen, nos esperan un buen fin de semana, un comienzo de semana también con un solcito que es agradable, y después, ya llegando a la mitad de la semana, un pronóstico de lluvia bajo, pero llegando a la noche del miércoles. Por ahora tenemos mucho por delante, mucho fútbol, mucha información, mucha radio. Hasta las 10 quédate, son las 8 de la mañana, 16 minutos en la República Argentina, y hasta las 10 esto es Sábado Carajo.
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8 de la mañana, 9 minutos en la República Argentina. La temperatura en la ciudad de Buenos Aires, 10 grados, 8 décimas. La humedad, 67%. Javier Milei realizará su cuarto viaje del año a Estados Unidos para participar en la conferencia del Instituto Milken en Los

0: escuchás bien, Ceci, ahí? Sí. Pues te toqué ahí el, la perillita. Bueno, 8 y 20 de la mañana. Nos avisan, y es verdad que está en todos los portales del mundo. Falleció con 59 años Alex Zanardi, aquel piloto de Fórmula 1 que tuvo un accidente que lo dejó inválido, sin piernas. Siguió practicando deporte, siguió reinventándose en cuestiones que tuvieran que ver con la competición y con medirse uno mismo, y fue un ejemplo de vida para mucha gente, de resiliencia para mucha gente. En 2020 volvió a tener un accidente y después de lucharla feo y mucho, bueno, hace menos de una hora que los principales portales del mundo están contando lamentablemente su fallecimiento. Dani Martini, nuestro compañero, que le gusta mucho el automovilismo, la Fórmula 1, le digo, ¿tenés claro Zanardi? Sí, no lo pensó, no lo dudó ni un segundo. Nos tenía que hablar de Colapinto, ya lo hará, pero me parece que esta noticia se impone. Buen día, Dani.
1: Buen día para todos, ¿cómo están?
0: Para el que no es fanático del automovilismo, ¿quién era este corredor italiano?
1: Alex Zanardi empezó en los años 90 como una de las grandes promesas del automovilismo. Es más, en 1991 debuta en el equipo Jordan de Fórmula 1, y ese mismo año también se da en Bélgica que debuta Michael Schumacher. Digamos, es como parte de una camada de pilotos incipientes en ese momento, muy importante. Bien lo mencionabas vos, piloto de automovilismo, pasó por, aparte de correr en Jordan, pasó por Lotus, tuvo un lapso cortito por la kart americana, que hoy la conocemos más como IndyCar, categoría en la que no hace mucho tiempo estuvo Agustín Canapino.
0: Ahí se lució,
1: victorias, podios, nunca fue como un aspirante serio al título de la kart, pero sí era protagonista en todas las carreras. Vuelve, tiene otro lapso cortito en Fórmula 1, en un proyecto que arma Williams en el 99, después de los años de gloria de los 90, con Prost, con Mansell, con Hill, con Villeneuve. Tiene una reconstrucción Williams, apuestan por Zanardi, mantuvieron a Villeneuve ese año también, pero el proyecto de Williams no, ni siquiera ha alcanzado los puntos.
0: A Jack
1: Villeneuve. El hijo de Gilles. Sí. Y no prospera, vuelve a la kart, y en una carrera que se disputó en Alemania, que era en memoria, si no me falla a mí la memoria, a los caídos por la Segunda Guerra Mundial, porque se llama The American Memorial o algo así, él iba liderando la carrera, tiene un despiste. Para los que no conocen, la IndyCar o la kart americana en su momento, por lo general corre en circuitos ovales, sí, como la NASCAR, por ejemplo, o como el autódromo de Rafaela, para los que somos más autóctonos. Se despista, muerde el pasto, vuelve al asfalto, entra cruzado, un piloto lo puede esquivar, el segundo no contó con la misma suerte, impactó de frente contra, digamos, la parte posterior de la rueda izquierda de Zanardi. Ese accidente deriva en la puntación de las dos piernas. Con mucho tiempo de recuperación, con mucha resiliencia de él, que creo que es el aspecto que más se destaca. Volvió a correr en el Campeonato Mundial de Turismos en 2014, previamente en 2007, corre hasta 2014, o sea, coincide con los títulos de Pechito López en esa categoría, de José María Pechito López, y también se dedicó, por supuesto, al ciclismo de mano, es decir, participó en los Juegos Paralímpicos de Londres 2012 y de Río de Janeiro 2016, siendo medallista en ambas, y como por, repito, sin ser... valga la redundancia, un ejemplo de resiliencia total. Ahora, en 2020, en una suerte de evento benéfico, en una carrera en Italia que se llamó Objetivo Tricolore, y capaz me puede corregir mejor con la pronunciación.
2: Todo bien.
1: Era como una suerte, una prueba maratónica, donde, por supuesto, todos los ciclistas paralímpicos competían ahí por las calles, y a la altura de la Toscana Centro en Italia, quizás por cuestiones del destino, algo que quizás en lo físico no se puede explicar, tiene un desvío de su carril y un camión lo impacta, teniendo nuevamente otro accidente importante que le costó años de recuperación y del que en realidad no pudo salir, porque las secuelas de ese accidente es lo que hoy provoca la muerte y la que estamos lamentando. Recién el accidente lo tiene en julio, agosto de 2020, ya cuando se está un poco abriendo más la pandemia, y él recién puede volver a su casa en 2022.
0: Acá me dice Pablo Jiménez que se fractura toda la cara, sí, en ese accidente. Ahora, una persona que fue muy inspiradora para mucha gente, porque después de lo que le pasa con sus piernas, lejos de derrumbarse y de abandonarse y de dejarse de morir,
2: tremendo,
0: canta Gastón, retruco.
2: Y además Gastón, 3 medallas de oro olímpicas y una de plata.
3: No, terrible.
2: En 2 juegos, ¿no? En Londres 2012 y en Río 2016, la verdad. Impresionante, un ejemplo.
1: Y aparte uno podría pensar cómo una persona puede manejar sin piernas. O sea, porque el tipo, digamos, también esto es para destacar la labor de los mecánicos, porque adaptaron los autos para que él, ya sea desde acelerando con el en el volante, o mismo... No, no necesariamente, o sea, hubo años en donde le configuraron el volante para que lo use, después entre las prótesis que usaba pudieron, digamos, configurar los pedales, pero aún así una magistral ingeniería para que pudiera correr una persona sin piernas. Si bien los resultados, no hay que ser resultadista en estos casos, pero no estuvieron a la altura de lo que fue, la realidad es que la resiliencia y el hecho de poder volver a su pasión, porque su pasión siempre estuvo en el deporte en general, lo logró. Ahora, lo que tiene, aparte de ser un ejemplo para el resto, también tenemos un ejemplo argentino, por ejemplo, con Juan María Nimo, el gatito Nimo, le dirán los que lo conocen del automovilismo. En 2006 él tiene un accidente vial con su moto, tiene una lesión espinal que lo deja paralítico de las dos piernas, y en 2016, gracias a una excelente ingeniería de Guillermo Crucetti y de Mauro Medina, 12 pilares del Rusmet Team de Turismo Carretera, él puede competir en el TC Pista Moures.
0: Él hace Zanardi, corre un Ironman ya sin piernas, es muy loco. Sí. El Papa Francisco le escribe una carta en su momento. Gracias por dar fuerza a los que la han perdido. Dice la carta. Dice: querido Alessandro, tu historia es un ejemplo de cómo volver a empezar de nuevo después de una parada repentina. A través del deporte has enseñado a vivir la vida como protagonista, haciendo de la discapacidad una lección de humanidad. Gracias por dar fuerza a los que la han perdido. En este doloroso momento estoy cerca de ti, rezo por ti y tu familia. Que el Señor te bendiga y la Virgen te proteja. Esto fue seguramente...
3: ¿2020?
0: El 2020, exacto.
3: Para los dos accidentes lo tuvo el segundo en algo a beneficio, comentabas.
1: Sí, en una prueba maratónica de ciclismo de mano.
3: ¿Y en el primero?
1: El anterior fue en una carrera...
3: Homenaje por la...
1: Por la memoria. Por la memoria de los caídos en la Segunda Guerra Mundial.
0: Sí. Acá nos corregimos, fue bicampeón 97-98 de la IndyCar.
1: De la mano de Chip Ganassi.
0: Exacto. Bueno, nada, es un atleta que después termina. Un atleta, es un deportista, sí, es un atleta. Sí. Como dijo un día Moriatis, el automovilismo es un atleta de alto rendimiento manejando un auto. Donde después 100%. Compiten los autos, pero el que va arriba del auto, como Colapinto en la Fórmula 1, necesita estar entrenado como el atleta más entrenado del mundo.
3: Por supuesto.
0: Pues si no, no resiste. Ya se destacaba antes de los accidentes. No es que se destacó por todo lo que hizo. Después vino con todas sus lecciones de vida.
3: Claro.
0: Pero antes era inspirador. O sea, no sé si era Senna.
3: Alguien
0: pero,
3: que llega a ese lugar, claro, no puede ser cualquiera. Digamos.
0: Tendría su carisma, no, por supuesto, tenía sus seguidores. Y en Italia el automovilismo es...
1: Sí, es uno de los...
0: Fuerte.
1: De los que más pasión despierta para el público en general, aparte del fútbol, por supuesto. Sí.
0: Contamos estos 59 años para Zanardi. Yo creo que su legado y su enseñanza queda. Y que ya bastante se la bancó. Bastante se la bancó. Decíamos más temprano, ¿viste? A uno le pueden pasar cosas o puede meter la pata alguna vez. Hay que tratarse bien. Yo creo que con todas las cosas que le pasaron a Zanardi, él siempre intentó tratarse bien y mirar para adelante, y no sé si con ese fin o no, pero terminó siendo inspirador para tanta gente, ¿no? Sobre todo para tantos chicos que, como decía el Papa, no tienen esperanza, y había alguien que se las inspiraba, ¿no? Bueno, hablemos un poco de Fórmula 1 ya que estás acá, Dani. Porque la sprint que se va a correr hoy a la 1 de la tarde es
1: de
0: acá.
1: Exacto.
0: ¿Es mismo horario Miami o tenemos diferencia de una hora?
1: Hay
0: hora?
1: Dos o una horita menos.
0: ¿Qué fue lo que pasó ayer con Albon? Que en la Q1, que lo sancionaban o lo sancionaban, que lo dejaban competir o no, en la Q2, ¿esto podía afectar en algo a Franco o no?
1: No, porque clasificó por adelante del piloto tailandés. A Alex Albon lo sancionan por exceder los límites de pista.
0: Sí.
1: Para los que capaz no están tan familiarizados con el automovilismo, verán en las pistas que, aparte del asfalto, hay como unos pianitos que son rojo y blanco al costadito de la pista. Bueno, eso vamos a decir que es el límite. Entonces, si vos pasás las cuatro ruedas por afuera o pisás las cuatro ruedas sobre el pianito, ya como te saliste del asfalto, la vuelta queda nula. A Alex Albon se lo dieron cuenta tarde, los comisarios deportivos actuaron de oficio ahí, entonces pasó de una posición 14 que había logrado, incluso pasando a la segunda sesión, al segundo corte clasificatorio, terminó ahora, sale posición 19. Lo sancionaron y quedó válido su único tiempo en la clasificación, en la primera tanda, la Sprint Shootout 1, como le dicen allá en Inglaterra.
0: Bueno, ahora en la sprint de hoy, ¿hasta qué puesto suman después de las 19
1: vueltas? Hasta el octavo, justo.
0: O sea, si terminara así, Franco sumaría puntos.
1: Un puntito, el octavo suma un puntito. Creo que eso es, no voy a decir lo máximo que puede aspirar, porque las situaciones de carrera son totalmente impredecibles, pero digamos que por potencial del auto está hasta ahí. O sea,
3: no quieran soñar más, bueno, del 8.
2: ¿Sí? ¿Cuántas vueltas?
1: Consiguió 19.
0: Bien. ¿Consiguió el máximo del potencial del auto?
1: Por supuesto, o sea, superó incluso las expectativas porque terminó delante de un Red Bull que a priori es un auto más avanzado que el Alpine.
0: No, y terminó delante de Gasly.
1: Claro.
3: Está bueno esto que diferencia a Dani, como la expectativa que uno puede tener, la ilusión que sea, pero el auto da para esto.
1: Claro.
4: Sí, ¿cuál eso, es tu 10?
3: Es como que es su 10 es estar en el octavo puesto.
1: Claro, ¿está sí, bien? Tal cual, como decís así. Mucho de lo que veníamos diciendo en las carreras previas era que Colapinto tenía que superar a su compañero de equipo, que tenía un auto con potencial para ser el mejor del resto, es decir, estar después de los McLaren, Red Bull, Mercedes, Ferrari, y lo logró. O sea, podemos decir que lo logró. Y creo que lo hecho ayer viernes y lo que pudiese hacer hoy sábado tiene el doble de valor, ya que mañana se anuncian tormentas eléctricas en Miami, y ya sabemos que en Estados Unidos, lo vivimos en el Mundial de Clubes el año pasado, el protocolo ante tormentas eléctricas prácticamente anula cualquier evento deportivo.
0: Pará, no, lo que me importa, ¿y la lluvia lo favorece o no a Franco? ¿Franco es un buen piloto de lluvia o no?
1: Yo creo que no es su mejor versión. Hay pilotos que sobresalen por su conducción en lluvia, llámese Verstappen, llámese Hamilton.
0: ¿Reutemann se lucía en lluvia?
1: Tuvo sus buenas actuaciones, tuvo victorias en lluvia también.
0: Ayrton Senna era un fenómeno cualquiera.
3: Dale, cualquier cosa.
0: Da igual.
2: Schumacher y Senna.
1: Posiblemente los mejores en lluvia.
5: Schumacher desayuna y Ayrton Senna.
3: Ah, ma, mirá que...
2: Eso. Belleza.
0: No, el chino vino inspirado.
5: Hasta luego.
3: Pero para una cosa.
0: Sí.
3: Estaba hablando de la tormenta eléctrica. ¿Vos me decís que frenan todo por la tormenta eléctrica en el partido de fútbol?
1: Claro. Es más, ya...
3: No importa si maneje con agua o no.
2: A las 9 de la noche estamos mirando la carrera.
1: La FIA ya determinó un protocolo que...
3: Que lo tiró.
1: Determinó que si el rango de la tormenta eléctrica está aproximadamente entre 8 y a 13 kilómetros de distancia del circuito, se saca la bandera roja, es decir, se suspende momentáneamente la carrera hasta que mejoren las condiciones, los autos tienen que volver a los boxes. Y aguardar. Lo que tienen las carreras de Fórmula 1 es que una vez apagado el semáforo, tienen un lapso de 3 horas de duración general del evento. Es decir, si todavía está la lluvia o la tormenta eléctrica, pasaron 3 horas, la carrera o el evento en ese momento queda cancelado total. Hay una leve posibilidad de que se pase para el lunes. No ha pasado. Históricamente en la Fórmula 1 no descarto que pasen las decisiones, la verdad que se toman contextualmente y tampoco nunca hubo un contexto tan fuerte de amenaza de tormenta eléctrica. El único recuerdo que yo tengo es en Japón 2019, se suspende la clasificación el día sábado por tormentas eléctricas, pero se disputa el día domingo, hacen domingo clasificación y carrera el mismo día. Pero creo que por eso digo que lo de Colapinto podría tener más valor hoy, porque de repente se cancela la carrera de mañana y va a quedar...
0: Pero venimos de 2 cancelaciones enteras. ¿Vamos a cancelar también la carrera mañana?
1: No solo 2 cancelaciones, sino que revisando el calendario yo dije, bueno, Miami y Canadá van a ser carreras consecutivas, y no, Canadá va a ser recién el domingo 24 de mayo. O sea, tenemos 2 fines de semana nuevamente sin Fórmula 1.
0: ¿Otra vez? Qué vago que suena al final, uno cree que... ¡Oh, mirá cómo trabajan! ¡Ay, mirá cómo entrenan!
2: ¡Vengan
0: nada.
2: Acá!
4: Pero hay posibilidad de que no se corra la carrera y la tormenta eléctrica. ¿Queda la clasificación como el resultado o no?
1: No.
4: ¿La sprint o no? ¿Cómo es?
1: No, en ese caso, si no se disputa... Vamos desde el principio. Si se disputa un 75% de la carrera, se suman toda la totalidad de puntos. Si se disputa un 25% menos, se suma la mitad de los puntos. Si no se disputa, no se suman puntos. Ah. O sea, van a quedar los puntos de la carrera sprint, que se van a sumar esta
0: pero lo que día. Sume, digamos, no es claro. Que 25 al ganador.
4: Lo que ya sumó, claro.
1: Exactamente.
0: Bueno, acá me recuerda, Jiménez, y tiene razón, Adrián Hahn es un caso muy parecido en la Argentina
2: claro.
0: A lo que pasó con Zanardi. La diferencia de él con unas prótesis que consiguió en Italia, después de su accidente en el 96, él siguió corriendo en automovilismo y fue campeón del turismo nacional acá y del turismo italiano clase 3 en Italia, en el 99 y en 2003. Consiguió unas prótesis para poder subirse a un auto y seguir manejando. Pero siguió corriendo en automovilismo. Lo de Zanardi era bicicleta, pero con las manos.
1: Claro.
0: Hizo el Ironman. Lo de Hank también es conmovedor, ¿no? Alguien que sufrió la pérdida del pie en una pierna y de la otra pierna entera. Y así todo siguió yendo para adelante. Esa gente que, viste, después, viste, cuando decís, hasta acá llegué, no tengo más fuerza, dale. Mirá Zanardi, mirá Hank.
2: ¿No? Olvidaste.
0: Casos que también inspiran. No solamente lo exitoso, lo joven, lo novedoso, lo incipiente, sino también aquellos que les pasó algo indeseado, trágico, y así todo se pudieron reponer, ¿no? Bueno, podemos, o sea, no tenemos que ser tan soñadores hoy en la sprint. Lo lógico sería que Franco no siga octavo. Lo loco es que fue octavo también en la Q2. O sea, hizo el octavo mejor tiempo en la Q2 y en la Q3. En
1: las claro, dos. Se mantuvo. Y en la Q3 lo que tuvo fue haber usado neumático, valga la redundancia, usado. O sea, por lo general, el último intento en la última tanda clasificatoria es con un neumático nuevo, que está limpio, que tiene más agarre, que te permite ir más rápido. Y Colapinto, esto hay que reconocerlo, fue por una mala gestión en los entrenamientos, que te queda un neumático usado para tu último intento de clasificación. Pero aún así, superó esa adversidad y logró ser el mejor del resto. Es lo que se le exigiría por el potencial que tiene el Alpine en estos momentos.
0: Mira, sobre todo en este tipo de pista. Bueno, gracias, Dani.
1: Una cosita más.
0: Diga.
1: Jornada buena para los argentinos y para aquellos que se estén identificados con Alpine. Primero porque Nico Barrone terminó sexto en clasificación de la Fórmula 2.
3: Vamos,
1: avanzó Nico. Al quinto por una sanción a Alex Dunn, que es piloto reserva de Alpine también. Y va a estar largando sexto ahora en la primera sprint que va a correr la Fórmula 2 a las...
0: ¿Sexto o quinto?
1: Él termina sexto en clasificación, pero con la sanción de Dunn, que termina cuarto, avanza ese puesto, termina quinto. Así que buena jornada también para Nico Barrone, representando al Van Amersfoort Racing. Y Kush Maini, piloto indio, hizo la pole position de la Fórmula 2, otro piloto reserva de Alpine. Así que buena jornada para el equipo francés y también para los argentinos en el automovilismo internacional.
3: Bien, ¿eh?
6: ¡Excelente!
0: Excelente, bien dicho.
6: Un capo. Miami, sí, serio, bien. Serio. Serio, concreto. Y se le entiende lo que dice. ¿Vio?
0: ¿Viste, profe? ¿Viste? Lo que es saber, ¿eh?
5: Habla bien y claro.
0: Gracias, Dani.
1: Gracias a ustedes.
5: Gracias a vos.
0: Dani Martini.

0: arrancaron los partidos en el Championship de Inglaterra, en la segunda división. Ya vamos a ir actualizando. Pasan dos partidos, pero no me pasa en el que yo quiero ver. ¿Qué tenés por ahí, Kiki?
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0: No, nunca, jamás, no. Por favor, te lo piden, menos ahora, profe, que se viene el Mundial. Bueno, ya pierde el West Ham, hay gol de Middlesbrough. No. A los 6 minutos ya va ganando 1-0 el visitante.
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0: Bueno, pará, tampoco te calenté. Falta mucho todavía. En ese sentido, los que están peleando arriba son el Middlesbrough con el Ipswich, que también gana. Con lo cual este triunfo al Middlesbrough no le resuelve nada. Sí, va a jugar de local. Está ganando el Derby County. Queda fuera el West Ham con esta derrota. Si gana el West Ham, se mete, pero perdiendo no. Y empatando tampoco. Ipswich gana, Middlesbrough gana, Millwall empata, que es el equipo de Emi Pinzón. Un ratito vamos a ir a Pamplona con Emi.
4: Buen día, Gastón, buen día, la banda, ¿cómo están? Espero que pasen un muy buen sábado, acá acompañándolos, ustedes también a mí. Soy Imel de Castelar. Un abrazo para todos. Que tengan buen fin de...
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6: Buen día, mesa. Pablo de Núñez. Les quería decir suerte a la categoría 2016 de River, que mañana arranca el torneo de AFA. Primera fecha con Defensa y Justicia. Así que vamos para Varela. Ya la tercera fecha, Superclásico con Boca. Así que bueno, los voy a poner al tanto. Saludos, feliz día.
7: Hola Gastón, Ceci, Kiki, Andrés, soy Marlon.
2: Hola Marlon,
7: buen día. Estoy yendo a jugar contra Ateneo Mariano Necochea.
2: Ahí
7: está. Esperando que mañana juegue River y que siga por la senda ganadora. Aunque juegue mal, que gane. Bueno, les mando un beso grande y que tengan un muy buen sábado.
0: Un abrazo grande, Marlon, un beso a Lupe y a toda la familia ahí. Ojalá que juegue bien.
8: Buen día. 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Crisolo de la Real de entre Cuba y Arco, los esperamos.
9: Mira, epa, buen dato.
10: Ahí está, mirá vos cómo. Está perfecto, tiré un chivardo.
11: Hola, hola, buen día, buen día. En la aplicación de Rappi hay una promoción de figuritas de la selección con el álbum gratis. Y se fijan, están a full. O sea, qué sé yo, una data.
9: Mi hijo lo consiguió así, el álbum gratis. Hay una promo en Rappi.
0: ¿Sí?
9: Sí, sí.
0: Yo no tengo ninguna de esas aplicaciones. No sé ni cómo funciona.
12: No, pues la bajás y listo.
9: Pip, pip, la moto en casa. Digo, ¿quién vino? ¿Qué traen a esta hora? Baja mi hijo, el álbum. Epa, digo, está más rápido. Los chicos son así.
12: ¿Pero
0: no, no tenemos delivery?
12: No, pero para nada,
0: nada. Nada.
12: ¿Qué hace ganar tiempo?
0: ¿Qué cosa?
12: Ese tipo de...
0: Sí, debe ser. Pero nosotros, bueno, mis hijos tienen. Pero no, ni mi mujer, ni yo, ni mi suegra, ninguno de los tres. No tengo la aplicación. No sé ni cómo funciona. Tengo enfrente el chino, en diagonal la farmacia, a una cuadra la ferretería.
12: Sí, pero si un día te olvidaste algo en algún lugar, o qué sé yo, podés, digamos, no sé si con Rappi, pero
0: ¿al servicio
12: algún...
0: de mensajería?
12: Sí.
0: Ah, bueno, si no, en taxi.
12: Bueno, hay una diferencia. Bueno, por eso, ganás tiempo.
0: Sí.
12: Te olvidás algo, estás apurado, pero, tenés que estar en otro
0: eso,
12: lado.
0: ¿Sirve para eso también?
12: Vos agarrás y... Pero
0: yo pensé que era solo para comida y esas cosas.
12: No. La de esa que nombramos, sí tiene que ver con negocios. Farmacias, comida, lo que sea, supermercados. Pero las otras, las de traslados, hay mensajería. Vos, sí, digamos, capaz tenés que estar laburando en un lugar y dejaste una cosa y, bueno, es una manera.
0: El otro día me olvidé el saco que tenía que usar para la presentación del libro La Copa Argentina. Sí. Me lo olvidé en canal. Entonces, dice que Gayuso fuera de canal cuando fue a trabajar, se lo diera a Palacios, Palacios lo llevó a la red. Está bien, y yo bueno, salí, pasé por la radio, me agarré el saco y a la noche ya tenía el saco.
9: Buena trilogía.
0: Tenemos nuestro, no, nuestra obvio, aplicación, pero nuestra eso aplicación
12: está bien,
0: propia.
12: Está bien. Pero a veces te salva. Solo me ha pasado que decís, aparte, no llego a buscarlo. O...
0: No, aparte le da laburo a gente.
12: Ni hablar.
0: Totalmente. 8:43.
3: Río carajo, que tengan un gran sábado. Estamos yendo a competir al Club Ciudad con Reno y con Fran. Acá le mandan un saludo.
13: Arriba carajo.
3: Arriba carajo. Así están, dormidas a la mañana. Vamos con todo, ¿eh? Saludos, JD.
0: Un abrazo grande. 2:00 p.m. juegan Barracas y Banfield hoy. Si Barracas gana, asegura su lugar en los octavos de final. 3-24. No lo podrá alcanzar. Racing, por ejemplo. Ni Tigre, ni Sarmiento, que son los que guardan alguna ilusión remota, pero ilusión al fin. No tanto Racing, que depende de sí, sí Tigre y Sarmiento, que dependen de otros resultados. 2:30 por la otra zona, por la A, Lanús va con Riestra. Si Lanús gana, supera a Talleres, que juega más tarde en Santa Fe contra Unión, que necesita ganar para no tener ningún... ninguna sorpresa el lunes con Defensa. Si gana Unión, asegura su presencia en los octavos. Independiente y San Lorenzo tendrán que aguardar al partido de Defensa del lunes. O sea, hasta el lunes no sabremos cómo quedan entre el quinto y el octavo en la zona A. Porque Defensa y Justicia visita Gimnasia de Mendoza a las 5:00 p.m. del lunes. Hoy también juega Boca en Santiago del Estero a las 4:15. Boca, si gana, trepa la primera posición esperando que Estudiantes no gane esta noche en Vicente López, 21-15 frente a Platense. Y 7:45, como decíamos, Unión Talleres y a la misma hora San Lorenzo Independiente. De acá sabremos quién queda cuarto entre Talleres y Lanús. Lo que no vamos a saber hasta el lunes, insisto, es cómo queda el octavo lugar, si se mete o no Defensa y Justicia. Porque si Defensa, si gana, llega a 22. Hoy tiene 22 San Lorenzo y 21 Independiente. Si empatan, queda con 22 Independiente y
9: pasa... ¿Cuántos goles tiene que hacer Defensa?
0: 6, porque si hace 5 lo igual en diferencia de gol, pero no alcanza. No, y también lo alcanza en goles a favor. Lo igual en todo. Con 6 no discute.
9: Bien.
0: Y tiene que ganar por 6 goles en Mendoza.
9: O sea que Independiente y San Lorenzo si empatan es como que casi estarían los dos adentro.
0: Sí. ¿No? Si pierde San Lorenzo de local, sin Gil, recordemos, ataja de Becky esta tarde, Independiente se asegura la clasificación ganando, San Lorenzo queda con 22, tiene más 1, ya ahí Defensa no tiene que golear. Con ganar por 2 goles, si es que Independiente gana por la mínima y Defensa gana por 2 goles, lo supera San Lorenzo.
9: Mirá.
14: Hola, buen día, Gastón, chicos, buen Ceci, día. ¿Cómo andan? Aquí es de Urquiza. La verdad, siempre pasa algo con los partidos que se organizan, no se puede creer, siempre hay... El sentido común dice que se tiene que jugar todo junto y siempre muestran el hacha y se juegan un par de partidos fuera de horario, la verdad.
15: Buen día, Gastón, buen día, Mesa, buen día, gente, ¿cómo andan? Chillo de Becan acá, escuchándolo como todos los días, de lunes a sábado. Y poder empezar a trabajar. Así que bueno, que tengan un excelente programa y un excelente fin de semana. Y aguante Boquita.
0: Mañana 1:30 en Mar del Plata, Aldo Civi, Independiente Rivadavia, que lo que va a querer hacer es engrosar la cantidad de puntos que tiene en la tabla anual en lo que es el mejor semestre de su vida, ¿no? Desde la final de la Copa Argentina el año pasado. Ahora Independiente Rivadavia está viviendo.
9: Además juega bien.
0: Un tiempo
9: sólido.
0: Mañana a las 4, cuatro partidos: Central Tigre, Gimnasia La Plata, Argentinos, Racing Huracán y Belgrano Sarmiento. Y 6:30, River Atlético Tucumán. Estaremos en todas las canchas viviendo todas las emociones de esta última fecha que define clasificados a los octavos. El lunes, 5 de la tarde, decíamos Gimnasia Mendoza Defensa, 7:15 Vélez Newell's y 9:30 Estudiantes de Río Cuarto con Instituto.
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17: Radio Equipo, buen día, carajo. Oscar, el camionero de Seiza, desde Mar del Plata, escuchándolo por la aplicación. No sabés lo que llueve en Mar del Plata. Diluvia. Pero volviendo a Buenos Aires. Que tengan un buen día y arriba, carajo. Gracias por la compañía.
0: Llueve, ¿no? Acá va a estar fresco, ¿eh? Sobre todo mañana a la mañana. Los que salgan esta noche, si van a volver después de las 12, lleven abrigo. Temperaturas de un dígito mañana tempranito, Kiki.
1: Sí, mínima de 6 está pronosticado. Después la máxima 18, como hoy, con un cielo despejado. Así que, sobre todo, como decís, Gastón, tiene que ver con la noche de hoy y la mañana temprano de mañana. Así que, si salen y tienen pensado volver al de madrugada, vayan con un abrigo ahí en la mano por las dudas.
0: La semana que viene se definen los finalistas de las tres competencias europeas, de la Champions, de la Europa League, de la Conference League. Ahí está el Dibu Martínez queriendo dar vuelta a la historia con Nottingham Forest. Perdió 1-0 en la ida. Y eso que nos regaló la tajada del año, ¿no? ¡Qué pelota salvó el Dibu!
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0: 9 minutos para las 9. Empieza una jornada de Liga Española en el Estadio de la Cerámica en Villarreal. Mirá lo que hicieron en Villarreal. ¿Te acuerdas lo que era la cancha del Villarreal cuando fue a jugar Palermo? Nosotros descubrimos al Villarreal cuando fue Palermo. Estaba Caña, estaba Robarrena, fue Gustavo Barros Chelotto con él. Era un estadio que nada que ver con esto. Hoy.
1: Hoy es un baño. No, pero digo, porque es todo de cerámica.
0: Está buenísimo.
1: Es impresionante, amarillo. Todo cubierto como con, no sé qué son, azulejos, baldosas. ¿Qué es eso? Es espectacular. Buenísimo. No, increíble.
2: ¿Cómo lugar creció Villarreal?
1: Por favor.
2: Todos estos años.
3: Tengo confianza en la balanza.
0: Recordemos que en España está permitido que capitales privados sean dueños de clubes. Bueno, la cerámica es la que ha financiado buena parte del crecimiento de Villarreal todo este tiempo. Pero hicieron un estadio impresionante.
1: Pero le metieron cerámica al estadio, eso quiero decir.
0: Pero es frío, el invierno que hace.
1: Escúchame, todo afuera.
0: Todo amarillo.
1: Todo tiene lógica, pero digo.
0: Ahora, ¿conocés muchos baños con cerámico amarillo?
1: Antes, en los 70, había unos azulejitos que estaban. Tenés muchos baños celeste.
4: Y cremita.
1: Amarillo.
4: Sí. Y cremita.
1: Y también, y el inodoro, todo también venía haciendo juegos.
0: ¿Sabés dónde hay amarillo mucho?
1: ¿Dónde? ¿En las escuelas?
0: No, en Italia, en la costa amalfitana, sobre todo en Sorrento, hay mucho de azulejo. Ahora me va a desaznar Jiménez. Y hay mucho de azul y amarillo.
1: ¿Azul y amarillo?
0: Sí, azul por el mar, mucho blanco, azul y amarillo. Y bueno.
1: Hay ciertos lugares donde se hace más cerámica. Bueno, en Portugal hay toda una zona.
0: Pone ahí, pone Sorrento, Italia. Bueno. Y pones cerámica y te van a aparecer todos dibujos hermosos.
2: 23.000 personas entran, Gastón.
0: Parece más grande, ¿viste?
1: Parece gigante.
2: Parece más grande.
1: ¿Viste? Ah, no.
0: Parece manito. Más grande.
1: Italia. Pongo azulejo,
0: ponele. Sorrento, Italia. Sí, azulejo o cerámica.
1: Baño.
0: Vas a ver. Vas a ver los colores.
1: No, me quieren vender azulejos amarillos San Lorenzo.
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1: Así, ¿sí vos?
0: Ahí no, como el de la derecha, así, ¿ves? No, ahí abajo.
1: Así.
0: Así, ¿ves que tiene todos esos firuletes?
1: Capri, dice esto, ¿ver?
0: Bueno, por ahí cerca.
1: Qué lindo.
0: Ahí así. Está, me dice. El lunar de las cerámicas por excelencia es Vietri Sulmare. Ah, y el amarillo es por los limones, claro, porque es una zona de limones. El amarillo es por el limón.
2: Mirá que bien.
4: Mucho
0: el
4: limonchelo.
0: Azul es por el mar. Entiendo que el azul es por el mar, lo estoy suponiendo. Pero mucho. Vos no sabés qué lindas combinaciones que hacen.
4: Muchos adornos con limonchelo.
0: Es el lugar de la cerámica por excelencia.
1: Para otro lugar que es así, es Portugal.
0: Sí, también.
2: Portugal tiene mucho de cerámica.
0: Pero mucho al mar, ¿viste?
1: Sí, al mar.
0: Mucho al mar.
1: Es terrible.
2: Andalucía también.
1: Edificios enteros, ¿viste?
0: ¿Eso es Sorrento?
1: No, esto es ¿Portugal? En Portugal, sí. Ah. Son tremendos, mirá que es.
0: Todas las paredes con cerámica.
1: Todo.
4: Que los sorrentinos no son de Sorrento, ¿eh? Por alguno que se está sumando.
1: Son de acá los sorrentinos.
4: No, porque algunos dicen, bueno, Sorrentino.
0: ¿Y por qué te aclaran de que el sorrentino no debería ser de jamón y mozzarella y los otros llamarse de otra manera? De calabaza. Si son de calabaza, no son sorrentinos.
2: Es el
4: formato.
2: A la voz el raviol es de ricota o de qué?
0: De verdura.
4: No, raviol es el formato, es como la pizza.
1: El raviol y el raviolón.
0: Sí.
1: Porque algunos no quieren comer sorrentinos. No quieren el raviolito.
4: El sorrentino es el formato. Un poco más grande, circular. Y vos le ponés lo que quieras adentro.
1: Qué rico, ¿no?
0: Me encanta esta canción.
3: Y hasta algunas me quieren convencer.
0: Desde que te perdí. Te da ganas de cantar, que dicho canción. Me parece que no se esfuerza mucho.
2: La guitarra
3: buenísima. Desde que te perdí.
0: Lo mal que cantó con Serrat, de los nervios que tenía, pobrecito.
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4: Me la baja.
0: Para.

0: Bueno, dejalo que primero le pareció que lo dejaran.
1: No importa nada de nada.
0: Toma su mano. Pero profe, ¿puede dejar cantar tranquila a la gente?
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0: es tipo molesto.
1: 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Tengo trabajo y mucha estabilidad.
0: ¿Qué hacía? Le gastaba cuatro más.
2: Qué manera de,
0: no sea, llega tarde al laburo,
2: de hablar mal de alguien, ¿eh? Pero con estilo, la está matando. Sí, sí. ¿O no?
3: Habla bien de él. En vez de hablar más de la otra persona.
1: Princesas me sonríen de cuando en vez. Me dicen el Hugh Hefner aragonés. Seguro que no saben ni quién es.
2: Y encima le dice estúpida.
3: Sí, sí, le dije, con altura.
1: Hago lo que me da la gana.
3: Bueno,
1: desde que te perdí.
0: Es verdad que cuando vos salís de una pareja, sí, de golpe te encontrás con libertad y decís, ahora quiero estar en. Quiero hacer las necesidades con la puerta abierta.
3: Ah, eso siempre.
0: Por ejemplo, hacé lo que te dé la gana.
1: Tomamos unas cañas por ahí.
4: Yo cuando voy al baño, silencioso no soy, ¿eh?
0: Bueno, profe, pero si estás en pareja tenés que hacerlo, dale.
3: Poné música.
0: Sí.
1: Que ahora también eres mucho.
0: Cerrá la puerta al menos.
1: Feliz.
3: Ah, bueno, se lo dijo también. Aflojó un poco, ¿no?
2: En realidad está dolido, pero se, claro, está inventando todo
3: es que
2: esto.
3: Si ya dice desde que te perdí, ya es porque le duele. Si no...
0: Claro.
3: Si no, dije, che, de que no estamos juntos, hubiera dicho. Me gustó la parte que en vez de decir de vez en cuando, dijo de cuando en vez, para que rime, pero digo, nunca había escuchado la expresión de cuando en vez. ¿Por qué de vez en
0: y
3: cuando?
0: Y aparte dice, desde que te perdí, desde que me perdí.
3: Claro, por eso. Después asume. Primero bardea y después...
2: Tiene un par de vocablos que podría estar usando nuestro amigo Emi. Sí. Vamos a tomar unas cañas.
3: Sí.
0: Por favor,
3: aquí,
0: Emi.
3: Aquí.
0: Reargentinizate, Emi, por favor.
2: A ver si lo muestran ahora.
0: Ojo con el Levante, que si gana arma un lío bárbaro.
5: Sí, es una de las.
0: El tema
2: hay
0: es cómo
2: uno
0: gana.
2: Que se parece a Zlatan, ¿lo vieron?
0: Va tercero el Villarreal. Está haciendo una temporada fantástica. Se ha mancado internacionalmente, pero.
2: ¿Qué palabra mancato? Sí. Es muy italiano. Manca. A veces aparece el falso Zlatan.
5: Poca gente en Italia.
0: Sí.
3: Y la dicen que
0: me molesta cuando ponen la bufanda al revés.
3: No, para que la
5: viste. Oh, tremendo, sí.
0: Pero
5: sí,
0: ¿qué
5: sí
0: te cuesta poner la bufanda
5: al revés? Es como poner la bandera al revés.
0: Ay, oh, Dios.
3: No la tenés que leer vos, boludo. Boludo.
6: Sí, sí. Es un boludo porque la lee él. La lee el que la levanta. No la tiene que leer la cámara, boludo. ¿Cómo hacen para atar esos escudos en el aire?
2: Tiene el acento de Pepe.
0: Pepe.
2: Pepe. Pero tiene acento.
0: Nicolás Pepe.
2: Tiene dos acentos. ¿Cómo es eso?
0: Francés, ¿qué?
2: ¿Pero dos en la E para allá?
0: Y sí.
2: Para mí se equivocó el de Graf.
0: No.
2: A Casilli le dijo, ¿no?
7: Buen día, sábado, carajo, ¿cómo andan?
0: Hola, Marce.
7: Acá estamos en laboral después de dos días, todo torcido por el ciático. Acá estamos, no al 100%, pero ya como para poder trabajar. Y muy estresado, muy nervioso, con mucho miedo porque me tengo que mudar el 1 de junio, me comprometí, llegué a un arreglo, me voy el 1 de junio, no pago nada de lo que se debe y me puedo ir el 1 tranquilo, juntando plata de acá a fin de mes, 3 palos para poder mudarme. Un estrés tremendo. Buen día, gente. Arriba, que sábado, carajo.
0: A laburar y a pedirle a la luna que te ayude, dale. Que tenemos 2 lunas llenas en mayo. Y a laburar y a juntar. Va a aparecer, Marce, tranquilo.
2: Vamos, Marce.
5: Sí, no. Sí, Pepe con dos acentos.
2: Sí, ¿no? Sí.
5: Marfileño.
2: ¿Es de Costa Marfil?
5: Sí.
2: Grande, Pepe.
0: Nos dice Pablo Marito que el sorrentino es marplatense.
2: Sí, es marplatense, tiene razón.
0: Igual que familia. La salsa golf. La salsa golf es mezclar ketchup con mayonesa.
2: Hay un libro que explica, que es justamente, cuenta una de las, digamos, parte de la familia que crean los sorrentinos. Escribió un libro que se llama Los Sorrentinos. Si quieren se los traigo.
3: Sí,
2: y
3: me
2: cuenta
3: interesa
2: toda la historia.
0: Mirá esto, Ceci.
2: ¿Abelo?
0: Así
2: ay,
0: es.
2: Ay, qué lindo, me gustaría tener
0: así
2: algo
0: así. Así es sorrento, ¿ves? Con limones, todo. Es una combinación linda.
2: Qué lindo.
0: Y es una, es un azul bien, bien, bien mar, ¿viste? No sé qué tonalidad de azul es.
2: Francia, te veo bastante bostero. No quiero.
0: Sí, sí, es muy bostero.
2: No quiero herir susceptibilidades de ningún, ni tuya ni de es muy Jiménez. Bostero.
0: No, no, está bien, pero estamos diciendo, digamos, si son lindos los azulejos, ¿qué culpa tienen?
2: Lo siento vos? Que están sensibles, no, yo nosotros, no sé si es por la luna.
0: ¿Vos qué te pensás? ¿Que nosotros somos como ese Pacerini intendente de Córdoba que le faltamos el respeto? ¿Qué tiene que ver? ¿Qué tenemos que decir? No, porque
2: es azul,
0: porque coincide con los colores de Boca, entonces es feo, ¿no?
2: A mí me gustan mucho esos colores, tienen mucha, es una vibra, pregunto, buena vibra.
0: Yo me pregunto, la gente que le paga el sueldo a Pacerini hace 27 años, porque si hace 27 años que ininterrumpidamente vive de la función pública, será médico todo, pero intendente, legislador, viceintendente, de vuelta intendente.
4: No suelta ninguna.
0: Siempre estuvo trabajando en el sector público. Y siempre cobrando un sueldo de los ciudadanos. ¿No debiera mostrar otro respeto? ¿Cuidarse de ofender? Digo, qué sé yo, pregunto. Digo, si tiene ese descuido, ¿cómo te deja tranquilo con todo lo otro?
2: Yo creo que entró como en una charla. Yo te digo, no sé si fue tan así, pero un poco me parece que entró en una medio en el jolgorio y después, bueno.
0: Ah, mira, no sabía.
2: ¿Qué?
0: En el puerto de pescadores de Sorrento, en Italia, hay un mural en cerámica en homenaje a Mar del Plata.
2: Mira,
0: hay una conexión muy fuerte entre Sorrento y Mar del Plata.
5: Qué bueno.
0: Los sorrentinos y los napolitanos se fueron a vivir a Mar del Plata posguerra. Entonces quedó una ligazón. Tan linda Mar del Plata.
5: Hermosa.
2: Hermosa.
0: Tan linda Mar del Plata.
5: La vi muy linda estos días que estuve.
0: ¿Ves que Jiménez sabe,
2: Y pero es Italo.
0: Está activo. Se ve que los chicos no se despertaron todavía.
2: Debe saber hacer sorrentinos también.
0: No sé, prometió unos fideos que nunca nos hizo, así que por mí.
2: Ah, qué lástima eso de los fideos,
0: A mí no sabe hacer ni un pancho.
4: Medio mafioso el Tano ese, ¿no?
0: Juega con la tuya, profe.
2: ¿Alguna pastita, algo que haga?
3: La pasta.
2: Ahora, ¿cómo comemos pasta acá en Argentina,
5: Qué rico, qué. Mucho queso. Y pan.
2: Pan, para mí pan y salsa fundamentales para

0: Hoy mi mamá me llamó indignada. Me dejó un mensaje, gracias. Porque en otra radio.
1: ¿Qué pasó?
2: ¿A dónde y cómo?
0: Claro, ahí está, ma. Me dejó un mensaje diciéndome que estaba, antes de que arranquemos nosotros, en otra radio estaban explicando todo lo que hay que hacer de mostrar la cola de la luna. Y ni lo nombraron, decía. Estaba...
3: Esas maquilladoras.
0: Así, con este mismo tono.
1: ¿En qué radio?
0: En Radio Mitre.
1: Mirá, Moyo. Está bien, porque Moyo no
0: Moyo,
1: se escucha.
0: Moyo, yo le dije, ma, no pasa nada. No,
1: no, no, no se escucha,
0: le dije,
1: Moyo.
0: Dije, no pasa nada,
1: amigo,
0: ma,
1: sí.
0: Pero no dicen nada. Dicen que Marcela Tauro contó alguna vez que había que... Digo, pero más no pasa nada, es algo que
1: mira,
0: hace.
1: La verdad, la luna, con tal de que... la luna es de todo.
0: Y yo le puse eso, jaja. Ya fue, no te preocupes.
1: La luna sale para todo, como el sol. La luna suma para todo y está dispuesta a ayudar a todos. Nosotros contentos de haberla podido tener esta mañana, anoche.
0: Sí, che, hoy a la mañana.
1: Tres le metí,
0: Yo le metí muy temprano uno.
1: Anoche, y hoy le metí tres en total.
0: Bueno, bien.
1: Y esta noche de vuelta.
0: No es que estoy tan ayer cuando sale la luna, no sé si les pasó. Sale la luna recampante, hermosa, hermosa, hermosa, y de repente nubes. ¿Les pasó eso?
1: Sí.
4: Es decir, que yo le quise mostrar y me la ocultó la nube.
5: Claro. Viento,
1: Después no. Mucho terminamos viento. De jugar el pádel. Ayer vino un amigo de uno de los que juega habitualmente con nosotros, pues nos faltaba uno, vino, con lo cual fue un duelo muy exigente.
0: Pero para, ¿faltaba uno de ustedes o era de cinco y iban rotando?
1: No, faltaba uno de los cinco, faltaba uno. O sea, éramos tres. Faltaban dos, pero faltaba uno para completar los cuatro. Vino, se hizo un partido muy chivo, muy, muy, muy exigente. Terminamos y las otras canchas llenas, ¿viste? Las luces prendidas, todo. La cámara que te graba el partido acá arriba. Lo agarramos al chiquito y le dijimos, vení, vamos a mostrarle el traste. ¿Qué es eso? Vamos a mostrar.
4: Venía.

0: Venía, chato.
1: Pelamos, tres de los cuatro pelamos.
2: ¿Uno no?
1: No, uno no se animó. Este puede decir, no, hay gente mirando. ¿Qué tipo? Tampoco
2: es que. Tampoco es que no vieron nunca un culo.
1: Claro. Y aparte, la luna.
2: ¡Es culo,
1: Emi! ¡La luna!
0: Siempre se arranca por algo. Claro. Primero la luna como excusa y después.
1: Para unga le hicieron. Para.
2: Unga, unga, no.
1: Ahí, pero escúchame, la luna se llenó anoche, con lo cual esta noche de sábado también va a estar llena.
2: Y hay que aprovechar, cuando se ve, hay que aprovechar.
1: Y esta noche va a estar despejado, así que búsquense un lugar y un ratito piensen en algo material que anden necesitando. Y ahí Marcelo, métele vos y el que sea, para conseguir, no sé, cambiar las cubiertas o mejorar o para comprar figuritas.
2: Comprar figuritas.
1: O digamos,
2: que se resuelva algo legal que tenés ahí, nah, también, no. Para mí o para ese lado.
1: Que tenga que ver con lo material. Ya lo veo a los pibitos en el Parque Rivadavia mostrando el traste de la luna.
3: ¿Y el totó?
4: Todos a la vez.
1: Ahí está, eso, profe, eso mismo.
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3: Oh,
1: hay gol de West Ham, 1-1. Y el Ipswich gana 2-0. Me parece que asciende el Ipswich, ¿eh?
3: ¿Quién lo hizo?
1: El Millwall también va ganando 1-0. ¿Quién lo hizo? El gol de West Ham. Pará, profe, no
0: una
1: me
0: buena
1: ocupé.
0: Pregunta.
2: Ryan Reynolds. Lo hizo Ryan Reynolds.
1: Williams. Vindas.
0: Ahí está.
1: ¿Eh? Lo hizo Vindas. Y van 36 del primer tiempo, 1-1. En la tabla con la victoria del Millwall. Pero también del Ipswich, no le alcanza al equipo de Londres y está ahí ascendiendo el Ipswich junto al Coventry. Millwall queda tercero, tendrá que ir al reducido, por el momento con el Derby County que está ganando, pero si gana el West Ham será con el West Ham. Y el otro duelo, fuerte, Southampton y Middlesbrough. Hay un patrullero que pasó en rojo por Avenida Callao. Venía un vehículo particular, hay 7 heridos. 7 heridos. Volcó el patrullero. Si venía con la sirena prendida, hay que entender que cuando hay una sirena prendida, lo primero que hay que hacer es bajar la marcha. No sé si este auto blanco lo hizo. Ya van a aparecer las imágenes de la colisión. Lo concreto es que en el barrio de San Nicolás hay serios inconvenientes para el tránsito. Está totalmente cortado en este momento.
2: Ahí lo dieron vuelta.
1: El paso por la Avenida Callao.
2: A la camioneta, una doble cabina de la policía.
4: Exacto. Es de las fuertes, ¿eh?
2: Sí.
4: Dura.
1: Y mientras tanto, el presidente de la Nación se va a Estados Unidos otra vez.
0: Bien.
1: Va a disertar con no sé quién el 6 de mayo, el miércoles. Va.
0: Se está viajando.
1: Bueno, vendemos. Mira la hora que es, 9 y 8.
2: Bueno, vamos.
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0: parece un poco al de...
1: Dársela.
2: No puede romper el cero. Villarreal lo tiene, van 11 minutos. El Levante quiere acomodarse en la tabla de posiciones. Parecía perdido, pero los últimos resultados un poquito de ilusión le dieron. Empezó a ganar. Pasa que también empezó a ganar el Mallorca, empezó a ganar. Bueno, Levante con este punto igual a la línea del Sevilla, pero queda dos de a la vez. El Oviedo viene más atrás y parece improbable que se salve. Faltan cinco fechas en España. A partir de ayer, digamos. Que ganó el Mallorca. Que llegó a la línea del Girona, quien venció ayer justamente. Tiene 34 Sevilla con Levante. 36 a la vez. 38 Girona, Mallorca, Elche. 39 Español, Valencia. Y Rayo Vallecano. Decime si me...
1: No, el final es tremendo, ¿eh?
2: ¿Media tabla de posiciones?
1: Tremendo.
2: No sabes si el año que viene juega en primera.
1: Te dormís dos semanas y te quedás con problemas al final, ¿eh?
2: ¿Sos cochería?
1: Sí, sí, sí. Más ver al Sevilla 19 en la tabla es fuerte, ¿eh?
2: Y el Sevilla encima juega el lunes de local con la Real Sociedad. Que necesita sumar pensando en las copas del año que viene.
3: Perdón, perdón.
2: ¿Qué pasa, profe?
3: Acá me pregunta Jiménez si el Viagra hace subir la presión.
2: ¿Qué? La verdad que no sé, ¿por qué? Pero que Jiménez está ahora, si está yendo a jugar el padre.
4: Milton Jiménez dice.
2: Está yendo a jugar el padre, es un vaso dilatador,
0: ¿sí?
2: Entiendo.
0: Sí, vaso dilatador, ¿no?
4: ¿Cuándo hacemos
0: sí.
4: un padel intra D-Sports? Vamos, dale.
1: Oye.
4: D-Sports Radio
0: Padel. El supercampeón está.
4: Ah, pero bueno, vienen diciendo así, ¿eh? Desde el año, hace 2-3 años con Mouche, que Mouche está jugando.
1: Vení a jugar, Kiki, no tengas miedo.
2: Mouche juega todos los días.
4: Sí, sí, Mouche juega todos los días y ahora
0: bueno,
4: juega un campeonato.
0: De jugar con gente que no juegue todos los días. Porque si no, hace un embole para el que juega y para el que no.
4: Además, Mouche está campeonatos. El otro día perdió una final ahí.
0: No,
4: estaba,
0: tenemos
4: estaba
0: que
4: Palermo jugando el mismo campeonato.
0: Necesitamos jugar final, con gente que tenga. Que labure 10 horas por día, más o menos.
4: Estoy
0: que no tenga tiempo para practicar.
4: Estoy por si algún viernes se cae uno, se cae de los cinco, me mando. Y si no, hay que avisar a Vergesio.
2: No te queda tan lejos, ¿eh?
4: ¿Dónde es?
2: En Villaluro.
4: Ah, está bien, ahí más.
0: ¡Hay amor! ¡Hay amor!
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2: Vamos a escuchar al que sabe.
4: A ver.
5: Gastón, baja la presión el Viagra. Baja la presión el sildenafil. Como vos decís, es vasodilatador.
2: ¿Listo?
0: Sí.
2: Dice el doctor ya, ya está.
0: Es que yo creo que la función principal de esa droga era bajarle la presión. Exactamente,
4: claro,
0: era eso. Y después descubrieron que levantaba otras cuestiones.
4: De la presión te la mandaba a otro lado.
0: ¡Ah, dos por uno! Vamos por ahí también.
4: Sí, sí, te mandaba la presión.
0: Me copó lo que dijo acá el amigo Kiki.
4: Sí.
0: La Casa de los Espíritus,
4: sí.
0: Versión serie.
4: Sí.
0: Que produce Isabel Allende también.
2: Sí, la escribió
0: y la produce. La escribió y la produce. Y trabaja Dolores Fonsi. Esa no me la quiero perder, es impresionante. Y otra cosa más para sumar.
4: Sí.
0: Que tiene que ver con el cine y con el mundo de las artes visuales.
4: Sí.
0: El año que viene, cuando veamos los Oscars, no va a haber así la afamada película extranjera como categoría película extranjera representando a un país. Eso no va a ser así más, chicos.
2: ¿Ah, no?
0: No, porque hasta ahora era una película por país que iba clasificando hasta que quedaban esas
2: ahora,
0: cinco.
2: Ahora, si hay tres buenas de un país...
0: Ahora, si vienen tres buenas de un país, va a ganar... Entonces, y ahora se va a llamar película internacional.
2: ¿Vos entendés que el mismo amor, la misma lluvia no compitió? Porque ese año fue, ¿quién fue? ¿Manuelita? ¿Cuál fue?
0: Bueno, pasaba eso. Entonces terminaba viendo como un cernidor local,
4: claro.
0: Que daba una y después pasaba esa como representando al país. Ahora pueden ir las que sean de cada país. Obviamente manteniendo nivel que ellos creen.
4: Sí, pero puede ir tres de un mismo país.
0: Puede ir tres de un mismo país. Y esto del año que viene, el 2027, ¿eh?
2: ¿Cómo el mismo amor, la misma lluvia no compitió por el Oscar? ¿Alguien me explica?
1: Difícil.
0: Bueno, Entendido. A veces en la, cuando se eligen no queda o va para otro festival. A veces va uno al Goya y otro al...
4: Claro, hay tantos festivales que bueno.
2: Hay que ver quién es amigo de quién.
0: Y pará, y sabés que Argentina, de las latinoamericanas, ¿qué? El único país sudamericano que tiene dos Oscar es Argentina.
4: ¡Vamos, mi país!
0: Brasil tiene uno, no ganó, por ejemplo, Brasil. Vos que decís que no ganó el mismo Amor a la misma lluvia, no ganó Brasil con Ciudad de Dios, que tendría que haber ganado.
2: ¿Y con cuál perdió? ¿Qué año de Ciudad de Dios? Yo te digo.
0: Sí, sabés, perdió con una que era cualquiera.
4: Ciudad de Dios.
0: 2001 de Ciudad de Dios. Y la otra que tiene un coso es Chile, con una película
2: 2002.
0: De una... Claro, 2002 participó, ganó, ella, la peli es del 2001. No, es imposible que no haya Ciudad de Dios. Para mí es de las mejores películas latinoamericanas.
4: Chile
0: ganó con la de la actriz trans. Ay, la historia de esta mujer. ¿Cómo se llamaba? Hace poco, ¿eh? Así que Argentina tiene.
2: No Man's Land.
0: Ah, No Man's Land, buenísimo.
2: Tierra de Nadie ganó.
0: Sí, es buena, es buena.
2: Bueno, por eso, el año, sí, que, pero... el año que no ganó Ciudad de Dios ganó esa.
0: Está bien, pero. Ciudad de Dios era buena también. Pero te quiero decir, no tiene Oscar.
2: ¿Es Noruega la película? Lo siento
6: mucho lo que voy a decirte.
4: No, pero, ¿qué es? Pero mi amigo Jera, no. Daniela Vega.
0: Daniela Vega.
4: Una mujer fantástica.
2: Sí. No, Bosnia es la película.
0: No, tampoco queda.
4: Ah, estamos mezclando todo.
2: No, el
0: No Man's Land, dice él.
2: Claro. No Man's Land. Mm. Este es una película Bosnia.
0: Sí,
4: Sí, yo estaba completando la información de...
2: Perdón.
4: No, estábamos mezclando, por eso triangulamos información, cruzamos data.
0: Sí, igual para...
4: Que no era sé. Una mujer fantástica, protagonizada por la actriz transgénero Daniela Vega, que ganó el Oscar a Mejor Película Extranjera el 2018 para Chile.
0: Yo te digo, vamos a ver cómo era la terna de Película Extranjera 2002. No va a volver... Pero bueno, eso te quiere decir, no, está buena esa idea, ¿o no?
4: Sí.
0: Que sea... Ah, para esto, era importante decirles, como puede competir cualquier cantidad de películas de cada país, no se la va a relacionar más con el país, sino que el que gana es el director.
2: Mira.
4: Claro, no es una película extranjera para Argentina, ¿no? Es para...
0: Sí, El secreto de sus ojos, no de Argentina, sino El secreto de los ojos, Campanella.
4: Claro.
0: Por decir, ¿no?
2: Era en
0: 2002.
2: En el 99. Pasa que el mismo amor, la misma lluvia es del 99. Pero me tira la entrega a los Oscars del 99, que tenía una película del 98, que era Tango No Me Dejes Nunca. No sé.
0: Sí,
2: ni
0: pero para. En Tierra de Nadie, 2002, compitieron Amelie.
2: Sí.
0: No ganó Amelie. Amelie es una buena película.
2: Sí, buena película.
0: El hijo de la novia.
4: Ah, peliculón.
0: Peliculón.
2: Sí.
0: Por eso te digo, ¿está bien la peli No Man's Land? Sí, no sé era mejor.
2: Bueno, no la vi.
0: Y la India Lagan.
2: Pará, y no está ahí.
0: Y no está ni siquiera Ciudad de Dios.
2: No, pero por ahí porque Ciudad de Dios, fíjate en 2003.
4: Ciudad de Dios.
2: Fíjate en 2003. A ver. Porque Manuelita fue el mismo año, del mismo amor, la misma lluvia, fue Manuelita. Que se entrega el año siguiente. Sí, es 2003, busca 2003. Es un año después de tenés busca. Ah,
0: en un lugar de África, peliculón. Ganó.
2: En un lugar de África.
0: Año de estreno dice 2001, pero es... Es Oscar 2003, no sé por qué. Dice, El crimen del padre Amaro, que está muy buena esa peli, es mexicana, no sé si la vieron. Es muy buena, es la historia de un cura que se enamora de una chica. Y no puede refrenar sus instintos. Bueno, Hero de China... Un hombre sin pasado de Finlandia. Siempre te meten una escandinava.
4: Hombre sin pasado. Todos
0: y
4: tenemos.
0: Sus y So, Países Bajos. No. Chicos, no estuvo Ciudad de Dios. Quilombo.
2: Pero pará, Ciudad de Dios no estuvo nominada siquiera.
0: No, pero
1: nada.
0: No. No, pero te tiré un ejemplo al azar. No es que...
4: Luciana al azar.
0: Quiero decir, esa peli que todos sabemos que se destacó. Ni siquiera... A veces pasa que quedan afuera películas y decís, ¿cómo quedó afuera este peliculón?
2: Acá las tengo, mira.
0: Mira, Amores Perros participó en el 2001.
2: Sí.
0: Con La Virgen de los Sicarios, no, que era buena,
2: bien,
0: colombiana.
2: Y vos pues. Está bien con la que perdió.
4: Sí. Y vos pues.
2: Perdió con El Tigre y El Dragón.
0: Sí, muy buena.
4: Perdió con Dos Animales.
0: Pero bueno, Amores Perros también era muy buena y se redestacó.
2: En algún lugar de África es alemana.
4: ¿Cómo? ¿En algún lugar de África? Es África.
0: Es una película. ¿La película?
2: De la Segunda Guerra Mundial.
0: ¿Cómo le gustan las bélicas? Porque ya recién vimos que la del 2002 también era bélica.
2: En 2003 se gana las invasiones bárbaras. Sí. Película canadiense.
4: Película bárbara, ¿eh? Esa película es tu bárbara.
2: Canadiense. Sí, sí. Mira.
0: ¿Viste? No estuvo,
2: los
0: no
2: coristas en el 2004 pierden con Mar Adentro. Mar Adentro
0: es la
2: de Adentro
0: es la española, bueno, sí.
4: Sí, porque Mar Adentro es difícil de cantar. Entonces.
0: Terrible, peli.
1: Terrible.
4: Pero dejaron de cantar.
0: Tenés que verla un día que esté positivo.
2: Porque... No. Está una película. En serio. Es una máquina de tirar pavadas.
4: Empezaba los coristas ahí. Los coristas estaban. ¿Lo vino para adentro y dejaron de cantar?
0: Los coristas es un canto a la vida. Y para adentro te hunde.
2: No, los coristas. Los coristas es una película tan linda, francesa.
0: Es muy linda.
2: Oh, la tan linda. Pero la tan linda. Es un orfanato.
4: Oh,
2: y con los chicos adentro de ese colegio pupilo.
0: Con un señor que es un copado.
2: Sí, y tiene un maestro de música, hace un coro hermoso. Oh. Cómo cantan, cómo exteriorizan su
4: sentimiento
2: y sus ilusiones. Espectacular. Es re linda la película.
0: Pero bueno, por eso te digo, no siempre quedan las mejores. O bueno, no, para la mirada nuestra que cada uno elige. Viste, es subjetivo.
4: Después uno de siete ganó, es una...
0: Y pero después bueno. Sí, como decís vos, capaz hay alguna cuestión.
4: Y Rampito Rambón, ¿no?
0: Esa no, película, esa no sé si fue de los Oscars.
4: Clásico de los domingos 4 de la tarde.
2: Vos fíjate, en el 99 gana Todo sobre mi madre.
0: Todo sobre mi madre.
4: Mira vos,
2: en el 98 gana La vida es bella.
4: Ay, qué lindo.
0: Película. Que para mí La vida es bella, Roberto.
1: Película.
4: ¡Habíamos visto!
0: Podría haber sido mejor película también.
2: Claro, bueno, compitió por mejor película
0: claro,
2: también.
0: Claro, ese es el tema. Que a veces las películas sobrepasan la categoría extranjera. Ahora va a ser internacional. Y Cataplum.
2: Bueno, fíjate, yo no sabía. Entre las cinco nominadas estuvo Tango No Me Dejes Nunca.
1: Mira.
2: Yo no sé ni quién la hace la película.
0: Mira vos, Tango No Me Dejes Nunca.

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3: Sí, ya sé cuál. Tango No Me Dejes Nunca es la película de Carlos Saura. Es una película musical y está, es todo de danza. Es una película de danza. ¿Sabés dónde se hizo esa peli?
2: ¿Dónde?
3: Es coproducción argentina-española. Produjo también Mentasti. Y se hizo en Argentina solo film, en los estudios Baires.
2: Ah,
3: porque en esa época yo laburaba para... Era asistente de vestuario, mirá lo que te voy a decir. Era chiquita. Y hacía asistencia de vestuario y también estaba en los estudios Baires. Se estaba haciendo, ensanchando, escuchá esta, porque es mundial, la parte de... No me acuerdo si General Paz o la Panamericana. ¿Te acordás cuando Panamericana se empezó a hacer más ancha? Bueno, que para llegar hasta... Esto es que en Don Torcuato.
0: Claro.
3: Bueno, laburábamos ahí. Y en uno de los estudios, en uno de esos hangares enormes, estaba Saura filmando esta película, había unos bailarines, no me olvido más. Estaba ahí. Mira. Creo que fue 97.
1: Trabajaba Dora Baret y
3: no,
1: Darío
3: los
1: Grandine.
3: Actores son bailarines.
0: No,
3: y la música es de Lalo Schifrin.
0: Y Miguel Ángel Solá trabaja ahí, me dice Emilio Piccolo, muy atento. Que recuerda, sí, es Emilio cierto, que en el 84 pierde Camila.
3: Ah, mía maestro está también.
0: En el 84 pierde Camila.
3: Peliculón.
0: Si de no María Luisa Bemberg, re linda.
3: La viene en cine.
0: Pierda con La Diagonal del Loco, una suiza.
2: En La Plata.
3: No la vi esa.
0: ¿Película? ¿Cómo vas a pegar una película suiza?
3: No la vi, no tengo ni idea quién la
0: hizo. ¿Qué dice, Chino?
1: Es que en La Plata pensé que se había hecho La Diagonal del Loco.
0: No.
1: Porque la ciudad de la...
3: Diagonales.
0: De Palermo.
2: Ah.
0: En el 85 gana La Historia Oficial.
3: Qué peliculón, si no la vieron también, ¿eh?
1: Sí, también, bueno.
3: Es espectacular.
4: Marcó una época.
0: Es un peliculón, profe.
1: Sí. Sí, señor. En aquel momento era un peliculón.
2: Y ahora también.
0: Yo también.
3: Sí, es buena para verla, ¿eh?
0: Bueno, Cinema Paradiso gana a Mejor Película Extranjera. Justicia. El 89.
2: Me pongo de pie.
3: Pero viste que hay muchas que no conocemos,
0: Pero sigo diciendo que no fue el mismo amor, la misma lluvia, porque mandamos a Manuelita.
3: Manuelita fue durante muchos años para. No sí, por defender a Manuelita. La más taquillera de Argentina. Si quieren, fíjense, fue una de las películas más taquilleras hasta que llegó Relatos Salvajes, todas esas que...
0: ¿Vos conocés a alguien que la haya visto?
1: Sí, Pulí. Pulí la vi todos los días.
5: Recién dijiste quién ganó el primer Oscar
6: en los momentos de bajón. ¿Cómo aparece la Manuela?
0: Pará, profe, pará, vos también.
3: La primera nominación estuvo con...
5: ¿Quién ganó el primer Oscar?
3: No, bueno, La Tregua tuvo
5: la película, nominación. La primera película argentina ganó el Oscar, lo dijiste recién.
0: Sí, La Historia Oficial.
5: ¿Quién fue la actriz?
0: Norma Leandro.
5: Hoy cumple 90.
0: Es verdad.
3: Vamos,
0: 90.
3: Norma,
1: 90 y contando.
3: Para, ¿saben qué tuvo?
0: En el hijo
6: que
0: de
6: lo
0: la novia.
6: Cumpla feliz. Que lo cumpla feliz. Que lo cumpla Normita.
1: Que lo cumple.
3: Hola, sí, Cecilia, la profe, ¿cómo te vas a tocar Normita de este peinado?
0: Che, divina. Escucha, Norma Leandro, en el hijo de la novia, cuando se casa, esa mirada perdida que
1: Y se ríe.
0: Y cuando se vuelve a casar, viste, la mirada de amor de Héctor Alterio, Eduardo Blanco que se hace pasar por cura.
3: No, buenísimo todo. El papel de Eduardo Blanco ahí es buenísimo.
0: Pero Norma Leandro encarna un personaje. Digamos, es impresionante lo que logra.
3: No, tremendo. Ay, es tremenda esa
0: y lo que no entiendo es por qué el día de La Historia Oficial la hacen a ella anunciar el premio.
3: Porque se ve que no había mucho latino dando vuelta. Porque si no buscan otro latino...
5: Claro. Sí, vení, presentalo vos.
3: Vení vos, que sabés hablar español, lo vas a decir bien, pero tenés conexión con el...
0: Y no, era como Del Moro, diciendo, el oro es para Santiago Del Moro. Para mí.
3: ¡Para mí! ¡Es Santiago Del Moro! ¡De todo compra el camión! ¡Colchones viejos! ¡Lava ropa vieja!
0: Un abrazo.
3: Grande Santiago. Pero no, pará, me encantan los premios estos, pero pará, hay una nominación previa que la tenemos todos olvidada porque es más o menos como chick to chick en nuestro mundial.
0: Sí.
3: Pero Argentina tiene como una nominación en los albores del Oscar.
0: Sí.
3: No gana, pero tiene.
0: Pida a Dios que lo pague.
3: Dios se lo pague.
0: Dios se lo pague.
3: Lautaro Murúa, ¿quién trabaja?
0: Dios se lo pague.
3: A ver, para.
0: Que Dios se lo pague.
3: Dios se lo pague es un peliculón. Si no la vieron, Dios se lo pague.
2: Dios se lo pague.
3: Es un peliculón.
0: Es un millonario que se hace pasar por
3: mendigo. Por pobre y se pone así en la puerta, mendigo en la puerta de la iglesia. Y pasa una señora que es una super diosa y siempre le da sus moneditas.
0: Mirá.
3: Pero él es millo.
0: Sí. Y un día se dan cuenta.
3: Yo no sé si es con esa, con la dama de las camelias. Esto es como
0: la película Dios se lo pague es del 48.
3: ¿Está Lautaro Murúa o Flash? Cualquiera.
0: Zully Moreno.
3: Zully Moreno es ella.
0: Y Arturo de Córdoba.
3: Ah, no, Arturo de Córdoba. Ah, que ver, entonces, Lautaro más para acá.
0: Fue una de las cinco mejores películas extranjeras.
3: Es que es un peliculón.
0: En Estados Unidos.
3: Esa película es un peliculón. No, bueno, yo pensaba que La Dama de las Camelias, porque también tuvo remake allá. Es mira, una peli.
0: Decime si no es Hollywood.
3: Es que Argentina era Hollywood, chicos. Zully Moreno era del Star System. Zully Moreno decide no filmar más cuando cumple, no sé, 32, 33 años, desaparece. ¿Viste bien con esa cosa misteriosa de las actrices? Argentina, hasta el año 45, 46, que tenía buen flujo, venía material fílmico para filmar, todo bien. Después se corta, bueno, con el gobierno de Perón, ahí empieza a haber más dramas con el tema de la importación, bueno, la guerra primero y después, por eso se corta el tema del cine de oro argentino, porque no había tanto material fílmico.
0: Esto en 48.
3: Pero Argentina tiene estudios como el que decíamos recién, los estudios de aire, Lumitón, tiene estudios como los de Hollywood, los hicieron a imagen y semejanza. Tenía, ¿no?
2: La cumbia.
0: Y Aries. ¿Se acuerdan de Bajo el signo de Aries?
2: Sí, gran disco de Luis Miguel.
0: Pero,
2: yo asocio libremente.
0: Bueno, veía la película que empezaba Bajo el signo de Aries.
3: Es como más o menos como Dolby, que te aparece Dolby.
2: Dolby's claro. Around.
3: DreamWorks. Película argentina de ese Aries.
2: Metro Golden Mayor.
4: Hola, buen día, Gastón, Ceci. Yo estaba yendo para esperar el 37 en Callao y La Valle y justo me veo la camioneta está a la vuelta, impresionante. Y ahora que estás contando eso, no, qué locura. Qué locura, mirá, domingo, se hacen los colapintos. Como piensan que es domingo, ¿no? Como no hay nadie en la calle, se hacen los colapintos y terminan así. Qué desastre, esperemos que no haya ninguna fatalidad. Saludos.
0: Hay 7 heridos, ya es un número muy considerable.
3: Sí, sí.
0: Acá tenemos, después de Dios se lo pague, sí. Que era un honorífico.
3: Claro, era otro tipo de premio.
0: Después,
3: porque la película extranjera no tenía el mismo valor, si querés, que los que estaban locales.
0: Las nominadas fueron La Tregua en el 74.
3: Sí, peliculones. Si no vieron La Tregua, mírenla porque es un peliculón.
2: La Tregua.
0: ¿Con quién perdió La Tregua en el 74? A ver, ¿con quién nos tenemos que enojar?
3: Y bueno,
0: y le tenemos bronca. Si le ganó La Tregua, le tenemos bronca.
3: Es que es una peli muy interesante, ¿eh?
0: Con Amarcor.
3: Amarcor, bueno, pero Fellini, Federico, Amarcor. Querido.
0: Italiano.
3: Querido, de Federico Fellini.
0: Es verdad.
2: Interrumpimos. Paréntesis solamente para avisar Ruta 9, mano a Rosario. Esto es Campana. Hay un fuerte choque entre un auto y un camión. Ya está trabajando la ambulancia. Y vino los bomberos porque tuvieron que se prendió fuego el auto. La trompa quedó... en desuso, ese auto. O sea,
3: ay, por favor.
2: No, el choque es muy fuerte. Del otro. Muy fuerte.
0: Y tuvieron que apagar fuego ahí.
2: Sí.
3: Corte total. Cosa que es sí. Un acerrín, no sé qué es.
0: Bueno, en el 74 La Tregua que perdió con Amarcor de Fellini. Bueno, sí. Camila en el 84, como decíamos,
3: sí.
0: Que le tocó perder con La Diagonal del Loco.
3: Pero, ¿y habría alguna otra conocida ahí? Espera, ahora, se venía, no. Venía avisando Argentina, ¿viste?
0: Sí.
3: Acá.
0: En el 85 gana La Historia Oficial. En el 98, Tango No Me Dejes Nunca de Saura. 2001, El Hijo de la Novia. Tango pierde en el 98 con La Vida es Bella, está bien.
3: Está bien, bueno.
0: En el 2001, El Hijo de la Novia pierde con No Man's Land, En Tierra de Nadie.
3: Sí, no sé si fue.
0: Después tenemos El secreto de sus ojos, que gana. En 2009, sí. Relatos salvajes.
3: Que pierde.
0: De Cifrón, que pierde.
1: Regatos salvajes.
3: No, pero esa... Te digo la verdad, podría haber ganado.
0: ¿Vos estás escuchando?
3: Sí, pero...
0: pero decía algo, Cecilia.
2: Gran obra.
7: Las está dejando pasar todas.
2: Es una buena obra de teatro, Regatos salvajes.
3: ¿Quién le gana Relatos salvajes?
7: Regate.
0: Relatos salvajes... Espera.
2: Pasó, ¿no?
0: Sí, pasó.
2: Descuidando
0: 2014.
2: El trabajo.
0: Ya. 2014, Relatos salvajes, pierde con...
3: Ida.
0: Aida
3: debe ser.
0: Sí, Aira.
3: Sí.
2: Aira Nara.
3: Para Aida es esa película de la...
2: Aida. Como Aida. Chao, chicos. El último programa que...
0: Y 1985... perdimos con...
3: Es la de la monja. Sí, ya sé cuál.
0: No, 1985 con Sin Novedad en el Frente.
3: Aida.
0: Otra alemana. Ah, sí. Sin Novedad en el Frente, película alemana.
3: Sí.
0: Basada en una novela, no es una historia real. Nos perdimos. Pero ganamos dos. Y Brasil, ninguno. O uno, no sé. Acá está, premios. Japón tiene tres, yo recomiendo
2: Boruros.
0: La que ganó en 2008, que se llama Okuribito. Acá le pusieron final de partida.
3: Ríe, porque es chino.
7: ¿Cómo se llamaba?
3: Okuribito.
0: Con K, Okuribito. En Argentina le pusieron final de partida. Es una película, yo la pongo entre las mejores 20 que vi en mi vida.
7: Mirá.
3: Me imagino que dentro de esas pelis hay alguna de Akira Kurosawa, ¿no?
0: Sí. A ver.
3: Tiene que haber.
1: Es un Boruro, pero bueno.
3: ¡No! Usted está re zarpado.
0: Ah, no, pará. Esto es por década.
1: Okuribito.
0: Hasta el 55, que eran honorarios.
3: Sí.
0: Había tres japonesas, dos italianas, dos francesas. Después, entre el 56 y el 25, la más premiada fue Italia. 11
3: bueno,
0: veces.
3: Pero tenés...
0: Francia, 9. España, 4. Dinamarca, 4. La Unión Soviética, 3.
1: Pero...
0: Suecia, 3. Bueno, ahí está Ingmar Bergman también, ¿no?
3: Sí, te iba a decir, depende de los lugares. Italia tuvo todo el neorrealismo italiano.
0: Yo te digo, en medio de todo eso, el único que asoma desde el tercer mundo es Argentina, con dos. Porque tenés, no sé, Suecia, Países Bajos, Alemania. Sí.
3: Con clase. Dos y con cuántas clase. Participaciones. Dos ganados, pero además participó en varias.
0: Sí.
1: Estos días a la luna llena hay que mostrar el Okuribito.
0: Okuribito, ¿sabés qué es? Es el oficio del tratamiento que se hace del cadáver una vez que fallece y va a ser sepultado o exhumado. Tanatólogo.
3: Ah, bueno, mira, ¿sabés quién es tanatóloga, no?
0: ¿Quién?
3: Oriana Sabatini.
0: ¿Sí? Mira.
3: ¿Estudió eso?
0: No sabía.
1: No podría.
0: Y tiene mucho que ver con los rituales y las costumbres japonesas. Él es un músico concertista que toca el violonchelo, que se queda sin laburo en Tokio, vuelve al pueblo. Y cuando vuelve al pueblo, tiene que ponerse a buscar trabajo. Y el trabajo que consigue es este, pero le da vergüenza contar que trabaja de eso.
7: Mirá.
0: Entonces no le cuenta ni a la esposa.
1: No.
0: Y lo que a él le da vergüenza, en un momento, descubre cuál es el honor de lo que él hace. Y el honor que él respeta, lo que es el honor para los japoneses, la cultura japonesa.
1: Qué lindo.
0: Y a medida que lo van descubriendo, bueno, él se reencuentra con su padre, con que tiene una historia pesada. Es maravillosa la película. Y habla mucho de los vínculos. Vínculo con tu papá, vínculo con tu mamá, vínculo con tu esposa, vínculo con vos mismo, vínculo con la mirada ajena. Es muy recomendable. El año 2008. Créanme.
1: Sí, Okuribito. Sí,
0: Okuribito con K y B larga.
1: Sí.
0: Okuribito o final de partida en la Argentina. Si la pueden encontrar en algún lugar y tienen una horita y media para ver cine,

0: Che, México tiene una premiada y Brasil tiene una premiada.
1: Sí, y Chile también una. Pero también lo que te digo es, las veces que estuvieron nominados todos, creo que Argentina tiene mayor cantidad de nominaciones y además de ganadas. Y además Argentina tiene en otras áreas como música de película, tiene como arte o diseño de producción, lo tiene Eugenio Zanetti por Resurrection, que es un director de arte muy groso, se formó en el Colón, entre otras cosas, y es cordobés. Trabajó en varias películas en Hollywood. Después tenés a Gustavo Santaolalla, que ganó en dos oportunidades. No, digamos, técnicos y artistas argentinos hay un montón.
0: ¿Sabés cuándo ganó su primer Oscar en Brasil?
1: Ah, pará, y guionistas también.
0: Sí. ¿Sabés cuándo ganó su primer Oscar en Brasil?
1: Ahora, el año pasado.
0: El año pasado.
1: Sí. Por una historia que tiene que ver con la dictadura también.
0: Aún estoy aquí.
1: Sí.
2: ¿Cómo anda la gente del programa de Gastón? Che, Gasti, aprovechamos esto que hay más tranquilidad sin el fin de semana. Explica cómo coño haces para almacenar tanta información en tu cabeza y tener tanto tiempo para hacer tantas cosas. La verdad que te admiro. Bueno, un abrazo grande para todos. Después te mando el coso de una juguetería que vende figuritas al por mayor, por ahí las pueden conseguir más baratas ahí.
0: Mira,
3: ahí buen dato.
0: Mira, nos sirve el dato. Pasar el contacto y vamos.
3: Disco rígido grande.
0: Sí, lo que pasa es que no es que tenga tiempo o no. Tengo retención de información.
4: Si cada cosa que hizo duró 5 años, no dan los años todas las cosas que hizo usted, ¿no?
0: No. No, pero será cuando me regaló, mi amigo Guille me regaló, cuando cumplí, no me acuerdo, si 40, me regaló en una cajita 10 películas, se llama así, 10 películas no muy conocidas que tenés que ver. Y ahí me vino Una Historia Sencilla, la de David Lynch, me vino Curibito, me vino La Escafandra y la Mariposa, me vino Once, la del tema que ganó el Oscar, me vino Into the Wild en esa en esa cajita. La tengo Invictus. Todavía, obviamente. No estaba Invicto. Aparte, esa es conocida. Eran películas no muy conocidas. Y cuando vi Curibito, dije, la pucha. Aparte, me agarró en un momento que necesitaba revisar un montón de cosas. Imagínate, vi Into the Wild, vi Curibito, vi Una Historia Sencilla.
5: Para adentro, como loco.
0: Muy para adentro, pero me ayudó un montón. Eran 10. Tenía Las Trillizas de Belleville. Muy recomendable también. Una italiana que se llamaba Anche Libero va bene. La verdad que la película italiana no decía mucho, pero el mensaje final es espectacular. Entonces te fumás una película que no es tan entretenida, pero al final te deja una enseñanza tremenda.
3: Final garpa.
0: Sí, es un padre separado, muy enamorado de su mujer, la mujer un barrilete que se va, vuelve, y en el medio un hijo adolescente que quiere jugar al fútbol y el padre quiere que juegue a otra cosa porque del fútbol no va a poder vivir. Entonces un día dice, ya que vas a jugar al fútbol, bueno, juega delantero porque ahí los que ganan plata son los delanteros, ¿viste? Y en el medio el hijo también sufre el desgarro de cada vez que su mamá viene y después se va. Pero en vez de que el padre lo contenga, él tiene que contener al padre. Y el padre por momento no sabe con quién desquitarse del desamor, de que la mujer vuelva a perdonarla y ver que se vuelve a ir porque vuelve a enganchar a otro chongo y qué sé yo, bueno. Y un día el nene le dice que fue a probarse a un club y que quedó. Pero no sabe cómo decirle que no quedó como delantero, sino que quedó como defensor, como líbero.
5: Libero, aunque va bene.
0: Aunque libero va bene.
5: Aunque libero, bueno, también como libero está bien. Sí. Se llama
0: Y es como que el nene, nada que hiciera el nene, el papá lo iba a probar. Y hay un momento como de que el tipo se da cuenta que el problema no es el hijo, que el problema es él y que el problema es la mina que va y viene, que es un barrilete que no vuelva más. Y se dispone a aceptar lo que el hijo quiera decidir, ¿viste? Que se acepta lo que la vida le pueda traer de la parte que le hace bien, no de la que le hace mal. Y le termina diciendo, ¿qué libero va a haber? Mi querido, ¿cómo anda, loco? Buen día.
6: Hola, Gasti. ¿Cómo andas? Bien.
0: Acá, sufriendo con el West Ham. Vos con el Millwall.
6: Sí, pero los de Netflix que son un ascensor, que suben y bajan, están ganando.
0: Está ganando, está ganando el Ipswich, está ganando el Millwall. Y está empatando el West Ham, sí. Está ganando el Derby County y lo deja fuera el West Ham. Pasa que el Derby ya gana, gana cómodo.
6: ¿Cuánto gana?
0: Mira, ya te actualizo los resultados.
6: A ver, el Ipswich lleva 2-0. En 9 minutos.
0: No, sí, olvídate, el Ipswich ya ganó. Aparte le gana el Queen's Park Rangers. El Millwall gana 2-0 también. Está cómodo. El West Ham empata 2-2 con el Middlesbrough. Perdió 1-0. Lo dio vuelta, se puso 2-1. Pero en el cierre del primer tiempo empató el Middlesbrough. No le sirve para nada, porque si gana el Ipswich o el Millwall, no los puede alcanzar. Y el Derby County, ya te digo cómo va, que es el que ahora pasa a importarme, está ganando por la mínima, 1-0 al Sheffield United.
6: Bueno, estamos entonces vamos por
0: el Sheffield. Pero van 55. Los Arctic
6: Monkeys son de Sheffield. Así que pasar tema de los Arctic Monkeys y capaz que da suerte.
0: Bueno, está perdiendo el Levante en España.
6: Sí, pero en Pamplona viene Barcelona. Ya llegó ayer. Va a llegar en un rato.
0: Sí.
6: La logística del Real Madrid y Barcelona cuando vienen a las provincias es venir en el día de partido en su avión, jugar e irse, como ahí pasa en Argentina, con River, con Boca, o con varios equipos que tienen el poder adquisitivo. Pero bueno, el Osasuna pelea un lugar en la Champions.
0: Copa
6: de,
0: ahora,
6: en la Champions, en Europa.
0: Es en España. Se habla de esto hoy, supongamos que gana el Barcelona, y mañana que no gana el Real Madrid. Pueden pasar las dos cosas. Sí, automáticamente sale campeón el Barcelona. El domingo que viene juegan el derbi en el Camp Nou.
6: Todavía no.
0: Sí, ¿cómo que no? ¿Van a faltar cuatro fechas?
6: Sí, todavía no se habla de eso.
0: No se habla. No se habla de la posibilidad de que el Real Madrid tenga que hacer pasillo.
6: No, porque creen, bueno, no lo han puesto o creen que igual el Real Madrid va a ganar mañana. Que debería, pero bueno, del pasillo no se habla aún. Que suceda.
0: Bueno, ¿y cómo estás vos este fin de semana? ¿Preparándote para Ibiza?
6: Me preparo para Ibiza, sí, ya me compré bronceador, porque tengo la piel de color viejito.
0: Bueno.
6: O sea, se me ven las venas.
0: Podés ponerte una remera también.
6: Bueno, pero creo que...
0: Escuchame, ¿y en la terraza, tenés medio raleado el asunto?
6: No, arriba me como bien.
0: No, ya es porque te digo, porque yo sí, y le tengo que meter en spray. El protector, porque
1: protector, pensé que se tiraban el color ese que te tapa.
0: No, yo tengo dignidad.
6: No.
1: Hay varios que usan, ¿qué tiene de malo?
0: Son indignos.
1: No.
6: Yo compré 50 de bebé, porque estoy muy blanco.
1: Sí, de bebé, motor. Está bien, me parece que es una buena opción.
6: De bebé. Pantalla total.
0: Muy bien.
1: Y si no, gorrito. Tipo Randall.
0: Si no, gorrito, no es mala. Piluso, ¿eh?
1: Sí.
0: Que te cubra las orejas. No, esas orejas van a quedar coloradas.
6: No, y la buzarda.
0: Pero no pasa nada.
1: ¿Qué temperatura, cuando llegues a Ibiza, qué temperatura vas a tener?
0: Los abdominales, no digas los abdominales.
5: Son tímidos.
6: Que se me salieron para afuera.
0: Bueno, pero son abdominales, ¿qué tanto?
5: Son tímidos.
6: Bueno, abdominales al fin.
0: El pelo es pelo, podés tener el pelo de Cindy Crawford. Exacto. O el de Cavallo.
6: Te digo, Gasti, acá lo que ves ayer es que no se habla tanto de los cuerpos ajenos.
0: Muy
6: te
0: bien.
6: Juro, es una cosa.
0: Muy bien.
6: Es impresionante eso, ¿eh? Yo me hago chistes para romper el hielo de gordito y no lo toman bien. O sea, es tu cuerpo, lo tuyo, tu vida.
0: Claro.
6: No critican tanto. No, en serio, eso va a ser bueno. Cuando siga ayer me van a matar.
0: Bueno, escuchame, ¿qué salís el martes?
6: Salgo el martes a las desde Bilbao, era la oferta. Primero en micro, de Pamplona a Bilbao. De Bilbao llego antes, porque llevo la sillita y la voy a embarcar. Lavando bodega, obviamente. Y desde Bilbao tengo que llegar 2 horas antes. Me atrasaron el vuelo, iba a salir a las 2 de la tarde, salir a las 7 de la tarde, 1 hora y media hasta Ibiza, y bueno, de ahí auto y a San Antonio voy. San Antonio es una está ahí, cruzás la isla. No en el centro que te mataron.
0: Yo no sé ni dónde queda Ibiza.
6: En una isla, es una isla.
3: Frente a España.
6: Ibiza es una isla.
0: ¿Pero del del Atlántico o del Mediterráneo?
1: Mediterráneo.
6: Mediterráneo.
1: ¿Dónde está? Tipo sí. Mallorca, todo eso. Claro.
0: ¿Y Las Palmas? No, Las Palmas está Ibiza. Para el otro lado, por eso pregunto. Las Baleares están del otro lado.
6: Están del otro lado, exactamente.
0: Por eso no sé dónde queda Ibiza.
1: Todo Mediterráneo. ¿Sabes los lugares que hay ahí, no?
0: Escuchame, ¿qué van, hotel o metiste un Airbnb?
6: No, hotel. No, se venían las ofertas que yo les conté. Que uno estaba buscando, decían ofertas súper. Me puse a buscar y vi. Puedo nombrar la marca Vueling, que es la de Iberia, la subsidiaria. Hacía unas ofertas y eran 50 euros y de vuelta. Y de vuelta dos pasajes.
5: ¿Pero compartís habitación con un chonguito?
6: No, con
0: Joaquín.
1: Ah. Estoy buscando.
0: No, esto lo comía.
5: Pensé que era venir con estos.
1: Ah, está en el medio San Antonio, Puchi. Viviendo Ibiza.
6: Ahí voy.
1: En el medio, ¿eh?
0: Mandá fotos jodón. Lindas, ¿eh?
1: Jodón.
0: ¿Y hasta cuándo se quedan?
6: Una semana.
3: Muy bien. Te metemos la rosca, Emi, ¿eh?
6: No, pero bueno. Después tengo los exámenes después.
0: Muy bien.
6: Una semana libre.
0: ¿Y Juaco con el equipo cómo hace?
6: Terminó el campeonato.
0: Ya terminó. Muy bien.
5: ¿Y salvó de descenso?
6: Sí, salvaron. Ayer jugó un tiempo, ganaron 6-4 la última fecha. Contra un equipo de Madrid.
0: ¿Y cómo anduvo?
6: Me dijo que dejó bien.
1: ¡Agur!
6: No lo vi, jugaba en Madrid.
0: ¡Agur! De los cuatro, ¿cuántos le hicieron a él?
6: Tres.
0: Bueno.
6: Me dijo que sacó todas.
0: Bien, muy bien. Muy
1: bien. Todas menos tres.
5: De adentro. Todas adentro.
0: Todas menos tres.
6: Bueno.
1: Qué grande. Bueno, y habrá disfrutado y habrá festejado a lo loco ese loquito, ¿no?
6: Sí, por las 3:30 de la mañana.
5: Claro. Oh,
1: Madrid, Agur.
6: 4 horas,
5: lo vio liviano. Agur. Lo vio livianito.
0: Bueno, escuchame. Loquito, porque ya llegó Goico, está Arcucci, está Barbie Fritz, vino Gomarito, están todos.
6: Arcucci viene
1: con sus camperas.
0: No, porque estamos en modo mundial, 40 días para que empiece el mundial. No. La selección argentina.
6: Bueno, estaba con un amigo que me decía cómo vemos a la selección.
5: Y por eSport.
6: Bueno, por eSport seguro. Pero yo lo que él vive acá. No, pero ¿cómo lo vemos? ¿O quién vemos el candidato? Yo le dije, Francia es candidatazo.
0: Sí, después Argentina.
6: ¿El candidato es Argentina?
0: No, digo, el campeón del mundo el campeón del mundo se lo respeta. Después del 90,
6: está bien.
0: En el 90 no teníamos equipo para soñar y sin embargo nos tuvieron que matar para ganarnos. Si no,
6: vos
0: al campeón del mundo lo tenés que respetar. Tiene otra cabeza.
5: Ya lo dijo Talone. Lo dijo Stallone.
0: Claro.
5: Respeten los Rambos.
0: No, los Rangos, por favor. Sé cómo está. No sé cómo está el chino hoy. Hoy vino con el alpiste ese que está comiendo.
1: Sí. ¿Quieren que lo? No sé si
3: esta comida, esta comida de pájaro que le meten.
0: Atención, Emi, hay gol del Sheffield United. Le empata al Derby County. Y empatando el West Ham. Empatando se mete en reducido. Puede conseguir el cuarto ascenso consecutivo. ¿Está? Pero falta. Falta casi media hora.
5: ¿Quién lo hizo?
0: Está helado el profe. Bueno, Emi.
4: Me pregunta Jiménez.
0: ¿Qué pregunta Jiménez? No, ojo,
5: Me baja la presión.
0: Ojo, no jugué con la nuestra. El gol lo hizo Cannon.
1: Sí, la más.
0: Lo acostó.
3: Es mi colchón.
0: Lo acostó. Ojo.
6: Bueno, yo
5: le sacé
6: una foto.
5: Muy bien.
0: Mirá. Sacale una foto. Te vas para Ibiza con el burro.
5: Van a volver con el burro. Sí, te vas a volver un carolo.
4: No está mal el chiste.
0: Bueno, abrazo, Emi.
1: Agur.
5: El
0: Agur. Hablamos de Agur.
5: Maúl.
7: Buen día a todos, soy
0: Tizi
7: y estoy yendo a karate.
0: Bien, Tizi. Muy bien,
5: Tizi. Lo va a cagar patada, te pido.
0: Bueno, espera que crezca.
8: Buen día, gente, Gastón. ¿Todo bien? ¿Cómo andan? Mesa. Kiki, lo haces estallar, Kiki, por loco. Están hablando en serio, vos tirando, boludo.
0: Cualquier cosa, dice.
8: La verdad que me alegran toda la mañana, loco. Los escucho de lunes a sábado, laburo repartiendo una camioneta. Qué fenómeno que son. Cómo los quiero, chicos. Bueno, abrazo. Que tengan un excelente fin de semana.
3: Igualmente.
8: Abrazo. Quería solamente decir eso. Abrazo.
0: Por favor. Ahora sí, de lunes a sábado, quiero ver si ayer laburaste como nosotros. Quiero ver. No, ojalá que te hayan respetado un feriado y si lo laburaste, que te lo paguen, ¿no? Bueno, ¿hacemos la tanda? Nos quedan 5 minutos hasta las 10, ya se viene Goico.
3: 5 minutos y nada más.
0: Cinco minutos y nada más.
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0: Bueno, ya son casi las 10 de la mañana y nos tenemos que ir porque se viene el programa de Goico, de selección. Hay mucha información de la selección. ¿Cómo está Julián? Goico sabe. ¿Cómo está Nico González? Goico sabe. Y si no sabe Goico, sabe Arcucci. Y si no, Barbie. Y si no, Fer, sí, sí. Están todos acá preparados para hacer el programa que la radio le dedica exclusivamente a la selección argentina, no ahora que es previa al Mundial. Todos los sábados desde que empezó la radio, hace casi 4 años. Nosotros vamos a volver el lunes a las 6 de la mañana. Ojalá que si no pudiste mostrarle el traste a la luna anoche, lo hagas hoy. Todavía está llena y es la primera de las 2 lunas llenas que va a tener mayo. Así que
1: vamos
0: a aprovechar esta oportunidad que nos da la naturaleza para que algo nos ayude a que la cosa mejore un poco, ya que los gobiernos no lo hacen. Es más probable que te ayude la luna que cualquier gobernante, claramente. Tengan todos el mejor fin de semana. ¿Jugás?
2: No, libre. Voy a ver a Ballester a La Plata contra Estudiantes de La Plata.
0: Pero ahora que no tenés que jugar, te vas hasta La Plata.
2: Mi mujer me pregunta lo mismo.
0: Quédate mirando la película.
3: Es un meme, es un boruro.
0: Yo voy a terminar Maestros del Aire.
4: Ah, bien.
0: La voy a terminar hoy.
4: Yo tengo una gana de tirarme a ver cosas que no me moleste nadie.
1: Tirarme a ver cosas. Sí. Gran Zócalo.
0: Bueno, suerte con el perro.
4: Sí, estoy escribiéndole a la veterinaria a ver qué me dice.
0: Muy bien.
4: Bueno, fotos, le saqué fotos.
0: Kiki, tenés 2 días para madurar.
1: No va a pasar. Voy a terminar la serie de La Escalera. Me queda el último episodio. Ayer le di fuerte. Tenemos pádel, así que seguramente el lunes tendrán novedades. Pero madurar, no, para que sea para las frutas.
0: Nos reencontramos el lunes. Un beso grande a mi prima Romy en su cumpleaños. Mañana tengo más cumpleaños de ahijadas, de todo. Así que nos vemos el lunes a las 6 de la mañana, si Dios quiere. Tengan un muy buen fin de semana.
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6: Países Bajos va a jugar su 7ª larga en la historia de los mundiales. 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Argentina jugó 9 alargues. Este es el 10º. Perdió una vez.
5: A creer.
7: Marquinhos.
6: La única vez que Brasil había perdido una tanda de penales en Copa del Mundo. México 1986.
5: A creer.
6: En la historia de la Copa del Mundo, solamente hay 3 ediciones donde 2 jugadores de Argentina marcaron al menos 4 goles. En el 78, en el 86, en el 2022, Lionel Messi llegó ayer a su 5º gol y la araña que pica, Julián, llegó a 4. Elijo creer.
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0: Y estamos en mayo. Muy buenos días. Bienvenidos a Deselección. Ahora sí, con total libertad, podemos decir, estamos en el mes previo de la Copa del Mundo. Después de tanto conteo, tanto día. Bueno, hoy, si no me equivoco, porque bueno, yo tomo los 31 de mayo, hoy es 2, 29 y 11 son 40 días. Para mí son 40 días para que empiece, después que cuentará, cambio de horario, no sé, en Japón será un poco menos. 39, porque ya están en otro día, después de las 12 están en otro día. No, muy bien, me muero al cuchi, ¿cómo le va, Dani?
1: Muy bien, muy bien. Viste cuando no te, hasta que no te saludan y decimos, buen día, ¿cómo estás?
0: Está bien, me gusta, es un gesto de que estamos como en nuestra casa, sin formalidades.
1: Exactamente.
0: ¿Entendés? Exactamente. Entonces es así. El tema es entenderlo, que estamos en nuestra casa. Barbie, ¿cómo le va? ¿Todo bien?
2: Y que además el dueño de casa te haga sentir que sos parte también.
0: Exactamente.
2: ¿Qué tal, Goico?
0: De eso
2: vos lo haces siempre. Hola, Dani.
0: Es de eso se trata.
1: Hola, Barbie.
0: Acá somos un equipo, hemos construido equipo y no hay demasiadas verduras en todo esto. ¿Cómo se dice? Las jinetas, ¿no?
1: Las jinetas, claro.
0: Es una cuestión que nada
1: de ahí,
0: más.
1: De ahí viene el gesto ese que se hace con los dedos cruzando el brazo hacia el otro hombro, por ejemplo, brazo derecho hacia el hombro izquierdo, dos golpecitos. Eso quiere decir alguien tiene poder, tiene jinetas.
2: Ajá.
0: Claro. Muy bien. Tiene poder. Hay que ver cómo ejerce el poder.
1: A veces.
0: Sí. Hace otra discusión. Para otro programa, cuando hagamos interés
2: con
0: general.
1: Pero hoy vamos a hablar del poder y de las jinetas.
0: Y las jinetas.
1: Mirá vos.
0: A ver.
1: Claro, porque...
0: A ver.
1: Vamos a hablar de...
0: Mirá cómo nos salió de casualidad.
1: De casualidad. No,
0: si lo hubiéramos armado...
1: No, increíble.
0: Porque, ¿sabés una cosa? Te voy a tirar una frase.
1: Dale.
0: La vida es como una obra de teatro. Lo que pasa es que en la vida la tenés que hacer sin ensayo.
1: Claro, y no hay guión. No hay guión. Uno va...
0: Exactamente.
1: Pero... Acá sí hay, a ver, una parte de un guión, porque vos después vas a decirla, vas a proponer la consigna.
0: Propóngala, ya haga todo el coso y cierre con la consigna.
1: Pero hay como, claro, porque hay una introducción que en realidad surgió en la charla previa de producción y demás, y que tiene que ver con aquellos jugadores que tienen peso dentro de un grupo. Y esta semana salió una muy buena nota repasando los capitanes de la selección argentina.
0: A ver, capitán.
1: ¿Desde cuándo tenemos conciencia? Este es el capitán. Pues yo recuerdo, por ejemplo, el Mundial de 1930, que hay una foto, y está José Nasazzi, de Uruguay. Es tremenda la foto, parece un cuadro pintado al óleo, ¿viste? El Estadio Centenario. Vos imaginate que para esa foto el fotógrafo debe haber estado como... Porque sacaban con esas cajas,
0: claro.
1: ¿Te acordás? Y después... Pero bueno, esa
0: loco,
1: foto ha
0: Carlos.
1: Permanecido en el tiempo. Y era Manuel Ferreira, el capitán. Pero vos decís, ¿cuándo empezás a registrar? Y yo te digo, debe ser una cuestión de edad también. Roberto Perfumo era el capitán del equipo en el Mundial 74.
0: Claro.
1: Yo del 66, si bien lo tengo a Ratín, que arma todo aquel lío, pero no es como decir, bueno, el capitán. Yo creo que entre Pasarela y Maradona, luego de Perfumo, entre el Kaiser y Maradona es que se da... La cuestión es así, che, el gran capitán, ¿quién es el capitán? Carlos Bilardo le dice a Maradona, vos vas a ser el capitán y único titular del equipo argentino. Se lo dice en marzo de 1983, una visión tremenda.

0: cuando en ese momento sin dudas, pero a partir de ahí empieza a jugarse la cuestión de la capitanía. La nota esta a la que yo hago referencia recorre un poco la historia, después vamos a ir recordando a algunos capitanes, vamos a ir recordando cómo Mascherano, por ejemplo, sufrió un montón cuando Diego le dijo, vos sos el capitán. Sufrió, se enfermó, Javier. Claro. ¿Vos sabés que se enfermó?
1: Yo fui capitán en algunas.
0: ¿Vos fuiste capitán con la selección?
1: Sí.
0: Qué bárbaro, mirá vos.
1: En mi época, digo, post-Bilardo, capitán era Ruggeri y yo era el subcapitán.
0: Mirá.
1: Y me tocó, bueno, por ejemplo, la final de la Copa América 93 que
0: Coco,
1: me terminó... Ruggeri, no me acuerdo si jugó, salió lesionado y me tocó terminar como capitán. Y algunos partidos que él no participó, salí como capitán.
0: ¿Cómo se elegía el capitán?
1: Yo creo que en ese momento era el Coco.
2: Técnico, ¿no?
1: Sí, el técnico. Lo elegía
0: el
1: por
0: técnico,
1: trayectoria.
0: Claro.
1: O sea, Oscar era el único campeón del mundo sobreviviente
0: al
1: proceso. Y, o sea, porque cuando arranca el Coco, los que teníamos pasado, digamos, bilardista, eran Ruggeri, Caniggia... Y el Cholo en diferentes en selección mayor, pero no oficialmente.
0: Claro,
1: ¿no?
0: Exactamente.
1: Pero éramos los únicos sobrevivientes del ciclo anterior.
2: El jugador en el que el técnico cree.
1: Sí.
2: ¿No?
1: El
2: que se va a jugar el pellejo por el entrenador en la
0: bueno,
2: mayoría
0: ahí está
2: de las veces.
0: El punto. Entonces, en este recorrido, en la nota, se llegaba a un punto que en esta selección argentina, obviamente el capitán es Lionel Messi.
1: Sí.
0: Ya dejó de ser solo el líder futbolístico para convertirse realmente en el líder. Pero cuando lo empezás a recorrer, tenés muchos que son capitanes en sus clubes.
2: Sí.
1: Claro.
0: Capitán de Boca,
1: Paredes.
0: Leandro Paredes.
1: Claro.
0: Ha sido capitán de River, Gonzalo Montiel.
1: Sí. Uh-huh.
0: Capitán del Tottenham, en una situación complicadísima, ahora lesionado. Guti Romero.
1: Claro.
0: Capitán del Benfica, lo que dijo el otro día Mourinho, tremendo.
1: No.
0: Ni hablar, Nicolás Otamendi. Capitán y líder del Inter. Lautaro Martínez, vos tenés 2, 4, 5, 6 con Messi. Tenés muchos capitanes. Ahora bien, esos capitanes que son capitanes en sus clubes y que por lo tanto tienen capacidad de liderazgo, también son imprescindibles en la selección argentina. Es decir, por ese hecho de ser capitanes y de ser líderes, ¿eso los lleva a ser capitanes, no capitanes, pero a ser imprescindibles? Porque de ahí viene... Ahí viene la consigna.
1: Ahí viene la consigna.
0: ¿Quiénes son?
1: Los imprescindibles.
0: Los tres imprescindibles de la selección.
1: Sacamos a Messi siempre, porque si no, Messi ya perdemos una pista, ¿o no?
2: Exacto.
0: Y porque perdemos una. Sí. La otra vez hicimos una muy linda, muy buena. Participaron mucho. ¿Te acordás que decíamos si tiene que jugar titular, tiene que jugar suplente, tiene que jugar y hubo opiniones muy bien fundamentadas?
1: Sí.
0: Saquémoslo si querés.
1: Saquémoslo. Sí,
0: saquémoslo.
1: Porque todo que le va a lanzar la emoción y y perdemos una posibilidad de que abrir un poco...
2: El debate.
0: Claro. Sería Messi más tres en este caso.
1: O sea, aparte de Messi, al 11-36-31-103-1, ¿qué jugadores para vos son imprescindibles en esta selección?
0: Yo tengo uno.
2: Yo ya tengo mis tres.
1: Hay uno que para eso vamos a coincidir todos.
2: Arrancamos, el arquero.
0: Sí, es imprescindible.
1: Por lo que ataca, por lo que transmite, por lo que significa.
2: Para el grupo, por todo.
0: Sí.
1: Ese no vamos a... Eso creo que si llaman 200 oyentes, en los 200 van a arrancar por el Dibu.
0: Es posible, sí. Sería raro, ojalá quiero decir, porque nos va a dar una mirada por ahí distinta. Algunos dicen, no. ¿Sabes? Y te voy a decir por qué. Puedo darte un argumento, si
1: a ver.
0: A ver, imprescindible es falta este y fuimos, no en el resultado, sino así, ¿cómo hacemos?
2: Lo tenés que pensar así.
0: Hay algo que en los últimos tiempos ha atenuado ese impacto.
2: ¿Musso?
0: Sí, señora.
1: Sí.
2: A mí me ha gustado está muy bien.
1: Pero yo te lo respaldo, te lo refuto.
2: Hay garantía por ascendencia.
1: Que me ponga...
0: Sí, pero en ese puesto, que no en Barbie, ¿qué hacemos acá? Estamos dibujadísimos. Sí, sí.
1: Para mí hay algo que es irreemplazable.
0: A ver.
1: Que es en lo que transmite... Hacia los compañeros, en lo que transmites a los rivales. O sea, hay una cuestión anímica de lo que significa en la psicología del grupo. Y me animo a decir, cuando te decían, che, Diego en los rivales, bueno, es el gol a Brasil. La imagen de lo que era Diego para los rivales es el gol a Brasil. Porque si la agarra a cualquier otro jugador argentino, fueron los cuatro defensores a apretarlo y gracias a la genialidad esa, o sea, el pase es una genialidad a Cani. Pero se genera la situación del pase... Porque el portador de la pelota era Maradona.
0: Claro.
1: Yo cuando me preguntan, ejemplo, ¿qué era Maradona? Bueno, para nosotros yo lo explico, porque con conocimiento de causa.
0: Sí.
1: Cuando me preguntan qué era para los rivales, pongo ejemplo el gol de Brasil. Cualquier otro jugador argentino que hubiera tomado la pelota con, y le ponemos el cerebro de Diego para ver periféricamente todo el pase, todo, no hubiera generado la situación táctica que la defensa brasilera se desarmó para ir porque era justamente Maradona.
0: Y mira lo que es el conocimiento de los compañeros, que Cani se dio cuenta de eso.
1: Claro.
0: Cani se dio cuenta de eso. Se van ahí todos con Diego hacia la derecha, yo me voy hacia la izquierda y quedo solo.
2: Claro.
0: Quedo solo. ¿Sabés qué pensaba con lo del Dibu?
2: Un punto además. Perdón. Que es lo que representa para el grupo, para sus compañeros, para los rivales y claro, para los argentinos, que ahí si lo querés unir a lo que representa Diego para los argentinos, salvando las distancias... pero eso te lleva a hablar también a la misma ascendencia que tiene dentro del grupo y la representatividad que genera el Dibu Martínez. Porque, por ejemplo, y es un ejemplo reciente y cercano, después del partido ante Mauritania, el Dibu Martínez fue quien dijo a los micrófonos lo que todos los argentinos hinchas de la selección estábamos pensando. Y eso tampoco lo podés reemplazar fácilmente.
0: No, totalmente. Y vos sabés que agrego algo con esto que lo vinculábamos con la nota. Gran saludo a Cristian Grosso de La Nación, que fue el autor
1: grosso,
0: de la nota.
1: Un grosso
0: Cristian. Que es que a Dibu Martínez, Unai Emery le sacó la capitanía cuando él empezó a decir que se iba a ir de Aston Villa.
2: Bravo,
0: se la sacó. Emery,
2: bravo.
0: Se la sacó.
2: Claro. Y se lo ganó el Dibu también.
0: Y tengo uno más acá. Tengo uno más que ahí buscándolo me apareció.
1: Está siendo
0: líder absoluto. Es un líder del Chelsea.
1: De mérito para que lo putiemos.
0: Qué lindo cómo estás haciendo el juego de palabras. Te juro que estás con los juegos de palabras a full.
1: Está haciendo de mérito para que lo putiemos.
2: Mi segundo es
0: a ver,
2: para mí de la lista de...
1: ¿Se entendió por qué digo?
2: No,
1: sí, claro, respeto, creo que todos compartimos. Monolíticamente y la actualidad.
0: Es lo que excede.
1: Pero...
2: Si fuera deportivamente solo, bueno, ahí sí lo podés, claro, no te digo reemplazar, pero que hay alguien a la altura que podés decir, bueno, no me preocupo si algún día falta el Dibu, pero ese, no en todos los otros ítems.
1: Ítems, en una competencia corta, en altibajos, en una derrota con Arabia que tenés que sobreponerte, digo, en eso tiene camino marcado.
0: Tal cual.
2: Segundo. Mi segundo es... De la lista de los capitanes en sus clubes que acaba de replicar Dani de esta nota... Es el que para mí más atributos tiene para aportar la cinta de capitán en la selección argentina también, que es el Cuti Romero.
0: Mirá, y mirá que ahí tenés un imprescindible que va a llegar muy justito al Mundial, ¿eh? Es muy posible que no pueda jugar el primer partido.
2: A mí es imprescindible en serio, porque no hay otro jugador, otro defensor central con las características del Cuti.
1: Es cierto, estoy de acuerdo. Vamos bien. A mí me preocupa. Siempre lo decimos y volvemos a este tema de las lesiones, no nos tenemos que quedar con el tiempo que lleva de recuperación la lesión
2: en
1: puramente
2: sí.
1: Desde lo
2: sí, porque después
1: físico.
2: El jugador se tiene que poner a
1: claro,
2: tono. Después tiene...
1: hay que jugar, te tenés que sacar las dudas de vas a ir a meter una traba, a saltar, girar, y después el ritmo.
0: Sí, claro.
1: Y acá no es, digo con todo respeto, digo vos te estás... con los mejores del mundo de cada país. Entonces el nivel es alto. No te da la posibilidad por ahí de un campeonato local que vos decís, bueno,
2: juego
1: con un equipo
2: sí.
1: que estoy con más diferencia. Sí. Acá hay que jugar. Entonces no da ese tiempo. Yo le tengo miedo a que no le dé el tiempo para ponerse bien desde lo físico, si bien no es un jugador que tenga que tener como un mediocampista, que tenga que tener el recorrido, pero... necesita, es un su impronta física es importante en el juego.
0: Y otra cosa que creo que se suma en ese puesto en el que marca Barbie, en ese hombre que es Cuti, que es quién puede ser el reemplazante, porque eso también te vuelve a alguien imprescindible. Por ejemplo, tuvimos el susto que ahora vamos a charlar de Julián. Vos decís, ¿no está bien Lautaro Martínez? Bueno, está Julián. ¿No está bien Julián? Está Lautaro. Ahí tenés alternativa. Los mediocampistas creo que se compensan. Si te falta
2: sí,
0: uno,
2: sí, porque
0: tenés
2: bastantes que
0: acomodar.
2: Tienen las mismas características.
0: Y vos
2: entonces...
0: tenés cuatro en tres puestos, porque tenés a Paredes, lo tenés a De Paul, lo tenés a Enzo Fernández, lo tenés a Alexis McAllister, vas, viste, manejando un poco.
2: Te lo cuento a Perrone porque para mí va
0: Perrone.
2: A ir.
0: Sí. Ese. Pero en el caso de Cuti, ¿quién es? Rápidamente.
2: Claro.
0: Mire,
2: no,
0: el primer
2: no,
0: partido
2: no
0: se
2: uno.
0: Sabe que Otamendi no pasó el congreso, no se levantó nada, así que...
1: De hecho, si
0: Otamendi
1: empezar a pasarle es Montiel, Molina, Alcuti, Otamendi, Tagliafico.
0: Sí.
1: Acuña la levantó el nivel, no sé si tendrá alguna chance más. Digo, más allá de que han mantenido el nivel, habla porque tampoco probó demasiado porque no ha aparecido.
0: No ha aparecido o no ha tenido oportunidad. Por ejemplo, Lisandro Martínez estuvo muchas veces
1: lesionado. Licha Martínez, claro. Pero digo, caes en los mismos nombres del 22.
0: Sí, sí, absolutamente, repetido. Sí. Entonces, qué sé yo, y por ahí un lateral, sin desmerecer el puesto, que es súper importante, como todos los puestos, pero vos decís, pero reemplazar un Cuti Romero, coincido ahí. Divo y Cuti estamos nosotros, más o menos.
1: Sí, yo hasta ahí tengo, después en el tercero me agarra, tengo... Pero ya encontré el argumento para y algo dijiste vos recién en una argumentación. Yo encontré el argumento ahí.
0: A ver.
1: A ver, para mí el tercero está entre Enzo y Julián.
0: Ajá.
1: Yo creo que hay más variables en la mitad de la cancha, más allá de que creo que Enzo, por ahí es el argentino con mejor actualidad, con ahí mano a mano con Julián.
0: Con Paredes, ¿eh?
1: Pero Paredes también, uh-huh. No olvidamos, lo naturalizamos acá. Sí.
2: Igual pesa más Europa, ¿no?
0: Sí.
1: Pero me parece que la podés formar la mitad de la cancha. Entiendo lo que decís, Lautaro, Julián, Julián, Lautaro. No me olvido que Lautaro también viene de un proceso. No, está en un proceso,
0: de, un proceso de recuperación.
1: De recuperación. Y por eso me voy a decir, son menos las variantes que se han probado, porque no se han agregado delanteros. Bueno, Panichelli, la desgracia de locura, será el Flaco López, que tiene un puñadito de minutos. Por eso, en esta pelea por el tercero, imprescindible, le gana la pulseada a Julián Alves.
2: Coincido y sumo un argumento más, que es la presencia de Messi en un once titular. Creo que Julián, y sobre todo para el entrenador, ese jugador que compensa de algún modo el desgaste que ya no te puede hacer Leo y que si no lo tenés y tenés que armar otra delantera, bueno, lo que perdés es mucho por todo eso que te puede dar Julián más allá de ser estrictamente un 9. Entonces creo que ahí también tenés otro argumento para considerarlo. Y sí, yo creo que... Yendo también a la representatividad para la gente, esto es ya condimento puro, ¿no? Pero Julián Álvarez es uno de los jugadores más queridos por el hincha argentino.
0: Sí.
2: En Qatar se ganó el corazón de todos.
0: De todos y la relevancia que ha tenido. Yo estoy entre Enzo y Julián, para decir el tercer imprescindible. A ver, con estos argumentos que daba antes, vos decís, che, bueno, Enzo, movés un poco las piezas en la mitad de la cancha y podés. En cambio... Lo que aporta Julián es más difícil. Y que creo que lo que aporta Julián, y me van a tirar por la cabeza con la estadística, y tienen razón, que van a decir Lautaro, la eficacia de Lautaro Martínez es tremenda, pero creo que aporta una versatilidad que lo hace más imprescindible que Lautaro.
2: Sí.
0: Porque Julián no juega de una sola cosa.
1: No.
0: Julián
2: juega
0: de lo que sea. Es tremendo. Es un jugador de... Es realmente completo. El otro día,
2: mirando el partido del Atleti, vos te encontrabas con un jugador que hacía todo.
0: Y el susto que nos pegamos, ¿no? Aparte, es fea la acción, ¿no?
1: ¿Sabés lo que me pasó a mí? Viste que yo estuve...
0: No la pude ver la segunda vez.
1: En Brasil, cuando se le cae con un evento, una convención de nuestra casa, de DirecTV, Digo y D-Sport, fundamentalmente, con todos los países.
0: Sí.
1: Estaba Perú, Uruguay, Ecuador, Colombia, Chile, Argentina y Brasil, nuestros hermanos de acá. Y terminé una parte del evento y me fui a la habitación, en la tablet estaba viendo.
0: Sí.
1: Y viene la jugada, claro, o sea, la tablet va con la señal de Wi-Fi.
0: Sí, claro.
1: Y se me congeló.
0: No. Cuando... ¿En serio?
1: Metía todo y no... Entraba y me quedé con la imagen de Julián en el suelo.
0: Claro.
1: Entonces estuve como un minuto y medio eterno, que fue una locura. Pero te corre, viste, el sudor ese frío.
0: Sí, pues es que es la típica jugada esa que... A ver, no somos médicos, pero todos somos médicos en un momento, ¿viste? Cuando estás viendo una acción y te imaginas lo que puede ser. Y es esa forma de arrastrar el pie, que vos decís el movimiento es totalmente antinatural, lo que sucede, qué sé yo. Me acuerdo cuando vi lo de Piquerés, que todavía está en recuperación, por cierto. ¿Se acuerdan Piquerés en Wembley?
1: Se le
0: Wembley,
1: cayó encima.
0: Cómo se le cayó encima y cómo le torció para el otro lado del tobillo.
2: Hace
0: palanca,
2: es complicado.
0: Ni hablarlo de Musiala, ¿no? Cuando fue lo de Donnarumma y Musiala. No. Y aparte, a mí me pasa una cosa, esto que estoy haciendo ahora... Me da mucha impresión y siempre lo pienso como periodista porque no puedo volver a verla. O sea, es una cuestión, tengo como una especie de fobia, de miedo, y no la puedo volver a ver. Entonces, a vos te quedó congelada y yo no la quise volver a ver. Entonces, lo que hacía era escuchaban los comentarios que decían. Claro. Y en un momento cuando vuelvo, ya él estaba saliendo y tranquilizó un poco verle la cara a él, ¿viste? Que no sale de la cancha. No sé, Julián tiene una cosa que transmite una tranquilidad todo el tiempo impresionante.
1: La psicología, en el año 90 no había, hoy los de agarrar el celular y la repetí, no teníamos ese acceso nosotros.
0: Exactamente.
1: Entonces, después me enteré que Bilardo prohibió que me mostraran la imagen del choque de Neri con el Vasco Larticochea.
0: Mirá,
1: yo no la vi durante todo el mundial, la acción.
0: Claro.
1: La vi después. Qué impresionante la viste cómo le queda la pierna en el aire se ve la quebradura.
0: Ah, sí,
1: pero
0: sí,
1: él
0: sí.
1: prohibió que alguien me mostrara.
0: Claro que hoy, mirá lo que es el paso del tiempo, ¿no? En cuanto a las comunicaciones y todo eso. Hoy sería imposible taparte. Sería tapar el sol con las manos.
1: Claro.
0: Sería tapar el sol con las manos, porque te aparecería en todos lados. Estás con el teléfono, estás hablando con Ana Laura.
1: Y si no la viste vos, te la mandan al teléfono.
0: Alguien te la manda al teléfono y te aparece y no la quiero ver.
1: Prohibió eso, la psicología, ¿no?
0: Mirá, lo que es trabajar la psicología de otro modo.
1: 36 años
0: atrás. 36. Y no sabes que hace 40 años, mirá lo que es esto, Barbie. Hace 40 años.
1: No había nacido.
0: Argentina.
1: No se habían casado los padres.
0: No se habían casado los padres.
2: No, pará, mis papás se casaron a los 21.
1: Jovencito.
2: Nacieron en los 60, los dos.
1: Tenían.
0: Estaban casados.
1: Tenía 5 años.
2: Ya había nacido mi primer hermano.
0: Claro. Bueno, en este momento la selección argentina hace 40 años está trasladándose hacia Tel Aviv, donde va a jugar un partido amistoso el próximo 4 de mayo, viene de perder de manera horrible 1-0 contra Noruega. Bueno, en el medio se está gestionando, a ver, un kinesiólogo para la selección. O sea, la selección argentina está, gira previa, viajando hacia el Mundial de
2: Estados Unidos. Hoy impensado.
0: Pero,
2: hoy,
0: ¿cómo lo va a tener kinesiólogo? Y habla Julián Pascual, ¿te acordás? El dirigente de Ferro, y dice, no, eso lo define el doctor Madero. Nosotros sí, en la parte económica se hace cargo la AFA, pero bueno, entrevistaron a un par, no le gusta. ¡Está viajando al Mundial! ¡Está contratando a un kinesiólogo! Se habla de Castro, que había sido el kinesiólogo en Menotti, se habla de Pitaluga, un gran kinesiólogo. ¡Increíble! ¿Vos ves esas cosas?
1: ¿Y quién fue? ¿Leo Molina?
2: ¿Cómo se profesionalizó todo a tal punto que
0: ¿cómo hoy se profesionalizó todo? O sea, ¿sabes por qué me vino?
2: Rápido, porque no estamos hablando tampoco de hace
1: 100 años, sí.
0: Me vino por lo de la psicología que dijiste, Vasco. Porque en esa época la psicología la manejaban los cuerpos técnicos.
1: Claro.
0: Hoy la selección tiene asesores, gente que trabaja.
1: En esa época el psicólogo era el cahuete del técnico.
0: Claro.
1: Sí.
2: Cuando empecé, bueno, cuidado, que por ahí algo de eso ahora también hay.
1: ¿Qué voy a hablar con Barbie? Que la psicóloga después te va y le cuenta a Arcucci que el técnico. Claro. Y dice, no, Moico está deprimido, tiene inseguridad de hacer las pelotas aéreas.
0: Ahora tenés especialistas en neurociencia. No. Bueno, tenés Brindisi, trabaja el hijo de Miguel. Es asesor, el hijo de Miguel, gran psicólogo.
1: Escuchaba de Brian Romero, el jugador de Vélez.
0: Sí.
1: ¿Viste? O sea, lo que genera hoy lo que te abruma esto de la tecnología.
2: Es tremendo.
1: Te cargan un peso, ¿viste? Y aparte la terminología, porque ni siquiera son críticas, son a veces descalificaciones, sobre todo.
0: Sí, bueno, y las redes.
1: Las redes, todo eso. Digo,
2: otro
1: que te abruma,
2: para desandar. Sí.
1: Digo, pero lo que te abruma, el peso, si vos tenés que estar porque se te rompe la cabeza. Y podés ser el mejor jugador del mundo, se te rompe la cabeza, no va ni para atrás ni para adelante.
0: Bueno, el primer futbolista que tuvo lo que se llama, lo que después se hizo bastante común, que es un ataque de pánico, puedo dar clases de eso, porque lo he sufrido lamentablemente, fue el Gordo Ronaldo, fenómeno, antes de la final del 98, claro. ¿Se acuerdan? La famosa imagen. A nosotros estábamos en el palco de prensa, nos llega la formación de Brasil, oficial de FIFA, sin Ronaldo. ¿Cómo no juega Ronaldo? Figura del Mundial. ¿Cómo no juega Ronaldo? Y a último momento juega y él tuvo una crisis. Mirá que, aparte vos lo ves hoy a Ronaldo y decís, ¿cómo este pibe? Y a Juan no le importa nada, ¿no? Y era un momento, en el 98 todavía las redes no tenían ninguna, no existían las redes sociales, pero había mucha presión y tenía que ver con el marketing.
1: Con el marketing de la...
0: O sea, y tenía mucha presión.
1: Se
0: y así,
1: lo fumaron en pipa.
0: Sí, algo así. Pero mirá lo que es la salud mental del deportista, hoy para mí potenciada y agravado por todo el tema de las comunicaciones.
1: Y te lo digo, no sé cómo empezamos a abrir tantas ventanas, pero está bueno. Está bueno. Dijimos que nuestra casa. Yo te digo, una de las cuestiones que pesó en la balanza cuando tomé la decisión del retiro fue porque ya empecé a escuchar la puteada, empecé a escuchar, no era una claro. entrenar y todo. Todas las cosas que por ahí en algún otro momento me motivaban me entraron a pesar en la cabeza.
0: Claro, claro. Te voy a decir por dónde entramos y que no es que no fuimos del tema de inicio, el tema principal, porque arrancamos hablando de liderazgos.
1: Claro.
0: Arrancamos hablando de capitanías y la consigna es los tres imprescindibles. Esos tres imprescindibles, seguramente muchos de ellos van a aparecer por lo que significan para el grupo. Y claro. tal vez, y esto es no es abrir otra ventana, pero tiene que ver con eso, que sean imprescindibles para el plantel, más no necesariamente para el equipo.
1: Claro.
0: Porque tenés mucho peso.
2: Sí. Bueno, un ejemplo de esos era Germán Pesela.
0: Claro. Mirá.
2: El último tiempo.
1: ¿Sí? Sí. Yo, con todo respeto, viste, después te pegan, digo, lo voy a decir con tranquilidad porque aclarando, no vamos a discutir a Messi después de 20 y pico de años. Yo creo que hoy es el momento donde están emparentadas las necesidades de tenerlo a Messi como líder psicológico, en el vestuario, en la concentración, están emparentadas con lo que puede entregar futbolísticamente. ¿Se entiende? En otro, hace 10 años atrás, vos decías, tenía un 90% de...
2: el liderazgo de dentro de la cancha.
1: Claro, futbolístico significaba un 90% en lo futbolístico y un 10% en lo anímico. Hoy es ese
0: porcentaje.
1: Porcentaje imaginario para mí, o sea, hoy yo
2: donde
1: lo adjudico
2: es
1: mitad y mitad.
0: Me encanta y lo veo en un cuadro. Lo veo en un cuadro, quiero decir, en una torta de sí. porcentajes, porque es el primer Messi, líder futbolístico 90%, líder grupal 10%. El Messi del medio, que es el Messi que para mí, por eso yo siempre digo que el mejor Messi de todos los Messi es el de Qatar.
2: Sí, es el mejor.
0: Copa América y Qatar, es todo ese liderazgo se da tanto en lo futbolístico como en lo grupal. Y ahora pesa el grupal sobre el futbolístico. Es brillante.
1: Sí.
0: Es brillante porque aparte te da la integralidad de un tipo que es lo que para mí lo hace a Messi absolutamente diferente. Que eso solo lo podés ganar o lograr con absoluta continuidad. Porque vas de todas las edades. Vas desde el chico que no se le conocía la voz.
1: Que arrancaba pastito
0: y que sí. le daba vergüenza. Diego lo manda a dar la arenga cuando sale de capitán contra Grecia.
2: Dice,
0: vamos carajo, dijo. Vamos carajo.
2: Y quizás también era que él empiece a trasladar, a exteriorizar lo que en realidad siempre fue adentro, puertas adentro, ¿no? Porque quienes lo frecuentaban siempre te decían, mirá que Leo es cabrón,
1: sí.
2: y que se enoja y de pronto para nosotros en Qatar era como que estábamos viendo una versión que no conocíamos de lo, al menos la teníamos contada sí. puertas adentro, puerta, pero nunca,
1: no pública,
2: nunca
1: claro.
2: exteriorizada, y de pronto ver a un Messi enojado, un Messi que contestaba, un Messi que refutaba y que reaccionaba, fue para mí la prueba determinante de su crecimiento y evolución como futbolista en todo sentido.
1: Totalmente. Asterisco, antes de escuchar a los oyentes, digo, asterisco, no estamos hablando mal de Messi, estamos hablando bien de Messi.
0: Bajo, el otro día yo lo hablaba y te mencioné, no me acuerdo si fue a Campo de Pasar o en alguno de los otros, el pluriempleo, pero yo te mencionaba porque si hay alguien que tiene toda el aval para hablar de estos temas sin ser tachado de anti nada, sos vos. Si Barbie o yo llegamos a decir eso, no vienen y no. Vos no, porque hablás desde un lugar, de la parte sana, ¿no? De la parte humana, de conocimiento y de futbolista, que no tiene contraindicaciones. Yo creo que te escucha Leo y te dice, sí, Vasco, tenés razón. Es así, ¿no? Me parece que, aparte, es un razonamiento fuera de todo eso, que es quien lo dice, que tiene un argumento hasta lógico, es empírico, no es objetivo. No te puedo poner a eso.
1: Exactamente. Antes de escuchar a los oyentes, las quiero escuchar a Barbie.
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3: Hola, ¿cómo están? Habla Pablo de Loma Hermosa.
1: Hola,
3: quería
1: Pablo.
3: Participar
1: sí.
3: para decir cuáles son los imprescindibles. Bueno, Dibu,
1: sí.
3: Paredes
1: sí.
3: y Julián.
1: Epa.
3: Para mí son los tres.
1: Sorprendió.
3: Ahí armamos la columna vertebral.
1: Epa.
3: Y tenemos un equipazo. Vamos a Argentina para el 2026.
1: Gracias, bueno, Pablo.
3: Para Goico y para todos.
1: Gracias, Pablo, gracias. ¿Viste? La columna, la famosa columna vertebral.
0: Ya lo que es la actualidad de Paredes, ¿eh? ¿Sí? La presencia de Paredes. Yo creo que cambia un paradigma Paredes, ¿eh? Ojalá, ¿sí? Por el tema de lo que decíamos antes, fútbol argentino, fútbol europeo.
2: Sí. Sí, yo sigo creyendo que el europeo pesa más. Tener una continuidad y una consistencia, y lo que están haciendo Enzo y Julián en el, tanto en el Chelsea como en el Atlético, es otro nivel de discusión.
1: Muy bien, más oyentes.
4: Goico, querido.
1: Hola.
4: Saludo a Arpucci, saludo a la princesa.
0: ¡Epa!
4: A Churri, a Lares, por si sepas, te escucho como todos los sábados. A veces mando audio, a veces no.
1: Muy bien.
4: Imprescindible este Mundial Argentina del Dibu.
1: Sí.
4: Otamendi, De Paul, Messi y Julián Álvarez.
1: Metiste cuatro, porque Messi estaba
4: fuera. Creo que son los jugadores.
2: Está bien.
1: Está bien.
2: Para Messi mí, más tres.
4: Imprescindibles.
0: Incluyó a De Paul, ¿no?
4: Para sí. Este equipo.
2: De Paul, Otamendi y Julián.
4: Te sigo escuchando.
1: Gracias, papá. Abrazo
0: sí,
1: grande.
0: Qué lindo cómo van variando, ¿viste? Porque claro. Nosotros sí. Lo damos. Uy, sí, no salen de estos tres.
1: Pero.
2: Pero este no se sale de la norma, porque son todos jugadores que igualmente aparecen en esta nota que
0: exactamente.
2: Trajiste. Claro. Esto capitanes. Que habla de que tranquilamente hay muchos capitanes.
1: ¿Pero todos se arrancaron por quién?
2: Por el
0: Dibu. El Dibu.
1: No, ahí no.
0: Y no es por la posición en la cancha que vos decís, no, cómo no, se arma no, un no, equipo, no, claro. El arquero, no es por eso.
1: 4-4-2, ¿y el arquero?
0: Y el 1-4-4-2.
1: Muy bien, tenemos más, a ver.
5: Buen día, chicos. Fer acá de San Martín.
1: Hola, Fer.
5: Para mí, tres jugadores imprescindibles, sacando al monstruo, ¿no? Al animal de Leo.
1: ¿Sí?
5: Hay uno que va a hacer ruido, epa. Pero con Scaloni siempre estuvo por arriba de su nivel normal, que para mí es De Paul. Para mí, De Paul, en esta selección es imprescindible. Después el Dibu, por supuesto. Y después hay un puesto que para mí está entre el Cuti Romero y Lautaro Martínez. Por lo que transmiten en la cancha. Por ahí no están en su mejor nivel, pero transmiten algo que contagia. Así que para mí esos tres son imprescindibles. Abrazo grande y lo mejor para todos.
1: Muy bien. Perfecto. Tenemos ahí, mirá, el cartel.
2: Ah, tenemos el recuento de
1: Dibu,
2: votos.
1: Julián, Paredes,
2: De Paul, el tercer
1: hasta
2: puesto.
1: El tercer puesto. Hasta ahora bien.
2: Ahora, hay una Putin, cosa. ¿No, dos votos todavía? No, uno solo.
0: Hay
2: no.
0: Una cosa con De Paul. Y que me trae a un equipo argentino que hizo un proceso, es River nada menos.
1: Sí.
0: En River había un líder que vos decís, che, este tipo es imprescindible, pero en un momento fue imprescindible desde el banco, Leo Poncio.
1: Sí.
0: Leo Poncio era el capitán de River y era suplente, consuetudinario. Se la rebancó, cuando lo ponía Gallardo, qué sé yo, iba y levantaba la copa, le daban la cinta, apenas entraba a la cancha, corría, el que tuviera la cinta, corría y se la daba. Cuando lo mismo se intentó hacer con Enzo Pérez, no funcionó. ¿Por qué? No. Porque Enzo tiene una personalidad distinta. Entonces no se bancaba estar en el banco. No estoy diciendo que esté ni bien ni mal, ¿eh? Son personalidades distintas. No se bancaba estar en el banco. Entonces era complicado, fue traumático. Claro. Todo ese proceso de Enzo fue muy traumático. De Paul, ¿es Poncio o es Enzo Pérez en personalidad? Es decir, De Paul podría ser un imprescindible siendo parte del plantel, pero suplente, como fue en los amistosos recientes. O sería un Enzo Pérez que decir, no, yo juego. O si no se arma. ¿Se entiende?
1: Ahí es donde entra el liderazgo de Messi que hablábamos recién. Es la importante.
2: Yo iba a ir para ese mismo lado. Creo
1: me
2: que,
1: parece, ¿eh?
2: Creo que el ser imprescindible de Paul depende más de Messi que de otra cosa.
1: Si se sienta el 10 en el banco y dice, yo voy a jugar atrás de eso, digo, perdón.
0: Pues por ahí están sentados juntos. Claro, como estuvieron acá en la bombonera.
1: Yo tenía un líder que decía, vamos a saltar los alambrados, vamos a saltar los alambrados.
0: Claro.
1: Vamos a dormir con la camiseta de Argentina. ¿Quién no iba a dormir con la camiseta?
0: Claro,
1: ¿entendés? Si hay un tipo que te juega con el tobillo hinchado, vos que vas a decir, ay, tengo una raspadita acá.
0: No, listo, claro, listo. Claro. Diego enseñó una
1: a mí
0: forma
1: me parece
0: de
1: que
0: liderar.
1: En este 50% que poníamos como de importante o quizás excedido, un 55-45 futbolístico psicológico, ahí es donde empieza a pesar. Sí. La imagen del capitán.
0: Totalmente.
1: Y del 10.
0: Vos decís, entonces, la palabra de Messi, los gestos de Messi pueden ser fundamentales. Vos sabés que yo creo saber
2: cuándo
0: fue que Messi se recibió de eso. Porque dio un discurso.
1: Sí.
0: Vieron que cuando entrega el premio Nobel tiene que dar un discurso. Vieron que cuando tenemos el qué sé yo, no sé, se entrega honoris causa. Olimpia. El Olimpia.
1: El Martín
0: bueno,
1: Fierro.
0: Tenés que hablar. ¿Vos sabés que hubo un discurso cuando Messi se recibió de líder no solo futbolístico, sino también grupal.
1: ¿Con diploma y todo?
0: Y el diploma se lo dieron 90 minutos después. Ah. ¿El diploma lo querés, lo quieren escuchar? ¿Tienen ganas de escucharlo? Mirá.
6: Ya sabemos lo que es Argentina, ya sabemos lo que es Brasil. Hoy no quiero decir nada de esto. Hoy quiero darle las gracias, muchachos. Quiero darle las gracias por estos 45 días. Se lo dije el día de mi cumpleaños. Son un grupo espectacular, un grupo hermoso y lo disfruté muchísimo. 45 días donde no nos quejamos de los viajes, de la comida, de los hoteles, de las canchas, de nada, muchachos. 45 días sin ver nuestra familia, muchachos. 45 días. El Dibu fue papá. Fui papá y no pude ver la hija todavía. No la pude hacer upa. El chino igual. Lo vi un ratito nomás. Tuvo un ratito nomás, muchachos. ¿Y todo por qué? Por esto, por este momento. Porque teníamos un objetivo, muchachos. Teníamos un objetivo y estamos un pasito a conseguirlo. A un pasito. ¿Y sabes qué es lo mejor de todo? Que depende de nosotros. Depende de nosotros ganar esta copa. Así que por eso, bueno, vamos a salir, vamos a levantar esa copa y la vamos a llevar para Argentina para disfrutar con nuestra familia, nuestros amigos, la gente que bancó siempre argentino. Lo último, con esto termino. No existe la casualidad, muchachos. ¿Sabes qué? Que esta copa se tenía que jugar en Argentina. Y Dios la trajo acá. Dios la trajo acá para que la levantemos en el Maracaná, muchachos. Para que sea más lindo para todos. Así que salgamos confiados y tranquilos, que esta la vamos a llevar para casa.
1: ¡Vamos! Escuchame una cosa.
2: No la puse upa.
1: No, si vos lo ponés este coso, decís, es el... un campeonato de barrio.
0: Rosario,
1: ¿eh? En Rosario, que decís, los pibes están jugando por la gaseosa.
0: Porque, qué maravilla.
1: Digo, es la terminología esa, o sea, es el discurso amateur por excelencia.
0: Ah, es una maravilla, pero aparte es inimaginable en el Messi del vamos carajo allá en Polokwane, en 2010, cuando Diego lo hace capitán y le dice, dale, decí la arenga. Y solo le sale vamos carajo. Si vos analizás este discurso, lo analizás desde la semiología, desde lo conceptual, tiene todos los elementos que tiene que tener. Claro. Y sabés que no tiene la arenga de vamos, por la familia. No es por la familia. No. El Cuti todavía no le pudo hacer upa a su hija. No está diciendo por la familia como una cosa genérica. Sí. Hay una cosa puntual, sí. Un ejemplo, una cuestión. Y el tema temporal geográfico de decir que es el destino, porque la Copa Argentina se iba a jugar en la Argentina y no se pudo jugar y se está jugando en Brasil, entonces la final es en Maracaná, es maravilloso, porque no hubiera sido lo mismo la Copa Argentina, la Copa América en Argentina. Qué maravilla. Yo creo que ahí dijimos, che, este tipo es todo. O sea, listo, ya completó lo que le faltaba. ¿Te gustó?
2: Ah, estamos sin palabras.
1: No, porque convivo con esto de lo... no me gusta lo autorreferencial, pero no, bueno, pero como vale, decís vos, me vi.
0: Sí, lo viviste. ¿Qué?
1: Que me pasó algo con Diego... en la previa del partido con Australia, porque yo también, o sea, nació Paloma el 27 de octubre y nosotros jugamos.
0: Claro, y jugaron
1: el 31,
0: después del cumpleaños de Diego.
1: Después del cumpleaños de Diego. Y Diego me dijo algo parecido, ¿entendés?
0: Mirá.
1: O sea, el detalle, porque yo no conocía a mi hija, o sea, estaba para jugar, esto era una final de América, sí. Para nosotros aquello era una final del mundo, porque quedar afuera en el repechaje con Australia hubiera sido... Por eso me llevó a ese momento.
0: Pero pará, pero vale la autorreferencialidad más que nunca, Vasco. Vale, recupérate. Lo ayudamos un poco. Lo ayudamos, pero ¿por qué? También para el otro que decíamos, es una cosa si se quiere más trivial, pero nosotros hablamos de por qué no te mostraron lo de la lesión de Neri. Porque bueno, tampoco había tanto. En este caso, esto, si no existiera esto de la comunicación, esto está en un documental. No estaría. Y en cambio, esa palabra de Diego no está grabada, no la tiene nadie. ¿Dónde está? Acá y acá, en tu cabeza y en tu corazón. Pero no la tiene nadie, no está grabada. Mirá las cosas que... Y para eso a veces hay que contar. Te dicen, basta. Sí, hay que contar. Hay que contar, porque la memoria se escribe también con eso. Ahora está todo más grabado.
1: Seguí con el
0: problema. Vamos para adelante. Yo no era mi intención, Barbie, no era mi intención, pero tiene mucho que ver, y bueno, tiene que ver con lo que estamos hablando, con los liderazgos, con los imprescindibles. Yo creo que Leo puede construir eso ahora, y sería realmente completar todo, ¿no?
2: Sería ponerle el moño a absolutamente todo, porque dentro de esta lógica de los distintos Leo y los distintos Diego y las distintas versiones de cualquiera a través de la vida y en la suya como profesional, ahora el interrogante es cómo podrá sobrellevar Leo, que nosotros decimos, sí, pero él ya sabe, ya dijo que va a ir eligiendo los partidos, ya nos viene avisando, che, miren que se van a tener que acostumbrar a ver cada vez menos de mí, o que ya no, no va a ser lo mismo que antes, pero el verdadero desafío va a ser cuando efectivamente llegue ese momento, claro, y cuando la pelota empiece a rodar en esta Copa del Mundo y surja esa dicotomía entre el futbolista, el mejor del mundo, que quiere seguir jugando y quiere estar ahí para sus compañeros, y el que entiende que quizás no está para determinado partido, para determinada cantidad de minutos. Hay que ver cuál Leo se impone. Y si se impone ese que pone todo lo demás por sobre eso, incluso sobre su ambición, su sed deportiva, bueno, ahí vamos a estar presenciando, creo, como la culminación de todo y el círculo perfecto.
7: El otro día me llevé de un oyente un concepto muy lindo. De hecho, lo usé para, escribo para Japón yo, quincenalmente, y lo usé, lo cité, que era un oyente de un programa que se llama De Selección, que conduce Goicochea. Y era el concepto, ojalá Leo tenga la humildad para aceptar y ojalá eso. Scaloni tenga el coraje para decidir.
2: Totalmente. Claro. Eso brillante. Lo resume gran perfecto.
1: Concepto. Sí, totalmente. Sí, volví. Sí.
7: Acá estamos, de nuevo.
2: Vamos, volvimos.
7: Vamos, Goico.
1: 10:47 al 11:36:31-1031. Seguimos navegando esta consigna en un minutito nada más porque... Barbie me dice que me tiene que contar otra cosa. ¿Qué
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8: Hola, Vasco, querido. Buenos días, bueno, ¿cómo estás? Buen día, la mesa. Bueno, mis tres imprescindibles, aparte de Messi, serían Julián, para mí es el primero de los imprescindibles, sí. Enzo Fernández y el arquero, el Dibu.
1: Muy bien, son los tres. Ese es el nombre último, el Dibu.
8: Bueno, abrazo grande, que tengan un buen fin de semana.
1: Gracias.
8: Y lo escucho todos los sábados.
1: Gracias, Diego, por escucharlo. Ahí está. Muy bien. Va la tabla de posiciones hasta ahora. Primero el Dibu y Julián. Segundo Enzo. Y tercero el Cuti Romero.
7: Esto es de allá Dani. Martini levantando la placa. Parece Alan Jones.
1: Tenés el buzo roto acá abajo. Ah, te la estrellé yo. Mentira, estás prolijo, Dani, querido. Mirá cómo estás. De celeste rabioso, me gusta. Porque es más celeste argentino que...
7: Muy turquesa.
1: Uruguayo. Sí, turquesa, pero me da más camiseta de Argentina que Uruguay.
7: Esta también, ¿viste?
1: Sí. Nuestro operador estrella se está dejando la colita. En la algún momento... ¿Qué va a hacer con esa colita en algún momento? ¿La va a cortar? ¿La va...? se la va a dejar la colita recogida así como la tiene con el elastiquito.
2: Perdón que salga con esto, sí. Pero me quedé con una... Igual tiene que ver de algún modo con lo que estamos hablando.
1: Mientras hable, haga lo que usted quiera.
2: Porque cuando hablamos de los argentinos con mejor presente en Europa o mejor actualidad, saquemos Europa, porque si lo ponemos a paredes ahí también... siento que somos injustos porque quizás hacemos foco en los campeones del mundo.
1: Pero
2: así como pasaba en la previa.
1: No tiene paz usted. No tengo paz.
2: Así como pasaba en la previa de Qatar, y para los que no estábamos despistados, no fue una sorpresa la aparición de Alexis Mac Allister porque la venía rompiendo en el Brighton, porque Enzo Fernández ya venía muy asentado en Benfica, incluso con poco tiempo, porque Julián ya estaba en el City con Guardiola, empezando a sumar esos primeros pasos en Europa. Bueno, hablando de argentinos con mejor actualidad, Perrone la está rompiendo. El Colo Barco es el alma del Racing de Estrasburgo. Ahí tenemos dos argentinos con un presente que habla por sí mismo. Nico Paz ni hablar.
1: Por eso le decía que no tiene paz.
2: Ahí está, Nico Paz ni hablar.
7: No me había dado cuenta.
1: Claro, por eso te nombré.
2: Esos tres argentinos que en este juego de lógica, cuando queremos pensar en quiénes pueden ser los Enzo, Julián, Alexis de Qatar, pero ahora en Estados Unidos, en Canadá y en México, bueno, creo que va por ahí, porque tienen los tres más que justificado una presencia en este Mundial a través de sus actualidades.
7: Sí, lo que pasa es que no les da para ser imprescindibles, me parece.
2: No, imprescindibles
7: sí me
2: no.
7: da para un poco, bueno, los nuevos, los que se suman. Sí, eso sí.
1: Son los encabezados de la próxima renovación o de
7: la
1: renovación.
7: Claro, tal cual. Es notable, aparte, pensar en un grupo de jugadores tan jóvenes, porque Enzo es joven, Alexis es joven, Julián son gente joven. De un mundial más, dos mundiales más. Es una locura en ese sentido. Pero totalmente. Bueno, está bueno ir intercalando.
1: Por supuesto. Tenemos más oyentes. Esta noche, pará, no pongas. Esta noche tenemos un especial con Luis Felipe Scolari, Filipão, campeón con Brasil en el 2002, en el de selección en D-Sport, 22 horas. Y lo charlaba con Dani en la previa a esto. Le digo, ¿quién va a ser la sorpresa de la Copa del Mundo? Digo, a propósito de decir que escribís para Japón, me dijo Japón.
7: Mira, sí, está jugando, le ganó a Inglaterra en Wembley.
1: Me dijo Japón va a ser. ¿O está por arreglar un contrato en Japón?
7: No, yo creo que viene construyendo.
1: Ya me dice, yo no soy más entrenador, me dijo.
7: Claro.
1: Pero me sorprendió y lo dijo con mucha firmeza. Así que vamos a ver.
7: Veremos. Habrá que ponerle la lupa ahí a ver cómo se vienen construyendo. No sé si les pasa a ustedes, pero el hecho de que sean 48 equipos hace que se te disperse un poco la atención. Sí. Hoy faltan 40
2: aparte
7: días para el Mundial.
2: Aparte está geográficamente disperso todo el Mundial. Entonces ahí
7: yo
2: también
7: creo que da para esa cuestión de ir poniendo la lupa y de ir estudiando, no solo también a los rivales de Argentina. Nosotros desde el sorteo dijimos, bueno, es un grupo... Sí, bueno, prepará que Argelia tiene lo suyo. Austria se ha reencontrado con una vieja Austria después de mucho tiempo. No digo que ahora, asustémonos. Pero creo que no está todavía la información súper profunda. Al ser tan equipo, está como dispersa. Como dispersa la información.
1: Totalmente. Y también piensa, como yo, en que no va a haber un nuevo campeón del mundo.
7: Ah, que sale de los que ya están.
1: Sí.
7: Sale de los de siempre.
1: De los de siempre.
7: ¿Qué? ¿Es de Brasil? No quiero spoilear la nota, pero...
1: Habló bien de Ancelotti, que le gustaba que venga un técnico... Y dijo que tiene que gestionar, dice, él me habló mucho del 2002, donde dice, recibió un cachetazo, Copa América del 2001, quedó eliminado con Honduras él.
7: Claro.
1: Y fue un cachetazo. Y ahí como que se fue a hacer una pretemporada, juntó a todos los jugadores, dice, como las deidades. Juntó todos los
7: divos.
1: Los egos, los divos. Y armó el grupo. Y a partir del grupo, obviamente con grandes jugadores, terminó siendo la selección que era.
7: Es increíble porque Felipão es un personaje tan gigante que pasó por todas en Brasil.
1: Sí.
7: Ha sufrido derrotas.
1: Del mundo al 1-7.
7: Al 1-7. Es muy impresionante. Mira, vale con nuestra consigna. Lo tuvimos a Neymar muy cerquita en estas horas, aquí en la Argentina, muy querido, muy reconocido.
1: Para mí
7: muy
1: Neymar
7: reconocido.
1: Dejó de ser brasilero.
7: Es más argentino que brasilero.
1: Para mí, digo, yo
7: ahora,
1: desde el abrazo con Messi empezó. Y ahora con todos estos gestos, lo vi hablando con un sitio partidario.
7: Sí. Ahora, ¿tiene imprescindibles Brasil? Neymar, que no está en la lista. Es un imprescindible, ¿no?
2: No tiene imprescindibles.
7: No tiene. Ni siquiera Vinicius.
1: Claro.
7: Ni siquiera Vinicius, porque en la selección no ha sido así. Bueno, nos falta Vinicius.
2: Es más imprescindible Rafinha que Vinicius.
7: Posiblemente,
2: diría.
7: Posiblemente.
1: Estamos llegando a las 11 de la mañana, tenemos tandas en Bumarito, vamos a seguir escuchando a nuestros oyentes al 11-36-31-1031. Le empezamos a agradecer a nuestros oyentes porque siempre nos encanta que participen. Un poquito de tanda y continuamos en De Selección.
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2: El 27 de abril de 1998, en Córdoba capital, nació Cristian Cuti Romero, marcador central surgido de las inferiores de Belgrano, que después emigró a Europa para jugar en Atalanta de Italia y Tottenham de Inglaterra. Con la selección argentina fue bicampeón de América y ganador del Mundial de Qatar 2022. Un guerrero total.
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2: El 28 de abril de 1970, en Buenos Aires, nació el ex volante Diego Cholo Simeone. Fue un referente de la selección argentina en los años 90. Con la camiseta albiceleste jugó 106 partidos y 3 mundiales. Estados Unidos 94, Francia 98 y Corea-Japón 2002. Además, en el país vistió los colores de Vélez y Racing, mientras que en el exterior estuvo en Sevilla y Atlético Madrid de España y en el Pisa, Lazio e Inter de Italia. Luego se convirtió en un exitoso técnico, campeón con Estudiantes de La Plata, River y, por supuesto, el Aleti.
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2: 11 de la mañana, 2 minutos en este sábado 2 de mayo en toda la República Argentina. 14 grados la temperatura en la ciudad autónoma de Buenos Aires. Una auditoría del PAMI detectó un esquema millonario de fraude en prestaciones oftalmológicas. Se identificaron maniobras como sobrefacturación, recetas falsas, servicios inexistentes y cobros indebidos a jubilados en varias provincias del país. Las irregularidades generaron perjuicios económicos tanto para los afiliados como para el Estado, con causas judiciales ya en marcha. Un violento choque entre un patrullero y un auto particular dejó 7 heridos en el centro porteño. El accidente ocurrió en la intersección de Avenida Corrientes y Callao, en el barrio de Balvanera. El impacto de un móvil policial terminó volcado y también resultó dañada una moto estacionada. Los heridos incluyen a los ocupantes del vehículo y a dos efectivos, aunque ninguno presenta riesgo de vida. El siniestro generó complicaciones en el tránsito y aún se investigan las causas del hecho. Murió a los 59 años el italiano Alex Zanardi, protagonista de una de las grandes historias de superación del deporte. Fue piloto de Fórmula 1 y campeón de la categoría kart en 1997 y el 98, hasta que un accidente en competencia derivó en la amputación de sus dos piernas. Después de varios años volvió a correr y se destacó en el deporte paralímpico, donde ganó medallas de oro en Londres 2012 y Río 2016. Su salud se había agravado tras un nuevo accidente en 2020 y su fallecimiento generó conmoción en todo el mundo del deporte. Donald Trump afirmó que Estados Unidos tomará el control de Cuba cuando finalice sus operaciones en Irán. Las declaraciones se dieron en un evento privado en Florida con otros líderes políticos y empresarios. En paralelo, su gobierno endureció las sanciones económicas contra la isla, afectando sectores claves como la energía. 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
2: A menos de 50 días para vivir una nueva edición de la Copa del Mundo, hoy en De Selección, Sergio Goicoechea y equipo dialogarán con un experimentado entrenador colombiano que la rompió dirigiendo en muchas selecciones sudamericanas. Oriundo de Santiago de Cali, Colombia, nació el 16 de abril de 1957 y es un gran entrenador que supo destacarse en varias selecciones y clubes como la Sub-20 y Mayor de Colombia, Honduras, Ecuador, Chile y Atlético Nacional, entre tantos otros equipos que tuvieron el placer de contar con él. En su palmarés se destacan la Copa Libertadores de América 2016 y la Recopa Sudamericana 17 con el Atlético Nacional, el tercer lugar con la Selección de Fútbol Sub-20 de Colombia en la Copa de 2003, la clasificación de la Selección de Honduras a la Copa Mundial de Sudáfrica 2010 y la misma clasificación con Ecuador para Brasil 2014. Damas y caballeros, con ustedes Reinaldo Rueda en De Selección.
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12: Muy bien, ahí estaba la presentación y ahora sí, oficialmente le damos la bienvenida y le agradecemos. Reinaldo, querido, gracias por participar de este De Selección. ¿Cómo estás?
13: Hola, Sergio, buenas tardes. Un saludo muy especial, ¿no? Al contrario, hombre. Bien, bien, muchas gracias. Gracias a ti por invitarme y por poder compartir con ustedes.
12: Nuestro programa se llama De Selección, Reinaldo, y la verdad que vos sos, más allá del entrenador que abarcativo, sos un entrenador de selección. Digo, Colombia, Ecuador, Honduras, Chile.
13: Bueno, sí, creo que he sido bendecido de Dios con esas oportunidades que me ha dado el fútbol, de aprender, de seguir vivenciando en muchas culturas y bueno, creo que un enriquecimiento muy, muy positivo.
12: Vamos a ir de menor a mayor, digo, vamos a sacarnos de encima lo más feo para mí, digo, por lo menos. Digo, que es analizar un poco, digo, si entendés, como porque estuviste

0: Si entendés esta situación, porque digo, con la amplitud que daba la eliminatoria de este año sobre todo, y ver tan desdibujado a Chile, digo, no por el solo hecho de no clasificar, sino por lo desdibujado que se lo vio. ¿Qué explicación le podemos encontrar a esto?
1: Bueno, Sergio, creo que es difícil, ¿no? Es difícil a la distancia. Bueno, ya hace varios años que salí de Chile. Tuvimos un momento de quiebre importantísimo. Desafortunadamente tuvimos la problemática primero de que don Arturo Salá, que fue el presidente que me invitó a este gran proyecto, por su tema familiar se tuvo que hacer a un lado y hubo el cambio, o sea que tuve después otro presidente y después en pandemia otro presidente, o sea, tres presidentes en 2 años, tres consejos directivos, tres directorios diferentes y cada uno con sus gustos, con sus sensibilidades diferentes. Y bueno, estábamos en una transición que era sensible, como era hacer esa renovación de relevo generacional, que había que hacerla con mucho respeto por todos los hombres que habían escrito la inmediata historia de Chile con el profesor Bielsa, con el profesor Sampaoli. Muy sensible, pero la llevábamos muy bien. Claro. Desafortunadamente llegó el tema social de primera línea, llegó el estallido social, después llegó la pandemia y prácticamente que perdimos un año y medio, 2 años, o sea, se nos frustró todo porque inclusive hubo que la Liga Nacional la tuvieron que decretar por decreto la Universidad Católica campeón. Y prácticamente que ahí se dio toda esa situación de nuestra salida por todo ese problema que había tanto a nivel político dentro de la federación, de sensibilidades, de gustos muy respetables, pero bueno, nosotros en el momento en que salimos de Chile éramos cuartos, estábamos en zona de clasificación, habíamos logrado posicionar a algunos jóvenes de proyección junto con los hombres grandes, los hombres de liderazgo, y creo que íbamos por buen camino. Desafortunadamente no había la convicción de lo que era nuestro trabajo
0: el
1: y
0: contexto.
1: Ese paso para salir, correcto.
0: Claro, digo, bueno, de hecho, Reinaldo, digo, en la Copa América del 2019 lo metiste entre los cuatro primeros.
1: Sí, creo que se hizo una Copa América digna, llegamos a ese tercer lugar con Argentina. Y eso con algunas dificultades de jugadores que no venían siendo titulares en sus clubes, de los jugadores grandes nuestros, de jugadores que venían de lesiones, pero se hizo un gran trabajo, se proyectó una generación importante. Después vino todo este tema administrativo, todo este tema político que cambió de la federación y que creo que eso se sintió a nivel de selección nacional con la inestabilidad de los entrenadores que siguieron a nuestro trabajo, ¿no? Que todos hombres de gran trayectoria y hombres de mucho oficio y desafortunadamente no se pudo consolidar ese proceso.
0: Reinaldo, digo, más allá de la capacidad de Bielsa, de Sampaoli en esa continuidad, yo tengo una teoría y te la quiero preguntar. Digo que Chile vivió una circunstancia extraordinaria con una generación de jugadores realmente increíble, y a medida que se fue apagando esa generación, se fue apagando la selección.
1: Sí, indudablemente, creo que ese es un tema que se cumple en todas las culturas futbolísticas, en todas las latitudes, si no hay ese relevo generacional progresivo, como digo yo, con respeto por los hombres que han logrado las victorias importantes, pero creo que allí falló eso, ¿no? Falló eso porque es normal, siempre los grandes se quieren quedar y a los jóvenes les cuesta desposicionarse, ¿no? Lo mismo pasamos en Ecuador con esa generación de Ecuador que fue al Mundial del 2006 y naturalmente que después no pudo ir al 2010 y logramos con muchas dificultades posicionarnos para ir a Brasil 2014. Pero porque hubo una convicción, porque se mantuvo el proceso a pesar de las dificultades. Y bueno, creo que si hay continuidad, se puede lograr, porque el jugador chileno tiene unas características muy especiales. Es un jugador muy competitivo, eso yo creo que

0: el profesor Bielsa, el profesor Sampaoli dejaron una huella de una cultura futbolística, una cultura de entrenamiento de altísima intensidad, y creo que está todo el talento humano para lograrlo. Creo que es cuestión de estabilidad, de convicción, de continuidad, y se puede salir de ese bache.
1: Muy bien. Contame un poquito, Reinaldo, ¿qué es clasificar a Honduras a una Copa del Mundo? Lo clasificaste para el Mundial de Sudáfrica. Contame un poquito lo que significó, cómo se vivió.
0: Bueno, ya creo que han pasado muchos años y de verdad que fue pues mi primera Copa del Mundo a nivel de selección absoluta, ¿no? Ya había estado en dos mundiales juveniles con Colombia, y esta oportunidad de estar con Honduras fue memorable por todo lo que significó, ¿no? 28 años de espera, de un fútbol que tiene talento, que tiene una raza futbolera importante, pero que pues ha ido mejorando en muchos aspectos desde lo que es la organización, la parte logística. Cada generación es diferente, pero bueno, en aquella época, ese 2007, 2008, 2009, hubo un gran respaldo administrativo, un buen respaldo desde todo el país, y bueno, hasta última instancia fueron partidos súper, súper intensos, muy disputados por todo lo que ha crecido con CONCACAF, y se pudo disfrutar ese mundial con mucha emoción.
1: Claro, mucha, mucha emoción, y obviamente tiene un plus con aquellas selecciones que no son habituales a la cita mundialista, ¿no?
0: Sí, naturalmente. Creo que Honduras había tenido varios procesos muy cercanos de lograr la clasificación. Pasaron muy, muy, muy grandes entrenadores por Honduras. Han pasado ahora por la Liga Nacional también grandes entrenadores que han aportado mucho. Y bueno, esa vez lo logramos. Esta vez, ahora recién, no lo pudimos lograr. Se nos escapó por un punto, se nos escapó la clasificación. Por un gol se nos escapó el repechaje. Éramos favoritos con Costa Rica, y al final Haití, con mucha humildad, con un gran fútbol, una selección que juega muy bien al fútbol, con jugadores en un alto porcentaje que viven en Francia, que juegan en Francia, en segunda, algunos en primera, otros en Bélgica, con un nivel competitivo importante, nos dieron la estocada final, ¿no? En las últimas dos jornadas, y eso pues fue duro, duro para nosotros por toda la ilusión que teníamos de clasificar a Honduras, ¿no?
1: Claro.
0: Perdí cuatro o cinco jugadores titulares para las últimas jornadas de fecha FIFA por lesiones en sus clubes, y fue determinante para no tener el cuadro completo para estas dos jornadas definitivas.
1: Reinaldo, viste que hay muchos dichos en el fútbol, digo, el fútbol es uno solo, hay muchas cosas instaladas. ¿Es uno solo el fútbol, digo, o mejor dicho, cuáles son las grandes, o si hay diferencias, si entendés que hay diferencias entre el fútbol europeo y el sudamericano?
0: Bueno, Sergio, yo creo que tú lo viviste y lo hemos vivido a través de la historia, que sentimos diferente, vivimos diferente. Nosotros en Sudamérica tenemos ese gran potencial, ese gran talento nuestro. Europa quizás tiene esa otra parte que nos hace falta acá en Sudamérica, ¿no? De cuidar el fútbol, de protegerlo, de como dice nuestro amigo Jorge Barraza, de etiquetearlo bien, de venderlo bien. Hemos aprendido, pero aún nos falta. Tenemos lo más difícil, que es el talento, en toda Sudamérica, en toda Latinoamérica. Tenemos excelente. Y cada día salen millonadas de jugadores. Y falta eso, ¿no? Falta, yo creo, que cuidarlo. Naturalmente que hay aspectos que a veces atentan contra nuestra identidad, y es como hablamos con el doctor Maturana, ¿no? A veces queremos valorar más lo externo, lo de afuera, que lo nuestro. Y a veces queremos copiar y pegar sin saber por qué copiamos y pegamos, ¿no? El esnovismo, la tendencia, la moda, y a veces perdemos la esencia nuestra. Creo que por ahí pasa, pero yo creo que el fútbol es universal. Ellos lo sienten diferente, mientras a nosotros nos gusta de pronto hacer 4, 5, 6 pases, a ellos les gusta hacer 4 disparos a gol.
1: Claro.
0: así de ser, aunque han ido tomando mucho de lo nuestro, que claro. Eso yo lo comprobé en Europa cuando muchos metodólogos vinieron a River, vinieron a Sao Paulo, vinieron a Colombia, vinieron metodólogos europeos, vinieron a mirar los entrenamientos de los grandes clubes de Sudamérica hace 30, 40 años. Y ellos se llevaron lo que ellos necesitaban, se lo llevaron para allá.
1: Claro.
0: Y lo complementaron muy bien. Nosotros a lo mejor hemos ido a Europa y hemos traído lo que no es. Tenemos que traer es lo que potencialice o que nos haga un poquitico de falta a nosotros, ¿no? Como es toda esa parte, tanto en algunos aspectos del entrenamiento, como en algunos aspectos más que todo de lo que es la infraestructura, claro. el tener mejores canchas, el cuidar mejor a nuestros jugadores, a nuestros talentos de proyección. Hay muchos factores, claro, que podemos mejorar
1: porque hay,
0: para poder...
1: Reinaldo, hay una cuestión que ellos no experimentan, porque generalmente el intercambio, digo, cuando ellos abandonan un país, es cortito, si bien a veces hay diferentes idiomas. Digo, al jugador sudamericano hay que agregarle el tema de la adaptación y sobre todo a veces a las edades que se van, ¿no?
0: Sí, vital. Yo creo que eso es responsabilidad nuestra. O sea, quizás algunos talentos nuestros se frustran porque no los hemos preparado o porque en el momento que ahora con la inmediatez se da ese salto, no tenemos el acompañamiento o los agentes que los llevan, los representantes que los llevan, no los acompañan. Hoy en día con la inmediatez no esperan a nadie, depende de dónde llegan, si llegan por convicción del entrenador o llegan por negocio de los directivos. Entonces, si ese jugador no tiene ese espacio de adaptación y ese carácter competitivo para dar esa respuesta inmediata, para hacerse titular, como muchos de los nuestros de Sudamérica, que de verdad que es extraordinario, el cómo se imponen en grandes clubes y en ligas fuertes, que creo que es el gran talento y el gran potencial que tiene Sudamérica.
1: Reinaldo, digo, acá por estos lados tenemos un dicho que dice morir con las botas puestas, así se dice. Digo, ¿el entrenador tiene esa ideología de morir con las botas puestas o tiene también ese criterio de poder adaptarse a los jugadores que tiene, más allá de la ideología?
0: No, creo que tenemos que saber qué hay de grupos a grupos, de equipos a equipos, de culturas a culturas. El fútbol le enseña a uno eso, los partidos le enseñan a uno eso, ¿no? A veces con algunos conceptos, algunas metodologías que uno le va bien en una parte, lo va a implementar o quiere imponer, inclusive con mejores jugadores técnicamente, con jugadores, y no se da. Hay que saber buscar cómo sacar el potencial y aprovechar, adaptarse, o sea, sin perder su dignidad, sin perder sus convicciones. Uno tiene que estar abierto, porque al fin y al cabo el fútbol lo hacen los jugadores dentro de la cancha. Y cada cultura, nosotros por ejemplo en Sudamérica, los paraguayos piensan diferente a los chilenos a los uruguayos, los uruguayos al colombiano, al brasilero. Todos tenemos sensibilidades diferentes.
1: Claro.
0: Yo pienso que el fútbol es uno solo, pero el talento está y ahí está la madurez de uno, reconocer a dónde llega, qué grupo le entrega, qué equipo tiene, quiénes estuvieron antes que uno en esos equipos, en esas selecciones, ¿no?
1: Claro.
0: ¿Qué heredó uno? ¿Qué heredamos? ¿Quiénes estuvieron antes que nosotros? Y saber darle quizás a veces continuidad, a veces dar un cambio muy sutilmente, muy inteligentemente, para que el jugador no tenga esos baches tan difíciles, ¿no?
1: Reinaldo, uno es difícil, digo, ¿cuáles fueron los tres mejores jugadores que dirigiste?
0: Es difícil.
1: Te doy a cinco. Te lo subo a cinco.
0: Yo creo que en cada una de estas selecciones tuve grandísimos jugadores, ¿cierto? Grandísimos jugadores. Por ejemplo, en mi primera época en Colombia, yo creo que Iván Ramiro Córdoba, Mario Yepes, por ejemplo, en Honduras, estos jugadores que se proyectaron a la Premier, que era algo que no cabía, que jugar a hondureño, llegara a la Premier y jugaran 10 años seguidos en la Premier, como Wilson Palacios, como Maynor Figueroa, varios. en Ecuador de grandísimos jugadores como Walter Ayoví, Antonio Valencia. O sea, yo creo que en cada selección uno tiene unos líderes futbolísticos y otros líderes que no han logrado trascender, pero que grandísimas personalidades, ¿no? En Chile, lo de Arturo, lo de Gary, lo de Charles Aránguiz, el mismo Alessio, o sea, es una generación brillante. O sea, mucho. Yo creo que siempre que se da esa situación, uno se queda corto. Es injusto uno en Chile, por ejemplo, Eric Pulgar que me la jugué y que se proyectó y que se consolidó en Europa, ahora volvió a Flamengo. Y así muchos jugadores que uno le apostó de jóvenes, que eran, no eran conocidos, y bueno, lograron corresponder con mucho carácter.
1: Muy bien. Reinaldo, te voy a pedir que hagamos una pequeña pausa, un minutito nada más, y en el próximo bloque nos metemos en la Copa del Mundo, nos metemos con Ecuador, nos metemos con Colombia, y por qué no, un poquito de Argentina. Corte aquí en De Selección. Okay. Y a la vuelta seguimos charlando con Reinaldo Rueda.
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4: El 28 de abril de 1995, la selección argentina ganó su segundo Mundial Sub-20. Fue en Qatar. El conjunto dirigido por José Néstor Pekerman venció en la final a Brasil 2-0, gracias a los tantos de Leo Biagini y Francisco Panchito Guerrero. En ese equipo, entre otros, brillaron el arquero Joaquín Irigoitia, el defensor y capitán Juan Pablo Sorín y los volantes ofensivos Gastón Coyete y Ariel Cañito Ibagaza.
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3: El 29 de abril de 1998, la selección argentina derrotó a Brasil en el Maracaná después de 41 años. El triunfo fue 1-0 gracias al golazo de Claudio El Piojo López. El conjunto nacional era dirigido en ese momento por Daniel Alberto Passarella y se trató de un partido amistoso preparatorio para el Mundial de Francia.
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3: Hola. Soy Dani Martini y hoy en De Selección seguimos visitando las sedes del Mundial de Fútbol 2026. Hoy viajamos a Houston. Apenas subimos al auto, prendemos el estéreo y suena algo distinto. Suena rap. DJ Screw cantando Knocking Pictures of the Wall. Nuestra primera parada, el NRG Stadium, un estadio de fútbol americano en el estado de Texas que se inauguró el 24 de agosto de 2002 con una inversión de $352 millones y con una capacidad para 72.000 espectadores. Allí actúa como local los Texans de la NFL y alberga la Feria Rural del Rodeo de Houston. El estadio NRG es el primero en la historia de Estados Unidos con techo retráctil, el cual tarda en abrirse o cerrarse en 7 minutos. Aquí se disputaron 3 partidos de aquella Copa América Centenario del 2016. Uno de ellos, seguro lo recuerdan, Argentina 4, Estados Unidos 0, con goles de Ezequiel Lavezzi, el famoso de tiro libre de Lionel Andrés Messi y un doblete de Gonzalo Pipita Higuaín. También hubo otros 3 partidos, pero de la Copa América 2024. Argentina empató con Ecuador 1-1 en los cuartos de final y fueron a penales con una magistral actuación del Dibu Emiliano Martínez, que se lució con 2 atajadas. En los que respecta al Mundial 2026, 5 serán los partidos que se disputarán en este estadio, uno por eliminatoria de 16avos y otro más por los octavos de final. El club más representativo, el Houston Dynamo, que tuvo un total de 11 argentinos en sus filas. Actualmente, el más reconocido, Ezequiel Ponce, delantero de 28 años, surgido en Newell's Old Boys de Rosario, con una amplia trayectoria en el fútbol argentino, recaló en las filas del Dynamo a mediados de 2024 y lleva un total de 18 goles en 50 partidos. Houston, por supuesto, es la ciudad más poblada del estado de Texas y la cuarta más poblada de todo Estados Unidos. Está ubicada al sureste, cerca del Golfo de México, y tiene una población estimada de 2.200.000 habitantes. La comida típica de Houston se centra en la robusta cocina tejana, con una principal inclinación por lo que denominan brisket, o mejor conocido por nosotros como la tapa de asado. También hay una fuerte influencia mexicana con tacos, fajitas y chili. Houston tiene un clima subtropical húmedo. Es una zona propensa a los tornados y durante los meses de verano es común que la temperatura suba a más de 32 grados. Aunque la abundante humedad hace que esa sensación térmica crezca aún más exponencialmente. Los inviernos son todo lo contrario, suaves y frescos. En Houston, por supuesto, no hay ningún problema. Porque si querés visitar un lugar importante, tenés, cómo no, la sede de la NASA.
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1: Muy bien, aquí estamos de vuelta en De Selección. Seguimos charlando con Reinaldo Rueda. Habíamos dejado pendiente la próxima Copa del Mundo y varias selecciones como la de Ecuador, Colombia y Argentina. Y vamos a hacer un toquecito por Brasil, ya que estamos también. Vamos a tratar de hacerlo rapidito. Digo, Reinaldo, ¿será este definitivamente? Vamos a arrancar por Ecuador, digo, que conoces bien. Está fortalecido, sobre todo de mitad de cancha hacia atrás. ¿Cómo lo ves a la, cómo ves a la selección de Becasese?
2: Bueno, Vital, indudablemente creo que han hecho dos procesos exitosos con el profe Alfaro y con Becasese, jugadores que maduraron muy bien y otros que se consolidaron y que se proyectaron a nivel internacional. Pienso que el fútbol ecuatoriano nos da una gran lección a todos en Sudamérica, con clubes con un gran sentido de pertenencia, con jóvenes que se han ido madurando y que se han ido posicionando en la selección absoluta. Creo que lo de Independiente del Valle, un club que subió a la primera división y que ha estado ya en tres finales suramericanas, ha ganado dos suramericanas y fue finalista en una Copa Libertadores de América. Eso dice mucho de una cultura ecuatoriana. Bueno, y grandísimos jugadores como Pacho, como Piero Hincapié, como Estupiñán, el mismo Ener Valencia que alcanzamos a disfrutar nosotros en el Mundial de Brasil 2014, que todavía sigue siendo el grande goleador de Ecuador, preciado. Es un país que ha invertido con mucha seriedad, con mucha convicción, y bueno, creo que producto de ello estas dos participaciones consecutivas de Ecuador en el Mundial.
1: Claro. Digo, ¿y qué expectativa tenés con respecto? Digo, porque viste que se genera. Digo, hablaste bien de los procesos, de cómo se trabajó, a nivel de clubes también. Digo, y a veces, viste, cuando, porque se genera una expectativa y pareciera que uno va a la Copa del Mundo y tiene que desfilar y ya te empiezan con exigencias que van por encima de las cuestiones. ¿Cómo se hace para manejar eso?
2: Bueno, yo creo que va a ser importantísimo estas semanas que quedan, ¿no? Va a ser vital para todo el fútbol suramericano. Cómo transcurre el semana a semana de estos jóvenes en Europa, ¿no? La mayoría de estas selecciones nuestras tienen un alto porcentaje de jugadores en ligas de Europa, y en la medida que ellos tengan continuidad, que tengan un buen suceso con buen rendimiento, va a ser muy positivo para los entrenadores que están con esta responsabilidad, que en mayo, cuando se reúnan los grupos, no se vayan a perder jugadores por lesiones, los hombres vitales importantes lleguen con buen nivel. Yo creo que es cuidar esa parte, ¿no? Tener esa fortuna de llegar con un buen nivel competitivo.
1: Claro. Sí, porque se generan, viste, los estados de expectativa, y después parece que terminás o clasificás en fase de grupo. En el mata-mata, una Copa del Mundo, es eso. A veces jugás un gran partido y hasta te quedás afuera. Y lo bueno es seguir mirando a futuro, porque si llegaste hasta ahí con determinado trabajo, es seguir apostando a ese trabajo, en el caso de Ecuador, digo, ¿no?
2: Sí, seguro, importantísimo va a ser cómo se preparen cada uno. Yo creo que en ese momento es cada uno preparando en su club, y esas semanas previas que haya toda la concentración altísima en hacer de ese equipo cohesionado, ese equipo armónico, ese equipo fuerte, convencido, que llegue a hacer esos partidos, porque cada partido en un mundial es determinante, ¿no? Y si se empieza bien, seguro que se puede terminar bien.
1: ¿Y de Colombia, Reinaldo, qué podemos decir?
2: Bueno, Colombia creo que tiene un gran seleccionado, un cuerpo técnico que tiene un excelente trabajo, todos muy comprometidos, con gran convicción. El profe Lorenzo pues tiene un gran conocimiento del fútbol colombiano por todo lo que vivió con el profe Pekerman acá en Colombia, esos dos procesos anteriores, y bueno, yo creo que ahora sufrió en esta fecha FIFA el reencuentro con los jugadores. Creo que es importante que Colombia llegue con buen nivel, que los jugadores lleguen con como decíamos anteriormente, ¿no? Con ese nivel competitivo y que cambien ese chip, porque la mayoría están con buen rendimiento en sus clubes, la mayoría están con un buen suceso en sus clubes, pero cuando llega la selección creo que tienen que aprovechar lo que es un mundial, saber lo que es un mundial, y bueno, tienen todas las características para hacer un gran torneo.
1: ¿Es bueno o malo que por ahí la selección se apoye tanto en James Rodríguez?
2: Yo creo que en un mundial y siempre esos jugadores estilo James son importantes, pero no podemos depender de un solo jugador. Pienso que el colectivo tiene que respaldar esa individualidad, pero el colectivo va a estar por encima de la individualidad siempre, en la medida en que ese colectivo sea fuerte, que ese colectivo esté con esa comunión, con esa cohesión, no se va a depender del rendimiento de un jugador, ¿no? Creo que por ahí va a pasar todo.
1: Reinaldo, ¿qué dice el hincha colombiano? ¿Qué dice el colombiano del profe Lorenzo?
2: Bueno, hasta el momento, hasta esta jornada, era todo tranquilo, ¿no? Todo con muy buen ambiente, buen entorno. Ahora es normal, ¿no? El triunfalismo ha sido lo que siempre nos ha matado a nosotros, nos ha hecho daño. No tener ese control, ese equilibrio, yo creo que es la pasión que se tiene, el exceso de triunfalismo. Estos dos partidos se analizaban así, ¿no? Si le ganábamos a Croacia y le ganábamos a Francia, íbamos a ser campeones del mundo. Y si perdíamos, ahora somos un desastre. Y no es así, ninguna de las dos, ninguno de los dos extremos. Por eso habría que correr ese riesgo, habría que vivirlo para sacarle ganancia a eso, ¿no? Sacarle claro. Ganancia, saber que nos medimos ante grandes selecciones, por ejemplo, lo de Francia, que es una de las candidatas. Pero seguro que esas conclusiones de todos los comportamientos del profe Lorenzo va a ser su análisis y va a ser muy positivo.
1: Claro.
2: Negativo el resultado, pero positivo para el Mundial, porque en determinado momento nos hicieron un test muy bueno, de gran nivel, y eso nos compromete a tener los pies bien puestos sobre la tierra y a mejorar.
1: Claro, digo... Por la cercanía, porque falta muy poquito para la Copa del Mundo, los dos rivales que eligió Colombia o que planificó Colombia fueron como dos partidos de Copa del Mundo, es la realidad, por la calidad de los rivales, ¿no?
2: Sí, quizás ahí el tema de los desplazamientos, el tema de la distancia entre partido y partido, pero no creo que en un Mundial tiene que estar preparado para todo, porque ahora se va a jugar en México y en Estados Unidos, va a haber vuelos largos, el jugador tiene que estar en buena condición para que recupere bien. Después en el 2030 vamos a ver cómo empieza el Mundial acá en Argentina, en Uruguay, después nos vamos a ir a España, después nos vamos a ir a Europa, y hoy en día el jugador tiene que estar preparado para todo eso, para asimilar toda esa exigencia, todo el estrés competitivo. Y bueno, creo que fueron dos muy buenos test. Yo creo que Colombia, Como lo dijo hace muchos años el doctor Maturana, ¿no? Perder para ganar no es perder. Y era mejor que anoche lo que vimos, por ejemplo, de Argentina-Zambia, ¿cierto? Que ustedes también lo sufrieron también. Lo sufrieron y no lo sufrieron.
1: Al revés, sí.
2: Pero al revés. Por
1: la calidad de los rivales fue al revés, sí.
2: Sí, entonces ese es el tema. Y uno puede seleccionar, no hace, quiero estos rivales y quiero estos otros.
1: Claro.
2: Pero y depende del grupo, depende la maduración, depende, ya por ejemplo el profe Scaloni está viviendo un momento diferente al que está viviendo el profe Lorenzo con Colombia, porque el profe Scaloni ya viene a ser campeón del mundo, viene con una base muy sólida, una base muy muy fuerte. El Mundial de Qatar le dio una gran enseñanza, le dio una gran lección que la vivió desde el primer partido con Arabia, de modo que todo eso sirve para quizás que Argentina enfoque o tenga objetivos diferentes a los de otras selecciones, ¿no? Porque son momentos diferentes y generaciones diferentes.
1: Totalmente. Digo, Reinaldo, ¿se puede hacer un paralelismo, entre lo que es James Rodríguez para Colombia, Messi para Argentina, por la edad, por la exigencia de la competencia? Si querés aspirar a todo, son 8 partidos en 30 y poco de días. ¿Se puede hacer un paralelismo de acuerdo a la participación en la incidencia de cada uno de ellos en sus respectivas selecciones?
2: Yo creo que no cabe, no cabe. Lo de Messi es definitivamente fuera de serie. Lo de Messi, James ha tenido por uno u otro factor una irregularidad, una inestabilidad tremenda. Ha estado en muchos clubes, en diferentes clubes en los últimos 10 años. Y quizás cuando llega a la selección, James es otro, porque esa es otra situación que hay que analizar. James cuando llega a la selección es otro, pero no sé si colocamos los factores que me dijiste ahora, ¿no? De lo que significa un mundial y la continuidad y todo eso. O sea, las comparaciones no caben por todo lo que significa la continuidad, la estabilidad, la eficacia, el rendimiento de Messi frente a lo que ha sido, por ejemplo, James a nivel de club. Es cierto que después claro, se retransfiere a la selección.
1: Mm. Y con la Brasil o el Brasil de Ancelotti, ¿qué hacemos, profe?
2: Bueno, estamos ahí. Yo creo que está por consolidar lo que él quiere, lo que a él le gusta. Creo que ha sido muy certero cuando hace ese análisis, que cuando Brasil mejoró sus comportamientos defensivos fue campeón del mundo, tanto con el profe Scolari como con Carlos Alberto Parreira, cuando esos duelos y esa sensibilidad de no distraerse con el juego bonito, sino de aportarle al juego esa colectividad y ese orden defensivo, que creo que lo ha demostrado el profe Ancelotti en todos sus clubes, en todas sus experiencias, ¿no? Si logra impregnar eso, Brasil tiene esa gran fortuna de esas individualidades, de ese desequilibrio, de esas bondades en cada uno de esos jugadores, ¿no? De modo que ahora lo demostró en estos partidos, ha ido apostando por algunos jóvenes voladores, ha hecho alguna renovación en algunas posiciones y muy, muy positivo. Yo creo que es indiscutible un entrenador con una sabiduría y una gran trayectoria que seguro va a ser un gran mundial. Yo creo que nosotros acá en Sudamérica vamos a estar muy bien representados.
1: Profe, y el poquito tiempo que falta para la Copa del Mundo, ¿le alcanza como para que lo empiecen a nombrar como candidato, más allá de la historia de Brasil?
2: Hay otras selecciones con mejor momento, ¿no? Lo de Francia, lo de Portugal es extraordinario, por el rendimiento de sus jugadores en sus clubes, por lo que han logrado potencializar como selecciones. Es incierto. Recuerda, Sergio, que en el 2002 el profe Scolari sufrió mucho con Brasil, que se clasificó casi de quinto y llegó a Corea y que salió campeón del mundo, ¿no?
1: Claro.
2: Salió sí. Campeón del mundo.
1: Y el caso y contrario a la Argentina, que dominó la eliminatoria y se vino en primera vuelta.
2: Correcto. O sea, todo lo que uno diga, es mejor no hablar mucho.
1: ¿Y con la Uruguay de Bielsa qué hacemos? ¿Acomodará el destino de la Celeste?
2: Sí, creo que va a ser un rival intenso, como todos los equipos del profe Bielsa, un rival con mucho orden. Ha ido posicionando también hombres importantes de los jóvenes. Bueno, le ha tocado una tarea dura, ¿no? Que ese es el tema de la nobleza de todos nosotros en Sudamérica y la gratitud, ¿no? Que creo que el fútbol nos ha enseñado eso, ¿no? Cuando por a veces por esa parte afectiva, nosotros como entrenadores nos dejamos traicionar, ¿no? Nosotros lo vimos, por ejemplo, el profe Scaloni, 36, 37 juegos invicto, llega al primer partido contra Arabia y entonces es Martínez, es Fernández, es Julián, es Snyder, y fueron tres o cuatro piezas para el otro partido, al otro, y ya se encontró la Argentina campeona del mundo, ¿no?
1: Claro.
2: Y así pasa cuando el profe Vicente del Bosque llegó a Brasil 2014, campeón del 2010, pero repitió con la misma nómina casi y no le dio y se fue a España en fase de grupos.
1: Claro.
2: De modo que cada día estos partidos, estos torneos le enseñan a uno mucho, ¿no? De esas decisiones en cuanto a los hombres, y creo que el maestro Bielsa le ha tocado duro porque sacar grandes ídolos, hombres históricos del fútbol uruguayo, y colocarle a jóvenes y que todavía no se han ganado nada, pero es un equipo muy, yo lo vi en la Copa América el 2024 y bueno, algunos partidos ahora de la clasificatoria y se le ve ya lo que va a ser, ¿no? Un equipo que va a ser súper, súper difícil y una selección muy competitiva.
1: Muy bien. Digo, ¿te gustan las 48 selecciones, profe?
2: Bueno, sí, ahí hemos estado repasando ahora con todo eso que se dio, ¿no? Lo de Italia, que creo que
1: sí.
2: es un golpe mundial para el fútbol, por todo, por la gente amiga de Italia, por la gente que ha compartido con uno, por lo que Italia nos enseñó cuando éramos jóvenes, éramos niños. Y bueno, ese es el fútbol, ahí lo hemos visto como una cultura futbolística con todo lo que significa el fútbol y ya lleva 3 mundiales consecutivos por fuera y viendo ahí selecciones como ayer lo de República del Congo contra Jamaica, que supuestamente a veces subvaloramos el fútbol africano y el fútbol africano ha crecido impresionante.
1: No me digas así, bueno. Que debutamos con un africano nosotros, con Argelia, que está haciendo una preparación bárbara.
2: Sí. Entonces hay que ser respetuosos y bueno, llegar con esa focalización, esa parte mental en un buen nivel.
1: ¿Y el fútbol de Centroamérica puede llegar algún momento a transformarse como en el africano?
2: Ha ido creciendo mucho. Yo pienso que lo de CONCACAF es muy bueno, buenísimo. Ahora lo pudimos observar en la Copa de Oro, por ejemplo, selecciones que ya estas islas y todos estos países, Guyana Francesa, Surinam, Curazao, Haití, ya todos esos jugadores se han desarrollado en Europa.
1: Claro.
2: Y vienen en fecha FIFA a jugar por sus selecciones, porque no tienen el nivel competitivo, porque tienen pasaporte francés o tienen pasaporte inglés, Jamaica, Trinidad, Tobago, todos esos muchachos crecen, juegan en la Championship o en la Premier. Los de Guyana Francesa juegan en Francia, en Bélgica, los de Surinam, Curazao juegan en Holanda o juegan en segunda división. Entonces, si uno lo mira geográficamente, lo subvalora, pero si uno se da cuenta cómo ha crecido el desarrollo, por ejemplo, el profe Pochettino ahora tiene más de 50 jugadores internacionales de Estados Unidos jugando en ligas de Europa.
1: Claro.
2: En el caso de Estados Unidos, Canadá, con toda esa mezcla de ya raizales, o sea, ya jugadores que son afros, pero que nacidos en Canadá, porque son de segunda o tercera generación de trinitarios, de jamaiquinos, de todos que nacieron en Canadá. Canadá tiene, lo mostró en Qatar, va por muy buen camino, es una liga que ha ido creciendo bastante también bien. Bueno, y las demás selecciones, el caso de Costa Rica, de otras selecciones, de México, ahora la raza de México cambió totalmente. Ahora ya vas a ver a México, Sergio, y no es el México que tú enfrentabas antes con Argentina.
1: En los 90.
2: Vas a ver otro México, jugadores de 1.96, 1.95, 1.80, con una muy buena técnica, jugadores desarrollados, algunos en Europa, otros ahí mismo en México, pero otro nivel competitivo, ¿no? O sea que CONCACAF está ahí en esa evolución también.
1: Muy bien. Profe, la última que tiene que ver cortita, porque nuestro programa se llama De Selección, en este caso para Reinaldo Rueda, ¿qué es ser de selección?
2: Bueno, creo que es una gran dignidad, una gran distinción, ¿no? Tú lo viviste como seleccionado argentino, lo viviste mundial, lo viviste en todos los torneos que uno puede participar y creo que es lo máximo que puede tener uno, ¿no? Ser de selección es élite, es el máximo honor para un jugador, para un entrenador, para todos los que hemos tenido esa bendición de Dios y del fútbol.
1: Profe querido, gracias por tu tiempo otra vez y nos estaremos viendo.
2: Bueno, Sergio, un abrazo grande, muchas gracias por la invitación.
1: Ahí estaba, el profe Reinaldo Rueda, aquí en De Selección. Pausa y enseguida volvemos.
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3: Muchachos, buen día, mesa, ¿cómo andan? Daniel de Montegrande. Para mí, Enzo, Paredes y Macalister.
1: ¡Epa! El primero que no nombró al Dibu.
4: Todo el medio campo, el primero sí. Que nombra al Dibu. Pero mira vos.
1: El primero que no nombró al Dibu, ojo, atención.
4: Dije
1: gracias.
4: Todo el medio campo y no está De Paul ahí.
1: No está De Paul.
4: Porque está sonando mucho hoy que sí. Paredes sea titular.
1: Sí.
4: Ahora De Paul, ¿por qué no?
1: ¿Por qué no? Daniel, querido, gracias, de Montegrande. Ahí, otro más, por favor, Axel.
5: Hola Goico, hola Barbie, hola a toda la mesa. Para mí los imprescindibles serían el Dibu, Julián Álvarez y De Paul. Beso grande, buen fin de semana para todos. Chau, chau.
1: Muy bien, gracias, gracias. Ahí estamos, allá tenemos la tabla de posiciones ahí.
4: Dibu, yo creo que igual más allá que no, el primero,
1: uno,
4: Dibu,
1: claro. Dibu gana. Primero Dibu Martínez, segundo Julián, y tercero Enzo y el Cuti.
4: Bueno, vos fíjate que de esa lista hay dos, sí. Está bien, está empatado el tercer puesto, pero hay dos que uno nos dio un susto tremendo en esta sí. semana y el otro sabemos que va a llegar con lo justo, con lo que vos decís, no es solo la cuestión de que te den el alta médica, sino después hay un tiempo de adaptación futbolística, que es Cuti, claro, Romero.
1: Exactamente, exactamente. ¿Tenemos otro más? Dale.
6: Buen día, muy buena la consigna. Yo tengo cuatro imprescindibles.
4: ¿Cuatro?
6: Son Dibu Martínez,
1: ¿sí?
6: El Cuti,
1: ¿sí?
6: Enzo Fernández,
1: ¿sí?
6: Y Julián. Mirá. Excelente programa.
4: Y coincide conmigo porque yo, claro, viste que te decía, dudaba entre Julián y Enzo.
1: Nosotros no nos dimos cuenta, pero dijimos los mismos.
4: Los mismos, sí.
1: O sea, acá en la mesa.
4: Que eso está muy mal para un programa, porque sí. Nos tendríamos que haber preparado y decir, claro, no, decía, así nos peleamos, así
1: eso
4: discutimos.
1: Habla de la natura.
4: Ah, mirá.
1: Bueno, ahí muy está. Bien, gracias, Barbie. Haciendo la parte dietética.
4: Muy bien. Es nuestra nutricionista.
7: Espero que estén bien, porque no sabía cuál elegir.
4: La doctora Barbie.
1: No, esto siempre viene bien. No, olvídate, sobre todo cuando te agarra. Desayuné muy temprano, me levanté temprano. Iba a entrenar y después me agarró fiaca.
4: Ajá.
1: Porque me mató la bajada. Salí a buscar el diario, ¿viste?
4: Sí.
1: Y
4: qué grande, frío. Como, mirá que somos de la misma edad. Saliste a buscar el diario papel.
1: Sí.
4: Muy bien. Yo también. Yo también.
1: Y me achucharró el frío.
4: Sí, estaba raro hoy. Estaba raro, destemplado. Hay que ver cómo se encontró.
7: Cambió mucho de ayer a hoy también. Porque ayer estuvo húmedo todo el día.
4: Eso por el diario, porque compramos el diario.
1: Decirle que me decía el Tolito Gallego. Él tenía que llegar, vos, tenés que llegar, cuando lo cargaban en el 34, viste. Ya estaba. Ya vos tenés que llegar a jugar los 34.
7: El pecado de la juventud, creer que nunca van a llegar a viejos.
1: Exactamente.
7: Nos toca a todos.
1: Hay una historia que yo te la puedo contar. Por ejemplo, ¿vos sabés lo que es tener 40 años? Te pregunto a vos, Axel.
7: Está ahí.
1: Por eso,
7: está
1: no,
7: ahí
1: no sabés. ¿Sabés lo que es tener 50 años? No sabés. ¿Sabés lo que es tener 60 años? No sabés. Es la ventaja que te llevamos.
4: Acá estamos.
1: ¿Sabés
4: lo que tenés 62, casi 63?
1: Ya entramos más con el 62 y pico de Tucán que de Canario ahora.
7: La ya, de pico de Tucán y de Canario, pico, claro, me quedó.
1: Y cortita.
7: Esa es muy vos.
1: Es muy. Es así, ya.
4: Totalmente.
1: En abril, en mi caso, el 17 de abril es el 62 y medio.
4: Uh-huh. Exacto.
1: Entonces, al 17 de octubre, yo ya entré. En el más para el lado del pico de Tucán.
4: Totalmente.
1: Impresionante. Tenemos más para ir hasta las 12. Agradecemos nuevamente a los oyentes al 11-36-31-103-1. Mucho mensaje, la verdad que mucho mensaje. Hay como un patrón en el Dibu Enzo Julián. Hay un patrón.
4: Cuti.
1: Cuti. Y después aparece un De Paul Paredes.
4: Sí.
1: No ha salido de ahí por lo que he escuchado, ¿no?
4: No.
1: A ver.
8: Hola Goico, hola Barbie, hola Dani, ¿cómo está el equipo?
7: Hola, querido.
8: Habla Damián de Olivo. Imprescindible para mí son Scaloni, mirá. Aymar, Ayala, Samuel y Tocali.
4: Tomá.
8: Esos son los imprescindibles, cambian toda la regla del juego.
4: Mirá,
8: un abrazo, Damián de Olivo, buen sábado.
1: Gracias, buena, Damián. Esta es la visión de los oyentes.
4: Claro.
1: No, porque la verdad... No se nos ocurrió.
4: No.
1: Ni fuera de micrófono lo dijimos.
4: No lo dijimos nunca. No lo dijimos nunca. Y son...
7: Visión periodística, ¿eh?
4: Claro, claro, porque son, aparte, son los encargados, los responsables de que ninguno sea imprescindible. Porque ellos son los que encuentran las variantes, tienen que encontrar las variantes. Y las, la verdad que las han encontrado.
7: Son los líderes del grupo.
4: Sí, sí,
7: son
4: sí.
7: los que mantienen el orden en el vestuario.
4: Sí, sí, sí.
7: Los humores. Y los que saben manejarlo.
4: Porque nosotros jugamos, ¿no? Con los nombres y demás. Y vos sabés que siempre va a haber algo. Para mí, hay algo guardado, ¿eh? Hay algo que en esa lista, más allá que sale bastante de memoria, que algo te va a aparecer. Y lo bueno que han tenido hasta aquí es que todo ha tenido justificación.
1: Y sentido común.
4: Sentido común, exactamente. Más que justificación todavía.
1: Aprovecho para decir esta noche especial con Filipón, con Luis Felipe Scolari.
4: Sí, señor.
1: Y acerca de Scaloni, ¿sabes? Cuando le pregunté, ¿sabés lo que me dijo?
4: ¿Qué dijo?
1: Cómo armó el grupo, como sí. piedra fundamental. Cómo rodeó a Messi, hizo un grupo de amigos, me dijo.
4: Mirá. Bueno, Bielsa había dicho un equipo de autor, ¿te acordás? Que había armado un equipo de autor. Esto quiere decir que un estilo muy, muy particular. Con esto de los imprescindibles, hay que reemplazarlo después si algún día no está. No,
1: a propósito de eso, aprovecho para seguir vendiendo.
4: Dale.
1: Porque el próximo lunes vamos a ir al predio a hacer un mano a mano con Pablito Aymar. Para el de Selección TV.
4: Hoy voy al predio, dentro de un rato.
1: Muy bien, ¿qué tiene?
4: Ah, el evento, la cosa, el evento.
1: El, va en contra del dibute.
4: Exacto.
1: Bueno, es terrible, Barbie. Sáquenos de
7: este momento. 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
9: Del mediodía en la República Argentina, sábado 2 de mayo, 14 grados 16 décimas la temperatura en la capital federal. Las multas de tránsito en la provincia de Buenos Aires aumentaron un 17%. El valor de la unidad fija subió a los 2.215 pesos, en línea con el precio de la nafta, y se mantendrá hasta junio. Con este ajuste, infracciones como el exceso de velocidad pueden superar hasta los 2 millones de pesos. Otras faltas frecuentes como el mal estacionamiento o no usar cinturón también registraron subas significativas. Javier Milei realizará su cuarto viaje del año a Estados Unidos para participar en la conferencia del Instituto Milken. El presidente argentino expondrá el 6 de mayo en la 29ª edición del foro en Los Ángeles, bajo el lema Liderando en una nueva era. El ejecutivo estará acompañado por el canciller Pablo Kirchner y el embajador argentino en Estados Unidos, Alec Oxenford. Este evento reúne a referentes mundiales en finanzas, tecnología y políticas públicas para debatir soluciones a los desafíos actuales. La ciudad de Buenos Aires eliminó todos los peajes manuales y adoptó un sistema 100% digital sin barreras en sus autopistas. El nuevo modelo funciona mediante pórticos con cámaras y sensores que identifican patentes y dispositivos de telepase. La medida busca agilizar el tránsito, reducir la congestión y mejorar la seguridad vial en los accesos. Recuerden, el uso del telepase es obligatorio y quienes no lo utilicen tendrán que ser sancionados por evasión de peaje. Las fuerzas de defensa de Israel destruyeron alrededor de 50 edificios de Hezbollah en el sur del Líbano. Los ataques aéreos apuntaron a cuarteles, infraestructura militar y posiciones desde donde operaban miembros del grupo terrorista. En respuesta, Hezbollah lanzó cohetes que cayeron en zonas abiertas, pero que no activaron alertas. La escalada bélica ocurre en medio de una tregua frágil y con negociaciones diplomáticas aún estancadas. 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
2: Muy bien, 7 minutos de las 12 del mediodía de este sábado 2 de mayo. Feliz cumple, no lo dije, pero no, nos escucha, porque me dice que nos escuche y tiene motivo, porque viste cuando te empiezan a tirar cositas del programa, ya.
3: Que saben.
2: Que saben, entonces, para mi hijo, digo, cumple 35, Juan Cruz, me escucha. Por lo menos uno nos escucha. No, son muchos, pero recién hablé con él y en la pausa de las noticias y.
3: Muy bien.
2: Y está cumpliendo 35
3: años. 35 años.
2: La misma edad cuando yo.
3: A los 35.
2: Tomando la decisión de retirarme.
3: En ese momento. O sea, sí. Vos cumplís años.
2: Yo en octubre cumplí, del 98, cumplí los 35.
3: Sí.
2: Y yo paré de jugar en junio del 98. Ajá. Pero me tomé esos 6 meses para no errarle en la decisión. Claro. Me tomé como 6 meses diciendo, estaba entrenando por mi cuenta, sí. Todo esto, ta. Y dije, y el primero de enero del 99 dije, no juego más.
3: Bien.
2: Pero estaba transitando
3: lo último,
2: ya.
3: Lo último que hiciste.
2: Newell's. Sí.
3: Y vos ya, con todo esto de la comunicación, ya venías preparándote, ¿o no?
2: No, empecé después, en marzo del 99, empecé a estudiar. Ya había hecho algo con el fútbol femenino, en el canal Siempre Mujer.
3: Sí.
2: Que me había gustado la idea de la comunicación, pero era muy chiquito. De hecho, también cuando empecé a estudiar, era una de las posibilidades que tenía a la vista. A veces cuando tenés claro lo que no querés hacer, viste que
3: sí.
2: Está bueno porque te encamina por otro lado. Yo no quería saber nada con entrenador, ayudante de campo.
3: Eso lo sabes.
2: La de preparador de arquero en esa época no estaba tan desarrollado. Uh-huh. Era como un techo muy chiquito, viste.
3: Sí.
2: Entonces empecé a estudiar. Por suerte empecé a trabajar rápidamente. Ya en noviembre, o sea, empecé a estudiar en marzo del 99. En noviembre del 2000 arranqué con la TV con programa Kilómetro por Hora en América.
3: Sí.
2: Y de ahí no paré más.
3: Del estudio, ¿qué fue lo que más aprendiste? Vos decís, che, esto me sirvió un montón de cuando estudiaste.
2: Una tranquilidad emocional.
3: Ah.
2: Porque en la forma que estoy construido emocionalmente, me parecía que era la mejor carta de presentación de respeto hacia la profesión. Para evitar los comentarios de que iba a hacer algo por el nombre y era lo que me dio la mayor tranquilidad. De hecho, en los 3 años fui el que menos falté, uh-huh. Por ejemplo, de curso. Uh-huh. Y era una cuestión más conmigo mismo. Obviamente me sirvió, sobre todo en la gráfica.
3: Eso te iba a escribir, ¿no?
2: Sí, escribir. Claro. Tratar de darle un orden. O sea, la verdad que me sirvió, a pesar que después no escribir prácticamente nada porque fue más televisivo y radial, pero y también me dio la posibilidad de ver a muchos compañeros que tenían una cantidad de sabiduría y que después frente a un micrófono no la podían desarrollar.
3: Tremendo.
2: Estaba con compañeros en un recreo que te hacían un resumen tomando un café, que vos decís, y después íbamos a la prueba de radio de televisión y eran otras personas.
3: Bueno, eso es una de las cosas que más sucede con los que estudian, que vos decís, no te transformes después, no necesitas transformarte.
2: Claro.
3: Cuanto la naturalidad,
2: claro.
3: Sí, expresada de una manera correcta, no pasarte sí. Para el otro lado,
2: no.
3: ¿Entendés? Pero no te traduzcas, o sea, no. Tratá de elaborar el concepto de manera clara, sin actuación,
2: claro.
3: Y depende muchas veces del auditorio.
2: Para a mí, por hablando, ejemplo, yo creo que, por ejemplo, Diego Latorre es el mejor comentarista de,
3: sí.
2: del fútbol argentino, de nuestros medios, uh-huh. ¿No? Y, por ejemplo, para mí hizo un clic en algún momento porque arrancó de esa manera, queriendo ponerle demasiadas palabras y olvidándose que la principal visión de él era claro. Haber jugado
3: sí, sí.
2: Y agregar esas cositas. Y hoy... Hoy te cuenta cosas de.
3: Sí, sí.
2: O sea, te los explica bien y o sea, sí, sí. Creo que ese clic fue fundamental para transformarse y digo, por ahí emparentado con las cosas que dice que no porque sea ni.

0: mejor ni peor. A veces uno tiene esas cosas y a mí me pasa que yo como comentarista no las sé expresar.
1: Claro.
0: Pero ves algunas cositas, ¿viste? Que está bueno, porque digo, sobre todo en televisión, porque en radio jugás con la imaginación de la gente, sí, sí, y podés expresarte de otra manera. El comentario televisivo es totalmente
1: pero es
0: diferente.
1: Que después está la especialidad. Vos, por ejemplo, tenés una capacidad de conducción. Claro. Y por ahí no de comentario. Son especialidades, después son, sí, géneros dentro de la misma profesión, sí, te vas desarrollando cada uno en su género.
0: Exactamente. ¿A usted qué le sirvió más de haber estudiado?
2: ¿De haber estudiado dentro de la facultad?
0: Sí.
2: O sea, que yo creo que se aprende más haciendo que estudiando. El periodismo tiene mucho eso, es prueba y error. Me sirvió incurrir siempre en ir a entrevistar y preparar mis cosas desde que estaba en deporte, ese incentivo de, no sé, teníamos el diario virtual de la facu, de la escuela, en realidad, mejor dicho, porque es una escuela de periodismo, en la cual vos presentabas tus ideas y publicabas ahí.
1: Sumarios.
2: Exactamente. Sumarios. Entonces,
1: hacer sumario.
2: Me sirvió mucho que me den desde la escuela ese incentivo de salgan ustedes a buscar una nota, salgan ustedes a proponer, a buscar algo distinto, una historia que contar. Y ese ejercicio siento que fue el que más me sirvió. Después siento que todo lo demás lo vas aprendiendo con horas de vuelo.
0: Sí,
2: campo de juego, comentario, programa de debate, conducción.
0: Claro, a mí me sirvió mucho el resto del mundo, por ejemplo, porque al ir al exterior, digo, y con temas que eran de interés general, no eran ni deportivos,
1: sí,
0: pero al tratarse de un programa obviamente editado, grabado, me dio la libertad del micrófono de ir y de hablar, de despreocupándome de la cuestión de algún error, de, claro, de alguna. Obviamente que si íbamos a hablar de la Torre Eiffel o de la ruina de acá, iba preparado, pero ibas con un desparpajo sabiendo que tenía esa red que era la edición.
1: La edición.
0: Y me totalmente sirvió mucho en el ejercicio.
1: Pero vos sabés que en lo genérico del periodismo deportivo es que te termina preparando para afrontar otro tipo de situaciones. Vos cubrís un evento deportivo o un, lo que tiene que ver con la realidad deportiva, y en realidad estás cubriendo al mismo tiempo política, economía, policiales,
0: sí,
1: internacionales. Todo eso, que son las distintas secciones que componen un medio y las distintas especialidades, en el periodismo deportivo en algún momento están. Nosotros vamos al Mundial ahora.
0: Sí.
1: A ver, tenemos que ir preparados para una situación geopolítica fuera de lo común.
0: Claro.
1: Vos decís, che, mira, mientras estemos ahí puede pasar una cosa. No podemos decir, no, bueno, le damos el pase al especialista. No, tenemos que estar informados y preparados,
0: sí, claro,
1: porque esa circunstancia se te puede dar. Creo que eso, el periodismo deportivo muchas veces denostado, cuando te abre esa puerta, sí, y hay que estar preparados para eso.
0: Totalmente. Bueno, después de esta catarsis que hemos hecho, vamos a seguir escuchando a nuestro oyente, pero surgió otro tema.
1: Surgió otro tema porque veníamos de lo de Julián y más o menos al mismo tiempo, pero más cerquita acá y con otro jugador de otra selección, se dio ese escozor que te genera una posible lesión con el Mundial tan cerca. Pasó con Georgian de Arrascaeta,
0: ¿sí?,
1: el gran jugador uruguayo que, jugando para Flamengo contra Estudiantes de La Plata, tuvo una caída muy fea, se fracturó la clavícula, se tiene que operar. ¿Llega o no llega? Entonces empezamos a mirar quiénes ya están fuera del Mundial. ¿Es un Mundial de grandes ausentes?
0: ¡Qué pregunta!
1: Cuando empezás con los nombres, cuando empezás a ver los nombres, decís, porque bueno, estamos por lesión, sí, ¿no? Porque qué sé yo, sí, Italia quedó afuera y todos coincidimos que Donnarumma, pobre, es el único, sí, que decís, porque después no tiene grandes figuras. Pero mirá, uno de los primeros, Rodrigo de Brasil. Y no le sobra Brasil tampoco,
2: no.
1: ¿Eh?
2: No.
1: O sea, en cuanto a delanteros y todo eso, lo
2: ha sentido. Es una baja dura porque salvando las distancias es comparable el trabajo de Rodrigo en campo a lo que hace Julián Álvarez. Es una especie de comodín, de jugador laborioso en la delantera que te puede tener mucha entrega también en la recuperación, en
1: totalmente,
2: el proceso, en el ida y vuelta.
1: A él le pasó a 100 días del Mundial, rotura de ligamento
0: afuera.
1: La típica rotura de ligamento medio solo que no te das cuenta que se lesiona. ¿Cómo fue? El que más reciente también de Brasil fue Militao. El jugador de Real Madrid, que le vi al médico, al
2: físico
1: doctor.
2: Físico endeble ya hace rato.
1: Sí, se lesiona
0: bastante
1: mucho. Fue operado ahora, esta semana, el martes. El martes pasado fue operado en Finlandia. Mirá, tendón rotura de un tendón en el bíceps femoral. ¿Viste que está pasando mucho eso, Vasco, de los desprendimientos?
0: Porque...
1: Que es más que dejarlo, ¿no? Obviamente.
0: Lo que hablo con mi hijo es que ha cambiado la frecuencia, porque si vos vas al recorrido de los mediocampistas, no ha variado en la distancia, digo, en 30, 40 años el recorrido de un mediocampista en kilómetros, sabemos cómo se mide, no ha cambiado mucho. No es que el fútbol antes era más lento, se jugaba más parado, antes hacían 4 kilómetros y ahora hacen 12.
1: No.
0: Hay una paridad, o sea que está muy cerquita y con la gran cantidad de cambios que ha habido. Lo que cambia son los movimientos, porque en... Pongamos una media, 11 kilómetros.
1: Sí, más o menos. El máximo es 13, sí, puede ser 10 la media.
0: Ponele 10, 11 kilómetros.
1: Sí.
0: En esos 10, 11 kilómetros, un mediocampista de hace 20, 25 años atrás tenía unos recorridos más largos, con menos freno. Y hoy la secuencia es arranco, freno, giro, en velocidad, ha cambiado la velocidad. Entonces... las lesiones que se producen tienen que ver un poco también con esa exigencia. Es como decir, antes vos recorrías la misma cantidad de kilómetros con un auto, pasabas de primera, segunda, tercera, a cuarta, gozo, y ahora la estás tirando, apretás el acelerador acá, frenás allá, entras medio jugado, y entonces los ligamentos, los tendones, los músculos se resienten de otra manera.
1: Y combinado eso con los calendarios.
0: Claro,
1: porque
0: con la acumulación de partidos.
1: Se juegan muchísimos más partidos. Me llamaba la atención en el caso de Militao, lo operaron, decía recién, en Finlandia. Lo escuché al médico decir que era... A ver, podrían haber hecho una recuperación distinta y tratar de que lleguen al Mundial. ¿Pero sabes qué se ponía en riesgo? La carrera de Militao.
2: No.
1: Dice, era operarlo u operarlo. No había alternativa. Es un Mundial o tu carrera. Te digo, debe ser una decisión.
0: Yo es bravo. Me estaba poniendo el traje de arquero otra vez.
1: ¿Viste? Sí, y te ponen en ese lugar.
0: El mundial, pero la carrera, o sea, se te corta el sueño de. O sea, en realidad, a ver, el sueño o la pasión es jugar al fútbol.
1: Sí.
0: El mundial es el gran sueño, pero si pones en riesgo la posibilidad de seguir desarrollando tu sueño. Me parece que pesa más la carrera que un mundial.
2: Sí, yo siempre pienso en el libro de Galeano, Fútbol a Sol y Sombra, en la parte, el capítulo específico de El Jugador, que habla un poquito de esto, ¿no? De cómo los futbolistas en el después empiezan a sentir todos los daños y perjuicios hechos a su cuerpo en pos de
0: Batistuta.
2: Seguir compitiendo. O sea, vos te encontrás con... prácticamente todos los jugadores retirados de su actividad con temas en la rodilla, en mi hermano mismo, lo veo en mi hermano que tiene temas en la cadera,
0: claro, es la alta competencia.
1: El alto rendimiento que no es saludable.
0: No es saludable.
2: No es saludable, claro, porque todos tenemos esta imagen de no, pero los deportistas de élite son saludables. No es exigir a tu cuerpo al límite, mucho más allá de lo que realmente se puede y es sano. El caso de Militao y lo que tendría que hacer si quiere llegar al Mundial es una prueba de eso.
1: Sí, sí. Dijiste Batistuta, lo de Batistuta. El testimonio de Gaby es estremecedor antes de operarse los tobillos, que hasta se hacía pis en la cama por el hecho de no poder levantarse, no del dolor, prefería quedarse ahí.
0: Allá por el 2000, hicimos una acción publicitaria juntos, con base en Roma y viajábamos. Fuimos a Madrid, a Berlín, íbamos y volvíamos a Roma, lo hacíamos en un avión privado, esa es la realidad. Y aterrizábamos, digo, con las bondades que a veces tiene un... viajas en un avión de línea, viajas en ejecutiva, viajas como, pero digo, con todos los... Te juro que me decía, me paro y es como que me están clavando vidrios en los tobillos, o sea, era terrible la sensación.
1: Sí, sí, sí. Terrible.
0: Lloraba.
1: Mira.
2: Pum para arriba.
1: Estamos en este bloque, a ver que nos disculpen, pero estamos hablando de los ausentes.
0: Claro.
1: Justamente por lesión. Está un arquero mexicano, Luis Malagón, arquero del América, y voy a estar en Memo Ochoa, va a llegar a los seis mundiales.
2: Oh, tremendo. O
1: sea, es casi, digamos, él lo que va a hacer
0: tienen
1: es...
0: tienen otro, Carvajal, claro, que tiene cinco.
1: Era el histórico, que tenía cinco. Uh-huh. Los mexicanos tienen bastante longevidad en los mundiales, no tienen tanto reemplazo. Pero
0: para mí adulteran los documentos.
1: Mirá, una cosa que tiene que ver con el dolor, porque es tendón de Aquiles, sí, rotura, que es Hugo Ekitike. Y aparte, un jugador, la verdad que una... aparte un luchador, porque es un jugador que ha tenido un recorrido de mucha lucha y era lo agarraba en un gran momento. Lo agarraba en un gran momento.
2: El orden es rotura de ligamentos, tendón de Aquiles, ¿no?
1: Sí, me parece,
2: o sea,
1: que...
2: las dos más duras. Sí,
1: Aquiles, eso para hablarlo con tu hijo también, porque se está haciendo cada vez más común lo de tendón de Aquiles.
0: Y claro, y tiene una cuestión, a veces vos en algunos estudios lo de los ligamentos y todo esto lo podés... El tendón de Aquiles, no quiero equivocarme... Ya debe estar jugando, mi hijo no me va a responder ahora. Pero es más sorpresivo, porque no te avisa.
1: Claro.
0: O sea, no, el ligamento puede ser por movimiento. Pero no podés, creo que, no podés evaluar el desgaste, ¿entendés lo que...?
2: No tiene un motivo, es algo que pasa.
0: Vos
2: es...
0: te llevas puesta la rodilla, girás
1: claro,
0: mal,
1: gira todo mal, eso. Lo vemos la imagen.
2: Se te corta el tendón,
1: debe ser un balazo, ¿eh? Debe ser sentir que te pegan un balazo.
0: Yo me rompí los ligamentos jugando en Lima, un picado con mis amigos.
1: Sí.
0: Y en el momento pensé que me... Viste, estábamos jugando un sábado con un amigo, pensé que me habían tirado una piedra de afuera. Me sentí ese chirlo, ¡tac! De atrás.
2: Es una gran anécdota. Le mandamos un saludo a mi papá, si nos está escuchando. Yo creo que sí, porque siempre escucha.
1: Hasta ahora tenemos hijo, papá, pía, nos
0: esposa,
1: estaba llegando.
2: Él se rompió dos veces el mismo tendón de Aquiles. Y la primera... ya jugando con los amigos recreativamente, de grande le pasó, se rompe el tendón de Aquiles, siente el latigazo que todos describen de esa manera, y se volvió manejando en el auto a mi casa.
1: Dios mío.
2: Y recién al día siguiente fue al médico.
1: Mirá vos, qué locura, por Dios.
2: O sea, vos no podés ser así, papá.
1: No, una locura.
0: Uno de los primeros que tenemos registro que fue el Beto Márcico, ¿no? En nuestro fútbol.
1: Sí, tenés razón. Y ya más grande.
0: Sí.
1: Ya más grande. Sí, sí, creo que fue en gimnasia.
0: En gimnasia.
1: Incluso en la época de gimnasia. Y Fernando Gago, pobre, que lo sufrió también.
2: También dos veces el mismo.
1: También dos veces la misma pierna. Bueno, en el caso de Alemania, mira.
0: Empecé a decirle Gago a tu papá.
1: Sí. En el caso de Alemania hay una cara y contracara.
0: Sí.
1: Porque, y tiene que ver, mira, con el mundial, el país donde se va a jugar. Quedó afuera Cernabri el 22 de abril, aductor de pierna derecha. También es muscular. Pero ¿por qué digo cara y contracara? Porque está de regreso Musiala.
0: Claro.
1: Que, ¿se acuerdan? El mundial de clubes.
0: Julio del año
1: ustedes
0: pasado.
1: Lo vieron allá, que fue una lesión muy fea, muy... con un choque con Donnarumma.
0: Sí, pero totalmente
1: Musiala
0: casual.
1: Está,
0: porque Donnarumma va a la pelota, en ningún momento tiene registro.
1: No hay nada de intención.
0: La analizamos en aquel momento.
1: Querido uno que queda afuera, nos perdemos un personaje. En este caso nos perdemos un personaje.
2: Bueno, justo en la semana fue noticia porque lo vieron por un bar, me parece, como es habitual.
1: Si es inglés y lo vieron en un bar, ¿quién es Barbie?
2: Es Jack Grealish.
0: Grealish.
1: La imagen de Jack Grealish. Totalmente tirado en una...
2: No
1: le importa nada. Pero bueno, lo que sí le debe importar... fractura.
0: Dicen que después de los 30 estrés. Millones de dólares ya no te importa nada mucho.
1: Totalmente. Pero seguramente quería
2: estrés.
1: Jugar. Fractura de estrés. No, bueno, pero eso también. No damos explicaciones médicas acá porque no lo somos, pero el tema del estrés no tiene que ver con el estrés.
2: El pie izquierdo.
1: Claro. Así que se lo pierde el querido Jack. Samu, el español, ya desde hace un tiempo, un jovencito de 21 años. Ya hablaremos de los que están ahí justo al límite y habrá otro español. Hablábamos de Japón, que puede ser sorpresa, que te lo dijo el amigo Felipao, que esta noche lo vamos a estar viendo ahí,
0: horas,
1: a Felipao 22 horas, que dice que Japón puede ser una de las sorpresas. Perdió a la figura, Takumi Minamino, gran jugador, figura de la selección japonesa, diciembre del año pasado, rotura del ligamento cruzado anterior de la rodilla izquierda con el Mónaco contra el Auxerre por la Copa de Francia, 31 años para él, y la verdad que sí, es la gran figura, y aún así sigue siendo
0: lindo apellido para hacer una canción de cancha, ¿no? Porque Minamino, dale, que Japón no es nadie.
1: ¿Pensé que los japoneses, hay clubes japoneses que imitan las canciones argentinas?
2: Fantástico.
1: El Urawa,
2: El Urawa Red Diamonds.
1: El Red Diamonds canta canciones, o sea, en japonés, al pero ritmo argentino.
2: Me muero, japoneses replicando una de Andrés Calamaro.
1: No, increíble, porque toman del fútbol. Vos contaste algo que me encantó, Vasco, no es autorreferencial. En la época de Carlos de Bilardo, él tenía mucho contacto con Japón, tenía escuelas de fútbol en Japón, él viajaba mucho a Japón. Me acuerdo perfecto la empresa, porque yo ya escribía en esa época para Japón, increíble. Toshin se llamaba la empresa. Y le armaba a Carlos como clínica. Y venían muchos japoneses acá. ¿Y qué pasaba en los entrenamientos?
0: Claro, jugábamos, hacíamos fútbol. No hacían con la selección mayor. O sea, yo en ese momento estaba, creo que la sub-23, jugábamos para jugar los preolímpicos de Bolivia, 87, 88. Para Seúl, 88. Y venían y hacíamos fútbol con los japonesitos, venían. Y claro, el predio de Seiza no era lo que es hoy, estaba el predio de adelante, el número uno nada más.
1: Exactamente.
0: Y había una cancha y otra cosa, otro que se le parecía a una cancha al lado. No había alambre atrás de los arcos, nada. O sea que se iba la pelota como en el campito.
2: Claro.
0: Y los japoneses venían, te pateaban y pateaban afuera. Y si iba la pelota, iban corriendo a buscarla, venían y te la ponían en el área chica para que vos. De ordenado.
1: Qué genial. Qué genial.
0: Irrespetuosos, ¿no? Y se iban ahí afuera del área y esperaban,
1: esperaban que vos
0: claro.
2: Metódicos hasta en eso.
1: Lo que ha evolucionado. Terrible. El fútbol japonés es impresionante. Otro que se quedó afuera es Mohamed Salisu de Ghana, otro del Mónaco. Y después, entre los argentinos que se quedaron sin mundial, mira, hablábamos justo del susto que por suerte fue solo eso, un susto de Julián más Lautaro Martínez, que va a llegar justo. La lesión de Panichelli fue muy dura. Y la verdad es que inoportuna para él.
0: Claro.
1: Yo creo que ahí...
0: En el contexto, por historia de vida, por un montón de situaciones. O sea, la lesión es grave para cualquier jugador.
1: Sí.
0: Pero digo, para viste que en el contexto hay como un significado más grande. Hay matices para que él era...
1: Y era una oportunidad. Él ya había tenido rotura de ligamentos. Él se fue de River, construyó la carrera que construyó, se hizo notar desde el Racing de Estrasburgo. Pero aparte también, la circunstancia del equipo, que vos sabés que siempre venimos hablando del tercer 9 de la lista de la selección, pero más que nunca. Sí. Porque si no está entero Lautaro y Julián tuvo... Y el Flaco López, ahí ya está, ya lo estamos subiendo al avión, me parece. ¿No?
0: Sí, yo creo que ya tiene, no sé si el 12, pero el 8B seguro.
1: No tiene el 36C, no.
0: No, eso no existe.
1: En esa viajaban ustedes.
0: En esa viajábamos nosotros. Sí. ¿Qué?
1: Que te encontrabas con los jugadores, vos subías, te tocaba el mismo avión y de golpe estaba a la mitad de la selección.
0: Sí.
1: Pensá que yo hice un viaje en el 90 desde Roma hasta Viena, gira previa de la selección argentina al mundial, al inminente mundial de Italia, apoyado en el hombro del Tata Brown. Me dormí en el hombro del Tata Brown. Me tocó al lado del Tata. O sea, cuando subimos al avión ya estaban todos arriba con el Zoilo Jorge, habíamos llegado de cubrir el segundo escudeto de Maradona, llegamos justo al vuelo, salía 7:30 de la mañana sin dormir.
0: 30 de abril.
1: Subimos, exactamente, el 29 ganó y el 30 estábamos volando.
0: Claro. O estábamos en Italia nosotros ya, lo fuimos a ver el partido.
1: Exactamente, si usted era un grupo ahí de...
0: 8 viajamos, 8, el 22 8. De abril viajamos.
1: Exactamente,
0: a Chiquitavecchia.
1: Viajamos juntos también. Y nada, el Tata, Arcuchi, que tardaron tanto, es que recién llegamos, cerraron las puertas. Subimos
0: mal estuvo la azafata.
1: Y me tocó ahí, ¿por qué?
0: Que le preguntó al Tata, dice, dijo, ¿el nene suyo?
1: Y bueno, dormí en el mítico hombro del Tata Brown. Claro, bueno, perdónenme. De Roma a Viena.
0: En el 94, después de hacer jugar con el clásico con Israel y Croacia. Toda la chichonga.
1: El empate.
0: Pero no llegamos al muro, viste que nos volvimos porque no nos dio garantía la seguridad.
1: Mirá.
0: Hasta acá no hacemos responsable. En el 90 sí llegamos.
1: En el 90 sí.
0: Y... en el vuelo cruzando el Atlántico para ir ya a instalarnos al Babson, a Boston.
1: College.
0: Diego durmió en el piso de la fila
1: de
0: Grarra.
1: Sí, está la foto. ¿Sí? Está la foto. Un viaje muy caótico. Muy casi se pelean ahí con los amigos de Rotamund. ¿Te acordás?
0: Rotamund.
1: Qué gran.
0: Qué lindo.
1: Qué lindo. Qué linda época. Bueno, los que esperan un milagro.
0: No pusiste la musiquita de deporte en el recuerdo, pero es historia también.
1: Es historia.
0: ¿Entendés?
1: Ahí está.
0: Ahí está. Me gusta. Porque es parte, hay que escuchar. Llegan los simpatizantes vestidos correctamente de sombrero y corbata. La popular norte se ubica con todos sus atenuantes para disfrutar de un gran espectáculo deportivo. La pasión por este hermoso deporte que llaman fútbol está naciendo aquí en nuestro país, en la Argentina. Corre el año 1931 y aparentemente vamos a comenzar nuestra primera liga profesional.
1: Improvisó todo, improvisó todo. Bueno, nos ponemos serio de nuevo, los que están ahí, Cuti Romero, como ya lo dijimos. Sí, Brasil se quedó sin Rodrigo. ¿Y Estevao estaba al límite?
0: Al límite.
1: Al límite, eso le tendría que abrir la puerta.
0: A Neymar.
1: A Neymar. Se tiene que entrenar.
0: Se tiene que entrenar.
1: Se lo dijo, hasta Lula se lo dijo. Sí. Porque Lula se lo pidió a Carleto y le dijo eso. Por supuesto, Lamine Yamal, Mikel Merino de España.
2: Sí. Bueno.
1: Otro, fractura por estrés. Y bueno, el que dio pie a esto, junto con Julián Álvarez, que es Georgian de Arrascaeta, son los ausentes y posibles, no posibles ausentes, sino que van a llegar muy justitos al Mundial, para el que solo faltan 40 días.
0: Jorge. Exactamente. Y discúlpame que no te escuché, Marito. Ok, ahora lo vamos a poner el audio del Cholo Simeone. Digo, para cerrar esto y hacer un compendio de situaciones, porque hablamos de ligamentos, de tendón de Aquiles, de desgarros, que son situaciones que involucran a los dos miembros con los cuales se juega el deporte este que es el fútbol.
1: Sí.
0: Y después están las cuestiones estas fortuitas. Una caída que es de un choque que no tiene nada que ver con nada y terminás con la fractura de una clavícula.
1: Ah, claro, claro.
0: ¿Entendés? Porque viste que nosotros nos preocupamos mucho por las piernas.
1: Sí.
0: ¿No? Y acá es una caída que te...
1: Totalmente.
0: Deja fuera.
1: Y algún arquero que se quedó sin mundial porque se le cayó un frasco de perfume en el pie.
0: Claro.
1: Canizares.
0: Canizares.
1: El español. Increíble.
0: Estuve con él haciéndole una nota en antiguo abanderados por América, me contó, me describió la situación y aparentemente había algunos otros objetos.
1: ¡Ah!
0: Y no precisamente frascos, mira cómo es. Con vida.
1: Sácanos de acá.
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1: Hola, soy Dani Martini y hoy en De Selección seguimos recorriendo las sedes del Mundial de Fútbol 2026. Hoy viajamos a Kansas. Apenas subimos al auto y prendemos el estéreo, suena esta hermosa balada de Charlie Parker, que nos llevará rumbo al Arrowhead Stadium. Se trata de una cancha de fútbol americano y del soccer también, ubicada en el estado de Missouri, en Estados Unidos. En él se juegan partidos del Kansas City Chiefs, de fútbol americano. Los aficionados normalmente se refieren a él como la Marea Roja o simplemente como Arrowhead, que en inglés quiere decir cabeza de flecha. La capacidad de este estadio es de 79.400 espectadores y se inauguró el 12 de agosto de 1972, con una inversión aproximada de 43 millones de dólares. El club más representativo de la ciudad es el Sporting Kansas City, por el cual pasaron dos argentinos, de los que seguro se acuerdan. El primero es Claudio Taca Bieler, que entre 2013 y 2015 deslumbró con sus goles. En 53 partidos convirtió un total de 16. Mientras que Claudio el Piojo López pasó por este estadio entre el 2008 y 2010. 65 partidos jugó con 15 goles, pero en ese momento el equipo se llamaba Wizards Kansas City. La población de Kansas City es de 460.000 habitantes, lo que da un total de 600 habitantes por kilómetro cuadrado. La comida típica se centra en la barbacoa, conocida por su carne ahumada, con una salsa dulce y especiada a base de tomate. El mes más caluroso del año es julio, con una temperatura promedio de 27 grados. Los veranos son calurosos y húmedos, con el aire húmedo proveniente del Golfo de México. Las temperaturas máximas llegan a los 38 grados, pero solamente en algunos días del año. Justamente Kansas City se destaca porque su actividad económica es el procesamiento de carne. Es la tercera producción más grande de todo Estados Unidos. Y si quieren ir a visitar uno de los lugares más reconocidos de la ciudad, por mi parte les recomiendo el Museo Nacional de la Primera Guerra Mundial.
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3: Así es, 15 minutos ya está Gallito con su equipo para el tirá para arriba. Hoy un mini tirá para arriba porque hay mucha transmisión de fútbol. Sí, hoy le hace honor a su cuestión física. Es un mini tirá para arriba y es un mini Gallito eterno. Exactamente. No escucha porque si no me viene y me pega una trompa. Exactamente. 15 minutos para llegar a la una de la tarde. 11-36-31-103-1. Que, aparte de Messi, ¿cómo sería? Messi más tres, como dijo bien Dani. ¿Qué tres jugadores son para vos imprescindibles en esta selección argentina? Y la gente decía esto.
4: Hola, mesa, ¿cómo andan? Bueno, acá Matías. Para mí, el Cuti, Enzo y Julián Álvarez.
3: Mira vos, otro sin el Dibu.
4: Esos tres, indiscutibles.
3: Muy bien, Mati, otro sin
5: Julián
3: el Dibu.
5: Julián aparece en todas, me parece.
3: En todas, sí.
5: No, no lo nombran por ahí primero, pero siempre aparece.
3: Claro. Yo tengo la duda que tengo que no hice Dibu, no por, porque lo da por sentado, ya como que pasó. Está una barrera.
5: Sí, sí, puede ser. Puede ser que... que tenga que ver con eso, el a ver...
3: o relacionarlo a más que
5: como Messi
3: en el juego.
5: Como
3: sí,
5: Messi.
3: Una cosa así.
5: Es lo mismo que Messi.
3: Sí.
2: Puede ser.
5: Y hablábamos de los liderazgos. Cuti es un buen... Dibu sería un buen capitán.
3: Sí.
5: Con la diferencia de ser capitán siendo arquero, ¿no?
3: Sí.
5: Pero es un capitán.
3: A muchos técnicos, muchos entrenadores le gusta. Pero sí, tiene incidencia directa con las acciones, con la manera de pensar. con decirte, no sentí que jugué mal porque me hicieron un gol y no pude llegar al equipo.
5: Con la forma de vivir la selección,
3: sí,
5: el compromiso,
3: sí,
5: la cuestión esa, lo que tiene Cuti es tremendo, o sea, Cuti,
3: ¿estás con el Cuti?
5: Dale, con Dibu, tremendo de que gana el equipo, pero a él le hacen dos goles, sí, y él, claro, se queda disconforme. Sí. Pero no por individualista, sino no, decir, no aporté al equipo, claro, lo que tenía que aportar.
3: Sí, totalmente, porque en definitiva te escudas en un triunfo.
5: Sí,
3: bueno,
5: sí,
3: a mí, yo siempre lo cuento, me hice una nota después de la Copa del Mundo y me dijo, mi Mundial empezó después del tiro libre con México.
5: Impresionante, impresionante.
3: O sea, hasta ahí no sé, ya había pasado un partido y medio.
5: Sí.
3: Muy bien, a ver quién nos abre más la cabeza con algún otro nombre, a ver si hay alguna sorpresa, a ver.
6: Hola, Goico. Gracias. Hola, Goico, por todo.
3: Por favor.
6: Consulta. Cuando, sí, te retiraste.
3: Sí.
6: Cuando llegó el momento de dejar todo, ¿no sentiste que le erraste? Que tenías para un poquito más. Por ahí no para la primera, pero para un equipito más chico. Que no te dieron ganas de volver.
5: Mira.
3: No. Por eso me tomé esos 6 meses.
5: Claro.
3: Para estar seguro. Entre las prioridades puse jugar en Buenos Aires, porque el último año en Newell estaba, no había nacido mi tercer hijo todavía, Bautista. Juan Cruz y Paloma estaban con 7 y 5 años, empezando el colegio. Yo, como era las temporadas de junio a junio, vivía solo, iba en los fines de semana, volvía para ver un lío, y una de las prioridades que me había puesto era esa, de,
5: sí,
3: terminar jugando en un club de Buenos Aires, y entre otras, ¿no? Y pero por eso me tomé esos 6 meses, porque creo que es una decisión trascendental en la vida de un deportista.
5: Sí.
3: Pero no hay vuelta atrás, no es un año sabático, 2 años sabáticos y después
2: vuelvo.
3: Y
2: además vos me digo que estabas muy decidido con lo que querías hacer después, ¿o no, Oico?
3: Sí, tenía, o sea, una idea.
2: Tenías un horizonte y eso ayuda a que no sea tan traumático.
3: Sí,
2: pronto.
3: Pero igual, Barbie, por más que vos tengas, no hay reemplazo. O sea, el peor error que podés cometer es tratar lo que vayas a buscar, que es un reemplazo.
2: Buscar,
3: no es reemplazo.
2: Buscar una dopamina.
3: Es cerrar, claro, es cerrar el capítulo. Es el mejor consejo que yo le pueda dar. Terminó, señores, punto.
5: Sí.
3: En todas las versiones. Entrenador, ayudante, preparador arquero, periodista, coach, cap, representante, director deportivo. En todas las versiones estás de la línea de cal para afuera.
5: No habías cumplido los 35 años todavía. Tenías 34.
3: Bueno, claro, ya. En octubre, en el proceso de esos 6 meses que me tomé, cumplí los 35.
5: Mira por qué te lo pregunto y volvemos a un poco a la consigna y cómo aparece Dibu.
2: Dibu,
5: ahora no me equivoco, no digo Cuti. Dibu va a cumplir 34 años en septiembre de este año. Es decir, después del Mundial,
3: sí,
5: va a cumplir 34 años.
2: ¿Dibu es de Libra, perdón? ¿Qué?
5: Ah, yo es de... No, es como yo, es Virgo.
2: De Virgo.
5: De Virgo, de Virgo.
3: Los virginianos son terribles.
5: Somos ordenados. Bueno,
3: ordenado.
5: Él es muy meticuloso.
3: Sí, digo, sí,
5: meticuloso. Muy meticuloso.
3: Trabajadores. Ella. Trabajadores.
2: Y él dijo...
3: No, son trabajadores, ordenados.
5: Sí, sí.
2: Él dijo esto de si Argentina sale bicampeona del mundo,
3: me retiro
2: los guantes.
5: Bueno, ahí está. Ahí quería llegar y en cuanto al concepto de imprescindible o de importante, le agrego una arista. Hay muchos hinchas de Independiente que piensan que Independiente necesita una refundación, que para sostener la gloria, la grandeza que Independiente tiene y que no ha perdido, pero que necesita una renovación que muchas veces se hace alrededor de ciertas personas. Y que Dibu Martínez es el hombre indicado para eso. Eso también te habla de ser imprescindible.
3: Mm.
5: Si vos, alguien te piensa como una posibilidad que alrededor tuyo un club de la grandeza de Independiente puede reconstruirse,
3: no.
5: Pucha, estás hablando de un...
3: Es más que un valor agregado.
5: Es más que un valor agregado. Pero si está eso, todos deseamos que se dé la cuarta estrella, la por primera vez en la historia sería la segunda consecutiva para la Argentina. Y en vez de retirarse, si la alternativa es retirarte, vení, refundá Independiente y cerrás toda la historia completa.
2: Qué lindo.
5: Sería espectacular, ¿no?
3: Sería espectacular. No me lo había puesto a pensar, Dani.
5: Sí, sí, pero muchos lo dicen. Y es cierto, sí. Que viste que a veces, qué sé yo... A ver, insisto también con esto. Creo que Paredes...
2: ¿Imaginas
5: que
2: al Dibu en Argentina? Perdón, pero...
5: Y te da Di María, Paredes. A ver...
2: Pero Dibu es...
5: Messi.
2: Messi, sí. ni hablar.
3: Lo aplauden toda la hinchada, porque ni siquiera, más allá de que surgió en Independiente, ni siquiera tienen la identificación.
5: No, en su caso menos, porque, por ejemplo, Ángel, Di María, tuvo el tema... Ahí, sí. Ahí también hablas de liderazgo. Recuerdo perfectamente, estaba en la cancha, el homenaje a Maxi Rodríguez, cuando sale a la cancha de Newell's, lleno de hincha de Newell's, todo de Newell's, sale al lado de él abrazándolo, Scaloni. Scaloni, le claro. pasó el brazo por encima y así entró a la cancha. Listo, ya está. Ya está. Lo aplaudieron. Aplaudieron a Angelito Di María. Pero digo, hay un cambio de paradigma con esto de los regresos. Yo creo que lo de Paredes ha sido muy trascendental, ¿eh?
3: Sí.
5: Ha sido muy trascendental volver a Boca. Abre una puerta. ¿Vieron la locura que tiró Longoria? ¿Es cierto eso?
3: Se
5: dice que Longoria estaría estudiando. Longoria, por si nadie lo sabe, digo para la gente, el nuevo director deportivo de River. Porque hay un hueco en la, por cómo se juega la MLS, hay un hueco de 6 meses.
2: Sí.
5: Donde
3: nada, no pasa
5: Messi
3: nada.
5: Estaría sí. libero. Y de traerlo a River 6 meses.
2: Es una idea con la que en River. La cara se viene
5: con la que
2: especulando.
5: Me mira hueco es increíble.
2: Es una idea con la que se viene especulando dentro del mundo River hace rato. No sé, no me consta esto de Longoria, pero tampoco me extrañaría.
5: Alguien me escribe, un genio del scouting, Longoria. Sí, está claro. para el scouting, no para... Claro. Eso es más un genio del marketing sería, claro. ¿no?
2: Sí, totalmente.
5: Encontrarle el hueco y yo creo que la
3: Le
5: gente...
3: Le escribió un mensaje vos, porque me pareció escucharlo.
5: Sí, no, fue un mensaje de audio inmediato. Viste que ahora tiene una nueva... Sí. Y una nueva función los teléfonos. Las indicaciones de la producción entran al teléfono así directo.
3: Terrible, se tiró, aparte casi se llevó por delante el vidrio, todo se paró, una cosa de...
5: Hay personajes que a Bomarito lo mueven.
3: Encontré el doble suyo en Brasil, Bomarito.
5: ¿Hay un doble Bomarito?
3: Sí.
2: No, ya con uno es un montón.
3: Le digo al señor Hernán Videgain. Digo, mirá, digo, ¿lo trajiste a Bomarito? Uy, se empezó a reír, o sea que eras parecido.
2: Pará, es como que se cruzaron dos universos paralelos, claro, encima lo vio al querido Hernán.
5: Claro, sí. La producción por todos
2: Ojo
5: lados.
2: Con ese doppelganger, porque mira no se tienen que cruzar.
5: Te duplica,
2: los
5: te clona y te duplica. ¿Eh? Seguí trabajando.
3: Sí. Y era hincha de Internacional de Porto Alegre, pero, todo rojo.
2: Todo rojo.
5: Mirá, el infierno.
3: El infierno.
2: Todo rojo. Está encantador.
3: Terrible, ¿eh? Son señales.
5: Son señales.
3: Señales como la que nos mandan los oyentes con la consigna. A ver.
7: Hola, Goico. Hola, Mesa. Bueno, los imprescindibles, aparte de Lionel, en este mundial son Julián Álvarez, Enzo Fernández y Cuti Romero. ¿Por qué? Porque son el motor del equipo. Cambiaron todo en Qatar cuando ingresaron y hoy no pueden estar afuera. Saludos.
3: Abrazo grande, gracias.
2: El ranking va
3: sí,
2: con cuenta. El Dibu primero.
3: O sea,
2: con...
3: a pesar de que en esta segunda tanda perdió un poquito de terreno, sigue primero.
2: Sigue el Dibu primero, segundo Julián Álvarez y tercero se lo reparten entre Cuti y Enzo.
3: Sigue manteniendo a Boca Diurna, el Boca Diurna sigue manteniendo.
5: Totalmente. No puedo dejar de pensar en la Fórmula 1 cuando lo veo a Dani Martínez, que está vestido con una remera de la Fórmula 1. El cartel Reu. Sí, John, Alan sí. Jones, Reu.
2: Si hubiera que hacer un Playmobil.
5: El 1-2 tenía que ser.
2: Un Playmobil de Dani sería claramente con una de esas remeritas que se trae
5: la Fórmula 1.
2: ¿Cómo sería su Playmobil?
3: Lap, hoy te ponían lap arriba por la,
5: claro,
3: la vuelta.
5: Y la vuelta que quedaba. Sí, señor.
2: Quiero mi Playmobil. No, era falta de
5: lo que acaba de decir el blanco Schiavi.
3: Sí.
5: Dice que yo ya soy un Playmobil.
3: Qué falta de respeto. ¿Qué?
5: Que me quiere. Yo creo que
2: pero
5: fondo
2: es adorable, igual en Playmobil.
5: Sí, totalmente.
3: En estos momentos.
5: Como lo dice Barbie.
3: Desearía vivir. Si me pide Dios un favor, en este momento me concede un deseo, Dios.
5: Mira qué profundo te pido.
3: Le voy a decir: Dios, permíteme vivir hasta que ese sujeto que parece engominado, pero que se ató una colita con un elástico de
2: claramente
3: mierda.
2: Claramente no se lavó el pelo.
5: Claro. Mira cómo me defiende.
3: Permitime vivir hasta que este sujeto, yo sé que ante Dios somos todos iguales, pero permítame, Señor, decirle sujeto a este, vivir hasta que este sujeto cumpla 62 años, a ver en qué estado
5: está. A ver si nos ve como nosotros. Mirá cómo estamos Goico y yo.
3: ¿Cuántos 38 Goico tenés? No importa. Pero ya nos atacaste con viejo y con chiquitito.
2: Tendría que
3: 38.
5: Sí.
3: Y 4, 42. Son 24 años más. O sea que nosotros. Son 96. No, 86. 86 llego. Mi papá tiene 88, boludo. Y mi mamá 87. 86. Te voy a buscar, Axel. A mis 86 voy a estar así, como Rocky Balboa. Todo musculoso, así, todo estirado, sin botox. No, en la cara no me voy a tocar nada.
5: No, te pongo nada.
3: No, en la cara no me voy a poner nada. No me voy a poner nada, pero todo ahí, todo lo que sea físico del cogote para abajo, Te voy a ir a buscar. Te voy a ir a buscar y te voy a decir, a ver, vos sos la hembra de mí, era un garoto que conducía un programa llamado de Selección. Estaba aquí.
8: Imposible.
3: Estaba aquí.
8: Obrigado.
2: El políglota.
5: ¿Qué puedo eu saber?
2: A ver, de esa situación.
3: ¿Puedo eu saber?
2: ¿De qué estamos hablando?
5: ¿Puedo
8: eu saber?
3: Comprendo mucho más de lo que hablo, pero sí.
5: Bueno, vos dijiste recién una cosa y estamos ya... Ya cerrando, a nada ya. Del mundial y estamos cerrando. Que dijiste, le pediría a Dios. Viste que esas cosas de los juegos, ¿no? De deseo, porque obviamente lo que va. En este caso, si preguntás para el mundial y que Argentina sea campeón del mundo.
3: Yo le agradezco más que lo que pido.
5: Hay una
3: ¿verdad?
5: Cosa profesional que pediría.
3: A ver.
5: Y que en realidad sería una cosa posible si uno se hubiera dedicado antes. Ya a esta hora, a esta altura, ya creo que no. Pero que es hablar.
3: I know.
5: ¿Lo sabes?
3: Sí.
5: Hablar.
3: You más.
5: No, entender todos los idiomas. O sea,
2: sí.
5: Ir, por ejemplo, un mundial de 48 selecciones que juegan desde Cabo Verde.
3: Claro.
2: Yo quiero empezar entender, a estudiar otro
5: comprender,
2: idioma.
5: Hablar todos los idiomas, comunicarse en cualquier lengua. Eso.
2: Para
5: eso
2: mí es un signo de superioridad, la persona que quiere.
3: En esa la pidió Dios. Tendría que haber hecho un idioma universal.
5: Bueno, se intentó el esperanto. Inglés. Vos sabés que el esperanto fue un intento de una lengua universal. Y la verdad que la lengua universal es el inglés.
2: Es el inglés.
3: Te guste o no te guste.
5: Es el inglés.
3: La del inglés, cuando juegas al truco, tenés 33. Se juega en el truco y decís, si acá envido, falta envido, ¿cuánto? 30, 31.
2: ¿Qué idioma le gustaría en la mesa, aprender?
3: La del inglés, 33. A mí, en este momento, digo, en esta situación actual, hablar perfecto inglés porque vas a cual, como dice Universal, vas a cualquier parte del mundo.
5: Sí, sí. O sea, hablar un inglés... Perfecto.
3: ¿Qué? Perfecto.
5: A ver, no estamos pidiendo nada extraño. No. Hay, por suerte, y en nuestro medio cada vez más, yo cuando los chicos, los que quieren estudiar periodismo, me preguntan, siempre les digo primero, ¿te tiene que gustar más el periodismo que el fútbol? Porque normalmente vienen a preguntarme, chicos, que les gusta mucho el fútbol, ¿te tiene que gustar más la comunicación? Y segundo, formate en idioma.
3: En idioma.
5: Hablar el inglés como hablar español y el español hablarlo en alto nivel.
3: Claro, exactamente, sí.
5: Imprescindible es eso.
3: Imprescindible.
5: Hoy en un día de imprescindible.
2: Hoy debería ser una
5: para
2: obligación.
5: Mí es imprescindible.
3: Pero ya me encontré en 200 eventos de FIFA. Y no podía hablar a nadie.
5: Es tremendo.
3: Y mi señora que empezó nuevamente y me está arrastrando y yo le estoy. Le dije, ¿de qué le dije? Después del mundial.
2: Es un idioma
3: pero
2: que
3: después
2: se
3: del mundial, ¿para qué te sirve?
5: Y para el otro mundial.
3: No, pero se juega en Uruguay. Vamos, yo en Uruguay vuelvo.
5: Y en España.
3: Está bueno.
2: Y lo positivo igualmente de eso es que el inglés es un idioma que se aprende de manera sencilla.
3: Sí.
2: Eso es un idioma fácil.
3: Por lo menos.
5: Vamos a intentar.
2: Es un idioma fácil. Es con la simple repetición y con mirar películas, escuchar música,
3: claro,
2: se aprende.
3: Se aprende.
5: Y si no, parlemos en italiano.
2: Ahora, también me gustaría aprender alemán.
3: Usted debería, por sus raíces.
2: Yo debería, no sé más que cantar el feliz cumpleaños.
3: ¿Cómo se canta el
2: alemán? No lo pienso cantar. No hay ni media chance de que yo lo cante ahora.
3: Cantalo que yo te lo traduzco.
2: No.
3: Los cumpleaños.
2: Es algo como Och, Soch, Erleben.
5: Se puso colorado, mirá.
2: Erleben, Hock.
5: ¿Alguna vez te dijeron, mira, con esto lo cerramos, alguna vez te dijeron Ich liebe dich, Barbie?
2: Ich liebe dich, sí.
3: ¿Qué es linda?
5: Te quiero.
3: ¿Te quiero?
2: Te amo.
3: Yo que la relacioné por linda, un elogio. No se habla de los cuerpos.
2: Muchas gracias, Goico. Spila, creo que era o jugador o juego. Estuve aprendiendo algunas palabritas.
3: A mí me dijeron muchas veces, ponete la Spila. Ponete la Spila. ¡Lo hice reír, Axel! Gracias, Señor, por concederme este deseo. Gracias, aleluya. Aleluya. Les bocé una sonrisa a nuestro operador estrella. Señoras y señores, gracias. Gracias a todos los oyentes. Gracias a todos los oyentes por haber participado. Estuvieron casi orientados como nosotros, alguna perrita. Creo que si hoy tendríamos que premiar pensamiento, es el de Scaloni, Ayala, Samuel y Aymar. El oyente que tuvo esa visión y se diferenció del resto.
5: Alguna vez me dijeron en la época de oro del periodismo gráfico que un diario valía la pena si tenía una nota. Todo el diario había una nota que te había dejado algo. Es el segundo programa consecutivo en que los oyentes nos dejan algo. El otro día fue aquel concepto de que tuviera la valentía Scaloni y que tuviera la humildad Messi. Hoy fue ese.
3: Hoy fue.
5: Ya lo anoté.
3: Muy bien, Axel, querido, no lo voy a demorar más porque sé que se tiene que ir. Disculpe si nos pasamos un minuto, disculpe. Vamos a apurarnos que Gallito tiene programa corto hoy.
2: No,
3: no le robamos más minutos.
5: Gallito tiene programa, Gallito.
3: Claro, exacto. Eso hoy es el coso, pan con pan, comida de son, porque es cortito, cortito. Escúcheme una cosa. Gracias, Axel. Gracias, Bomarito. Impresionante la producción. Dani, vaya a elongar que le van a quedar los brazos. Quedó la Lab 43, dice. Reutemann. Jones. Alan Jones. Alan Jones.
5: Reprodujo el cartel.
3: Muy bien, exactamente. Tenían que el 6 y el 7, el 7 y el 8. Digo, el número del autor era así, algo sí. así.
2: ¿Cómo me gusta la invasión de cancha en.
3: ¿En dónde?
2: En ascenso. El Ipswich Town vuelve a la Premier League.
3: Qué lindo, era bueno. Hoy José, se mama todo. Muy bien. Gracias por acompañarnos. Esto de selección.
2: Saludos
3: con esa
2: cortina.
3: Claro, también. Al profe Pellegrini. Poné la cortina a todo lo que da. Dani, como siempre, gracias.
5: Un placer, un placer. Gustazo.
3: Saludos a Fercis, que no nos
8: hoy
3: está acompañando por otros compromisos profesionales. ¿Cómo dijiste?
8: Hoy somos todos brasileños.
2: Sí. Siempre está presente.
3: No, está con otros compromisos profesionales en este momento. Una nota con Neymar. Escuché. Gracias, hasta el sábado que viene. Chao.

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1: Hay un equipo que comenzó con derrota mundial y terminó consagrándose campeón.
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1: Países Bajos va a jugar su séptima larga en la historia de los mundiales. Nunca ganó. Tres derrotas, tres veces lo definió desde los 12 pasos. Argentina jugó 9 alargues. Este es el décimo. Perdió una vez.
0: A creer.
2: Marquinhos.
1: La única vez que Brasil había perdido una tanda de penales en Copa del Mundo. México, 1986.
0: A creer.
1: En la historia de la Copa del Mundo, solamente hay 3 ediciones donde 2 jugadores de Argentina marcaron al menos 4 goles. En el 78, en el 86, en el 2022, Lionel Messi llegó ayer a su 5º gol y la araña que pica, Julián, llegó a 4. Elijo creer.
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0: Gracias, Flavio, porque hoy tenemos que ir, ¿sabes cómo, no?
1: Volando.
0: Tremendo, tremendo, porque hoy es una edición muy especial. Claro, se viene el fútbol de la Liga en la Argentina en un partido impresionante, espectacular. Como Barraca Central Banfield, ya Johnny Gramulli está llegando a la cancha de Barraca Central, precisamente junto al resto de los compañeros.
1: Primer partido del sábado, primera definición ya vamos a tener.
0: Pero que... por supuesto, para relatar ese partido, y nosotros entonces, como tenemos que entregar rápido, también tenemos que darles informaciones de última a la gente del ascenso, a la gente que nos sigue permanentemente cada sábado aquí en D-Sport, en la Casa del Ascenso de la República Argentina. Comienza con todo.

0: Y ya lo presento a Santi Decio con lo que pasó y lo que puede llegar a pasar esta tarde en la Primera Nacional. Santi.
1: Dale, como no, porque tenemos, mejor dicho, tuvimos actividad el pasado jueves, donde por la Primera Nacional estuvo el empate entre el Boys y San Miguel por 1-1. Empate que nos dejó mucho para...

0: él por 1-1. Empate que nos dejó mucho para cortar y que seguramente hablaremos en esta breve emisión de Tira para Arriba, porque la gente de All Boys mostró su descontento por el mal presente deportivo y eso que pudo empatar sobre el final. Imagínate lo que podría haber sido, imagínense mejor dicho, lo que podría haber sido si finalmente culminaba con derrota. Fue el único partido hasta el momento que se ha disputado en la Primera Nacional y la continuidad la tenemos hoy con otros 4 encuentros para la categoría. A partir de las 3:30 de la tarde, Defensores de Belgrano será local frente a Central Norte de Salta, con el arbitraje Yamil Pozzi, ya el conjunto salteño con Sciacqua como director técnico.
1: Mario Sciacqua, nuestro amigo Marito Sciacqua.
0: Exacto, sí. Después de la salida del polaco Bastia. Mismo horario, 3:30 de la tarde, Estudiantes de Buenos Aires recibe a San Telmo, Juan Pablo Lustó será el árbitro del encuentro. También 3:30 de la tarde, Los Andes frente a Colón. Partido que en un principio que se hablaba que podía llegar a ir con público visitante, bueno, no terminó de recibir todas las autorizaciones correspondientes y el partido se jugará únicamente con público local. Estará dirigido por Daniel Zamora, mientras que la jornada de sábado en la Primera Nacional se estará cerrando hoy a las 20 con San Martín de Tucumán frente Atlético Rafaela. Brian Ferreira será el árbitro del partido.
1: Muy bien, y vamos ya con la presentación de la Primera B, que sí tiene una gran cantidad de partidos en el día de hoy.
0: Exactamente, prácticamente la totalidad de la fecha, excepto los partidos que se estarán jugando mañana y el lunes, que son uno cada uno. El resto de la fecha se estará jugando en la jornada de hoy. A partir de las 3:30 de la tarde, Dálmine con Excursionistas, Sebastián Bres va a ser el árbitro. Mismo horario también para la Guaya Urquiza frente a Arsenal, uno de los líderes del campeonato, con Adrián Núñez Rodríguez como juez principal. Real Pilar, 3:30 de la tarde, Argentino será local frente a Argentino de Merlo con Ignacio Cuichi como árbitro. Mateo Bocaccia será el juez entre Villa San Carlos y Deportivo La Ferrer, también 3:30, mismo horario. Casi todos se juegan sábado 3:30, el horario del ascenso, siempre lo marcamos día y horario del ascenso.
1: Día y horario del ascenso.
0: Día y horario, exactamente. 3:30 para Sportivo Italiano Armenio, Gabriel Flores en este caso será el árbitro del partido. Camioneros contra Flandria, Ramiro Maglio, el juez del encuentro, 3:30. Y el otro partido que cierra la jornada, o la tira, mejor dicho, de las 15:30 será Doc Sud como local frente al Cadu con Gabriel Gutiérrez como árbitro. Queda para las 18 San Martín de Bursaco frente a Brown de Adrogué, Ariel Cruz el juez. Y a las 20 Deportivo Merlo con Argentino de Quilmes, Damián Rubino.
1: Nosotros siempre hablamos de, a ver, de las cualidades, de las expectativas, de los proyectos que también tienen los clubes, y hablamos siempre de lo que son las canchas del ascenso en la Argentina, ¿no? Esa típica cancha del ascenso que conocemos muchos y demás. Estaba viendo recién en uno de nuestros monitores la cancha, la característica, la típica cancha inglesa, la de Bradford, sí. ¿No? Y me da a entender también que es cierto que nosotros, y últimamente estamos con los grandes estadios del mundo, todo lo nuevo que se está haciendo, lo moderno, que también necesita no solo el fútbol, sino toda actividad de los famosos grandes estadios que nosotros vemos en Europa, en los Estados Unidos, en Arabia, etcétera, etcétera.
0: Sí, mantener las raíces muchas
1: pero
0: veces.
1: Cuando ves las características que tienen algunos estadios en la Premier League, también hay mucho de ascenso.
0: Sí,
1: hay
0: ni hablar. Y que muchos de los clubes también tuvieron paso por
1: ese
0: por
1: simbolismo que se tienen de las canchas que se mantienen en muchos lugares del mundo. Digo esto que son muy características, son muy simpáticas.
0: Bueno,
1: ¿no?
0: Y acá hay varios estadios reconocidos también por su forma, por sus cuestiones.
1: Yo tengo uno clásico del ascenso que cambió poco también en su estructura, que es la de Argentino de Quilmes, por ejemplo.
0: Sí, también.
1: Con esa famosa tribuna. Platea techada.
0: Sí, ¿no? La techada. Bueno, en Inglaterra se ve mucho, hay una cancha muy parecida, si alguno ve la cancha del Fulham, por ejemplo, tiene esa misma forma.
1: Por eso estaba viendo
0: recién de las reformas.
1: A través de los monitores, la de Brentford, y bueno, y nos parecía esas canchas tan características de la Premier o del ascenso inglés, sí, que se lo podemos también poner mano a mano con muchas de las

0: Eso en la Argentina, ¿no?
1: La verdad que sí, y sobre todo, bueno, por lo que marcábamos, por ese arraigo también que muchos clubes tienen respecto a su contenido y a sus canchas. Y en esto también relacionándolo un poco con el tema y hablando de canchas y demás, con el tema del público visitante, de las posibilidades de algunas canchas que quizás no cuentan con las condiciones, otras sí. Este fin de semana nuevamente vamos a tener un partido con público visitante.
0: Exactamente.
1: Lo preanunciábamos allá en Bolívar, el sábado pasado, con la situación, algo que se terminó cerrando durante la última semana, con la presencia de hinchas de Ferro en Bolívar para el partido frente a Ciudad.
0: Después vamos a hablar con Nico Casilo, que es nuestro hombre que sabe y mucho de Ferro, porque tuvo que haber un pedido de refuerzo de entradas. En una primera instancia se habían vendido 400 entradas y me parece que fueron más. Ya después vamos a aclarar, creo que fueron por como 500 o 600 entradas. Claro, en un lugar que tampoco puede cobijarte más público, ¿no?
1: Sí, exactamente. Es un reducto reducido el de Ciudad Bolívar, que normalmente destina normalmente lo hace para la delegación visitante, que por supuesto es menor en cuanto a cantidad, con las reformas que se hicieron en el estadio municipal de Bolívar, lugar donde el Club Ciudad hace de local. Sí ha ganado un poco más de terreno y de lugares al momento de poder albergar más público, pero bueno, se han hecho algunas cuestiones muy puntuales para este partido que, bueno, permitieron que se pueda aumentar un poco más la cantidad en cuanto al público. No será como los partidos que sí ya tuvimos en las anteriores fechas, pero por lo menos se sigue con esta situación de intentar promover el público visitante también en la Primera Nacional, más allá de Primera.
0: Y también ayer tuvimos conocimiento de las declaraciones de Maxi Levy con este tema también. Y a mí me parece...
1: Si se llegase a progresar,
0: si
1: ¿no?
0: Si llegase a progresar, pero digo, me parece muy atinado entender que, por ejemplo, un clásico de la zona oeste, como es Almirante Brown, Deportivo Morón, digamos, llevar esta idea que nació de Maxi Levy.
1: Sí, y que por lo menos tiene acuerdo dirigencial entre los pares.
0: Y además, con dos hinchadas fuertes, con lo que significa este partido, ya entender que, es decir, porque aquí hay una ventaja con respecto al partido de Quilmes-Chicago, que...
1: Sí, supuestamente de antemano
0: la gente de Quilmes no va a poder ir a Chicago aquí. Provincia de Buenos Aires, en una zona realmente importante como para albergar ambas hinchadas, que se pongan de acuerdo y ojalá esto se llegue a buen puerto, como para que la gente de Morón pueda ir a la cancha de Almirante Brown y la gente de Almirante Brown pueda ir a la cancha de Morón. Es decir, o sea, esta es una primera instancia en que estamos con esta idea de Maxi Levy junto con los dirigentes del Deportivo Morón, que tiene que estar avalada también.
1: El planteo, más allá de lo que tiene que ver con que se tiene que dar por el aval de los organismos de seguridad, el planteo ya abarca una reciprocidad.
0: Exacto.
1: De entrada.
0: Esto es lo que está entrada. Lo que está bueno.
1: Lo hacemos para los dos en los dos partidos.
0: Por eso. Digamos que tiene que estar todo aceitado en cuanto a los organismos de seguridad, obviamente también en la provincia de Buenos Aires, donde se juegan muchos partidos con visitantes y muchos partidos con dos hinchadas, habida cuenta de la Copa Argentina pasa lo mismo, pero siempre es en esta buena iniciativa que tienen en el gobierno de la provincia de Buenos Aires, por lo menos con esto de acercar un poco más al público, visitante en este caso, a las canchas del ascenso en la provincia de Buenos Aires y también de la liga, porque en cancha de Platense fue la gente de San Lorenzo, en cancha de Platense también fue la gente de Vélez.
1: Sí, hay varios partidos, y por Copa Argentina está mucho más aceitado también.
0: Pero bueno, pero digo, aquí con el tema de la reciprocidad es muy importante, ojalá que se pongan todos de acuerdo.
1: Sí.
0: Las cuestiones de los organismos estatales, de seguridad fundamentalmente, y los dirigentes de ambas instituciones. A mí me parece que es una muy buena propuesta. ¿Vos cómo la ves de ese lado de llegar a un acuerdo general?
1: No, creo que la pelota claramente ya desde el momento que se acuerda entre las dirigencias en tener esta posibilidad y de existir reciprocidad, la pelota pasa a estar por el lado de los organismos de seguridad. A mí me da la sensación que hoy parece difícil porque se han elegido partidos que quizás, más allá de los nombres de cada uno de los equipos, no conllevan tanto riesgo por los enfrentamientos de las hinchadas y de los clubes.
0: En eso estoy totalmente de acuerdo.
1: Como todavía faltan algunas fechas,
0: sí.
1: Quizás si es la prueba de ferro sale bien, si la semana que viene, al haber menos partido en primera también, porque empiezan los playoffs y hay varios que
0: la
1: van a quedar eliminados.
0: La seguridad va a estar con otro cuidado.
1: Digamos, con otro cuidado en los partidos que se jueguen y
0: no
1: va a haber
0: tantos,
1: también va a haber mayor disponibilidad policial porque no va a haber tantos partidos en primera. Si eso empieza a agarrar ritmo, uno no lo puede terminar de descartar. Pero sí cree que hoy por hoy, al ser una fase todavía, vamos a decirlo, de experimentación, por más de que suene mal el término, hoy por hoy ve difícil que los organismos de seguridad le puedan dar la venia a ambos. Después, todo es charlable porque hace...
0: Yo te digo, Santi, que
1: dos meses atrás era solo una idea o que solo pasaba en algunos lugares puntuales del interior y ahora ya tuvimos tres partidos en la Primera Nación.
0: Yo entiendo, pero también de ser posible sería un paso gigantísimo.
1: Sí, porque sería un partido...
0: Claro está que con la prevención y con la... A ver, con la conciencia que debe tener también cada uno de los que va como visitante, sí. Porque esto es así también, de visitante y los que esperan como local... Yo creo que sería un paso adelante.
1: Sí,
0: más aún si sale todo bien, ¿no?
1: Sí,
0: pero
1: sí,
0: digo, la proyección, la idea a mí me parece muy buena. Es cierto que hay que tomar todavía muchos recaudos y esperemos que se logre, ¿no? Vamos con la presentación de la primera C, los partidos que se juegan hoy.
1: Exactamente, porque tendremos tres encuentros a partir de esta tarde. Más allá de lo que vaya a suceder también en la jornada de domingo y en la jornada de lunes, donde se disputará el resto de la jornada, a partir de las 3:30 de la tarde, Cañuelas se jugará frente a La Madrid, mismo horario también para Central Córdoba, Rosario y Fénix, y Deportivo Paraguayo frente a Cambaceres. Son los tres partidos que se estarán disputando hoy a partir de las 3:30 de la tarde en la primera C. Iván Castelucoca será el árbitro de Cañuelas de La Madrid, que nos faltaba en el repaso. Manuel Prieto hará lo propio en Rosario con el conjunto de Central Córdoba y Fénix, mientras que Manuel Giret será el juez principal en Paraguayo Cambaceres. Los únicos tres partidos de la primera C. Nos queda también por repasar el Federal A.
0: Pero para,
1: los
0: ya.
1: Dale.
0: Hoy no puede esperar.
1: Dale. Así que vamos a ir rápido y hasta con información así cortito. Porque a partir de las 3 de la tarde en Nicanor Otamendi, el Círculo Deportivo recibe a Brown de Puerto Madryn, un conjunto de Puerto Madryn que fue uno de los cuatro equipos esta semana que se quedó sin técnico en el torneo Federal A. Emanuel Trípodi, afuera de Brown de Puerto Madryn, asume otro exfutbolista, en este caso Martín Rolle, exjugador del club, salido de las inferiores del club, como técnico interino, será el que estará a cargo del plantel. 15:30 Independiente Chivilcoy recibe a Sportivo Belgrano San Francisco, también el conjunto cordobés se quedó sin técnico, la salida de Sergio Massa luego de los malos resultados, de lo que tiene que ver con el arranque del campeonato. 2 años llevaba en el ciclo. En el Federal A era el segundo técnico con más continuidad a lo largo de lo que tiene que ver con las diferentes campañas. Por este mal arranque quedó ya sin técnico el conjunto de San Francisco, que busca entrenador. Costa Brava y General Pico recibirá 3:30 de la tarde a Huracán Las Heras. Y la jornada del torneo Federal A se cerrará también 3:30 de la tarde en Mar del Plata. Kimberley recibiendo a Sol de Mayo de Viedma.
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0: Muy bien. Y la casa que está que arde también, esto obviamente en términos deportivos, es la de All Boys, ¿no? Oh. Porque más allá que el otro día, ante el jueves, ante Ferro, ante San Miguel, rescató un empate, no está teniendo buenos resultados.
1: Y el público se lo hizo saber.
0: Y fundamentalmente que después de 6 fechas ha conseguido un gol el equipo de Villeri.
1: Y muy necesario en ese momento que apareció.
0: Y muy necesario. Bueno, que nos cuente Lean Farías, que es un hombre que sabe todo de All Boys. ¿Cómo viene la mano, Lean? ¿Cómo te va? Bueno, buenas tardes.
3: Hola Héctor, muchachos, buenas tardes para todos. Bueno, un poco lo que contabas vos, ¿no? Quizás la tranquilidad, por decirlo de alguna manera, de que All Boys volvió a gritar un gol después de 6 fechas, pero el no poder ganar, ya son 7 partidos, lo que genera un poco de disconformidad, de mal humor en el hincha, y lógicamente que puertas adentro también, ¿no? Tratando de buscar la solución para volver al triunfo, y complicado panorama, ¿no? Teniendo en cuenta este presente en donde, más allá de que si uno mira los puntos de la tabla de posición, como quisieron bajar línea el otro día, son 7 partidos ya los que All Boys no consigue un triunfo y es un panorama bastante complicado, por llamarlo de alguna manera.
0: Ahora, Lean, yo sé que todos son responsables, ¿no? En cada sí. momento, de cada, estoy hablando de cada club, pero evidentemente uno desde afuera puede ver que el plantel en sí, y esto no es peyorativo ni mucho menos, no es de una gran jerarquía para poder pensar en otra cosa superior. Más allá que también el técnico debe tener su responsabilidad, como también la deben tener los dirigentes que armaron este plantel, ¿no?
3: Sí, a ver, creo que no hay un solo culpable, en esto coincido con vos. Estefanato, quien es el manager del club, sí, sí. Cambiazo, que maneja la subcomisión de fútbol, Aníbal Villeri, que es el técnico.
0: Bueno, tres hombres que me están nombrando que son de, a ver, el riñón de All Boys, que conocen mucho lo que es All Boys.
3: Correcto, entre los tres armaron este plantel, no es que Aníbal se cortó, o Cambiazo se cortó, o Estefanato se cortó, entre los tres, por eso, un responsable no hay, son estos tres nombres que te mencioné, pesos pesados, que armaron el plantel con un presupuesto que, coincido con vos, quizás no se armó como para buscar un ascenso, pero sí se armó para estar dentro de los puestos de reducido, que hoy, después de ya 10 partidos, no se está viendo eso. Sí tuvo buenos momentos durante algunos partidos, pero hoy, después de 7 sin poder ganar, ya empieza a complicarse un poquito el tema de quizás meterse en el reducido. Insisto, uno mirando la tabla de posiciones en cuanto a puntos, puede ser que no esté tan lejos, pero en cuanto a lo futbolístico da la sensación de que le va a costar el triple a este equipo.
0: Claro, a ver, ganás un partido en la ubicación que estás All Boys, estás dentro de los 8, pero si perdés también, quedás casi en zona de descenso. Entonces, ese es el tema.
3: Sí, Héctor, es que All Boys abrió esta fecha, y falta que juegue Central Norte, falta que juegue Chaco Forever. Hay que ver al término de esta fecha cómo termina All Boys, teniendo en cuenta que si vos mirás hacia adelante, el próximo partido vas a visitar a Colón, que puede, dependiendo cómo termine esta fecha, puede ser el puntero o el segundo. Y después tenés que recibir en Floresta a Morón, que es lo mismo. Puede llegar o puntero o entre los primeros puestos. Entonces, mirando hacia adelante, mirando cómo futbolísticamente está rindiendo All Boys, la verdad que uno no quiere ser negativo, pero la pregunta es cómo. ¿Cómo lo sacas adelante?
0: Uh-huh. Y en ese cómo, seguramente que se debe estar hablando ya por sí. Yo no sé si hay que cumplimentar términos futbolísticos, de puntos y demás, para lo que sigue. Porque en este torneo, en que lamentablemente, muchos equipos sufrieron, a ver, la salida de su técnico en forma prematura. Lamentablemente uno tiene que preguntar qué es lo que se viene en All Boys si sigue con esta tesitura de no poder ganar, ¿no?
3: Mira, del lado del cuerpo técnico, más precisamente Aníbal Villeri dijo que él cree que lo puede sacar adelante, que ve una respuesta en los jugadores y remarca mucho que tiene contrato hasta diciembre. Y algo que no cayó muy bien post partido frente a San Miguel fue la declaración de el año pasado, cuando All Boys estaba complicado, llamaron a Aníbal Villeri y vino a poner la jeta. Y no cayó muy bien en el ánimo del hincha, como diciendo, bueno, el año pasado sí, obviamente viniste en la difícil y All Boys se pudo salvar. Ahora, el hincha como que no le cayó muy bien, como diciendo, che, bueno, pero ahora no estamos tan bien. Está fuerte Aníbal, está firme en su cargo, él no va a renunciar. Y por el lado de los dirigentes, no piensan tomar una decisión. Es como que me da la sensación, más allá de que hay un respaldo, me da la sensación de que uno espera el otro, el gesto, ¿entendés?
0: Y ¿sabés qué pasa? Que cuando se mezclan las cuestiones también del tema económico y demás, obviamente un club no va a tomar la determinación porque le tiene que pagar. ¿Hasta cuándo me dijiste que tiene contrato Aníbal? Si es que esto sucede, ¿no? Hasta diciembre, obvio. Y el otro espera que renuncie para no pagarla hasta diciembre. La cuestión es muy clara de este lado, ¿no? Esto es así de simple. Sí.
3: Exactamente, no hay que agregarle ni una palabra más, porque es eso, o sea, entendiendo también de que, bueno, ¿hay un respaldo? Sí, está el respaldo porque... más allá de que en la previa del partido contra San Telmo yo te dije, mirá, hubo algunas llamadas con algunos técnicos, pero bueno, quizás el que estaba libre en su momento, que era mayor, se arregló con Almagro. Lo de Delfino se sabe que no quiere dirigir en Capital, no, que es una no. persona que no le gusta dirigir, que no le gusta estar en Capital Federal, entonces, y se te empieza a achicar la brecha. El otro día, ahí al pasar, yo lo veo muy lejano, cosas de... Esto es más, no es información, esto es cosas más de gente de platea que pisa mucho el club, obviamente, ¿no? Con historia. Y mencionaron así al pasar al Chino Zárate, pero es un técnico que no tiene experiencia, solo dirigió en la quinta, sexta, creo que de Vélez, pero no sé, yo creo que, insisto, quiero remarcar esto, ¿no? Como que se espera un gesto, y me da la sensación de que en eso de esperar un gesto, se está perjudicando demasiado al Boys, insisto, más allá de que uno, como dijiste vos recién, Héctor, si al Boys gana un partido, bueno, se pone a uno el último reducido y cambia bastante el panorama.
1: Lean, yo te quiero preguntar por, bueno, más allá de la evaluación futbolística, y creo que el panorama con lo que recién hablaban con Héctor está más que claro. Yo te quiero hablar por lo que pasó con los hinchas, con la reacción de los hinchas el otro día, que era algo que se preveía que podía pasar por el rendimiento futbolístico sobre todo, pero a mí me terminó de sorprender que, más allá de que dentro del que se vayan todos, incluye la bronca, incluye futbolista, director técnico, mucho se le apunta también a la dirigencia de All Boys. ¿Vos ves lo mismo? ¿Sentís que el hincha se manifiesta de esa forma únicamente por lo futbolístico, o también hay algo más con esta comisión directiva?
3: Mira, el enojo viene porque fines del año pasado hubo elecciones,
1: sí,
3: que Cristian Jiménez, bueno, que siguió comandando el oficialismo con Cristian Jiménez, con Nicolás Cambiazo, y el speech de la elección fue un poco, vamos a invertir más en el fútbol, vamos a apostar a traer o a formar un plantel que pelee el campeonato, que se metan puestos de reducido, algo que si uno repasa y mira para atrás, desde que asumió esta comisión directiva, hace ya, este es el séptimo año, salvo el primer año de Aníbal, que se metió en reducido y quedó rápidamente en el 2022, quedó afuera con Defensores de Belgrano. Después el torneo cuando agarra Campodónico, que queda afuera con San Martín de San Juan, pero después siempre mirando más hacia abajo que hacia arriba. Entonces el hincha como que se cansó y como que siente como que le fallaron de alguna manera con esa promesa que hoy, plasmada en el plantel y en lo futbolístico y en los resultados, no se ve. Entonces, sí, se termina metiendo más, quizás el enojo es más con la dirigencia, porque como que el hincha se siente engañado por esa promesa de campaña.
0: ¿Vos creés entonces que el próximo partido es fundamental y seguramente puede llegar a traer consecuencias si es que Colón por lo menos no se trae un buen resultado de Santa Fe, ¿no?
3: Mirá, yo viendo como que ya pasaron 7 fechas y donde no veo respuestas en cuanto a lo futbolístico en resultados, y veo que Aníbal Ligieri está como aferrado al cargo, si te digo, mirá, si Albois no gana en Colón se va, te estaría mintiendo. Porque la información era que si no ganaba en San Telmo, estaba como había un preacuerdo, por decirlo de alguna manera, de que no iba a continuar. Y sin embargo, ya pasaron 2 partidos. La realidad es que hoy te puedo decir que te estaría mintiendo si te afirmo algo. Esa es la información. Porque pregunté y así me dice, mira, nosotros no pensamos en despedirlo. Como que lo ven muy pronto también, más allá de esta racha negativa. Ahora, si vas a Santa Fe, imaginamos un panorama bastante complicado, con un cachetazo muy fuerte, y alguien va a tener que tomar una decisión. Creo yo, pero bueno, ahí no termina de ser 100% informativo.
0: Gracias, Lean. Hasta cualquier momento.
3: Abrazo grande para todos, muchachos.
0: Lean Farías con toda la información de Olbouch aquí en Tirá para Arriba, en 10 por Radio.
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1: Bueno,
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0: 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De lo que vos quieras.
1: ¿De lo que quieras?
0: Sí.
1: Bueno, entonces, si vos vas a mirar el partido de Argentina, mirá cómo te lo engancho, así, un enganche... ¿Cómo viene? Si vos vas a mirar los partidos de Argentina...
0: Lo que habla Santi,
1: nah.
0: ¿No?
1: Sí. Y en 50 minutos ni hablar.
0: Dale.
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1: Bueno, Santi, también esta semana se confirmó lo que veníamos adelantando también hace algunos días, la semana anterior, y la confirmación que Daniel Oldra volvió a Godoy Cruz, pero
2: volvió a Godoy Cruz,
1: haciendo hincapié que él no quería volver a ser técnico,
2: exacto,
1: sino hacerse cargo de la dirección deportiva, futbolística, de todo lo que tenga que ver, evidentemente, no solo con el primer equipo, sino también con las divisiones menores.
2: Sí, exactamente. El pasado 30 de abril, el jueves, el conjunto mendocino anunció que Daniel Gato Oldra vuelve a Godoy Cruz para asumir como director deportivo, un referente de nuestra historia, identidad y sentido de pertenencia, que seguirá aportando su experiencia y amor por estos colores desde un lugar clave para el futuro del club. Bienvenido nuevamente a tu casa. El anuncio oficial para Oldra, que viene de una experiencia como director técnico en Instituto, uh-huh, y que ahora asumirá este nuevo rol, que ya lo hacía también antes de que finalmente fuese director técnico principal de Godoy Cruz. Sí, déjame, permitime, que llamó la atención. Uno conoce a Oldra y sabe que es una persona que obra de buena manera, pero es imposible no asociarlo a que su regreso, en un corto plazo, si el ciclo Toedli no...
1: Pero es que en todo caso creo que lo pueden llegar a tener a mano. Yo lo conozco mucho a Oldra, decididamente, y no creo que haya... No tenga necesidad
2: Oldra. No, por eso, yo lo marcaba de Oldra, no creo que sea el que él vaya
1: De moverle el piso en Godoy Cruz a nadie. Yo creo que después, es más... hasta llegó un momento cuando se fue de Godoy Cruz que...
2: Sí, había dicho que no volvía más,
1: Lo pensó mucho en ir a Instituto. Después hizo su experiencia en Primera División y demás. Yo creo que ahora que dio toda esta vuelta, yo no te digo que Godoy Cruz es... Sí, te voy a decir, es un lugar en el mundo Godoy Cruz.
2: Sí.
1: Evidentemente conoce mucho y me parece que puede estar como para ser manager, director deportivo, como se lo llame, porque tiene otra visión de todos los aspectos de Godoy Cruz. Y no creo que esté esperando bajo ningún punto de vista.
2: No, yo por eso lo marcaba. Yo no desconfío de Oldra.
1: No, para nada.
2: Sí que él esté en Godoy Cruz, dentro de la estructura, indefectiblemente, alguien tiene que pensar de che, bien, en algún momento va a ser técnico de nuevo.
1: Pero está bien, pero yo digo que conociendo.
2: Y más sabiendo que Toedli no es muy querido tampoco por los hinchas, y si hay alguien que los hinchas lo quieren, es a Oldra.
1: Pero él puede tener también Toedli como el gran espaldarazo que le pueda dar Daniel Oldra desde arriba. ¿Me explico a lo que voy?
2: Sí, sí.
1: Entonces,
2: sí,
1: es una persona tan querida y además le dio un montón de cuestiones a Godoy Cruz, que me parece que el lugar que está es ahora un poco más, a ver,
2: es un escalón más arriba,
1: entre comillas, un poquito más de tranquilidad que estar en el día a día. Ya lo demostró todo en Godoy Cruz y también en otros equipos, así que me parece que esto es el hecho de decir, bueno, de darle a una persona tan querida, tan reconocida y que le dio tanto a Godoy Cruz un lugar que se merece más allá del día a día en la dirección técnica. Esto es lo que yo veo.
2: Sí,
1: ¿no?
2: Sí, yo por eso te lo marcaba. A mí me da la sensación de que, no, repito, no desconfío de Oldra y hasta no desconfío de los dirigentes de Godoy Cruz. Que este nuevo cargo es un reconocimiento a Oldra por toda su trayectoria y que está sobrado para poder hacerlo. Pero, indefectiblemente, ante dos resultados que no se le den por todo el arrastre que ya Toedli tiene con los hinchas, dos resultados que no se le den a Godoy Cruz, yo te puedo asegurar que nosotros acá vamos a venir a tirar para arriba y vamos a tener que decir de que en Godoy Cruz se habla de que Toedli se puede ir
1: y que a los dirigentes
2: se le ocurre de que Oldra sea el técnico.
1: Y bueno, pero es que Oldra siempre va a estar al alcance de la mano de Godoy Cruz.
2: A eso es lo que voy.
1: Te hago una pregunta.
2: Sí.
1: Más allá de todo esto.
2: Sí.
1: Vos que vivís prácticamente en la Asociación del Fútbol Argentino. ¿Qué es este comunicado? Que la verdad no entendí mucho.
2: Ah, sí.
1: No, la verdad que no lo entendí mucho. Pero
2: es algo que se...
1: Esto es de cada fecha, de cada partido, que tenés que dar la planilla y todo lo demás. Y que si un jugador se lesiona antes o al haber firmado planilla y no puede jugar, puede ser reemplazado y demás. ¿Me quiere decir que es toda esta sanata de un sacar un comunicado que es obviamente refrendar lo que reglamentariamente se hace cada fecha?
2: Sí, lo único que cambió es la obligatoriedad, vamos a decirlo de alguna manera. No en lo reglamentario de del cambio, de que si un jugador se lesiona y eso ya se sabe. Sí con el tema de la entrega de las planillas. ¿Por qué? Al igual que sucede en Conmebol, y los clubes que participan en competiciones internacionales lo tienen bien en claro, es obligatorio entre una hora y media y una hora antes presentar la planilla con las formaciones ante los árbitros y en el sistema, para que la puedan cargar en el sistema
1: Comet. Y esto no se hacía.
2: Y esto en la Primera Nacional no se hacía.
1: Es decir, era muy sobre la hora.
2: Ya sabemos cómo son los técnicos
1: que esconden. Para que el otro técnico, esto no se hacía.
2: No se hacía, o había algún, che, yo pongo este de titular, y después faltando 15 minutos iban al vestuario del árbitro, che, no, al final cambiamos, porque, no sé, le duele la rodilla en el calentamiento.
1: Si es por eso, te lo tomo.
2: La obligatoriedad es justamente...
1: Si evidentemente no se cumplía con la reglamentación, está bien el recordatorio.
2: Y pero eso, como ahora lo que se hizo, perdón Héctor, es plantear la obligatoriedad, ¿por qué? Por un tema de las transmisiones televisivas. ¿Para qué? La gente que tiene los derechos, en este caso AFA y en la plataforma, se pueda armar de buena manera lo que es gráficas, lo que es
1: claro, porque
2: el
1: diagrama. Hubo muchas críticas también en ese aspecto, porque las gráficas no condicen con la formación del equipo, o hay algún cambio en el banco de los suplentes. Si es por eso, te lo tomo. Lo que pasa es que yo no entendía no entendía por qué hay que refrescar algo que es reglamentario, que se sabe desde que se creó el fútbol.
2: Sí. No, lo reglamentario creo que es más una aclaración para lo que pueda llegar a pasar. Bueno, al día siguiente también algo relacionado con AFA y relacionado con los juveniles, lo propio también con el tema de algunos juveniles que juegan en diferentes categorías, cómo anotarlos y demás. Okay. Son cuestiones que, bueno, desde lo administrativo AFA está terminando de acomodar, pero con este objetivo, repito, lo de Primera Nacional es recordar la obligatoriedad de estas situaciones por las transmisiones para una mejor comprensión. Bueno, repito, es lo mismo que hace Conmebol con sus torneos, y que los clubes que disputan en competencias internacionales lo tienen bien. Y es más, en AFA no plantearon multas, pero en Conmebol, si un árbitro presenta, un club presenta mal la planilla o tarde, hay una multa económica importante.
1: Dale, exactamente. ¿Tenés algo para decirme?
2: Sí, exactamente, porque hoy vine cargadísimo. Sí, porque todo,
1: venís cargado siempre, mirá lo que te digo.
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2: ¿No vas a hablar más por ahora?
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2: Recordame los partidos que se juegan hoy por la Primera Nacional. Atención con los Andes, que viene levantando y muy bien futbolísticamente. Recordame los partidos de hoy y ya nos estamos despidiendo, porque mirá, en la cancha de Barracas.
1: Sí, ya están, ¿no?
2: Johnny Gramugli, Hernán Sisto, para Barracas Banfield, en el primer partido que vamos a transmitir de la larga lista de partidos que vamos a transmitir a través de Disports en la Liga Profesional, en una fecha
1: después, sí, tenemos
2: de definiciones.
1: Central Córdoba, Boca, San Lorenzo Independiente.
2: Oye, Boca,
1: Central Córdoba, Boca, Boca. San Lorenzo Independiente. Nos quedamos cortos, pero yo, San Lorenzo Independiente, a mí que me perdone el fair play, ¿no? Pero hoy...
2: Yo te digo, el resultado...
1: Serapio, ¿no?
2: Yo no digo que arreglen nada. Yo lo único que digo...
1: No, yo no hablé de arreglo. Yo pregunté si 0-0, yo no dije nada.
2: El resultado que más le conviene a San Lorenzo Independiente es un empate. Así que después ustedes...
1: Yo nunca dije la palabra arreglo.
2: Piensen lo que
1: nunca dije la palabra arreglo.
2: Listo, dale, recordá la fecha y no vamos.
1: Dale. 15:30 para Defensores de Belgrano, Central Norte. Yamil Pozzi será el árbitro. Mismo horario para Estudiantes de Buenos Aires, Antelmo, con Juan Pablo Lustó como juez principal. Los Andes, que viene levantada frente a Colón, que quiere afirmarse en las primeras posiciones, con Daniel Zamora como árbitro, también 3:30 p.m. Y el último partido de la Primera Nacional de este sábado, San Martín de Tucumán, por la noche, recibiendo Atlético de Rafaela. Brian Ferreira será el juez. Los cuatro partidos de la Primera Nacional.
2: Y saludamos en este programa que tuvo de todo. En 50 minutos.
1: Ay, Dios, por favor, voy a poder tomar aire.
2: Hasta los saludos de Juan Furlanich. Mirá, todo tuvimos. En 50 minutos le pudimos dar todo en el ascenso, aquí en la Casa del Ascenso de la República Argentina. Ya se viene el fútbol con Johnny Gramuglia, con Hernán Sisto, Barracas Banfield, y como todos los sábados, ¿qué le decimos? En el ascenso, como en la vida, Santi,
1: ¡tira para arriba!
0: En el 2022 aprendimos algo muy importante. Las casualidades no existen.
3: Hay un equipo que comenzó con derrota mundial y terminó consagrándose campeón.
0: Aprendimos a mirar las señales.
3: Países Bajos va a jugar su séptima larga en la historia de los mundiales. Nunca ganó. 3 derrotas, 3 veces lo definió desde los 12 pasos. Argentina jugó 9 alargues. Este es el décimo. Perdió una vez.
0: A creer.
4: Marquinhos.
3: La única vez que Brasil había perdido una tanda de penales en Copa del Mundo. México, 1986.
0: A creer.
3: En la historia de la Copa del Mundo, solamente hay 3 ediciones donde 2 jugadores de Argentina marcaron al menos 4 goles. En el 78, en el 86, en el 2022, Lionel Messi llegó ayer a su 5º gol y la araña que pica, Julián, llegó a 4. Elijo creer.
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0: pero muy buenas tardes, amigos de Dispor Radio, amigos del 103.1 del Dial. Arrancamos la jornada de transmisiones, la mega jornada de transmisiones en esta fecha de definición de la fase regular en el torneo de apertura argentino en el Estadio Chiquitapia, aquí en Barracas, porque va a jugar el local, va a jugar el equipo de Rubén Darío Insúa ante Banfield, un Banfield que llega ya sin chances de clasificar, pero con mucho amor propio, por lo visto en las últimas fechas. Ya lo saludo al querido Hernán Sisto, ya voy con Lea Paz, pero antes vendemos en el 103.1 del Dial y se viene Barracas Banfield.
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0: Continuamos aquí en Barracas para lo que será la presentación del conjunto local ante Banfield por la ficha trazada, la ficha número 9 del torneo argentino. Ahora sí, hago la presentación oficial de los compañeros de transmisión. Aquí a mi derecha lo tengo al comentarista, el hombre que ya tiene los papeles desparramados sobre esta mesa de trabajo, mientras lentamente sale el cuerpo arbitral junto con los protagonistas. Los saludo al querido Hernán Sisto. Ernie, buenas tardes, ¿cómo estás?
7: Hola, Johnny, abrazo grande para vos, para todos. Barracas, por supuesto, jugándose la clasificación y volver a estar entre los equipos que jugarán los playoffs. Del otro lado, Banfield, poco para regalar, con la necesidad de sumar sí o sí de a tres para terminar de escaparle de una vez y definitivamente a la tabla de abajo, con un Troglio cuestionado y una última conferencia de prensa, Johnny, que ha dejado más de un título. También habrá que estar atentos a qué sucede, ¿no?, con el devenir de los partidos si es que Banfield no empieza a ganar.
0: Sí, señor, ya estaremos desarrollando eso a lo largo del partido. Presento rápidamente al querido Leandro Paz. Lea, buenas tardes, ¿cómo estás?
8: Johnny, compañero, buenas tardes para ustedes, ¿cómo están? Confirmados los equipos, ya están en la cancha. De hecho, tanto Barracas como Banfield, tres cambios para local, uno para la visita. Cuando quieras, repasamos el 11 de cada equipo. En cualquier momento arranca también el partido, están los árbitros en el estadio.
0: Presentamos rápido, saludando al querido Carlos Blota, que ya hizo su estreno en el aire. La formación de local, así sale Barracas.
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8: Con la 1, Juan Espíndola, la 14 para Kevin Schaffer, 32 Fernando Toyo, 31 Nicolás de Martini, 8 Tomás Porra, 28 Rodrigo Bogarín, 10 para Iván Tapia, la 6 para Rodrigo Insúa, 11 Norberto Alberto Briasco, 7 Facundo Bruera y 24 Enzo Taborra, los 11 de Insúa.
0: Muy bien, y así salen los de Troglio, así va Banfield.
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8: Con la 1, Facundo Sanguinetti, 24, Santiago López García, 14, Sergio Vítor, 6 para Nicolás Mediano, 27, Ignacio Abraham, 5 para Santiago Quivel, 35, Ignacio País, 40, David Salazar, 33, Neider Moreno, la 16 para Mauro Méndez y 17, Cristiano Perrota, los 11 de Pedro Troglio.
0: Ahora sí, saludamos al querido Carlos Blota allí en la locución comercial y también saludamos a Esteban Sassi, el hombre estadística, el hombre dato, en el mediodía del 103.1 del dial. Esteban, ¿cómo estás? Buenas tardes.
9: Un abrazo grande, muchachos. Barraca Central ganando, se meterá entre los 8. 21 puntos para el equipo de Rubén Darío Insúa. Entre Huracán, Barraca, Racing, Tigre y Sarmiento se resuelven los clasificados que quedan para los playoffs. El título a esta hora del mediodía en la Argentina, décimo, terminó Franco Colapinto en el sprint del Gran Premio de Miami. Tuvo un leve roce con Max Verstappen en la largada, quedó en el medio entre Hamilton y Verstappen. Allí perdió la posición, había largado en el puesto 8 con Pierre Gasly y después sobre el final no pudo resistir al Red Bull del francés Hadjar. Ganó Norris, segundo Piastri, décimo Franco Colapinto, que a las 5 de la tarde clasifica para la carrera de 57 vueltas de mañana.
0: Muy bien, estaremos atentos a eso entonces. En un rato me vas a desandar la jornada de ascenso que comienza también, lo que ha ocurrido en Europa con participación argentina. Pero antes de que arranque esto le pregunto, comentarista, ¿este es el partido del morbo?
7: Y para muchos sí, por un montón de cuestiones, ¿no? Primero que nada porque está Barracas en el medio y eso siempre genera alguna polémica. Segundo, por el día y el horario, porque se juega antes y hay otros que definen, por supuesto, también posiciones, como bien contaba Esteban Sassi, juegan con resultados opuestos. Y el otro partido, el Moros Instituto, ¿no? Para muchos también, sí, que juega último con y los resultados puestos de un montón de otros equipos.
0: Y en el medio, Independiente
7: San Lorenzo, ¿no? Racing Huracán, ¿no? Un montón de partidos que van definiendo cosas que para muchos deberían jugarse el mismo día, el mismo horario. Hay un tema de seguridad en el medio, sí, también, obvio, que si querés después explicamos. Pero está claro que termina siendo un poco desprolija la situación.
0: Vamos a ver vamos a ver Banfield en este mediodía del fútbol en Argentina. Va a comenzar el partido. Vamos a arrancar nomás la jornada de transmisiones aquí en Dispor Radio. Dale.
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0: Partido en marcha ya, la pelota la tiene Barracas en el fondo con De Martini, juega atrás para Espino, la presiona Méndez, saca largo. El arquero de Barracas buscándolo sobre el costado derecho, ya Insúa se mete en juego el número 6, por delante ya lo ubican a Porra. Porra que tira para buscar en la salida de Insúa y falta, dice que no, el árbitro deja seguir, corre Bruera, tiene que retroceder para ganar por allí Nacho Abraham. El toque atrás que viene para el arquero Sanguinetti. No quiere problemas, revolea hacia adelante, la quiere bajar Perrota, termina perdiendo ante la marca de Porra, se mete Insúa en el juego, viene por el centro, atención, le puede pegar, decide abrir sobre el costado izquierdo para Briasco. Yo creo que tenía remate por el centro el número 3, lo cierto es que decidió mal y ahora hay lateral en salida para Banfield.
7: Sí, no se animó, tenía remate, pero también tenía opciones de pase y eligió esto último, ¿no? Para tratar de asistir a un compañero que venga un poco mejor perfilado, yo ni más de frente al arco. Es cierto que después la resolución no termina siendo buena. Barracas trató de arrancar con el protagonismo del partido. Va un minuto de juego, pero por cómo están parados los equipos, uno más o menos ya puede saber, ¿no? Taborda bien de extremo por izquierda. Por el otro lado, Beto Briasco un poco más cerrado. Taborda bien abierto para tratar de hacer tándem allí con Rodrigo Insúa.
0: En la mitad de la cancha la pelota es de Banfield. Ahora el cambio de frente sobre la banda izquierda para que ya reciba Nacho Abraham. El toque al medio que viene para Nacho Pais, el número 25. De Banfield tocando atrás ahora para Vítor. Vítor al medio, buscando la Esquivel. Esquivel otra vez atrás para Vítor. El chino juega para Meriano. Todo en la defensa de Banfield por ahora. Primer minuto de juego. 0-0 por ahora. Barracas Banfield en este comienzo de sábado, en este comienzo de la última jornada regular del torneo Apertura en el fútbol argentino. Jugando por abajo la pelota ya David Salazar. Salazar que toca atrás para Meriano. Saliendo Banfield, cruza la línea media del central. La tiene Meriano, abriendo ahora sobre el costado izquierdo con Abraham. Abraham intenta el centro, rebota en la marca de Tapia. Quiere salir desde el fondo Barracas. Ahora con la pelota en los pies de Japper. Japper hacia adelante, queda corto. Va al piso, intenta ganar trabando a la pelota Bogarín, pero sale bien Bruera y lo pone a correr a Briasco. Y atención porque ya pasa por el costado izquierdo Tabor. izquierda. El toque corto que viene para Porra. Porra en la mitad de la cancha, jugando cortito para la posición de Bogarín. Bogarín que intenta salir de la presión. Lo marca de cerca Pais. Pasa bien el número 8 de Barracas. Abriendo ahora sobre el costado izquierdo. Ya la pelota para Tapia. Tapia que juega para Insúa. Insúa que vuelve a tocar atrás, buscándolo a Bogarín. Bogarín el cambio de frente por el pecho y gana. Por allí Taborda. Taborda al medio para que vuelva a tener la pelota Bogarín. Recupera Banfield y atención que se viene en la contra. 4 contra 4. Ataca por la banda izquierda Méndez. Méndez que toca atrás ahora para Pais. Se mete en la jugada Nacho. El cambio de frente sobre la banda derecha ahora para Santi López. López que tira el centro al área. Saca de cabeza por allí Tobio. Cubre o intenta hacerlo Taborda. Gana bien. Otra vez López, se viene por el costado derecho el número 40, David Salazar. Salazar que lo ve pasar a López, va a tirar el centro. Centro de Salazar buscando el primer palo. Píndola en dos tiempos, se queda con la pelota el arquero de Barracas. La salida es para el Guapo.
7: Leyó bien la jugada en esta Espínola porque el centro era bueno de Salazar. Es picante Salazar, siempre por derecha, pero vertical para llegar hasta el fondo. Tenía el centro Tiziano Perrota, entraba por el medio. Por eso digo, fue buena la altura de Espínola para salir rápido y cortar lo que era un centro a la cabeza del 17 de Banfield.
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0: Viene el centro al área, cabecea Bruguera, abierto, sale con la pelota larga el Chino Vítor. En realidad la quiso despejar largo, terminó saliendo sobre el costado. Por poco no llega Bruguera, por poco no está el primero de Barracas, que va para adelante el conjunto de Rubén Darío Insúa. Y hablando de Insúa, la tiene el Chino, la tiene Rodrigo para hacer el lateral, sector izquierdo, altura, área grande, la busca Bruguera, saca de cabeza a Vítor. Otra vez la pelota le cae a Insúa, que ahora retrocede, quería jugar atrás para buscarlo a De Martini, termina rebotando en la marca de Perrota. Hay lateral en mitad de cancha para Barracas.
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7: ¿Cómo obliga a Bruguera esto, no? A los defensores a estar atentos, sí, permanentemente, a fijar a los dos dentro del área, y lo tienen que tomar entre Vítor y el propio Meriano para tratar de evitar esto, ¿no? Que se le filtre. Bruguera es un jugador bastante incómodo a la hora de marcar, propone mucho cuerpo a cuerpo.
0: Se viene Banfield con la pelota sobre la banda izquierda, atención, ataca Nacho Abrán, le quiere pegar al arco, intentado de media distancia, rebota en la marca de Toyo y se va al lateral. Dice el árbitro, no se fue por línea de fondo, cerquita Troglio para marcar algo allí en la mitad de la cancha, Lea.
8: Sigue dando muchas indicaciones ya, pero Troglio le pide que se adelanten, quiere un equipo corto pero adelantado.
0: Muy bien, ¿cómo le está pasando allí abajo? ¿Frío? ¿Hay mucho viento?
8: Hace un fresco, mi viejo. Está dando la sombra todavía de este lado, por eso se siente.
0: Viene el centro al área, Espínola la tiene que sacar con una mano. Se pasó el arquero, Se pasó el arquero. No está fino en este comienzo de partido el número uno de Barracas. Hay tiro de esquina para Banfield.
7: No, y acá es puro mal cálculo del arquero, porque la pelota no traía peligro. Salió mal Espínola y después tuvo que tener un manotazo hacia atrás para terminar de evitar lo que era el gol de Banfield, por un centro casi intrascendente, Johnny, te diría. Sí, la mala salida de Espino la puso en peligro el arco de Barracas.
0: Va a ir Salazar, tiro de esquina, sector derecho, centro de Salazar, segundo palo, sale Espino, la otra vez hay córner. Hay córner para Banfield. ¿A dónde fue Espino? Sisto, explíquelo usted.
7: No, muy difícil. El centro pasado al segundo palo. Y el jugador de Banfield, creo que era Santiago Esquivel, tenía marcas. O sea, tenía dos jugadores de Barracas encima, pero eligió salir Espino lejos y mal. No. Se arrepintió en el camino. Sí, la Rosa Esquivel estaba el primero de Banfield.
0: Tiro de esquina, ahora caerá sobre el sector izquierdo o desde el sector izquierdo para ser más precisos. Levanta sus dos manos Nacho Pais. Vendrá el centro, no, toque corto y hacia atrás para buscarlo a Esquivel. Esquivel el centro al área, segundo palo. Está solo Pais, atención, le remata al arco. Rebota en la espalda de Insúa. El remate era del número 33, era de Neider Moreno, del colombiano. Tiro de esquina. Y le corresponde a Banfield.
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9: Johnny, sí. Atentos porque si Barracas no gana este partido, mañana va a ser Racing, Tigre, Sarmiento. Sobre todo Tigre, que tiene 19 puntos. Pero de los que está fuera, es el que tiene mejor diferencia de gol,
0: Centro de Salazar cerrado. Espínola arriba. Espínola arriba del travesaño para sacar la pelota. Otro tiro de esquina para Banfield, el cuarto, Hernán.
7: En esta bien Espínola. La pelota se cerraba. Muy bien Salazar. buscando el córner olímpico y por poco no lo consigue. Espino la reaccionó bien.
10: Es para aprovechar el mal momento del arquero, ¿no?
7: Sí, claro, y el sol además.
0: Salazar y el toque corto ahora para la posición de Santi López. Santi López, centro, segundo palo, el cabezazo. ¡Al pelota! ¡Gol! ¡De Banfield, de Banfield, de Banfield! ¡Gol! ¡Del taladro! ¡Gol de Tiziano Perrota! El toque corto por parte de Salazar para Santi López. Y cuando todos iban al punto penal, solito estaba Perrota en el segundo palo. Centro al pie del número 17 que remató como venía. Pelota cruzada para que Spínola en esta no tenga nada que ver. Y en 7, casi 8 de la primera parte, arriba Banfield. Da la sorpresa en el Chiqui Tapia por Perrota. Banfield 1, Barraca 0.

0: Banfield 1, Barraca 0. Corner corto, Santi López García toma la pelota. Hay un centro muy bueno, pero el mérito es todo de Perrotta, porque es pasado el segundo palo, se saca de encima con un movimiento con los brazos a Rodrigo Insúa, que queda desactivado de la jugada. Calcula mal Tapia para cabecear y Perrotta de volea, de pique al piso para alejarla contra el palo izquierdo de Spínola. Termina clavándola con un golazo por la definición. Gana el taladro 1-0, era mejor. Movió tanto el árbol, Johnny, que cayó el fruto el taladro.
1: Sí, señor, ha comenzado muy bien el elenco de Pedro Troglio, que ahora tiene una falta en la mitad de la cancha. Lea.
2: Sí, Johnito, el cuarto gol de Perrotta en este torneo. Sabés que hasta el momento obviamente falta un montón, ¿no? Pero Banfield no ganó de visitante en este torneo. Viene solamente de conseguir un empate, que fue el último contra el conjunto tucumano. Después, siempre que salió del lecho, perdió. Así que hoy estaría rompiendo esa racha si se mantiene este resultado.
1: 9 primer tiempo, el toque corto por abajo de Salazar otra vez. Queda el remate frontal, otra vez Spínola, en dos tiempos, Hernán, decime algo. Decile algo al arquero, que se tranquilice, viejo.
0: No, pero es un error de cálculo atrás del otro, Va a ser difícil así.
1: Sale Barraca, pelota larga para que intente correr Bruguera. La pelota que pica y va a llegar primero a por ella Santiago Abraham, que cubre para dejar salir a Tapia, quien corría. Lateral que le corresponde a Banfield en salida. Dice algo Insúa sobre este comienzo de partido de Spínola, Lea.
2: No, Spínola claramente no, porque sería un poco quemarlo, ¿no? Pero sí, no está para nada conforme, camina de un lado al otro, se tiene aplaudido tratando de levantar al equipo. Sabes que con este son 6 los goles que marca Perrotta en este semestre, porque tenía 2 por Copa Argentina, 3 por el torneo, con este son 4, buen presente de juvenil.
3: Ahora con esta derrota de Barracas,
1: a ver,
3: si mañana gana Racing y mañana gana Tigre, clasifican los dos.
1: Esto va a cambiar constantemente lo que pase en la tabla de posiciones. Por eso será un fin de semana de transmisiones y transmisiones aquí en el 103.1 del dial. Para no despegarte, se viene Banfield por abajo con la pelota. Méndez, atención, pelota larga para Perrotta. Llega primero Spínola, agarra la pelota el arquero de Barracas. 10 del primer tiempo, gana Banfield 1-0.
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1: Hay lateral que le corresponde a Barracas.
0: Johnny, qué incómodo está Barracas en el partido, porque Banfield sí está bien plantado con sus dos líneas de cuatro. Tiene dos volantes bien abiertos, dos delanteros bien de área como Perrotta y Méndez. Y es ahí donde pierden esta famosa línea de tres que tanto le gusta a Insúa. No tiene mediocampo hoy Barracas. Por lo menos hasta acá va a tener que cambiarlo. Tiene buenos jugadores, tiene a Tapia, tiene a Insúa, tiene a Guarín. Pero hasta acá no han tenido peso en ese sector. Mirá cómo les cuesta generar.
1: Está Borda jugando al medio, buscando a Bogarín. Bogarín hacia adelante para Bruguera. Bruguera que quiere abrir para la posición de Tapia. Tapia, atención con la pelota adentro. Viene el centro por abajo. No llegaba Bruguera, que se metía con todo en el área. Sacan revoleando desde el fondo mediano. Lateral para Barraca, mitad de cancha, banda derecha, cerca de la posición de Rubén Darío Insúa. Lateral al medio para Bogarín. Bogarín que abre la pelota buscando la porra. La tiene Tomás, otra vez cortito para Bogarín. Parado en el centro de la cancha, abriendo la pelota ahora sobre la banda derecha, buscando la Jappert. La tiene Kevin, el ex hombre de Rafaela. En el medio busca el remate al arco, a las manos de Sanguinetti, que estaba bien parado. Habrá salida desde el fondo para Banfield. Hablando de contrastes de arqueros, Hernán, un Sanguinetti que para mí es una de las revelaciones de este torneo de apertura, y del otro lado un Spínola que duda hasta para marcarle algo a los centrales.
0: Sí, que le ha costado incluso Newell, ¿no? También, y Sanguinetti del otro lado. Es cierto que le convierten a Banfield, pero también es real, digo, que lo atacan mucho, ¿no? Y dentro de esos ataques, Sanguinetti ha sido importante en muchos partidos. Es un arquero de buena técnica y con mucho presente, ni que hablar, pero además con mucho futuro también.
1: Hay infracción en la mitad de la cancha, tiro libre que le corresponde a Barracas. Diga.
2: 13 los goles que recibió en este torneo, marcó solamente 14 también. Marca poco, pero recibe también poco para la cantidad de partidos que ha jugado.
1: Saliendo desde el fondo, Barracas, la pelota que viene para Insúa, sector izquierdo, tira al centro al área buscando la Bruguera de cabeza. Saca el chino Víctor, le queda a Bogarín, prueba de media distancia por abajo, un rebote le favorece a Sanguinetti, que controla con el pie. Se toma todo su tiempo el uno de Banfield y la salida será para el taladro.
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0: El remate de Bogarín, Johnny, fue más una especie de tratar de despertar y despabilar un poco a Barracas en el partido en una situación real de gol. Pero por lo menos intentó algo distinto, algo diferente. A Barracas le cuesta profundizar.

0: Después está la generación y la gestación de juego, y es ahí donde está fallando, no es profundo, por eso eligió Bogarín rematar.
1: Irán Méndez, ahora toca atrás para la posición de Nacho Abraham. Abraham al medio, buscando a Pais. Pais que ya lo encuentra Salazar. Hasta ahora, uno de los mejores en el taladro en este partido. Vuelve a abrir sobre la banda izquierda, otra vez para que la tenga Abraham. Abraham al medio, ya recibe la pelota Esquivel. Esquivel que vuelve a jugar para Salazar, le puede pegar de ahí. Engancha y le pega a Salazar al arco. ¡Oh, Espínola! Espínola que la tira sobre un costado. Va a llegar López, llega Tapia, la termina sacando. Para mí el arquero de Barracas al córner, el árbitro termina dando saque de arco. Para mí cuando va al piso en la segunda jugada, el número uno de Barracas termina llevándose por delante la pelota. Reclamó todo Banfield el tiro de esquina, pero va a salir desde el fondo Barracas.
0: Sí, salió como de caliente, ¿no? A un costado, sí. Innecesariamente. Porque ya, a ver, la tapada había sido buena, después Espínola podría haber apostado que algún compañero suyo vaya al cierre. Confió, ¿no? Y terminó saliéndole mal.
1: Y son cosas que pasan, cosas que pasan. Saliendo desde el fondo, Barracas Central con la pelota a los pies de De Martini. Nicolás De Martini jugando cortito para la posición de Porra. Porra para De Martini, tirado ahora sobre la banda izquierda. Pelota que va a caer al área buscando la Bruguera de cabeza hacia adelante para que intente bajarla a Briasco. Medía mano, dice que no al árbitro Herrera. Saca de cabeza desde el fondo, ahora es Happert. La tiene Kevin, Kevin tocando el medio para Tapia. Tapia para Bruguera, que baja mucho a dar una mano, Hernán, en este comienzo de partido. El número 9, sí. Que tiene gran porte, pero no es tan rápido tampoco.
0: No es rápido. Y sabes que para mí Johnny tiene esto que bien marcado de bajar, es tratar de participar del juego, ¿no? Porque la pelota no le llega, no hay gestación de juego como marcábamos antes. Tapia no está fino, Insúa no aparece por la banda. Del otro lado, Briasco está bastante bien tomado, entonces... Tiene que hacer esto Bruguera, ¿no? Tratar de bajar a tres cuartos, incluso a veces al círculo central. Ahí está, para tratar de tener contacto con la pelota.
1: Se equivoca en el fondo Banfield, ahora se equivoca Barracas. Termina recuperando Bogarín, abriendo la pelota para Insúa, que tiene campo, atención. Va a llegar Rodrigo T al centro por lo bajo. Saca al Chino Vítor, al córner. Hay tiro de esquina para Barracas, que se viene de arriba.
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3: El Arsenal.
1: Diga.
3: El segundo lo hizo Saka. Arsenal le gana al Fulham 2-0, le saca 6 al City que juega el lunes.
1: Tapia y el centro buscando el segundo palo. Va a llegar el hombre de Barracas, la meten adentro. Tiene que sacar la Sanguinetti y queda Boyando. ¡Gol de Barracas! Cobró falta, cobró infracción. Volvió sobre sus pasos, me parece. El árbitro del partido era gol de Nico De Martini. No se entiende la decisión de Herrera. Si es gol o no es gol. Fue De Martini sobre Sanguinetti. Se la empujó dentro del área chica en la última línea. Veremos cuál es la decisión. Yo entiendo que en primera instancia cobra carga, pero después... De Martini salió sin festejarlo, Hernán, siquiera. Volviendo hacia atrás, caminando, hablando con Insúa como si nada. La pelota entró. Veremos qué pasa ahora.
0: Ay, qué difícil. Porque el centro es pasado. Por detrás de todo, creo que es Happer el que termina metiéndole hacia arriba. La pelota sale hacia arriba. Y al medio del área chica. Y se elevan al mismo tiempo Sanguinetti y De Martini. Yo te digo que cobro falta por la posición del campo. No está clara la carga, ¿eh? No es una carga muy clara, ¿eh?
1: No, pero
0: yo no veo nada extraño. Si cobra falta es por la posición de la cancha. Bueno, para mí es gol lícito. Entiendo que es Barraca, que vamos a hablar toda la semana, que lo quieren favorecer. Para mí es gol, ¿eh?
1: Para mí no hay falta.
0: Había un error de Sanguinetti.
1: Antes de que Esteban pueda explicar, se renovó el partido, gol de Barracas, ¿eh?
0: Sí, sí.
1: Por las dudas.
0: Sí, gol de De Martini.
1: Esto Esteban va 1-1.
0: Va a tener que ayudar con el monitor. Para mí en la rápida no hay falta. Yo no veo ni un brazo arriba ni un empujón.
1: Después de esta me contás, Esteban. Se viene Barracas, banda derecha. Atención, la tiene Tapia. Quiere enganchar, buscando línea de fondo. El toque atrás, buscando la posición de Happer. Happer que va a cambiar de frente. El toque al medio que viene para De Martini. La tiene Nico, el autor del empate para Barraca Central. Por el centro quiere jugar allá con la pelota Taborda. Taborda que va de izquierda a derecha. Se traba el número 24. Pide falta, dice que no el árbitro. Termina recuperando Banfield. Va saliendo desde el fondo Nacho Pais. Pelota larga buscándolo. Allí por delante Tiziano Perrota. Gana bien por allí Jappert. El toque al medio que viene para Bogarín. Bogarín que se tomó un tiempo de más. Le cometían falta al número 8. Tiro libre que le corresponde a Barracas. ¿Qué viste, Esteban? ¿Qué viste?
3: Se le escapa la pelota al arquero. Lo que pasa es que, como bien marca Hernán, la situación, como es adentro del área chica,
0: a la zona, claro,
3: puede interpretarse como carga. Pero acá lo que se ve es que al arquero se le escapa la pelota.
0: Yo en la rápida, no sé, Esteban, en la repetición, en la rápida es los dos jugadores al aire. Sanguinetti obviamente llega más alto porque tiene los brazos. Y es ahí donde se le escapa la pelota. A Sanguinetti se le escapa la pelota.
4: Yo me quedé con que De Martini volvió caminando como si nada. No gritó el gol.
0: No,
4: De Martini.
0: Porque creía que le iban a cobrar. Es que por la zona, yo te digo, si vos me apurás en la rápida, yo cobro falta. Pero no hay nada claro, como para entender lo que te digo, no hay una carga clara.
1: Tiro libre, segundo palo, lo busca Jumpert por poquito. No llegó a desviarla hacia adentro el número 6, el ex hombre de Atlético Rafaela, y saque desde el arco para Banfield. Bueno, a ver, pasemos el limpio. 1-1.
0: 1-1.
1: Perrota por un lado, De Martini por el otro. Sí. Error de los arqueros.
0: Para mí hay error de Sanguinetti también en este incito. Se le cae. Mirá, Méndez, Lea Méndez le hace seña, ¿no?, a Tobio, como diciendo, lo toca, lo empuja. Para mí yo no veo carga ilícita, por lo menos. Lo que pasa es que la zona del campo es complicada. Sí, Lea.
5: Le fueron todos encima, así el árbitro reclamando la infracción, pero el propio Sanguinetti se delata, se muerde la camiseta. Ahora, si quiere morir, sabe que se le escapó la pelota a él.
1: Con la pelota Barracas, que ahora encuentra, mirá vos, ¿no?, el partido. Sobre la banda derecha va saliendo Kevin Jappert, engancha, viene, le pone el cuerpo a Santi Esquivel, abre ahora para Tapia, la tiene Iván, por el centro buscándolo otra vez a Bogarín, termina recuperando para salir de fondo Nacho Pais, comete falta. Por allí Jappert en el retroceso sobre Méndez. Tiro libre mitad de cancha, banda izquierda que le corresponde a Banfield.
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3: Este empate no lo clasifica todavía Barracas. De la única manera que entra hoy el equipo de Insúa ganando.
0: Claro, tiene que sumar de a tres, sí o sí. Mauro Méndez, Johnny, tiene que salir de la calentura con la que quedó el gol. Sí, porque salió de eje de partido y esto favorece a Barracas.
4: Bueno, yo creo que hasta
0: Banfield estaba mejor, ¿eh?
4: Yo creo que hasta nosotros todavía nos tiene medio...
0: Es que te deja la duda, porque yo te digo, no lo carga. Claro, yo soy comentarista de la televisión. Y algunos decir, vos lo decís porque... No, la verdad es que yo no veo una carga ilícita. El problema es que la zona del campo de juego...
4: Sí, claro.
0: Es tan sensible.
4: Y aparte es la línea donde está el arquero parado.
0: Exactamente.
4: No hay mucho más.
0: Pero Sanguinetti salta y toma la pelota. Cuando cae, se le escapa. Lisa y llanamente. Y es ahí donde Martín mete el gol.
1: Saliendo desde el fondo Banfield, 20 ya de la primera mitad, 1-1, Perrote y De Martín y los goles para Banfield y para Barracas sucesivamente. Saliendo desde el fondo el conjunto visitante con la pelota en los pies de Nacho Pais, tiene el número 5, abre sobre el costado izquierdo para que ya reciba la pelota Meriano, otra vez para Pais, adelante ya jugando un terreno de Barracas, el giro, el número 5 por detrás, Meriano por detrás, Vítor a la pelota. Al de mayor experiencia,
0: Johnny,
1: al chino, sí, diga.
0: Te están escuchando después de haber jugado futsal, Joaquín y Mateo.
1: Abrazo grande.
0: Así que son fanas de Johnny Irapuga.
1: Mañana
0: otro.
1: Mañana tranquilo.
0: Mañana contra Chaca.
1: Mañana tranquilo.
0: Vos que sos de Chaca.
1: Por eso. Te mando un abrazo grande, pero mañana...
0: Que no le ganen.
1: Levante la... No, mentira. Abrazo grande para Joaco y para Mate. Abrazo grande para ellos y, bueno, que vayan lo mejor. ¿Cómo les fue? ¿Bien?
0: Sí. En cuanto a partido,
1: ¿cómo le
0: resultado
1: fue,
0: o no?
1: ¿Cómo le fue?
0: Mira, se divirtieron.
1: Eso es lo importante.
0: Sí, lo importante.
1: Eso es lo importante a esa edad. Saliendo desde el fondo Banfield, esto nos permite hablar, claro, porque la pelota va de un lado a otro, de lo ancho de la cancha, pero todavía sin profundidad. Ahora sí, lo buscan por delante a Salazar, centro al área, queda bollando, saca el chino y suba. La pelota queda en la puerta del área, mirá vos, altamente, termina revoleando hacia adelante. La pelota, el número 8, Tomás Porra, va peleando por allí, Tapia no puede ante la marca de Bogarín. Termina recuperando en el fondo, por allí el número 8, Porra, otra vez para Tapia, reclama todo el banco de Banfield, una infracción. La tiene el 10, pelota larga, intentaba jugar para Porra, quiere cubrir por allí Nacho Abraham, ante dos hombres de Barracas, termina perdiendo la pelota, atención con el toque atrás, la tiene Tapia, abre otra vez, tirado sobre ese costado, dando una mano importante ahora Porra, el toque al medio que viene para Taborda, perdón, otra vez para Tapia, Tapia del centro al área, buscando la Bruguera, saca de cabeza, Meriano queda apoyando la pelota, termina rebotando en la marca de un hombre de Banfield, pero va a llegar por allí Abraham, para revolear y para sacar hacia adelante. En este momento se ha convertido en un flipper.
0: El partido ahora es malo, mal jugado, la pelota más por el aire que por el piso, mucha fricción, muy cortado, poco de Porra, Johnny, hasta acá, que es un jugador técnicamente muy interesante y muy bueno. Es importante para Barracas, pero claro, tirado a la derecha, pierna y perfil cambiado, le está costando esto de encarar hacia adentro. Y sobre todo muy tirado contra la banda, ¿no? Poca participación en cuanto a la tenencia de la pelota.
4: Yo creo que este Barracas, si ya me vas a contar, Lea, está padeciendo no tener un lateral neto como él lo es Insúa de un lado. En esa especie de línea de 5, que se convierte en tres cuando defiende, cuando ataca, parece que lo está pagando.
0: Pero falta uno ahí.
4: Sí. Hay tiro libre para Barraca, ya me lo contás, Lea. Le va a pegar Tapia sobre el costado derecho. Siento que viene al primer palo el desvío. Por allí, por parte de Taborda. Se pierde por línea de fondo. Ahora saque desde el arco. Que le corresponde a Banfield, sí, Lea.
5: Y vos fijate, Johnny, que por ese sector se tira Porra, que claramente no es lateral derecho, y que da una mano también ahí, es el Beto Briasco. Fíjate, claro, que él es un jugador más de extremo delantero y juega volcado bien por la derecha.
3: Víctor Gyökeres convierte el tercero del Arsenal, que en el entretiempo le gana al Fulham 3-0, le saca 6 al City. Atención, que hoy perdió el West Ham. Si mañana el Tottenham le gana al Aston Villa del Dibu, faltando 3 para el final, sale del descenso el Tottenham.
4: Muy bien, mirá vos. Mirá vos qué buena noticia puede tener el Tottenham sin Cuti Romero. Qué buena noticia puede recibir Cuti después de un año en Inglaterra. Realmente para el olvido. Intenta salir Barraca Central desde el fondo. Termina perdiendo en la mitad de la cancha con Pais. Pais que pide tranquilidad. Por eso, en vez de tocar adelante, juega hacia el costado para Santi López. La tiene el número 24. A tocar por el medio para Pais. Le llega la pelota finalmente a Esquivel. Esquivel que gira. No puede después con la marca de Bogarín. Ya la pelota le termina cayendo en el fondo a Taborda. Taborda que vuelve a jugar al medio para ubicarlo a Bogarín. Bogarín toca atrás para Espínola. Tiene Barracas. 25 casi del primer tiempo. 1-1. Convertía Perrota a los 7 para Banfield. Igualaba De Martini después de la polémica a los 16 para el conjunto de Rubén Darío y Suda para el local. Jugando la pelota Banfield en la mitad de la cancha. Toca hacia atrás al azar para que ya la tenga Vitor. Sale desde el fondo el taladro.
0: Ahí puede Banfield salir un poco del nerviosismo de lo que fue la polémica del gol del empate y el enojo de los jugadores para volver a tener la pelota y ser un poco más claro en el partido, Johnny. Circulando más por abajo, tratando de buscar el hueco que Barraca no le deja. Líneas juntitas y pegadas para el equipo de Insúa. Equipo corto para tratar de buscar filtraciones.
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4: Hay lateral que le corresponde a Banfield en el ataque. Lo va a hacer Nacho Abraham, perdón, sobre la banda izquierda, cerca del área, altura área grande. En ese sector, ¿verá la pelota al área o va a jugar cortito? Se mueve, ya Perrota se mueve también para recibir Méndez. Le pone el pecho, le toca atrás para que la tenga nuevamente Nacho Abraham. Pone el cuerpo el hombre de Barraca, que quiere jugar hacia adelante, pero se va la pelota por el lateral. Nuevo lateral que le corresponde al taladro.
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3: Saludo protocolar en la fortaleza. Se viene Lanús y Riestra. Va a dirigir Sebastián Martínez.
4: Muy bien, en un ratito me cuenta las formaciones de unos y de otros. La salida en el fondo de Barracas, quiere aguantar Uruguay en la mitad de la cancha, pone el cuerpo y tinta a tocar para Tapia, termina perdiendo ya la pelota, la tiene Bogarín por el centro, ahora atacando Banfield, atención, va peleando Perrota, se quería poner cara a cara con el arquero, cruzó justo Jappert en la puerta del área. Abriendo ahora para Taborda, pelota larga, buscando la Bruguera, desde el fondo gana Víctor. En la mitad de la cancha ya recibe Nacho Pais, intenta girar y pasa bien el 5, atención, ataca Banfield, se viene Pais, abre sobre la banda izquierda, se va metiendo por allí Moreno, se irá al centro, al primer palo, queda corto, ya la tiene, ya la controla el arquero Espínola. Los errores nos están regalando un buen partido, Hernán.
0: Sí, sí, están los dos muy erráticos, sobre todo en defensa. Pais en esta rompió línea, fue hacia adelante, dejó dos o tres rivales en el camino, después se abrió hacia la izquierda. Para mí la jugada pedía remate porque tenía tiempo, tenía espacio. Es más, creo que no remató porque por delante de él en el piso estaba Perrota de la jugada anterior, dolorido, y tenía miedo que ese remate termine rebotando en el propio jugador de Banfield.
4: Sale de la marca ahora Tapia, tirado sobre la banda izquierda. Cerca se mueve también Taborda, cerca el chino Insúa. Deciden jugar atrás para que ya la tenga Bogarín, parado como número 5. Abre sobre el costado izquierdo para Porra. Porra con la pelota, mira el panorama, analiza, piensa, trata de imaginar hacia dónde se mueven los jugadores. Él toca sobre el costado buscándolo a De Martini. De Martini para Taborda, que por el centro se saca la marca de dos hombres. Termina perdiendo ante el último giro que intentó dar. El toca atrás que viene para Víctor. Cometía falta Taborda. Infracción, tiro libre. Él le corresponde a Banfield.
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4: Estamos con la producción de Facu Ordóñez, con la operación de Cebaldeco, con Flavio Blanco en la edición, con la técnica de Robert Carrera, por supuesto, como siempre, en el 103.1 del dial, junto a Lea Paz allí en la zona de vestuarios, junto a Rancisto, aquí en las cabinas, viviendo este empate 1-1 entre Barracas y Banfield. Un Banfield que se viene con el lateral.
0: Sí, el gol de Barracas acható un poco el partido, ¿no, Johnny? Estaba con más ritmo de ida y vuelta, se atacaban, se buscaban, y ahora, después del empate, como que el partido se ha aplacado un poco, bajó un poco la intensidad Banfield, y eso también ha favorecido a Barracas para esto, ¿no? Para tratar de tener un poco más la pelota y jugar de contra. Atacar los dos, tratan de hacer esto, de atacar al contrario, aprovechando rivales, pero no lo están haciendo bien, sobre todo en los últimos 10 minutos.
4: Hay lateral en salida que le corresponde a Barracas Central, ya lo va a hacer por el sector derecho Nicolás De Martini.
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4: Intenta pelear Tapia, termina revoleando hacia adelante Bogarín, se viene con la pelota Barracas, el revoleo hacia el medio, saca Meriano de cabeza, lateral, mitad de cancha, y le corresponde al conjunto de Rubén Darío Insúa. Abrazo grande para Marcelo, que me manda un mensaje al Instagram, me pone escuchándolos desde Ushuaia, haciéndole el aguante a mi amigo Kevin Jappert, dice Marcelo, abrazo grande, gracias por estar allí del otro lado haciéndole el aguante al amigo, pero a través del 103.1, por supuesto. Se viene Barracas, atención, se mete en el área, Taborda tira al centro, casi se le mete a Sanguinetti, que tuvo que retroceder un paso y saltar para sacarla. Casi el segundo de Barracas.
0: Sí, en esta estuvo atento Sanguinetti, retrocediendo sobre sus pasos para tratar de evitar que la pelota se le filtre por detrás. Un centro que casi termina dentro del arco, como le pasó a Spinola antes en el primer tiempo. Ahora en esta Sanguinetti ha respondido de buena forma. Claro, en esta mejor ubicado Sanguinetti que Spinola, ¿no? El anterior en Barracas. Y esto, imprecisiones constantes. Un cambio de frente, aquí no la puede dominar Salazar. La pelota se va lejos. Ahora el partido es mal jugado, está muy preciso.
4: Le rebotaba la pelota cuando intentaba atacar por allí Santi López. Habrá lateral en salida que le corresponde a Barracas. Esteban, ¿me contás cómo forma Lanús?
3: El Cali y 10 más. Petroli, Gonzalo Pérez, Izquierdón, Facu Sánchez, Morgantini, Cardoso, Ronaldo, Sepúlveda, Valois, Dylan Aquino y Walter Bou.
4: Después de este ataque me contás cómo va Riestra. Se viene Banfield, centro al área, buscando la mente, saca de cabeza y sube hacia el medio. De primera intenta Tapia, termina recuperando por allí la pelota Esquivel. Se viene Banfield con la pelota, la tiene el chino Vítor. Saliendo desde el fondo, juega por abajo para buscarlo a Méndez. Méndez corto para que ya reciba Pais. Pais que abre atrás ahora, buscándolo sobre el costado izquierdo. Aracho Abraham viene el centro al área, queda bollando la pelota en la puerta. Termina revoleando hacia adelante Bogarín. Pone el cuerpo como puede por allí Bruguera, no puede ante la marca de Meriano. Deciden abrir otra vez para Abraham. Abraham de primera devuelve la pelota, pero termina perdiendo ante el retroceso de Briasco. Y atención, porque ahora se viene Barracas, porque cuatro defienden y cuatro atacan. Atención con la pelota sobre el costado derecho, la tiene Briasco. Se venía para jugar con Tapia. Tapia y la pelota, pone la pelota larga ahora para que vaya corriendo Porra. Termina perdiendo ante la marca de Abraham. Recupera Tapia poniendo el cuerpo. Se viene Briasco ahora por la banda derecha. Hace rebotar la pelota y lateral. Altura, punto penal, banda derecha que le corresponde a Barracas.
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4: Se viene Barracas. El lateral que ya va a ser sobre el sector derecho. Tomás Porra.
0: Ojo, Valaria,
4: Sí, señor,
0: claro. Ahí Valaria directo en forma de centro.
4: Está Taborda. Está Bruguera, por supuesto. Está Briasco en la puerta. A la espera de un rebote. El lateral. Bueno. Lo corto que quedó el lateral, hermano.
0: Pero si ya con las manos no se la damos a un compañero, estamos complicados en el partido, muchachos,
4: De Martini y el centro buscándolo a Bruguera.
0: ¡Señora! ¡Señora, se me fue!
4: Qué difícil todo esto, Carlos.
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0: Bueno, la quiso cambiar de frente Insúa, la pelota se fue lejos, por arriba. Necesita más Barraca de Insúa, de Tapia, que casi no lo nombraste, que es fundamental para el armado de juego. Y es ahí donde está fallando, digamos. Banfield es un poquito mejor porque tiene un poco más de dominio en el mediocampo, nada más.
4: Contame cómo va Riestra, querido Esteban Sassi.
3: Ya se está jugando en la fortaleza. Arce, Monge, Minio, Randazzo, Paz, Ramírez, Flores, Bustamante, Bracamonte, Nico Watson, Esmarra, el Sultán Herrera, Tenemos 3 minutos 0-0. Partido que no deja de ser importante.
4: Claro.
3: Porque si Lanús gana y Talleres pierde con Unión, Lanús sube al cuarto puesto y es local en los playoffs.
4: Tiro libre en la mitad de la cancha a favor de Banfield. Cometida Taborda, Enzo Taborda, otro de los que ha tenido poca participación en ataque en el conjunto local, en el conjunto de Insuba. Se viene con la pelota por abajo el conjunto del sur del Gran Buenos Aires. En los pies de Santi Esquivel. Esquivel que abre sobre la banda derecha para allá buscarlo a Santi López. López atrás. La juega con el chino Víctor, pero todo Banfield está en terreno de Barracas. Por abajo intenta buscar a Víctor. A Méndez. Méndez que toca atrás de primera para Esquivel. Esquivel que abre buscándolo a Abraham. Abraham que se enrieda otra vez y termina perdiendo por el hombre de Barracas. Sale desde el fondo Esquivel para tratar de trabar, pero... termina recuperando Japper, que tira la pelota hacia adelante, recupera en el retroceso Nacho Pais, juega para Esquivel, el taco bárbaro, atención, se viene Banfield, van de izquierda, viene a tirar el centro, bien, bárbaro, excelente al piso, y va Japper para tratar de cortar la pelota, intenta salir ahora Barracas desde el fondo, la levanta Bogarín, para que se venga Tapia con espacio, y atención, se viene Barracas, sale desde el fondo ahora Insúa, intenta cruzar la línea media, va al piso, termina recuperando por un poquito Esquivel, intenta enganchar ahora ante la marca de Porra, le comete falta, y se no el árbitro, se viene Porra por el centro, juega para Bruguera, tiene espacio, atención, abierto, pasa Taborda, abierto también está Insúa, la tiene Enzo dentro del área, engancha y le pega, abierto, abierto el remate de Taborda, el árbitro dice que rebota en la marca de Esquivel, tiro de esquina para Barraca.
0: Bien Esquivel, atento, porque Taborda primero recibe muy bien de Bruguera, antes Porra apareciendo en posición donde más gravita en el centro, en tres cuartos. Terminaron abriendo para Taborda, que amagó a tocar afuera, lo usó Insúa de anzuelo y terminó rematando de derecha para que la pelota se cierre al segundo palo. Con lo justo llegó Esquivel para sacarla. Fue buena esta de Barraca, bien armada. Tenía que rematar al arco Taborda.
4: Tiro de esquina, banda derecha, le va a pegar Tapia. Viene el centro, punto penal, el cabezazo que no tiene direcciones. Y le termina cayendo en los pies a Salazar y se viene Banfield. Y por el centro avanza 40, gran retroceso de Japper. Gran retroceso de Jappert con una tromba, apareció por atrás y le arrebató la pelota de los pies a Salazar. Desde el fondo Espínola buscando a Bruguera, Bruguera que no llega, termina recuperando Banfield. En la mitad de la cancha ya la tiene Pais. Pais que juega cortito para Salazar, Salazar que se la devuelve a Pais. La tiene ahora Esquivel, parado como número 5, el 5 de Banfield. Abriendo ahora sobre la banda izquierda para que ya reciba Nacho Abraham. Abraham para Moreno, Moreno para Abraham, buscando línea de fondo. Durísima la falta. Ahora de Kevin Jappert yendo al piso. Amarilla grita el banco de Banfield. Sí. Y para mí, más allá de que el partido no haya tenido de estas, era para amarilla.
0: Es amarilla porque Jappert es el jugador más retrasado de la jugada. Sale lejos directamente a voltear a Perrota para no dejarlo girar. Y le clava los tapones directamente en la tibia. Es una amarilla clarísima que evita el árbitro. Pues es el sonso, ¿no? Una de dos para tratar de dejar jugar el partido. Lo cierto es que le perdona la vida, cuánto la verdad ameritaba para una sanción un poco más fuerte.
4: Es que por más que ya perdía que va la pelota, que es cierto, no, se la mueve justo.
0: No importa porque Perrota, claro, le corre justo la posición y gira para tratar de seguir. Y la jugada tenía peligro porque si Perrota pasaba ya, pero iba, no te digo cara a cara con Espínola, pero se metía dentro del área.
4: Tiro libre para Banfield, 36, casi 37. Del primer tiempo, para que se dé una idea, amigo oyente de Dispor Radio, sobre el vértice izquierdo del área que defiende el arquero Espínola, a escasos metros, tirado sobre la línea, el centro que va a caer al área, atención, centro que... ¿Puedes? Pará, porque justo te tomaste un mate, tragá tranquilo. Te pido, por favor... Cuando hay lateral en salida para Banfield, ¿qué tratas de explicar lo que acaba de pasar? No lo puedo poner en palabras, Lea.
0: No tiene explicación, Lea.
5: Los gritos de fondo lo explican, ¿no? Escuchó el ambiente de Tiempo Radio.
0: Es que es imposible. A ver, la jugada tiene cierto riesgo, ¿no? Es un centro cerca del área, desde la punta izquierda. Pero no es que... A ver, usted que está escuchando para que entienda. No es que se fue por arriba el travesaño. Se fue por arriba el alambrado la pelota. O sea... No hay manera de que puedan hacer un gol de jugando de esta manera. El partido ahora es el malo para ser bueno. Pues la verdad,
4: sí.
0: Esa es realmente muy difícil de explicar.
4: Se ríe, Hernán. Dale, Carlos. Dale.
0: Hay palabras que no podemos usar. Es burdo el partido ya.
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3: Con este resultado parcial, sí. Barracas está hoy adentro 22, pero ya no depende de sí mismo, tiene que esperar mañana. Ganándole Racing a Huracán, entra Racing. Ganando Tigre en Rosario, Tigre saca Barracas por diferencia de gol.
1: Y espérame que se viene Banfield por el centro, atención, abre para Salazar, engancha, se queda sin arco, en la línea Joppert, en la línea saca el número 14, de no creer, lo que acaba de pasar en el área de Barracas. Se metía Salazar solo, dejó tirado a Espínola, casi sin ángulo la metía y Joppert sobre la línea, Hernán, sobre la línea, sobre Barracas.
0: Esta vale un gol, porque muy bien Perrota, temporizando para esperar que le pase por fuera a Salazar. Lo deja pintado de Martini. Y Salazar amaga patear, va hacia afuera. Espínola, otro que queda pintado. Le queda para la derecha, la menos hábil a Salazar. Remata y con lo justo ya perdió la línea para sacarla. Apareció desde atrás, porque la pelota ya estaba casi adentro. Acá pide penal, no ha hecho
1: nada, nada. Y recupera Banfield. Y se viene buscando línea de fondo. Tira en el centro Espínola. Se queda con la pelota en el primer tiempo. No, no había penal. Claro.
0: No. Salazar remata, Johnny ya, arco libre y por atrás de todos aparece Joppert para poner la pierna salvadora derecha y evitar lo que era un golazo de Banfield, porque Salazar la hace perfecta, termina rematando casi sin ángulo, pero la pelota se metía y Joppert con lo justo por detrás de todos para sacarla e incluso llevarse puesto a Mauro Méndez, que también entraba para empujarla.
1: Y se viene Banfield buscando el segundo antes de que termine el primer tiempo. El toque corto que viene para Salazar, banda derecha. Abierto, ya pasa Santi López. La tiene el 24, mano a mano con Insúa. Tira el centro, rebota en la espalda. Atención con la pelota que queda bollando. El remate, cabezazo. ¡Ay, ay, ay! ¡Ay, ay, ay! ¡Qué cerca del palo izquierdo que se fue! El cabezazo de Nacho Abraham. Qué cerca estuvo Banfield del segundo, el rebote en la espalda de Insúa favoreció a los atacantes, después otro rebote, creo que era en Porras, quien estaba dando una mano defensiva, lo tuvo otra vez el conjunto del sur.
0: Queda corto el rechazo de Porra y la pelota vuelve a meterla desde el punto penal hacia arriba, creo que era entre Pais y Abraham, que llegan por el segundo palo para cabecear, la pelota se va rozando el palo izquierdo, Espínola se tira, ya estaba vencido, estaba jugado y por poco Banfield no encuentra otra vez la ventaja. Es más, el taladro merece estar en ventaja en el partido, con poco, pero es más claro, por lo menos tiene más, genera más peligro.
1: Sí señor, peleaba Bruguera, pero no puede, saliendo otra vez desde el fondo Banfield con la pelota en los pies, el número 24 de Santi López, el cambio de frente buscándolo Amuro Méndez, termina revoleando por allí Joppert, a pelear Bruguera, gana bien de cabeza el número 9, no llega a darle una mano por allí el Beto Briasco, de cabeza intenta bajar la Bogarina, el rebote los favorece, la tiene el 28, quiere girar, los va a ver pasar a Porra por el costado, engancha para jugar hacia atrás o hacia el costado, hacia atrás me parece que va a jugar para Bogarín, ya la tiene el 28, cruza la línea media, la tiene Rodrigo abriendo sobre la banda derecha para la posición de Tapia, Iván y la pelota larga buscando la Bruguera, de cabeza la baja, jugaba para Taborda, había offside, dice el árbitro del encuentro, dice el asistente, tiro libre en salida que le corresponde a Banfield.
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1: ¿Cómo lo viven los técnicos? Vea.
5: Sí, a ver, por el lado de Pedro Troglio dando algunas indicaciones, se lo ve un poco más tranquilo que los últimos minutos. Y Darío Insúa en este momento se sentó, raro en él, pero sí, no está al costado de la línea de cal.
1: Saliendo desde el fondo, Banfield y la pelota, sí.
0: Las ganas que tiene Insúa que termine esta primera mitad para acomodar un poco las piezas, ¿no?
1: Tal cual.
0: Porque Barracas ha tenido un primer tiempo de malo para muy malo en cuanto a lo futbolístico.
1: Con la pelota a los pies, Banfield saliendo sobre el costado izquierdo. Ya con Abraham, que toca atrás ahora para la posición de Vítor. Vítor que viene jugando para la salida de Santi López. Santi López por abajo, lo buscan a Méndez. Méndez y el taco para Salazar. Se pone en la cancha de frente y falta. Tiro libre para Banfield. También sobre el vértice, pero ahora del costado derecho. Caerá el centro, que sea mejor que el último.
0: Y esperemos que sí, pero Banfield obliga todo el tiempo a los defensores de Barracas, a los stoppers, iba a decir, pero en realidad Tobio también. A esto, a permanentemente salir lejos, voltearlos, cortarlos con falta, genera superioridad numérica y peligro constante sobre las bandas para terminar de finalizar por el centro. Para mí en esta va al arco, ¿eh? Acomodó Salazar, zurdo de la derecha, no se la saca nadie.
1: Muy bien. Está Salazar parado frente a la pelota, el número 40. Junto a él, Neider Moreno. Para tirar el centro, toma distancia Neider. Para intentar llegar al área, también la toma ahora Salazar para hacer lo que dijo el comentarista, para intentar pegarle al arco. 43, primer tiempo, la orden de Herrera. Salazar al arco, al arquero Espínola, que se tira sobre eso el palo izquierdo y la manda al córner. Tiro de esquina que le corresponde a Banfield.
0: Y en esta fue buena, decíamos que nadie se la sacaba, dicho y hecho. Salazar, zurdo. Para que la pelota se vaya cerrando entre el segundo palo, viene Espínola.
1: Engancha Salazar, atención, centro, segundo palo, saca de cabeza. Por allí el número 8, Tomás Porra la mete nuevamente en el área solo. Para bajarla a Tobio, se la termina entregando a Nacho Pais. La tiene el 35, Johnny. Abre sobre la derecha para Santi López, ya me contás. La pelota al medio que viene para Méndez. Méndez que intenta jugar, termina perdiendo y atención con la contra. Porque se viene Barracas, porque 4 atacan y porque 5 defienden. Ahora le toma un tiempo más. El elenco de Rubén Darío Insúa frena la pelota de boca atrás.
0: Sí, esto diga. Picantísimo Salazar, ¿eh? Te quería aportar esto porque cuando Salazar apareció Banfield fue peligroso de verdad. Fue profundo, fue realmente una alarma constante para los defensores de Barracas, el mejor del primer tiempo por lejos.
1: Quiere girar por allí, Tiziano Barrota dando una mano en la mitad de la cancha, juega para Pais, Pais que toca, cortito para Esquivel, sale el número 5 abierto, lo se muestra Santi López, se viene el 24, abre para Salazar, la tiene el 40, Salazar y el centro al área por lo bajo, llega para cortar por allí Nico De Martini que juega para Insúa, Insúa por lo bajo, se la termina regalando Salazar, sí, porque va al piso, termina recuperando en el retroceso Rodrigo Bogarín para Insúa. Tiene el chino, la levanta otra vez para Bogarín, de cabeza atrás para De Martini por arriba para buscarlo a Porras, la termina perdiendo, el rebote lo favorece, Porras arriba ahora para Bogarín, quiere perder la pelota Barracas, ahora lo consigue, atención, se quiere meter en el área Nacho Pais, se va con la marca de Martini, también con Insúa, termina perdiendo ante la presión del número 6 de Barracas, que la revolea hacia adelante para que tenga que bajar Taborda, para que enganche y salga bárbaro. Ahora el número 24 de Barracas por el centro, abierto sobre el costado derecho, ya espera por la pelota. Por allí Bogarín, había falta previa, dice el árbitro, sobre Taborda. Tiro libre desde el fondo que le corresponde a Barracas. ¿Cuánto más le da?
5: Un minuto más, vamos hasta los 46.
1: Muy bien, ya tenemos 45-20 en esta primera mitad, saliendo desde el fondo el conjunto local con Insúa que juega para Taborda. Taborda propone el mano a mano, termina perdiendo ante la marca de Esquivel, pelota al medio para que ya reciba Mauro Méndez, para que intente girar el ex hombre de Estudiantes. Toca atrás ahora para Esquivel que juega corto para Pais. Nacho Pais que va saliendo desde el fondo, abierto, espera ya la pelota a Abraham, que se mandó al ataque, la tiene el 33. Ahora Neider Moreno propone el pie a pie, propone el mano a mano, termina perdiendo ante la marca de Porra, que está dando una mano también bárbara para cubrir el espacio. Se quiere el 8, quiere enganchar, le cometen falta, sí señor, tiro libre que le corresponde a Barracas, cuando me parece que será lo último de este primer tiempo, porque el árbitro Darío Herrera marca el centro del campo de juego y decreta que Barracas y Banfield al entretiempo se van 1-1.
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0: Empate en el Claudio Chiquitapia, 1 para Barracas, 1 para Banfield, un partido chato, mal jugado, con las mejores situaciones para el conjunto visitante. El de Troglio, mucho mejor que el de Insúa, mucho para acomodar en el conjunto local. Por errores de ambos, el partido está empatado.
5: Al vestuario de los equipos no tienen amonestado ni siquiera Barracas ni tampoco Banfield. Se quedan los suplentes del conjunto local haciendo la entrada en calor. Espera Almiño, Capraro, Martínez, Barrios, Rack, Campi, Miloc, Guaraz, Maroni, Morales, Candia y Gamba. En el conjunto local, los de Troglio que ya se retiraron al vestuario, no tiene tampoco amonestados y no se quedaron los suplentes haciendo la entrada en calor. Sandili, Daniele, Alfaro, Colazo, Villegas, Adorián, Álvarez, Gómez, Anselmo, Sepúlveda, Rodríguez y Piñero, los que están esperando en el banco de suplente.
3: Barracas Central 22, todavía no está clasificado. Huracán 21, afuera con enormes chances con este empate. Racing 20, ganando el Huracán se mete. Tigre 19 más 3, ganando en Rosario y no ganando Barracas, Tigre se mete entre los 8. Sarmiento 19 menos 3, ya depende más de otras derrotas.
1: Muy bien, entretiempo en el Claudio Chiqui Tapia. 1-1 empatan Barracas y Banfield. Nosotros vendemos, analizamos esta primera parte de la mano del señor Hernán Sisto. Nos informamos con Esteban Sassi y esperamos por los segundos 45 minutos de esto que por ahora es Barracas 1, Banfield 1.
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0: Empate en uno entre Barracas y Banfield, un partido que tuvo situaciones de gol, que tiene goles, pero también por las imprecisiones propias de los protagonistas. La verdad que no es un partido bien jugado. Banfield fue un poco más profundo, un poco más incisivo, el equipo que más buscó el arco contrario. Barracas ha carecido completamente de gestación de juego. No apareció Tapia, poco de Insúa, Porra muy tirado hacia la derecha, se pierde. Bruera aislado, Briasco con buenos 10 primeros minutos y después con poca movilidad. Taborda el mejor, el más peligroso, el más punzante. Y es ahí donde seguramente Insúa va a tener que meter mano en esta segunda mitad. Cuando digo meter mano, no hablo solamente de cambiar nombres o variantes, sino de tratar de cambiar un poco algunas situaciones de juego que hasta acá no le han rendido al equipo, no están buenas. Porque Tapia, como decimos, casi no participó del juego, porque Porra está completamente aislado. Los delanteros no pesan, Brora tiene que hacer 30 metros hacia atrás para tener contacto con la pelota. Y Espínola, como ha tenido algunas buenas en el partido, ha generado dos o tres situaciones por errores puntuales que podría haber pagado caro Barracas. Banfield tuvo, además del gol, dos o tres situaciones muy, muy, muy claras, como aquella de Salazar que saca a Yapper en la línea, como aquel cabezazo de Nacho Páez que termina yéndose por poquito contra el palo izquierdo. Es mejor el conjunto de Troglio, pero no lo puede justificar en el resultado. Es mejor porque es el que menos errores comete, no porque realmente haya mostrado una buena cara, salvo el número 40, David Salazar, que cada vez que aparece genera algo distinto y es la esperanza de este Banfield para tener alguna que otra cuestión en cuanto a poder romper este empate en el marcador. El gol de Banfield viene por algunos errores puntuales de Spínola, tres o cuatro ataques en fila y después una buena volea de Tiziano Perrotta sacándose de encima a Insúa y a Tapia de la marca, alejando con esa volea, pica el piso la pelota del palo más cercano de Spínola para ponerla en el más lejano, que es el izquierdo. Spínola se tira y ya no llega. Hay una buena definición de Perrotta y después, enseguidita nomás, a los 15 minutos, 8 minutos después del gol de Banfield, que fue a los 7, De Martini se eleva, después de un centro pasado que Yapper vuelve a meter al área, la pelota va hacia arriba, se eleva junto con Sanguinetti dentro del área chica. Sanguinetti toma la pelota y cuando está cayendo la suelta, pero no por un empujón puntual de De Martini. Para mí De Martini va de forma lícita con el hombro a tratar de disputar una pelota. De hecho, hay un empujón del propio Víctor que está por detrás de Sanguinetti que puede llegar a desequilibrar al arquero. Y claro, los jugadores de Banfield protestan porque la pelota termina ingresando después de con un cabezazo de Martini casi adentro del arco, en la línea del área, de la línea del arco. Y todos piden falta. Para mí no hay falta. Lo que pasa es que la zona es polémica, la jugada es polémica, porque claro, el área chica se dice que es del arquero. Ahora aquí es el arquero el que suelta la pelota y después De Martini termina empujando. Se habla de algún tipo de contacto o especie de contacto que pueda desestabilizar a Pepe Sanguinetti, que para mí no existe. Pero bueno, será una jugada polémica si Barracas clasifica entre los ocho, de la que se va a hablar seguramente toda la semana. Para algunos será falta, para mí de ninguna manera hay una carga de Martini contra Sanguinetti. Hay un empujón de Víctor a De Martini, que De Martini pone el cuerpo antes de ir a buscar esa pelota y después va a cargar contra el arquero, pero sin cometer la infracción, el número 31 de Barracas, para terminar de empujar el gol. El partido es parejo, Banfield es un poco mejor, genera situaciones más claras y es el que menos errores comete. Por eso termina siendo un poquito mejor en esta primera mitad. Uno para Barracas, uno para Banfield. El Guapo debe ganar sí o sí para clasificar. Banfield tiene que sumar de a tres para escapar del descenso.
1: Porque por ahora, con este empate, Barracas Central tiene 22 puntos. Huracán 21. Le abren la puerta Racing 20, Tigre y Sarmiento 19. Como bien dice Hernancito, Barracas ganando ya se mete. Empatando o perdiendo, tendrá que esperar mañana a ver lo que hace Racing frente a Huracán en el Cilindro y Tigre en Rosario frente a Rosario Central. Mientras tanto, tenemos 26 minutos en la Fortaleza. Empatan Lanús y Riestra 0-0. Si Lanús gana y Talleres pierden su visita a Santa Fe frente a Unión, el equipo del Flaco Pellegrino terminará en el cuarto puesto y jugará de local los playoffs.
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1: Ya está Boca en el Estadio Madre de Ciudades para jugar en un rato 16-15 el partido frente a Central Córdoba de Santiago del Estero, que tendrá el arbitraje de Nazareno Araza y el VAR de Lucas Novelli. 18-45 San Lorenzo Independiente con Dóvalo y Ceballos. También 18-45 Unión Talleres con Zunino y Tello. 21-15 en el Ciudad de Vicente López. Mucha gente que se va temprano para el estadio. Nicolás Ramírez dirige Platense Estudiantes con Paleta en el bar.
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1: Me condicionó el toque con Verstappen porque me hizo perder dos puestos. Una pena, creo que sin ese toque podría haber sumado, pero después, yendo de atrás, es un poco más complicado. Primeras reflexiones de Franco Colapinto, que terminó décimo, habiendo largado octavo en el sprint, en el Gran Premio de Miami. Ese leve toque en la salida, cuando disputaban la posición con Lewis Hamilton, le hizo perder posiciones al argentino, que terminó décimo desde las 5 de la tarde. Clasifica la Fórmula 1. El sprint lo ganó el campeón del mundo, Lando Norris.
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1: En un ratito se larga toda la fecha del ascenso en distintas categorías en el fútbol argentino. 15:30 en Casero, Juan Pablo Lustó dirige Estudiantes San Telmo. Daniel Zamora dirige en el Gallardón Los Andes Colón. Y Yamil Pozzi en el Bajo Belgrano dirige Defensores Central Norte de Salta. 8 de la noche juegan en la Ciudadela San Martín de Tucumán Rafaela. 14ª de la B Metro. 15:30 Dalmine Escurcio. El toque con el CADU. La Guay con Arsenal. Camioneros con Flandria. Italiano Armenio. Real Pilar con Argentino de Merlo. San Carlos con Lafe. 6 de la tarde, casi un clásico, San Martín de Bursaco Orón de Adrogué. 8 de la noche, Deportivo Merlo Argentino de Quilmes.
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1: Tres partidos para la décima fecha de la primera C. 15:30, Cañuelas, La Madrid, Central Córdoba de Rosario frente a Fénix, Paraguayo, Cambaceres. Y desde las 3 de la tarde arranca la fecha del Federal. Círculo Deportivo con Brón de Madrid, Independiente de Chivilco con Belgrano de San Francisco, Costa Brava de General Pico con Huracán Las Heras, Kimberley Sol de Mayo.
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1: Lo que está pasando en el fútbol internacional: en la Premier golea el Arsenal 3-0 al Fulham. Se pone a 6 del City, que juega el lunes frente al Everton. Hoy perdió el West Ham 3-0, y si mañana el Tottenham le gana al Aston Villa del Dibu, el equipo del Cuti, faltando 3 para el final, sale del descenso.
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1: En el fútbol español ganaron los pibes del Atlético Madrid, reforzados con Musso, Nahuel Molina y Almada, que jugó 73 minutos. Ganó en Valencia, donde jugó de titular Guido Rodríguez, 2-0, 4 de la tarde. Barcelona juega en Pamplona frente a los Osasuna y prácticamente puede sentenciar la liga. Villarreal goleó al Levante 5-1.
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1: Mientras tanto, el Alavés está dando un paso gigantesco hacia la salvación. Un gol del argentino Nahuel Tenaglia lo está sacando del descenso. Le está ganando al Bilbao 2-1 en el fútbol italiano. Final, titulares Maxi Perrone y Nico Paz empataron Como y Napoli 0-0.
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1: En el fútbol francés no jugó Jerónimo Rulli por una lesión lumbar en la derrota del Marsella frente al Nantes 3-0. Todavía no es campeón el PSG, que empató 2-2 con Lorient. Tiene que esperar al final del partido del Lens, que si no le gana al Niza, le dará la no noticia, otro título al París.
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1: Ahí están Otamendi, Prestiani de titulares en el Benfica de Mourinho, que le está ganando 2-0 al Fama Lisao, buscando perseguir al Porto de Alan Varela, que juega 4:30 de la tarde frente al Alversa en la definición de la Liga Portuguesa. Miami, donde está Colapinto, hoy 20:15 juega Messi el Clásico, Inter Miami con Orlando City.
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1: Gran partido se viene en el Brasileirão en un rato, 18:30. Palmeiras frente al Santos, 9 de la noche el derbi en Belo Horizonte. Cruzeiro frente al Mineiro de Domínguez.
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1: 30 del primer tiempo en la Fortaleza, empatan Lanús y Deportivo Riestra 0-0.
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1: Recordamos lo que hasta aquí son los clasificados a los playoffs. En zona A, Estudiantes, Boca, Vélez, Talleres y Lanús. San Lorenzo 22 puntos, Independiente 21, Unión 20, Defensa 19, Instituto 18. Llegan con chances al final. En la zona B, Independiente Rivadavia 33, River Argentinos 29, Central 27. Ya serán no solo clasificados, sino que además locales en los playoffs, porque Belgrano y Gimnasia tienen 23, Barracas 22, Huracán 21 y lo que dijimos, Racing 20, Tigre Sarmiento 19. Si Barracas no gana, Blota,
2: ¿qué pasa?
1: Mañana tiene que escuchar 10 por radio.
3: El paso de comedia de recién es para estudiar, ¿eh? Está Roberto Carrero por ahí todavía. Es para estudiar. Hernán, decía algo, por favor.
4: Es un show, güey.
5: Lo voy a llevar al paseo de la plaza yo, a los dos, conmigo. Claro,
3: pero por favor. Jugadores en cancha, ya dispuestos a comenzar el segundo tiempo de variantes, Lea. Muy bien, ya estaremos con Lea.
5: Bueno, en principio parece que no, Johnny, ¿no?
3: Pareciera que no. Salieron temprano los árbitros, che.
6: Sí, ya le confirmo, ¿eh? Bueno. Hay una variante, ya le cuento.
5: Ah, hay una.
3: Bueno, muy bien. Ya cuando lo tengan.
5: Yo veía de aquí los mismos 22, mi vista tampoco la mejor, ¿no?
3: Porque sí, no, estamos.
5: Estamos de acuerdo
3: en eso. Estamos de acuerdo en eso, no hay dudas. Pero por ahí es alguien que está de espalda y no llegamos
5: que
3: a ver.
5: Había algún movimiento, ¿viste? Había algún movimiento, pero no llegaba a divisar.
3: Comienza la segunda parte.
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3: Al querido Carlos Blota junto a Esteban Sassi de Estudios Centrales, con Hernán Sisto aquí en la cabina con Lea Paz allí en zona de vestuarios. Se viene Banfield con la pelota por abajo, la tiene Méndez, juega atrás ahora para la posición de Neider Moreno más atrás para Abraham lo tiene cerca Pais, decide girar y ponerse la cancha de frente, Abraham y la pelota, el cambio de frente en el medio que viene para Esquivel que la baja. Va jugando por allí con Salazar. La tiene el número 40. Salazar que intenta tirar el centro. Rebota en la marca de Bogarina y lateral que le corresponde a Banfield.
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3: Sí, señor, nos vamos a Santiago del Estero porque allí esperan Juan Juli Fernández junto a Nani Senra, Bafi Pérez y Pocho Raposo para Central Córdoba de Santiago del Estero y Boca. Partido que va a continuar con la tarde de transmisiones. Sí, dígame.
6: Dardo Milo, a la cancha se retiró el jugador en su taborda.
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3: Impecable. Saliendo desde el fondo ahora Banfield con la pelota.
5: Qué raro el cambio.
3: Sí, vos sabés.
5: Sí, es raro porque Taborda para mí había sido el más pulsante, el que más había obligado a los defensores de Banfield. Entiendo que quiere adelantar a Porra y darle otra participación, que es lo que Porra necesitaba. Ahora, sacar a Taborda y no me parece la mejor opción. Va Bogarín a la posición de Porra y Milok y Tapia se reparten en el medio campo.
3: jugando por abajo ahora. Santi López tira el centro al área buscando la perrota, saca desde el fondo Jappert por el centro, la recibe Bogarín, jugaba para Porras, Porras que abre para Bruguera, Bruguera que lo ve pasar por el costado derecho ya al número 5, Milok, tirado ahora un poquito más sobre la banda, ocupando un espacio.
0: Bueno, ahí es más raro el cambio todavía, ¿no? Con Milok tirado una banda, es más raro todavía. Veremos qué intenta Insúa hasta acá, me cuesta entenderlo.
3: Uy, no tenía, lo contábamos hace un rato, ¿no? Sufriendo por el costado de Jappert, que puede hacer las veces de lateral, pero por lo general es central. En este Barraca Central, pierde y sale Banfield, atención, se viene con la pelota por abajo Nacho Pais, quiere abrir para Salazar, ahora sí, le llega la pelota al 40, se viene Salazar, tira el centro al área, pelea Perrota, queda la pelota bollando, Ney de Moreno tiraba un taco, le queda Méndez, pegó la mano, pegó claramente en la mano la pelota.
0: Para mí la mano.
3: Yo no sé si no era penal, el árbitro Herrera dijo que la vio, pero dejó seguir, se viene Barracas, la tiene Bruguera, atención, se viene el conjunto de Rubén Darío Insúa, el toque corto por abajo para Porras. Porras que toca para la posición del número 10, Iván Tapia. Tapia que abre ahora para Insúa, sector izquierdo. La tiene el chino, engancha hacia atrás. Quería tirar el centro, se viene para pegarle. Insúa que descarga atrás ahora para Bogarín. Bogarín para Tapia. Tapia lo tiene cerca al chino, va a abrir sobre el costado derecho para que ya reciba la pelota el número 8, Porras. Porra al medio para Tapia, Tapia para Porra. Se viene Barraca buscando el segundo, ataca el conjunto de Insúa, va buscando Porras el sitio para tirar el centro, no llega, toca atrás ahora para Kevin Jappert, dando una mano hacia adelante, pelota al área que viene para Insúa, Insúa del centro atrás, el rebote, porque fue un rebote en los pies de Bogarín, la controló Sanguinetti y sale Banfield.
0: Sí, llegó bien Barracas, en esta fue profundo, pero le faltó la puntada final, ese rebote favoreció a Sanguinetti, no le pudo dar. Y claro, el centro fue tan fuerte que terminó rebotando en el muro de Bogarín y a la bolsa, a las manos de Sanguinetti.
3: Sandy Esquivel con la pelota, se viene Banfield abriendo ahora para Neider Moreno, quería levantar, rebota en la marca de Kevin Jappert. El rebote le queda nuevamente al colombiano, la tiene Moreno, se viene Neider. El rebote lo favorece, atención, se agarra la cabeza al comentarista.
0: Dos veces Moreno.
3: La tiene Pais, el toque atrás, rebate al arco, cruza. Le queda la pelota a Jappert, Jappert saliendo por abajo para jugar con Milok. Milok y la pelota larga para que vaya a correr y pelee Bruguera. Pone el cuerpo el número 9, termina ganando con mucha sobriedad por allí Meriano. Meriano que juega corto por abajo para que ya reciba Nacho Abraham. Abraham atrás para Meriano, sale Banfield.
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3: Por el centro Banfield y la pelota la tiene por allí Esquivel, Esquivel que abre para Santi López, Santi López y el centro al área, llegaba Perrota, la termina sacando de Martín, había offside. Levantó rápidamente la bandera en línea. Lea, después presenta. Contame quién tiene el banco de suplentes, Rubén Darío Insúa.
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6: Suplentes que se mueven: Miño, Campi, Capraro, Rack, Barrios, Martínez, Guarap, Maroni, Candia, Gamba y Morales.
3: Muy bien.
0: Esteban, no repitieron la jugada, ¿no? De la polémica de la mano.
1: La tengo en este momento.
0: ¿Y? Para mí es penal. Bien, estamos de acuerdo, perfecto.
3: Se viene Barracas, esperame, la tiene Tapia. Se olvidó la pelota Tapia. Una cosa de no creer. Termina revolviendo hacia adelante Nacho Pais. Baja para dar una mano por allí Méndez. Pelota larga para que corra Santi López. De fondo saca de Martín y juega para Insúa. Insúa hacia adelante para buscarlo a Tapia. Tapia que retrocede, del toque atrás que viene para Bogarín. Bogarín que levanta para Insúa. Se viene Barracas, banda izquierda. La tiene Rodrigo.

0: Rodrigo, mano a mano con Abraham, va buscando línea de fondo, sale y corta por allí el chino Vítor, saliendo desde el fondo Banfield, contamelea después de esta, que suplente tiene Pedro Troglio, pero espera porque se viene Barracas, otra vez con la pelota en los pies de Tapia, Tapia que intenta jugar por abajo para Porras, cubre por allí el hombre de Banfield, saca de cabeza, complementando por allí Pais, en el medio le queda Milo, Milo que juega corto para la posición de Bogarín, Bogarín el cambio de frente para Porras, ya va recibiendo ahora Jappert, intenta ir por el centro, juega Porras, Porras al arco. Manera de decir, no se fue arriba,
1: qué bueno,
0: no se
1: sos,
0: fue lejos.
1: Sos bueno, la pelota se fue muy lejos. Ahí repasamos los suplentes, explicamos rápido la jugada del penal. Centro al medio, hay no, un remate del penal no cobrado, no por Herrera. Hay un remate de Perrota, la pelota da en la mano de Jappert, que es cierto que tiene intención de sacarla, pero tarde. Digamos, el brazo está en un lugar donde no tiene que estar. Y es ahí donde termina pegando el remate. Era claro penal para Banfield.
0: Sí, señor. Se viene Banfield con la pelota en los pies de Santi Esquivel. Abriendo para Santi López. López que abre todavía aún más. Buscando a Salazar, el centro al área. Queda bullando la pelota dentro de la misma. Quiere enganchar Esquivel. Le pega al arco a las manos. A las manos del arquero Espínola. Y sale. Intenta jugar largo. Ahora sí, tengo tiempo. Dale, Lea. Contame los suplentes de Pedro Troglio.
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3: ¿Se puede estar?
0: Se viene Banfield por el centro, la tiene Nacho Pais, abre para Salazar, otro centro al área en mano, Yo no sé si no hay mano otra vez,
1: No, bueno,
0: era Insúa ahora quien lo marcaba, Herrera dice otra vez.
1: Herrerita, en mano, ¿eh?
0: Ay, ay, ay. La primera no hay duda.
1: Se está una pantalla gigante.
0: Esta la tenemos bastante cerca como para verla, Hernán.
1: No, pero recontra mano.
0: Se viene Barracas.
1: Se gana Barracas, agarrate, ¿no?
0: Pelota larga y atención, corre Porras, va a llegar, línea de fondo, tira el centro, no llegó Bruguera. Por poco no llega Bruguera. Sale desde el fondo Banfield.
3: Ya sí, el truco trabaja en el bar, Jonito, junto a Eduardo Lucero.
1: No vino truco, ¿no?
0: No, no, no.
1: Tendría que haber venido, no está en Ezeiza.
0: Pelota larga, atención para que venga Moreno. La controla Espíndola, sale desde el fondo Barracas. Presentame los suplentes rápido, Lea, dale.
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3: Palo y palo, van y vienen. Santilli, Daniel Alfaro, Adorián, Gómez, Villegas, Álvarez, Colazo, Rodríguez, Anselmo, Piñero y Sepúlveda.
0: Se viene con la pelota Barracas por el centro, atención. Intenta jugar a Milok. Mira perdiendo. Por allí, el hombre de Barracas, el recién ingresado, sale desde el fondo. El chino Vítor, pelotazo largo y atención porque corre para ganar Salazar. Cubre bien, por allí la espalda Nico de Martini, juega atrás para Tobio. Tobio, y abre para Jappert. Jappert y la pelota jugando sobre el costado derecho para Porras, que ahora sí se tira más de lateral, Ernie.
1: Sí, ahí está Porra. Más como una especie de extremo. ¡Uy, la perdió!
0: Y se viene por el centro ahora Banfield, pelota para Perrota. ¡Espínola! ¡Espínola se queda con el mano a mano! Lo tenía Perrota en el segundo de Banfield, el 9 del segundo tiempo. No se puede explicar lo que acaba de errar el 9 del taladro, pero ahora tiene la pelota Banfield y va por más. El cambio de frente para Abraham, no lo puede creer Hernán Sisto, se toma la cabeza aquí en la cabina de Dispo Radio. El toca atrás de Abraham, explícalo, Hernán.
1: Es que tenía opciones varias, eligió la peor, la de rematar encima del cuerpo del arquero, porque Espínola salió rápido y bien a taparlo. Termina quedándose con ese remate, buscó Tiziano Perrota definir entre las piernas del arquero. Tenía opción de pase, podría haberlo gambeteado, ir hacia afuera, terminar de definir como hizo Salazar en aquella que sacó ya por en la línea. Eligió la peor, la de rematar contra el cuerpo. Bien Méndez en la presión para recuperar y asistir a Perrota.
0: Se viene Banfield con la pelota en los pies de Neider Moreno. Moreno que abre para Abraham, busca línea de fondo, quiere tirar el centro. Llega Jappert para cruzar y para controlar la pelota en la salida de Barracas. ¡Uva Lanús! ¿Terminó el primer tiempo?
4: 43 del primer tiempo, Lanús y Riestra empatan 0-0.
0: Muy bien, saliendo desde el fondo, Banfield pelea por allí, Bruguera no puede ganar la pelota el número 9, él toca atrás de Vítor, rebota en Bruguera, no hay mano, deja seguir el aro y lo sigue Bruguera, mano a mano con los centrales, le pega el arco a las manos del arquero Sanguinetti, el árbitro después cobra la mano, con un poquito de delay.
1: Sí,
0: el delay no es para la bandera.
1: La verdad que el arbitraje hasta acá es de malo para muy malo. Errores, no amonestó a Jappert en aquella jugada lejos.
0: Y hay dos penales.
1: Sí, yo el gol no lo cuento, para mí el gol está bien, lo que hizo Real, pero hay dos penales claros.
0: Recupera Barracas y se viene, atención por el centro con Briasco, Briasco al arco, a las manos de Sangrisa, puro Briasco.
1: Sí.
0: Tenía espacio, eran 3 contra 3 en el fondo, quedó sentido Bruguera.
1: Sabés que es la necesidad, Johnny, de llegar al arco, ¿no? De sentir que hay alguna jugada de riesgo y por eso Briasco eligió el remate. Tenía a Bruguera por fuera, por el otro lado iba Bogarín, eligió el remate, ¿no? La más fácil para terminar la jugada, pero Yo me quedé con aquel.

0: gol que rompe rota mano a mano. No sé cuánto más Banfield va a tener así.
1: Tremendo. Gran chance que tuvo. Taladro no pudo convertir en Lea.
2: Bueno, los médicos a la cancha para atenderlo a Bruera, que quedó tendido en el suelo. Se mueven los suplentes de Barraca. No veo que alguno acelere como para ingresar en lugar del delantero, así que entiendo va a poder continuar. Mientras tanto, trabajan los médicos con el delantero. Ya aprovechó Troglio para hablar con Abraham, para hablar también con algún jugador más, dándole indicaciones acá por el sector derecho.
1: Abrazo grande para el querido Javi Mancillo, que está en Cañuelas con el camión esperando para cargar, para salir hacia Santa Fe. En el 103-1 del dial haciendo el aguante. Abrazo grande, Javi. Siempre está allí del otro lado pendiente. Bueno, aprovechamos este parate para repasar lo que serán las transmisiones. Se viene Juli Fernández pegadito este partido junto a Nani Senra, junto a Fafi Pérez, junto a Pocho Raposo para Central Córdoba y para Boca. Después de aquel partido nos iremos hacia el Pedro Videgain para San Lorenzo y para Independiente con Hernán Feller, con Joaco Bruno, con Gonzalo Orellano, con Facu Sánchez. Conexión constante con Unión Talleres. Allí estará el querido Pablo Sáquez para cerrar este fin de semana de transmisiones allá por las 9 de la noche, allá entrando ya la noche de sábado. Nortito, te cuento cómo serán las transmisiones de mañana, porque todo el fútbol pasa a través del 103.1 del dial, saliendo desde el fondo Banfield. 12 minutos, segundo tiempo.
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0: Bueno, Banfield va, permanentemente sí. Ahora es mucho más claro el equipo de Troglio en la segunda mitad. Domina ampliamente el juego, tiene el dominio territorial, la posición de la pelota y es punzante. Ahí va otra vez.
1: Santi López y el centro al área, iba peleando por allí, Perrota y offside o no, dice que no, el árbitro deja seguir. Se viene Moreno, era Abraham quien busca línea de fondo, cruza por abajo, por allí Porra, sale Japert con la pelota, el toca al medio que viene para Milok. Y lo que intenta jugar para la posición de Bogarín. Bogarín y la pelota en el centro del campo de juego. Engancha ante la presión de Pais. Lo va tomando en la cintura. Tiro libre para Barracas.
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1: Insúa y la pelota por el medio buscando la Bruguera. Quiere aguantarla. Por allí el número 9 se le termina escapando. La pelota a la referencia de ataque que tiene hoy Barracas Central en la cancha, saliendo desde el fondo Sanguinetti.
0: Le cuesta a Barracas tenerla, Johnny, ¿eh? ¿Sí? No la puede tener más de 3-4 pases. Milok no se acomodó en el partido. Tapia sigue sin aparecer. Barracas está bastante estático en el campo de juego.
1: Jugando por abajo, ahora Banfield, atención, pelota larga para Méndez. Engancha Méndez, no puede llegar después del enganche. Era buena la intención del número 16. A control y sale Espínola.
0: Hay un buen semestre de Méndez, tan es así que Estudiantes quiere repatriarlo, ¿no? En junio y tratar de hacer uso de esa repesca para que vuelva a ser parte del plantel.
1: Son otras obligaciones, pero
2: eso
1: amerita, sí, diga.
2: La intención de Banfield es comprar el pase de Méndez, pero Méndez tiene intención de mirar, por eso lo más probable es que si puede hacer ese esfuerzo Banfield, empiece a escuchar ofertas para que Méndez también cumpla con su objetivo, que es buscar otra liga y continuar su carrera al otro lado.
1: Se viene Porra, banda derecha, atención, ataca Barracas, el toque corto para Milok. Milok intenta jugar por abajo, buscando la Tapia, después en la cancha de frente. Era Bogarín, atención con la pelota que queda en la media luna del área, todo lo que no vale. Había infracción por parte del número 8 de Rodrigo Bogarín, 28, perdón, para Rodrigo Bogarín. Tiro libre en salida para Banfield.
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4: Se terminó el primer tiempo, empatan Lanús y Riestra 0-0. Amarilla Dylan Aquino, amarilla Walter Bou, pasó poquito.
1: Pelota que va peleando Insúa sobre el costado derecho, se mete también allí para pelear Tapia. Quiere controlar Banfield en el ataque, termina recuperando Nicolás De Martini. Atención porque tiene espacio para avanzar Bogarín por el centro. Sigue en el 38, avanza Bogarín. Abierto Tapia, abierto también Bruguera. El cambio de frente para Porras. Ya la tiene el número 8 avanzando, tres cuartos de cancha, banda derecha. La tiene Porras, abre para Bruguera que está tirado como lateral. Claro,
0: aquí más desesperado por tocar la pelota, Bruguera. Claro, no tiene participación. Y ahí va, a ver.
1: La levantó Bar, ahora para Porras. Atención, busca línea de fondo. Tira el centro buscando el segundo palo, un cabezazo. Le queda Bruguera, le erró el arco. ¡No se puede creer! Le acaba de errar al arco, era Briasco. El cabezazo al medio de Bruguera y Briasco que entraba. Era casi un penal en movimiento para Briasco, que en vez de apuntar para abajo, la tiró por arriba, Hernán.
0: Increíble, porque Briasco bajó a tener contacto con la pelota junto a Obrera, participó de la gestación, el centro fue de Porra con la pierna derecha desde ese sector. La baja Obrera, Briasco solo por el medio del área cerca del punto penal, cabezazo, la termina tirando por arriba. El gol que acaba de errar Briasco podría haber sido la clasificación para Barracas Octavos.
1: Hay variantes, hay cambios en Banfield, los presentamos.
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2: Se terminó el partido para el 33, Neider Moreno ingresó Lautaro Gómez con la número 10.
1: ¿Te gustó lo de Moreno, Arnie?
0: Malísimo, hoy muy malo. Porque ha generado poco y nada, y las veces que ha participado del juego han sido todos pases a los rivales. Malísimo no Moreno, digo, sino el partido, ¿no? Sí.
1: Ataca Banfield por el centro, la tiene Gómez en posición del 10, mano a mano, frente a frente con De Martini, engancha Barba, la atención se la va llevando. El de Guapo, el número 10, termina cortando Bogarín, no pasa el peligro, la pelota la tiene Banfield en los pies de López, López que abre para Salazar, Salazar para López, viene el centro al área de cabeza, quería sacarla Tobio y Espínola que sufre. Duda, ¿no? Cuando viene por arriba, tiro de esquina para Banfield.
0: Otra vez dudó Espínola, la pelota se elevó después del cabezazo de Tobio. Y Espínola saltó por las dudas, terminó sacándola afuera para asegurarse. Es malo usted, Gramulia, ¿eh? Porque me pregunta por Moreno sabiendo lo que yo lo voy a responder.
1: Ya le pregunto por Espínola, espéreme. Tiro de esquina para Banfield, banda derecha. Salazar y el centro saca de cabeza por allí. Tobio queda apoyando la pelota, puerta del área, la meten de vuelta buscándolo a Méndez. Queda el balón a Jappert, que no tiene duda, revolea hacia adelante, queda corto, se viene por el centro, manejando la pelota, Pais la quiere levantar para la corrida de Esquivel, pero termina devolviendo otra vez desde el fondo Jappert, va a pelear Bruguera, allí cerca aparece Briasco, Bruguera que ponía el cuerpo, pero perdida ante el retroceso del número 35, gran partido también de Nacho Pais, ¿eh?
0: Sí, muy bien Pais, la verdad que los dos volantes centrales de Banfield ha tenido un buen partido, los propios para Esquivel. Para mí entre ellos dos y el propio Salazar está lo mejor que ha tenido el taladro hoy.
1: Santi López y Salazar, otra vez la combinación ahora para el lateral. Se viene López, intentaba tirar el centro, rebota en la marca de De Martini, que la saca por el lateral, saque de mano para Banfield.
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1: Santi López al lateral, toca atrás, buscándolo a Víctor, Víctor que intenta tirar el centro, rebota nuevamente en la marca, otro lateral que le corresponde a Banfield. Por ahora, Esteban, por ahora no alcanza Barracas.
4: No, Barracas tiene que ganar ya para entrar hoy. De esta forma, está obligado a esperar lo que pase mañana en Rosario con Tigre y en el cilindro con Racing.
1: Infracción sobre Salazar, tiro libre que le corresponde a Barracas.
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1: Tiro libre es para Banfield, la infracción la cometió Barracas, eso quería decir el relator, no se confunda. Ahí tiro libre, tres cuartos de cancha, banda derecha, le va a pegar Salazar, el número 40 de buen pie, un tiro al arco que contuvo Espínola en el primer tiempo, pero ahora va de arriba, viene el centro de Salazar, punto penal, es pasadito, está tomando,
0: no, bueno, pero esto es un agarrón,
1: era un abrazo. Clarísimo, perro
0: doble perrota, ¿eh? Pero el agarrón que hay de Insúa dentro del área, para mí, Rodrigo Insúa juega con otro reglamento del fútbol.
4: Afectuoso.
1: Hay unos cuantos, ¿eh?
0: No, pero Insúa últimamente.
1: Pelota larga buscando la Bruguera de
0: y eso
1: cabeza.
0: Que es un buen jugador, ¿eh? Sí, esto no sí. Es contra Rodrigo Insúa, pero la verdad es que no se puede agarrar así dentro del área en un centro.
1: Y todos los tiros no. Sale Banfield, con la pelota a los pies del flaco de Santiago López. Por el centro ya lo ubica Gómez, la tiene Luciano, le puede pegar, ¿eh? Luciano que pone el cuerpo, lo tocan de atrás. Quería jugar para Méndez, se termina yendo la pelota. La reclama la falta Lautaro Gómez.
0: Sí, de fondo para perdón, Johnny, ¿sabes qué? Le reclama ya abriendo los brazos como diciendo, por lo menos esto me lo vas a cobrar, ¿no?
1: Me empujan de atrás, lo estás viendo. Cobrala.
0: Sí, está, estoy afuera del área, esto por lo menos lo vas a cobrar y tampoco. La verdad que lo de Herrera hoy. Muy, bueno, hay cambio en Barracas, ¿eh?
1: Sí, señor. Cantado. Dos variantes.
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1: ¿Nombre de Bulgaria?
0: ¿Cómo?
1: ¿Nombre del bueno de Candia?
0: Jonathan.
1: Jonathan
0: Candia, el uruguayo. El ex central, el ex Arsenal. Ahí viene Barracas.
1: Solo egocéntrico.
5: Ataca Barracas por la banda derecha. Se viene Porras. Atención, vértice del área. Tira el centro. No hay nadie. Saca de cabeza Meridiano. Ah, queriéndola sacar por allí Abraham. Le vuelve a caer a Porras. Ataca el conjunto de Rubén Darío Insúa. Necesita ganar para quedarse tranquilo, que está adentro. Deja pasar Candia. La tiene Boluera. Intentaba la pared. No puede conseguir el pase. El número 9 de Barracas termina recuperando en la mitad de la cancha. Atención, remate al arco. Sanguinetti en dos tiempos. Se queda con la pelota. La salida es para Banfield. Se han movido los bancos de suplentes y han generado situaciones de uno y otro lado. Y se viene el conjunto del sur y la maneja Santi López. Y descarga para Salazar. Y retrocede el 40 tirando el centro. Segundo palo, sale Espínola. Se la queda al arquero de Barracas. La salida es para el Guapo.
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5: Ya me cuenta Esteban, si arrancó algo en el ascenso. Se viene Barracas, descargan para la posición de Bruguera. Bruguera que toca atrás para Miloc. Tiene Dardo, juega hacia adelante buscando la Candia. Candia atrás para Bogarín. Bogarín cortito para que ya se mueva Porra. Porra para Maroni. Maroni para Porra, la tiene el número 8. Avanzando Barracas, juega para Gonzalo. La tiene Maroni, un poquito más Gonzalo. Saliendo del fondo, ahora con la pelota Barracas, se pone la cancha de frente, Maroni juega al medio para Bogarín. Bogarín para Candia, atención, está el segundo, toca al medio, no llegó Bruguera, no llegó Bruguera, tocó justito Sanguinetti la pelota, lo hizo pasar de largo, Sisto, estaba el segundo de Barracas.
0: Sí, pero estuvo atento y bien Sanguinetti en esta, la pelota fue filtrada, muy buena para Candia. Leyó perfecto Sanguinetti que eso podía tener destino de centro por bajo para el medio y acortó tres pasos hacia adelante para cortar justamente esa bisectriz de pase que terminaba de habilitar solo a Brera, por el medio. Qué pelota puso Maroni para tratar de filtrar hacia adelante. Y Sanguinetti para cortar ese centro venenoso de Candia que tenía destino de Brera y gol de Barracas.
5: Con la pelota en los pies saliendo desde el fondo Nacho Pais. Abriendo ahora sobre la banda izquierda, ya la tiene Esquivel. Abierto Nacho Abraham, sigue en Esquivel. Ahora sí toca para Abraham. Abraham el centro sobre el segundo palo, muy pasado. Termina tan pasado que termina en la tribuna de Barracas. Saque desde el arco para Barracas.
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4: La goleó el Arsenal en la Premier 3-0. Le sacó 6 al City, que recién juega el lunes de visitante ante el Everton. Quedan 3 fechas.
5: Muy bien, se vienen variantes. En Banfield las presentamos.
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2: Afuera el 5 y afuera el 40. Se retira Santiago Quivel, se retira David Salazar. Ingresa con la número 7 Piñeiro. Ya digo quién es el otro.
1: Lautaro Villegas, si no me equivoco.
2: El 21, Villegas.
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2: Lisandro Piñeiro y Lautaro Villegas.
5: Muy bien. La pelota es de Banfield, justamente el recién ingresado Villegas que levanta hacia adelante. Intentaba ganar por allí. La pelota perrota, termina recuperando. Balón en largo, atención, se viene Piñeiro. El toque atrás para López. López y el centro queda corto. No llega a buen destino. Por eso ya controla la pelota. Por allí Bogarín. Bogarín para Insúa. Larga, se escuchaba desde el banco. Larga la tira Insúa. La baja bien Bruguera. De frente se pone la cancha Maroni. Quería jugar para Candia. Termina recuperando la pelota Banfield, pero no por mucho, porque el rebote lo favorece ya a Miloc. Juega Dardo, el toque corto por abajo para Japper. Japper que abre para la posición de Porra, ahora tirado sobre la banda derecha. Porra al medio para Miloc. Miloc que juega corto para Maroni. Maroni de vértice en posición de 10, intenta enganchar, termina sacando Vítor. La pelota le vuelve a caer a Barracas. Ya la tiene el chino, la tiene Insúa, jugando para Miloc. La tiene Dardo, parado como número 5 adelantado. El toque atrás para Japper. Japper para Maroni, el rebote termina favoreciéndole a Banfield en la salida. Intenta jugar Nacho Pais, el número 35, que se va abriendo lentamente sobre la banda izquierda. El toque que viene para Perrota, engancha a Tiziano ante el retroceso de Porra. Juega atrás, ahora para la posición de Pais. Pais que lo pone a jugar al chino Víctor. Y Banfield que sale desde el fondo.
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0: Y ahora este tramo del partido está un poco más equilibrado. Banfield es más claro a la hora de atacar, pero Barracas ha adelantado un poco las líneas, Johnny. Y ya con los cambios y las variantes ataca de otra manera. Entró bien Candia en el partido.
5: El toque de Insúa hacia atrás para que ya pase saliendo de Martín, y de Martín al medio para Milok. Milok que lo quiere poner a jugar. Ya Candia que toca atrás para Jappert. Jappert que abre para la posición de Porras. Porras que pasa mal, lo puede tirar el centro. Centro de Porras, segundo palo, no va a llegar. Por allí Bruguera, el rebote que lo favorece a Milok. Milok que vuelve a cambiar de frente, intentaba jugar con Candia, saca desde el fondo revoleando hacia adelante Nacho Abraham. La baja bárbaro, Perrota abriendo para la posición ahora de Piñeiro. Se viene Lautaro Gómez, el cambio de frente demasiado largo para que vaya llegando Insúa, para que cubra Piñeiro. Lateral en salida que le corresponde a Barracas. Me dice, ¿sabe quién está escuchando la radio en este momento?
0: ¿Quién?
5: Volviendo de jugar al cricket.
0: No,
5: ¿lo podemos respetar?
4: ¿A qué?
5: Está volviendo de jugar al cricket el señor Tomás Betuli.
4: No. Ah, no, chao.
5: Está escuchando la...
0: No, Tomás.
4: Yo te banco, Marino,
0: replanteate, Tomás, replanteate, por favor.
5: Yo te banco, Tommy, abrazo grande.
0: Yo también, yo lo quiero mucho, pero no.
5: Pelota larga, buscando la Bruguera. El toque atrás de Vítor para que juegue Sanguinetti.
0: ¿Tú juegas cricket alguna vez? Yo no sé ni cómo...
5: No sé
0: ni cómo se juega.
5: El lunes le pregunto, me lo cruzo acá y le pregunto.
0: ¿Cómo se juega el cricket?
5: No sé. Ahí ya tiene la regla.
0: En India juegan al cricket.
5: Una especie de paleta.
0: Hay bar en el cricket. Sí. ¿Hay cancha de cricket en Argentina?
5: Sí, creo que sí. La pelota que recupera por allí Lautaro Gómez. Se viene Banfield por el centro. Atención. Pelota para Méndez. Méndez que entra en el área. Le puede pegar. Engancha Méndez para Gómez. ¡Ay, qué cerca! ¡Ay, qué cerca! No valía nada. Pero qué cerca que estuvo Gómez. Yo creo que si hay algún desprevenido que giró la cabeza en el momento que Gómez le pegó, cree que entró. Pero pasó apenas afuera.
0: Si yo fuese hincha de Banfield, le hubiese gritado el gol. De lo cerca que pasó. Qué bien armada la jugada de Gómez para Méndez. Méndez hacia adentro, enganchó una, enganchó dos. Terminó asistiendo a Lautaro Gómez por el medio, que remató de zurda, bien pegado contra el palo derecho de Spínola, que no llegaba y a milímetros. Se fue del palo derecho, pegó en el palo de afuera que sostiene el arco. Y por eso más de un desprevenido había gritado gol. Pero no, Banfield a esta altura merece estar ganando este partido. De fútbol, no de cricket.
5: Sí, claro. Bueno, Betuli dice cuando quiere le enseño. Las reglas del cricket.
0: Ah, ¿me va a invitar a jugar? Bueno, yo voy, ¿eh? ¿Qué me tengo por el pantalón corto? ¿Qué te pone para jugar el cricket?
5: Bueno, le pregunto a Betuli.
0: ¿Hay armadura?
5: ¿No puede seguir mediante WhatsApp? Sí, Lea.
2: Y baja la maravillosa música, ¿no? De los costados del Chiquitapia.
5: Sí, señor. Sí, señor. Se escucha en el sonido ambiente. Por radio,
0: movete, Barraca, movete.
5: Claro, necesita un gol para clasificar. No entiende la gente, pero se viene Banfield. López por el centro buscándolo a Gómez, intenta jugar Perrota, la termina sacando Milok. Recupera en el fondo Nacho Pais, vuelve a abrir para López. López al arco cruzado, la tiene ya el arquero. Se enoja Méndez, se enoja también Villegas porque estaban solos. La pelota larga, buscando la Candia, de cabeza saca desde el fondo Meriano, ya recibe solito para avanzar con suma tranquilidad por el centro. El número 21 Villegas lo pone a jugar a Gómez. Gómez para Perrota. Perrota de espalda, no pudo girar. Era Mauro Méndez quien termina cometiendo la infracción. Posición adelantada. Posición adelantada. No se ponga loco.
0: No pensé.
5: Listo, por favor.
0: Pensé que estaba marcando falta. Iba a decir falta de quién. Méndez está de espaldas. Entienden que había offside. Para mí es recontra fina, pero bueno. Sí, anulado, tiro libre.
5: Se viene Barracas, atención, pelota al área para Maroni. La tiene Gonzalo de espaldas al arco. Se pone la cancha de frente, quiere traer el centro. Le rebota a él. Y Herrera lo ve. Y en consecuencia, cobra saque de...
0: Sí, claro, exactamente, exactamente. ¿Cómo se llama Maroni? Diría Russo, un abrazo, un recuerdo para Miguel.
5: Un poquito más, Maroni.
0: ¿Cómo se llama Maroni?
5: ¿Cómo se llama?
0: Gonzalo.
5: La salida.
0: Familia, es un recuerdo lindo, ¿no?
5: Querido Nacho, jugador de Tigre hoy. La pelota es de Banfield, saliendo con Abraham. Abraham que quería tirar del centro, rebotaba en porra, recupera y juega atrás. Para Meriano, ya se viene Juli Fernández, ya se viene Nani Senra. Para Central Córdoba de Santiago del Estero y Boca, todo en el aire del 103.1 del Dial.
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5: Con la pelota Banfield, jugando Abraham. Al medio para Gómez. Gómez que quiere abrir para Perrota, tirado ahora sobre la banda. Cubre y gana Perrota dentro del área. El toque atrás, remata el arco por parte. El número 15
1: Hablamos de Páez. La salida es para Barracas. Restan 15, no la pasa bien el guapo.
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1: Pelotazo largo buscando la Bruguera, el rebote lo favorece. Por allí adelante a Porra. Quiere girar, se pone la cancha de frente, no consigue pasar, por eso sale Banfield con la pelota en los pies del número 5 de Nacho Páez, quien ha ocupado ese lugar tras la salida de Esquivel. Por el medio Villegas, abren para la salida de Abraham, que tiene terreno, cruza la línea media Abraham, el centro por lo bajo, la dejaba cortitamente, no llegaba desde atrás para llegar a la pelota el número 7, Lisandro Piñeiro. La salida es larga para Bruguera, que aguanta, y ahora sí se viene Barracas y puede ser en esta. La tiene Maroni, era Candia. Candia y el cambio de frente buscando a Bruguera. Termina cayéndole la pelota a Porras. Atención, le puede pegar. Porras al arco. Sanguinetti se queda con la pelota. El débil remate de Porras. 31 segundo tiempo, 1-1.
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1: Con la pelota Santi López. Abre para Piñeiro. La tiene Lisandro. Engancha para el medio, el toque para Gómez, Gómez para Piñeiro, lo iban tomando desde atrás, quería volver a jugar para Gómez, no lo entendió el 10. Por eso se la termina regalando Insúa. Insúa que revolea hacia adelante, buscando la Bruguera, Bruguera que intenta aguantar, no podía. Termina sacándola desde el fondo el chino Víctor, se queja por allí el delantero de Barracas. La pelota que le cae a Santi López, otra vez sobre la banda derecha, atacando Banfield con la pelota en los pies. El toque ataque viene para Villegas. Villegas y el fútbol para jugar hacia adelante con Piñeiro. Piñeiro para Villegas, otra vez atacando Banfield sobre el sector derecho. Villegas que la pincha al área para Méndez, va cubriendo por allí como puede. Ya tiene que sacársela de encima, ya intenta jugar por abajo y la regala, y el centro es de Abraham y la termina sacando de Martini. Lateral en ataque para Banfield.
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1: Muy bien, y se preparan más variantes en Barracas, que necesita, recordamos, ganar el partido.
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2: Se retira el 7, Facundo Brera, ingresa el 4, ya digo quién es el otro. Son dos variantes por el lado de Barracas y se vienen dos en Banfield, ¿eh? Ahí ya le confirmo.
1: Muy bien, uno de los que entra es Damián Martínez.
0: Sí, el gitano. Y el otro es...
1: Y otro es Bogarín, ¿no?
0: El que se va. El que se va a Bogarín, sí. E ingresó. Si no vi mal.
1: Lucas Gamba.
0: Lucas Gamba, el 21, sí.
1: Estaba buscando el número. Y también hay una variante en Banfield, ya la presentamos dos. A ser precisos, ya la vamos a estar presentando. Tranquilo, Lea, no se vuelva loco, porque sabemos cómo es esto. Ingresa el ex Chacarita, Santiago Daniele. El conjunto visitante. Y el otro que se fue me parece que es Méndez, pero no sé por quién entró.
2: Sepúlveda ingresó el número 9. Muy se bien. Retiró, comente ya usted, Méndez.
1: Muy bien, ya repasamos los cambios en cuanto se vaya la pelota, en cuanto no pase nada en el partido, para pasar en limpio lo que ha ocurrido en cuanto a las variantes. La tiene Barracas, la quiere bajar Porras, la deja salir. Ahora sí, presentamos las variantes.
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2: Sepúlveda y Daniele a la cancha, relator, se retiró como bien decía usted Méndez, y el otro que se retiró es David Salazar.
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4: En Portugal está jugando el Benfica, faltan 10 minutos, roja para Nicolás Otamendi, gana 2-1 el equipo de Mourinho.
1: Tiro libre para Barracas, entró el gitano Martínez y ya consiguió algo que necesita y mucho. Salió a la marca Daniele, quedó mal parado. Y ahora Barracas se viene de arriba, falta de 10 para el final del partido. Necesita un gol más Barracas, lo saben desde el banco, por eso los cambios. Lo sabe la gente, por eso exige. Lo saben los jugadores.
0: Sí. Y la pelota parada puede ser una buena vía, Johnny, porque hasta acá desde lo colectivo a Barracas le ha costado y mucho.
1: Insúa para cerrarse la pelota al arco,
5: Maroni para el centro, pasa el chino, viene el centro de Maroni, primer palo, queda abollando la pelota, la meten de vuelta, pelea Candia, se va la pelota, no llega primero Sanguinetti para controlar sin problemas y para intentar sacar la contra de Banfield, que se viene por la banda derecha a los pies de Lisandro Piñeiro, atacando el 7, lo tocan de atrás, cobra la falta el árbitro del partido. No, no, tenía lateral para Barra.
0: Pero era falta, Herrera, lo carga de atrás. Sepúlveda se ríe, ¿no? Como diciendo, una.
5: Pero era, aparte fue muy clara, no,
0: pero muy clara la falta. Es más, Piñeiro frena la carrera, el Sepúlveda frena la carrera para que lo empujen de atrás. Y de hecho cae en la trampa al propio De Martini.
5: Va peleando el chino Insúa sobre la banda, la tira hacia adelante buscándolo a Candia. Candia que intenta jugar para Gamba. Insúa y la pelota otra vez, el toca en el medio para Milok. Tocando para Bogarín, Bogarín jugando de la porra, perdón. Se viene por el centro ahora con la pelota Maroni. Había falta, sí, la primera sí. Más allá de la queja de la gente de Banfield, creo que en la primera había
2: infracción. Escuche Troglio, escuche Troglio, escuche todo el banco de suplentes del equipo visitante.
5: Se entiende por la cantidad, pero esta era falta, ¿no? En el comienzo era falta.
0: Sí, sí, claro que falta, ¿eh? Porque lo toma antes, al principio. El tema y la calentura tiene que ver con todas las que no han cobrado antes, ¿no? Claro, claro. Me parece que pasa por ahí, por el cúmulo de faltas anteriores.
5: Totalmente. Ya se viene Juli Fernández, ya se viene Nani Serra para Central Córdoba y para Boca. 36 segundos tiempo, va Barracas, necesita un gol más. El conjunto de Rubén Darío Insúa, parado su hijo, parado Rodrigo, el centro del chino Insúa, pasado al segundo palo, cabeceado Daniele, le llega la pelota Sanguinetti, se la queda al arquero de Banfield.
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5: Saliendo con la pelota desde el fondo Ignacio Abraham, con la pelota saliendo desde el sector izquierdo, él toca el medio que venía para Gómez, termina perdiendo. Y sale Maroni ahora sobre ese mismo sector, jugando hacia atrás ahora para Milok. No puede, viene el retroceso Luciano Gómez. Abren ahora para Perrota y arranca Tiziano. Y se viene tocando al medio para Sepúlveda, queda corto el pase. Por eso ya le cae a Maroni, por eso ya ataca Barracas. Abrazo grande al querido Germán Trucci, yendo hacia el otro empleo que tiene, escuchando la radio para hacerle compañía también.
0: ¿Consiguió trabajo, Trucci?
5: No. Bien. Respeto para el señor Germán Trucci. Va saliendo Barracas en la mitad de la cancha con la pelota en los pies. Dardo Milok. Pierde Milok. Mirá la manera insólita de perder la pelota de Milok. Termina recuperando Banfield. Balón en largo buscándolo. A Sepúlveda. Corta justo Tobio. Juega para De Martini. La tiene Nico. Intenta salir Barracas. Intenta ser prolijo. Por ahora no lo consigue. Así como no consigue por ahora la clasificación a los playoffs. Necesita ganar o ganar el conjunto de Rubén Darío Insúa. Balón en largo. Pasa bárbaro Insúa. Atención. Se viene Rodrigo. Línea de fondo. Tira del centro al área. No hay nadie. Recién ahora aparece tímidamente Maroni. La termina sacando Nacho Abraham al lateral.
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5: Porra que ya lo hizo para Maroni. Maroni que lo ve de frente a Milok. La tiene Dardo. El cambio de frente otra vez para el chino. Insúa y la pelota. El toque atrás. Que viene para la posición de Candia. Candia que quería jugar con Gamba. Juega para Insúa. Insúa atrás para De Martini. De Martini atrás para Tobio. Espera ya pero abierto para completar la trilogía de centrales. La tiene Kevin. El hombre surgido en la cantera de Rafael. La toca corto para Lucas. La tiene Gamba. Gamba al medio para Milok. La tiene nuevamente Gamba. Otra vez para Milok. Jugando más atrás ahora para la posición de Maroni. Maroni que abre buscando a Candia para que siga el receptor ahora Insúa. Insúa y el toque atrás para Milok. Va a venir el centro al área. El cabezazo por parte de Abraham para sacarla. Va peleando por allí el gitano. La tiene Martínez. La tiene Damián. Propone el mano a mano. Propone el pie a pie por ahora. Tiene que retroceder. Pero tira un centro bárbaro buscando segundo palo. La bajan en el área. Tapó Sanguinetti. Tapó Sanguinetti en el primer palo. Salió a chicar. Salió como un lobo. Se quedó la pelota el arquero de Banfield.
0: Eso es estar atento porque Sanguinetti podría haber esperado a ver qué decisión tomaba el jugador de Barracas. Sin embargo, salió a atorar y a apurar, a atacar al delantero de Barracas y a dejarle poco tiempo y espacio. Y es así que termina Sanguinetti sacando un pelotón en el primer palo, que era el triunfo de Barracas, y que Banfield se quede sin nada, lo que sería muy injusto por cómo está el partido.
5: Otro que aparece, Daniel Arcucci.
1: volviendo del predio de AFA, dice.
0: Mirá.
1: Abrazo grande para Dani, que estuvo más tempranito con T-Selección. Con el Goico. Pelota al área, atención. Quería llegar Maroni. El rebote que lo favorece a Barracas. Juegan por abajo, le queda de frente el balón. Quería filtrarla para Candia. Llegó justo Daniele. No pasa el peligro. Ahora sí, la revolea Abraham. Respiran. En el sur de Gran Buenos Aires no pudo Jappert conectar con Villegas. Ahí lateral en salida para Banfield. Respira Troglio.
0: Sacó con lo justo Daniele, porque la jugada terminaba de ser peligrosa por el pase de Maroni.
6: Dale.
0: Termina cortando justo Daniele, porque si no estaba por detrás de todo Lucas Gamba para empujar. Barracas ahora empuja con todas las letras a Banfield. Digo empuja porque desde el juego todavía sigue faltándole, pero ahora lo va metiendo a Banfield de a poco, cada vez más contra su arco.
1: Cuatro pases de descuento, falta Lea. Contame qué dice el banco de Yusuba.
2: El de Yusuba es un poco más tranquilo con los últimos minutos. A donde están como locos es en el banco de Banfield. Pero adentro de la cancha, indicaciones desde el 18 de octubre que no gana un partido de visitante el equipo del sur.
1: Se viene por el centro Barracas, el toque que viene para Maroni, atención. Lo ve pasar a Martínez, centro al área para Candia, no podía bajarla. El uruguayo va corriendo Yusuba para presionar. Le volea hacia adelante Daniele. Con el cuerpo con falta. Con infracción el hombre de Barracas, queda sentido Piñeiro. Tiro libre en salida para Banfield.
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1: El tiro libre que va a hacer ya desde el fondo Sanguinetti. Le pide a los centrales que se adelanten para no pasar sobresaltos. 42 segundos, tiempo 1-1. Perrota a los 7 de la primera mitad de Martini. Después una polémica, barra no polémica, porque no hubo carga sobre el arquero.
0: No, las polémicas fueron los penales no cobrados, ¿no?
1: Sí, hay
0: dos,
1: señor.
0: Hay dos muy claros.
1: Había infracción sobre Candia, deja seguir porque se viene Martínez. La tiene el gitano, tira el centro al área, saca por allí Daniele. Quería correr para atrás para recuperar Piñeiro, pero hay lateral para Barracas, ya lo sin suda. El toque atrás para Porras. Porras para Milok. Milok por abajo para Gamba, quiere girar Lucas. No puede hacerlo, ganaba Milok. Le rebota en el árbitro, ¿no? Si algo le faltaba a Herrera es estar en medio de un pase. El tiro libre o el bote a tierra se para Barraca.
0: Vemos que la FIFA no está viendo el partido. Porque se va a poner en duda algunas cuestiones.
4: Gol de Santelmo. En casero, zapatazo de afuera del área. Llegó el capitán Roncaglia. Santelmo le gana a Estudiantes 1-0.
1: Se viene con la pelota al Gitano Martínez. Pasa gente por acá de nombre. Se viene saliendo. Banfield, había falta sobre Gómez y además amarilla, la presentamos.
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2: Es para el 5, para Dardo Milo, el ingresado en el segundo tiempo.
0: Es el primero en todo el partido, ¿no?
1: Yo creo que sí.
2: Y es el primero en el partido.
0: Creo que el partido tuvo varias patadas fuertes como para tener un amonestado el minuto 44 del segundo tiempo,
1: Saliendo desde el fondo Banfield ahora, 44 ya de segundo tiempo, 1-1 por ahora.
2: No quería meter la mano en el bolsillo, Herrera.
0: No.
2: Es como un amigo que tengo yo.
0: Se ve que no tenía frío. Sí, conozco varios de esos.
1: Muy bien. Pelota larga para que intente aguantar la gamba. Se ríe, sí. Es un tipazo, Con la pelota en los pies, saliendo Nacho Pai por el centro. Rebota, Perrota, juega para la posición de Lautaro Gómez. Abre para Abraham. Quería pasar, para mí le cometían falta, Herrera.
0: Falta.
1: Le cometía falta. Ahora, está retrocediendo Banfield. Herrera, vuelve la falta.
0: Levántese, le dice. Herrera.
1: Sale desde el fondo Meriano que abre para Sepúlveda.
2: Lo ayudó a levantarse, increíble.
1: De no creer. Sepúlveda y la pelota. El toque atrás de Sepúlveda para que la tenga Daniele. Santiago Daniele que juega para Meriano. Meriano, el central, jugando hacia adelante para que ya reciba Luciano Gómez. Gómez que abre ahora para Nacho Abraham, que va a buscar línea de fondo. Pasa bien la marca de Martínez. Tira el centro al área, al rebote. Tiene que salir Espínola. Se la queda el arquero. Ahí Espínola, decía el comentarista. Saca Espínola hacia adelante. Pelea Candia, no puede con Daniela. Termina recuperando Banfield.
0: Había dudado Espínola, el centro de Abraham. Tenía un rebote en el medio de Jumper. Se había elevado por demás, pero bien Espínola saliendo a cortar. Y ahora es Banfield el que empuja a Barracas, se dio vuelta la tortilla.
1: Villegas que juega para Sepúlveda, Sepúlveda que toca atrás ahora para Abraham. Abraham que descarga con Meriano, Meriano que va a jugar con Daniele. Sí, el toque es para Daniele. ¿Cuánto más se juega, Lea?
2: 4 minutos más, relator.
1: Hasta el 49 iremos. Ataca Banfield por banda derecha, pasa Santi López.
5: pasa bien la marca, quiere tirar el centro, cerrado. De Banfield, golazo de Santi López, golazo de uno de los mejores que tuvo este partido, el Chiqui Tapia cruzó de línea media al ataque, iban pasando los centrales, tiró el centro cerradito ante un Spínola que otra vez estaba mal parado, se le metió en el segundo palo y en 46 del segundo tiempo lo gana el taladro por Santi López. Un golazo, Banfield 2 Barracas 1.
0: Solo podemos decir que no es un terrible golazo, porque la verdad que tiene un centro que terminó metiendo en el arco. Ahora, la jugada es descomunal. Toma la pelota como una tromba hacia adelante. En velocidad no lo frenó nadie. Dejó dos jugadores de Barraca en el camino. Y al tercero también lo terminó ganando más físicamente que otra cosa, ¿no? Metiéndolo. Y el centro, claro, se termina metiendo en el arco. Spínola, leyendo la jugada, sale hacia adelante dos o tres pasos para cortar el centro. Cuando quiere volver es tardísimo, porque el centro cae como una bomba por detrás de él a sus espaldas al segundo palo. Golazo de Banfield, merecido por lo que hizo en el partido.
1: Ya me contás cómo queda todo, Esteban. Ataca Barracas, termina perdiendo, mirá vos. La pelota por allí era Candia. En el retroceso la tiran hacia adelante los hombres de Banfield. 47 de 49. Desde el fondo Spínola tirando hacia adelante. La pelota para que intente pelear Candia, la quiere bajar Miloc. El toca atrás que viene ahora para la posición de Jappert. La tiene Kevin. Kevin hacia adelante buscando a Maroni. Maroni que descarga atrás con Porras. Porras que tiene que tirar. Tiene en el centro, che, que se termina. 47 del segundo tiempo. Ataca Barraca. Jappert que la tira hacia adelante, pero sin ningún destino. Tiene que retroceder por allí para dar una mano Porra al centro. Al área la quiere bajar el Chino Insúa. Va corriendo Candia. Cubre bien por allí Daniele. La pelota larga al lateral. Saque de mano para Barraca.
0: Y ahora va Barraca con todo. Con más empuje que juego. Tratando de filtrar una y otra vez pelotas al área, buscando el error contrario.
1: Lateral al área, quería bajarla a Candia. Pelea por allí Maroni, le queda la pelota a Piñeiro, que revolea hacia adelante, pone el cuerpo Sepúlveda. Descarga para Perrota, son dos contra uno en el fondo. Pelota larga para Sepúlveda, la dejó pasar porque venía por atrás Piñeiro, pero no pasa el peligro. De cabeza Gómez quería jugar para Perrota, se viene por el centro 17, atención, está el tercero. Perrota mano a mano, Perrota arriba del travesaño, no se puede creer. Pide falta, pide penal, era Piñeiro quien se iba por última instancia. Siento que se fue por arriba del travesaño, saque de arco para Barraca.
0: Qué buena la quiso Piñeiro, porque presionó primero De Martini para llevarlo al error. El mal control, Piñeiro le roba la cartera y va encarando mano a mano contra Tobio. Lo deja tirado en el piso y cuando sale Espino la quiere definir por arriba. A centímetros del travesaño se va la pelota. Banfield hizo muchos méritos para ganar este partido y lo termina consiguiendo.
1: De cabeza la meten adentro buscándolo al Chino Insúa. Se pasa de largo en el afán de llevarse la pelota y la última será para Banfield. Y la comanda Sepúlveda por la banda izquierda. La tiene Bruno. Engancha. Quiere tocar atrás para la salida de Abraham. Abraham que se mete por el medio. Qué manera de perder la pelota, Abraham. Se viene Martínez. Atención, ataca Barracas con la pelota. Tobio. Tobio que quiere jugar para Gamba. Se la quiere llevar Lucas. El rebote en el hombre de Banfield. Hay lateral que le corresponde a Barracas. Será la última. No, señor. Cuando Darío Herrera ahora marca el centro del campo de juego. Señoras, señores, en el estadio Chiqui Tapia, ganó Banfield 2 a 1 ante Barraca Central con goles de Perrota y de Santi López. El conjunto de Troglio se lleva mucho más que 3 puntos. Ganó Banfield y lo vivimos en el 103-1 del dial.
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3: Barracas 1, Banfield 2. Lo relató Jonathan Gramuglia, lo comentó Hernán Sisto y lo viviste en D-Sports Radio 103-1.
0: Y decíamos en la previa que eran 3 puntos de oro para cualquiera de los dos, para uno porque clasificado y para el otro para tratar de escaparle lo más rápido posible de la zona de abajo. Qué triunfazo se lleva a Banfield. que tenía 4 sin ganar, que de visitante le había costado y no podía, pero que además de haber ganado, lo justificó y muy bien en el resultado. Le hizo precio a Barracas, le ganó solo 2-1 con polémicas, incluso en el partido, pero termina Banfield cosechando lo que tanto sembró en estos 90 minutos aquí en Chiquitapia. Ganó 2-1, vuelve a ganar después de 4 partidos, gana de visitante y de chapa se empieza a alejar de la parte de abajo.
2: Bueno, rompe esa racha que le marcaba recién, relator, comentarista, desde el año pasado. La última victoria ha sido 2-1 contra Independiente Rivadavia en Mendoza. Después de ahí no volvió a ganar de visitante. De hecho, en este torneo había sumado un punto recién en la fecha anterior contra Atlético Tucumán, en Tucumán, saliendo del Lencho Sola. 18 los puntos que termina este torneo. Banfield, obviamente, ya sin chance de nada por el lado de Barraca Central, a esperar lo que pase con Sarmiento, con Tigre, obviamente, en el partido entre Huracán y también Racing. Y en la semana va a tener el día miércoles de local a recibir por Copa Sudamericana a Olimpia.
4: Bueno, con este panorama, Barraca Central tiene 21, es el último de los 8, tiene 0 de diferencia de gol. Racing tiene 20, Tigre tiene 19 más 3, Sarmiento tiene 19 menos 3. Esto significa que Racing tiene que ganar, que el empate lo puede meter a Huracán. Pero si Tigre llega a ganar en Rosario, se mete Tigre y el que pierde de Huracán Racing se queda fuera.
5: Muy bien, esperamos por las palabras de los protagonistas. Abrazo a la tía de Lea, se ve linda, está prendida. Me mandó un mensaje recién Lea.
0: ¿Está escuchando?
5: Sí, sí, me dijo que está prendida.
0: No sabía que estaba.
5: Al 103.1 del dial. Allí la tía de Lea. Habla el autor del primer gol, habla Tiziano Perrota, lo escuchamos, dale.
7: Bueno, nada, muchas gracias. Creo que hicimos un esfuerzo enorme en todo el campeonato. Por ahí no sacamos los puntos que queríamos sacar, pero bueno, siempre en todos los partidos bueno, el máximo y hoy por suerte se nos pudo dar.
8: La primera victoria de visitantes sobre el final, pero bueno, 3 puntos importantes pensando en las tablas porque están abajo, ¿no? En la anual y en los promedios.
7: Sí, obvio. Nada, creo que por ahí nos costó mucho el campeonato de visitante, como decís, la primera victoria. Pero bueno, creo que son cosas a trabajar y que espero que en el próximo, en el segundo semestre, podamos dar vuelta a la situación y poder meternos entre los 8.
8: Vos en lo particular, coronando un gran semestre, te potenció, Troglio te dio muchos minutos y respondiste con dinamismo, con goles.
7: Sí, obvio, nada, creo que Pedro me dio la oportunidad, me dio la confianza y bueno, creo que por suerte le pude rendir y...
5: Muy bien. Tiziano Perrota entonces, el autor del primer gol para Banfield. A los 7 minutos del primer tiempo, luego lo empataba De Martini. Y sobre el final Santi López le dio la victoria al conjunto de Pedro Troglio. ¿Tiene figura ustedes para elegir?
0: Es complicado porque hubo varios puntos altos en el partido. Me gustaron los volantes centrales de Banfield.
2: Los arqueros claramente no.
0: No, los arqueros seguramente no. Me gustó Tiziano Perrota, pero nos quedamos con López García por el segundo gol, que también jugó bien.
1: Sí. Para mí...
0: Tuvo varios puntos altos Banfield, No, Salazar el primer tiempo jugó muy bien.
1: El primer tiempo de Salazar fue fantástico.
0: Después fue reemplazado, pero Salazar el primer tiempo fue clave.
1: Y Santi López le hizo todo el tiempo la segunda... Y creo que con el gol para mí se lleva...
0: Por el gol, me parece que termina guiando la balanza por el gol, ¿no? Perrota también anduvo muy bien.
1: Sí.
2: Perrota un poquito también, ¿no?
1: ¿Usted lea?
2: Y Perrota me gustó el ingreso de Piñero, pero me quedo con López García por la importancia del gol, ¿no?
0: Sí, muy bien. Sí, porque además tuvo un buen desempeño también el lateral derecho.
5: Muy bien, ya se viene Juli Fernández, che. Se viene Nani Senra con Fafi Pérez, con Pocho Raposo para Central Córdoba y para Boca, pegaditos San Lorenzo Independiente, con Hernán Feller, con Joaquín Bruno, con Gonzalo Orellano... Y con Facu Sánchez, el día de su cumpleaños. Abrazo grande, el querido Facu Sánchez.
0: Un abrazo para Facu.
5: Por supuesto.
0: Habrá pasado en una barbería, seguro.
5: Seguro. En conexión estará Pablo Sager para Unión y para Talleres en aquel partido. Mañana domingo, desde las 3 de la tarde, la previa para Racing para Huracán. Con Gustavo Kufner, con Pablo La Médica, con Achita y con Lea. Allí en Vestuarios. En conexión, 3 partidos. Central Tigre, Pablo Sager. El querido ese Hoefner con Gimnasia Argentinos y Leo Orieta para Belgrano y para Sarmiento. Cerrará la jornada de domingo River ante Atlético Tucumán con Juan Furlanich, con Leo Bonsante y por supuesto con Rodrigo Áncora. Las transmisiones, por supuesto, aquí en Dispor Radio, que ya hemos dado el puntapié inicial con un lindo partido con goles de uno y otro lado.
1: y por supuesto esperamos que se mantenga. Va a cambiar la tabla, eso sí. De aquí en adelante prepárese para las 1000 combinaciones posibles, para las 1000 vueltas que tenga el torneo Apertura, que tengan sobre todo los octavos de final del fútbol argentino. Porque claro, se termina esto y ya arranca el mano a mano, ya arranca
0: y sí,
1: el es, mata eso, o muere.
0: Es otra historia, ¿no? Es otra historia porque allí un mal día te deja completamente afuera. Y por eso todos también apuestan a tratar de clasificar entre estos ocho, porque es ahí donde las chances se equiparan para todos. Claro que llegar con un buen rendimiento te da otro tipo de plafón, pero a las claras está en los últimos campeones que cualquiera puede llegar con un buen sprint final.
1: Abrazo grande, Lea. Muy bien, abrazo grande entonces para Lea, que ya se está moviendo allí a la zona baja. Se queda Esteban Sanz y se queda Carlos Blota para la continuidad del fútbol.
4: Sí, señor, lo empató a Estudiantes en Caseros y está ganando Central Norte en el Bajo Belgrano 1-0 a Defensores. Buen regreso.
1: Abrazo grande para ambos.
9: Abrazo.
1: Facu Ordóñez en la producción, el querido Seba Aldeco en la operación, Fabio Blanco allí en lo... Flavio Blanco, perdón. Allí en la edición, todo con la técnica de Robert Carrer, con Ale Flores también presente para darle una mano. Sisto, más no le puedo ofrecer. ¿Qué quiere?
0: Qué placer para usted, Gramuglia, haber compartido esta transmisión conmigo, me imagino.
1: Sí, señor.
0: Como
1: sí,
0: tiene
1: sí.
0: que ser.
1: Abrazo grande para Tommy Betulli, que sigue escribiendo.
0: Sí, debe estar jugando al cricket.
1: Sí.
0: No, ya está, Tommy.
1: Estaba volviendo porque
0: va a haber
1: partido de Boca.
0: No sé si uno se cansa también jugando al cricket tampoco. No sé cómo se puede ser.
1: Bueno, ahora lo vamos charlando, ¿quiere?
0: Dale.
1: Le damos paso a Central Córdoba y para Boca. Juli Fernández, Nani Senra toman la posta aquí en el 103-1 del Dial, en el Chiquitapia. Ganó Banfield 2-1 ante Barracas. Chau, hasta la próxima.

0: argentino con clima de final para los dos. ¿Por qué? Porque usted me dice, pero Boca ya está clasificado, pero Boca pone los suplentes, no importa. Boca tiene que ganar algo en el primer semestre y Central Córdoba tiene que levantar. Por eso es importantísimo este partido. Estamos en las vísperas de lo que será San Lorenzo Independiente. Esa es la final del mundo, definitivamente, porque son dos necesitados que hoy seguramente nos dejarán un gran partido. Pero arrancamos con esta transmisión. Abrazo grande para Johnny Gramuglia, para Hernancito, la victoria de Barracas en el aire de la radio. Y aquí va a comentar Nanela Senra. Juega Boca en Santiago del Estero. ¿Cómo estás, Nani?
1: Juli, querido, abrazo grande para vos, para todos los oyentes de Dispor Radio. Imagino a los hinchas de Boca pendientes del resultado que se acaba de dar, la victoria de Banfield frente a Barracas, porque ahora empieza este juego de ajedrez que no permite ningún tipo de especulación. Boca no puede especular con el resultado. Tiene que tratar de ganar para asegurarse, al menos hasta que jueguen Estudiantes, Vélez y Talleres, el primer puesto en la tabla. Si suma de a tres, va a poder estar, insisto, hasta que se juegue el partido de hoy a las 9 de la noche entre Platense y Estudiantes, en el primer lugar en caso de ganar. Con el punto se asegura el tercer puesto y ya tiene asegurado definir de local la distancia de octavos, porque ya tiene asegurado un lugar, un sitio entre los primeros cuatro. Pero además hay otra cuestión, Juli, que es la que une a Boca y a quien hoy hace de local aquí en el Madre de Ciudades, a Central Córdoba, que es la tabla anual. Para Central Córdoba los tres puntos ya no tiene ninguna chance de meterse en los playoffs, pero le sirven para seguir sumando ese colchón que necesita engrosar pensando en la permanencia. Lo dijo Lucas Pucineri, su entrenador, cuando asumió a comienzos de este año: vengo a seguir con el legado de Omar De Felipe. El Central Córdoba de Omar De Felipe fue campeón de la Copa Argentina y jugó una Libertadores. Y recordemos que quedó fuera de los octavos de Libertadores con dos...
0: Con un puntaje que clasifica siempre, 11 puntos.
1: Exactamente, insólito. Bueno, este Central Córdoba empezó muy mal el año. Pucineri logró enderezar el barco en las últimas dos fechas. Ganó un partidazo, 4-3 frente a Platense. Viene de empatar frente a Lanús, pero no le alcanzan los tres puntos. No para lo que se está jugando ahora, que son lo que se va a jugar, que son los playoffs de la apertura, pero sí para esta tabla anual. Y a Boca, Juli, también le interesa la tabla anual.
0: Sí,
1: porque la tabla anual te clasifica a las copas del próximo año y además hoy te entrega título también.
0: Hola, Esteban, bienvenido.
2: Un abrazo grande, chicos, para Central Córdoba y Boca. Y es cierto, con esta situación que bien marca Nani, ya lo único que puede modificarse es la posición final. Estudiantes 28, Boca Vélez 27, Talleres 25. Lanús está empatando con Riestra 0-0. No deja de ser un dato menor que si Lanús gana y Talleres pierde en Santa Fe, Lanús termina siendo local porque le arrebata el cuarto puesto. San Lorenzo 22, Independiente 21, Unión 20. 5 de la tarde, la clasificación para el Gran Premio de Miami después del décimo puesto hoy.
0: Sí, señor.
2: De Franco Colapinto en el sprint. Hay fútbol de la B Nacional, empata Colón, empata San Telmo, empata Defensores de Belgrano.
0: Impecable, me voy al vestuario de Boca. ¿Qué hace, Fafi? Bienvenido.
3: ¿Cómo va, Juli? Abrazo grande para vos, extensivo para nadie, para todos los oyentes. Rotación masiva de Claudio Ueda, que quiere pasar rápido la página después de la ruta en Brasil frente a Cruzeiro. Obviamente ya piensa indirectamente en lo que va a ser el compromiso del próximo martes con vuelo el lunes. Ya estaremos con toda esa logística del equipo. Se repite solamente Brady, saqué el equipo afuera, Alan Vareiro, ni siquiera en el banco de suplentes porque tiene cuatro amarillas y porque el técnico de Boca ya no piensa para los octavos de esta apertura.
0: Bien, impecable, me voy al vestuario local. Allí está Pocho Raposo con las instancias de lo que va a suceder con el equipo de Pucci. Hola, Pocho.
4: Juli, compañeros, ¿cómo les va? Un saludo muy grande para ustedes y para toda la gente que está del otro lado. Como bien decían ustedes, un Central Córdoba que hoy no se juega en la búsqueda en puestos de playoff, pero sí busca sumar puntos para una tabla anual que lo tiene en el puesto número 25 con solamente 16 unidades. Para este encuentro frente a Boca, solamente un cambio, pensando en lo que había sido el empate 0-0 de la semana pasada frente a Lanús. Cuando quieran presentamos los 11 de Lucas Pucineri.
0: En un ratito, dame a Toto Belmonte que acaba de hablar con la televisión.
5: Sí, sí, sabemos que el partido es importante para poder terminar primero y bueno, definir en casa siempre, así que nada, hay que levantarnos la derrota de Brasil. Sabemos que fue dura, una derrota dura porque no teníamos pensado, fuimos a ganar y se nos dio así. Pero bueno, hoy tenemos una oportunidad y esperamos revertir eso.
6: Equipo ofensivo hoy, van a tener que aguantar ahí un poquito con Arcón en el medio.
5: Sí, sí, la verdad que sí, pero bueno, todos estamos trabajando de la mejor manera, así que esperemos que sea un buen partido.
6: Gracias, muchas gracias.
0: Todo el mundo. Bien, impecable. Toto Belmonte, que hoy es el jugador 13, 14 de Boca, ¿no, Toto? Me toca entrar y cuando hay suplentes, él es el primer titular, digamos.
1: Sí, uno de los primeros tres cambios, seguro. Siempre, lo siempre. Sumo a Herrera cuando está bien físicamente, que también es otro de los que suele entrar, y al Chanquito Ceballos, que no para dar variante en ataque también es un jugador importante para Buda. Me parece que para Bray es un partido muy importante, sí, para seguir sumando confianza, porque la verdad es que venía con Valle invicta desde que le toca entrar por Marchesín en aquel partido frente a Independiente. Después logró mantener el arco en cero hasta que le convirtieron en Brasil. Cruzeiro va a ser importante para él, porque además, Juli, no le han pateado tanto.
0: Es verdad.
1: Las vallas invictas eran un tanto mentirosas porque no lo habían probado demasiado a Bray. No termina. Es cierto que se habló mucho de él, de si daba seguridad o no. Se dejó de hablar de eso porque a Boca no le convertían. Pero hay que ver qué pasa cuando Boca le pateen un poco más al arco. No sé si será el caso. Y es un partido también, me parece, importante para el Changuito Ceballos, que es el otro que tendría que hacer un gran esfuerzo para al menos disputar un lugar entre los 11.
0: Fafi, esta tendencia arrancó con Talleres, ¿no? Digo, la de cambiar todo el equipo prácticamente. Con Talleres había sido la defensa, me acuerdo.
3: Sí, y después se empezó a dar reforma. Sí, claro, Boca tiene entre semana también un partido importante después de la derrota frente a Cruzeiro y el resultado que se dio justamente entre el próximo rival de Boca, Barcelona y U de Chile, y Católica, para tener que ganar, para acomodarse ya en el grupo de la Conmebol Libertadores y después sí pensar de lleno en los octavos y después hipotéticos cuartos y semis, porque así da el programa de Boca si es que logra avanzar, para esperar después lo que será Cruzeiro y el mencionado último partido frente al equipo chileno.
0: Bien, partido con hinchas neutrales, veremos cuántos de ellos lo son. Vamos a presentar la formación de Boca, bienvenido Blota.
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3: Rotación masiva, como decíamos, se repite no solo con la 12, Leandro Ley, 24, Juan Marirá, 4, el capitán Nicolás Figal, 26, Marco Pellegrino, 27, Marco Braida, 30, Pedro Pérez, 15, Williamson Arcón, 30, Peralco, 29, Germán, 7, el Changuito Ceballos, 9, Milton Jiménez, los 11 de Claudio Pueda.
0: Y estos suplentes.
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0: Bueno, ya estaremos con los suplentes de Boca. Presentamos la formación de Central Córdoba, el conjunto local.
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4: En el arco, su capitán, el número 1, Alan Aguerre. Número 20, en la línea de fondo para Fernando Martínez. Número 2, Alejandro Maciel. 17, Yurica Cermeiro. 23, Agustín Quiroga. Mitad de cancha para el número 18, Lucas González. Y el 5, Thiago Cravero. Por las bandas, el 22, Matías Vera. Y el 7, Diego Barrera, el doble punta. Con la 19, Ezequiel Narcha, y el 27, Michael Santos.

0: repasar cómo están los cruces o cómo están las tablas a esta hora.
1: Estudiantes 28, Boca 27 más 12, Vélez 27 más 6, Talleres 25 más 4, Lanús 24 más 3. Por eso, si Lanús le gana a Riestra y Talleres pierde en Santa Fe con Unión, Lanús pasa a ser cuarto, quiere decir que pasa a ser local en los playoffs.
2: Y es tan importante la diferencia de gol. Boca tiene más 12. Es el que mejor diferencia de gol tiene en la zona A. Esto quiere decir, Sassi corregime, que con un empate, Boca de mínima se garantiza el tercer lugar, porque Talleres, que es el que hoy está cuarto y tiene 25, ganando y llegando a 28, claro, no lo superaría en diferencia de gol, ¿no?
1: 8 goles abajo está Nani.
2: Es buena la diferencia de gol de Boca, que ha logrado convertir, de hecho, a excepción del partido frente a Cruzeiro, en Brasil, Boca ha logrado convertir en estos últimos partidos. Decíamos lo de la valla invicta de Bray. Es un equipo sólido en defensa, es un equipo que en los partidos que no genera tanto tiene efectividad, como sin fue duda, en el Superclásico.
0: Sin duda.
2: Y hoy va a tener la posibilidad de seguir dándole rodaje a algunos jugadores. Algunos tendrán la ilusión de pelear un lugar dentro del once titular. Pienso en Pellegrino, pienso en el mismo Belmonte, pienso en Ceballos. Y hay otros que tienen que volver a mostrarse, como es el caso de Alarcón, como es el caso de Braida en la lateral izquierda.
0: Bueno, pero este técnico sigue recuperando futbolistas. Es como una constante, ¿no? Se recuperó Velasco, empezó a andar mejor el Changuito con él. Lo de Adam Baneiro es un pleno de la dirigencia y del técnico. Digo, a lo mejor hoy Alarcón entra en esa volteada y sí, está bien.
2: Sí, es cierto. Para Velasco también es importante el partido porque viene flechita para arriba. Y pienso en Ángel Romero, que me parece que de los del mercado de pases y en este reparto de oportunidades que vos decís que dio el entrenador y que yo coincido, Romero es el que pareciera que por ahora menos aprovechó esas oportunidades.
0: Sin duda. Bien, Fafi, me debías los suplentes de Boca, los presentamos, se vienen los equipos.
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4: Tim Vareiro, que quedó afuera, Javier García, Chelo Weigan, Lautaro Vilolo, Ayrton Costa, Lautaro Blanco, Leandro Paredes, Milton Delgado, Santiago Acatíbar, Kevin Zenón, Tomás Aranda, Lucas Canchón y Miguel Ángel Perendiel.
0: Impecable, señoras y señores, está Boca en el campo de juego, está Central Córdoba, tenemos por delante un partido bárbaro de amarillo y el Xeneize, capitán Figal. Qué abrazo que se dieron Pucineri y Ayrton Costa.
2: ¿Independiente?
0: Puede ser
1: Independiente o Platense. Puede ser Platense.
2: Platense, perdón.
0: Claro, Platense, exactamente. Platense, ahora sí. Impecable, Esteban. Impecable. Buen trapo, Pocho, de Central Córdoba.
5: Así es, cubre toda la popular local y también tenemos humo blanco y negro. Ahora en la platea se empieza a bajar otro trapo. Como dice un amigo, esto es una fiesta.
0: ¿Cuántos se calcula? No sé si hay un número de hinchas neutrales, Pochito.
5: Alrededor de 6.500 neutrales, Juli. Se los vio en los ingresos al estadio, sin tanta identificación como suele ser habitual, porque hoy no es público visitante, es neutral.
0: Un lindo abrazo entre los entrenadores, mucho clásico Independiente Racing ahí, Nani.
2: Es cierto.
0: Enfrentándose.
2: Sí, cómo no. Y lo que tiene de lindo el Madre de Ciudades, hoy hay gente, ¿eh? Hoy hay un marco público muy, pero muy interesante, pero además esas butacas de colores, ¿no? Bien importadas de Europa, maquilla alguna que otra ausencia,
0: sí, claro,
2: ¿no?
0: Claro. La vista larga confunde. Sí, Fafi.
5: No, perdón, soy Pochito. Te sumo un detalle de lo que tiene que ver con Pucineri y Ayrton Costa. Lo hizo debutar Lucas Pucineri a Ayrton Costa. Ese es el abrazo y el porqué de ese cariño entre ambos.
0: Bueno, ahora sí, ahora se entiende. Muy bien. Señoras y señores, todo se va acomodando. Nazareno Araza estará convocando a los capitanes para que se venga el sorteo. Presentamos la terna, ya que estamos.
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5: El árbitro del encuentro será Nazareno Araza, el asistente número 1, Gabriel Chávez, y el 2, José Castelli, el 4, Nelson Sosa. En el VAR estará Lucas Novelli, acompañado de Gastón Suárez.
0: Bueno, estemos muy atentos también.
5: Uri.
0: Changuito Ceballos saludando a la gente de Boca, a los neutrales, perdón, fue sin querer. ¡Sí!
4: Bueno, partido especial justamente para Ceballos, para Jiménez y para Velasco. De estos tres, el reemplazante el próximo martes en Guasaquil por la Copa Libertadores.
0: Bueno, buen dato, momento del sorteo.

0: saludo de los protagonistas. Esteban, ¿cómo está Lanús?
1: Faltan 5 minutos, se están empatando Lanús y Riestra, 0-0. Pasó poquito, aprieta ahora Lanús, que tuvo que recurrir a un par de suplentes hoy, titulares siempre, no, el equipo de Pellegrino.
0: Bueno, perfecto. ¿Me decías, Nani?
2: No, que digo, imagina al Changuito Ceballos saludando a mucha gente de Santiago, que sí, debe tener, claro, por allí, amigos.
0: Claro.
3: Él nacido en La Banda, a unos kilómetros nada más de aquí.
0: Claro, nació en La Banda, exactamente. Bueno, ahora sí, arenga final para los jugadores de Boca. Esto, Fafi, es nuevo, ¿no? Lo de juntarse ahí en el medio del campo de juego. Digo, nuevo, los últimos tiempos. No lo hacía tanto Boca.
3: Sí, desde la etapa Úbeda, si se quiere, para acá. Esto, obviamente, cuando está Paredes es quien comanda. Antes lo hacía Marchesín hasta que llegue justamente el capitán. Hoy Nicolás Vigal, el propio.
0: Bueno, señoras y señores, está todo listo para los primeros 45 minutos. Vamos a ver Boca. Sí, se hacen escuchar, ¿eh? Qué lindo clima que tenemos. Eso, sumado a los trapitos nuevos. La gente de Central Córdoba, creo que no son tan nuevos, que se hicieron después de la Copa Argentina, ¿no? Este, el grande, el grandote que cubre toda la tribuna. Pocho.
4: Así es, Juli, banderas que tienen pocos años y que llegan a cubrir una popular que es enorme, ¿eh? No es para nada menor el tamaño de las banderas.
0: Bueno, está todo listo, vamos a ver Central Córdoba. Damas y caballeros, Michael Santos, junto con Naya, para comenzar el partido. Hará su última detalle, me parece que ya le dieron lo que iba a comenzar.
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0: Central Córdoba, Boca Juniors, lo relata Julián Fernández, lo comenta Nani Senra y lo vivís en D-Sports Radio 103.1. Y la primera fue para Boca, se viene el Changuito Ceballos, intenta un centro, esperaba Milton Jiménez, bien parado estaba Alejandrito Maciel, saca el ex hombre de Banfield, después había falta de Toto Belmonte. Damas y caballeros, habrá tiro libre en la mitad de la cancha. Arrancó con todo Boca, Nani.
2: Sí, y algo para marcar ya de la disposición táctica. A diferencia de lo que fue la posición de Ángel Romero, creo que contra Defensa y Justicia, si no me equivoco, porque lo hicimos juntos, Juli, sí. No está tirado sobre la banda, está más detrás del 9 y el que se tira justamente sobre la derecha es Alan Velasco, con el Changuito Ceballos sobre la izquierda.
0: Exactamente, si no termina jugando de 4 bis como ese día y terminó saliendo en el entretiempo. Le va quedando la pelota a Maciel, el toque por adentro, la salida con Yuri Casemiro. Toca el brasileño, la apertura para Agustín, sale Quiroga, toca de primera Quiroga, viene a buscar la barrera. Diego, que se le termina la cancha, ahora lateral, será para Boca y lo hará Barinaga.
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1: La B Nacional está ganando Colón en Lomas de Zamora, 1-0 a los Andes y es puntero de su zona.
0: Bueno, ya me contás, señoras y señores, se viene con la pelota Braida, la aguanta contra la izquierda, hace equilibrio contra la raya Braida, pasó, qué bien, el toque para cerrarlo, muy bien de Fernando Martínez, había pasado Braida, solvente, lateral derecho del equipo santiagueño, rebota la pelota en Braida, será lateral para el conjunto local, paso por tu puesto, Pocho.
4: Bueno, Lucas Fusineri, que de a poco ya vive el partido parado, en ningún momento se sintió, empieza a dar algunas indicaciones, pero lo vive con tranquilidad por ahora, mascando chicle.
2: Fusineri, que dijo que Boca era el mejor equipo del torneo en las últimas horas.
0: Y yo creo que junto con Independiente Rivadavia, no tengo ninguna duda, ¿eh? Andan ahí, parejitos los dos.
2: Sí, coincido.
0: Va saliendo del fondo ahora Casemiro. Lo presiona testimonialmente, simplemente para quedar la pelota. Milton Jiménez la deja para Maciel. Maciel, que la tira larga a buscarla. Michael Santos. Encara Michael Santos. Va con un extremo ya. Le pasa a ver al centro. ¡Ah! El cabezazo de Naya, que no llega ni siquiera al arco. Termina revoleando el Colo Barinaga. Pero tal campo contrario. Partido importante para el Colo, Nani, hoy demostrarse y demostrarse bien, ¿no?
2: Sí, seguro. Bueno, es una. A ver, yo creo que hoy todos los jugadores de Boca tienen la posibilidad de mostrarse. Tiene un 11 muy consolidado, Vida. La verdad es que el 11 titular de Boca sale de memoria, el 11 alternativo también, pero insisto que hay algunas posiciones en las que la diferencia entre titular y suplente es muy pareja y con un buen partido se pueden meter.
0: Saliendo con la pelota Cravero, el toque de Thiago se va juntando por adentro con Luquita González. González quiso cambiarla sobre la banda y un leve rebote en un futbolista de Boca.
7: logra igual el cometido, el toque atrás ahora de Martínez, la pelota para Maciel, otra vez con Martínez, pica Michael Santos y va a desbordar ahora, intenta por la derecha, tiene todo cubierto Pellegrino, la pelota se va por el fondo, se termina la cancha, y saque de arco para Bray, paso por tu puesto, Fafi.
3: Bueno, Ueda de pie, conforme por ahora con los primeros momentos de su equipo. Les decía que esos tres jugadores se juegan un puesto claro ante la ausencia que va a ser Pareiro el próximo martes, que fue expulsado.
7: Tengo tiempo, Carlitos.
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7: Se viene con la pelota Velasco, Velasco que intenta, atento en la marca, otra vez Maciel, más solvente hasta acá del partido, la tira larga Alejandro, tiene todo controlado, final, el balón se va a ir por un costado, verá lateral, será para Boca la posición del Colo Barinaga, activo Úbeda hasta ahora, lo charra la pasada, al lateral derecho, a buscar la pelota por adentro, seguramente va a aparecer Velasco, brazos arriba para Barinaga, terminó la luz Esteban.
1: No, se lo perdió Riestra, hay 4 minutos más que se juegan en la Fortaleza, 0-0.
7: El toque por abajo, viene buscando nuevamente la pelota Vera, Vera que termina ganando y se viene Central Córdoba, pica Michael Santos al piso para ganar, sin falta, impecable. Michael Braida la aguanta ahora, Larcón quiere girar al Larcón, tiene muchos problemas, seguir chileno, lo apretaron entre dos, recupera la pelota Boca, la salida por la izquierda y a correr, se viene Braida, toca con el changuito, va a buscar, aguanta contra la raya, le pasó el changuito, que bien la hicieron, pone segunda, pone tercera, hasta acá le dijo Cravero, lo agarró de abajo sin problemas, todo pelota Martínez, va a recuperar la pelota ahora Central Córdoba, la deja para Barrera, Barrera que no, Barinaga que sí, y Boca tiene todo controlado aparentemente, Nani.
2: Sí, pero comete un error al Arcón que le podría haber costado caro ese equipo, lo termina salvando entre Braida y Ceballos que construyen, recuperan y construyen un buen ataque, pero no empezó firme al Arcón.
7: Sale otra vez el Chanquito Ceballos, se la va aguantando, la pide por adentro Romero, que viene Ángel, la pincha Romero para que vaya el chango al área mía, dice Aguerre, se la queda Alan, a salir desde el fondo Central Córdoba de Santiago.
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2: Bueno, Braida Ceballos por ahora, el tándem elige Boca para atacar, todavía sin llegadas claras, pero manejando un poquito más la pelota que el conjunto Santiago.
7: 5 minutos y medio tenemos, 0 para Central Córdoba, 0 para Boca, somos 10 por radio, el sonido del deporte. Vamos a tener que siento con el partido del Mundial. Va recuperando la pelota ahora Cravero. Cravero que la tira larga, atento en el cierre, llegaba a final. Va saliendo por la izquierda con Braida. Muy solvente Braida, la aguanta, toca por adentro, grita Pellegrino. Va saliendo sin problemas Boca, la pide el Alcor, pide tranquilidad ahora también Belmonte. Aguanta Toto. Quiere salir Boca con el bloque todo prolijito, armadito. Y el toque para Braida. Y la deja corta y a domicilio para que venga el changuito. Quiso tirar un lujo, no cayó en la trampa Martínez. Tocó por adentro Martínez. Vino a buscar Michael Santos que está haciendo un laburo bárbaro, pivotando como nadie. Le queda la pelota Martínez. Intenta el centro al piso para ganar. Toto Belmonte, la pelota se va por el fondo. Tiro de esquina para Central Córdoba.
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2: El 4-2-3-1 de Boca hace que por momentos Belmonte y Alarcón tenga que cubrir un ancho en el medio que se les dificulta, ¿no? Belmonte tiene que aparecer para relevar muchas veces por el sector izquierdo, Alarcón tiene que hacerse ancho por la derecha y por allí es por donde llega Central Córdoba.
7: Damas y caballeros, busca por arriba el equipo de Pucci, el centro para Maciel, cabezado cerquita del punto del penal, queda en órbita, la pelota no bajaba nunca, a buscarla, desesperada iba Quiroga. Recupera la pelota, Boca sale ahora Barinaga, lo tira larga el Colo y a correr, y va Velasco y arranca Boca por la izquierda y tiene al Changuito por adentro y si la cambian todas y se animan, ya no, Milton Jiménez que había picado, va a recuperar la Boca por el centro, en realidad mantiene la posesión, era una jugada para salir rápido, se terminó rearmando todo, el equipo de Pucineri, el toque por la derecha para Barinaga, la dejan por adentro, aparece Velasco, grita del otro lado Romero, va tocando hacia atrás y va saliendo Boca.
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1: Final en la luz Esteban. Final terminó en la Fortaleza, 0 Lanús, 0 Riestra. Si San Lorenzo no golea Independiente, ya están resueltas las localías.
7: Damas y caballeros, se viene Boca por la izquierda, el centro atrás de Romero. La manda al córner sin ponerse colorado Casemiro. Tiro de esquina para Boca, Nani.
2: Sí, empieza a lastimar un poquito más Boca, empieza a ser un poquito más profundo en el ataque. Ahora se suma el paraguayo Ángel Romero. recostado un poquito más sobre la izquierda también, mostrándose un poco más. Yo no sé si la pelota no se la había ido ahí.
7: Sí, ahora levanta cartel también. Está fastidioso el paraguayo. Toma carrera, va a meter el centro. Cerrado, casi olímpico. Se dio cuenta de todo lo que estaba pasando Lucas González y cerró con lo justo, ¿eh? Y vino el changuito otra vez en el rebote. Damas y caballeros, centro otra vez al área, arriba, sacando a Agustín Quiroga. No termina de bajar la pelota. Sigue en el área de Central Córdoba. Ahora sí la revolearon. La revolió Naya, que había quedado colaborando con la marca. Saque de mano para Boca. No está bien el campo de juego, Pocho, en ese sector, ¿eh? Cuando fue abajo Romero, levantó mucha arena.
4: Sí, Juli, arena y quedó muy marcado. La pelota parece picar bien en el general del campo de juego y se lo ve verde, pero al pisarlo se nota bien eso que decís.
7: Toque en la salida con Barinaga otra vez. Levanta la cabeza Barinaga, no tiene a nadie para adelante, tiene que jugar por adentro. Va Toto Belmonte, espera muy bien armadito y prolijito el equipo local. El toque para Alarcón, saliendo ahora sobre la izquierda, aparece Marco Pellegrino, pide a Braida, vaya a buscar, ahí está, fue a buscar Braida, le queda largo el control, toca atrás, buen relevo ahora de Alarcón, el toque para Figal, sale Alarcón como un segundo central, se junta con Figal, toca otra vez por adentro con Alarcón, pica Braida, si se anima saltea líneas, así está Braida, la aguanta, Malcolm, se le fue largo el control lateral para Central Córdoba, me gusta el partido, Nani.
2: Sí, porque hay espacios, todavía Boca, que es el que tiene la pelota, no logró aprovecharlos bien, pero espacios se generan. Tiene paciencia igual el equipo de Úbeda, toca para que se vayan moviendo los jugadores de Central Córdoba y bien lo que marca el relator. Alarcón haciendo muchas veces de paredes en cuanto a la posición. Estamos comparando.
7: Está difícil la comparación, pero está bien. Tácticamente está cumpliendo esa función. Si fuese actuación, el personaje es el mismo, básicamente. La pelota sobre la banda y aparece sobre el costado izquierdo otra vez el changuito, se equilibra contra la raya. No pudo controlar, le quedó muy larga esa pelota, le ganó bien Martínez, pasa por el medio, espera Vera, el toque atrás, González, se juntan ahora con Maciel, acomoda toda, grita Cravero solo en el círculo central contra tres hombres de Boca, uno es Milton, el otro es Romero, el que lo cubría por atrás era Velasco, y así va saliendo nuevamente Maciel, levanta la cabeza Alejandro, me parece que no le dejan tirar el pelotazo, ¿eh? Es otro Central Córdoba, ¿eh? Antes era saltear la línea, ¿no? Ahora no, ahora es segura.
2: Es cierto, la tratan de asegurar. Está unos metros muy, muy atrás Central Córdoba, por ahora no se desespera por tener la pelota, es cierto, y tiene dos delanteros que son, no son tan ágiles, ¿no? Michael Santos, Naya son más de área, más grandotes. Santos es el que sale para jugar un poco más y Naya el que trata de estar más cerquita del área de influencia.
7: Va saliendo Quiroga, la aguanta, toca por adentro y a correr, buscando Cravero, a correr con Quiroga, no va a llegar el zurdo, se le terminó la cancha, la tenía en la posición del Colo Barinaga, Pozo por el puesto de Pocho Raposo.
4: Bueno, Julio, ustedes hablaban de los delanteros de Central Córdoba, 1.91 para Naya, que tiene 3 goles en este torneo.
7: Muy bien, después contame un poquito más de Naya. Y Fafi, ¿del otro lado qué?
3: Bueno, para comentarte, Juli, Boca vuelve hoy a la tarde, apenas termina el partido, porque el lunes por la mañana viaja hacia Ecuador, se entrenará el lunes por la tarde, esperando el compromiso del martes frente a Barcelona.
7: Muy bien, ahí va con todo, ¿no? Más allá de lo que
3: sí, ahí van los titulares y lo que te
7: pero digo esto, Fafiño, vos dentro de un rato, o mañana en realidad, vas a saber todos los cruces. Digo, no depende quién va a Barcelona de lo que le toque a Boca en suerte, ¿no?
3: No, van a viajar los 28 que suelen viajar siempre, después obviamente claro, quedarán afuera. Por eso yo les marcaba partido especial para Ceballos, Velasco y Jiménez, para ver quién reemplaza a Valero.
1: 9 de la noche, Barcelona con el Manta hoy por la fecha 12 de la Liga.
7: No, qué momento Barcelona, ¿eh? Un club gigante, está pasando realmente muy mal en la Copa Libertadores, de donde peor la pasa. Brazos arriba para el lateral, ya lo hizo Barinaga, la metió por adentro y allí está aguantando Milton. La apertura de Jiménez para que venga a buscar la pelota Velasco. Velasco va mano a mano con Quiroga, mete centro pasado, le erró el cabezazo Romero. Le va quedando el changuito Ceballos del otro lado, quiere entrar al área, la entregó de memoria para Braida. A contramano como Rosalía, venía Braida. Le queda la pelota ahora otra vez al changuito. Aguanta, changuito, aguanta. Alguno más, muchacho, que vaya a darle una mano. Pide Romero, bien pegado contra la raya, el árbitro se apiada. De Ceballos cobra la falta y es tiro libre para Boca.
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2: Bueno, empieza a hacerse cargo de la pelota Ceballos. Recién decía Fafi, hay un lugar, hay un puesto a ocupar en el partido de Copa por la expulsión de Vareiro. Yo igual lo veo más a Úbeda, Juli, decidiendo en función de la característica, ¿no? Si le falta Vareiro, me da la sensación a mí de que va a tratar de buscar un 9 más parecido, ¿no?
7: Exacto. Exacto. Están bien parados. Me encanta. Va a venir el centro al área, ahí va el tanguito, arriba la muralla, Alejandro Maciel, toque adentro, Maciel había estado acá, fue a Banfield y volvió, ¿no, Pocho?
4: Correcto, Julio, así es.
7: Por importantísimo para esta estructura de Pucineri, va saliendo nuevamente el arcón, el toque por adentro, aparece Barinaga que había quedado de última. La salida ahora, qué bien Boca en esto, ¿eh? Armó una línea de tres con Alarcón, Barinaga y Braida y los dos centrales estaban volviendo de la pelota parada anterior, Nani. Prolijísimo.
2: Sí, es prolijo Boca. Boca es prolijo, suele ser prolijo en el fondo.
7: Muy bien, pero acá hicieron la clase de táctica. Si querés explicar cómo se hace un relevo, le mostrás ese fragmento y está perfecto. Toca atrás ahora Belmonte. La salida ahora nuevamente con Pellegrino. El toque para el Changuito Ceballos se ofrece sobre la izquierda. También Braida pega la pelota en Ale Martínez. Es lateral para Boca. Me parece que el árbitro dijo para Central Córdoba, ¿eh? Bueno, me pareció para Boca. El árbitro dijo para Central Córdoba. Miro el cronómetro. 14 minutos clavados. 0 Central Córdoba, 0 Boca.
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7: En un ratito San Lorenzo Independiente, partidazo. Feller, Bruno, Marcos Sánchez en el día de su cumpleaños. Y el querido Jorito Orellano. La pelota para el Changuito Ceballos. De casualidad se la entregaron, pero va el Changuito. Falta de atrás, sí señor. Y hay uno que va a tener lío, lo presentamos.
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4: Bueno, tenemos al primer amonestado en Central Córdoba, el número 20, Fernando Martínez.
2: Bueno, y empieza a el Changuito Ceballos a hacer amonestar a los jugadores de Central Córdoba. Le jura a Martínez que va a la pelota, va de atrás, y le pasa y el toque existe. Está bien Ceballos, está activo. Está siendo protagonista también del ataque de Boca. Le falta, ¿no? Apareció un poquito más a Velasco. Sí, sí. Quizás algo más de Ángel Romero. Y Milton Jiménez es el que espera en el área.
8: Lo que pasa es que es un equipo parecido, pero tácticamente diferente al que nos tocó hacer el otro día con Mujer y Potilla, ¿no?
2: Sí, es cierto.
8: Porque están invertidos Velasco y Romero. Pero me parece que corrigió eso porque Romero se metía muy atrás. O por lo menos se lo llevó a eso el otro día.
4: Terminó saliendo en el entretiempo, Juli.
8: Claro, lo terminó sacando por eso.
2: Me parece que físicamente Velasco está mejor para hacer ese trabajo, ¿no? De recuperar y mostrarse en el campo.
7: Sin duda. Damas y caballeros, 15 y medio, lindo tiro libre para Boca, va el Chango. 30 metros del arco, desplazado hacia la izquierda. No creo que le pegue al arco desde ahí, pero tomó una carrerita linda, ¿eh? Por lo menos de 9 metros. A ver, va el arco, Ceballos, agarre, quedó viva. De Rabona, después le metía Velasco, pegó en el techo del arco. Bueno, le pegó al arco y estuvo muy bien, Nani.
2: Sí, estuvo bien Aguerre también. La pelota no iba muy fuerte, estaba bien parado el arquero, termina dando un rebote. Yo creo que lo sorprende a Aguerre la decisión de Changuito Ceballos. Y la verdad que bueno, trata de embolsar la pelota, termina generando un rebote hacia el costado, nunca hacia el medio, y después la rabona de Velasco sí entraba esa, ¿no?
7: Sí, sí, sí. Bueno. Aguerre que viene de ser figura con Lanús, ¿no? Ocho.
4: En el último 0-0 que tuvo Central Córdoba en este torneo, la fecha pasada, correcto.
7: Claro. Es el partido en el que él le figura una vez por año.
2: Es un arquero de muy buenas atajadas y de algunos momentos de incertidumbre también.
7: Sí.
2: Coexisten en el mismo partido las buenas y las malas de Aguerre, ¿no?
7: Correcto.
4: En este mismo torneo sufrió 19 goles en contra.
7: Claro, es una constante. Señoras y señores, habrá lateral para Boca en la posición de Braida. Tengo tiempo.
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7: Bueno, se ve sereno Boca y está bien. Parece que... ¿En cuánto cambia la victoria o no, Esteban, en la tabla? No mucho, ¿no?
1: No cambia
7: o empate para Boca.
1: No cambia demasiado por el hecho de que Boca... Si se da que pierda Estudiantes, lo que pasa es que Boca tiene más diferencia de gol, tiene más 12 contra más 10. Si Estudiantes pierde, Boca gana el grupo.
7: Bueno, atención con eso. Estudiantes que va con Platense.
1: Platense, Vitor, ¿no? 15.
2: Sí, tiene que hacer algo Boca igual. Si Estudiantes pierde, Boca necesita de mínima empatar. No, o sea, sí,
1: claro,
2: para ganar el grupo.
1: Claro.
7: Bueno. Va saliendo del fondo Figal, sí.
1: Ojo Vélez también, porque si no gana ninguno de los dos y Vélez le gana a Ñuber, gana Vélez el grupo, ¿eh?
2: Claro.
7: Bueno, toca corto ahora Braida. Aparece Braida, la deja por adentro. Quiere el changuito Ceballos. El toque atrás. Fuerte le fue Naya al futbolista de Boca que retrocedía. Falta, tiro libre, señores, para Boca en campo propio.
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7: Pochazo largo que no prospera, ahora sí la aguantó el changuito Ceballos, tocó sobre la banda, aparece Braida, tocaba Malcom por adentro, se va juntando con Alarcón, viene pidiendo ahora Toto Belmonte, no se impacienta Boca, juega frontal, toque atrás y a correr, aparece Romero, toca y da indicaciones Romero, un técnico dentro del campo de juego, impecable, va el Colo Barinaga, son dos que lo marcan, falta señores. Y viene con la tarjeta a la mano, presentamos y escuchamos.
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4: Segundo amonestado en Central Córdoba va a ser el número 7, Diego Barrera.
7: Bueno, lo charla mucho Michael Santos. Barinaga también va mal, ¿no, Nani?
2: No, fue mal Barinaga, claro. Yo la verdad pensé que era al revés, pensé que era falta de Barinaga.
7: Ahora sí, corregimos entonces, presentamos de nuevo, Carlitos.
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4: El primero en Boca, el 24, Juan Barinaga.
7: Ahora sí.
2: No, si no estaba loca yo, Juli. Había visto al revés. Fue falta de Barinaga.
7: O las dos cosas, estás loca y fue falta de Barinaga.
2: Sí, también, las dos. Claro. Las dos. Es cierto que hubo un choque, así que se prestó a la confusión, pero el que tenía la pierna más extendida en ese choque. Era el futbolista de Boca, que queda sentido, de todas maneras él también, por el impacto. Está mejor Boca, tiene la pelota. Por ahora carece de ideas para llegar al arco de Aguerre. Ha sido deportivo Changuito Ceballos, que tampoco ha resuelto bien en todas. Carece de ideas, le falta un poquito más de Ángel Romero, insisto, un poquito más de Velasco. No tiene volantes que trasladen tanto, porque Belmonte y Alarcón no son jugadores que trasladen la pelota y se las acerquen a los delanteros. Así que también depende mucho de los laterales, ¿no? De las subidas de Barinaga y de Braida. Hoy le falta para mí el lateral que más pasa en el ataque, que es Lautaro Blanco, lo va a sentir.
7: Sí, sin dudas. Sin dudas. Bueno, le mostraba recién Agustín Quiroga al árbitro, ¿no? Una marca. Ocho.
4: En su pierna derecha le quedaron marcados los tapones, se lo mostraba al cuarto árbitro, que es Nelson Sosa, pero por ahora no pasa de la amarilla.
7: Sale Caseimeiro, el toque atrás, aparece Aguerre, aguanta Alan, 21 minutos tenemos. 0 para Central Córdoba, 0 para Boca, lo dice 10 por Radio Sonido del Deporte. Vamos rumbo a San Lorenzo Independiente con Feller y Bruno. La pelota sobre el costado, el toque para Ale Maciel, presiona la salida a Boca. La van tirando larga para ponerlo a correr por allí a Veira Matías, que no puede, recupera muy rápido la pelota a Boca. El balón sobre el costado izquierdo y arranca el Changuito, le va a pasar Braida. Va por la raya Braida, Changuito que quiere por adentro. El toque para que abra los brazos Toto Belmonte, no tenía mucho pase, apareció Alarcón. Le cayó al Changuito Ceballos, le tiró un compromiso Alarcón. Al Changuito Ceballos que no pudo resolver. Todo vuelve a comenzar en la salida con Quiroga. Apertura de Quiroga para Barrera. Encara Barrera, va contra Barinaga. Va mano a mano Barrera con Barinaga. Lo espera el Colo con algo de timidez. Mete la diagonal por adentro. Jugaron a buscar la Babera. Montón y al arco. Y abajo, impecable. Cortando Braida, quedó viva. Rebote, Cravero. Por arriba del travesaño, señores. Se acaba de salvar Boca, Nani.
2: Sí, Michael Santos se la reclama a Vera, Alex Chicago, que la hizo bien, se mostró bien, llegó bien al área, aguantó con el cuerpo, quiso sacar el remate y lo tapaba Braida, tenía pase, está bien que también podía rematar, podía probar después de haberla hecho él, lo tapa bien Braida y por eso se queda reclamando Michael Santos.
7: Llegó el tiempo.
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2: Ahora, hubo una jugada anterior con la pelota en posesión de Boca que Belmonte, vos lo relatabas, Juli, se queda abriendo los brazos como diciendo ¿a quién? Claro, porque los delanteros de Boca esperan muy cerca en el área. Y esto que marcábamos de que no tiene tanto volante que se muestre para trasladar. Tuvo que llegar al arcón desde el fondo, pero tampoco lo siente tanto.
7: Sí, y no le estoy encontrando el partido a Romero y Velasco. No. O sea, alguna cosita aislada de cada uno de los dos. Una rabona de uno, un córner conseguido por el otro. Hasta ahí. A Fer Martínez, encara Martínez al piso para ganar Braida, todo pelota. No se queje Martínez, siga. La pelota para el Changuito, empujón ahora sobre Romero. Tiro libre para Boca en la mitad de la cancha sobre el costado izquierdo. González aprovecha, lo charla el paraguayo, toca atrás Ángel. Reanuda rápido Angelito. El toque para Toto Belmonte que la va a cambiar toda. Aparece el Colo Barinaga por la derecha. Tiene que venir uno más ahí. Y ahí está faltando Velasco.
2: Sí.
7: Le da un lugar muy grande en la mitad de la cancha, sino para el traslado.
2: Sí, todos recostados sobre la izquierda. Ángel Romero, el Changuito Ceballos, Velasco más centralizado. Uh-huh. No hay opción por la derecha. Y Barinaga no pasa tanto al ataque y tiene que volver a empezar la jugada. Y la tocan entre los centrales, se la pasan. Y termina generalmente en un o cambio de frente de Barinaga a Braida o alguno buscando al Changuito Ceballos, siempre por izquierda.
7: Casi 24 tenemos, vino a buscar al Arcón, tocó atrás, sale Pellegrino, tiene buen dominio de pelota, traslada Pellegrino, la dejó para Braida, si la tira larga puede ser. Quiso hacer un autopase, le salió para el Changuito, la cambia otra vez para Braida, qué buena que está. Va a meter el centro al área, Braida enganchó, una de más hizo Braida y ahora tiene que ir mano a mano con Martínez. Le queda para meter el centro con la derecha, imposible para él, la tiene para caminar. El toque por adentro y viene a buscar la pelota nuevamente el Changuito Ceballos, buscando la pelota ahora con Toto Belmonte. Belmonte va, no tiene a nadie, Boca por la derecha. Apareció Velasco, la hizo para él, giró, falta, tiro libre para Boca de frente al arco, línea recta, 20 metros, 22 metros. Señoras y señores, linda chance para Boca, apareció Velasco.
2: Sí, apareció Velasco, gana un buen tiro libre. Yo creo que la posición lo favorece a Velasco, no tener que hacer la banda por la derecha como le tocó a Ángel Romero frente a Defensa y Justicia. Le favorece porque tiene más aire, tiene más claridad para llegar al ataque. Lo que pasa es que le estaban dando poco la pelota, lo estaban buscando poco. Bueno, apareció ahora por el medio, le complicó la vida a los volantes de Central Córdoba y termina ganando esta infracción, que es un lindo tiro para el arco.
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7: Acomoda la barrera, Guerre. Damas y caballeros, entra también Velasco. Linda, muy linda chance para Boca. Se animará el Changuito de ahí. Recién le pegó al arco y estaba mucho más lejos. Y a Guerra alguna duda tuvo. Prepara la barrera, que es de 3. Se mete también uno de Boca para disimular. Creo que Figal. Están en la media luna. Y listo para darle Changuito. Pero lo va a dejar a Velasco también, ¿eh? Se pone Velasco con el Changuito. Por cómo se pararon, me parece que le pega a Velasco esta vez.
2: Sí, da la sensación, ¿no?
7: Bueno, buen tiro libre para Boca, línea recta al arco. A 10 metros del área grande va Velasco. A colocar con poca potencia, se la queda sin problemas a Guerre. Sale Central Córdoba, Nani.
2: Sí, estaba lejos, ¿no? Estaba lejos para probar al arco en línea recta. La pelota fue al medio y la termina agarrando bien a Guerre.
7: Toque sobre el costado, quiere Braida. Va a llegar primero Pellegrino, vení para acá, le dice a Belmonte. Toca Pellegrino, se junta con Belmonte, sale atrás. Viene Figal. Métela va, pelota bajo la suela Figal. El toque otra vez para Pellegrino. Está activo Pellegrino. La apertura para que salga ahora Braida. Los corre, los presiona absolutamente a todos. El número 27, Michael Santos. El ex hombre de Vélez. Y Talleres de Córdoba que llegó en este último libro de pases a Santiago del Estero. Pelota larga para Romero. Va contra la izquierda Romero, amaga. Por ahora infranqueable. Fer Martínez. No pueden pasar por él. Está amonestado también, ¿eh? Me parece que por eso también lo buscan tanto. Vino Toto Belmonte otra vez, cada vez que la agarra Belmonte tiene un círculo imaginario alrededor de 10 metros de radio y no tiene nadie.
2: Porque aparte ahora empezaron a cubrir bien los espacios los jugadores de Central Córdoba, todos detrás de la línea de la pelota, todos detrás de la línea de la pelota. La posición es total y absoluta de Boca, la tiene que mover para que se le aparezcan los huecos. El tema es que bueno, no termina de aprovechar.
7: La pincharon para ponerlo a correr a Milton, va contra Maciel. Pelea Milton con Maciel, le queda la pelota ahora a Velasco. Velasco la abrió, qué bien, la dejó para el Changuito. Si engancha te mata, va el Changuito, se vaya hasta el fondo, mete el centro para abajo. ¡Gol! ¡Milton! ¡Gol! ¡Gol! ¡Gol! ¡Gol! ¡Gol! ¡Gol! ¡Gol! ¡Gol! ¡Gol! ¡Gol! ¡Gol! ¡Gol! ¡Gol! ¡Gol! ¡Gol! ¡Gol! ¡Gol! ¡Gol! ¡Gol! ¡Gol! ¡Gol! ¡Gol! ¡Gol! ¡Gol! ¡Gol! ¡Gol! ¡Gol! ¡Gol! ¡Gol! ¡Gol! ¡Gol! ¡Gol! ¡Gol! ¡Gol! ¡Gol! ¡Gol! ¡Gol! ¡Gol! ¡Gol! ¡Gol! ¡Gol! ¡Gol! ¡Gol! ¡Gol! ¡Gol! ¡Gol! ¡Gol! ¡Gol! ¡Gol! ¡Gol! ¡Gol! ¡Gol! ¡Gol! ¡Gol! ¡Gol
9: terminó Milton. Primero la peleó con Maciel. Quedó viva la pelota, la abrió para el Changuito, desbordó, metió el centro por abajo. Participó Velasco también, que lo pedíamos, ¿eh? Señoras y señores, casi 28 minutos tenemos y lo gana Boca 1-0 en Santiago.
2: Habrá que revisar.

0: una posición que es la de Milton Jiménez, la que reclaman los jugadores de Central Córdoba. A primera vista me parece un piecito adelantado, pero hay que ver porque es muy fina. El changuito hizo la del changuito, la de siempre, la que muchas veces es improductiva, ¿no? Y se le reclama. Los rivales saben lo que va a hacer Ceballos. El tema es que muchas veces esa bicicleta es difícil de marcársela. Bueno, le salió bien, termina tirando el centro por lo bajo para que la empuje. Gol de 9 de Milton Jiménez. Como decía el relator, con una aparición anterior de Velasco, que le queda la pelota y teniendo muchas opciones, porque lo tenía Belmonte por la derecha, lo ve bien a Ceballos por la izquierda, que termina enviándole el centro a Milton Jiménez, que solamente la tiene que empujar, pero hay un reclamo al unísono de los jugadores de Central Córdoba pidiendo una posición adelantada.
1: Algo vieron en el banco, nosotros acá estamos viendo, tenemos un monitor pero lejos, estamos viendo un piecito adelante. Esteban,
2: para mí aparece un piecito adelantado de Milton, ¿eh?
0: Sí, a mí me pareció lo mismo, pero bueno, veremos cuando empiecen a trazar las líneas. Yo creo que Milton Jiménez lo sabe, ¿no? Porque enseguida miró y hay una cara de duda que también mira para atrás como diciendo. Y bueno, yo creo que tiene un pie adelantado Milton Jiménez y que no va a hacer gol esto de Boca, ¿eh?
1: Y aparte no hay que ir a ver nada, es factual, es offside o no offside, punto. Le van a avisar y va a dictaminar el árbitro. Bueno, todos con Arasa. Fafi, ¿querés decir algo?
3: Bueno, sí, Ubeda, que con lo que me decía Nani, hablando primero con Barinaga, porque le preguntaban en la tablet que tiene Juvenal Rodríguez, ahí va a hablar el árbitro.
1: Bueno, vamos a escucharlo. Todavía no le dieron la orden, Barinaga.
4: Después de una revisión VAR, informo que el jugador número 9 de Boca está en posición de fuera de juego. Decisión final, tiro libre indirecto por fuera de juego.
1: Curso oratoria ya. A Nazareno y a unos cuantos más, ¿eh? Señoras y señores, qué mal se expresan. Posición prohibida, tiro libre indirecto para Central Córdoba, esto sigue 0-0.
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0: Bueno, no le sirvió a Boca este gol, que fue invalidado por posición adelantada. No le sirvió para ponerse en ventaja, pero sí para que vea que puede fluir el juego. Cuando se juntan Velasco con Ceballos, cuando el changuito confía en él y hace esa jugada, pero no para terminarla, sino para buscar un compañero mejor posicionado, a Boca le puede aparecer el gol. Le apareció recién en posición adelantada, por eso no vale.
1: Sale del fondo Aguirre, pelota bien larga, dividir, ganaba Marco Pellegrino, pero le cayó a Vira. Aguanta Vira, toca con Martínez, sale Central Córdoba, mano de Braida, sí señor, tiro libre para Central Córdoba sobre la derecha, pegadito a la raya, seguramente va a ir a buscar Lucas González para ejecutar. Tengo tiempo, Carlos.
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1: Bueno, hubiera venido bárbaro a Boca ese gol. La historia dice que estaba adelantado, coincidimos plenamente, buen trabajo.
3: Y a Jiménez también, Juli.
1: Claro. ¿Cuánto hace que no convierte Jiménez?
3: Ya te lo digo.
1: Dale, tranquilo, hay apuro. Damas y caballeros, busca Central Córdoba en esta pelota parada. Tiro libre sobre la derecha, pegado a la raya. Solo Braida en la barrera, el centro va, llovido, cae en el punto penal. Arriba sale mal Braida, se olvidó la pelota. El remate que no prospera, no, de lo que se salvó Boca. No tuvo Naya con el arco casi vacío. Salió Bray, que ahora reclama una falta como para maquillar un poco la situación. Nani, no pasó nada para mí.
0: Bueno, salió mal Bray. Se le escapa la pelota en la altura. Después de lo que fue la ejecución del centro, se le escapa a él, ¿eh? No, nadie le comete falta. Nada. Sale Bray, calcula mal. La verdad es que calcula mal, se le escurre la pelota entre los dedos. Tiene que agradecerle, si no vi mal a Belmonte, que tapa el tiro, tapa el remate del jugador de Central Córdoba. Porque si no le iba la cuenta a Bray, ya que hablábamos, ¿no? A Boca no le patean tanto, hay que ver qué pasa. Cuando le lleguen, acá no fue una llegada clara. Fue un centro desde muy lejos, Juli, y se complicó solo el arquero de Boca.
1: Y después se la quiso maquillar porque el árbitro terminó cobrando posición adelantada, cobró indirecto. Y Bray decía, es falta, por lo menos reclamaba algo así. No sé si lo viste vos, Pochito.
3: Sí, acá en el banco de suplentes de Lucas Bucineri gritaban que no había falta, no renegaron del offside, se ve que ya lo vieron en la tablet.
1: Claro, exacto, iba a salvar el offside. Falta sobre Bray, no hubo seguro, como bien dice Nani. Sí, Fafinho.
3: Ojo con Barinaga, me parece que hizo una seña al banco. Atentos con quien hoy está jugando de lateral, ahí se tira del suelo. me parece que no va más Juan Barinaga.
0: ¿Sufrió Barinaga de pubalgia, Fafi?
3: Sí, ¿te acordás de aquel partido contra Vélez? Que Boca había perdido, bueno, el último que perdió Boca por campeonato local.
0: Es eso, al menos, sí. Se toma esa zona. Yo la verdad es que desconozco si tiene, porque sabemos que es una patología más crónica, ¿no? La pubalgia, pero se toma justamente en esa zona. Y sabemos que también es tremenda, porque aparece el dolor, desaparece.
1: No, roquea aparte, y hace que no más la cabeza. No va a seguir.
3: No, pidió el cambio y se viene Weigan,
1: Pero uno tiene Marcelo, sigue anotando.
3: Marcelo tiene el 23.
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1: Damas y caballeros, saque de manos, ya voy. Saque de manos, pelota que va al área, no bajaba nunca, la metía Quiroga, cuidado, quedó el rebote. Se metía también Vera, sí, me decías.
3: No, lo otro que podía hacer era ponerlo a Figal de 4 y que entre Dilolo, por ejemplo.
1: No era malo.
0: Sobre todo porque no...
1: Olvidaste, ¿no?
0: Y porque no está atacando Boca por el lateral derecho. Es decir, puede prescindir de un 4 con ataque, en este caso. ¿Sí? Y tampoco le están atacando a Boca por ese sector. Tranquilamente puede ser eso, Fabi, ¿eh?
1: Todo lo contrario. Se pasó de largo Braida en la marca, pero recupera la pelota. Toto Belmonte toca con Malcolm. La deja por adentro para Milton. Aguanta, Jiménez aguanta. La pincha Velasco, levantó tierra. Cuando la empaló Velasco, le cae la pelota, Romero intenta un centro, para mí era córner, pero fue tan malo el centro que el árbitro dijo, no señor, saque de meta. Presentamos el cambio en Boca.
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3: El primero en Boca, afuera el 24, Luis, como estaba hasta entonces, Juan Marinaga adentro con la 23, Marcelo Chelo Weigan.
0: Bueno, evidentemente para Ueda Figal es central, Figal no es 4.
1: Figal es central.
0: Sí, es central. Claro. Yo me acuerdo igual cuando me tocó estar en aquella presentación. Cuando Figal llega a Boca, se hablaba mucho de la polifuncionalidad.
1: Sí, es cierto.
0: Que iba a jugar mucho de lateral derecho. Después no sucedió.
1: Es cierto. Saca Figal precisamente al campo contrario, la aguanta Milton. Tiene todo controlado en el fondo para salir sin problemas Casemiro. Toca Yuri por adentro. Peligroso lo que hizo Yuri. Va saliendo Cravero. Toca Thiago. Sale con Quiroga. La juegan para Malcolm Santos. Le cae otra vez a Cravero. La tira larga Cravero y a correr. Y viene Naya. Presiona Naya. Lo corta bárbaro Peregrino. No valía nada de todo esto. El árbitro está marcando la posición prohibida. Tiro libre indirecto y es para Boca.
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1: ¿Pocho Naya tiene que volver a Estudiantes?
3: Correcto, Juli, tiene que volver a fin de año. El juvenil de 24 años formado en Estudiantes de La Plata, con paso por Chile, Nueva Chicago, Sarmiento de Junín y Garcilaso de Perú, contrato hasta el 31 de diciembre de 2026.
1: Mirá vos, me escribe acá mi amigo Nico de la Plaza Villa Obrera, me dice, un Lotrai gigantesco. Sí, me gusta Naya. Me gusta.
0: Poquito partido le recuerdo en Estudiantes a Naya. Sí. No sé si llega a 10.
1: Mirá. Bueno, si se quieren desprender, mi amigo Nico por ahí. Damas y caballeros, el pelotazo para que venga a buscarla Toto Belmonte. Aguanta, Toto aguanta, el hijo de Roxana y Guille. Va saliendo ahora Figal, ya que estamos con el barrio. La pelota para Velasco, que vino a buscar, era Alarcón, que venía a buscar al campo propio, haciendo un ratito de paredes, como bien le describía hace un rato Nani. Y la salida será para Boca con Marco Pellegrino, 37-0-0.
2: De los Andes.
1: ¡Ale!
2: Lo hizo Villarreal en el Gallardón, ahora los Andes y Colón 1-1.
1: Los Andes tiene uno de los mejores gritos de guerra del fútbol argentino. Los Andes, muy buena, es muy buena. Hay gritos de guerra muy característicos. Bueno, hay otros también en primera, pero... Ese me gusta. Va saliendo con la pelota Pellegrino. El toque para Braida otra vez atrás. Y va Pellegrino. Está haciendo muy bien este trabajito Alarcón, Nani, de ir a no dejar desairados a los compañeros de atrás.
0: Sí, porque además cuando se mete entre los centrales Alarcón le permite ganar profundidad a Braida, ¿no?
1: Exacto.
0: Braida que en sus orígenes fue extremo. Recordemos que ha jugado toda su carrera o gran parte de su carrera, sobre todo en Aldo Civi, de extremo. Y después es... El Gallo Insúa, ¿no? El que lo termina reconvirtiendo en lateral en San Lorenzo, sí.
1: Yo tuve una historia particular con Braida. Yo en instituto no lo vi, en instituto no le fue bien cuando empezó. Después fue Aldo Civi. Yo fui muy elogioso en un partido en televisión de él. Y recibí muchos insultos por Twitter. Y
6: Para mí se reconvirtió, para mí se hizo jugador de grande y en primera. No de tan grande, pero sí en primera división. En el Instituto no pintaba.
0: Mira.
6: No pintaba. Para nada. La gente de Instituto no lo recuerda bien. Bueno, falta de Toto Belmonte, lo amonestaron, ¿no? Lo presentamos.
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3: Y justo que lo mencionás ahí, dice que debe estar volviendo de la cancha. Amonestado su hijo, el 30, Tomás Belmonte.
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6: Tiro libre, señores, para Central Córdoba, desplazado hacia la derecha. A 10 metros de la raya, pone 12 en la barrera Boca. Está a 30 o más de 30 del arco. El centro al área va, saca media Figal, quedó viva, le queda a Michael Santos. Rebote y remate por arriba del travesaño después de González. Michael Santos es un optimista. Giró, le pegó al arco como venía, rebotó y ahí le dio a González, que la mandó a la tribuna.
0: Sí, la bajó bien, pero después termina rematando y le pega a la mini barrerita que había quedado armada de Boca. Me da la sensación igual, porque después probó González, ¿no? Lucas González, el ex independiente de afuera, que a Bray, después de ese error en salida, de mostrar esa cierta inseguridad, le van a empezar a probar desde afuera también, Juli, ¿eh?
6: Saliendo con la pelota, otra vez Ale Maciel, pasó la mitad de la cancha, Ale Maciel miró y dijo, ¿qué es esto? La otra cancha, no, voy a volver para atrás. La tira larga ahora, va a buscar Michael Santos, Michael, se la alcanzó a puntear, creo. Malcolm Braida, se la va a quedar Bray. Bueno, se salvó Boca, se quedaron todos mirando en línea, ¿eh?
0: Sí, porque para mí está offside, Michael Santos. De todas maneras, de todas formas, lo que podemos decir es que Boca, después de aquel gol que le anularon, se cayó, Juli. Pensamos, o al menos yo me hago cargo, pensé que ese gol anulado lo iba a envalentonar a Boca, porque de alguna manera le mostraba el camino de cómo podía atacar, de cómo podía lastimar, y lejos de eso perdió la pelota, perdió el dominio y el control del partido y empezó a crecer un poquito más Central Córdoba, el local. En algún momento tiene que mostrar ambición.
6: Correcto, 40 minutos tenemos del primer tiempo, están empatando Boca y Central Córdoba en Santiago, 0-0. Va sacando la pelota Braida, la tira larga Malcolm, devuelve por así Maciel, no bajaba nunca. El balón se va a ir por un costado, habrá nuevo saque de manos. El partido entró en una zona de intrascendencia y de errores forzados de los dos lados. Me dejó de gustar, los primeros 25 minutos fueron fantásticos. Creo que hasta que le anularon el gol a Boca. Después se pinchó, se cayó el partido, se cayó a pedazos nadie.
0: Totalmente.
6: A ver esta. Va buscando sobre la derecha Fer Martínez, el centro que va, no bajaba nunca, ahora sí bajó, Naya que no puede, corta, bárbaro. Figal la puso en órbita, cayó la pelota, fuera de los límites del campo de juego, nuevo lateral para Central Córdoba y allí va Fer Martínez, va el director, va Fer, a ver, Martínez y el saque de manos en forma de centro que va a caer en el área, saltaba Naya, quedó viva, la aguanta Barrera, la tiene en la media luna, saca, sin ponerse colorado Belmonte, no hay ninguna camiseta de Boca en campo contrario, viene cerrando Casemiro, la mete Yuri, pelota al sector donde viene buscando Michael Santos, sale mal Bray otra vez, queda viva, le dio Naya por arriba del travesaño, segunda mala salida de Bray, Nani.
0: Sí, y empieza Central Córdoba a tirar la pelota como sea al área, porque aparte tiene dos jugadores que la pueden bajar, porque lo tiene a Naya, lo tiene a Michael Santos, de arriba tiene muchas chances de ganar, porque tiene altura. Central Córdoba, le falta que le aparezca Barrera en ataque, que es uno de los picantitos que tiene, le falta aparecer más. De hecho, del medio, el más peligroso está siendo el ex Chicago, Vera, que al menos cuando le queda la pelota a Juli, prueba el arco.
6: ¿Está por arrancar Colapinto?
2: Está por arrancar Colapinto, sí señor, se viene la clasificación.
6: Clasificación para la carrera de mañana a las 17. Hoy salió décimo en la sprint. Es un resultado histórico igual, ¿eh? Las cuatro escuderías grandes entre los primeros 10 y ahí colados los dos Alpine.
2: Hoy reconoció.
6: Son 10 autos, exactamente. Le va a quedar la pelota al Chanquito Ceballos. Se la regalaron Ceballos, se fue abriendo mucho. No presiona ahora. Martín está jugando un partidazo a pesar de la amarilla. Quiso tirar un taco, hacer un autopase Ceballos. Cayó arrodillado, ¿eh? Solito, sin falta, sin infracción. Sale nuevamente Martínez. Fernandito Martínez con la pelota, el toque corto para aguantarla sobre la banda, parecía Naya, va tocando atrás para González, Boca que presiona, la pinchan ahora para ponerlo a correr a Michael Santos, la baja contra la marca de Figal, devuelve desesperado el defensor de Boca, viene buscando ahora Milton Jiménez, la sacó y arranca Angelito, iba Romero mano a mano con Maciel, la cambia toda, Romero, Quiroga para sacarla, el rebote ahora es de Boca, le queda Velasco, ¡gol! ¡Gol!
1: gol. Te dije lo de Aguirre. ¡Gol! De Boca, Velasco, de una pelota que parecía intrascendente, que fue larga hacia el área de Boca, que volvió con Figal, que arrancó con Milton Jiménez, que le cayó de casualidad del otro lado Velasco sobre la derecha entrando al área, le pegó como venía y Aguirre se hizo el gol. Básicamente eso es lo que sucedió. Alan Aguirre se hizo el gol, se lo vamos a dar a Velasco porque la verdad es que le rebotó a Aguirre. Se lo terminó haciendo a él, no tengo dudas. Damas y caballeros, Velasco dice con Aguirre que Boca le está ganando a Central Córdoba 1-0.
0: Vamos a empezar a darle mérito al equipo que convirtió y después vamos a terminar con Aguirre, que para mí es gran, pero gran responsable del gol porque se termina tirando, se termina cayendo antes. Pero hay una pelota, hay un rebote.
1: Hay un desvío.
0: Sí, hay un desvío. Bueno, le podemos...
1: Un poquito menos, Aguirre.
0: Le bajamos. Sí. No, sí, yo le bajo.
1: Bajamos el precio, sí.
0: Le bajo porque el desvío le cambia la dirección de la pelota a Aguirre, sí. Pero volvamos al comienzo. Hay una pelota que gana muy bien Milton Jiménez en el aire, ¿no? Que la baja muy bien de cabeza. Hay una participación buena de Ángel Romero y sobre todo aparece Alarcón en esa posición para darle la pelota a Velasco para buscarlo, donde todos veíamos al 9, a Jiménez, que se la podía devolver. Velasco vio el arco, probó, hubo un desvío y se la terminan cambiando a Guerrero.
1: Y se viene Boca otra vez, y va el chango y la mete por abajo para Milton y le queda del otro lado a Romero. Lo anticipa muy bien en el cierre Casemiro, pero el rebote ya es de Braida. Mete por abajo para el chango. Se sacó uno de encima, se metió en el área. Pegale, chango. El toque para Milton. ¡Ahora vale! ¡Gol! ¡Ahora vale! ¡Gol! De Boca, Milton. Gran jugada del chango Ceballos entrando al área. Es para hacer con la manito para arriba y para abajo, como algún plateísta. Señoras y señores, idéntica al gol que le anularon del chango para Jiménez, y Milton se le abrió el arco. Definitivamente, este vale sin dudas. Ahora Boca lo gana 2-0.
0: Yo creo que vale. Volvía de una posición adelantada a Ceballos. A mí me parece que por un pelito está habilitado, pero vamos a quedarnos con la jugada. A Central Córdoba le hicieron dos veces el mismo gol, ¿no? Porque Ceballos por la izquierda, ingresando con una individual de él, sacando a relucir toda su habilidad. Cuando Ceballos está bien, cuando puede mostrar lo que es con seguridad, es un jugador sin duda distinto. Y le hicieron otra vez el mismo gol. Ceballos ingresando al área con la pelota dominada y buscando un centro para que Jiménez haga un gol de nuevo.
1: Señoras y señores, viene Boca por más, gana 2-0, se va el primer tiempo, 46, arranca el changuito, la mete adentro del área, quería Velasco, va recuperando Belmonte, le queda la pelota al Arcón, aguanta el Arcón, pasa el Chelo Weingan del otro lado, va el Arcón, abrió para el Chelo, primera vez que pasa, tres cuartos de cancha por la derecha, vino a buscarla desesperado también Romero, la abrieron otra vez para el Chelo, enganchó, la metió por abajo de las piernas del que venía cerrando, que era Quiroga, revienta Casemiro, lateral para Boca de frente al área por la derecha, está para el tercero Boca.
0: Sí, está para el tercero, no llegamos a decirlo, fue muy rápido el reinicio de la jugada, valió todo, estaba en la misma línea el Changuito de Ceballos cuando volvía del offside.
1: El Chelo Weinga en el centro y el arquero Aguirre. Gran cabezazo de Milton Jiménez. Hizo el lateral rápido. El Chelo Weingan la fue a buscar. Metió el centro. Llegó de frente Milton. La sacó por arriba Aguirre. Tiro de esquina para Boca. Nani, se viene el tercero.
0: Sí, yo creo que hay dos o tres jugadores de Central Córdoba que están pidiendo ya que se termine este primer tiempo. Maciel está sufriendo mucho, Casermedio está sufriendo, Martínez está sufriendo horrores, al Changuito Ceballos también.
1: Última bola del primer tiempo, va el Chango, va a centro y un empujón a Romero en el área, sale de contra el equipo de Pucineri a correr y arranca Michael Santos, pone segunda, pone tercera, el toque para abrirla sobre el costado, aparecía Barrera y al piso para ganar, volviendo Velasco. Señoras y señores, se acabó, 47 clavado, final de los primeros 45 minutos, 2 para Boca, nada para Central Córdoba.
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8: El primer tiempo de Central Córdoba 0, Boca Juniors 2, lo relató Julián Fernández, lo comentó Nani Senra y lo viviste en D-Sports Radio 103.1.
1: Sí, Pocho.
3: Bueno, Juli, los jugadores de Central Córdoba se reunieron en el centro del campo del juego para hablar por lo que les pasó en los últimos momentos del partido y porque además en los últimos dos partidos como local recibió tres goles, tres ante Newell's en la derrota y tres ante Platense en la victoria 4-3. Tiene un solo amonestado el número 20, Fernando Martínez, y esperan para ingresar en el segundo tiempo Vallejos, Marchi, Mancilla, Gómez, Moyano, Piñani, Iacobelli, Tijanovic, Cardoso, Bataldo, Flores, Laprida y Jerez.
1: Pégate, Fafi.
3: Bueno, hacen lo propio los futbolistas de Boca. Todos los abrazos primero para Velasco, que ha convertido su tercer gol con la camiseta de Boca en 36 partidos. Festejo especial. Primero con Ascacíbal, que al igual que en la previa frente a Defensa y Justicia, le había dicho que iba a convertir un gol, y festejo para su mujer, porque están esperando a Gianluca, que en los próximos meses vendrá. Y para Milton Jiménez, gol 20 en 66 partidos, un solo amonestado del Monte. Recordemos que fue reemplazado Barinaga, que entró Weigan en su lugar. Javi García, Dilolo, Costa Blanco, Leandro Paredes, Milton Delgado, Ascacíbar, Zenón Aranda, Hanson y Merentiel, los otros suplentes.
2: Boca 30 más 13, Estudiantes 28, Vélez 27. Si Estudiantes no gana hoy en Vicente López, Vélez tiene que golearlo a Newell. Está más 13 a más 6. Con este resultado Boca gana el grupo.
1: Tanda y regresamos.
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0: Estamos junto a Julián Fernández y en el Madre de Ciudades. Boca le gana 2-0 a un muy pobre Central Córdoba de Lucas Pucineri. El desarrollo del primer tiempo nos fue dando algunas respuestas acerca de la importancia de este partido, porque decíamos en la previa, Boca ya está clasificado, Boca se sabe ya entre los primeros cuatro, el conjunto santiagueño sabe que ni sumando de a tres se puede meter en los playoffs. Entonces, ¿en dónde radica la importancia de este partido? Bueno, algunas cosas hemos contado en la previa, en la tabla anual, para Central Córdoba sumar puntos para asegurar la permanencia y tener un clausura un poco más tranquilo. Para Boca también la tabla anual, pensando en la clasificación para las copas, pensando también en el título que entrega la tabla anual, que alguna vez fue polémico cuando se lo dieron a Central, pero que ahora que está en juego y todos saben que está en juego, va a ser seguramente un título al que muchos quieren aspirar. Eso decíamos en la previa, pero además de lo colectivo, además de la importancia de este partido a nivel club o a nivel equipo, estaba también la importancia a nivel individual, porque Boca jugó con los suplentes este primer tiempo y logró imponer su juego con los suplentes y logró mostrar muchas de las cosas que le aparecen al Boca de Úbeda cuando juega con los titulares. Logró, me parece a mí también, replicarlo en menor medida con este equipo alternativo. Y decíamos que hay específicamente algunos jugadores para los cuales este partido es importante. El Changuito Ceballos, para Velasco, para seguir flechita para arriba, para Milton Jiménez, porque Vareiro no puede jugar el próximo partido.

0: dejaba ser tan profundo, que no mostraba demasiadas ideas en ataque, más allá de algunos arrestos individuales de Chanquito Ceballos, que no terminaba de prosperar, no lograba juntar muchos pases, era más bien el juego por la izquierda, con la Sociedad. Braida Ceballos, lo que le generaba a Boca cierta idea de control de partido. Hasta que a los 28 aparece nuevamente el Changuito Ceballos, en quien residía para mí toda la responsabilidad del ataque de Boca. Aparecía el Changuito Ceballos para hacer una jugada individual que pudiera dejar a Milton Jiménez bien en la posición de 9 para empujar la pelota debajo del arco. Y así fue, pero desde el VAR alertaron a Nazareno Araza de una posición adelantada, bien sancionada. Estaba un pie adelantado Milton Jiménez y por eso su primer gol no valió. Después del gol anulado a Boca, lo marcábamos con Julián Fernández durante la transmisión, llegó lo peor de Boca. Hubo 15 minutos en los que Boca perdió la pelota, Central Córdoba llegó un poquito más cerca de Bray. Bray, en algunas salidas, con algunas dudas por arriba, empezó a mostrar cierta inseguridad. Los jugadores de Central Córdoba se animaban a patear desde afuera sin demasiada claridad. Y entre el gol anulado a Boca y el gol que ahora les voy a decir que valió, esos fueron los peores 15 minutos de Boca en el primer tiempo. A los 43, en este momento flojo de baja productividad de Boca, llega el gol que valió. Alan Velasco, que venía flechita para arriba, ratifica convirtiendo después de una pelota que recupera Milton Jiménez. Una aparición de Ángel Romero, para mí de lo más discreto del primer tiempo, poniendo un centro y después Alan Velasco terminando de limpiar la jugada. Alarcón terminando de limpiar la jugada para que sea Velasco el que la empuje, previo desvío que descoloca a Guerre para el tanto que valió, para el primero. Y después, dos minutos más tarde, ya Boca fue una tromba. Se lo llevaba por delante a Central Córdoba para aumentar la diferencia antes de irse al descanso. Y a los 45 minutos, Milton Jiménez para poner el tanto que valió en una jugada muy, pero muy parecida a la del gol anulado. Ceballos por la izquierda, desequilibrio individual, Milton Jiménez esperando en posición de 9, convirtiendo casi un gol calcado al anulado, pero este que iba a valer, el 2-0 definitivo. Boca tuvo incluso alguna más de cabeza por arriba, terminó arrinconando en el primer tiempo a Central Córdoba, terminó siendo muy superior y con los suplentes, o para que no es un feo, con el equipo alternativo, hace una diferencia bárbara, le gana 2-0 al conjunto santiagueño, que va a tener que cambiar y mucho en el segundo tiempo si quiere al menos aspirar a recortar el resultado y a llegar a la igualdad.
1: Boca 30 más 13, Estudiantes 28, Vélez 27, Talleres 25, Lanús 24, San Lorenzo 22, Independiente 21, Unión 20. Hasta ahí los 8 clasificados. Si Estudiante no le gana a Platense, Boca prácticamente ganará el grupo, ya que la diferencia de gol respecto de Vélez, que juega el lunes, es más 13 para el equipo de Úbeda, más 6 para el equipo de Guillermo Barros Esqueloto. Y si Talleres pierde frente a Unión en Santa Fe y San Lorenzo le gana por una buena diferencia Independiente, el Ciclón puede ser local en los playoffs.
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1: Buen primer segmento de Franco Colapinto en el puesto 10, más rápido que Gasly, que está en el puesto 13 clasificando. Quedan 4:40. Para el cierre de la Q1, el más rápido por ahora es Verstappen. Colapinto 08, Gasly 09 por ahora, puesto 10 para el argentino, 13 para Pierre Gasly.
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1: Actualizando los marcadores de la B Nacional, están empatando Defensores de Belgrano y Central Norte de Salta 1-1. Mismo resultado en Caseros para Estudiantes, que está con 10, y San Telmo. Mientras que en Lomas de Zamora, mismo resultado para los Andes y Colón.
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1: Mientras tanto, actualizamos.

0: Realizando los marcadores también en la B Metropolitana. Dock Sud le gana al CADU 1-0. Pilar y Argentino de Merlo están 1-1. Gana la Ferrero 1-0 a San Carlos. Gana Arsenal, la máquina de Fabián Lisa 1-0 a La Guay. Gana Italiano 1-0 frente a Armenio.
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0: En la sexta ganando Central Córdoba de Rosario 1-0 a Fénix. Empatan 0-0 Paraguayo, Cambaceres y Cañuelas, La Madrid.
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0: En el fútbol español está empatando el Barcelona en Pamplona 0-0 con el Osasuna. Y está sacándole 12 puntos al Madrid, faltando 4 fechas, pero el Madrid juega mañana frente al Español, 4 de la tarde. Hoy ganó el Atlético del Cholo, que cumplió su partido número 1000 como entrenador profesional. Ganó el Atlético en Mestalla, 2-0 frente al Valencia.
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0: 2:17 para el final de la Q1 en Miami. Metido en este momento entre los 11 mejores, Franco Colapinto, que ha sido hasta aquí más rápido que Gasly. 1.2, 1.4 el piloto francés de Alpine.
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0: Hoy lo más importante de la Premier, la goleada del Arsenal 3-0 al Fulham, 6 puntos arriba del City, que va a jugar recién el lunes frente al Everton. En la Serie A empataron Como y Napoli 0-0, y en Francia el PSG y el Lorient empataron 2-2, si no gana el Lens, el equipo francés será otra vez campeón de la Liga.
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0: 1:18 para el final de la Quali 1 en Miami. El más rápido ahora es Kimi Antonelli, segundo Verstappen, tercero Norris. Recordamos, Colapinto puesto 11, 1.2 el giro. Con respecto de Gasly, son casi 2 segundos más rápido el piloto argentino, 1.4. Hoy Colapinto terminó en el puesto 10 en el sprint.
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0: Y recordamos cómo viene hasta acá la tabla de clasificados en la última fecha de la Liga Profesional. Hay que recordar que empataron Lanús y Riestra 0-0. Y que a primer turno Banfield le ganó como visitante a Barraca Central 2-1. Abierto el cuadro para Racing, para Tigre. Si Tigre gana en Rosario y Racing le gana a Huracán, Barraca queda fuera de los 8.
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0: Hasta el momento tenemos Independiente Rivadavia en la zona B con 33, River y Argentinos con 29, Central con 27, Belgrano Gimnasia con 23 adentro, Huracán Barraca 21 adentro por ahora. Racing 20 más 2, Tigre 19 más 3, Sarmiento 19 menos 3. Se termina la primera sesión de clasificación. Al final vamos a esperar el banderazo final, porque por los tiempos Colapinto está en el puesto 10, 0.9 la referencia respecto de Gasly, un poco más de 30 centésimas, un poco más rápido el Alpine del piloto argentino. Antonelli, Leclerc, Verstappen, Norris, Hadjar, en ese orden. Colapinto, si cierra bien su vuelta, se mete en el top 10 y pasa la Q2.
2: ¿La pole la está haciendo Kimi, Esteban?
0: La pole en este momento la está haciendo Kimi, 1:28.653. Leclerc a 2 décimas, después viene Verstappen a 4, Norris a 5, Hadjar a 6. Colapinto es 0.9, Gasly 1.2.
2: Mirá vos. Bueno, buenas noches. en las instancias de la Kudoya, me imagino que ya pasa con esos números que nos estás contando. Bien, aquí aparecen los protagonistas. Recordemos que en Boca se fue el Chelo, perdón, ingresó el Chelo Weingand y se fue el Colo Barinaga, lesionado, Fafi.
3: Exacto, y que seguramente con el correr de la vuelta de Boca que se da hoy por la tarde, seguiremos la evolución de esa lesión de Juan Barinaga, que ya tuvo una molestia frente a Vélez hace unos días.
4: Sí, parecía en la zona inguinal, o me dio al menos esa sensación, Fafi, porque era más arriba que el aductor, pero hay que ver si no fue producto de un choque también. ¿Se acuerdan de esa que va abajo?
2: Sí,
4: que lo terminan amonestando. Quizás terminó siendo un producto de ese choque, porque fue muy fuerte, la verdad. Ese golpe, más allá de que el infractor termina siendo Barinaga, él también se lleva una parte fea, así que quizás sea eso, Fafi.
3: Sí, por eso mencionaba, bueno, es uno de los que iba a viajar, lo pongo en potencial, veremos cuando vuelva a Boca y esos estudios que se pueda llegar a realizar, a ver si viaja o no el lunes por la mañana a Ecuador.
2: Va a comenzar el segundo tiempo, gana Boca 2-0.
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2: Ya está Moyano en Central Córdoba, ya paso por tu puesto para que me cuentes, querido Pocho, el toque por abajo de Malcolm Braida para que saca Toto Belmonte. Va saliendo ahora con Figal, buscando Figal, la dejan para el arcón. Me gusta el partido del chileno en la apertura para que vaya a buscar el Chelo, se equilibra contra la raya. Para mí había falta sobre Velasco, el árbitro otorga la ley de la ventaja, toca atrás Velasco, la salida ahora nuevamente con Nico Figal, apertura para otro que tiene un buen partido, Marco Pellegrino. Pellegrino y el toque para el Changuito Ceballos, que la viene a buscar casi al campo propio. La presión ahora de Moyano, número 33, que acaba de ingresar. 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
3: Se retiró con la camiseta número 18 Lucas Moyano. Ingresó en su lugar Santiago Moyano con la 33. Se retiró Lucas González con la 18. Rectificamos.
2: Señoras y señores, se le va quedando la pelota nuevamente a Velasco. Apertura para salir con Malcolm, toca Braida y va el Changuito, va mano a mano con Martínez. Hay que aprovechar que está amonestado, le pasó Braida, que bien le hicieron, el toque por abajo, se metió en el área, Braida se sacó dos de encima, se recupera bien Martínez para recuperar la pelota y a correr sale Central Córdoba. Se anticipa muy bien Figal, sacó la lanza, pasó mitad de cancha, le pegó, ancha, saque de arco para Guerre, para Central Córdoba, Nani.
4: Ahora está Figal, tiene el suyo, porque está bien Boca, está holgado en el marcador. El cambio de Central Córdoba, el cambio de Pucineri con el ingreso de Moyano, me da la sensación de que es para que Vera pueda, que fue el mediocampista que más llegó al área, que más intentó, que más buscó el arco, pueda soltarse incluso más a Lucas González. Casi que no lo relataste el primer tiempo, Julio.
2: Para nada, la aguanta ahora Naya, hace jueguitos Ezequiel, se quiere sacar a Toto Belmonte de encima, le gana el ex hombre de Lanús. La apertura para salir con Weigan, va el Chelo, va. Hay mucha arena en ese sector, donde está saliendo Weigand. Es impresionante la arena que levanta Weigand cuando sale corriendo.
4: Sí, la cancha se ve linda, pero es cierto que tiene arena.
2: Toca atrás Belmonte. La apertura ahora será de Marco Pellegrino para que salga Malcolm Braida. Largo el control de Pellegrino, la dejó para el Changuito Ceballos. Venía a buscar por adentro con poca fortuna Ángel Romero. Va a recuperar la pelota el equipo santiagueño. La dejan ahora para Martínez, que la va a dejar salir del campo de juego. Había rebotado un hombre de Boca. Saque de mano será para el equipo de Pussi.
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0: Se prendió fuego,
4: Sí.
0: El Audi de Bortoleto, Julián.
2: ¿Se prendió fuego? Ya había, el de Hulkenberg se había prendido fuego esta mañana, ahora el de Bortoleto.
0: Se prendió fuego, hay un humo que cruza la pista. Colo Pinto terminó puesto 10, vamos a Q2.
2: Bueno, prendido fuego los Audi entonces. Está complicado, los Cadillac también. Pobre Botas hoy. Señoras y señores, está con algún dolor en la cara Toto Belmonte, pero ya está bien, Fafi, ¿no?
3: Sí, acusado de un golpe justamente en la falta que terminó cobrando Nazareno Araza.
4: Te iba a decir si puedo pensar algo en voz alta. Es un pensamiento,
2: obvio.
4: No lo quiero decir.
2: ¿Podés pensar?
4: ¿No es un partido para Zenón? Para que en algún momento recupere la confianza Zenón también.
3: ¿Vos confiás en mí, Nani?
4: Sí.
3: Hoy me parece que vamos a ver nuevamente a Zenón con la camiseta de Boca.
4: Claro, pero con este resultado aparte, Boca manejando la pelota, 2-0, arriba.
2: Me llama mucho la atención, amigo. Muchísimo.
4: ¿Que no juegue?
2: No, que confíes en Fafi.
3: El último partido, al igual que el de Alarcón.
2: Y
4: sepa utilizar el sentido común. Está en el banco. Si no suma minutos en este partido que Boca tiene el control absoluto de la pelota, del resultado, del juego y de todo, ¿cuánto va a sumar confianza, Zenón?
2: Escúchame, Fafi, ¿hay lugar? ¿Hay lugar?
3: Siempre.
2: Ok. No, digo, al lado de la estatua de Bianchi para poner la duda. Porque lo único que le falta ahora es recuperar a Zenón también. Es lo único que le falta. Porque Alarcón ya la recuperó. Este primer tiempo de Alarcón.
3: Velasco.
2: Destacado para arriba.
4: Para ser tenido en cuenta.
2: Exacto.
4: Que no pelea un lugar, porque la mitad de la cancha es lo que mejor tiene Boca, con Paredes, con Delgado, con Ascacíbar. Tiene a Belmonte, tiene a Herrera, también para hacer primeros cambios. Pero Alarcón de mínima para ser considerado en el equipo alternativo, ¿cómo no?
2: Exactamente. Va el pelotazo de Ale Maciel. La pelea, Naya la bajó. Qué bien para Michael Santos, pero estaba muy bien ubicado el defensor de Boca. Era Marco Pellegrino, le cayó el rebote a Martínez. Se lo come crudo el Changuito Ceballos colaborando con la defensa. Sale Braida. Te digo, este equipo suplente de Boca está jugando bien, ¿eh? La pelota para Velasco. Aguanta Velasco, enganchó, se sacó uno de encima, pasó mitad de cancha. No lo pueden parar a Velasco. La apertura para el Changuito, si la cambian toda, está solo del otro lado del Chelo, ¿eh? Va Velasco mano a mano con Martínez, también le ganó a Maciel. Vuelve desesperado Moyano por el cuerpo. Moyano llega hasta el fondo, parecía que se le iba la pelota, pero no. Intenta salir Moyano, lo aguanta Velasco, lo saca del hombro. A mí no me falta. El árbitro dice que sí, si no hubiera resuelto con lateral. Tiro libre defensivo en la posición del 4 para Central Córdoba.
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4: Estamos presenciando los mejores momentos de Velasco. No en este partido, hablo de la rachita. De la... Sí, seguro. Sí. Porque necesitaba regularidad y la está encontrando Velasco.
2: Correcto. Se viene Central Córdoba, 6 minutos, tenemos segundo tiempo. Gana 2 a 0 Boca en Santiago del Estero. La apertura ahora de Barrera. La deja para Quiroga y otra vez para Barrera. Se la olvidó Barrera. La va a robar ahora Milton. La aguanta Jiménez, se va recostando contra la derecha. Se junta con el Chelo. Aguanta Alex Gimnasia. El toque para adentro para Alarcón. El toque atrás ahora. Mueve la pelota Belmonte. Le tiró un compromiso. Resolvió bárbaro el Chelo. Iba Weingan. La tiró para que vaya nuevamente Milton Jiménez. Qué mal está la cancha en ese sector. En la salida del 4 de Boca. Juega con la 23 el Chelo. Muchísima arena en ese sector. Saque de arco para Boca.
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2: ¿Arrancó la Q2 o todavía no pudieron apagar el Audi?
6: No, todavía no.
2: Mamita. Aguanta Braida, que no puede girar, le cometía la infracción, tiro libre para Boca, participe Pocho.
3: Bueno, Juli, por ahora Fusineri tranquilo, pese al resultado en contra, da algunas indicaciones. Y una curiosidad de Central Córdoba, de acá hasta que termine el Mundial, no tendrá competencia oficial porque en febrero ya quedó eliminado de la Copa Argentina, por eso arrancará las vacaciones y la pretemporada después del partido de hoy frente a Boca.
2: Qué loco eso, Nacho.
4: Sí, hay varios que se quedan sin actividad, ¿no? Los que no clasifiquen a los playoffs y no tengan Copa Argentina, van a estar un tiempo parados.
2: Sí, el año pasado me acuerdo que algunos habían optado por seguir entrenando 2 semanas, después las vacaciones, sí, y después retomar. Si no, como raro, es muy raro. Se viene el Changuito, se metió en el área otra vez Changuito. Toca atrás, quería Romero y la sacan en la línea. La sacan en la línea, bien por Agustín Quiroga. No están en la línea, pero sí cerró en el área chica. Se acaba de salvar Central Córdoba otra vez, que sale de contra. La dejó para Naya, Naya para Michael Santos y otra vez para Naya. Para mí está adelantado Naya. Va Naya, mete el centro pasado, segundo palo, la aguantan de pecho por adentro. Va, mira, Bray. Para mí no valía nada, porque Naya arranca adelantado, después cambió la PP. Le terminó dando Michael Santos, que acosa un golpe ahora. Bueno, qué jugada que armó el Changuito recién, Nani.
4: Sí, otra buena jugada del Changuito Ceballos. Yo creo que Maciel va a soñar con él.
2: Sí.
4: No, porque ahora Moyano, que ingresó en este segundo tiempo, trata de ayudarlo un poco a Maciel sobre ese sector, pero ni entre los dos pueden controlar a un Changuito Ceballos que está muy bien, la verdad, Juli.
2: Se viene Milton, la abrió por la derecha y arranca Angelito, va Romero. Romero para el centro, la saca mal Casemiro, le queda la pelota ahora para revolearla a Thiago Cravero. Inconexo Cravero, porque el equipo está tan partido que no le llega nunca. La van a tirar larga para Michael Santos, al piso para ganar con solvencia. Impresionante Pellegrino. Todo pelota, fue tan bueno el quite que ni se animan a gritar penal los santiagueños.
4: Ah, fue bárbaro el quite, con violencia, pero para atacar la pelota.
2: Sí.
4: En ese caso, yo no sé cuántos equipos tienen, de 2 equipos. Yo me animo a decir que Boca tiene 2 equipos, porque los 4 del fondo pueden ser titulares en cualquier lado.
2: Solo Boca.
4: los del medio también podemos debatir alguno que otro, y los de arriba hoy se entendieron y se comunicaron muy bien, Juli. Si hay un puesto en duda porque Barreiro no puede jugar el partido frente a Barcelona de Ecuador, hay varios candidatos. Jiménez la metió, Velasco jugó bien, Ceballos lo mismo.
2: Tal cual. Se viene Central Córdoba, tal vez el mejor momento del partido para el equipo de Pucineri. Presiona ahora Cravero. Boca no solo tiene dos equipos, sino que se da lujo de, por ejemplo, no hacer uso de los Ramírez, de los Orsini. Tiene otros futbolistas que podrían jugar en cualquier equipo de primera y que no lo hacen porque tienen un contrato elevado.
4: ¿No? Y de los chicos.
2: Exacto. A ver esta. Va Romero al arco. ¡Tapó a Guerre! ¡Tapó a Guerre! Sacó un latigazo bárbaro. De zurda Romero. Se termina salvando nuevamente al tercero para Boca. Se salva nuevamente Central Córdoba y sale ahora como puede Maciel. Apertura para que la aguante Quiroga. Se frena Quiroga, tiene que tocar por adentro. Le dice algo a la pasada Veira. La van a dejar para Naya. Gira Naya, claro. Lo que pasa es que si Naya tiene que recibir la pelota en el círculo central, darse vuelta y enterarse que tiene que recorrer 55 metros es imposible.
4: Naya está lejos del arco. Michael Santos ahora, porque seguramente siente las piernas cansadas, está un poquito más cerca a él. Pero no se muestran tantos jugadores Central Córdoba en ataque. Muy difícil así.
2: Venía a buscarla Michael Santos, le cometían infracción. Tiro libre para el conjunto ferroviario. Gana Boca 2 a 0, 10 minutos, segundo tiempo. Contame de la Fórmula 1, Esteban.
0: Acaba de arrancar la Q2, ahí están los Red Bull girando. Recordamos que eran 16 ahora, con la Pinto terminó 10 en la primera sesión.
2: Muy bien, ¿abrió vuelta ya, Franco? Todavía no.
0: Todavía no, recién acaba de arrancar.
2: Avísame cuando abra vuelta.
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2: Señoras y señores, tiro libre para Central Córdoba. La referencia, por supuesto, que Michael Santos, el envío frontal de Veira. Está Le Maciel también, el cabezazo. Santos, gol. ¡Gol! ¡Gol! De Central Córdoba, buen tiro libre pasado. Segundo palo, arriba el cabezazo, se la bajaron a Michael Santos, que entró entre los centrales de Boca para convertir con el arco a su merced. Ya estaba vencido Bray, que había quedado con la mirada en la pelota. Damas y caballeros, para mí vale todo. Ahora gana Boca, pero 2 a 1.
4: Es bueno el envío, es bueno el cabezazo de Maciel, incómodo cabecea Maciel, pero le baja la pelota y se la sirve a un Michael Santos, que hay que ver en qué posición, no, entra a tomar contacto con la pelota. Confiado de todas maneras el ex Talleres, el ex Vélez. Decíamos que estaba jugando lejos del arco. Están revisando la posición, sí, Michael. Están revisando tu posición para ver si estabas habilitado cuando tocaste la pelota. Si vale este gol, puede envalentonar y muchísimo a Central Córdoba. Yo creo que está en la misma línea, ¿no?
2: Para mí también está en la misma línea.
4: ¿La misma línea?
2: El monte lo habilita, que está en el tumulto donde cabecea Maciel. Sí.
4: Es fina, ¿eh? Lo que resuelvan creo que va a estar bien.
2: Sí, sí, tal cual. Es bien de VAR, es bien de Leibenger, que todavía no es aplicable, obviamente, con lo cual es hacer futurología en vano, por no decir otra cosa. Si está habilitado, para mí en el tumulto, el que habilita es Belmonte, pero Belmonte obviamente ni se enteró, porque estaba en el salto con Maciel.
4: Sí, para mí puede haber una punta de botín adelantado, es ponernos muy finos, es lo único que yo advierto, una puntita de botín, porque después el cuerpo lo tiene por detrás, pero puede ser la punta de botín la que condena a Michael Santos en una jugada que, atención, porque con muy poquito Central Córdoba se puede poner a uno, sí, Juli.
2: Tal cual, tal cual. ¿Qué pasa con la Q2, Esteban?
0: Por ahora Verstappen adelante, no sale Franco todavía, está en la Ferrari, un mano a mano, se están matando en el tiempo Leclerc y Hamilton.
2: Bueno, muy bien. Con estar ahí entre los 10 está bien. A los cuatro fantásticos con sus 8 autos y nosotros ahí con la Renoleta. Señoras y señores, aquí siguen revisando si vale o no vale el gol de Michael Santos.
4: No es fácil, por eso el tiempo, Juli.
2: Sí, sí, es compleja la jugada, ¿eh? Araza simplemente tiene que esperar y esperar lo que le digan desde el VAR y comunicarlo, ¿no? Esto es factual, eso no es. Sí, Fafinho.
3: En caso de valer, será el cuarto gol del delantero en este torneo. Acá en el VAR lo están viendo, es tan finita que Pucineri ni siquiera se atreve a gritar.
2: Lo cobraron, ¿eh? Señoras y señores, gol de Central Córdoba. Ahora gana Boca 2 a 1. mover al equipo Zenaice. Tengo tiempo, Carlitos.
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2: Recién rechazó la pelota, Bray levantó muchísima arena. Hay que tener mucho cuidado con eso, porque del otro lado no es igual, Va saliendo, igual la cancha está mal para los dos, no es nada peyorativo, simplemente es una observación. Va saliendo Boca, aguanta el chileno Alarcón, toca Belmonte, la abrió, aparece Braida, mete por adentro otra vez para Alarcón, que bien está Alarcón, la descarga para que salga nuevamente Malcom. Braida haciendo equilibrio contra la raya, la regaló, se la entregó literalmente al recién ingresado Moyano. El toque para Caravero, se frena Caravero, se agranda el equipo de Pusineri, sabe que se puede Nani ahora.
4: Sí, y yo creo que en algún momento va a empezar a mover el banco Pusineri. Tapar un picante, un rapidito, un Tijanovic.
2: Puede ser un Horacito, correcto.
4: Tiene,
2: sí, ¿no? claro, cada uno con sus armas.
0: 0-6 Franco, 0-8 Gasly, por ahora.
2: ¡Qué hermosura! Señoras y señores, ¿qué he puesto? ¿8-9?
0: 8 y 9, exacto.
2: Poquito sabemos. Va saliendo con la pelota, el toque por abajo. ¡A buscar la pelota, Jiménez! De afuera. Probó Jiménez, otra vez Milton, está intratable el 9, Nani.
4: Sí, y se está equivocando mucho la defensa también de Central Córdoba. ¿Cómo puede Jiménez estar tan solo ahí para recibir, darse vuelta y probar al arco? Muchos espacios está dejando un Central Córdoba que ahora con el gol, Juli, va a tratar de ir a atacar. Y cuando vaya a atacar, se va a desnudar en ciertos sectores de la cancha, me parece lógico. El que puede tocar el banco en cualquier momento es Ubeda para meter algún titular también, ¿no?
2: Sí, exacto. ¿A quién pondría, Nani?
4: Pondría Aranda.
2: Fabi, ¿vos a quién pondría de los titulares un ratito?
3: Sí, yo también, porque es el que le cambia el ritmo también de mitad de cancha para adelante.
2: Recordame quién entró por Romero el otro día, Velasco, ¿no? En defensa, además acá son los dos titulares.
3: Por Romero entró Ascacíbar y rasgó la mitad de la cancha y liberó a Velasco.
4: Le cambió el partido.
2: Claro, cambió el dibujo también, tenés razón. Va saliendo Central Córdoba, pelota muy larga, cuidado, queda viva, la aguanta contra el costado del área, Barrera que se perfila para meter un centro, lo sacó a pasear a Figal, metió el centro a Barrera, arriba el cabezazo de Martínez, sale Bray con alguna duda, se queda con la pelota igual. Ojo que en el salto el futbolista de Central Córdoba, que quedó de este lado, no sé si no es Naya, se tomaba la rodilla, bueno. Se anima Central Córdoba, Nani, no hay que dormir, si me parece que por necesidad, no por lujo, va a entrar un titular en Boca.
4: Sí, Barrera se activa, que es un jugador que, bueno, se tiene que mostrar un poco más en ataque, en el primer tiempo no lo había hecho, y está ganando por arriba Central Córdoba, Juli, que se están ganando los centrales de Boca por arriba.
2: Va tocando el chango, se junta con Milton, Jiménez quedó parado de 10, después corrió el lateral derecho que salía por su sector, le va a quedar la pelota del otro lado después del envío muy largo al Chelo. El Chelo atrás con Bray, perfecto Bray. Revienta la manda lo más lejos que sea posible a dividir ahora. Para mí falta sobre Romero, para el árbitro no. Toma el rebote, un hombre de Boca es Velasco. Se junta otra vez con Romero que ya se levantó. Por dentro el changuito, por atrás aparece Williams. Aguanta el arcón, levanta los brazos, pide tranquilidad. Otra vez la pelota para Romero, si la cambia toda va solo Braida. La deja para Toto Belmonte, aguanta Tomás. Apertura por la izquierda para Braida. Se ofrece por la racha el changuito, Ceballos y va. Intenta desbordar, aguanta el changuito, será pausa. Está muy bien, no hay que apurarse. Encaró, tiene un caño bárbaro contra Martínez, se determinó la cancha. Al Changuito Ceballos, saque de arco para Alan Aguirre, Nani.
4: Me voy a defender. Cuando dije que era un partido para que sumara minutos Zenón, es porque el partido estaba 2-0 y Boca controlaba la pelota.
2: Ya no.
4: Con el partido 2-1 me parece que Ubeda va a empezar a poner algunos de los titulares. Y no descarto que utilice, no digo por cábala, Fafi, porque no creo que sea muy cabulero Ubeda, vos me corregís, pero... y más y de la escuela de Russo.
2: Sí, total.
4: Yo creo que Ascacíbar puede entrar para darle otro manejo en la mitad de la cancha. Tiene sorpresa con la llegada al área, ¿no? Ascacíbar puede sumar eso. Y me parece que para Ángel Romero, más temprano que tarde, el partido se va a terminar,
2: Fafi.
3: Yo opino como Nani, y para liberarlo también a Velasco, como fue frente a Defensa y Justicia.
4: Claro.
3: Cuando quieran y nos permita el partido, tengo algunas novedades.
2: Ah, cierto que hablamos de algo hoy. Sale Toto Belmonte, para mí le mete en plancha, con la pierna arriba lo marcaba el futbolista de Central Córdoba, salía en posición de lateral izquierdo Toto, le fue con la pierna muy, pero muy arriba a Vera, chocaron, creo que la planta del pie de Vera con la punta del pie de Toto, en fin, está dolorido el futbolista de Boca, igual fueron mal los dos,
4: Sí.
2: Me parece que la sacó barata Toto y le cobraron tiro libre. al conjunto Zeneise. La aguanta el Changuito. ¿Qué marquero, Fafi, en Boca?
3: Confianza para decir total para Leandro Bray, pero Boca va a incorporar un arquero. Los dos nombres hoy en carpeta, Walter Benítez y Jerónimo Rulli.
2: Fuerte, fuerte. O sea, eso es fuerte. Eso es plan A. Cualquiera de los dos que quieran, ¿no? Son los dos arqueros con el Mundial, entiendo. O uno de los dos va a ir al Mundial.
4: Sí, yo creo que Rulli tiene su lugar asegurado en el Mundial, claro. Y Walter Benítez
2: pelea con Musso.
4: Con Musso, exactamente.
2: Claro. Pero son plan A, plan A, plan A.
4: Sí.
2: Para el fútbol
3: argentino. Y me guardé algo para después.
4: Rulli, tengo entendido que tiene el deseo de quedarse uno o dos años más en Europa. Y sabemos que el jugador es, tiene su corazoncito aquí
2: en
4: Argentina.
2: No,
4: sí, pero bueno, no lo han llamado Boca, a ver si lo llaman, quizás lo convence.
3: Benítez, suplente de Crystal Palace hoy en día.
4: Sí, Benítez suplente.
2: Bueno, va saliendo con la pelota Bray. Y si te queda algo más, no jodas, Fafi, ¿eh? Ya, me explico, ¿no? No jodas. ¿Está bien? ¿Está claro?
3: Cuando vos me digas, lo largamos.
2: No. Vos sabés lo que te estoy diciendo. ¿Está claro? Está claro, ¿no?
3: Está clarísimo.
2: Perfecto. Se viene Merentiel en Boca junto con Aranda, ¿eh?
3: Juli.
2: Llegó toda la comentarista. Sí.
3: Se vienen dos cambios en Central Córdoba. Quema las naves Cucineri. Se vienen con la 11 Horacio Tijanovic y con la 10 Marco Iacobelli. Un enganche y un punta más.
0: Ahí está otra vez girando Franco Colapinto. Quedan 3.25 para el final de la Q2. Yo no le quiero decir nada, relator, pero los Alpín entre Colapinto y Gasly. Está Lando Norris, hasta luego.
2: Uf, dame los puestos.
0: 8, Franco, 9, Lando, 10, Gasly. Se está desarrollando todavía. Recién cerró el primer giro Norris.
2: No, más lindo, una salida más. Todas esas boquitas inexpertas que hablaron por hablar, porque el aire es gratis. Gente que no sabe decir no sé, porque cuando no sabe no hay que hablar. Todas esas boquitas. No va a ser ahora igual, va a ser un año y medio. En un año y medio vamos a charlar fuerte de esto. Me voy a divertir muchísimo con todos los detractores, porque sí, de cosas que no entienden. Presentamos los cambios.
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3: Bueno, afuera el 7 y afuera el 9. Afuera el Changuito Ceballos y Milton Jiménez. Yo creo que empieza a pensar también en lo que pueda suceder el martes en Ecuador. A la cancha el 36, Tomás Aranda, y el 16, Miguel Ángel Merentiel.
2: Ya voy como Pochito, viene la pelota en forma de centro, después de un lateral la quería por allí, Naya, no bajaba nunca, le cae nuevamente a Moyano. A ver, se viene otra vez, Moyano va al arco por arriba. Ay, ay, ay, qué remate a quemarropa, ¿eh?
4: Sí, la agarró muy abajo.
2: Tremendo.
4: Fuerte la agarró Moyano para romperle los brazos, para quebrarlo a Bray, pero se le termina yendo muy por lo alto. Y los cambios en Central Córdoba, Tijanovic, ¿quién más?
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3: El otro que ingresó con la camiseta número 10, Marco Iacobelli, se retiraron. Con la número 19, Ezequiel Naya, y ya te confirmo quién es el otro jugador que se retira.
2: Muy bien. Muy bien. Los dos cambios en Central Córdoba, entonces, el 10 y el 11 adentro, Tijanovic y Iacobelis. Naya se fue seguro, me parece que Vera, ¿eh? Ahora lo chequeamos. La salida ahora con Pellegrino. Él toca el centro, revienta lo más lejos que sea posible Figal. La venía perdiendo Maciel, saltó y perdió, le erró el salto, ¿eh? Y se viene con la pelota, Romero se metió en el área, quiso dar el pase para Merentiel, presiona Romero, aguanta ahora Angelito, Angelito que se viene juntando con Aranda, aguanta Aranda contra la raya, la toca para Malcom, Malcom por adentro para Toto Belmonte, Belmonte de primera para ponerlo a jugar al arcón, ya pasó el chelo, la juega en frontal, quería Merentiel, se anticipa muy bien Casemiro, no termina de bajar nunca la pelota, pero ya la tiene ganada Pellegrino, saca Belmonte, partidazo también de Toto, arriba para devolver Maciel. No baja nunca, la mete ahora Pellegrino, la baja muy bien Merentiel, ya la abrió para el chelo, no tiene a nadie, tiene que ir con la pelota dominada o tocar cortito, eligió lo segundo, apareció por allí nuevamente el futbolista chileno, estamos hablando de William Alarcón, le está volviendo a la primera de Boca y lo está metiendo en un lío de los lindos a su entrenador. Se viene Boca por la derecha, mete centro al chelo, pega en la espalda de Quiroga, lateral para Boca.
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2: Martínez se fue, ¿no, Pocho?
3: Correcto, se retiró el número 20, el único amonestado, Fernando Martínez, ingresó con la 10, Marco Iacobelli.
2: Perfecto. Y de lateral quedó Moyano,
4: sí,
2: Nari, ¿no?
4: Moyano de 4 seguramente.
2: Lo que pasa es que Martínez estaba amonestado.
4: Estaba amonestado. Se le iba a complicar por ese sector.
2: presión ahora Lemaciel con infracción, falta, tiro libre para Boca en la mitad de la cancha, Esteban Cutrés.
0: Vamos a Cutrés, pero está cerrando su giro Lando Norris. Uno por ahora Verstappen que voló, dos Antonelli. Yo esperaría estando Lando en pista.
2: Bueno, esperamos un poquito, pero puede quedar afuera Pierre, ¿no, Franco, no?
0: Está 10 Gasly, 11 Hulkenberg, el que más riesgo, sí, Colapinto 08, Gasly 09. Y está no para te digo 9, quién 10. Está en el medio.
2: Claro, está para 9-10. Si cierra Lando, ya lo vamos a saber. Mati Janovic, el toque por abajo de Horacio esperando. Jakobelis, aguanta Jakobelis. Toma el rebote. Mete la pausa, engancha Jakobelis, se saca uno de encima, toca de primera, la abrieron ahora para Moyano, que va a ir mucho más de lo que fue Martínez. El tema no marca. Aguanta ahora Moyano. Moyano que la tira larga y a correr. A ver. La dejan para Vera. Vera contra la banda. Rebota la pelota en Pellegrino. No lo pasaron nunca Pellegrino.
4: No, es cierto. Estuvo firme. Quizás perdió algunas por arriba, pero estuvo firme Pellegrino. Martínez sale porque está amonestado y porque le ponen aranda por ese sector, ¿no? Total. Entonces, necesita a alguien un poquito más lúcido, más fresco sin amonestar. Porque si no se queda con 10 en la Córdoba.
0: 9 Franco, 10 Gasly.
2: 9 Franco, 10 Gasly, perfecto. A Cutrés vamos. Y va a quedar por ahí, Victoria. No va a variar mucho. El toque sobre la banda, le queda la pelota a Angelito. ¡Ancha! Le dio el segundo palo Romero de zurda. Enganchó medio mal. Pero te digo, estuvo a nada de entrar. Se salvó Central Córdoba. 25 minutos, segundo tiempo. Boca 2, Central Córdoba 1.
4: Y fue buena esta de Boca, porque Central Córdoba tiene la pelota y Boca ahora va a aprovechar alguna contra para tratar de liquidar el partido. Y fue bueno el remate cruzado de Ángel Romero, que creo que queda en cancha, no solamente porque no va a jugar frente a Barcelona, claro. No va a ser la pieza que complete el 11 al que le falta Vareiro, sino porque además le falta su gol también, Juli.
2: Señoras y señores, se viene el centro al área, viene cerrando con mucha solvencia en el fondo otra vez Marco Pellegrino. Esteban, dame la parrilla como queda ahora yendo a Q3. ¿Cómo quedó la Q2? Del 1 al 10.
0: Ahí te digo, espera porque está cerrando Norris y está cerrando Leclerc.
2: Bueno. Que bueno, a nosotros no nos afectaría.
0: 9 y 10 están los dos Alpine.
2: 9 y 10 los dos Alpine. Y adelante tenés todas escuderías grandes, no hay ningún colado, digamos.
0: Adelante, o sea, está Verstappen, que en esta sesión voló. 2 Antonelli, 3 Sierra Leclerc, Piastri, Hamilton, Russell, Lando, Hatchar, Colapinto, Gasly.
2: Claro, no hay ningún colado. O sea, son los cuatro equipos grandes y nosotros.
0: Exacto.
2: El centro al área, no pasaba la pelota. Arriba metía la cabeza el Chelo Buena para sacarla, se venía. Central Córdoba, señoras y señores. Cuando Velasco cerraba como un lateral, le cobran falta en ataque. Tiro libre defensivo, sale del fondo Boca.
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4: Bueno, la obligación es de Central Córdoba. Sí, Fafi.
3: Perdón, Nani, para que completar lo que hablábamos hace un ratito. Conversaciones hace muchísimo ya, sí. Y quizás el momento más cerca de Dybala para ponerse la camiseta de Boca. Y arrancaron a hablar con Naitan Nández.
2: No, hace rato que le tiene ganas Román a Naitan, ¿eh? ¿Naitan sigue en Italia?
3: Naitan está en Arabia.
2: Ah, ¿está en Arabia todavía? Ok, de Italia hizo Arabia, correcto. Y lo del arquero que me debías, dale, a ver, te escucho. Ojo con lo que
3: dice. Bueno, lo que acerca quizás un poco más a Walter Benítez, comparte representación con Ander Herrera, con bien. Santiago Acacíbar y con Tomás Belmonte. Christian Brace es su representante.
2: Mirá vos, justo. El arquero se llama. Señoras y señores, buscando la pelota en la salida. Figal traba uno, traba dos. Cae Figal. Falta. Falta. Le cobró a Figal para mí. Fue todo pelota.
4: Para mí también.
2: Todo tiempo.
4: Para mí también.
2: Bueno.
4: Está un poquito mejor Central Córdoba.
2: Agarrás de buen humor. Por eso no le voy a entrar a las. Agarrás de buen humor.
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2: Fafi, ¿quién es el que está con Paredes? Que estoy lejos de acá, se ve chiquitito.
3: Kevin Zenón.
2: Zenón, ¿no?
3: Bueno, sí, atención. Que hace rato ya, por ejemplo, junto con Merentiel, con Ceballos, quien comparte la cena que se realiza en la casa del capitán.
2: Ah, mira, mira. Pero que no van todos al asesor a miércoles.
3: Sí,
2: alguno.
3: Pero después está el grupito cerrado. Paredes lo invita constantemente a Zenón.
2: La papi del cual le pasa la misma. Señoras y señores, sale Boca del fondo. Me parece que se viene Paredes en cualquier momento. Allí está esperando Weigand. Sale Boca por la derecha, grita algo Merentiel, la van a cambiar toda para que aparezca Braida. Se mandaron una macana tremenda, por no decir otra cosa, se la lleva Tijanovic. Falta abajo, lo tuvo que bajar, no le quedó otra Braida. Habrá tiro libre, señores, para Central Córdoba. Se vienen Delgado y Paredes, Nani.
4: Sí, yo creo que cada persona, o cada, digamos cada hincha de Boca en este caso, que son los interesados, le encontrará un motivo para que ingrese Paredes. Pero yo creo que hay dos que son muy claritos. Paredes en una contra te puede poner una pelota perfecta, milimétrica, una pelota bien precisa, quirúrgica. Eso por un lado. Y después es un tiempista, ¿no? Va a empezar a manejar, va a empezar a controlar también los momentos del partido, el tiempo del partido, y va a hacer que Boca pueda cuidar un poquito más el resultado.
2: Señoras y señores, aparece para meter el centro Jacobelis, frontal, el que había cometido la falta es el que termina sacando Braida. Partidazo de Malcolm Braida. Excelente Úbeda, que no hizo el cambio antes de la pelota parada también. Le va quedando Aranda, la cambió toda, qué locura. A buscarla. ¡Ay! Se cayó Romero. Se cayó Romero, venía cerrando barrera que no tiene oficio de marca. Era el tercero de Boca, Nani.
4: De cachetada fue la de Aranda a lo Paredes.
2: Qué locura.
4: Espectacular, ¿eh?
2: Qué bien. Falta de Michael Santos sobre Toto Belmonte. Ahora sí me parece que van a parar el juego para los cambios. Nos precipitemos. Qué pelota que le había puesto Aranda. A Romerito, ¿no?
4: Porque aparte había recuperado la pelota él. Es bueno Aranda, ¿eh? No lo decimos nosotros. Qué pelota espectacular que le puso. Tres dedos, bárbara. No lo decidimos nosotros. Scaloni lo vio entrenando con la sub-20 y le dijo, venía a entrenar un cachito también, un ratito con la mayor. Es un futbolista que seguramente lo vamos a ver en la selección argentina cuando empiece el recambio, ¿no? En unos meses, en unos años.
2: Sin duda, se van a ir Romero y Alarcón. Presentamos los cambios.
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3: Bueno, y última ventana de Boca, que le deja ya la cinta que tenía Figal. Alarcón, que sale con la 15, adentro el 5, Leandro Daniel Paredes, y afuera el 29, Ángel Romero a la cancha en su lugar, el 18, Milton Delgado.
2: Partidazo de Alarcón, partidazo. El lunes se puede pasar, los peleo a todos al que diga lo contrario. Les mando un beso a mis compañeros, a Kuhner, al Cuchi, a Sisto, a Sassi, al Máquina, a todos un besito, los peleo a todos, ¿eh? Partidazo de Williams Alarcón, sobre todo a Sisto, que así tiene como habla él. Va a salir con la pelota Weigand, aguanta el Chelo, la va a meter por adentro, espera Delgado, va a encarar Delgado, se perfila para meter el pelotazo, pero no, hace la pausa, toca corto, va por adentro, sale con Paredes, y así está esperando Aranda, aguanta, Aranda aguanta, no deja para Malcolm, aguanta Braidinha, le decía en algún momento Gonzalo Orellano, que en un rato va a ser vestuarios en San Lorenzo, a Malcolm Braida, en San Lorenzo le decían Braidinha o Jordi Braida, tenía esos dos apodos, el español o el brasileño, lo más le guste, hoy jugó Braidinha.
4: Con la línea de tres se destacaba Braida, ¿no? Porque sí, podía pasar mucho el ataque en aquel San Lorenzo y Insúa.
2: Sí, totalmente. Va el pelotazo largo para el Chelo, que no va a llegar. Lo mataron igual al Chelo, ¿eh? No llegó, pero lo mataron. Entró bien. Lateral defensivo para Central Córdoba de Santiago. Tengo tiempo, Carlitos.
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2: Me imagino a Feller, a Joaquín Bruno, ya probando los sanguchitos en la cabina de San Lorenzo. Se viene San Lorenzo Independiente. Estará Facu Sánchez en el día de su cumpleaños. Y también Gonzalito Orellano. Se viene Boca por la derecha otra vez. El centro de Velasco. Oh, al córner la pelota. Señoras y señores, tiro de esquina para el conjunto Xeneize.
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4: Boca se estructura de esta manera con los cambios. Paredes, obviamente, en su lugar. De 5 a la derecha del Monte, a la izquierda del Delgado. Aparece Velasco unos metros más adelantado por la derecha, Aranda por la izquierda y Merentiel de centro delantero. ¿Se puede hacer cambios para ser defensivo y ofensivo a la vez? Claro que sí.
2: Sí. Hoy quedó totalmente demostrado. Ojo que está libre acá. Ojo que hay un jugador de Boca libre en el punto del penal. El centro al área va. Ahí fue la pelota del Chelo Weigand. Se queda con el balón a Guerre, que la termina descolgando. Excelente trabajo de nuestra producción. Con Facundo Ordóñez a la cabeza, la operación técnica de Seba Aldeco, de Flavio Blanco y el apoyo técnico siempre de Ale Flores. Un abrazo grande para todos nuestros compañeros trabajando en la transmisión. El toque para que venga a buscar la Braida. Braida que toca atrás, aparece nuevamente Pellegrino, se junta con Figal, se pinchó un poquito ahora Central Córdoba, parecía valentonado, pero los cambios de Úbeda fueron en el momento justo, Fafi, ¿eh? Anotate este partido para cuando haga uno mal. Acá tenés el ejemplo de que hizo todo bien, y en el de Defensa y Justicia también.
3: Sí, porque los cambios fueron cuando Boca va ganando 1-0 en Varela.
2: Exactamente. Acá hizo todo bien. Le va a quedar la pelota a Velasco. Velasco que toca atrás. De primera Paredes. La bajó para Toto. Toto para Paredes. Paredes que abrió. Y arranca Miguel. Y va a la bestia. Va Merentiel hasta acá, le dijo Maciel. Chocaron dos camiones de frente. Se pasaron los papeles del seguro. Y sigue el partido. Sale Central Córdoba.
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0: En España el Barcelona le ganó de visitante a los Osasuna 2-1. Le sacó 14 puntos al Real Madrid, que si no gana mañana el Barça es campeón.
2: Saliendo con la pelota Delgado, toca de primera. Aparece nuevamente Paredes, habita el círculo central. Arrancó la Q3, querido.
0: Arrancó la Q3, salieron los McLaren y salieron los Red Bull.
2: Muy bien. No va a variar mucho de cómo terminó la Q2. Yo creo que Colapinto y Gasly con el puesto 9 y 10, el que esté donde esté, sí, están bien.
0: Está
2: yo creo que es por ahí. Bueno, salvo que se rompa alguno de los de adelante. Buscando la pelota Braida, si no, auto contra auto, va a quedar más o menos así. Y lo que está por disputarse es quién sale en la poli, nada más. Buscando la pelota nuevamente, Delgado la aguanta contra el costado. Nosotros con un 9-10 estamos bárbaros. Si metemos un 7-8, hacemos un asado esta noche. Presentamos un amonestado en Boca.
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3: Bueno, se suma Milton Delgado, recientemente ingresado, a Tomás Belmonte.
4: Bien amonestado Delgado, ¿eh? La primera, sí, es cierto que fue la primera, pero fue fuerte. Fue de atrás, así que está bien amonestado el público de Boca.
2: Ahora que lo vi ahí hablando mucho a Villavicencio con Pucinini, me acordé de algo. ¿Viste que cerró el bosque, Fafi?
3: Sí, no lo puedo creer. Debe estar triste Silvio Maverino.
2: Sí, claro, todos están tristes. Es parte de la vida de la gente. ¿Cómo puede ser, Fafi?
3: ¿Cómo puede ser? Ya no era lo mismo de antes.
2: Qué locura, yo no sé, hace mucho que no iba, pero ¿cómo puede ser? Va saliendo, ayer lo escuché a Maverino contar eso al aire. Va saliendo Figal.
4: ¿La juventud
2: no sale? Sí, sí, no, yo no, yo hace mucho
4: que no. No, digo, la juventud no estaba saliendo.
2: El piberío, y sí, por ahí, viste que en época además de juntadas en casa no hay tanto bolichero como en otra época. Es raro, es raro.
3: Juli,
2: sí.
3: Una cosita, Pucineri debe pensar, lo obligué a Uda a poner a los titulares.
2: Sí, puede ser, pensé que ibas a decir algo del bosque. Va saliendo con la pelota, Paredes, la aguanta Leandro. El toque sobre la banda, aparece nuevamente Velasco. Toca Velasco y aparece por el centro nuevamente Paredes. Juega con la manito inclinada, como los cracks. Paredes, aguanta Paredes, se frena, hace la pausa, toca de primera. Lo vio llegar a Toto, la abrió Belmonte y ya pasó a campo contrario. Ahora Figal, Boca está para el tercero otra vez. La aguanta ahora el Chelo, juega de primera para Toto. Toto unos metros más adelante, la entrega mal Belmonte sobre la derecha. Quería Merentiel, será el lateral para Central Córdoba. Mira el cronómetro, 36 y medio. Segundo tiempo, gana Boca 2-1. Vamos rumbo a San Lorenzo Independiente, Nani.
4: Sí, se hizo ancho Boca con los cambios, cubre mucho mejor la mitad de la cancha, porque Central Córdoba le estaba llegando, por la banda le estaba llegando con facilidad. Ahora está más ancho Boca, y además de estar más ancho, como decía Fafi también, hay jugadores que se pueden soltar un poquito más. Velasco ahora abocado casi en su totalidad al ofensivo, digamos, al ataque, junto con Merentiel. Aranda, que ya sabemos lo que le aporta, y también tiene volantes que tienen llegada.
2: Exactamente, Esteban, si hay que ir con los compañeros a la cancha de San Lorenzo para que nos den la formación, me avisás si lo hacemos, La pelota sobre el costado, muy bien. A buscarla sobre el costado, porque vamos a estar pisaditos entre un partido y el otro.
0: Vas a comprar la carne.
2: Bueno, ¿cómo?
0: Vas a comprando la carne.
2: Contame cómo está la Q3, por favor.
0: 8 y 10.
2: 8 y 10. 8 nosotros.
0: Obvio.
2: 10 Pierre. Ok. Perfecto. Viene recuperando la pelota Iacobelli. Hizo una mala salida de Boca. Le dio Iacobelli. Pasó cerquita. Se tiraba a Bray. Todo el largo que le daba el brazo, el cuerpo. Pasó muy cerca del palo izquierdo del arquero de Boca. Se salvó el equipo de Úbeda.
4: Sí, una mala salida de Belmonte. Desde el fondo, un pase fácil, Belmonte. Un pase, un compañero de 2 metros, le termina quedando corta, la agarra Iacobelli, prueba desde afuera y pasa muy cerquita del palo izquierdo de Bray.
2: Toca Toto, sale por adentro con Paredes, la puntea Paredes, la regaló y a correr con Tijanovic. Si la cambian bien el empate, aguanta Tijanovic, se paró de 10, la dejó para Barrera, amaga Barrera, se sacó de encima Belmonte, le dio ancha, muy ancha de Barrera. Se acaba de salvar Boca, a no dormirse.
4: No está para nada sentenciado el asunto, Juli, porque ahora sí genera peligro Central Córdoba. No junta tanto pase, trata de forzar el error de Boca en la salida, que no se puede permitir un error, ¿no? Porque este no es un partido para para errores no forzados. Lo tenía bastante controlado en el 2-0. Le descuenta Central Córdoba y ahora con poquito le genera peligro el equipo Pucineri.
2: Tiene razón Pocho, me dice por línea baja que a los de zona norte se les cerró Pinar de Rocha también.
3: Estamos pasando ese proceso de luto, Juli, todavía no nos recuperamos, cayó un emblema de zona oeste.
2: Dos veces fuimos nada más, mis amigos, dos veces nos quedaba muy bien. Mira, la vida tiene nada, auto, era muy complicado, vos que íbamos a hacer.
4: Pero, Pinar de Rocha fueron nuestros...
2: Nuestros viejos.
4: Tío, nuestros, sí,
2: no, no digo abuelo, pero, nuestro habrá ido.
4: ¿Eh? Bueno, sí.
3: Se peleó al UFC, Juli, entre semana incluso.
2: Exactamente.
3: Hemos tenido campeones.
2: Lateral en forma de centro, remate de media vuelta de Michael Santos y Bray. Bray al córner a no dormirse, tiro de esquina para Central Córdoba, lo tuvo ahora Michael Santos. Atajadón de Bray.
4: Sí, de un lateral, un lateral directo al corazón del área, media vuelta de Michael Santos que lo complica Bray, responde bien el arquero de Boca.
2: El centro al área de Vera, la termina sacando Toto Belmonte que le hace gestos a los de arriba para que vuelvan, para que pasen la línea de la pelota, presión ahora. Delgado termina recuperando muy bien Aranda. Claro, Toto le dijo de todo a Aranda y para mí tiene razón, ¿eh? Vení, darnos una mano, querido. Estamos defendiendo en el córner y va Aranda. Presiona Aranda, pierde con Cravero. Cravero que la mete por abajo. No se da por vencido, revienta el Chelito Weigand. Toma todos los rebotes en la mitad de la cancha Central Córdoba en los últimos minutos. Casi 40 tenemos, segundo tiempo, gana Boca 2-1. Vamos rumbo a la cancha de San Lorenzo. San Lorenzo Independiente en el aire de la radio con Feller y con Joaquín Bruno. El toque corto para que venga a buscarla nuevamente Moyano, Moyano que intenta el centro, pega en Milton Delgado. La va bajando Iacobelis, se acomoda Iacobelis, le va a pegar Iacobelis. Bray, Bray se queda con la pelota. Cuarto aviso en 3 minutos.
4: Sí, es más fácil defenderse con la pelota. Boca la perdió y está empezando a sufrir. Se está metiendo muy atrás el equipo de Úbeda. Y aquí no hubo un mensaje con los cambios, no hubo una línea de 5, ¿no? Que le dé el mensaje a los jugadores de vamos a meternos más atrás. Pero es lo que está pasando porque Central Córdoba juega de local. Ya no tiene nada que perder porque entre caer 2-1, 3-1, ya está entregado Central Córdoba. Y lo está haciendo bien, está rematando mucho desde afuera también.
2: Lo digo antes que pase, por si pasa, no me muevo ni un ápice de lo que voy a decir. Si le empatan el partido a Boca no es porque hayan estado mal los cambios. Si le empatan porque es un partido de fútbol, porque el rival también juega. Pero no me parecieron los cambios, pero al contrario, me parecieron todo bueno. Buena pelota cortada para Romero, se mete en el área. ¡Tapa Aguerre! ¡Tapa Aguerre! Lo tuvo Merentiel, señoras y señores. Aguerre le dice que no, Merentiel. Salió del área ahora, jugó la pelota larga y a correr. Para mí está adelantado su compañero, igual Aguerre le erró la cancha. La mandó al lateral. Saque de manos para Boca, se acaba de salvar Central Córdoba, Nani, otra vez Aranda.
4: Lo que es la jerarquía. Decíamos que Ceballos lo volvió loco a Maciel todo el primer tiempo, ahora Aranda, ¿no? Que lo lleva, lo saca también un poquito a pasear. Qué pase espectacular de Aranda, preciso a Merentiel, que se lo marcó. Remate a quemarropa de Merentiel, ¿eh? Muy cerquita le patea a Aguerre. Le tapa bien el arco a Aguerre, ¿eh? Hay que destacar al arquero de Central Córdoba que le tapa bien, le achica el arco a Merentiel y después sale jugando el arquero de 5, ¿no?
2: Sí, salió casi de 5.
4: Sí, sí.
2: Le faltó el pase. Sacando la pelota de cabeza, aparecía el que ingresó en el entretiempo. Moyano se junta ahora, Delgado para adentro, Braida por afuera, Paredes con Braida. Le roba la cancha a Paredes, segundo mal pase, le está diciendo de todo a alguien que se fue en demasía. Me parece que fue el reto de Paredes para Belmonte y para Delgado. Va Central Córdoba, aguanta Iacobelis, la metieron por abajo. El toque de primera, no podía controlar por allí. Ingresó, hay un cambio que nos perdimos, ¿no?
3: Sí, Juli, con la 9 ingresó Lucas Baraldo, un 9 más a la cancha. Se retiró con la 22, Matías Vera.
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2: Bueno, jugar de punta a punta, Baraldo juega de eso ahora.
4: Sí.
2: Chico que juega más por afuera, el chico.
4: Está bien, porque Tijanovic jugamos más por afuera.
2: Sí, es un doble 9, ¿no? Con Santos.
4: Sí. Y Vera era uno de los que había llegado mucho al área, de los volantes de Central Córdoba.
2: Y Vera, que estaba con 4 amarillas, bueno, no quita ni pone nada porque no tiene octavos de final el equipo de Pucineri. Toca atrás, saliendo Paredes que toca de primera para Pigal. Pigal que sale con toda la cancha de frente, intenta el pelotazo, lo logra, qué bueno, y a correr, y va Velasco y sale Aguerre. Se queda con la pelota Alan contra Alan. Se juntaron los Alan. En el campo de juego sale rápido el arquero. El toque para que venga a buscarla Moyano. Moyano que va a jugar de primera para que le aguante Iacobelis. Va Iacobelis contra Tijanovic. Tijanovic que la pierde. En definitiva se la termina ganando Braida. No da más Braida. Fafinho, ¿eh? No puede más Malcom.
3: No, pero hay mucha aprobación. No solamente de sus compañeros, sino también del cuerpo técnico.
2: qué aliento que le da todo el tiempo Úbeda cada vez que pasa por al lado de él a Velasco, Nani.
4: Sí, es cierto.
2: Buen partidazo.
4: Jugó un buen partido. Sigue con la flechita en verde y para arriba Velasco. Es uno de los jugadores que está aprovechando muy bien los minutos que le dan cancha a Úbeda. Y atención, porque Fafi ya nos va a contar un poco la agenda de Boca. Entre octavos y cuartos no hay nada. Estoy pensando, pero después empiezan a mezclar los partidos de Libertadores con instancias decisivas del torneo con los playoffs Fafi, así que va a necesitar un poco de recambio Úbeda también.
3: Sí, yo tengo el borrador, octavos, cuartos y semi entre Barcelona el próximo martes y Crucero, que será martes 19 en la Bombonera.
2: Damas y caballeros, tiro de esquina para Central Córdoba, Horacio Tijanovic. Mete el centro Tijanovic, la de arena que levantó Tijanovic cuando sacó el centro. No es culpa de él, claro está. Y a correr se viene la contra de Boca. Son 4 de Boca contra 3 de Central Córdoba. Si la tira bien Velasco, está solo Aranda. La abrió sobre Merentiel. Se mete al área Merentiel, la jugó por adentro para Aranda. Qué bien volvió Moyano. Qué bien volvió Moyano, cerró de manera impecable y la termina revoleando ahora su compañero para salir rápido. Aparecía también Diego Barrera con posibilidades de tomarla, pero ya recuperó Boca. La deja ahora Paredes. Paredes que toca de primera con Toto. Toto que se va juntando con Miguel. Miguel es Merentiel. Aranda, Toto, Merentiel. Se mete en el área, se saca dos de encima al piso para ganar Quiroga. Me gustó el lateral izquierdo también de Central Córdoba, Nani Quiroga.
4: Sí.
2: Siempre salvando las papitas adentro, colaborando con los centrales, y se equivocaba Casemiro. Ahí estaba Quiroga para dar una mano. Falta, marca el árbitro en la salida de Central Córdoba de Iacobelis. Tiro libre para Boca.
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4: Entró con ganas Merentiel.
2: Sí.
4: Y es para destacarlo.
2: Sí.
4: ¿No? Entró con ganas Merentiel. Él se sabe titular, imagino, en el equipo ideal, pero entró con ganas. Lo mismo Aranda, entró bien. Velasco no bajó. Paredes no tuvo todavía tanta injerencia. Vamos a ver si la tiene ahora con una pelota parada.
2: Damas y caballeros, va Paredes. Tiro libre para Boca. 3 pone en el área Boca contra 7 de Central Córdoba. Al rebote va Milton Delgado. Si la abren está el Chelo. Va Paredes. Termina sacando la pelota por la izquierda para que vaya Malcolm. Aguanta Braida. ¿Cuánto más se va a jugar, muchachos?
3: Se van a jugar 5 más.
2: Gracias, Pocho. 46 de 50 entonces. Aquí está Aranda. Se sacó uno, se sacó dos, se metió en el área. Paranda, engancha. Ya le cerraron todos los caminos, tienen que tocar atrás, no le queda otra. El toque para Milton Delgado, la perdió Milton y a correr. Se viene ahora Central Córdoba con Cravero. Enganchó, se sacó de encima la Tijanovic en la marca de Braida que volvía. Erra la cancha ahora Paredes. Estoy preciso, Leandro, ¿eh?
4: Sí.
2: 2 al lateral y 1 al rival hasta ahora.
4: Sí, es que no entró tanto en contacto con la pelota. Tuvo que estar más en posición defensiva, ¿no? Paredes tratando de interceptar algún pase de Central Córdoba y no tanto él con la pelota en los pies.
0: Vaya comprando la carne.
2: Bueno, contame qué pasa con la Q3.
0: Voló Antonelli, Colapinto adelante de Gasly, 2 décimas, puesto 8, al lado de Piastri y atrás de una Ferrari. Estoy emocionado.
2: ¿Cuánto falta?
0: Ha cerrado ya la clasificación, esperamos tiempos oficiales.
2: ¡Qué hermosura! ¡Qué hermosura! Bueno, mañana a las 5 de la tarde todos prendidos a verlo a Franco. Señoras y señores, se viene con la pelota ahora Paredes. Quiere liquidarlo Boca, la pincha Paredes para Aranda. Salió mal Aguerre y la cabeza de Maciel. La cabeza de Maciel para que Aguerre tome la pelota con las manos y salga rápido. La van a abrir sobre la izquierda. Damas y caballeros, se viene Central Córdoba. Es una de las últimas, 47 y medio de 50. Recuperan entre Paredes y el Chelo. Va saliendo Paredes. Y ahora lo que tiene que hacer es esto. Paredes agarra la pelota, hace la pausa.
4: Mirá.
2: Intenta algo. Qué buen pase en cortada que metió. Se viene Merentiel. Cara a cara con el arquero Merentiel. Tres dedos, tapa Guerre. Y después la termina sacando Maciel. Y arriba se queda con la pelota Guerre. No tuvo Boca. No va a ser cosa que después se lamente de estas situaciones, ¿no? El equipo de Úbeda.
4: Si fuese Paredes, le propinaría alguna palabra.
2: Sí, sí, sí. Una batería.
4: Sí, por la manera. Porque puso un pase sensacional. Increíble. Paredes. Largo, ¿no? Largo entre líneas. Y bueno, igual Merentiel definió como, yo creo que los jugadores cuando eligen lo que creen que es mejor para convertir. No creo que canchereo, pero pareció.
2: Definió los Chelo Delgado para los que tienen más 40. Amonestado Maciel, no lo presentamos. O Quiroga.
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3: Amonestado el número 2, Alejandro Maciel en Central Córdoba.
2: Perfecto.
4: Le había puesto una pelota bárbara Paredes a Merentiel. ¿Cómo levanta la cabeza Paredes? y enseguida mide la intensidad, el lugar, todo. Igual, bueno, Merentiel define, igualmente lo atora bien a Guerrero, sí, ¿no? Le sí, sale sí, bien sí, el arquero, sí, hay mérito el arquero.
2: Tuvo un gran partido a Guerrero, hay que decirlo. Damas y caballeros, sí, si no fuera por él, esto estaría 3-2, perdón, 3-1 o 4-1. Se va a venir el centro al área, quiere Velasco, lo traba bien Quiroga, otro que me gustó, Velasco. Buen partido, Quiroga haciendo lo suyo. Por el lado de Central Córdoba queda exactamente 1 minuto 49 de 50. Tengo tiempo, Carlitos.
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0: Antonelli, Verstappen, Leclerc, Norris, Russell, Hamilton, Piastri, Colapinto, Hasler, Gasly.
2: Bueno, ahora voy a explicar algo. Buscando la pelota, Baraldo. Baraldo con la pelota, encara va Baraldo, todo pelota. Gran quite de Marco Pellegrino. Yo creo que un puesto 8.

0: Marco Pellegrino, yo creo que un puesto 8 mañana en la carrera, mantenerlo, que se consiga en la quali está bien como objetivo, como meta, porque se supone que auto por auto, como pasó en la sprint, no le va a dar a Franco para pelearle la carrera a los que están adelante. No tiene el mejor auto, entonces lo que hay que hacer es tratar de que no lo pase. Tiene que, mañana tiene que ser una carrera defensiva.
1: Hoy
0: defensiva,
1: Juli,
0: y sumar los puntos, sí.
1: Hoy, Juli, en todas las sesiones estuvo arriba de Gasly.
0: Salvo que en el entrevero de arriba choquen entre sí o tengan algún problema entre sí, bueno, sí. Y ahí sí, aprovechar.
1: Se mandaron hoy,
0: se rompa alguno, ¿no? Damas y caballeros, dice basta el árbitro del partido. Final. Ganó Boca 2-1 en Santiago del Estero.
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4: Puntero Boca, Juli, con esta victoria, puntero Boca de la zona A, a esperar lo que suceda entre Platense y Estudiantes hoy a la noche. Estudiantes es el único equipo que lo puede pasar en puntos a Boca, porque Vélez tiene 27 y en el caso de sumar de a 3 lo igualaría y por diferencia de gol Boca seguiría arriba. Entonces depende un poco de lo que suceda en Vicente López esta noche, pero Boca está arriba, en la cima. No puede especular demasiado con el rival de octavos todavía, porque faltan partidos por jugarse y puede pasar cualquier cosa. Nos fuimos al descanso pensando que Boca iba a ser un trámite sencillo el segundo tiempo. Incluso pensamos que iba a poder darse el lujo Úbeda de poner jugadores para que sumen minutos, pero terminó trabajando la victoria a Boca, porque Central Córdoba salió un poquito más decidido en el segundo tiempo, recortó con ese tanto y tuvo la posibilidad también de empatarlo. Así como Central Córdoba lo pudo empatar, Boca pudo extender la ventaja en algún momento también, porque tuvo también sus chances en el segundo tiempo, las tuvo con Merentiel, las tuvo con Aranda. Un buen primer tiempo de Velasco, un buen primer tiempo de Changuito Ceballos, correcta la defensa de Boca. Ángel Romero trabajó, tuvo también algún remate cruzado para marcar él y no lo logró. Entró bien Merentiel en el segundo tiempo, se acomodó Paredes sobre el final. Entró bien Aranda,
0: Totalmente.
4: Entró muy bien Aranda.
0: Totalmente.
4: Si la pregunta al principio del partido era ¿quién puede jugar en lugar de Vareiro? Partido de Copa Libertadores en Barcelona, y Milton Jiménez convirtió.
0: Sí,
4: convirtió.
0: Está hablando Alan Aguerre, ¿no, Esteban? ¿Lo puedo escuchar? Me decís vos.
1: Yo te aviso. Mientras tanto, Juli,
0: dale.
1: Repetimos entonces, octavo larga Franco Colapinto mañana delante de Pierre Gasly, que terminó 10. Abre el arquero de Central Córdoba.
5: 40 del primer tiempo, me parece que por momento da la sensación que nos acomodábamos, pero bueno, tuvimos 5 minutos fatídicos. Creo que fue un poco lo que fuimos a lo largo del semestre, con muchos altibajos. Entonces estos equipos no te perdonan. Bueno, podés. Milton Jiménez hizo 2 goles empujándola abajo del arco. Dándole muchos espacios quizá hoy a Ceballos, que es un jugador muy desequilibrante. Y bueno, después se hace todo cuesta arriba. Creo que mantuvimos un poco la actitud, porque no tuvimos problema de actitud, sino que simplemente ellos llegan, te mocan. Y bueno, después se hizo cuesta arriba, pero podríamos haberlo empatado.
6: Gracias, Alan.
5: A usted.
0: Bueno, ahí estaba Alan Aguerre, de lo mejor que hemos visto en el partido. Fafi, ¿qué te queda?
7: Bueno, se despide Boca de los 7.000 neutrales que se van de Santiago del Estero pidiendo por la Copa Libertadores, Copa que Boca disputará el próximo martes frente a Barcelona en Guayaquil. Boca vuelve ahora mismo, se entrenará mañana por la mañana, concentración mañana por la noche y el lunes por la mañana viaje rumbo hacia Ecuador.
1: Alan Velasco.
0: Dale.
8: Atravesando, ¿sentís uno de tus mejores momentos como futbolista de Boca desde que llegaste?
9: Primero, buenas tardes. Sí, bueno, creo que sí, porque me costó bastante a lo primero. Después, bueno, por lesiones o alguna otra cosa, siempre me estuvo costando el año pasado. Y bueno, este año también había arrancado bien, tuve una lesión ahí con Riestra. Y bueno, ahora creo que vengo con una seguidilla de partido muy buena. El equipo está bien, está ganando, entonces creo que eso hace todo un poco las cosas más fácil.
10: Hablábamos con Toto Belmonte en la previa partido. La realidad es que ustedes no lo sienten como, entiendo, ser equipo alternativo, más allá de lo que se habla de los cambios y demás.

0: Y bueno, me imagino, el demostrar al técnico que están para pelear un lugar tranquilamente por Libertadores o en el 11 titular, y en definitiva que no se ve un deterioro de rendimiento cuando cambia mucho Ueda.
1: Yo creo que es lo normal, en un plantel donde te exige como es este club, no hay equipo alternativo. Nosotros puerta adentro lo tomamos así, después afuera si quieren hablar o no de equipos alternativos, allá ellos, nosotros... nos matamos por el compañero en la semana, en el día a día, entonces creo que se ve reflejado en el partido, en los resultados, ¿no? Así que nada, muy contento por eso.
0: Reconforta la posibilidad, está ahí latente, dependerá de algunos resultados, de ver que se ha hecho un buen trabajo y pueden pasar primeros de su zona, era uno de los objetivos.
1: Sí, bueno, nosotros teníamos la obligación de ganar hoy, después, bueno, ahora nos tocará esperar y afrontar los partidos que vienen de la mejor manera, pero nosotros siempre tenemos la obligación de ganar, sin esperar terminar ahí arriba o no, tenemos que ganar todos los partidos.
0: Última y te dejo, ¿costó por el campo de juego un poco?
1: Sí, es una cancha muy grande, bueno, hoy se vio un poquito complicada, pero nada, creo que venimos este año jugando en diferentes tipos de canchas, nos tocó en Chile, después el clásico y lo hicimos de la mejor manera, ganamos igual, así que nada, creo que lo hicimos bien hoy también.
0: Buen partido.
1: Dale, muchas gracias.
0: Velasco. Bien, ahí estaba Alan Velasco, impecable. Paso por tu puesto para cerrarte, Pochito.
2: Bueno, Central Córdoba volvió a caer después de dos partidos sin conocer la derrota. Cierra este torneo de apertura con 16 puntos, 11 goles a favor y 21 en contra.
0: Muy bien, Fafi, lo que te quede de boca, la agendita sobre todo, el viaje y demás.
3: Bueno, regreso automáticamente ahora a Buenos Aires. Queda concentrado el plantel en el hotel cercano allí al predio para por la mañana de mañana entrenarse. Por la noche a las 11 los jugadores, los 28 concentrados, a descansar en el hotel. Vuelo hacia Ecuador a las 9 de la mañana esperando el compromiso del próximo martes. Y me parece, obviamente, esperando el partido de esta noche para ver en qué posición queda Boca, que los octavos se juegan el sábado en la Bombonera.
0: Nani, un gusto como siempre.
4: El gusto fue mío, Juli. Abrazo grande.
0: Esteban, todo tuyo, te quedás, cerramos y ya te vas a la cancha de San Lorenzo con Feller, Joaquín Bruno, con Facu y con Orellano. Abrazo grande a Facu Sánchez en el día de su cumpleaños, se viene San Lorenzo Independiente.
5: Un abrazo grande, estoy emocionado, largamos atrás de Hamilton, claro, al lado de Piastri.
0: Mañana nos juntamos a ver la carrera, querido, abrazo grande.
5: Vamos a la casa de Sisto.
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0: amigos, el gusto de siempre de reencontrarnos aquí en Dispor Radio 103.1. Estamos en el nuevo gasómetro, continuidad del fútbol argentino. Venimos de los relatos de Julián Fernández y los comentarios de Nani Senra en lo que fue la victoria de Boca de visitante en Santiago, 2-1, que ya lo deja como primero de su grupo. Y aquí partido clásico, partido grande, partido de mano a mano para definir quién sigue, quién entra. El otro se puede quedar afuera, pueden entrar los dos. Por eso en simultáneo estará Pablo Sájer para lo que será Unión Talleres desde Santa Fe, el minuto a minuto. Pero habrá que esperar también hasta el lunes. Tal vez sí o tal vez no. Bueno, cosas del fútbol argentino. Porque allí juega Defensa y Justicia frente a Gimnasia en Mendoza. Y habrá que ver si le mete la cantidad de goles que necesita. En principio, nunca en el fútbol 1 más 1 es 2. O no siempre 1 más 1 es 2. Pero en principio un empate a San Lorenzo e Independiente los dejaría acomodado. Mejor parado, por supuesto, San Lorenzo. Después Independiente tendrá que sacar cuentas, porque si Unión gana lo pasa, pero entonces Defensa debería golear. Muchos habló en la semana del pacto de Boedo, del pacto de Bajo Flores, de ese empate tácito que muchas veces en el fútbol argentino hemos vivido en otras épocas y no tan lejanas. Aquí estamos, esperando por este clásico, definición en los playoffs. Entre San Lorenzo Independiente, la presentación para nuestro comentarista, Joaquín Bruno, bienvenido, ¿cómo le va? ¿Cómo anda?
1: ¿Cómo te va, Hernán? Un abrazo grande para vos, un abrazo grande para todos los oyentes. Partido grande, está claro que San Lorenzo de Almagro e Independiente han escrito historias enormes del fútbol argentino. Hoy quizá con un presente irregular de capa caída por cuestiones institucionales que repercuten obviamente en lo deportivo. Pero está claro que este campeonato ilusiona a todos. ¿Cómo no va a ilusionar a San Lorenzo? ¿Cómo no va a ilusionar a Independiente? A un resultado ambos de meterse en la gran discusión, de meterse entre los 8 de esta zona B, entre los 16 mejores, esos que a partir del fin de semana próximo empezarán a correr la carrera por el título. Esa que en algún momento ganó Platense hace un año, la que ganó Estudiantes el semestre pasado cuando parecía que estaba fuera. Por eso todos se ilusionan y acá nos ilusionamos con ver junto a Hernán Feller un buen partido, un partido que no deje sombras, un partido que los invite a los dos a disipar cualquier tipo de especulación que se pueda hacer en la previa. Ya en la formación, ya por el andar de los entrenadores, yo quiero creer que hoy vamos a ver un partido de esos que ilusionan a los hinchas, a los propios, con soñar con el título. Y de esos que naturalmente harán que la opinión popular y del periodismo, a partir de hoy a las 8:30 de la noche y a partir del lunes y la semana, nos inviten a opinar bien de un partido limpio. Me ilusiono, Feller, con algunos retoques. Ya estaremos con Gonzalo, ya estaremos con Facundo, con Gonza Orellano, con Facu Sánchez, para que confirmen equipos. Hay algunos cambios obligados, pero en la previa, en el papel, sabemos que tanto Gustavo Álvarez como Gustavo Quinteros hoy saldrán a ganar.
0: Bien, la presentación de Joaquín Bruno. Aquí estamos en el nuevo gasómetro. Tarde de sol, tarde fresca, ideal. Hermosa tarde de otoño aquí en la República Argentina, en este lado de la capital federal. Y arranco la recorrida con los compañeros, con toda la información y los títulos más importantes de San Lorenzo. Bienvenido, Gonzalo Orellano. ¿Cómo le va? ¿Cómo anda?
2: Hola, Feller. Buenas tardes, noches. Abrazo para vos, para Joaquín, para el resto de los compañeros y los que están del otro lado en la nueva transmisión de Dispor Radio. Equipo confirmado en San Lorenzo. El cambio obligado que hacía mención el comentarista tiene que ver en el arco, porque Orlando Gil está en el palco, pero no en el campo de juego por una sobrecarga. Taja de Becchi en su lugar. El resto, los 10 jugadores de campo, por cuarto equipo consecutivo, Álvarez pone a los mismos 10 futbolistas. Con el empate San Lorenzo se mete, pero si gana queda quinto, puede escuchar lo que pasa en Santa Fe y tal vez quede hasta cuarto y jugar de local los playoffs, pero por sobre todas las cosas, cortar la racha en clásicos. Ganó 1 de 23 y hace 10 años que no le gana Independiente de local.
0: Bien, allí los títulos más importantes de San Lorenzo y con la vida del rojo, con la vida de Independiente. Facu Sánchez, ¿cómo le va? ¿Cómo anda?
3: Hola,
2: Hernán, Joaquín, ¿cómo andan? Un abrazo grande para todos. Bueno, un Independiente que viene de perder una oportunidad tremenda en la cancha de Riestra, en Guillermo Lasa. Hoy podría haber jugado clasificado, pero lo cierto es que tiene otra oportunidad, porque está claro que el empate de Lanús hace que Independiente, si suma de tres, pueda escalar posiciones, pueda terminar quinto. Va a tener que ganar, está claro. Yo creo que el empate le va a servir poco y nada. Está claro que si clasifica, el rival no va a salir de River, Argentinos, Independiente, Rivadavia o Rosario Central, todos en condición de visitante. Para hoy vuelve Nacho Malcorra, pero finalmente al banco, porque el jugador iba a jugar infiltrado, lo que a mí me dijeron, así que en principio al banco. Y va a probar algo que para mí no le dio resultado, que fue los cuatro delanteros, Marconi y Pérez Curcio en la mitad de la cancha, en una cancha grande en la que Marconi va a tener que correr. Y ojo, porque Marconi tiene cuatro amarillas, no es un dato menor y es el mejor jugador Independiente. De mitad para adelante, Montiel, Abaldo, Gutiérrez y Ábalos.
0: Bien, feliz cumpleaños, ante todo.
1: Felicidades, Facu. Bueno,
2: muchas gracias a todos.
0: Bien. ¿Cuánto cumple? Una emoción, lo invade, ¿no?
1: Sí, abrazado.
2: 32,
0: jovencito.
1: Derecho. ¿Quién pudiera?
0: Bueno, aquí estamos en esta previa. En el nuevo gasómetro, esperando por San Lorenzo y por Independiente, junto a Joaquín Bruno, Gonzo Orellano, Facu Sánchez, en esta cabina, muy bien atendidos.
1: Sí, llegó el invierno,
0: sí,
1: acá
0: gracias,
1: a la cabina.
0: Gracias a Dios.
1: Afuera y
0: adentro. Era hora. ¿Tiene el busito? ¿Se lo sacó? ¿Se lo puede poner?
1: Sí. ¿Eh? Pero bueno, quiero vislumbrar a la gente acá, que está toda abrigada.
0: Bien, señoras y señores, seguimos la recorrida en Estudios Centrales. La bienvenida para Esteban Sassi. ¿Cómo le va? ¿Cómo anda?
3: Abrazo grande, muchachos. El 2-0 es el resultado de San Lorenzo. Si le gana por esa cifra Independiente y Talleres pierde por esa cifra contra Unión, como bien decía Gonza, San Lorenzo hasta puede ser cuarto y local en los playoffs. Pero hay que ver qué es lo que pasa. Hace exactamente 10 años que no gana San Lorenzo con el gol de Tito Villalba. Independiente ganó el último en la Liga 2025, 2-1. Pero en el historial general, hace 8 partidos que Independiente no pierde contra San Lorenzo. 2 victorias del Rojo y 6 empates. Boca 30, Estudiante 28, Vélez 27, Talleres 25, Lanús 24, San Lorenzo 22, Independiente 21, Unión 20. Antes de arrancar, estos están adentro.
0: Bien, Carlos Blota, nuestra voz comercial, ¿cómo le va? ¿Cómo anda?
4: ¿Cómo le va, relator? Gran abrazo para usted, para el querido Joaquín Bruno, el resto de los compañeros, la audiencia de Dispor Radio, y en especial un gran saludo por el cumpleaños para el querido Facu Sánchez. En una tardecita que se va despidiendo en la ciudad de Buenos Aires, con 13 grados 6 y 47% de la humedad, el cielo despejado, y a usted que le gusta el frío, mañana la mínima es de 6 grados.
0: Excelente, gran noticia.
4: ¿Vio?
0: Mucho me parece.
4: Igual no prendió el aire, ¿no? Me imagino.
1: ¿Pero qué te vas a poner? ¿Las pantuflas? ¿Eso te gusta?
0: Hermoso. No sudar es espectacular. Bueno, ¿ya nos podemos ir a Santa Fe para tocar con nuestro compañero Pablo Sájer? Ya está allí para saludarlo. Pablo Sájer, bienvenido. ¿Cómo le va? ¿Cómo anda?
5: Hola, Feller, Bruno. Abrazo grande para usted, para todos. Crepúsculo en su máxima expresión en Santa Fe en el 15 de abril. Ya anoche en el Estadio Unión de Santa Fe, que tiene que ganar para afincarse en los 8 que clasifican a la siguiente instancia. Talleres de Córdoba, que ganó, que perdió 1 solamente de los últimos 8. Está cimentado en los 8 que van a clasificar. Unión, de ganar, ya se mete con 23 puntos en la siguiente instancia. Si no gana, tendrá que esperar, obviamente, en el partido que van a relatar y comentar ustedes, y esperar a Defensa e Instituto, que juegan pasado este partido. Solamente un cambio mete Unión de Santa Fe respecto al empate de Vélez. Mete 3 cambios Talleres respecto a la visita y el empate en 0 frente a Estudiantes.
0: Bien, ya estaremos con las formaciones, con las alineaciones. Yo creo que es momento de vender, de sacarnos la tanda de encima, porque estamos a 15 minutos del comienzo de los partidos. Tenemos formaciones, el público sigue arribando, ya el sol se escondió definitivamente aquí en el nuevo gasómetro. Empieza a ganar la oscuridad, 6:30 de la tarde, claro, se viene el invierno. En la República Argentina empieza a oscurecer más temprano. Tanda, y ya venimos, estamos esperando este gran clásico entre San Lorenzo e Independiente.
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0: Bien, estamos de regreso. Volvimos por el sector de San Lorenzo. ¿Qué más para contar, Gonza?
2: Que acaba de entregar el campo de juego, así que va a estar rápido el test del Pedro Videgay. Aguardará por saber si recibe o no a San Lorenzo el próximo fin de semana en caso de jugar playoff. Si no, habrá que esperar hasta fines del mes de mayo, cuando este equipo reciba Recoleta por la sexta fecha de la Sudamericana. Antes tiene la cuarta, ¿cuándo? El próximo martes, en 72 horas ante Deportivo Cuenca. Partido determinante por el lugar en el grupo. Hoy San Lorenzo es líder, un punto arriba de su futuro rival. Viaja el lunes al mediodía el equipo de Gustavo Álvarez hacia Ecuador.
0: ¿Y del rojo qué, Facu?
12: Bueno, en cualquier momento empieza ya a salir los suplentes de Independiente. Partido especial para Gustavo Quintero, que hace un tiempo estuvo en alguna fiesta de San Lorenzo, reconocido hincha del Ciclón, pero que hoy obviamente le toca una instancia decisiva con este Independiente. Yo creo que es un partido bisagra, porque es otro clásico. Recordemos que viene de ganarle a Racing primero, después empatar frente a Boca en la Bombonera, pero Independiente, hay un dato que no ayuda. Ganó una sola vez de visitante en todo el torneo, frente a Platense. Hoy no va de rojo, va vestido, camiseta alternativa, va de blanco el equipo del profe Gustavo Quinteros.
0: Bien, ¿y qué más hay que saber de Unión y de Talleres, Pablo Sager?
5: Bueno, un cambio mete Talleres, adentro Estigarribia, el entrerriano por Nicolás Palavecino, el cambio es en ataque, el resto, el mismo 11 de que viene de empatar con Vélez, lleva 3 sin ganar. Unión de Santa Fe, Talleres perdió uno de los últimos 8, lo mete a Valentín Dávila en lugar de Ronaldo Martínez, lo mete también en la saga, en el lateral derecho, Agustín Schott en vez de Alex Vigo, y en la saga central vuelve Palomino en lugar de Fernández. Talleres afincado dentro de los 8. Unión tiene que ganar para poder meterse, pero está claro que si no gana, depende de otros resultados, un campo de juego algo desparejo, con distintos tonos de verde, un estadio el 15 de abril, el de Unión, a un 75%, ya anoche en Santa Fe, 16 grados.
0: Bien, nos pinta cómo está el panorama allí en Santa Fe. Después del presenta, Gonzalo Orellano nos cuenta los 11 titulares que tiene Gustavo Álvarez, los 11 de San Lorenzo.
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2: Con la 25 en el arco, José de X, 32 Ezequiel Herrera, 4 Johan Romagna, 55 Lautaro Montenegro, 24 Nicolás Tripicchio, 11 Manuel Izaurralde, 10 Facundo Bulli, 6 Matías Berriti, 11 Matías Reali, 9 de Alexis Cuello, 29 de Rodrigo Ousmendi, los 11 de Álvarez.
0: Después del presenta, estos serán los 11 titulares que tiene el rojo en la voz de Facu Sánchez.
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12: 33 para Rodrigo Rey, 4 Santiago Arias, 26 Kevin Lo Mónaco, 36 Sebastián Valdés, 3 Milton Valenzuela. Se metió porque Facundo Zavala llegó a la quinta. 16 Mateo Pérez Cursi, 23 Iván Marcone. De mitad de cancha para adelante el 28, el chileno Maxi Gutiérrez con la 7. Santiago Montiel, 19, Matías Zabaldo y 9 el paraguayo Gabriel Avalos.
0: Árbitro del encuentro.
2: El árbitro principal es Pablo Benedú, su asistente número 1, Juan Mamani, el 2, Lucas Pardo, el cuarto Jorge Bresci, en el VAR Diego Ceballos, lo asiste Diego Berlota.
0: Bien, y después del presenta, estos son los 11 titulares que tiene el Tatengue, los 11 de Madelón.
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5: El santiagueño Matías Mancilla en el arco, Lautaro Vargas, Maizón Rodríguez, Juan Ludueña y Mateo del Blanco en la línea defensiva de cuatro hombres, cuatro volantes en la mitad de la cancha, Julián Palacios, Mauro Pitón, Rafael Profini y Brian Cuello, Cristian Tarragona, y Estigarribia, el 11 de Leonardo Cardo en Madelón. Se tiene que cuidar Tarragona. Si lo amonestan, se pierde los octavos en caso de clasificar.
0: Después del presenta, los 11 de TV, los 11 de Talleres.
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5: Guido Herrera en el arco, Augusto Schott, lateral derecho, Catalán, Palomino y Maidana, los defensores, Cáceres y Galarza, el doble 5. Dávila, Cristaldo y el brasileño Rick en la mitad de la cancha. Valentín de Pietri, el único punta que tiene el equipo de Carlos Tevez.
0: Bien, a esta hora, antes de que arranque Sassi, ¿cómo está la tabla de este grupo?
3: A esta hora, antes de que arranque, Boca 30, Estudiantes 28, Vélez 27, Talleres 25, Lanús 24, esos cinco ya están ahí, adentro, San Lorenzo 22. Independiente 21, Unión 20, hasta ahora cierran en esos tres los 8. Defensa 19, Instituto que recién juega el lunes 18.
0: Bien, estamos a 8 minutos del comienzo del partido. Joaquín Bruno nos cuenta qué piensa, qué ve, qué imagina de lo que se viene en un ratito entre San Lorenzo e Independiente.
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1: La expectativa es altísima. No solo, vuelvo a lo que decía en el inicio Hernán, a lo que son históricamente San Lorenzo e Independiente para el fútbol argentino. Se enfrentan en un partido que siempre genera atracción. El contexto lo pone bien arriba. ¿Qué hubiera sido de este partido si San Lorenzo no ganaba en Vicente López? Es cierto que el cabezazo de Ousmendi, que fue un golazo, lo pone en una situación de privilegio hoy, con combinaciones muy favorables para meterse. Pero ¿qué hubiera sido si, qué sé yo, el otro día Romagne no salvaba esa de Merlini sobre la hora y San Lorenzo empataba? Hubiera sido lo que imaginamos en algún momento de esta definición de fase regular, un San Lorenzo Independiente a matar o morir. Hoy está claro, también vuelvo al principio, que hay un resultado que los acomoda a ambos. El empate lo mete a San Lorenzo y lo deja muy bien perfilado Independiente, obligando a defensa, obligando a golear al Halcón de Varela en Mendoza el próximo lunes. Algo improbable en el fútbol argentino, pero esto es fútbol. Desde lo futbolístico, la verdad que acompañamos y celebramos las búsquedas, sobre todo de San Lorenzo, porque hoy San Lorenzo, repito el contexto, con el empate se mete. Y a la vuelta de la esquina, para el equipo de Gustavo Álvarez, hay un viaje muy incómodo, hay un partido muy trascendental para la vida de San Lorenzo en la Copa Sudamericana, que será el martes ante Cuenca en la altura de Ambato. Así todo, hoy hay mayoría de titulares. Y también Independiente, con esto de Malcorra hoy suplente, así pareciera. Y mucho jugador ofensivo. Porque Montiel, porque Gutiérrez, porque Abaldo junta otra vez a todos y les da la revancha. Gustavo Quintero, porque es cierto que esta ofensiva con estos tres más Ábalos viene de no jugar un gran partido en la casa de Riestra. Hoy tienen la revancha en un reducto con mucho espacio, seguramente con San Lorenzo, quizá pudiendo dejar algún espacio con esto de defender con 3-5. Me gusta la previa, ojalá en el mientras tanto el partido empiece a pagar todo lo que promete.
0: Bien, la presentación de lo que se puede venir en un ratito aquí en el nuevo gasómetro entre San Lorenzo e Independiente. Esperando la salida de los protagonistas. ¿Se vienen en Santa Fe o todavía no, Sager?
5: Están saliendo en este momento Talleres de azul, rojiblanco, como toda la vida. Unión de Santa Fe están en el campo de juego, obligado a ganar Unión. Talleres un poco más holgado, banderas en el aire, en el atardecer santafesino, con el arbitraje de Zunino vestido de celeste. Ya están en el campo, salen al unísono Talleres y Unión.
0: Hernán. Y aquí esperando, señoras y señores, en el gasómetro, aparece San Lorenzo, aparece Independiente. Se nos viene un clásico apasionante. Eso es lo que estamos buscando, eso es lo que vinimos a ver. Aquí está el ciclón, aquí está el rojo.

0: Señoras y señores, están los protagonistas en el terreno de juego. San Lorenzo vestido de San Lorenzo, como manda la historia. Hoy el rojo vestido de blanco, con algunos vivos en el tono colorado. Aquí están los protagonistas. Y De Becchi, ¿después de cuánto tiempo vuelve a atacar?
1: Segundo partido en el ciclo Álvarez, porque cuando debutó el entrenador aquí enfrente en la cancha de Deportivo Riestra, en este 1-1 de inicio de Gustavo Álvarez al frente del equipo, por tres fechas FIFA, Gil no estaba y estuvo bajo los tres cubos José De Becchi.
0: Bien, posando para los fotógrafos, en realidad primero el saludo protocolar. Allí los jugadores de San Lorenzo e Independiente, con un desgaste San Lorenzo importante, ¿no?
2: Claro, porque viene de jugar Copa y le tendrá que meter muchos kilómetros, Esteban, para llegar a Ecuador el próximo martes.
3: Bueno, en este caso, Joaquín, está jugando Deportivo Cuenca. Está ganando 2-1 en Ecuador frente al técnico universitario, el equipo que dirige Jorge Celi, con gol de Mateo Klimovic para el equipo de Cuenca, que adelanta al igual que San Lorenzo.
0: Bien, partido en la altura para el
2: sí,
0: ciclón.
2: En Ambato, claro, en la altura, 2.600 metros. Y aparte, hoy viendo que Santos no está despierto, es casi un mano a mano. Ganando allá, San Lorenzo se instala muy bien pensando en octavo.
3: Santos sin Neymar preservado está empatando con Palmeiras.
0: Sí.
1: Con ventaja va San Lorenzo a Cuenca, porque incluso el 1-0, por diferencia de gol, el 0-1 para explicarlo mejor, un 0-1 y a igualdad de puntos al cierre del grupo, lo pone a San Lorenzo por encima de Cuenca, porque le ganó 1-0 acá en Villarreal. Con sumar, aunque sea un punto, será líder de grupo a la espera de lo que pase entre Recoleta y Santos. 3 puntos para los paraguayos, 2 para los de Neymar. El 20 de mayo, Javier Avermiro para ir de visitante justamente ante el Santos de Ney. Y respecto a este viaje, para cerrar, lunes al mediodía a Quito directo y cambio de avión para llegar a Cuenca.
0: Bien, señoras y señores, Dóvalo el árbitro esperando por los capitanes. Y en Córdoba, en Santa Fe, ¿qué pasa, Ságer?
4: Sorteo de capitanes entre Pitón, capitán de Unión, Guido Herrera, capitán de Talleres. Guido Herrera le dio un banderín de Talleres a Pitón, pero Pitón no tenía ningún banderín de Unión para darle a Talleres. Foto con los árbitros. Se nos viene el primer tiempo, Hernán.
0: Bueno, el otro día en Liniers pasó lo mismo, ¿eh?
2: Claro.
0: Mirá, le entregaron el banderín de Vélez.
4: Ratonearon banderines.
0: Sí, no, y no había nada del otro lado.
2: Es lástima. ¿Quién fabrica esos banderines? Porque desde hace mucho tiempo se lleva a cabo esto.
0: Sí. Bueno, por ahí no están entregando, ¿no?
2: ¿Qué sé yo?
4: Bueno, un poco rata, ¿no?
0: Sí. Allí posando para los fotógrafos, ¿quién llama?
5: Yo acá, Facu. Kevin Lobona, consíganlo. Térmica y guantes. Yo creo que un tanto exagerado. Está fresco, sí, corre bien. Ahora, para guantes, yo no sé si está. Porque, por ejemplo, está dando unos cambios de frente con Mateo Pérez Cursi. Pérez Cursi está en remera manga corta. Bueno, Kevin Lomona cometió térmica y guantes.
0: Claro, lo que pasa,
5: en invierno se pone.
0: Lo que pasa es que Kevin Lomona usa térmica en verano.
2: Siempre.
0: Entonces, debería estar con buzo ahora.
2: Los guantes son exagerados.
0: Son exagerados. Bueno, señoras y señores, todo preparado, todo listo aquí en el gasómetro. Se nos viene San Lorenzo Independiente.
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0: Bueno, fallido arranque, pitó Dóvalo, habían picado tres, San Lorenzo no habían tocado la pelota todavía. Ahora sí, en marcha, señoras y señores, ya juegan San Lorenzo Independiente. La pelota la tijanza y la tira afuera, ¿no? Gulli, la pelota hacia atrás y ya va saliendo del fondo Herrera. Entregando con Johan Romario, sale a presionar Ábalos. Otra vez con Herrera, este moviendo la pelota a la derecha para Nico Tripiquio. Conduce el capitán de San Lorenzo, frena. Atrás otra vez, la pelota para Ezequiel Herrera. Va saliendo Herrera, cortito para el 10. La domina el zurdo Gulli. Avanza en la mitad de la cancha, en el círculo central. Mete el cambio de frente a la izquierda, queda corto. Va recuperando Santi Arias, el colombiano. Entregando para Pérez Cursi, está atrás para Kevin Lomónaco, el hombre de los guantes. Santi Arias, mete la bocha hacia adelante, va dominando por aquí Maxi Gutiérrez, intenta el chileno, recupera ya la pelota, la va jugando cortito de Riti, va para Gulli, se viene Facundo Gulli, juega la pelota allí para que la tenga Matías Reali, este para Manu Insaurralde, Insaurralde cortito hacia la izquierda para que la vaya dominando ya por este sector de Ritis. Otra vez Insaurralde, el pase hacia adentro, la pelota la domina, la maneja y ya la va abriendo por allí Oscar Romania, profundo para Real, y se viene Real y mete el centro de la carrera, el cruce en el área chica, la pelota al fondo, primera llegada, primer tiro de esquina para San Lorenzo.
2: Y arrancó bien San Lorenzo con Gulli manejando cerquita de Insaurralde, aparece por diferentes lugares Real y va con la fuerza aérea, con Montenegro, el hallazgo de Gustavo Álvarez.
0: Va a venir el tiro de esquina, San Lorenzo buscando el primero, 1:20 tenemos de la primera parte, advertencia del óvalo. Yo creo que está bien, la primera advertencia, primera vez en el área, después no hablen más muchachos, marquen favor o listo. Centro de Real y el cabezazo abajo, desviado, ahí salía para Independiente.
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2: Bueno, San Lorenzo con la iniciativa, decíamos, con un doble 5, con uno de corte, con uno de presencia como Insaurralde, que se ganó el lugar. Gulli cerquita para lanzar, para manejar. Y arriba moviéndose Reali y con el doble 9, con los dos centroatacantes, con Cuello quizá tirándose un poco más atrás para asociar y con Ausmendi.
0: Buena presión de San Lorenzo, se viene Gulli, Gulli adentro, juega para Ausmendi. Ausmendi tocando la pelota para Cuello. ¡Uy, qué cerquita! ¡Qué cerquita del palo izquierdo! Voló el arquero, Reynolds llegaba, le dio una rosca bárbara a Cuello, casi en el segundo palo, arrancó bien el ciclón, tuvo el primero.
2: Y ahí está el doble 9, qué clara fue, porque, claro, Ausmendi de espalda entre los centrales, rebota, Cuello estaba sobre el vértice derecho, se puso de diestro, buscó el segundo ángulo, no sé si llegaba Rey, la pelota se fue cerquita.
0: Y me voy a Santa Fe, arrancó, saquen allí.
4: Sí, justito, y se viene Tarragona, centro para Estigarribia, mandan centro, caía Tarragona en el punto del penal, pide falta, la controló Guido Herrera, Estigarribia pide falta, Tarragona también, 2 minutos, primer tiempo, 0-0, no se levanta Tarragona, piden penal para Unión, 0-0.
0: No pegas el grito, si llama al VAR, la pelota hacia adelante, saca en el fondo Valdés, intenta recuperarla por allí, va girando el futbolista de Independiente, recupera bien Manu Insaurralde, tocando para Real y sale Real y falta, infracción de Valenzuela, hay tiro libre para San Lorenzo, lindo arranque, pasó por el banco de Álvarez.
1: Tranquilo, Álvarez hasta acá, manos en los bolsillos sin dar indicaciones, el entrenador azulgrana hasta el momento.
0: Y del otro lado, Facu Sánchez.
8: Exactamente lo mismo para Gustavo Quintero, vestido formalmente, como habitualmente viste, de negro, manos en los bolsillos, no indicaciones.
0: Va saliendo Romania, entregando la pelota para Montenegro. Montenegro de zurda hacia la izquierda, entregando para Derritis. La tiene el uruguayo, frena y toca hacia atrás. Otra vez va saliendo San Lorenzo, conduce por allí Montenegro, que se ha ganado el lugar, el pibe de 21 años. Bueno, por supuesto, con la lesión de Hernández, ¿no?
2: Sí, claro, pero tiene una zurda interesante, sobre todo para salir con ese perfil.
0: Bueno, García Basso, si hubiese llegado, hubiese jugado ahí.
2: Claro, ¿no? Exactamente. Y no llegó.
0: La pelota por la derecha, va dominando Reali, toca hacia adentro, va para Gulli. Gulli juega para Insaurralde, toca Insaurralde, mueve el balón hacia la derecha. Este para Tripicchio, otra vez con Insaurralde, mueve bien la pelota a San Lorenzo. Entrega para Gulli, Gulli atrás para Romania. Va saliendo Romania, apertura hacia la izquierda. Ya va recibiendo otra vez de Riti, la tiene el uruguayo, conduce el 6. Pelota profunda que queda corta. Gana Santi Arias, el colombiano, falta, parecía. Sí, señor. Infracción, dice Dóvalo. Hay tiro libre para Independiente.
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2: Repite también el esquema Independiente del último viernes, cuando cayó aquí cerquita, acá a 2 cuadras, contra Riestra, con Montiel detrás de Ábalos, con Gutiérrez, como siempre, por la derecha, para ese duelo con Derritis y con Abaldo por izquierda, para otro duelo interesante con Tripicchio.
0: La pelota la tiene y va saliendo Valenzuela. Recupera, quedó sentido Tripicchio, me parece, ¿no? Es Tripicchio que se revuelca.
1: Herrera.
0: Herrera sentido. Fuerte abajo le fueron. Yo creo que es un choque con Abaldo. Se toma la pierna derecha. Tirado en la mitad de la cancha, el juego interrumpido, 5 minutos 0-0.
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2: Yo creo que hay un pisotón, no sé si Esteban desde alguna pantalla podrá precisar esto, no me parece que sea revisable como para Roja, pero sí entiendo el dolor.
3: Hay un pisotón, sí.
0: Bueno, fue Valenzuela, ¿no?
2: Sí, claro, lo pisó a Pitu Herrera, Abaldo estaba cerquita, Claro, porque salta San Lorenzo, tiene la predisposición de ir a presionar arriba. Salta Herrera para encontrar a Baldo y así poder imponer condiciones con Tripiquio directamente a jugar contra Valenzuela.
0: Sassi, ¿qué pasó con Colapinto en Miami?
3: Octavo, Franco Colapinto, mañana para el Gran Premio de Miami. Décimo Gasly, siempre en toda la sesión fue más veloz el argentino.
0: La pelota por la derecha, va dominando Santi Arias, entregando para Maxi Gutiérrez. El chileno retrocede, lo persigue por allí Montenegro. No lo puede agarrar, conduce Gutiérrez. Apertura hacia la izquierda para que se venga Valenzuela. Más abierto la pide Baldo. Va el balón para Baldo, la tiene el Yoruba. Ahí está Baldo, el ex Gimnasia. Conduce a Baldo, frena a Baldo. Engancha, va para afuera, ahora para adentro otra vez. Juega la pelota allí para que la tenga el futbolista Montiel. Apertura hacia la derecha, entrega Arias. Domina Arias, allí cortito otra vez para Montiel. Gira Santiago Montiel, la tiene el zurdo, va Montiel, encara Montiel. La pierde Montiel, recupera San Lorenzo, el balón afuera. Ahí lateral para el rojo.
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0: 6:30, somos D-Sports Radio 103.1 con la definición, o una de las definiciones de este grupo, en simultáneo con lo que pasa en Santa Fe. Y a propósito, ¿qué pasa, Sájer, allí?
4: Viene centro de Mateo del Blanco a las manos de Guido Herrera. En la anterior que les contaba fue un piletazo de Tarragona, no hubo nada. 6 minutos, se reparten la pelota un poquito más Unión que Talleres. 0-0, con este resultado Altatengue no le alcanza.
0: Ya te voy a preguntar, Sassi, con estos empates parciales que tenemos, ¿cómo sigue la tabla? Buena de Gutiérrez, el centro, y con los puños de Becky la baja por allí otra vez, intentaba, no podía Baldo. Va recuperando la pelota Independiente, se viene Valenzuela, choca, pierde. Falta sobre Reali, tiro libre, infracción. Tiro libre para San Lorenzo, Valenzuela ya hizo 13.
2: Sí, claro. Y acá queda Reali tendido por un golpe. Qué buena jugada antes de Gutiérrez. Lo desbordó a Montenegro. San Lorenzo busca emparejar con los stoppers a los wings de Independiente. Acá ganó muy bien el chileno. Metió un buen centro, hasta sujetándolo. No lo pudo parar Montenegro. El centro no acertó a Ábalos, que estaba allí.
0: Bueno, ahí tiro libre.
9: 7 minutos tardó en llegar la primera amarilla de Independiente. Amonestado Milton Valenzuela, que bueno, está claro que el nivel del 3 suplente de Independiente le está costando, sobre todo con lo que veníamos hablando Zavala.
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0: Espérame que se viene San Lorenzo, centro en la carrera. No llegó Cuello, se esfuerza, llega o no llega, sí llegó, evitó que salga por el fondo. La pelota atrás para Derriti, la tiene el Yoruba. Derriti, centro, punto penal, saca de cabeza por allí Marconi, le queda otra vez a Derriti, el pase atrás, rebota en Pérez Cursi, el balón lo tiene otra vez Alexis Cuillo, se viene San Lorenzo, va Cuillo, centro de zurda, corto, agarra el hombre de los guantes, va saliendo Kevin Lomónaco, revienta Lomónaco hasta la mitad de la cancha, pero queda corto, recupera por allí el balón Herrera juega para Montenegro con Guli por adentro para que la tenga por allí, otra vez Insaurralde, este tocando la pelota para Derritis, al piso iba, intenta por allí Cuillo, no podía. Recupera Pérez Cursi atrás para Lomónaco. Presiona Cuello, por eso Lomónaco la juega para Valdés. Va saliendo Independiente.
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0: Va conduciendo Iván Marcone. Cruza la mitad de la cancha. Hay algún futbolista de San Lorenzo que si le sacan tarjeta corre riesgo. Después me lo contás. Porque se viene por la izquierda Valenzuela para Baldo, la deja correr muy bien para Ábalos para Baldo, puede ser el primero, está Baldo, tapó el arquero, tapó de Becky, brillante el arquero, una gran pared construyeron a Baldo y Ábalos, primero dejándola correr a Baldo, el toque de primera de Ábalos, se metió en el área y cuando salió de Becky, lo achicó, lo atoró y le tapó el remate, era el primero del rojo, buena situación tuvo Independiente.
2: La más clara del partido, buenísima la jugada entre Baldo y Ábalos, el Baldo que coquetó con el gol, el que juega cerrado es peligrosísimo. Muy bien de Becky, ganando un tiempo porque vio la jugada antes, atoró, se quedó con el mano a mano. 10 minutos Feller, la verdad, un gran partido hasta acá.
0: Sí señor, gran partido, salieron a atacarse los dos. ¿Y qué dijeron después de esta en el banco del rojo, Facu?
9: Se lamentó Quintero, habla con dos sábados.
0: Y del otro lado, Gonza.
9: Álvarez, tranquilidad, le pido a sus jugadores, sobre todo al Litis, a Cuello y a Romaña, que son los que tienen cuatro humanistas.
0: La pelota la tiene Pérez Cursi, va dominando, intenta por allí, la aguanta Ábalos, la protege el paraguayo. La tiene Ábalos, hace un taco con Cani incluido, tocaba para Pérez Cursi. Repetime, Gonza, ¿quiénes corren riesgo de perderse de los playoffs? ¿Quiénes corren riesgo, Gonza, de perderse playoffs?
1: Romagna, Berritis y Cuento tienen cuatro amarillas.
0: Muy bien, y del lado de Independiente, Facu.
10: Marcone y Bizán con cuatro, Bizán en el banco.
0: La pelota arriba, sacando de cabeza Montenegro. Intentaba Marcone, pelea Cuillo con el hombro. Allí gana Lumónaco, aparece Marcone para socorrerlo. Este para Santiago, rebota en Cuillo. En la mitad de la cancha, el lateral para Independiente. Me voy otra vez a Santa Fe.
4: 10 minutos, la despeja desde el fondo Ludueña, el zaguero central de Unión. Me corrijo, con este empate de ustedes y el mío, los cuatro están entrando en playoff. Obviamente falta lo que pase en Defensa e Instituto, pero por ahora con este empate les combina todo.
3: Y entonces, ganando Defensa el lunes en Mendoza, lo saca Unión.
0: Bien, ¿y cómo haría para sacar a Independiente?
3: Lo que pasa es que en el peor de los casos Defensa va a quedar igual. Tiene más 3 Independiente y menos 2 Defensa.
0: Por eso tiene que meter...
4: golear el Halcón.
3: Tiene claro. que golear en Mendoza.
2: Pero con el no triunfo que nos cuenta Pablo Sájer por ahora de Unión, Independiente se mete.
0: Claro.
3: Independiente sí.
2: Tiene que ganar Unión, empatar Independiente y meter 6 goles de Defensa, claro, para dejarlo fuera Defensa e Independiente.
0: Claro. La pelota la tiene Precursi, roba por allí, pelea Ausmendi. ¿Qué pasó? Falta, dice el árbitro Dóvalo. Casi 12-0-0.
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0: El centro de la carrera de Avaldo para Ábalos. Gana bien allí Montenegro. Mano.
2: Sí, sí. Pareció la mano del paraguayo. Buena jugada de Independiente por izquierda. El partido es bueno. Quizá en estos últimos 2 minutos bajó ese ritmo frenético, donde se encontraron situaciones, porque quedó repasar también Hernán aquel buen pase de Ausmendi buscando a Cuello. Es un buen doble 9 el de San Lorenzo, porque se buscan, se complementan. La verdad que desde que llegó Gustavo Álvarez ha conseguido cosas en lo colectivo y también en lo individual, porque hablamos de Montenegro. También quiero mencionar a Real, y hoy con más confianza y subiendo claramente su nivel.
0: El pelotazo largo, solito Valdés con el picho, va dominando, llegando a los 13 de este primer tiempo, sin goles por ahora en el nuevo gasómetro. La pelota la va dominando Valdés, presiona por allí Ausmendi, falta Ausmendi. Infracción, tiro libre, salida para el rojo.
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0: Sassi, vaya preparando para dentro de un ratito. ¿Cómo serían a esta hora con estos 2 empates parciales?
3: Los cruces.
0: Los cruces.
3: Perfecto.
0: Para que la gente se vaya familiarizando. Falta un montón y hasta el lunes a la noche no lo vamos,
2: claro,
0: a ver, ¿no?
2: Exacto. Qué triunfo de Banfield, ¿no? La casa de Barracas.
0: Sí. Qué penal no le dieron, ¿no, Banfield?
2: Claro, la de Insúa, dice usted. Sí. Sí, una mano muy clara.
0: Raro. La pelota la va dominando y ya la recupera Gulli, tocándose adentro. Juega bien Gulli para Insaurralde. La tiene Insaurralde, levanta la cabeza, mete el giro. Hace un rodeo, conduce Insaurralde. Ahora hacia la izquierda para Montenegro. La tiene Montenegro, otra vez para Facundo Gulli. Domina el 10, pelota profunda de Gulli, no hay nadie. Tiene que correrlo Mónaco para cerrar, para cubrirla, para jugarla atrás para Rey. Va saliendo Independiente, 0-0.
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0: Va peleando la pelota por allí, intentando Reali, le pega Valenzuela, insiste Valenzuela, gana él. Se viene Valenzuela, él pasa adentro, toca para Montiel de primera, descargo mal. Salta Valos Peina, pero no hay nadie, tiene que salir de Becky. Se la tiene José, se la queda de Becky.
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3: Boca Barracas, Estudiantes Huracán, el partido de la familia, Vélez Gimnasia, Talleres Belgrano, Central Lanús, Argentino San Lorenzo, River Independiente, Independiente Rivadavia, Unión. Esto ahora.
0: Espérame que se viene el rojo, centro de Gutiérrez. ¡Gol! ¡Avaldo! ¡Gol! ¡Del rojo! ¡Gol! ¡De Independiente! Gran corrida de Gutiérrez, primero descargó de primera bárbaro Ábalos, el centro, la carrera para que el uruguayo, después del pase del chileno, mete el zurdazo, De Becky se tiró, intentó pero no pudo, arriba el rojo a los 15, ganan el gasómetro, Independiente más adentro que nunca, Independiente 1, lo hizo Baldo, San Lorenzo 0.
2: El Independiente que te liquida con espacios. Ábalos que baja absolutamente todo de cabeza entre los centrales. Lo puso a correr a Gutiérrez. Es cosa seria Gutiérrez, me gusta. Es muy veloz. La verdad que generalmente las termina bien. O define o mete un pase-gol como aquí a Baldo, que para mí habilitado por Herrera. Definió de zurda ya con De Becky vencido. No habrá revisión, habrá gol confirmado. Lo gana Independiente, lo gana con el gol de Abaldo, el otro win, el que tiene gol, el que desde la izquierda generalmente cierra para definir, no pudo De Becky que la tocó, ya casi vencido, lo gana Independiente en un cuarto de hora, estamos viendo un gran partido.
0: Y si no me equivoco ahora con esta victoria, Sassi desplaza a San Lorenzo y desplaza a Lanús.
3: Independiente está quinto, 24 puntos, mejor diferencia de gol que Lanús. San Lorenzo queda en el puesto 7 con 22.
0: ¿Y entonces con quién chocaría el rojo ahora siendo quinto?
3: Independiente ahora estaría jugando con Rosario Central.
2: ¡Oh, tremendo! Y prepárate para otro clásico, River San Lorenzo. River San Lorenzo.
0: Bien, y entonces después de este gol, Facu Sánchez.
8: De Abaldo, después de Ábalos es el goleador de Independiente. Yo sé que el uruguayo se llevó los plazos, pero hubo aplausos para Ábalos por cómo la bajó. Y otra vez Gutiérrez determinante, el chileno, lo dijo Joaquín, muestra cosas interesantes.
0: La pelota la recupera, va saliendo con el balón, Herrera juega para Derritis. Ya hay impaciencia, ¿no? En el nuevo gasómetro.
2: Sí, se escucha algún murmullo, es cierto.
0: La pelota larga, el cruce va Valdés. Va llegando Santi Arias. Le queda otra vez a Aumendi. Aumendi al arco. Quiso sorprender. Sin problemas, Rey. Se la queda el arquero y del otro lado Gonzalo Orellano.
11: Álvarez prácticamente inmutable tras el gol. La dura indicación ahí está Matías de Titi por tenerlo cerca.
0: Bien, la pelota la va recuperando y entonces en Santa Fe, ¿qué pasa, Sager?
4: 17 minutos, primer tiempo, 0-0, lateral defensivo para Talleres. Hubo una sola jugada de gol de peligro para Unión de Santa Fe, Julián Palacios, un remate que dio en el poste izquierdo del arquero Guido Herrera. El resto, mucho músculo, poco fútbol, 0-0 en Santa Fe.
0: Hay tiro libre, señores. Tiro libre que favorece al rojo de Avellaneda, ya la juega Marconi. Va entregando la pelota. Va dominando.
4: Roba Rick Morey la pelota. Entra por derecha. ¡Gol de Talleres! ¡Gol del equipo cordobés de Talleres! Robó Rick Morey por derecha y apenas entró al área. Apenas pisó el área por derecha. Se acomodó para zurdo y la colgó a la derecha de Matías Mancilla, 18. Primer tiempo, Talleres 1 en Santa Fe, Unión 0.
0: Lo contó Pablo Sager, gana Talleres, gana la tele, complica la vida Unión. Y Talleres ahora sube el equipo de Tevez.
3: Deja cuarto a Vélez, Talleres 28, alcanza la línea de Estudiantes de La Plata.
0: Hay infracción, hay tiro libre, sí.
11: Primera baja confirmada para un posible cruce de octavos de final en San Lorenzo, amonestado con la 9 Alexis Cuello.
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2: Y llegó tarde. Una falta de amarilla contra los Mónaco. Mirá vos, qué momento este de San Lorenzo, cuando había arrancado bien el partido, perdiéndolo ya, con Cuello afuera. El fin de semana próximo veremos contra quién, quizá contra River en el Monumental. Bueno, se complicó en un par de minutos la historia para San Lorenzo. Y Sassi, que hizo todo el ejercicio de contarnos cómo estaban los octavos, bueno, absolutamente todo cambió.
3: Y sí, claro, porque ahora Estudiantes tiene 28 puntos más 10, Talleres 28 más 5, pero puede cambiar todo porque si Vélez gana el lunes... pasa Estudiantes y pasa Talleres.
0: Sí, pero si gana Estudiantes hoy, queda arriba Estudiantes,
3: claro.
2: Tercero, Boca segundo, claro. En ese caso. Y después habrá que ver tercero Vélez o tercero o cuarto.
0: Todo cambia, señoras y señores, en el fútbol argentino. ¿Y qué pasa en Santa Fe?
4: 1-0 gana Talleres, tiro libre para Unión de Santa Fe. por el centro del área, lo bajaron a Tarragona, Palomino le metió un manotazo, le protestan todo, le piden amarilla para Palomino, tiro libre para Unión, gana Talleres 1-0, con esta derrota Unión queda último, pero al filo, agarrado de las uñas, depende de Instituto y de Defensa y Justicia.
0: Bueno, señoras y señores, el juego está detenido, gana el rojo 1-0, gol de Abaldo para esta victoria parcial del equipo de Quinteros. La pelota fuera y lateral del rojo.
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0: Va a ser el lateral Santi Arias. 7:05 de la noche en la República Argentina. Gana el rojo en el gasómetro. Tenemos 21 minutos. Aquí en el Bajo Flores. La pelota la tiene Derriti, conduce, va hacia adentro, juega para Osmendi, profundo para Cuillo, no sale Rey, corre lo Mónaco, llega primero el defensor, cierra, toca atrás, Rivoliga, más allá de la mitad de la cancha Rey, salta por allí Insaurralde, gana Insaurralde, pelea Reali, salta Reali, Reali con la pelota, va dominando Insaurralde, el balón lo va jugando Insaurralde hacia la izquierda para Cuillo, Cuillo con Osmendi, falta. Tiro libre para San Lorenzo.
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0: Tiro libre, señores, para San Lorenzo. Tiro libre para el Ciclón. Va a pegarle Gulli. Centro frontal. Va a venir el centro. Va a pegarle Gulli, Reali con él. Va Gulli, no, va Reali con la derecha, mete el centro. La pelota recorre todo el área. Se pierde por el fondo, pero mediamos la primera parte, gana Independiente 1-0.
2: Sí, bajó un poco la tensión el partido después del gol de Independiente. Es cierto que no está encontrando los caminos. Ahora San Lorenzo como para complicar a Rodrigo Rey y a la defensa del rojo. Es como que acusó el golpe San Lorenzo.
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0: Hay salida para Rodrigo Rey. 23 minutos de este primer tiempo. Gana Independiente, gol de Abaldo a los 14. ¿Y qué pasa en Santa Fe? ¿Cómo sigue la cosa?
4: 22 minutos, gana Talleres 1-0. Maneja la pelota Unión de Santa Fe, que hace un rato tuvo un tiro libre a 21 metros del arco que desvió del arquero de Herrera y dio en el poste. Y se viene Unión de Santa Fe por el empate. Gana Talleres, que sale de contra. La pelota a la derecha para Lautaro Vargas. Manda el centro para Estigarribia. De cabeza la saca Palomino. Le queda de blanco. Remate a toda la shot. Lateral ofensivo para Unión, que en casi 23 va para el empate. Talleres 1, Unión 0.
0: Lo cuenta Pablo Sager. Desde el 15 de abril está ganando Talleres de visitante. Aquí gana de visitante Independiente en el gasómetro San Lorenzo. Bien, le hace Cuillo. Apertura hacia la izquierda para Derritis. Se viene el ciclón, va Derritis. Derritis le hace rebotar. Le rebota finalmente el uruguayo. Corre Derritis. Le pone el cuerpo a lo Mónaco. Barre todo pelota, dice el árbitro. Ganó bien Santiago. Juega con lo Mónaco. Lo Mónaco con Pérez Cursi. Otra vez con lo Mónaco. Adentro para Pérez Cursi. Conduce de los botines negros. Levanta la cabeza Pérez Cursi y lo pone a correr. Bien a Maxi Gutiérrez. Y va al rojo por más y la cambia y puede ser, ¿eh? Si la cambia puede ser, va hasta el fondo Gutiérrez. Mete el centro a la carrera. Le pegó Ábalos. El rebote le queda a Pérez Cursi. Revienta a Romania. Se salvó San Lorenzo. Qué bueno que es Gutiérrez, ¿eh? Qué bueno porque no fue un centro. Fue un pase atrás para Ábalos que llegaba. Pateó, rebotó en un futbolista de San Lorenzo. Se salvó el ciclón. Lo tuvo otra vez el rojo.
2: Y lo está dañando por ahí, por el sector de Gutiérrez, de Ritis. Es un futbolista de ataque. Por eso queda muy solo el chico Montenegro y ahí gana Gutiérrez siempre. Por velocidad y porque termina resolviendo bien. El que cayó de 9 fue Montiel, que casi engancha la pelota como venía de volea y pone el segundo. Buena participación de Pérez Cursi, que tenía pase para ir para la derecha. Decidió venir por acá con Gutiérrez, que es una tentación.
0: Hay lateral para San Lorenzo, pasa por el banco del Ciclón.
1: Había quedado en el suelo después del primer cierre en este último ataque de Independiente, Nicolás Tripillo. No hizo falta que lo atienda en el hospital.
0: Va a ser el lateral por allí de Ritis. Juega para Osmendi. Aguanta el pecho, juega para Cuillo. Cuillo pierde. Gana bien Montiel. Tira un caño. Sigue Montiel. Ahora el pase no fue bueno. Y el lateral de San Lorenzo.
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1: ¿Y qué pasó con el tiro libre, Sácar?
2: El tiro libre del blanco a la derecha de la medialuna le pegó el zurdo que está siendo seguido por varios equipos de Primera y de Europa. Picó en la puerta del área de milagro. La sacó Guido Herrera, dio en el poste y salió. Tuvo el empate Unión de Santa Fe 25 minutos. Ahora la domina Guido Herrera en su medialuna. 1-0 gana Talleres.
1: Está bien que gane la T.
2: Más o menos. Hizo solo la jugada del gol. El resto fue todo de Unión.
1: La pelota de Valenzuela jugándose a la izquierda para Baldo, el autor del único gol del rojo. Va Baldo, se amaca, se frena, engancha, amaga, conduce, va hasta el fondo, sigue a Baldo, salió. Salió la pelota, se le escapó el uruguayo. 26, gana el rojo 1-0.
2: Pelota profunda para Estigarribia. Se tira el 19, el entrerriano con los pies para adelante. El delantero de Unión le pasa por delante la pelota. Tras el centro de Vargas a Fotalleres, tuvo el empate Unión. Me preguntaba si estaba bien, la verdad. Merece el empate Unión de Santa Fe, le falta pericia. Está 1-0 ganando Talleres, pero a fuego lento, caliente el empate Unión.
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1: Pelea, la protege Santi Arias contra Cuillo, que está molestado. Mete Cuillo, gana Cuillo, se la robó. Le robó la cartera Cuillo, está contra el banderín del córner. Aguanta Cuillo, falta. Infracción, la ganó toda Cuillo. Toda Cuillo. Por eso la gente se rompe las manos aplaudiendo al delantero. Tiro libre para el Ciclón.
3: Peleador Cuello. Parecía que se diluía el ataque. Se la extirpó a Arias, que después, en su afán de defender la posición y sacarle la pelota a Cuello, lo tocó. Hay un tiro libre, un córner corto para San Lorenzo, que no está en el mejor momento del partido, pero que tiene buenos cabeceadores como para que pueda gritar el empate, Feller, ¿por qué no?
1: Gulli para darle de zurda, Reali para darle con la pierna derecha a 4 o 5 metros del banderín del córner, a 3 metros, 4 metros del área final, de la raya final. La corrieron un poco bastante, va Reali para que se cierre, primer palo, ¡oh! La pelota queda allí, no la pueden sacar, termina despejando para Cursi, le queda el rebote, apunta a Tripicchio, ¡oh! Tapó Rey, la pelota le picó delante de él, se la quedó, La acomodó la tina azul, arquero. Buena llegada de San Lorenzo.
3: Sí, difícil para Rey, que ni siquiera dio rebote. Estaba tapado el arquero de Independiente tras el remate con veneno de Tripicchio antes en el tiro libre. Si peinaba Romagna, era gol de San Lorenzo.
1: Va peleando por allí Ábalos. La pivota, descarga, juega para Montiel. Montiel en cortada para Pérez Cursi, no llegó en la diagonal. La pelota la tiene Rey.
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1: Ya le voy a pedir de vuelta a los cruces, La actualización de los cruces. No quiero joderlo tampoco, Sassi,
3: Un gol cambia todo. Este sí. Es tremendo, cambia todo el tiempo. Y a la noche puede cambiar y mañana lo que va a ser a las 4 de la tarde.
1: Y el lunes.
2: Me parece que
1: lunes.
2: No tiene ganas de hacerlo.
1: No, está remolón, me parece.
3: Hoy, ¿cómo le fue a la Isla Maciel?
4: 1-1 en Caseros con Estudiantes.
1: Bien. Los tres partidos del turno 1-1, ¿no?
4: Los tres partidos de la B Nacional 1-1.
1: Ya vamos a estar actualizando todo el fútbol nacional e internacional. Se viene Reali, mete el freno, gira, va a sacar el centro de zurda, maga. El que no tiene perfil para un lado y para el otro. Centro de Reali, arriba para un Mendy. Intentaba bajarla, la dejan corta. Uy, no le hizo penal.
3: Y no. Mirá, sé,
1: Pero te digo una cosa, es para repasarla, pero pensé que lo pateaba. La recupera el centro del área. No llegó. La va a revisar el VAR, sí.
5: Derriti le habla de un golpe arriba, algo malo.
3: Sí, pero Derriti se debió quedar tendido, tirado como pasa ahora en el fútbol de VAR, como para condicionar un poco. Creo que pudo ser peor de lo que fue.
1: Mala salida de Independiente, se viene Derriti, se engancha en Care. Va Derriti, pelota a la medialuna, puede ser, ahí está. Reali, afuera, abrió demasiado el pie derecho Reali. Se toma la cabeza, llegó otra vez San Lorenzo. Y está lindo el partido, gana el rojo 1-0.
3: Y esta pudo ser un mal cálculo. Le dejó un ataque servido a Derriti, que la verdad la terminó bien, porque le dejó en la medialuna el gol a Reali, que se pasó de querer colocarla. Abrió mucho el pie por arriba, se salvó Independiente. Veremos si a partir de ahora puede crecer San Lorenzo.
1: 1-0, gana el rojo, le va a pegar Rey. Y entonces los cruces ahora, ¿sabes cómo son?
4: Boca Barracas, Estudiantes Huracán, Talleres Gimnasia.

0: Vélez Belgrano, Central Independiente, Argentino Lanús, River San Lorenzo, Independiente Rivadavia Unión.
1: La pelota para Gutiérrez, le pone el cuerpo, le ganó a Romania. Cierra Romania, la manda al fondo. Tiro de esquina para Independiente. En 30 gana el rojo 1-0.
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1: Va a llegar el tiro de esquina. Gana Independiente. Va a venir el centro desde la derecha. En Santa Fe está ganando Talleres 1-0. Va a venir el tiro libre. El tiro de esquina, perdón. Va a venir el centro desde la derecha. Ya lo que es Romania. Romania con Valdés. Abaldo. Abaldo y Montiel. El centro de Montiel cerradito. De Becky con los puños. Después que la volía de afuera. A cualquier parte. Salida del fondo para San Lorenzo.
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3: Y terminó la jugada Gutiérrez desde la medialuna para que se arme Independiente, para que San Lorenzo no pueda salir rápido. Falta un poquito más de Gulli, un poquito más de Reali en San Lorenzo, por lo menos para empezar a asociar de la mitad para arriba.
1: Va saliendo con la pelota desde el fondo Romania. Paso por el banco de San Lorenzo.
4: Tranquilo Álvarez hasta acá. Un detalle del gol que acaba de convertir hace algunos minutos Independiente. Es el tercero en el ciclo Álvarez. Dos por el torneo local. Los dos a De Becchi, Riestra de Independiente.
1: Recupera la pelota Valenzuela. Sale con Abaldo. Cruza la mitad de la cancha. Sector izquierdo. Se viene el actor del único gol del partido, va para Montiel, conduce Santiago Montiel, va al zurdo, insiste Montiel, corta el juego. Justito atento, Derriti, la dejaba corta por allí Romania. Ya la tiene Insaurralde, partida hacia la izquierda y del lado del rojo Facu.
5: Del otro lado camina de un lado para el otro, justamente, valga la redundancia, Gustavo Quintero. Por ahora no se mueven los suplentes, cuando quieran lo repasamos.
1: Ya vamos a estar con los suplentes de ambos. Gana bien Insaurralde, buena presión, va San Lorenzo, por afuera la pide Trinquillo, va la... ¿Qué hizo Insaurralde?
3: Le sacó la mirada a la pelota o al que iba a recibir, del otro lado se estaba cerrando Trinquillo, le erró feo uno de los volantes que tiene San Lorenzo. El nerviosismo creo que de Gustavo Quintero, que lo tenemos acá como describe Facu Sánchez caminando, es porque ve que Independiente tiene espacios que... De la mitad para arriba, de tres cuartos hacia el área de De Becchi, Independiente tiene facilidades como para dañar a San Lorenzo.
1: Voy a tirar un penal para nuestros dos compañeros que están aquí abajo.
3: A ver, me gusta.
1: ¿Se enfrentaron en Chile Colo-Colo Universidad los técnicos?
3: Yo rápido te diría que no.
1: Bueno, y se la tiro a Sassi también si quiere, ¿eh? Y a cualquiera que esté
3: porque
1: escuchando.
3: Porque el 2025 fue de Gustavo Álvarez en la U. Y ya desde el 24 que no dirige allí Quintero, ¿no? Con Vélez campeón.
1: Va la pelota larga, corre Trinquillo. Va Trinquillo. La pelota se va afuera. Y entonces hay salida para el rojo. Casi 34 después del presenta. Estos son los suplentes de San Lorenzo.
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4: Altamirano es el arquero suplente, Rodríguez Pagano, Fabricio López, Guzmán Corujo, Ignacio Perruzzi, Gonzalo Ábrego, Barrio, Rata, Lilo Lastater, Gregorio Rodríguez, Matías Hernández y Diego Erazo.
1: Después del presentar, los suplentes de Independiente.
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5: Blaje, Dirasor, Sacedor, Colo, Godoy, Freire, Mancueso, Malcorra, Millán, Cabral, Fernández, Cedrés y los juveniles. Valdés y Tempone, otra vez afuera del banco. Puseto, habrá que ver qué pasa con él después de junio.
1: Tiro libre. Me voy a Santa Fe.
6: 33 minutos, 0-0, como casi todo el primer tiempo, maneja la pelota Unión de Santa Fe, gana Talleres 1-0, se lesionó el de los bigotes de Salvador Dalí, se lesionó Catalán, afuera el 4, adentro el curichibano, Rodrigo Gut, el brasileño, el zaguero central, gana Talleres 1-0.
3: Bueno,
1: espérame que se viene con la pelota Montiel, la protege Román. Debe que está parado en el arco.
3: Sí.
1: ¿No? Que corre un poquito.
3: Te iba a decir que era un momento confuso de San Lorenzo. Por esa mala cobertura de la defensa, por esa desatención y porque algún murmullo que se potencia. Por lo menos lo escuchamos de aquí de la cabina.
1: Bueno, nuestra compañera, colega, amiga Catalina Barbot, que nos está escuchando en el auto, vaya a saber uno dónde va.
3: Cata, ¿no?
1: Cata, Cata. Bueno, Catalina Barbot. Dice que se enfrentaron en el 2023. Si es así, felicitaciones. Los y si no, técnicos. La culpa de ella.
3: Mirá. No, no, confiamos en el dato de Cata. Está claro.
1: Va peleando por allí. Recupera el balón Independiente, sale Pérez Cursi. Jugando para que la descargue Ábalos. Ábalos para Maxi Gutiérrez. ¿Qué partido habrá sido, no? 2023. ¿Cómo habrán salido? Si Sassi tiene ganas. Ah, está buscando Sassi, está buscando. Me dicen por línea privada.
0: Si se enfrentaron es en Colo-Colo o Huachipato, ya te digo.
3: Claro, ah, muy bien.
1: Bien. ¿Te encanta por ahí tiró Universidad de Chile o habrá dicho Huachipato?
3: No, no, bueno.
1: No, no.
3: Bien. Te mando un mensaje bien. A vos.
1: Montenegro, se viene San Lorenzo, va Montenegro escuchando el ciclón. Se viene San Lorenzo, va Cuello. Se mete en el área Cuello, choca, pierde con área. Pone el cuerpo lo Mónaco, gana bien Kevin lo Mónaco. Lo desairó a Montenegro, conduce lo Mónaco. Va el hombre de los guantes, mete el cambio de frente. Va a quedar corto, mirá, arriba para Ávalo. Gana Romania. Falta no, offside. Posición prohibida, falta le cobró.
3: En línea está levantando. Acá en el offside. Después Dóvalo creo que había visto una falta de Romania contra Ábalos. Pero antes la posición adelantada.
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1: Y está yendo Cata Platense Estudiantes, ¿eh?
3: Bueno,
1: no se aporta, no es que está yendo a bailar.
3: No, no, no, no, pero es muy temprano.
1: Por ahí más matiné, yo chiquito.
3: Sí, no, ¿no? Pero 20 y pico, ¿no? Ya está para el boliche.
1: Sassi, lo que usted nos dijo, ¿eh? Es en un partido Colo-Colo Huachipato. Bien Sassi.
3: Muy
1: y
3: bien.
1: Bien Cata.
3: Muy bien los dos, ¿eh?
1: La pelota.
6: ¿Sabe qué significa Huachipato?
1: ¿Qué significa?
6: Buah. Trampa para pato en idioma mapundún, en idioma mapuche.
1: ¿En serio? Mire usted.
3: Oh, sí. Ságer es un.
1: No, pero ¿por qué? ¿Pero por qué se enojan con Ságer?
3: Se quiere
6: no,
3: ir.
6: Está muy bien. No me creen.
3: No, no, sí, yo le creo humo. Todo,
1: ¿Pero por qué se enoja Sassi usted que dice chau, chau? La pelota la tiene Arias. Va a jugar un tipo culto, un tipo preparado, un tipo estudioso. Una vez que tenemos uno en la radio. Gritan los hinchas de San Lorenzo.
6: Me hacen bullying, Fede.
1: Sí. Tiro libre, señores. No, lateral, dice el árbitro. Para Independiente y la cosa en Santa Fe.
6: La cosa en Santa Fe, como todo el partido, monopolio de la pelota de Unión, pelota a la puerta del área, la meten para Estigarribia, la baja Tarragona. Herrera al córner, justito Fede Herrera, al córner, tiro de esquina para Unión, tuvo el empate el Tatengue, tiro de esquina para Unión.
1: Va la pelota para Cuillo, pivota, pierde, gana bien lo Mónaco, mete abajo lo Mónaco, le queda Insaurralde, la regala, recupera Arias, 38, a todo esto gana Independiente 1-0, y en Santa Fe gana... Talleres 1-0, usted dijo que merecía el empate el Tatengue, ¿no? Hay infracción. Ya la juega Derritis. Entregando por abajo para Insaurralde. Pelea Insaurralde, impreciso Insaurralde, las últimas tres perdió.
3: Sí,
1: ahora falta,
3: atención,
1: dice el árbitro. Y ojo, tarjeta.
3: Sí.
1: La presentamos.
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4: El segundo, el San Lorenzo con la 8, Manuel Insaurralde anteriormente puesto.
3: Definitivamente momento de nerviosismo de San Lorenzo. Claro, mala conducción de Insaurralde. Se la sacaba Arias cuando bajó la cabeza el 8 de San Lorenzo. Levantó la suela, lo chocó al colombiano, bien amonestado Córdoba.
1: Ya va jugando la pelota Valdés, entrega para Valenzuela. 39, el balón por la izquierda, domina Baldo, atrás para Valenzuela otra vez. El pase adentro, ¿cómo sigue la vida de San Lorenzo después de esto, Gonza?
4: Entrena mañana, hace lo propio el lunes, viaja durante todo el día para llegar por la noche a Cuenca y jugar el martes a las 23 de Argentina, a las 21 de Cuenca, contra Deportivo Cuenca por la fecha 4 de la Sudamericana.
1: 2.600 metros de altura, ¿no?
4: Exactamente, igualmente esto es, después está de completo.
1: Montenegro la perdió. Ahora hay una impaciencia en San Lorenzo que me llama demasiado la atención, ¿eh?
3: Sí,
1: en la gente.
3: Sí, porque desde que llegó Gustavo Álvarez, la verdad que el equipo empezó a rodarse, compite en Copa Sudamericana, en el campeonato no corre riesgo su clasificación, más allá de este resultado parcial. Está claro que puede tener la chance de dar vuelta a este partido y acomodarse bien arriba. No está jugando bien desde el gol de Abaldo, justifica Independiente la diferencia.
1: Ahí tiro de esquina. Va a llegar desde la derecha, Independiente buscando el segundo. Transitamos.
7: ¿Cómo? Hay algo que pregunta. Sacó la libreta y anota para el entretiempo, díganlo.
1: Va a pegarle a Baldo. Lo deja Montiel, centro de Montiel, primer palo, el despeje de Cuillo. Va corriendo Santi Arias, juega hacia la izquierda. La pelota para Maxi Gutiérrez, bien filtrada, hasta el segundo. Está el segundo, enganche le pega, está el segundo, enganche le pega, se demoró. Quito Román, lo que tardó Ábalos. Pero era para que siga con la pelota.
3: Sí, coincido. Qué pase de Gutiérrez, ¿no? No se comió ni un amago Romania de Ábalos.
1: Y mira ahora la contra de Cuillo. Va para Real y falta. Y tarjeta. Falta y tarjeta. Infracción, tiro libre, la presentamos.
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5: Estado Independiente, Kevin Lomónaco, que ni protesta, el que se enoja, Gustavo Quintero, porque no terminaron la jugada y el rojo quedó mal parado.
3: Y claro, y en ese error en ataque de Independiente casi lo paga en defensa con un ataque prometedor que no fue tal porque Lomónaco le juntó las piernas a Cuello que se dejó caer. Falta para San Lorenzo que de pelota parada intentará ese empate que desde el juego no merece. Bien amonestado Lomónaco.
1: 41 y medio, casi las 7 y media de la tarde en la República Argentina. Va a venir el centro, le va a pegar Reali. Viene el envío, va Reali. Sacan en el primer palo, queda el centro corto. Ahora peleando Gulli por allí, la recupera, se viene Reali. Y va San Lorenzo, se metió en el área. Va Reali hasta el fondo, centro atrás. No había nadie. 6 camisetas, 7 de Independiente, 1 de San Lorenzo. Va recuperando Tripiquio. Conduce Tripiquio, va hacia adentro, le queda para la zurda, por eso el freno, el giro. Busca la descarga, apertura hacia la derecha para Reali. Reali con Tripiquio, por adentro la pide Cuello. Cuello otra vez para Tripiquio. El pase no fue bueno. Revienta el futbolista de Independiente. La manda para un costado y lateral para el Ciclón.
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0: Colo Colo 2, Huachipato 1, 29 de julio del 23. Quintero le ganó a Álvarez.
1: Muy bien. Y hay tiro de esquina de Ritti, fue hasta el fondo. Tiro de esquina para San Lorenzo.
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1: Después me pasa la formación de Huachipato. No, mentira. Va a venir el tiro de esquina. Va a venir el centro.
3: Seguro que había muchos argentinos en ese partido.
1: Reali y Gulli. Reali para darle con la derecha. Gulli para darle de zurdo. Va Gulli. La pelota se irá abriendo. Centro de Gulli. Muy flotado. Saca Rey sin problema. La baja Baldo. La pierde en la salida. Falta. Infracción. Y mirá el tiro libre que tiene San Lorenzo. Mirá el tiro libre que tiene San Lorenzo. Reali ya la pidió. Reali lo mira de costado a sus compañeros. Le dicen, déjenmela a mí. Tiro libre para el Ciclón.
3: Y no lo vio nunca. A Baldo que claro, ganando el rebote en la medialuna, después de los puñetazos de Rey, enfilaba para la contra, apareció Reali y lo sujetó. Falta cobró el árbitro del partido. Claro, Independiente tiene un tiro libre directo, ahora tiene que ir al arco. No hay ningún tipo de duda. Pero en los que ha tenido para meter al área ha fallado. Gulli, flotado como recién relataba Hernán Feller, el anterior de Reali que quedó muy corto.
1: Bueno, la chance para San Lorenzo. A ojo, debe haber 23, 24, 25 metros.
3: Sí, claro, es para Reali.
1: Entre la pelota y el arco de Rey. Reali para darle con la derecha, Gulli para darle de zurda por afuera de la barrera.
3: Es más para un diestro.
1: Sí. Va a pegarle Reali. Quedó finalmente solo él. Acomoda Reali por arriba de la barrera. Va Reali. Reali. Pegó en la barrera nomás. El balón sale despedido y si la mata puede venir la contra. Romania queda pagando. La pelota se fue. Hay lateral para San Lorenzo.
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0: Ese día el gol de Huachipato lo hizo Felipe Loyola, por ejemplo.
1: Ah, mire usted. ¿Y qué pasa en Santa Fe, Sájer?
6: 44 minutos, se viene Talleres por izquierda en la segunda jugada que cruza la mitad de la cancha. La anterior fue el gol, fue efectivo Talleres, maneja Unión la pelota, mínimo 4 chances de gol tuvo el Tatengue y se va Rick Moray, falta, dice que no el árbitro, sale Unión, 44, gana Talleres 1-0.
1: ¿Y qué dice don Gustavo Gonzorizano?
4: Le pega algún grito a Cuello para que cubre, juegue más adelante, mientras tanto levanta el cuarto árbitro Jorge Broschi, el cartel uno más.
1: Y del lado Independiente, Facu.
4: Ah, y era buena.
1: La pelota la tiene Santi Arias. Arias tocando hacia adentro. Romania. El despeje de la pelota está en el área. Tiene que sacar como puede. Por allí Herrera. Va corriendo Pérez Cursi. La domina Pérez Cursi. La deja salir finalmente. Hay lateral para el rojo.
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1: Hay lateral que lo hará Santi Arias al área de San Lorenzo. En la última, 20 segundos finales de este primer tiempo, gana el rojo 1-0. La pelota para Ábalos, peina falta de Ábalos. Tiro libre para el Ciclón.
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1: Pita Pablo Dóvalo, final del primer tiempo. Aquí en el nuevo gasómetro con gol de Abaldo a los 15. Con gol de Abaldo a los 15. Independiente le gana San Lorenzo 1-0.
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3: Muy buena primera mitad de primer tiempo. La verdad que con situaciones, con buen ritmo, con buenas jugadas. En el segundo tramo de esta primera etapa, cuando escuchamos algún reproche de los hinchas de San Lorenzo ante la salida del plantel, y para el árbitro, claro, por los últimos fallos, bueno, creo que Independiente justifica esta exigua diferencia que por ahora lo mete bien arriba en la zona.
1: Gonza.
4: La terna arbitral primero, San Lorenzo con algún tibio aplauso también hace lo propio, me refiero a meterse en el vestuario. La bronca del hincha, más allá obviamente de este primer tiempo por parte de Dóvalo y de su equipo, también, ¿por qué no plantear la estadística? Que el hincha hoy en día la sabe incluso más que nosotros. 10 partidos dirigidos de Dóvalo ante San Lorenzo con 0 victorias, 3 empates, 6 derrotas. Con esta sería la séptima. 2 amonestados: Insaurralde y Cuello, Altamirano, Pagano, López, Corujo, Perruzzi, Abrego, Barrio, Ratalino, Lazáter, Gregorio Rodríguez, Matías Hernández y Enazo, las alternativas de Álvarez.
1: Bien, y del otro lado.
5: En Independiente amonestado Valenzuela y Lomona con los suplentes: Blasque, Dirastorza, Fedorco, Godoy, Freire, Mancuello, Malcorra, Millán, Cabral, Ferrones, Cedrés, Valdés y Tempone.
0: A esta hora, Boca 30, Estudiantes, Talleres 28, Vélez 27, Independiente, Lanús 24, San Lorenzo 22, Unión 20. Pero si Defensa con estos marcadores gana el lunes en Mendoza, se mete en lugar del equipo de Madelón.
1: Bien, antes de irnos a la tanda, me voy a Santa Fe. Terminó el primer tiempo, Sager.
6: Todavía no, 47, casi 48 de 49. Recibe un córner para Unión. Maison Rodríguez, el uruguayo, pedía infracción, saque de arco para Talleres de Córdoba, que gana 1-0. Solamente tuvo una jugada de peligro Talleres. Un robo de Rick Moray por derecha que terminó definiendo. 100% de efectividad para Talleres de Córdoba. Entre 4 y 5 jugadas de gol tuvo Unión, que en este caso va por derecha con Estigarribia. Había offside del ex San Martín de Tucumán. Tiro libre indirecto será para Talleres de Córdoba. Con este resultado, Unión de Santa Fe sigue último. Solamente se puede meter en octavos de continuar estos resultados si Defensa y Justicia no gana y ese instituto no gana el lunes. Si ganan, lo pasan a Unión de Santa Fe, que por ahora con las uñas se agarra a los últimos puestos. Últimos 30 segundos, flanco derecho. La quiere por derecha Estigarribia, la pierde y se viene de Pietri. Muy poquito de Talleres en ofensiva. Simplemente se replegó y esperó a lo que hace Unión de Santa Fe. Marca Pitón en el medio, corta Profini y se va a la contra. La toca hacia adelante Tarragona para Estigarribia. Estigarribia la abre para Julián Palacio. Corta y saca Gut, el oriundo de Brasil. El curitibano la manda larga a la puerta del área de Unión de Santa Fe. Marca Ludueña. Recibe de Maison Rodríguez cuando el árbitro Sebastián Zunino marca el cielo santafesino y el vientre del 15 de abril marca el final del primer tiempo. Talleres 1. Gol del brasileño Rick Moraes, Unión 0 en el 15 de abril.
1: Lo cuenta Pablo Sájar, gana Talleres 1-0 en Santa Fe, aquí en el gasómetro. Está ganando Independiente 1-0, tanda, y ya comenta Joaquín Bruno.
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0: Al cabo del primer tiempo, gana Independiente, gana bien el partido el equipo de Gustavo Quinteros. Más allá de que supo aprovechar la segunda que tuvo, porque Avaldo había tenido una muy clara, en una muy buena jugada con Ábalos, y allí ganó el duelo de Becky. Un ratito después llegó el gol, el buen gol de Independiente, que cuando puede atacar con espacios, definitivamente se puede convertir en un gran equipo, porque encontró algo valioso en el chileno Gutiérrez, porque Avaldo del otro lado puede darte desborde perfectamente y con su velocidad también puede tener la variante de directamente enfilar hacia el arco como lo ha hecho. Y así encuentra gol. A todo esto hay un 9 con todas las letras, que es Gabriel Ábalos, que no solo hace goles, es el goleador del campeonato, sino también que puede ser muy útil para jugar para estos Guines. Y entre los Guines, Independiente llegó al gol. Ábalos la bajó perfecto, Gutiérrez inalcanzable para el chico Montenegro. Le sirvió el gol a Avaldo, que como pasa en Europa, los Guines no juegan abiertos como se jugaba la vieja usanza. Sienten el gol. Y acá Avaldo es un win que siente el gol. De hecho, son 5 en este torneo. Es un muy buen número. Antes del gol, antes de la muy clara de Avaldo, San Lorenzo se había hecho cargo del partido. Es cierto que el gol cayó a los 15 minutos. Y en ese primer cuarto de hora, con el buen manejo de Gulli, cerquita de Insaurralde, con Reali apareciendo, buscando la espalda de Marcone, apareciendo de la mitad hacia la derecha, San Lorenzo había por lo menos llevado la sensación que se iba a hacer cargo del partido y que podía generar peligro. En situaciones no fueron tan claras. Una con Cuello buscando con cara interna al segundo palo, y la otra con esto que yo decía en el comentario, en el medio del relato de Hernán Feller, que creo que ha logrado Gustavo Álvarez, definitivamente juntar a Cuello y a Ausmendi. Una buena jugada que Ausmendi intentó habilitar a Cuello, que llegaba bien de 9 para tocar, similar al gol de Independiente. No con los Guines, sino con los centroatacantes. Cuello no llegó por poquito. Como pasó, usted hincha de San Lorenzo que está escuchando la radio, se acordará, en el partido ante Recoleta, en Paraguay, invirtiendo los roles aquel día con el pase de Cuello para el gol de Ausmendi. Después del gol, el partido entró en otra tensión, en otro tipo de juego. Ya con más nerviosismo San Lorenzo, porque claro, más allá de que está entrando, que se ve clasificado, todo puede cambiar con los resultados que faltan. Y está claro que hoy el hincha llegó aquí para llenar al nuevo gasómetro pensando, ¿por qué no?, en meterse en el quinto lugar, ver qué rival te toca y hasta fantasear con algún cruce jugando aquí en el nuevo gasómetro. Hoy ya la historia con este 0-1 parcial puede llegar a ser otra. Por eso el nerviosismo, por eso alguna imprecisión, sobre todo de Insaurralde, y por eso el cómodo desarrollo para Independiente, que de la mitad para arriba, con espacios, te puede hacer daño. Y yo creo que tuvo la chance de hacer daño, pero no pudo cristalizar en situaciones de gol, porque la conducción de Montiel no fue la mejor, porque ni Avaldo ni Gutiérrez tuvieron tanta continuidad como sí en ese primer momento de partido. Así está la historia. Si San Lorenzo no encuentra el empate rápido, y es probable que este nerviosismo se pueda potenciar, y sobre todas las cosas que alguna mala entrega o algún error en la precisión lo pueda poner a Independiente de cara, con espacios, a un segundo gol que me parece podría liquidar esta historia. Así estamos al entretiempo. Toda la especulación de la previa este primer tiempo la tiró por la borda. Ojalá esto siga y podamos tener un buen segundo tiempo, como fue el primero, aquí en el nuevo gasómetro.
1: La última fecha del torneo Apertura que va dejando la victoria de Banfield como visitante de Barraca Central 2-0 con los goles de Peralta y de Santi López. El empate de Lanús y Deportivo Riestra 0-0. La victoria de Boca en Santiago frente a Central Córdoba 2-1 con los goles de Velasco y Milton Jiménez. Michael Santos, el gol ferroviario y la victoria parcial de Independiente en el nuevo gasómetro 1-0. Gol de Matías Abaldo y la victoria parcial de Talleres, que le está ganando en Santa Fe a Unión por un tanto contra cero.
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1: Por ahora Boca 30, Estudiantes Talleres 28, Vélez 27, Independiente Lanús 24, hasta ahí ya clasificados. San Lorenzo 22, 0 de diferencia de gol. Unión 20, Defensa y Justicia 19. Si gana en Mendoza, se puede clasificar el Halcón de Varela.
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1: En Santa Fe están jugando Unión y Talleres de Córdoba. Pablo Sájer, ¿qué dejó el primer tiempo?
3: Un primer tiempo que manejó la pelota Unión de Santa Fe. Entre 5 y 6 chances claras de gol tuvo el Tatengue. El tema es que en la única que tuvo Talleres de Córdoba, en el minuto 18, un robo de Rick Moray por derecho, una mala salida de Unión y el brasileño entrando al área por el sector derecho, enganchando y definiendo de zurda arriba y a la derecha de Matías Mancilla. El arquero Tatengue, a pura efectividad, gana Talleres 1-0, fácil, entre 3 y 4 tapadas de Guido Herrera, 3 a Tarragona, un tiro libre de Blanco, figura Tarragona, figura del Blanco, pero la máxima figura es el arquero de Talleres, Guido Herrera. El partido como mínimo merece empate de Unión de Santa Fe, pero goles son amores. El gol lo hizo Rick Morais, el gol lo hizo Talleres, que gana 1-0 sobre Unión.
1: Independiente Rivadavia lidera en la zona B con 30, River Argentinos 29, Central 27, Belgrano Gimnasia 23, y a partir de acá todos se pelean. Huracán Barracas 21, Racing 20, Tigre Sarmiento 19.
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1: Todos los marcadores del ascenso en 10 por radio. Los tres partidos de primer turno de la B Nacional terminaron 1-1. Defensores de Belgrano, Central Norte de Salta, Los Andes, Colón de Santa Fe y Estudiantes San Telmo. En un ratito, 8 de la noche, juegan en la Ciudadela San Martín de Tucumán y Atlético Rafaela. Morón con 20, Colón 19, Los Andes 17, en la zona.
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1: En la B Metropolitana, Dalmine le ganó en el descuento a Excursionistas 1-0, Dock Sud le ganó al Cadu 2-0, ganó Arsenal en Villa Lynch 1-0, empataron Camioneros y Flandria 0-0. Italiano le ganó a Armenio 1-0. Real Pilar y Argentino de Merlo 1-1. Ganó Lafe como visitante de San Carlos 2-0. Están jugando el clásico a cancha llena en Bursaco. San Martín y Grón de Adrogué empatan 0-0 y arrancan Parque San Martín, Merlo y Argentino de Quilmes.
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1: En la B Metro con estos marcadores, Arsenal y Dalmine 28, Italiano 25. Hoy en la C, Paraguayo y Campaceres 0-0. Central Córdoba le ganó a Fénix 1-0. Cañuelas y La Madrid empataron 0-0.
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1: Siempre cumplimos con la gente del Federal. Sportivo Belgrano le ganó a Independiente en Chivilcoy 3-0. Costa Brava le ganó a Huracán. Huracán La Cera le ganó a Costa Brava 2-1. Empataron Círculo Deportivo y Grón de Madre en 1-1. Kimberley y Sol de Mayo de Viedma empataron 0-0.
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1: Arranca el segundo tiempo en el nuevo gasómetro en la noche que Colapinto larga octavo. Décimo Gasly en el Gran Premio de Miami.
4: Bien, señoras y señores, estamos de regreso después del gran resumen de Esteban Sassi con Carlos Blota. Aquí en el gasómetro se nos viene San Lorenzo. Independiente gana el rojo 1-0.
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4: Presentamos los cambios en San Lorenzo.
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6: A la cancha con la número 13, Juan Cruz Ratalino. Dejó con la 10 Facundo Bulli el campo de juego para este complemento. Lo propio hizo con la 6 Matías Derriti. Ingresó con la 28 Nahuel Barrios.
0: Bueno, el perrito Barrios de buen presente, inesperado presente quizá, a la cancha para darle un poco más de peso al ataque, para darle un poco más de aventura. Rara la salida de Derriti, seguramente habrá cambio de esquema. No sé si terminó con alguna molestia, ya lo va a contar Gonzalo Orellano, porque es un jugador que en ataque le suele dar respuestas a este San Lorenzo.
4: Bueno, en Independiente, perdón, en Independiente sin cambios, ¿no?
7: Sí, modificaciones Independiente, amonestado Valenzuela y también amonestado Kevin Lomónaco.
4: Bueno. ¿Hay un poco de impaciencia en San Lorenzo con Gulli?
7: Sí, es uno de los jugadores resistidos, si se me permite el término, para caer en un lugar común, pero a su vez describirlo fácilmente, por parte de Licha. Además, ¿no? Hay que tener en cuenta y considerar que no está acostumbrado a jugar de doble cinco, de media punta o hasta enganche, no doble cinco, pero sí, respondiéndote, vuelvo a lo mismo, es lo más mirado bajo la lupa por parte del hincha.
0: Y Ratalino Gonza, que vuelve hace rato, que no, por lo menos no lo tengo en la memoria, que no tenía minutos.
7: Sí, no venía teniendo minutos en los últimos partidos. Juan Cruz Ratalino, ya te digo cuándo fue la última vez que jugó, pero apurándome, no recuerdo en el ciclo Álvarez que justamente haya tenido minutos hoy mediocampista central de San Lorenzo para este segundo tiempo.
4: ¿Y qué es lo que pasa que no arranca?
7: Cuestiones del intercomunicador, no es que entiende, imagino, más fuerte que Esteban, que tiene que ver con algo de la tele, porque las líneas están, se le arrima todos a Dóvalo, pero no, acá algo del campo de juego no es, acá no.
1: Acá lo que se ve recién, el plano de los Mónaco hablando con Dóvalo, pero los jugadores desparramados en el círculo central.
7: Sí, ahora el pedido de Quintero que se muevan los jugadores de Independiente, se acerca Iván Marcone. Recibió primero indicaciones del profe y después en la zona del gemelo izquierdo un masaje. Bueno, habrá que seguirlo al número 23, que evidentemente al 100 no está.
0: Bueno, la verdad que...
7: Perdón, ¿puedo hacer una pregunta?
0: A ver.
7: ¿Será que están esperando que en Santa Fe arranque y jugar a la par?
3: Aquí está por arrancar, ¿eh? En un ratito moverá Unión de Santa Fe a unos segundos del arranque del partido, del segundo tiempo.
1: El árbitro en Santa Fe, Pablo, está esperando, está mirando como diciendo, arrancó, sí, San
3: Lorenzo.
1: Sí,
3: está esperando, ¿eh? Está esperando algo, pero no sé qué.
7: Acá va a dar la orden.
3: Bueno. Zunino recién hizo un claro gesto de esperá a Tarragona. No sé si está esperando el delivery, que está esperando. Ahí da la orden, va a arrancar, sí, el segundo tiempo. Santa Fe arrancó.
4: Bueno, aquí está por arrancar, va a pitar Dóvalo. En marcha el segundo tiempo. Ya juegan San Lorenzo 0, Independiente 1. En Dipor Radio, la pelota la tiene Kevin Lomónaco. Va saliendo desde el fondo. Apertura a la derecha para Santiago, queda corto. Yendo al piso, ganaba bien Reali. A presionar Cuillo, a presionar Barrio. Lomónaco atrás, revolía Rey. La pelota hasta la mitad de la cancha, va a saltar Ábalos. Peleaba con Romania. Llega primero allí Tripiquio. Tripiquio atrás para que salga Herrera. La regala Herrera. Aparece por allí Valenzuela. Valenzuela con Abaldo. La pisa el autor de... ¡Uy! Lo que le hizo Abaldo. El caño que le hizo Abaldo a Tripiquio. Pero es una grosería lo que le hizo.
0: Sí.
4: Tremendo.
0: Tremendo caño. Ya hubo uno en el primer tiempo de Gutiérrez al Chico Montenegro. Hubo uno de Paredes hoy extraordinario también. Después se recuperó Tripiquio, pero... pasó limpito, ¿eh? Bueno, con línea de cuatro San Lorenzo, con estos cambios que contaba Gonzalo Orellano. Ahora con el Chico Montenegro por izquierda y con Herrera y Romania de centrales, con Tripiqui obviamente de cuatro.
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4: Bueno, la pelota profunda, al cierre, al cruce Barrera, sale bien Herrera, la pelota... la recupera San Lorenzo, entregando Montenegro, va saliendo con Romania, abierto la pide Tripiquio. Ah, primero la pelota para Herrera, otra vez gana Independiente 1-0. Repasamos entonces las posiciones, los primeros ocho, ¿cómo está?
1: Por ahora con estos marcadores, Boca 30, Estudiantes, Talleres 28, Vélez 27, Independiente, Lanús 24, San Lorenzo 22, Unión 20.
4: La pelota y los otros del grupo que están peleando, ¿cuándo juegan, Sassi?
1: Defensa juega el lunes en Mendoza, 19. Instituto juega el lunes contra Estudiantes de Río Cuarto, 18.
4: Hoy hubo acción en la Premier, ganó de local el Brentford.
1: Ganó el Brentford de local contra el West Ham 3-0. Gran noticia para el Tottenham porque si gana sale del descenso.
4: Y ganó el Newcastle también.
1: Ganó el Newcastle 3-1 al Brighton.
4: Empató el Wolverhampton.
1: Empató 1-1 con el Sunderland, ya descendió el Wolverhampton.
4: Y goleó el Arsenal
1: 3-0, dos goles de Jokeres, le sacó 6 al City que juega el lunes.
4: En España goleó el Villarreal.
1: En España ganó el Villarreal 5-1, está tercero frente al Levante que se va.
4: Ganó el equipo del Cholo de visitante.
1: Partido número 1000 del Cholo, 2-0 frente al Valencia.
4: Goleó de visitante el Atlético
1: 4-2 a la vez que sufre.
4: Le costó pero ganó el Barcelona.
1: 2-1 en Pamplona, le sacó 14 al Madrid. Si no le gana al Español este fin de semana, el Barça es campeón.
4: En el Estadio Friuli ganó el Udinese.
1: 2-0 al Torino.
4: Empataron en Como.
1: 0-0 con el Napoli.
4: Y empataron en Bérgamo.
1: 0-0 Atalanta 0.
4: Usted sabe que el equipo de Nacho es el Atalanta de Bérgamo. Sí.
0: Ah, claro. Y si mañana Inter empata con Parma, también será campeón.
1: Si mañana Inter empata con Parma, será campeón porque le va a sacar 10 puntos al Napoli, faltando 9 puntos. Exacto.
4: Estamos con la operación técnica de Cebaldey, con la edición de Flavio Blanco, la locución de Carlos Lota, por supuesto. En la técnica, el querido Ale Flores. Se viene San Lorenzo al piso. Tiene que sacar Rey. El despeje, el balón en juego, presiona San Lorenzo, la recupera. Reali, el centro de Reali, saca Valdés. La pelota la saca del área, se va por un costado. Lateral del Ciclón.
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4: La pelota en el área, la tiene el perrito. Patilla rebota, no pasó nada. Recupera Pérez Cursi, intenta salir Pérez Cursi, choca con Ratalino, le mete con todo bajo. Y él aquí la mala contra Independiente, conduce Montiel, va Montiel, va Montiel, tírasela. Ay, bien paradito Herrera, pasaba y se iba Baldo derecho para el arco.
0: Bien paradito, pero mucho espacio para Independiente. Yo creo que si el último pase le sale bien, cualquiera queda mano a mano. Insaurralde y Ratalino, el doble 5, Reali tirado a la izquierda. El perrito Barrio centrado, flotando. Y un poco más a la derecha Cuello para dejarlo Osmendi bien de nueve.
4: Impresionante la producción de Tomás Betulli con Ignacio Raposo. Pidieron un cafecito, en un rato llegaron un café. No sabemos si para ahora o para los playoffs.
0: Tenemos línea directa, sí, con Munro desde, sí, acá, señor, del Bajo Flores.
4: La pelota la tiene. Va dominando por allí Cuello. Hay lateral para Independiente, dice el asistente. ¿Cómo arrancó el banco del Ciclón, Gonza?
7: Le pide a Cuello ahora que deje de protestar la Dóvalo Álvarez, que marque la salida con Valdés. Debía el dato de cara al inicio del complemento. Ratalino no jugaba desde el 24 de febrero ante Instituto. Obviamente Ciclo acude.
4: La pelota la va dominando por allí Romania. ¿Qué es de la vida de Ayude? ¿Sabe algo?
7: está esperando oportunidades laborales, ¿eh? No, mucho más.
4: Muy bien. Ahí lateral Calatri Picchio.
8: Ferran.
4: Sí.
8: El pedido de Gustavo Quintero para Marcone y Montiel, que lo busquen a Gutiérrez al cajón, a la espalda lateral.
4: Va peleando por allí el perrito, no llega, recupera el balón otra vez Independiente, sale Maxi Gutiérrez. La tiene el chileno, va por la derecha, pierde ante la marca de Montenegro. Aparece Pérez Curse, juega atrás para Santi Arias. El colombiano para Kevin Lomónico, gira atrás para el arquero. Sale el rey, gana el rojo.
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4: Me voy a Córdoba con Ságer, perdón, a Santa Fe.
3: Cinco minutos, casi seis del segundo tiempo, sigue ganando Talleres 1-0, ataca Unión de Santa Fe, Palacio, profunda para Vargas, el marcapunta derecho de Unión llega al confín del terreno, saque de arco para Talleres, los mismos 22 protagonistas de la primera parte, sigue ganando el equipo cordobés 1-0 sobre el santafesino.
4: No sé si usted, estando allí en el lugar de los hechos, ve algo distinto. Recién en la cabina, en el entretiempo, teníamos una imagen en un monitor que se ve un campo de juego bastante deteriorado, sí, pero no sé si la imagen de la tele.
3: No, está muy mal, distintos tonos de verde, distintos tonos de amarillo, campo seco, pasto alto, malo el campo de juego en el 15 de abril.
4: La pelota la recupera San Lorenzo, quiere armar la contra. El balón profundo para Ausmendi, el freno de Cuillo, toca Cuillo, buen cambio de frente para Ausmendi, me gusta si la domina, domina Ausmendi, ahí el control largo. El control largo, ganó bien lo Mónaco, lo presionan a Arias, la va a perder Arias. Ojo, Arias atrás para Rey. Tiene que despejar en el área chica Rey. Va la pelota para Baldo, cabecea Baldo. Romania mano a mano, llega el cruce el colombiano. Corre Romania, lo pelea Gutiérrez, gana Gutiérrez, le ganó el chileno. Iba Ábalos ahora, al piso falta. Infracción, tiro libre para San Lorenzo.
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4: La pelota, la pelea Independiente en el área de San Lorenzo, sale jugando el ciclón a las 9 y cuarto de la noche, se cierra el sábado en Vicente López.
1: Juegan Platense y Estudiantes de La Plata, partido que puede definir, por lo menos para esta fecha, si Boca queda primero.
4: La pelota la va jugando Cuello, descarga bien de primera para el perrito, la tiene Barrios, arranca el perrito. Ahí va el perrito, sigue Barrios, conduce Barrios, largue la Barrios. El balón a la derecha, entrega para Tripicchio, Tripicchio quiere jugar con Barrios. Rebota en Valenzuela, la protege el capitán de San Lorenzo. Pierde, gana Baldo, lo corre Ratalino, mete Tripicchio, le queda Ratalino. Recupera San Lorenzo mañana, 1:30, arranca el domingo en Mar del Plata.
1: Juega el Dosivi a las 13:30 frente a Independiente Rivadavia, dirige Chavarría.
4: A las 4 tenemos 4 partidos, uno en Córdoba.
1: Gran partido va a ser Belgrano Sarmiento, dirige Gariano.
4: Y el otro en La Plata.
1: Gimnasia Argentino Pafundi.
4: El partidazo en Avellaneda.
1: Racing Huracán Rey Hilfer.
4: Y a la misma hora en Rosario.
1: Los pibes de Central frente a Tigre con Mastrangelo de árbitro.
4: Y a las 6:30 de la tarde se cierra el domingo en el Monumental.
1: River Atlético Tucumán Falcón Pérez.
4: El lunes se cierra la fase de grupo, 5 de la tarde en Mendoza.
1: Partido fundamental, Gimnasia Defensa dirige a Miconi.
4: 7 y cuarto de la tarde Linier.
1: Vélez, Ñuve, Lobo Medina.
4: 9:30 de la noche en Río Cuarto.
1: Estudiante de Río Cuarto, Instituto Merlos.
4: La pelota larga se va por un costado, hay lateral para Independiente.
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0: Por ahora no sufre Independiente, la esperanza de San Lorenzo son los delanteros, Cuello y Ausmendi, que se buscan, que conectan y que dejan espacios, ¿no?
4: Espérame que se viene Abaldo, si lo hace bien es el segundo. Abaldo, ¡Ábalos! Aparece Gutiérrez. ¡Gol! ¡Del rojo! ¡Gol! ¡De Independiente! Apareció el chileno, Maxi Gutiérrez, una contra bárbara, condujo a Baldo, lejos de ser egoísta, después de la descarga, fue, la llevó, y en el momento preciso y justo, la cambió para el otro sector, y Gutiérrez solamente abrió su pie derecho para empujarla al fondo, y el rojo estirar la ventaja, gana Independiente en el gasómetro, gana el rojo 2-0, más adentro que nunca de los playoffs, el equipo de Quintero que la tenía brava, gana de visitante. Aquí no hay pacto, muchachos, no hay pacto de nada, son clásicos, se juegan, se ganan, gana el rojo 2-0, lo hizo el chileno, lo hizo Maxi Gutiérrez.
0: y un golazo de Independiente. Es cierto que todo nació en un lateral en campo propio cuando Independiente iba a ganar una pelota o iba a rebotar acá como Ábalos lo hizo para Montiel, espectacular, y Montiel activó un ataque muy profundo con un toquecito para dejarlo a Baldo de cara al último central, no solo con la opción suya, sino también con la opción de Gutiérrez. Otro win que huele gol. Le dijo Tomá y Acelo, definió de primera. Gol de Independiente, que saca 2 de ventaja. El partido estaba clarito para el rojo. Lo gana 2-0. Y veremos si este nerviosismo se apropia de San Lorenzo, porque puede ser para más.
4: La pelota por la izquierda, el centro, la carrera, el perrito Cuello ensayó una chilena, no le pudo dar bien. Va a sacar Valenzuela, paso por el banco del rojo.
8: Segundo gol con la camiseta de Independiente. Sumamos la segunda asistencia en la jornada de hoy. Gran momento del chileno. Aplausos de Gustavo Quintero, mesurado en el grito de gol.
4: Y del lado de San Lorenzo
7: le pide tranquilidad a Gustavo Álvarez, que camina por el corralito, mira para abajo, mira su reloj. Por ahora no mira hacia los suplentes, que los tiene a 10, 15 metros entrando en calor.
4: ¿Y cómo sigue la cosa en Santa Fe, Sáker?
3: 11 minutos, gana Talleres 1-0. Habrá tiro libre defensivo, flanco izquierdo será para Talleres. Bajó la intensidad Unión de Santa Fe. Volvió a arrancar el segundo tiempo muy parecido al primer tiempo, en el inicio del primer tiempo. Mucho músculo y poco fútbol.
4: Bueno, la tabla, ¿cómo está ahora, Sassi?
1: Es un tema, porque ahora San Lorenzo, con este gol en contra, queda saldo negativo en diferencia de gol. Si Defensa gana en Mendoza, saca Unión, si sigue este resultado, pero Defensa clasificaría arriba de San Lorenzo porque tiene mejor cantidad de goles a favor.
4: Claro. Y entonces cambia otra vez los cruces.
1: Y entraría, vamos a suponer que gana Defensa, se va 22, saca Unión.
4: Espérame que va por el tercero, remate al arco, Romania, se jugó la vida Romania, rebotó en él, debe quitar los gritos, hay tiro de esquina para Independiente.
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0: Es un momento de mucha confusión de San Lorenzo. Repito y potencio el comentario anterior. Si Independiente está tranquilo y elige bien, puede golear hoy.
4: Sí, señor. Va a venir el centro, le va a pegar a Baldo. Ya le voy a preguntar, ¿cómo están los cruces a esta hora, sí? Y en el caso que gane Defensa y Justicia, ¿cómo cambia Defensa y San Lorenzo siendo el octavo lugar? Pero primero, ¿cómo está hasta esta hora? Va a pegarle a Baldo. Viene el centro de Baldo, punto penal. Arriba el cabezazo. ¡Uy! ¡Qué cerquita del palo derecho! Quedó parado de Becky, Cabeció Ábalos, le ganó a todos. Se salvó San Lorenzo.
0: Uy, qué clara fue esta. Cómo saltó Ábalos. Qué cabezazo metió el paraguayo. A su juego lo llamaron. Yo digo que Independiente tiene espacios. Que si acierta el último pase, queda mano a mano. Pero también fue peligroso en la pelota detenida. Cerquita. Era gol de Ábalos,
4: Ahí salía del fondo. Y entonces, ¿cómo son los cruces ahora? A esta hora.
1: A esta hora San Lorenzo va con River. Y Unión con Independiente Rivadavia.
0: Claro, y si mete un gol Unión que quede a tiro de ganar su partido, mucha más preocupación para San Lorenzo aún.
3: Y tiene un tiro libre peligroso Unión, Y va Palacio al arco, arriba del horizontal, saque de arco para Talleres, 14 minutos, sigue ganando el equipo cordobés 1-0.
4: Bueno, entonces, ¿cómo serían los cruces hacia esta hora?
1: A esta hora estaría jugando River con San Lorenzo, Unión con Independiente Rivadavia de Mendoza, Argentinos con Lanús, Central con Independiente, Vélez con Belgrano, Talleres con Gimnasia, Estudiantes con Huracán y Boca con Barracas.
4: Y si esto sigue todo así, y Defensa le gana el lunes en Mendoza a Gimnasia, sale Unión, San Lorenzo baja al octavo y Defensa al séptimo.
1: Defensa va con River y San Lorenzo con Independiente Rivadavia.
4: Excelente. La pelota la tienen por la izquierda, va jugando el perrito Barrios. Es un despelote, hay que estar atento.
0: Sí, esto cambia todo el tiempo.
4: Todo el tiempo.
3: Independiente Rivadavia de Múnich, como el Bayern, la lepra.
4: Ah, mire, el centro pasadito, Ábalos de volea, Ábalos de zurra. Bueno, la tiró donde la tiró, pero son esas que van donde fueron o te la pone en un ángulo.
0: Totalmente, y Ábalos apareció desde la izquierda hacia el área, otra vez Independiente, a un pase de quedar mano a mano porque Gutiérrez lo pudo poner a correr a Baldo. dio un giro, lo vio Ábalos que le pegó de primera, la tiró afuera. San Lorenzo ya en modo como sea, como se pueda, pero para descontar, ni siquiera para empatar.
4: Conduce Barrio, mete el freno, va el perrito, jugando para Cuillo, Cuillo descarga hacia la derecha. Se viene Nicolás Tripiquio, va Tripiquio, Tripiquio conduce, va hacia adentro. Tripiquio para Barrio, Barrio para Tripiquio. Se va a meter en el área, gira Tripiquio, le quedó la pelota atrás. Despejando como puede por allí, Valenzuela. Intriga para Abaldo, la pierde. Recupera el futbolista Insaurralde. Pero surge en el fondo Valdés. Y entrega para Pérez Curzi. Y este conduce pelota profunda. Y va Gutiérrez, es el tercero. Gutiérrez, el tercero. Gutiérrez la pisó. Le quedó atrás, la ganó de Becky. ¿Valía o no valía?
0: Yo creo que sí, pero lo quiso. No sé si no lo quiso sobrar. Le quiso meter una pisada muy fuerte el chileno a Debecki, que le ganó en el mano a mano. Ahora, si definía de primera, era más clarita, me parece, abriendo el pie.
4: Yo creo que yéndose para el otro lado, para afuera, tenía más espacio para correr, ¿no?
0: También,
4: porque
0: además.
4: Es muy rápido, Gutiérrez.
0: Es cierto, sí, sí.
4: La pelota de Tripiquio, juega para Cuiso, aguanta, pivota, descarga. Entrega para Insaurralde. Hay clima caliente en el gasómetro.
0: Marconi a lo Paredes, ¿eh? Sí. Un pase formidable.
4: Formidable. Va dominando por allí. La pelota la tiene Insaurralde. E entregando por la derecha para Tripiquio. Va Tripiquio. Levanta la cabeza a Nicolás Tripiquio. Descarga con Cuiso. Cuiso la devuelve larga. Le queda Insaurralde. ¿Cuánto tenemos? 16. ¿Qué radio somos? 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La de siempre. La que pasa todo el fútbol. ¿Cuánto falta? Poquito más de media hora. Está ganando el Rojo. Gana Independiente 2-0 en el gasómetro.
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1: Se terminó el clásico, el AVE Metro.
4: Espérame que viene el centro al área. El despeje justito, ahora sí, suyo.
1: San Martín de Urzaco y Verón empataron 0-0. Ya juegan Merlo Argentino de Quilmes y en la B Nacional. San Martín de Tucumán. Rafaela.
4: La pelota va por la izquierda. ¿Hoy se jugaba el clásico en el Mineirao o es mañana?
1: 9 de la noche. ¿Ah? En lo que se juega en un ratito con Messi de Paul de entrada es el clásico Inter Miami Orlando.
4: Sí, señor, ahí jugamos, sí.
0: Juegan ustedes, Feller.
4: Sí.
0: Volviendo acá al nuevo gasómetro. Qué disyuntiva para San Lorenzo. Porque está claro que debe ir a buscar el descuento, debe ir todavía por el partido. Pero está dejando mucho espacio desde el segundo gol. Desde el segundo de Independiente, el del chileno Gutiérrez. Independiente tuvo tres claras, una de Ábalos de cabeza y después dos casi mano a mano, el de Ábalos de aire y el de Gutiérrez. Y esto se define por goles, como dijo alguna vez Miguel Russo dirigiendo a San Lorenzo. Y está complicado porque queda media hora e Independiente tiene muy claras.
4: ¿Y por el banco de San Lorenzo qué?
7: Lástima que lo durmieron, ¿no? A ese San Lorenzo, porque después el triangular sí se definió por goles.
4: Ah, mira. Tenía para decirlo, le quedó atragantado.
0: Se acordó de eso, sí, que dijo Miguel a, sí, sí, a la Berni fue, ¿no? Ya que te acordás, Gonza.
7: Claro, en cancha de Vélez, tres penales no le cobraron a San Lorenzo, 5-1 o 2-1.
4: Ah, mira. Bueno, y a propósito, hoy, ahora, ¿qué pasa?
0: Claro, de casi 20 años después.
7: No, no, lo venimos diciendo, pero bueno, se fue de viaje egresado ya Bariloche ese torneo. Ah. Álvarez tranquilo, Álvarez tranquilo cuando está de cualquier cuestión, obviamente. Contraria del desarrollo del partido, mano derecha en la pera, prácticamente sin calificaciones.
4: Bien, y del otro lado, Facu, ¿qué nos decías?

0: hablando de goles, Independiente, el más goleador de su zona, 24, le saca 2 goles a Boca, que tiene 22.
1: Al piso Cubillo, hay mano, hay tiro libre para Independiente.
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1: Bueno, tiro libre para el Rojo. Sí, los presentamos entonces los cambios en Independiente.
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0: El primero, afuera con la número 7, Santiago Montiel, adentro Millán, a jugar en su posición de enganche para darle frescura. Lo de Montiel lo contamos en la semana, estaba para 70 minutos, a cuidarlo. Y me parece que el entrenador quiere empezar a cerrar el encuentro porque ingresa con la número 5, Fernández Cedrés, y el que sale con la 23 es Iván Marcone. Para mí de lo mejor Independiente, pero estaba con 4 amarillas.
3: Y sí, tiene lógica, te lo iba a decir hace un ratito, si ya no era tiempo de sacar a Marcone al límite de amonestaciones con el partido resuelto, me animo a decir, aunque falte un rato.
1: La pelota la tiene Millán, la pisa Millán. En cara, Millán también tiene 4, ¿no?
0: ¿Cómo?
1: Millán tiene 4 tarjetas también, ¿no?
3: Claro, también al límite. Lo que pasa que Marcone es insustituible. No
0: Marcone
3: tiene
0: y Millán con 4.
1: Bien, el lateral de Tripiquio. Va jugando la pelota cortita para Riera. ¿Qué pasó?
0: Creo que tiene sangre, producto de un golpe en el rostro. Lautaro Villar está sangrando la nariz.
1: Bueno, recién ingresado, lo van a atender. El juego se detiene, hay tiempo de 2.
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1: La pelota la tiene Ratalino. Apertura hacia la derecha para Tripiquio. Tripiquio va jugando para Cuillo. Cuillo la tiene otra vez para Tripiquio. Centro, la carrera. Arriba Rey.
4: Aumente. Casi no lo nombramos.
3: No, poquito. Quiso buscar a Cuello en el primer tiempo. También acá en el segundo hicieron una buena con Cuello antes del segundo gol. Después terminó perdiendo en el duelo con lo Mónaco. Poquito. Claro, no lo alimentó. San Lorenzo ni siquiera acertó en la pelota parada.
1: Sí. Morado, el cafecito. La pelota la tiene. Yo le dije, va a llegar para los playoffs. La pelota. Eso tendría que haber esperado para pagar.
3: Claro.
1: No me apuré.
3: Usted ya mandó la transferencia.
4: Al Bajo Flores para que el café.
1: ¿Cómo, cómo?
4: Que de Munro al Bajo Flores para que el café va a llegar helado.
1: Bueno, no importa, pero que llegue. Porque andás a ver por ahí. Ni Betuli lo pidió y se me quedó con todo el dinero. Ahí tiro libre, señores. Tiro libre para el Rojo. 8:15 de la noche en la República Argentina. Conduce Valdés. Va Sebastián Valdés entregando para Valenzuela. Valenzuela hacia atrás para Kevin Lomónaco. 22 tenemos. Gana el Rojo 2-0. ¿Se acuerda que se habló tanto del pacto, no?
3: ¿Viste? Quedó absolutamente en la nada eso.
1: Pero aparte de entrada ya se notó, ¿no?
3: Sí, sí, claro. Ya con las formaciones
1: sí. Nos
3: mostraban que se querían ganar.
1: La pelota, la infracción, hay tiro libre. Favoriza San Lorenzo.
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1: Y va con la pelota Cuillo. Y gira Cuillo. La pide el perrito. Va la pelota para Barrio, se viene por la izquierda, engancha, intenta Real y mete el centro, rebote, tiro de esquina. Favoriza San Lorenzo que busca el descuento.
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1: Va a pegarle a Real y promediamos la segunda parte, los gritos Rey, acomodando a sus compañeros. San Lorenzo buscando el descuento, va a venir el centro, le pega a Real y... Y en el área chica la termina despejando cuando intentaba por allí Romania. Sí, salvó, Sí, salvó Independiente en esta.
3: Lo tuvo San Lorenzo, perdón. Salvó Fernández Cedrés. Pudo haber sido el descuento. Claro, un gol mete en partido a San Lorenzo que puede llegar como en el fútbol argentino mismo, ¿no? De cualquier forma.
1: La pelota va hacia la derecha, dominando Tripiquio. Se apoya en el perrito, va Barrio. Lo camisetea Valenzuela. El balón adentro, devolución larga. Saca Pérez Cursi, lateral de San Lorenzo.
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1: La pelota la tiene Barrio, mete el cambio de frente hacia la derecha. El balón lo domina Tripiquio, Tripiquio juega. Bien la pelota para Cuillo, la pisa Cuillo, pierde con la marca perfecta de Valdés, y lateral para San Lorenzo.
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1: Va dominando la pelota, la tiene por allí, la juega hacia atrás para Romania, lo comprometieron a Romania cuando presionaba Gutiérrez.
2: Está Gutiérrez al salto por un bizcocho, es rapidísimo, sabe que San Lorenzo está irregular, está inseguro y ataca todo el chileno. Hablando de Independiente, Hernani, hablabas del mal partido de Osmendia y un buen partido de los centrales, de los monos.
1: Sí, señor. El balón profundo precisamente va Sebastián Valdés al cruce, le hace rebotar, le pega finalmente a él, desde la primera que falla, ¿no?
2: Sí, mira vos, un rebote fortuito, córner, recién avisó San Lorenzo de pelota parada, va otra vez el Cuervo a buscar el descuento.
1: Hay tiro de esquina para San Lorenzo, que va con vergüenza, con orgullo a buscar el descuento. Gana Independiente 2-0. Va a pegarle Reali, centro de Reali, cabezazo, rebote. La pelota en el punto penal, termina despejando Pérez Curzi. El balón cae en la mitad de la cancha, va dominando Ratalino, que había quedado como último. Mete el viandazo Ratalino, cabecea lo Mónaco. Le queda la pelota allí a Montenegro. Domina Montenegro, juega para el perrito Barrios. Conduce Barrios. Le propone el pie a pie. Pérez Cursi va al piso, se recupera rápido. La tiene Nahuel, sigue Barrios. Conduce el perrito Barrios, le pica Cuello. Barrios juega la pelota comprometida. Se tiene que apurar Reali. Reali juega para Montenegro. Montenegro por la raya. Recupera bien Santi Arias. Arias tocando la pelota para Gutiérrez. Gutiérrez para lo Mónaco. Despeja lo Mónaco. La pelota queda corta. Pasa de largo por allí Insaurralde. Y ahora mete hacia arriba con todo, despejando la pelota como podía el futbolista, el ex Newell's, el Cedrés. Hay tiro libre para San Lorenzo.
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1: Y otra vez tiro de esquina para San Lorenzo.
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1: Demorado, el centro va a venir ahora. En camino San Lorenzo del descuento, viene el centro, primer palo, la peinaron, Romania. Se jugó la vida el defensor otra vez, ahí está el descuento, pega el arco, no le pegó, ahora sí, tapó Rey, rebota otra vez, ¡gol! De San Lorenzo, ¡gol! Herrera, ¡gol! De San Lorenzo, ciclón de cuentas, aquí Herrera en un flipper, para acá, para allá, para arriba, para abajo, tapaba el arquero, nadie la metía y finalmente Herrera de zurda descuenta a los 27. Ahora la cosa está Independiente 2, Independiente 2, San Lorenzo 1.
2: Y tenía que ser así porque a San Lorenzo no le fluyó el fútbol, casi que no tuvo situaciones en el segundo tiempo de pelota parada, había generado 3 córner seguido, en algunas estuvo cerca con un cabezazo de Cuello, y acá entre el propio Cuello, Romania y después Herrera, en el medio una tapada de Rey, todo tapado el arquero de Independiente. Así llegó el de San Lorenzo en el fútbol argentino. Los goles a veces llegan de cualquier manera, en el momento menos indicado, se va a chequear absolutamente todo por alguna línea. Yo creo que es gol siempre y cuando no digan lo contrario, gol confirmado. Y prepárate, Feller, porque queríamos este partido. Se vendrán los últimos 20 con San Lorenzo empujando y con espacio para Independiente.
1: Monza.
3: Mira, viste, hablé nuevamente con su ayudante de campo porque estaba pensando en meter variante. Veremos si ya termina ejecutando o no. Primer gol de Herrera en San Lorenzo.
1: Y del otro lado, Facu.
4: Y se van a lamentar si Independiente no gana con la situación de Gutiérrez. El rojo le dio vida a San Lorenzo, se metió un poquito atrás con los cambios.
1: Recupera Tripiquio, iba San Lorenzo. Tenemos un partidazo en el gasómetro. El balón profundo para Aumente. Escuche la gente, escuche. gente y va el Barrios. Y juega para Reali. Y se viene San Lorenzo. Falta. Nada dice el árbitro. Y se levante, que siga. Va el balón hacia adelante. Gana Romania. Al piso Romania. Le va quedando la pelota para que conduzca Fernando Cedrés. La tiene Fernando Cedrés. Apertura hacia la izquierda para Baldo. Autor del primero en la noche. Ahora sí, noche. Era la tardecita en aquel momento. A la pelota hacia la izquierda, la tiene Valenzuela. 2-1 gana Independiente.
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1: Gran abrazo para un grande del futsal, del baby fútbol. Pedrito Cis. No sabés lo bien que juega.
2: Un abrazo para Pedrito.
1: Un abrazo para Pedrito, fanático de Boca. La pelota, como el abuelo, ¿no?
2: Claro.
1: Va saliendo del fondo San Lorenzo. Conduce Coiso, va Coiso, no lo puede parar. Y si la cambia a la izquierda, ahí era para el otro lado, para Barrios. No lo vio, para mí se le quedó muy atrás el balón. Offside, ¿eh? La tiene Coiso, la deja seguir. Mirá, y de bandera, sí, mirá, Coiso no lo vio a Barrios.
2: No lo
1: había
2: vio.
1: Hecho una jugada bárbara, ¿eh?
2: Totalmente, era así, como lo dice Hernán Feller. Era para culminar una jugada extraordinaria de Coiso, que pasó entre varios, que dejó atrás también un guadañazo de Fernández Cedrés. Y cuando dejaba mano a mano a Barrios, decidió buscar la diagonal del medio hacia la derecha de Osmendi. En la devolución de Osmendi estaba adelantado Cuello. Con corazón, con eso que tenía San Lorenzo de Russo, el de Ayude, está tratando de empatar el partido. Cuando parecía perdido y cuando podía golear Independiente, el suspenso se instaló en el nuevo gasómetro.
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5: San Martín de Tucumán en la B Nacional, que le está ganando a Rafaela 1-0, gol de Facundo Pons.
1: En una época trabajaba, sí, en una época de noche trabajaba en doble amarilla Fernando Cis.
2: Claro.
1: Abandonó la radio.
2: Pero está con Marcelo Benedetto.
1: Pero flojito papel cumple.
2: Bueno, está preparando su viaje al Mundial.
1: Tiempo.
2: Para cubrir la selección argentina.
1: Mire usted.
2: Para esta radio.
1: La tiene Cuillo, la pinta Cuillo. Sí, ¿quién llamaba?
3: Se va a venir las cáteres en San Lorenzo.
1: Y San Lorenzo pone, nunca se dijo, de toda la carne al asador. A buscar el empate. La tiene por allí Tripiquio. Él pasa adentro del perrito, va Barrio. Yo me voy a la Santa Fe otra vez. La tiene el perrito, filtra bien el pase. Juega para Herrera, el taco era de Montenegro y ahora Reali. Otro centro de zurda de Reali. A Mendy, le queda la pelota de frente. El perrito le pasa, está, Taporrey. La protege y hay córner, no, saque de arco. Mira, Dios, saque de arco, qué pelota, Taporrey, ¿eh? Lo tuvo, escucha a la gente de San Lorenzo. Empuja, empuja.
2: Y ahora sí, se viene abajo la cancha. Lo que en algún momento fue murmullo, ahora es aliento. Hay que decir que le cambió la cara el perrito Barrios a San Lorenzo. Con Reali por la izquierda, con el doble 5 más de equilibrio, con Ratalino, con Insaurralde y fundamentalmente con Barrios haciéndose cargo. San Lorenzo está empujando a Independiente, le pegó al piso después de la buena descarga de Osmendi. No le pudo dar de pleno, de lleno con la zurda, tapó Rey. Dolorido lo Mónaco, complicado Independiente a esta altura.
4: Ojo, ojo, porque Independiente va a realizar la modificación. Estaba en la línea para salir Gutiérrez, de sábado lo empujó para adentro. Cae lo Mónaco y Rey le hace el gesto de cambio que no va más, agarra la rodilla. Ahora hay que ver cómo reacomoda. Antes de que caiga lo Mónaco, salía Gutiérrez, línea de 5, seguramente con Valenzuela y Arias adelantándose. Pero me parece que lo Mónaco hay que ver si puede llegar a continuar, si no, la modificación irá por ahí. Y se empieza a mover Nicolás Freire, así que creo que mete dos centrales.
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1: Bueno, se está cambiando los botines Romania. Está muy sentido lo Mónaco. Muy sentido.
4: Sí, sí, bueno, rengueando. No puede pisar bien. Se va a retirar el 26 lo Mónaco. Entiendo que también se retira el chileno Gutiérrez. Y adentro con la número 13, Juan Manuel Fedorco y Nicolás Freire.
2: Bueno, preocupa esto de lo Mónaco. Seguramente Facu Sánchez en el postpartido o cuando aparezca Juan Mavier acá para el Disport Gol, que va a cerrar el sábado a la noche, aproximará qué es lo que tiene lo Mónaco, porque lo están atendiendo, porque tuvo que reacomodar las variantes que tenía pensadas el entrenador y porque al rojo se le vendrán los octavos de final. Y lo Mónaco, la verdad, desde acá lo podemos ver, está muy dolorido.
5: Facu.
4: Y de hecho, está al lado de Rey, atrás del arco, muy dolorido. Y en algún momento, Joaquín, pueden ver la repetición del gol, obviamente. Fíjense que lo Mónaco ni siquiera salta a cabecear con el que la baja en el gol de San Lorenzo. Yo no sé si lo venía arrastrando hace algunos minutos.
5: Facu, bueno, te doy una mano porque recién en el plano de la tele, lo Mónaco se toca arriba de la rodilla, a la altura de la ingle.
1: Bueno, presentamos los cambios en Independiente, que fueron dos.
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4: Afuera Gutiérrez, el chileno, con la 28. Adentro Freire con la número 6. Adentro con la 13, Juan Manuel Pedorco. Y el otro que se retiró, Independiente, es Kevin Lo Mónaco.
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1: Va la pelota hacia arriba, me voy a Santa Fe.
6: 35 minutos, sigue ganando Talleres 1-0. Hizo las 5 modificaciones Talleres, 3 Unión, que va por el empate, la quiere bajar Colazo, el centro delantero, ex San Martín de Tucumán, puerta de área, remate de Menossi, saca de cabeza Rodríguez, se viene Unión de Santa Fe, la revolea y la saca el brasileño Guta a la mitad del terreno. Sigue ganando Talleres 1-0, pero va a Unión por el empate.
1: Viene ahí lateral para San Lorenzo y presentamos el cambio aquí.
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3: A la cancha con la 18, Diego Erazo ya dejó el campo de juego con la 8. Manuel Insaurralde, anteriormente la Sáter, a la cancha con la 14, dejó el campo de juego a la 11 Reali.
2: Todo mete Gustavo Álvarez. Ya con 3 delanteros de peso, se suma Erazo, a Osmendi y a Cuello.
5: Gol de Rafaela.
1: Sí.
5: Lo empató Martiniano Moreno, se armó un partidazo en Tucumán 1-1, San Martín y Rafaela.
1: Viene en un ratito, ya arrancó en Miami, todavía no.
5: 3 minutos, 0-0, Inter y Orlando, el clásico.
1: Está jugando Diego Leo, ¿no?
5: Messi y De Paul, los únicos argentinos de entrada.
1: La pelota la tiene y la domina, la abre Montenegro hacia la izquierda, juega profundo. Otra vez para Montenegro, mete el centro, rebote. Tiene que sacar Arias, saca Arias. Va la pelota para Pérez Cursi. Va saliendo Independiente, gana el rojo 2-1, sufre ahora. Bochazo largo para que vaya a pelear Ábalos, gana Romania. Bien Romania, le queda el balón ahora para que conduzca Ratalino. Juega profundo, se viene San Lorenzo, la tiene. Por allí Cuello, amaga, apertura de Aumendi hacia la derecha. Entregando para Tripiquio, va el ciclón. Va Tripiquio, va el ciclón, va Tripiquio hasta el fondo. Va a meter el centro Tripiquio, la pide Cuello. La juegan bien para Cuello, no sé si no era falta. ¡Cuello! Remate, rebote, córner. Yo te digo, para mí fue falta de Cuello.
2: Sí, le obstruye el paso al marcador. Claro, y queda dolorido el futbolista de Independiente y Cuello aprovechó la situación, era Valenzuela, descargó Tripiquio, tenía el remate de zurda, eligió rematar desvío córner, por esta vía descontó San Lorenzo, por esta vía busca el empate.
1: Va a pegarle el perrito desde la derecha, 37 el segundo tiempo, centro del perrito, la pelota cruza todo el área, remata así como venía, así como pudo Tripiquio, se la quedó Rey.
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1: Espérame que se viene a Baldo. Falló en el fondo a Baldo. Liquida Baldo. Frena Baldo. Gira. Métala Baldo que se termina. Viene el remate. No fue bueno de Ábalos. Se demoró a Baldo y volvió San Lorenzo rápido. El pase adentro. El balón lo tiene el rojo. Gana 2-1. Sufre San Lorenzo. Sufre Independiente. Espera Unión también, que pasa. El lunes juega defensa. La perdió en la salida. No fue nada. Viene el árbitro. La domina Baldo. La pisa Baldo. La juega por la raya profunda para Valenzuela. Revienta. Herrera fuera. Ahí lateral, señores.
2: Y tuvo el gol. Tuvo el tercero a Baldo, que metió un gran movimiento para desairar a Herrera. Después no confió en su zurda. Se recuperó la defensa de San Lorenzo. Veremos, porque queda un rato largo de partido. Por cómo está, 10 minutos es un montón. Mientras no liquide Independiente, San Lorenzo sueña.
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1: La pelota la tiene, la va dominando el arquero. va saliendo y me voy a Santa Fe.
6: Pelota al área para que vaya Estigarribia, la baja con el pecho, le queda González, cae, pide penal, la revolea y la saca hacia adelante Gut. Le reclaman penal a futbolista de Unión, captura por izquierda el balón Mateo del Blanco, se viene el Tatengue, 38, casi 39, 1-0 gana Talleres.
5: Gol de Ian Frey por asistencia de Telasco, gana el Inter Miami el derbi en 4-1-0.
2: El derbi del sol, ¿no? El clásico del sol. En la Florida.
1: Sí, señor. El último le metimos 4, creo, ¿no? La pelota la tiene Tripiquio. Sí, viene Tripiquio. Gana Independiente 2-1. ¿Cómo?
6: Inter Miami y Feller.
1: Sí, señor. Por horario. La pelota por adentro. Va dominando Baldo. Sale con la pelota Fernández Cedrés. La domina Fernández Cedrés. Un servicio bárbaro. Lo tenemos aquí en la cabina.
0: ¿Llegó el café o no?
1: Sí, sí, llegó. ¿Qué? No sé qué será esto.
2: Ah, bueno, pero no puede ser todo un motivo de que esto, ¿no?
1: Ah,
2: no,
1: pero...
2: Que llega, que no llega.
6: ¿Café solo o con algo para masticar?
1: No, no, solo, solo. Era capuchino, es una pileta esto. La pelota la tiene por allí, va peleando el futbolista Pérez Cursi, profundo. Se viene el rojo y va para liquidar, centro para Ábalos. Métala para Ábalos. ¿A quién se la tiró? Estaba Ábalos, directamente la tiró para atrás. Sale Romania. Empuja Johan, conduce Romania, nadie se le mete en el medio. La pelota para Cuillo, mete el cambio de zurda Cuillo, buen cambio para que vaya por allí Reali, la domina Reali y va San Lorenzo. Se cayó el Reali, tiene el empate, Reali mete al centro y está Reali. Uy, lo que se perdió, le dicen de todo. Los compañeros le dicen de todo. Lo tuvo San Lorenzo. Lo tuvo el ciclón.
2: Y terminó definiendo Las Tater, que llegaba por aquel lado, por el lado que fue propiedad de Reali en este segundo tiempo. Claro, hay un resbalón, pero muy marcado, de Fedorco, que le terminó facilitando una chance clarísima de gol. Le quiso romper el primer palo Erazo y a Osmendi se lo quieren comer al zorrito Las Tater. Del casi gol de Independiente, si era centro a Ábalos, era gol al casi empate de San Lorenzo.
4: Muchachos, se paró Iván Marcón y daba indicaciones al lado de Quintero, tiene hielo en el gemelo izquierdo. Yo creo que en cualquier momento, si no entra Leo Godoy, va a estar por ahí cerca, porque habla de salto con Quintero, le propuso la vuelta por el costado derecho.
1: Hay tiro de esquina para el rojo, gana Independiente en 41 del segundo tiempo, 2-1.
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1: Va a llegar el centro desde la derecha. Va a llegar el centro. Va a venir el envío. Le pega Millán. El centro arriba. La pelota en el área chica. Se da vuelta, gira, patea, Ábalos. Es un despelote en la área chica. Y finalmente la atrapó de Becky. Quiere meter la contra. Sale con la mano. La va jugando para que se venga toda marcha. Tripiquio. Cruza la mitad de la cancha. San Lorenzo va por el empate. La tiene Tripiquio. Mete el freno. Falta. Infracción. Lo corrió Ábalos. El esfuerzo de Ábalos. Y tarjeta amarilla.
2: Es claramente amarilla. Dóbalo de buen arbitraje. No es un buen árbitro, pero hoy la verdad que está dirigiendo bien. Elige no amonestar. El sacrificio de Ábalos es cierto. Y San Lorenzo otra vez, con mucha gente en el área, buscando de pelota parada, irá Tripiquio. Es un final tremendo, Hernán, de partido.
1: Tremendo, señoras y señores. Va a venir el centro, ya voy a Santa Fe otra vez. Sigue ganando por ahora Talleres 1-0. Va a venir el centro de Tripiquio, envío de Tripiquio. La peinaron, el balón afuera. Me voy a Santa Fe.
6: El partido tiene 42 minutos, casi 43, gana Talleres 1-0 sobre Unión de Santa Fe, que sale por el sector izquierdo, la pelota se va al lateral, cruzando la mitad de la cancha y por la derecha será para Talleres, que podría haberlo empatado o perdido el conjunto de Talleres, pero por la falta de pericia de los delanteros de Unión y por un Guido Herrera superlativo, gana Talleres 1-0.
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4: Afuera el paraguayo Gabriel Ábalos con la número 9. Adentro con la 34, el juvenil de las inferiores Felipe Tempone. En tres partidos, una asistencia y un gol. El gol por Copa Argentina. Asistencia frente a Defensa y Justicia.
2: Bueno, para tener un poco más de aire, para que en alguna pelota parada en contra también Tempone, obviamente no es Ábalos, pero va bien de arriba. Y para aguantar, porque San Lorenzo se viene con todo en los últimos minutos.
1: La pelota la recupera. ¿Qué número tiene Tempone? Sí, viene Abaldo. Va Abaldo, el centro de Abaldo para Tempone. No llegó. El balón le queda por la derecha. Insiste el rojo para liquidar. Se mete en el área. Centro pasado de Millán. Le queda otra vez a Baldo. Quiere liquidarlo el rojo. La tiene a Baldo. Freno del uruguayo. Engancha. Pierde. Ganó Herrera. Y sale San Lorenzo.
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1: ¿Y qué pasó? ¿Tarjeta para quién?
7: Tarjeta para Juan Manuel Pedorco, que venían forcejeando el jugador de Independiente, el ex Chicago, le dice que lo venían agarrando, ahora está Ausmendi en el piso, si no me equivoco.
2: Sí, sí, es Ausmendi en el forcejeo, en la carrera para el típico delantero que quiere ganarle la carrera al central. Bueno, ahí se dio el forcejeo, el árbitro lo vio, más que un forcejeo, un choque. Y la amarilla para el defensor de Independiente. Y otra pelota parada que va a tener San Lorenzo buscando una cabeza salvadora.
1: Faltan 10 segundos para los 45. Yo creo que 5 más se van a tener que jugar, ¿eh?
2: Mínimo.
1: Va a venir el centro, le va a pegar Tripiquio. Inspirará eso. Erazo, está Cuillo, está Ausmendi. Centro de Tripiquio buscándolo a Romania. Y le pega en el fondo. Va corriendo, la recupera San Lorenzo. Atrás el balón. Se viene el ciclón, defiende Independiente, gana el rojo 2-1.
3: Seis más,
1: no cuenta con Sorellano, la pelota larga, arriba para Erazo, la peina. Le queda al perrito Barrios y va el ciclón, la pierde el perrito. Insiste, upa, le tiraron, insiste, es falta. Deja seguir, buena ley de ventaja, la tiene Cuello el taco, la jugaron bien. Insiste para Sierra, mete el centro atrás, ahí está el paterazo. Taporrey, lo tuvo Erazo, lo tuvo San Lorenzo. Impresionante el arquero. Se salvó Independiente.
2: Y esta pudo ser. Dale que va San Lorenzo otra vez.
1: La pelota en el área, el despeje nada, no pasó nada. Recupera Romania, casi un volante ahora. Va Romania, iba San Lorenzo. Y otro centro que va a caer desde la izquierda. Centro arriba, gana justito Fedorco. Y aparece para recuperar la Millán y para protegerla, cuidarla y tenerla. La pelota la gana otra vez San Lorenzo. Es un despelote el partido, puede pasar cualquier cosa. El centro al área queda corto. El balón casi la línea de fondo. Termina despejando como puede por allí Fedorco. Pelea otra vez San Lorenzo. Insiste Romania. Va San Lorenzo, nada dice Dóvalo. Él despeja la mitad de la cancha. Ahí lateral del ciclón.
2: Tremendo entre Rey y Fedorco. Creo que le rebota a Fedorco. Salvaron a Independiente de un empate que a esta altura San Lorenzo puede lograr. Porque va con todo y genera. Independiente lo aguanta con uñas y dientes. Esto que se está llevando del Bajo Flores.
1: El remate de afuera. Taporrey, el desvío en el camino. Tiro de esquina para San Lorenzo. Tapadón otra vez de Rey. Tiro de esquina para el ciclón.
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1: Va a venir el centro. Le va a pegar el perrito Barrios. El ciclón buscando el empate. Centro del Nahuel Barrios. Centro de la pelota en el área. No se avivó por allí Pérez Cursi. Y ahora quiere despejarlo en el fondo. Va a sacar el defensor. Saca de zurda. Intenta Barrios. Le queda Pérez Cursi. Lo pone a correr a Baldo. Y agarrate Bruno. Ay, el pase no fue bueno de Baldo. Era para tirarla para adelante, pero está fusilado Baldo también.
2: Nada más.
1: Insiste San Lorenzo, va Tripico con el corazón en la mano, juega para el perrito Barrio, defiende el rojo la victoria, defiende Independiente, 2-1 en el gasómetro, la tiene el perrito, juega bien adentro, la pelota para Cuello, engancha Cuello, penal, es adentro, lo va a molestar.
2: Mirá, lo va a echar.
1: Bueno, me lo comí entonces.
2: Estaba cerca Dóvalo,
1: Sí, ahora ni protesta, ¿eh?
2: Uy, qué jugada.
1: Ni protesta Cuello, sí, lo echó segunda amarilla, por simular.
2: Uy, qué jugada. Mirá. Yo
1: hace rato que no veo que amonesten a alguien por simular.
2: Claro, y mirá cómo lo va a consolar Rey, el arquero y capitán de Independiente, al 9 de San Lorenzo, que es cierto lo que cuenta Hernán Feller. No protesta nada.
1: Sé,
2: Le cruza la pierna a Fernández Edrés sobre la línea. Cuello se tira, se deja caer. Claro, acá en la cabina tenemos una pantalla chiquita. Esteban Sassi va a ver mejor. La pista clara es que no protesta nada, Cuello. Por eso yo rápidamente digo que no es penal y está bien ubicado el árbitro. La cuestión es que considera simulación doble amarilla, fuera Cuello, se pierde los octavos de final, ya se lo perdía. Y San Lorenzo deja pasar su momento, lo pudo empatar con una tremenda de Erazo y con un remate de larga distancia del propio Cuello que con desvío sacó Rey.
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1: Bueno, yo desde la cabina, le soy sincero, no lo creí.
2: En la rápida ya me lo... Vos estás relatando y lo decís. Para mí fue penal en la rápida también.
1: Bueno, sigue todo igual. Gana el rojo 2-1, 49 de 51. Nos quedan dos de los seis adicionados. Falta abajo, nada dice Dóvalo. Y va el rojo para liquidarlo. La tiene Abaldo. El balón no fue bien entregado. Insiste, la Stater. Se viene San Lorenzo y va. Y va el ciclón con Barrios. La tiene Nahuel, juega para adentro. Apertura, llega al fondo, centro, la carrera, la peinaron. El balón en el punto penal, el aso de chilena. ¡Ah! Rey. Se la quedó Rey. Se la quedó Rey. Y no hay tiro de esquina. La tiene el arquero de Independiente.
2: Ahora sí.
6: Centro
2: fútbol.
6: Al área para Tarragona. Centro para Tarragona, un penal en movimiento desde la derecha. 50 de 51, Unión 1, Talleres 1.
1: Y entonces, así con este empate, ¿se mete Unión o no?
5: Unión 21, le está sacando ahora 2 a Defensa y Justicia.
1: Claro, lo obliga a ganar igual, no le cambia nada con San Lorenzo.
5: No le cambia nada con San Lorenzo.
1: Y espérame, porque se viene la contra para liquidar el tercero, buscando el tercero. Iba Millán para liquidar el tercero. Se mete en el área, la perdió, la recuperó San Lorenzo. 20 segundos finales, dramático aquí en el gasómetro. Dramática definición, como me gusta cuando llegan estas fechas. Y se juega todo al unísono, todo definiéndose. La pelota la tiene Tripiquio, la pide el perrito Barrio. Métala en el área que se va. El centro de Tripiquio, arriba para Ousmendi, la baja Erazo al arco. Le tiró una masita, reclama falta, no se la dan, va a ganar Independiente.
2: Ahora San Lorenzo con mucha vergüenza, con mucho amor propio, estaba para ser goleado, generó un par de pelotas paradas, descontó y generó chance de empate.
1: Final, ganó el rojo, pero pasa a ser importante lo que suceda en Santa Fe. Me voy con Sácar.
6: La pelota la domina Unión de Santa Fe, que va para el segundo, lo obliga a ganar este resultado. A Defensa y Justicia no le sirve el empate al Halcón de Varela, con los puños la saca Guido Herrera al anillo central donde la agarra Menossi, va el número 5, la abre hacia la derecha para Lautaro Vargas, el marcapunta derecho de Unión de Santa Fe va paralelo al área, equidistante de la media luna y del anillo central, pero marca, viene y va a salir Matías Galarza, el número 5, y contra para ganarlo de Talleres, se viene por la izquierda Galarza, la quiere poner para el medio, cerraba bien y marcaba para salir Rodríguez, igualmente le queda Taller de Córdoba, la pelota va por la derecha, con todo, va a arremeter por el sector derecho, el número 20, la quiere pisar, la quiere Ortegoza para el medio, escapa Taller de Córdoba, flanco izquierdo del área grande, la pelota profunda, el área chica, controla Mancilla, se va a terminar, ya el árbitro marca el cielo, y el final del partido, cuando sacabas del arco Unión de Santa Fe, se terminó en el 15 de abril, 1-1 entre Unión y Talleres.
1: Ya volvemos a Santa Fe, lo contó Pablo Sácar. 1 Unión, 1 Talleres. Y ahora Unión le prende velas a Gimnasia de Mendoza, que juega el lunes con Defensa. San Lorenzo adentro. Adentro Independiente también. Veremos cómo se ubica el ciclón. Veremos cómo se ubica Defensa si es que gana. Y veremos si sigue Unión con vida. El equipo de Madelón. Aquí el rojo. Independiente le ganó 2-1. El rojo le ganó 2-1 a San Lorenzo. Gonzalo Orellano.
3: La silbatina que se escucha en el ambiente de D-Sports Radio, porque Dóvalo se mete en el vestuario, hace como que le tiran algo, les garantizo que no le tiraron nada. San Lorenzo levanta los brazos en el círculo central, tibios aplausos por parte de la gente. Entrenará mañana y el lunes, voy hasta el Ecuador. Primera derrota en el ciclo Álvarez.
1: Facu.
2: Bueno, triunfo de Independiente, ya vamos a estar con Facu Sánchez, ya vamos a estar con los protagonistas. Por ahora, San Lorenzo va al Monumental. Esto repetimos, lo está contando Esteban Sassi todo el tiempo, cambia, pero por ahora San Lorenzo va al Monumental.
5: Abaldo,
8: Bueno, fuiste la figura del partido. ¿Qué partido, eh?
9: No, sí, sí, la verdad que, bueno, muy contento. La verdad que por más que me den el premio este a mí, yo creo que hoy el premio es para el equipo. Un desgaste tremendo y el trabajo que se vio, la verdad que muy contento y orgulloso del equipo.
8: ¿Pudieron sacarse la bronca de lo que pasó el otro día? Porque el equipo venía en crecimiento, pero con Riestra de repente no estuvieron finos, lo perdieron y se complicaron.
9: Sí, sí, fue un partido muy duro, de segunda pelota, sucio, alguna chiquita que no se nos dieron. Pero bueno, son partidos aparte. Venir a jugar acá a una cancha tan grande contra esta clase de equipo, yo creo que, más de una vez lo dije, es la clase de partido que nos gusta jugar a nosotros.
8: En lo personal, ¿cómo te sentiste? Porque hoy te tocó hacer la dupla por ahí de un vértice y del otro con Gutiérrez y con Montiel atrás y con Ábalos, digo, se van jugando los de buen pie, el goleador, el equipo va creciendo en ese sentido.
9: Sí, sí, obviamente tener la clase de compañero que tenemos al lado, mirar para un costado y tener un jugador de la puta madre, la verdad, y bueno, la verdad que muy contento e intentar ayudar siempre donde me toque y contento.
8: Bueno, la alegría me imagino del primer objetivo. Ahora se mira mañana, por ahora toca Rosario Central. ¿Van a mirarlo? ¿Van a estar pendientes?
9: Sí, sí, obviamente vamos a estar pendientes al rival que nos toque, pero no, nosotros estamos en lo nuestro, hacemos nuestro trabajo, que si nosotros hacemos las cosas como lo entrenamos y como sabemos hacerla, creo que no tenemos rival.
8: Feliz de por elegir la figura.
9: Muchas gracias, buenas noches.
5: El tema es así, San Lorenzo tiene 22, Unión con este empate se queda en 21, Defensa tiene 19, ya quedó sin chances Instituto. Si Defensa le gana a Gimnasia de Mendoza por 2 goles, lo pasa San Lorenzo por diferencia de gol, queda fuera Unión, San Lorenzo pasa a jugar con Independiente Rivadavia y Defensa con River. Habla a Tripiquio.
10: Con cerca del empate.
11: Sí, obviamente queríamos ganar en nuestra casa, queríamos los 3 puntos, obviamente que bueno, sentimos un poco el cansancio de los partidos. Si bien en el primer tiempo nos sentimos muy cómodos, tuvimos varias chances de gol. En el segundo tiempo también lo fuimos a buscar. Pero bueno, nada, tenemos que seguir. Si mal no creo, estamos adentro. Así que nada, seguir por este camino, seguir creciendo.
10: Quizás no se sintieron tan bien desde el juego como en otros partidos. También Independiente tiene buen equipo, buenos jugadores.
11: Sí, bueno, ellos tienen varios jugadores de jerarquía, son buenos. Pero bueno, nosotros también, somos San Lorenzo, somos un club grande, en nuestra cancha no tenemos que imponer, por momentos pudimos desplegar nuestro juego, por momentos lo sufrimos, pero bueno, hay que seguir entrenando, ahora tenemos un duelo importante el martes, pero bueno, tenemos que estar todos al 100 porque el que le toca tiene que dar lo máximo.
10: Imagino la bronca por haber perdido, pero bueno, ahora más tranquilo en el vestuario. Lograron la clasificación, que era uno de los principales objetivos, ¿no? Para arrancar.
11: Sí, era uno de los principales objetivos. Sabíamos que iba a ser complicado, pero queríamos ganar. Queríamos ganar un clásico después de tanto. Nada, nos vamos un sabor amargo, pero bueno, mañana ya pasar de página y poner el objetivo en el martes.
10: La última, ¿cómo manejan el cansancio? ¿No se puede parar? ¿Son todos partidos importantes?
11: Sí, son todos partidos importantes y no puede bajar. Ahora tenemos un viaje largo a Ecuador, un partido en 3 días. Es mucho el desgaste que tenemos, así que bueno, obviamente que con varios chicos del club y con gente que llegó en este mercado tenemos que seguir creciendo.
10: Gracias, Nicolás.
11: Gracias.
1: Bien, la palabra de Tripiquio. ¿Tenemos a alguien más para escuchar en Santa Fe?
5: Está hablando Guido Herrera, el arquero de Talleres.
1: Dale.
12: Bueno, Guido, ¿te hiciste un conteo de cuántas pelotas tapaste?
13: No, bueno, la verdad que fue un partido durísimo. Sabíamos que podía llegar a ser así por la necesidad de Unión de buscar la clasificación. Obviamente que no es lo que queremos, pero bueno, la verdad que también tuvimos muchos por ahí lesionados, algunas bajas, que no es excusa, pero bueno, nos fuimos armando como pudimos. Hay veces que tocan los partidos estos y bueno, creo que el equipo también, más allá de que creo que Unión tuvo muchas más situaciones, el equipo, nada, se la bancó y hay veces que hay que pasar estos sofocones.
12: Bueno, lograron el cuarto puesto, lo que vinieron a buscar, lo habían dicho en la semana, más allá del empate. ¿Piensan en el rival? ¿Está la posibilidad del clásico cordobés? ¿Cómo lo ves vos?
13: Sí, a ver, obviamente que lo primero era conseguir el cuarto lugar por un tema de ganar para ver si alguno de arriba se caía y poder alcanzar un puesto más arriba. El cuarto puesto no nos hace jugar con nuestra gente en casa, que era un objetivo clarísimo. Y ahora lo que venga, que termine la fecha y el rival que venga va a ser duro porque van a pasar los 8 mejores del otro lado. Entonces, nada, a prepararse, a descansar la cabeza y a seguir compitiendo.
12: Pasar un mal año, el año pasado, muy complicado. Creo que llegan a estos playoffs sobrados, más allá de esta situación, ¿no? de muchos lesionados.
13: Sí, pero es un poco lo que es Talleres, ¿no? De por ahí, cuando más nos quisieron ver en el piso, el equipo se levantó, el club se levantó, la gente nos levantó y es un poco el amor propio que tiene este club. Y bueno, orgulloso porque el equipo sigue compitiendo y eso es lo que queremos.
12: Gracias, Guido. Vale,
13: nos vemos.
1: Bien, la palabra de Guido Herrera, el capitán de Talleres de Córdoba. Después del empate, ya cuarto Talleres. Bueno, en realidad...
6: Figura,
1: ¿Cómo? ¿Figura?
6: Figura, Guido Herrera tapó 4 o 5 pelotas y no sé si me quedo corto, si no fuese por Guido Herrera, ganaba Unión de Santa Fe.
1: Bien, figura entonces Guido Herrera. Tenemos a Rodrigo Rey, también para escuchar al capitán de Independiente, dale.
14: Verdad que fue un clásico muy lindo, creo que tuvo un poco de todo. Llegadas de los dos lados, buen juego, bueno, por momento y sobre todo sobre el final hubo que resistir y gracias a Dios tuvimos fuertes, trabajamos juntos, pudimos cuidar nuestro arco y eso hizo que nos quedemos con los 3 puntos.
8: Ya te voy a preguntar por las atajadas, porque recién decíamos, bueno, lo subimos al podio también a Rodrigo por el momento que tuviste, por todo lo que pasó en el semestre, pero te quiero preguntar qué se siente ahora. Terminaron la fase regular, Independiente clasificado, era el primer objetivo, lo habían hablado al principio de año, de repente se complicó el otro día contra Risto, una derrota que para ahí no estaba en los planes.
14: Sin duda que esa era la meta, que es la meta que se cumplió. Creo que por ahí, si vemos un poco la tabla a lo largo de todo el semestre, casi durante todo el torneo, tuvimos dentro de los 8. Y eso es gracias a las cosas buenas que hemos hecho. Está claro que uno siempre quiere terminar en los primeros puestos. Claramente hubo una parte nuestra que no fue buena, que teníamos que poder encontrar el juego que se vio en las últimas fechas, creo yo. Y creo que lo que se destaca ahí es la capacidad que tuvo el equipo de bancar las malas y bueno, de poder salir a flote y creo cerrar la primera fase de la mejor manera.
8: Rodri, la última, pensando en esta clase de partidos grandes, Independiente, bueno, ahora sin la presión de tener que clasificar, digo, ¿se convierte en otro equipo más peligroso?
14: Esto es fecha a fecha, o sea, tenemos claro que nosotros tenemos que salir a ganar siempre. Hacemos todo para que pase de esa forma. Tenemos claro desde hoy que la meta es toque el rival que toque, ganar la fecha que viene, que es un playoff. Así que nada, tenemos que trabajar bien en la semana para poder volver a hacer un buen fútbol.
8: Gracias, Rodri.
14: Gracias a vos.
1: Bien, allí la palabra de Rodrigo Rey. Aprovecho para despedir desde Santa Fe a el querido Pablo Sájar. Pablo, lo último que te quede de lo que fue el empate.
6: Bueno, Hernán, terminó 1-1, ya sin gente el 15 de abril. Figura Guido Herrera, lo empató Tarragona. Un buen gol de Rick Moray para el 1-0. Desde la boca del área por el sector derecho al segundo poste de Mancilla. Empató Unión de Santa Fe. El empate no es justo. Lo tendría que haber ganado el Tatengue si no fuese por Guido Herrera. Por ahora solamente depende Unión de Santa Fe que no gane Defensa y Justicia. Instituto obligado a hacer más de 6 goles para poder clasificar. Si esto continúa así, Talleres en octavo de final enfrentará a Belgrano de Córdoba, habrá clásico en octavos. Abrazo grande.
1: Bien, Pablo, gran laburo. Abrazo enorme, buen regreso desde Santa Fe, después de lo que fue el empate entre Unión y Talleres. Está hablando Kevin Lomónaco, lo escuchamos también al defensor de Independiente.
15: San Lorenzo tiene su juego, se hace fuerte local. Creo que lo trabajamos bien, hicimos un gran partido y fuimos justo ganadores, creo.
8: Bueno, vos un referente de ya del club, de la gente y demás. Me imagino que en algún momento del campeonato, cuando la cosa no salía, habrán pensado, digo, llegar a la última con San Lorenzo, un clásico en un mano a mano, pero lo jugaron, estuvieron a la altura y jugaron un gran primer tiempo y un buen segundo tiempo también.
15: Sí, para nosotros ya sabíamos que arrancaba una final porque perdiendo este partido se te complica mucho las chances de clasificar. Así que nada, lo jugamos como tal y creo que lo hicimos bastante bien. Al final sufrimos un poco, obviamente. San Lorenzo tiene lo suyo, nada. Pero creo que lo hicimos muy bien y bueno, creo que somos eso. Esta clase de partidos nos gustan. lo sentimos que lo hacemos bien, así que nada, muy, nos sentimos tranquilos, aunque era complicado.
8: ¿Cómo se trabajó en la semana? Porque si bien es verdad, por ahí hasta una derrota los podía clasificar, de repente el empate lo dependía de otro resultado y la victoria los clasificaba. Bueno, terminaron quinto, si no el campeonato de todas maneras. ¿Cómo fue esa semana? Porque la derrota con Riestra de repente no estaba en los planes, el equipo venía jugando mejor y por ahí esa derrota los dejó justo en jaque.
15: Sí, sí, bueno, como te digo, no dolió porque teníamos la chance de clasificar ganando y nada. Como te digo, lo dije recién ahí, esa clase de partido tratamos de jugar de la misma manera, no se puede, son equipos que te juegan con mucha gente atrás, que te cargosean mucho y se hace complicado, nada. Lo tenemos que trabajar eso, por si nos toca, pero bueno, sabíamos, como te digo, que esta clase de partidos... sentimos que lo hacemos bien, tenemos espacio, tenemos buenos jugadores de muy buen pie, de mucha calidad y nos sentimos tranquilos, creo que lo trabajamos como todos los partidos.
8: La última y te libero, ¿qué pasó? ¿Saliste una molestia para preocuparse?
15: No, solamente me apretó justo, iba a entrar Juan y sabía que no iba a salir yo, iba a ser línea de 5, nada, era para que hagan otro cambio por si las dudas, solamente eso, no me fijé ni cuánto iba, nada.
8: Gracias, Kevin.
15: No, por favor, gracias a usted.
8: Ahí está.
1: Bien, la palabra de lo Mónaco, señoras y señores, hacemos una tanda y ya cerramos. Se viene Juan Maviera, se viene Rodrigo Áncora, se viene Esteban Sassi para continuar este sábado de fútbol. Y por supuesto ya cerramos con los muchachos en la zona de vestuarios. Tanda, ya venimos.
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1: Bien, de regreso, señoras y señores, empezamos a cerrar el trabajo aquí en el nuevo gasómetro, ya a las 9 de la noche en la República Argentina, después de lo que fue la victoria del Rojo 2-1, la clasificación en los playoffs también para San Lorenzo, y ahora Unión dependerá de lo que haga Defensa y Justicia en Mendoza el próximo lunes. Gonzo Orellano, gran abrazo, gran laburo. Bien, lo propio para Facu Sánchez. Nos vamos, Joaquín Bruno.
21: Hernán, un placer, lindo partido, lo ganó bien Independiente, más allá del embate final de San Lorenzo, y a seguir esperando. Este viernes, este sábado todavía tiene algo en Vicente López importante, y mañana pegados a la radio.
1: Esteban Sassi, abrazo grande.
5: Bueno, lo voy a poner contento. Gol de Telasco, Segovia 2-0.
1: Sí.
5: Y apareció el hombre, 3-0.
1: Vamos todavía. Abrazo grande, Blota.
5: Buen regreso.
22: Abrazo para todos, abríguense.
1: Nos vamos, señores y señores. La técnica de Alejandro Flores, la operación de Sebastián Aldeco, edición de Flavio Blanco, la locución de Carlos Blota, la producción de Tomás Betulli y de Ignacio Raposo. Nos vamos del nuevo gasómetro. Ganó el Rojo de visitante 2-1. Chau, buenas noches. Se viene el Rojo, centro de Gutiérrez. ¡Gol! ¡Abaldo! ¡Gol! ¡Del Rojo! Independiente, gran corrida de Gutiérrez, primero descargó de primera, bárbaro, Ábalos, el centro, la carrera, para que el uruguayo, después del pase del chileno, meta el zurrazo. De Becky se tiró, intentó pero no pudo. Arriba el rojo a los 15, ganan el gasómetro, Independiente más.